0: ¿por qué no? En el caso de Borja, ¿podría ser la solución del ataque que está buscando el conjunto americanista? No lo sé, es
1: viene un jugador a competir.
0: Probado, viene a competir. Me parece que también este fichaje ya presupuesta la posible salida de Henry Martín en los siguientes torneos. Me parece que
1: o aprieta a Henry para que entonces ahí... Sí, porque lo que pasa es que los otros no terminaron por dar ese sí, salto, ¿no? Y Henry se mantiene a sus 33 como referente, pero estoy le viene bien.
0: La le competencia viene bien.
1: Te hace crecer. Aunque.
0: Sí, le viene bien, la competencia le hace bien. Borja es un jugador... probado, por así llamarlo, sí, esperemos sí, sí. Que no resulte como San Maximán o una cosa
1: se
0: así.
1: Se acoplan
0: ¿no?
1: bien los colombianos, ya vamos a entrar a sí, detalle sí, sí, al sí. tema de Borja, pero si les parece, ya citabas las imágenes de Chema Garrido y nuestros compañeros en Guadalajara, lo de la hormiga, es tal vez el jugador que todos quieren, en el sentido de ser un muchacho con identidad, con trabajo, él ha declarado, no tomo, no fumo, y no estoy criticando a quien lo haga. Me refiero a que es raro encontrar el enfoque de un jugador que incluso tiene el convencimiento de declararlo y decir, mi pasión siempre ha sido el fútbol, mi sueño era ser futbolista, por eso no tomo, por eso no fumo, por eso peso mi comida, por eso mi máximo sueño es entrenar, por eso no voy a fiestas. No estoy diciendo que en algún momento no lo vaya a explorar, no vaya a vivirlo, pero me parece muy sano que dentro de este fútbol donde hemos dicho, ah, es parte de la vida en algún momento, pues que él esté muy convencido y a sus 23 años fue al Mundial, tuvo 12 minutos contra Sudáfrica, siempre ha tenido esta personalidad de ser un muchacho paciente. Ya no es tan joven para el mundo fútbol. Sí lo es para el fútbol mexicano, Chiva. Son 23 años. Irse a vivir a Grecia y con un equipo como Olympiacos, que ya tuvo a Alan Pulido hace no mucho, que lo conoce Alan, y que tuvo también a un referente como Nery Castillo en otras circunstancias. Orbelín Pineda viene de regresar después de ser el MVP. Entonces, pues de pronto la Liga Griega también puede ser ese trampolín. Va a jugar Europa League, por ejemplo.
2: Qué bueno.
1: O sea, sí tiene una vitrina, Armando, para pensar que puede dar un salto, que su sueño esté en hacer un Raúl Jiménez, en hacer un Santi Jiménez y meterse a la élite.
2: No, pues está muy bien ubicado y bueno, cientos de señoras, tal vez miles en Guadalajara, lo llamaban el yerno idóneo.
1: Pues sí. Pues sí, la verdad, sí, ¿eh?
2: O sea, bueno, de corazones. Toma, juega fútbol, gana buena lana.
1: Disciplinado, muchacho, buena familia.
2: No, tenía todo.
1: No, bien. Bien, por eso digo, qué bueno que exista. A ver, este estereotipo de jugador no es común, Héctor, y además no. Respaldado por muy buenos números, 29 goles en 69 partidos, pero si hablamos específicamente de los últimos dos torneos cortos, pues fueron dos torneos seguidos con 12 goles, algo atípico para los futbolistas mexicanos.
3: Y no solo mexicanos, o sea, de la nacionalidad que sea, en el fútbol mexicano no tienes esa cantidad de goles. Un chico que sí despunta ese año, no tiene el mundial ideal. Pero la verdad, aplaudo que se vaya. O sea, mientras más jugadores tenga la selección en otras ligas, es mejor. O sea, si Armando la Hormiga González va a terminar siendo un referente histórico del fútbol mexicano, no lo va a hacer acá en Chivas, con el debido respeto. Lo va a terminar siendo si brilla en el fútbol europeo. El Olympiacos, dudo seriamente que sea un equipo que, si le preguntamos a algún chico de 10 años jugando el videojuego de las cuatro letras, que ya no se llama así, pero bueno, le dices, oye, ¿dónde quieres jugar? Si es tu sueño, ¿dónde quieres ser? No te voy a decir el Olympiacos, te dice algunos otros equipos. Pero es un trampolín, como decías. Lo hizo quizá en varias partes Raúl Jiménez. Cuando se va a la Jun, por ejemplo, eso pasa. Llega a una segunda división de Inglaterra y termina dando un paso posterior. Ya llega al Porto, llega al Sevilla, etcétera. Entonces, es un primer paso y esperemos que lo pueda hacer.
1: Pero si es un grande del sí, fútbol europeo. O sea, a lo mejor los chavos no lo tendrán de referencia, pero si el Olympiacos...
0: Es de tradición.
1: En Grecia es el equipo
3: también. El punto sí. que tenemos es que, Europa League, es que queremos que haya un Chicharito que se va al United, un Hugo Sánchez a la
1: Leti. No, esos fueron casos atípicos.
3: Pero es que únicos. Seguimos pensando que esos son los equipos que van a voltear a ver el fútbol mexicano. Y la realidad es que no es que hay que voltear a ver otros lados para que después el salto a otra liga. O sea, pagaron, el primero, segundo, tercero o tres escalones después. Pagaron, sí, porque como decías, es uno de los equipos grandes de Grecia que ficha para volver a ser campeón, para seguir siendo campeón. Entonces quieren resultados inmediatos y ahí veremos si esa aclimatación que va a llegar pues sobre la hora, ¿no? Para el inicio de la temporada en Grecia,
1: sí, y
3: si eso le termina.
1: A ver, ayer preguntábamos, okay, una cosa es la liga griega y que uno diría, bueno, de pronto la liga griega no está entre las mejores del mundo. Pero jugar una fase de la Liga de Europa League, que también la tuvo Santiago con el Feyenoord,
0: sí.
1: Por supuesto que es una catapulta. Y reitero también, Ángel, lo que te mencionaba. O sea, hoy las personalidades, no solamente en el fútbol, es todo lo que tienes como marca. La Hormiga tiene mucho cariño y tiene respeto incluso por los americanistas, los de Pumas, de Cruz Azul, sí. Porque tenemos la ilusión de que por fin tengamos otra vez este efecto Chicharito, que ahí con Santi como que vamos, regresamos, pero ya está colocado, ¿no? Y si hoy tienes una dupla juvenil con un Raúl de 35 años, tienes un Santiago de 25 y tienes una Hormiga, pues al menos en la posición de centro delantero da tranquilidad que están donde tienen que estar ante el crecimiento de una élite que algún día aspiramos a ser.
0: Sí, estás completamente cubierto en esa posición en cuanto hablando de selección mexicana. Ahora, el roce que va a tener la Hormiga en los partidos de Europa League es muy importante porque también te empiezas a enfrentar a equipos importantes de otras ligas, de otros países, te empiezan a scoutar, te empiezan a ver, y por qué no, si tienes uno o dos torneos buenos con Olympiacos, vas a migrar a un club más importante. Más o menos fue lo que pudo pasar en su momento con Rafa Márquez. Rafa Márquez llegó al Mónaco en el momento en el que la liga de Francia no era tan importante o no tenía referentes europeos como en la actualidad. Tuvo un buen desempeño con Mónaco y entonces llegó el fichaje con Barcelona y entonces ya lo demás en cuanto a Rafael Márquez es historia. ¿Por qué no esperar que la evolución de la Hormiga pueda ser de esa manera? Ahora, más sumando el factor que estamos mencionando todos y en el que todos coincidimos, es un joven muy disciplinado, es un jugador muy disciplinado, muy enfocado. Y ahora, sumando el factor que me comentabas, Javi, la parte de la atmósfera que envuelve a la Hormiga también implica mucho el ángulo del marketing, por así llamarlo.
1: Claro.
0: ¿Tú sabes cuántos seguidores, no solo en redes sociales, sino en cuanto a afición, va a sumar el Olympiacos?
1: Por supuesto,
0: hablando tan solo de México.
1: Va a haber una expectativa gigantesca y en cuanto esto ya sea oficial, se presente el jugador, los mismos del Olympiacos van a decir, o sea, ¿qué es esto? Acabamos de fichar a un jugador bomba mediático, claro. Y obviamente esperarán que tengan los resultados. Hablábamos del efecto Chicharito, que el Bayer Leverkusen sigue teniendo hoy, fuera de Alemania, la red de seguidores más grande, simplemente porque cuando llegó Chicharo al Bayer Leverkusen, pues fue un boom. No te digo lo del United o Real Madrid, pero sí son de esos futbolistas. El Wolverhampton, lo mismo pasa con Raúl Jiménez, Chiva. Entonces, ojalá tuviéramos 10 hormigas, ¿verdad? Y que esto fuera normal, de que nuestro campeón de goleo juvenil pues salta a Europa. No es así. Hay que valorarlo y darle su espacio. Ahora, es hermano del Nottingham Forest, el Olympiacos. Entonces, haciéndolo bien, saltito a la Premier.
2: Ahora, esta variable del Nottingham es muy interesante. Y él sí está en una edad donde... Lo comentaba aquí un compañero, ¿no? De jugadores que los equipos europeos se llevan para que triunfen y en un momento dado venderlo.
1: Sí.
2: No sé si esto quepa con los del Nottingham Olympiacos, igual no.
1: Puede ser. Yo creo que sí es una solución más que de proyección.
2: La duda es, ¿esta edad le permite, entre comillas, ser así como que llegue a otro
1: como equipo? Un trampolín.
2: Que Olympiacos gane dinero. Aunque tenga el 23, 24 años.
1: Puede digamos. Ser, ¿eh? Porque ¿en cuánto estuvo la cifra? ¿En 12, 11?
0: Rondaba 12, 13, ¿no?
1: Entonces, haciéndolo bien, un cartel europeo, te compran un jugador arriba de 20.
3: Sí, no, sobre todo la Premier, lo que decíamos ayer, que la Premier está pagando a 70 jugadores más de 10 millones de euros. Entonces, cada uno.
1: Sí, sí puede ser redituable.
3: Sí puedes tener algo ahí.
1: Ahora son multimillonarios, ¿eh? O sea, lo del Olympiacos, leyendo la ficha del dueño y todo lo que tienen incluso un equipo también en Portugal.
0: No, tienen bastante presupuesto.
1: Lo que quiero llegar es, da la sensación que la Hormiga es de estos proyectos que llegaron para quedarse. O sea, no te da la sensación de que, ay, la forzó y bueno, se fue por 2 pesos y a ver si la pega y va a ser el banca del banca. No, yo creo que si Olympiacos pagó, es porque está pensando en que realmente va a tener una proyección. Tenemos aquí algunos de los ejemplos. Fíjate, de los últimos años, solamente José Juan Macías y Mateo Chávez. Que Mateo Chávez es su gran amigo y se fue por 2 millones al AZ de.
0: Y podrían Países verse Bajos. Las caras, ¿eh? En Europa justamente,
1: League, a través de Claro Sports.
0: Es correcto. Vemos en la tabla, por ejemplo, en la era de Jorge Vergara, del 2002 al 2019, el caso de Carlos Vela, que también me parece que el caso de Carlos Vela fue un caso aislado, ¿no? Carlos Vela y Javier Hernández fueron casos aislados que sí...
1: Pero Vela ni siquiera debutó
0: en Chivas, o sea, fue de los Gunners, ¿no? El caso de Salcido con el PSV, el caso del Maza Rodríguez también con el PSV, que era lo que mencionaba la Chiva, el fútbol de Países Bajos suele ser muy amigable en cuanto a la recepción de jugadores.
1: Que ahí pinta
0: mexicanos.
1: Camberos con el acercamiento, ¿eh?
0: Exacto.
1: Otro que se podría ir.
0: Exacto. Omar Bravo con el Deportivo La Coruña, Dávila al Chelsea, Raúl Gudiño con Portugal, después de que tuvo un muy buen mundial, ¿recuerdan? En el arco. Me parece que quedó de ver, ¿no? La carrera de Gudiño. Muchos esperábamos más.
1: Con sí, ya no está en primera, pero tuvo un boom siendo portero juvenil.
0: Sí, en la selección.
1: En Emiratos Árabes, ¿no? Un mundial sub-17.
0: Exactamente. Marquito Fabián con el Frankfurt, Carlos Salcedo con la Fiorentina, Osvaldo Lanais con el Getafe, y con lo que ya decías, JJ Macías y Mateo Chávez.
1: Ahora, al final, Héctor, lo importante para Guadalajara es le doy el crecimiento al jugador porque soy Chivas y porque no me tiembla la mano en el sentido de que lo tasamos en 15, llegamos a la negociación, vamos a abrirle las puertas, no vas a tener un jugador que esté enojado, que esté frustrado porque Chivas no lo ha dejado ir. Le permiten a la hormiga ser feliz y le abren las puertas para que cualquier momento regrese al Guadalajara y el futbolista se va también con un compromiso importante. La gente lo quiere mucho a la hormiga.
3: Sí, y no sales peleado, ¿no? Exacto, o sea, termina habiendo una negociación y puede ser que quizá algún chico que esté canterando en otro lado diga, oye, Chivas quizá está haciendo bien el trabajo y ellos claro, sí dan chance de salir, ¿no?
1: Los mismos que están ahorita, o sea, Sandoval, exacto, o sea, los que están ahorita,
3: pero en otro lado, eso te da una buena vitrina y que también que otras ligas estén volteando en concreto a ver a las Chivas, porque no es que exportemos demasiado, no es que tengamos una larga lista de jugadores que todo el mundo quiera. O sea, ahorita voltearon a ver a Chivas, están haciendo bien, viene una camada interesante.
1: Brian Gutiérrez. Verdad,
3: exacto, Brian, Camberos. También, ¿no? No sé, que si por ahí alguien quisiera a Jordan. O sea, te digo, mientras más jugadores se vayan, no para pegarle no, a las Chivas, no, pero mientras más
0: lo
3: jugadores
0: de
3: salgan.
0: Pero está la con Dinamo de Zagreb.
3: O sea,
0: también,
3: sí, o sea, le pegas a Chivas y las posibilidades de ser campeón, pero a larga, creo que para el fútbol mexicano claro, es mucho mejor, te va abriendo puertas.
2: Y también a Chivas les conviene ahora esto que mencionaste, ¿no? Esa parte donde Chivas puede ser como un campamento.
3: Semillero.
2: Un campamento para hay otros que se pueden ir.
1: Y que ya no la suelten, Chivas.
2: Y eso, a los mexicanos, estadounidenses, dicen, si me mando a traer Chivas, ya veo que por ahí sí.
1: Claro, un trampolín.
2: Entonces, eso es importantísimo. Esa parte de que suelten jugadores.
1: Cotorro, Ledesma.
2: Con consecuencias que pueda haber positivas o negativas,
1: no importa. Sí, pero es el trampolín.
2: Pero, hijo, ese es un regalazo para
1: Chivas. No, y son muchos del perfil.
2: Para Chivas.
1: Son muchos del perfil, porque, a ver, el Piojo tiene ya 28 años, es difícil el mercado.
2: El Piojo sería banca si yo fuera el DT, continúa.
1: No, a ver, pero a ver, el Piojo, Alvarado, que ha sido el más regular. Tú no dirías, oye, el Piojo está para irse a Holanda, está para irse. El problema es que ya estas ligas ya ven grande a un futbolista de 28 sí, años porque tienen al juvenil de 20, 21 preparándose. Claro. Fano Carrillo, que es un delantero que estaba en Santos, se fue al Feyenoord y lo prestaron a segunda división y es otro delantero mexicano que tenemos ahí de 19, 20 años. Estábamos hablando de los centros delanteros. Si se va, por ejemplo, hoy Chivas dice, me la juego con Ricardo Marín, me la juego con Sepúlveda, me la juego con el ataque que puedo tener con Camberos, con Santi, Sandoval, con el Piojo.
0: Sí.
1: ¿Se la juega con ellos?
0: Y me parece que es lo que Milito tendría que hacer con el conjunto de las Chivas, porque ya se dio cuenta que con el buen trabajo que vienen haciendo de 2 años hacia atrás, en la actualidad les está resultando.
1: Pero fueron 24 goles en el último año, ¿eh?
0: Estoy de acuerdo.
1: Es una cuota importante.
0: Es una cuota importante y sí es algo que los jugadores que vayan a estar jugando tienen que tener presente, pero me parece que la fórmula ya está. Entonces Milito tiene que seguirle dando salida a los jugadores de Verde Valle. Exactamente, porque ¿y para qué? Para que se comulgue y Chivas se consolide como una vitrina europea, por así llamarlo, de jugadores
1: mexicanos. Y poner el ejemplo de cómo es el caminito Chivas. O sea, la hormiga estaba formada atrás de Pulido y de Chicharito. Era imposible pensar que iba a tener minutos. Claro. Llega Milito, con permiso Chicharito, con permiso Pulido, fueron campeones, fueron referentes, pero lo de hoy son los chavos.
0: Claro.
1: Y de pronto hoy el chavo de 2021, como decía Héctor, dice, pues me toca hacer la nueva hormiga.
2: Porque más está en un entorno de esta confianza, de este tripié que tantas veces he mencionado, donde técnico, jugador en lo individual y jugador en lo colectivo no están firmes. Y que los chavos, o sea, Milito les cumple la de que aquí va a jugar el que esté jugando, el que esté mejor.
0: Sí.
2: Entonces, eso también a ellos los motiva.
1: Sí, se acude al grupo.
2: Que estuvieron jugando porque previniendo lo que iba a pasar en la liguilla, etcétera, etcétera. Entonces, esa parte es fundamental para que el jugador siga compitiendo y siga teniendo hambre para ser titular, porque sabe que los van a estar rotando al que esté mejor. Yo decía hace poco, cuando fue lo de Jordan Carrillo, que no, que dónde lo va a colocar, ese ya no es el problema. Yo me fui pensando que se preocupen los chavos que juegan en la posición de Jordan Carrillo, porque les trajeron un referente que tiene muy buen nivel.
1: Claro, y Castañeda.
2: Y ponte la pila, brother.
1: Por supuesto, es que eso es. Y que Chivas tenga un plantel fuerte y sólido que no dependan de un jugador, Héctor. Porque ya empiezan a decir que si el Pato Salas, que si Memo Martínez, que si por ahí Tajiel Jiménez, que también es un chico que está en Santos y que es goleador de la juvenil. El caso de Ali Ávila, que está haciendo goles con Gallos. O sea, como que pensando que entonces ya Chivas va a tener que ir a buscar un centro delantero en el mercado. Creo que sería un error. No. Pues no confiar en tu gente si ya la hormiga te lo demostró.
3: Mira, tendrán que analizarlo, pero hay que darle un poco de mérito a Chivas porque lo planearon desde el torneo pasado. La llegada de Sepúlveda era con todas las señales de que Hormiga se va a ir tarde o temprano,
1: ¿cierto?
3: Parece que más temprano que tarde, y sí, entonces ya tenemos el plan acá para que no se caiga el equipo, para que no se resienta tanto y te traes al goleador de la Conca Champions. Jordan Carrillo creo que responde a la posibilidad de que Brian se fuera. Caso concreto, ¿no?
1: Sí,
3: o
1: claro,
3: por ahí Roberto Alvarado.
0: Casi entonces,
3: está muy bien planeado eso para que no te desfondes completamente. Porque de repente lo digo en broma, Chivas compite una vez por lustro, y para mí era el torneo pasado. Y si se te iban todos y no tenías bien planeado todo esto, pues te ibas a esperar otros 5 años. Acá parece que no.
1: Y la jugó sin seleccionados,
3: sí, y llegó a semis.
0: Y no estás en sexto que te justamente pase, eso quería abordar. La gente está buscando los refuerzos y quién está jugando bien de Querétaro, de esto, el otro. Pero no se nos olvide la manera en la que Chivas jugó la liguilla.
1: Sí.
0: Y se quedó muy cerca de eliminar al Cruz Azul, que a la postre Cruz Azul quedó campeón. Entonces,
4: nos alambrearon, penalti que no era.
1: Sepúlveda
4: y no es joven. Y que quede sentado en las actas también. Carajo.
1: No es joven Sepúlveda, pero es el que hoy está. Y te da la garantía de un futbolista que siendo titular eventualmente tendrá un buen promedio.
3: Y quizás no serán los jugadores que hayan tenido muchos minutos ni nada, pero las selecciones, las de centroamericanos y la del premundial, eran muchísimos de las Chivas.
1: Sí, lo de Santiago Sandoval y Hugo Camberos es lo más claro, ¿no? O sea, jugadores que junto con Carrillo, con Castañeda, ahora si Sepúlveda asume ese rol. Bueno, ¿quién cobró el penal contra Santos en el último partido? Termina siendo precisamente Marín.
0: Correcto.
1: Entonces Marín también tiene un rol importante ya, tiene 28 años y a lo mejor es una llamada para decir, se me presentó, la agarro o la dejo, ¿no? O sea, lo de la Hormiga nos ilusiona como mexicanos y es punto aparte los aficionados de Chivas, que con Hormiga o sin Hormiga siguen igual de obligados Chivas a salir y ir por el título.
2: Y estos dos de Ricardo Marín y Ángel Sepúlveda, los dos, cuando han entrado, que han entrado en momentos como de emergencia, de urgencia.
1: Por entendiendo su rol.
2: Han respondido, o sea, bien, cuando ellos entran, yo como aficionado digo bien. Bien, sí, buena apuesta, buena apuesta.
0: Muestran carácter. No se achican. Muestran carácter.
3: Sí. También te debo decir que el estilo de juego que han tenido las Chivas con Milito favorece a que los delanteros tienen la vida fácil. ¿En qué sentido? En que no tienes que estar peleando contra dos centrales.
1: Mucho.
3: Te generan muchas llegadas. Hacia atrás hay otros temas, pero adelante te generan ocasiones de gol. Y si el delantero tiene 10 ocasiones de gol, a lo mejor moja una, dos, tres veces.
1: No, es muy completo Chivas en sus volantes, además en su momento. Creo que después de lo que pasó en el Mundial, el tener al Tala, que reiteramos hoy los informes en Europa, y eso es interesante, es el fútbol croata. A lo mejor uno dice, ay, la liga croata. Bueno, es el Dinamo Zagreb, el equipo más importante de Croacia, que volvemos
0: también
1: a lo mismo.
0: También tiene competiciones europeas.
1: Claro. Juega Europa League, te sigue llamando la selección mexicana. Entonces, no olvidemos que viene la convocatoria en un mes. Y entre más rápido te colocas en Europa, pues más rápido te adaptas. Rodrigo Huescas, en el Copenhague, Dinamarca, ahora no va a jugar Champions, pero ya está allá. Sí. Ya está ya. Entonces, démosle la oportunidad a los mexicanos. Si llega la oferta, Ángel, ojalá que también se dé lo de Lira, que estamos a la espera. Sí. Y lo mismo de Santiago Jiménez, que si tienes que dejar al Milan para irte al Porto y romperla, tú vas a jugar Champions, 12 partidos de Champions.
3: Y donde tengas minutos, sobre todo. Que no te entierren.
0: Justo eso, en donde tengas proyección y puedas seguirte mostrando activo y retomar el nivel que se le conocía a Santi, ¿no? Entonces, la idea es, como dice Javi, entre más rápido te puedas colocar en el fútbol de Europa, es mejor para tu selección. No es lo mismo, sin menospreciar nuestra liga, pero no es lo mismo tener un portero jugando aquí que jugando en Europa.
1: No, tal cual, y lo vimos en el Mundial. O sea, tú puedes 100%. Ser estrella en la Liga Mexicana, pero ya cuando te enfrentas a la élite te topas con ese saltito de calidad que dices, pues marcar un Jude Bellingham, meterle gol a un Jordan Pickford, mandar un centro, tener que regatear, ¿no?, por un costado, no es lo mismo que hacerlo contra los jugadores de la Liga Mexicana, Héctor, y ya estar contra los que están en la élite.
3: Sí, justamente, y vas a probar realmente cuál es tu nivel, y quien esté listo va a seguir progresando, y quien no, tampoco les van a cerrar las puertas acá. Luego hay muchos equipos en el norte que les gusta andar trayendo de regreso.
1: Oye, el Chino Huerta, ¿cuánto te gustaría? ¿Sería el Chino Huerta?
3: Sí, el Chino Huerta con la mala fortuna de que se lesionó.
0: Fue la lesión lo que truncó, porque estaba haciéndolo bien, ¿no?
1: Pero sigue siendo joven, y si vuelve a México va a ser de las estrellas de la liga.
3: Por mí que no vuelva a México, que sigue intentándolo. Era un jugador que creo que hubiera sido bueno que estuviera en su nivel para el tema del Mundial. No se pudo, pero no le estaba haciendo mal en el Anderlecht.
1: Está en la banca en el Anderlecht, no ha podido tener minutos, pero es otra de las oportunidades que se dan. Porque estaba lo de Edson Álvarez, que también los informes dan para la Real Sociedad.
0: Sí.
1: Lo de Edson, dejar al West Ham. Lainez, que también se pagaron 15 millones en su momento para ir al Betis. Lo del Chucky, que fue al PSV. Y lo de la Hormiga, que pues va a estar ahí.
0: En ese mismo rango, ¿no?
1: Entre los mejores 5 de la historia, Ángel.
0: Sí. Esperemos que tenga pues una buena carrera, un buen desenvolvimiento, que pueda migrar a un equipo más importante. Ahora también mencionando esta parte de que preferimos nosotros que si no tuvieron éxito en su llegada a primer club en fútbol europeo, se mantengan ahí, toquen otra puerta y no regresen. El caso, por ejemplo, de Obed Vargas, ¿no? Con el Atlético de Madrid, que suena a que va a ir a préstamo. Sí. Me parece que la mejor opción es que vaya a préstamo allá y que se quede allá y que
1: intente retomar el
0: allá en vez de regresar.
1: No, y tiene 20 años, Obed. Claro. Tiene pasaporte también extracomunitario por su madre. Y eso es importante porque si el Atlético, que ya lo compró, lo presta, sigue ya colocado en un fútbol. ¿Y qué queremos? Que haya un Obed, que haya un Fidalgo, que haya un Gilberto Mora, que haya una Hormiga, sí, que haya un Santos. Que a la
3: hora de hacer tus convocatorias hasta dejes gente allá.
1: Exacto. Claro, que digas, claro, tengo 25 en Europa.
2: ¿Podría sacar sí. a Fidalgo de ahí?
1: No, Fidalgo va a jugar Champions.
2: Ese güey ni mexicano es.
1: No, Chiva, ya empezamos. No,
2: ya vas a empezar tú con tus cosas.
1: ¿No festejaste el gol contra Checoslovaquia?
2: Puros apellidos acá, de que yo viva México, y me sales con este.
1: Llámale a don Carlos Reynoso y pregúntale qué opina sobre Álvaro Fidalgo. Lo adora.
2: Ya las cosas personales no. de mi maestro con no,
1: por
2: el
1: eso.
2: Español
1: es que
2: no me incumben.
1: Es como cuando
2: el mismísimo Cafú
1: habló de Jorge Sánchez.
2: Las paellas que prepara, ¿no? Ah, así bueno. De chuparte, de rechupete, tío, joder.
1: 55-5402-2844 @deportes W, en X, en Instagram también, Héctor Lázari, Jorge Gutiérrez La Chiva, Ángel de la Hoja Bisol. Pausa y regresamos porque Miguel Borja jugará en las Águilas del América y te platicamos quién es este colombiano que llega a Cuapa.
5: Atlético de Madrid comenzó su camino en la nueva temporada en España con un triunfo 2-0 sobre el Málaga. No estuvieron convocados Julián Álvarez y el mexicano Obed Vargas. El Barcelona se quedó con el trofeo Joan Gamper tras imponerse 2-1 al Al-Ahly. Abdelkarim y Rafinha marcaron los tantos del triunfo. El delantero inglés Harry Kane confirmó que iniciarán las conversaciones con Bayern Múnich para una posible renovación de contrato. El actual vence en junio del 2027.
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1: Estamos de regreso en la Mesa de los Grandes, Haz Claro por W Deportes, 6 de la tarde con 30 minutos, tiempo del Centro de México. Héctor Lázaro y Ángel de la O, Jorge Gutiérrez La Chiva, yo soy Javi Sol, y nos vamos directamente con Esteban Garrido, que nos trae las imágenes y que también nos tiene los panoramas alrededor de todo este mercado de transferencias, específicamente en la fuente que cubre con las Águilas del América, que más allá del buen paso mexicano, canterano, con la llegada de Almada, se esperaban los refuerzos y ha llegado Borja a las Águilas, Esteban.
18: Sí, ¿qué pasa, Javi? Qué gusto saludarte a ti, a toda la gente que nos acompaña. Oye, alrededor de las 3 de la tarde aterrizó Miguel Borja, el nuevo jugador de las Águilas del América, en el Aeropuerto Internacional de la Ciudad de México, en la Terminal 1, ya para ser despresentado en unas cuantas horas por parte de las Águilas del América, firmar, por supuesto, su contrato y convertirse en futbolista de los de Coapa. Recordar que llega por un año libre, una operación que al América le beneficiaba en todo sentido, y además petición también del propio Guillermo Almada, un delantero que le gusta, un jugador que considera puede tener buenos números en el campeonato mexicano. Esto, por supuesto, sin quitar protagonismo al Coco Cárdenas. A ver, la posición está abierta entre 3 jugadores, 4 podríamos sumar al Pato Salas. El que esté en mejor momento, el que más demuestre, pues seguramente se quedará con ese rol, pero sí les puedo decir que Borja llega con un cartel importante para quedarse con ese puesto.
1: Lo conoció a Rafael Veiga en el Palmeiras, jugó en equipos referentes y obviamente también al ser colombiano, pues tanto con el otro Borja como con Perea, la adaptación va a ser rápida, Esteban. Pero te pregunto específicamente por la situación de otros fichajes, porque hoy es lo de Borja, pero ¿se está buscando, se está explorando otra zona más antes del cierre ahora en septiembre?
18: Sí, totalmente, ¿no? Primero, pues, mencionar que Borja pues ya había sido pretendido por el América en mercados anteriores, también, por ejemplo, en Cruz Azul, ¿no? A inicios de año, que parecía iba a llegar a la máquina, al final de cuentas, por un tema en el que no se lograron liberar plazas de no formado en México, ya no pudo ser jugador de Cruz Azul y ahora será nuevo futbolista del América. Y sí, se buscan 2 refuerzos más, un contención y un extremo por derecha, o alguien que pueda jugar en ambas bandas, pero es justamente lo que se está buscando en estos momentos en el cuadro de Coapa. 2 jugadores más. Hay que recordar que el América ha tenido buen inicio, sin lugar a dudas es un plantel interesante, pero Guillermo Almada sí fue exigente en la situación de que se necesitaban algunos fichajes, sin tirar la casa por la ventana, sin que fueran bombazos, pero hombres que te sirvan en momentos específicos. Entonces, el mercado todavía le queda hasta la primera semana de septiembre. Podemos esperar que el América busque 2 refuerzos más, el extremo por derecha y el contención.
0: Esteban, de este lado te saluda con muchísimo gusto Ángel de la O. Dejando un poquito de lado la parte futbolística en cuanto al fichaje de Borja, el colombiano es un jugador mundialista, es un jugador que perteneció a clubes importantes, específicamente el caso de River Plate. ¿A qué voy con esto? La exigencia de River Plate es muy importante en Argentina, es de los dos clubes más importantes, se podría decir Boca Juniors y River Plate. Eso te puede dejar más tranquilo, dejará más tranquilo a Borja en cuanto a la exigencia que va a vivir al pertenecer al conjunto de Cuapa.
18: Sí, qué gusto saludarte, amigo. A ver, totalmente, ¿no? Cristian Borja, Miguel Borja, perdona, conoce perfectamente lo que es un ambiente de presión, lo que es una exigencia de un club grande. Hay que recordar que también disputó la Copa del Mundo del 2018 con Colombia, con River Plate, tuvo su mejor etapa. De hecho, le metió un gol a México cuando jugaron River frente a México en aquel partido amistoso. Conoce ese tipo de escenarios, no le va a pesar la presión del América, porque es un futbolista que se ha manejado bajo eso. Ahora también está el tema de que llega ya con 33 años de edad, ¿no? Más que el tema de la presión, el nerviosismo que pueda generar jugar en América, creo que es más una duda, o que le tenemos que dar ese beneficio de la duda de en qué nivel llega. En la última temporada, 8 anotaciones en sus números, pero ya es un jugador, insisto, de 33 años, misma edad de Henry Martín, y muchos hablan de que Henry va para el retiro, ¿no? Entonces, para dimensionar este tema, hay que recordar, Borja con un contrato por un año, la intención es eso, ¿no? 2 torneos, 2 semestres, y que ahí pueda romperla con el cuadro de Cuapa, pero sería un periodo breve, a menos de que tenga grandes números, y por supuesto le busquen renovar, pero hay que darle ese beneficio de la duda. Hoy lo pudimos ver en su llegada al Aeropuerto Internacional de la Ciudad de México, y se ve muy bien físicamente, ¿no? Al 100, nada preocupante en ese sentido, y poco a poco habrá que ver, sobre todo también el tema de la adaptación a la altura, para conocer cuándo podría hacer su debut.
3: Esteban, te saludo, Héctor Lázari. Te quería preguntar justo por uno de los nombres que mencionabas, Henry Martin. ¿Sería la llegada de Borja, la verdad, un toque a que Henry ya no va a ser titular habitual en el América, que Borja, si se aclimata rápido, va a ser el 9 de inicio para Almada?
18: Héctor, qué gusto saludarte. Yo creo que sí. A ver, Henry poco a poco ha ido perdiendo ese rol de titular. Con André Jardine ya no lo tenía, con Guillermo Almada sí lo ha tenido en algunos juegos, pero poco a poco Coco Cárdenas le ha ganado ese rol. Podemos hablar de que el partido anterior frente a San Luis prácticamente era el equipo B del América y estaba de titular Henry Martín. Entonces, poco a poco se le ha ido acabando ese rol de titular indiscutible. La propiedad, las lesiones, el bajo rendimiento lo han llevado a eso. No quiero decir que está condenado a ir a la banca, pero tendrá su oportunidad, y si lo demuestra, pues bienvenido en la alineación titular. Pero una realidad es que si el nivel de Henry Martín continúa de esta manera, podría ser hasta el tercer delantero del equipo.
1: Caray, pues es una declaración fuerte. Entiendo que es un panorama. Yo creo que Henry, hoy, estando con todo lo que representa ser el capitán, es el primero, y Miguel tendrá que ganarse su lugar. Pero entiendo también, Esteban, que esto es un sentir ya de un año donde se dio la confianza, y la fragilidad en las lesiones de Henry pues no lo acompañaron, ¿no? Pero sí es interesante cómo ya se generó una competencia en cada posición, porque mencionas lo de un extremo por derecha, uno voltea y dice, espérame, ahí está Arriaga y está Violante, como para qué le busca, ¿no? Y del otro lado Zendejas y Rayito, pero los equipos que aspiran a siempre estar arriba, y el América, que en este momento tiene 8 objetivos en fila no cumplidos, pues viene el X-Cop, viene con CACAF, viene Liga, viene esa reconstrucción que se necesitaba, Esteban.
18: No, totalmente. El mismo André Jardine, cuando se hablaba de una posible continuidad con el América terminando el campeonato anterior, lo que le exigía la directiva eran fichajes. ¿Cuál es el tema? Que André Jardine exigía fichajes de mucho mayor peso, y además pedía varias salidas, ¿no? Algo que el América pues tampoco se podía permitir. Guillermo Almada sí que aceptó pues manejar al equipo con los jugadores que tiene en la plantilla y con algunos refuerzos para ciertas zonas, pero era obvio y todos sabíamos que el América tampoco iba a invertir de más, o no iba a ser un mercado de fichajes donde pusieran 12 millones por algún jugador, ¿no? Es la nueva filosofía del club, había que adaptarse a eso, pero me parece que América en las posiciones específicas está consiguiendo buenos jugadores. Falta probar a Edwin Cerrillo en Liga Mexicana, ya jugó en la Leagues Cup. Perea, es cierto que todavía está en un proceso de adaptación, pero ya tiene 2 goles en el Inter. Vamos a ver ahora el tema de Borja, cuánto tarda en adaptarse. Vienen 2 fichajes más. Me parece que el América, con una buena base, además siendo líder del campeonato mexicano y entre otros temas, y continúa en la League Cup y demás, está haciendo bien las cosas en el mercado.
0: Esteban, estamos hablando en cuanto a los posibles fichajes que todavía están pendientes para el conjunto de Cuapa, pero te pregunto a ti, como la fuente directa que sigue al club, ¿no contemplan como una alternativa real voltear a ver las fuerzas básicas del Club América?
18: Sí, yo creo que sí, y lo está haciendo Guillermo Almada. Hay que ser muy claros en este tema. Almada lo dijo, no va a regalar nada, no va a regalar oportunidades. Aquí en América, así lo dijo Almada en su momento, se lo tiene que ganar, y el que se lo gane y el que esté bien y el que merezca jugar va a ir al terreno de juego, y creo que lo ha cumplido con el caso de Arriaga y con Coco Cárdenas, lo ha cumplido Guillermo Almada en ese tema. Pero también mencionar que pues América no es Pachuca, ¿no? Y no es demeritar, por supuesto, a los Tuzos. Es un tema de, en América no existe la paciencia que se puede tener con un equipo como Pachuca, de darle un poco más de continuidad o más juego a una gran cantidad de jóvenes. En América, los que cumplan van a estar en el campo, pero si no, que se ganen una oportunidad. Es complicado, así sea Guillermo Almada el entrenador.
1: Pues ahí está el reporte de las Águilas del América, que por ahora han arrancado muy bien, líderes en la liga, clasificados en League Cup. El último partido contra San Luis jugaron 8 mexicanos, jugaron 7 canteranos. Por ahí está Perea, colombiano de 20 años, está Ícaro, brasileño de 19. Está el tema de Dagoberto, de Ramón Juárez, de Emilio Lara, de Rosano, de Miguel Vázquez, de Alejandro Cárdenas, de Diego Arriaga. En fin, le cambió la cara al América, que solamente es de buenas sensaciones. Aquí el título es lo más importante, y será con lo cual se le va a medir a Guillermo Almada. Te mandamos un abrazo, Esteban, y seguimos al pendiente para el accionar de las Águilas ya de cara a esta jornada 5. ¿Nos compartes agenda?
18: Sí, el América, que mañana tendrá conferencia de prensa para después hacer el viaje a la frontera, porque el viernes estará enfrentando a los Bravos de Juárez.
1: Perfecto, así que también Juárez, que anda muy mal, podría ser una buena opción para volver a tener una rotación y ya pensar en Columbus Crew para los cuartos de final. Luego es Puebla y Tijuana, así que buen colchón para las Águilas y lo que se viene por delante. Abrazo, Esteban Garrido.
18: Abrazo, que estén muy bien.
1: Stevie G.
2: ¿Le habrán acomodado el calendario al América?
1: ¿O no, Chivas, no. Tú eres, pero después vienen entonces los duros, es lo mismo. Van a decir, ¡ay, nos pusieron juntitos a Chivas, a América! Si tú pudieras escoger, ¿qué prefieres? ¿Primero los duros o primero los suavecitos? Porque a la América le pusieron los más, ¿qué? ¿Duros hasta el final?
2: A veces unos y a veces otros.
1: Ahí está, pareadito.
2: Ahí te lo dejo, padre.
1: Pareadito. A ver, pero es que tú pusiste el argumento de que le pusieron fácil el... O blanditos, ¿cómo le dijiste?
2: No te le acerques mucho al tigre.
1: ¿Cómo los calificaste,
4: mi chico? Te estás acercando al tigre con las uñas acá afiladas.
2: No te acerques por ahí porque el tigre es
1: cabrón. El de la U. Oye, ya no tiene técnico el tigre, por cierto, hablando de eso. Tigre,
0: ¿cómo viste esa expulsión de Nahuel, mi Chiva, por andar aventando al árbitro?
2: Muy Nahuel, ¿no?
0: Muy, muy al estilo.
1: Pero dijo que Nahuel, no lo vio.
2: Nahuel quiere ser...
0: No lo vio vestido de rojo el árbitro.
2: Es que Nahuel es un caso, pero bueno.
1: Es un caso.
2: Pero ya no voy a decir nada porque nuestro host, ¿no?, dice que gente como Nahuel le sirve al fútbol mexicano, que haya villanos y que haya patanes como ese.
3: El odio mueve muchas veces más que el amor, ¿eh?
2: El trauma de Nahuel es que quiere ser como el Dibu, pero no le alcanza.
1: Oye, el Dibu, por cierto, ya le llevaron al portero Zion Suzuki, que es este muchacho de la selección japonesa, que es hijo de africanos y que es muy carismático, ¿no?, con la selección japonesa, pues va a Aston Villa. Entonces dicen que el Dibu podría ir a la Juve, pero resulta que en la Juve no.
0: Pues que no. Entonces, ¿te has dado cuenta que el factor Dibu no lo quieren los clubes grandes?
3: Pues se había despedido el año pasado.
0: Sí. La temporada pasada dio vuelta con
1: llorando. Campeón en Europa. A ver, campeón en la Europa League finalmente, ¿no?
0: O sea, eso sí.
1: Sí entregó un título.
0: Y que también parte importante del título de Argentina en 2022 fue por lo que hizo el Dibu.
2: Y en 2018 también. Bueno, hay que tomar en cuenta que los ingleses, bueno, los equipos de fútbol de la Premier no están muy contentitos con los jugadores argentinos que tienen en sus filas.
1: No, pues después de todo lo que pasó. Y mira que este fue de los más mesurados. Porque llegó a los 17 años, pero lo de Enzo, tienes razón.
0: El caso de Enzo está
3: en la bandera acá.
2: Es que saliste con cosas que no vienen al caso y no es it's not proper el behavior.
0: No había por qué politizar el partido con ese tema que es delicado, que si es un tema de...
2: No te comportes como un patán, porque aquí en la isla te tratamos muy bien y ganas buena lana.
19: No, y pregunta, hace un mes exactamente.
2: Como diría mi abuelita, no te agaches mucho, mijo, porque se te ve el plumero, y es lo que hicieron los argentinos en la final. Y durante toda la copa.
19: Un mes ya, el fichaje de Rodri, digo, estamos cerrando la mesa de los grandes, hablando un poco de fútbol internacional, porque es digno de resaltar, por ejemplo, lo de Rodri, que hace un mes ganaba el MVP del Mundial, hoy va a jugar con el Barcelona, cuando lo quería el Real Madrid, cuando se especulaba que iba a ser...
3: No, dijo que ya siempre no lo quería.
19: Ah, bueno, pues se curó después. Mira,
0: se curó después. Mira, yo vi a muchos...
2: ¿Quién dijo eso? ¿Quién dijo
0: eso? Yo vi y escuché a muchos analistas.
19: Mira, no lo abro porque es de mala suerte.
2: Mi toda la vida, no.
19: Para la gente de radio,
3: somos mourinistas.
19: Sacó el paraguas. Sacó el paraguas.
3: La gente de bien somos mourinistas.
0: Yo vi y escuché a muchos analistas deportivos decir que Rodri la pieza que necesitaba el Madrid y que esto,
3: que desde no, que luchó con el Barcelona, más el Madrid que el Barça.
0: Y ahorita que fichó con el Barcelona, pero no es tan bueno, su
19: ya está valor grande, no está
2: así. Le voy a organizar una partida de dominó, ¿sí? Con su Mou y Juan Carlos Osorio, pero me falta otro higadazo para que hacer la cuarteta. ¿A quién me puedes recomendar, Rodri?
0: Higadazo.
2: Y así como el Mou.
3: Otro
2: y
3: crack
2: como Juan Cambios. ¿Quién te gusta
0: para? El Tata.
3: No,
2: es el que... ¡Tata, carga! ¡Está el
0: armado! ¡Está olvidando! Sopa, yo sé que tú lo quieres. Yo sé que tú lo
3: quieres. No saben que nunca voy a decir que no. Con unas Cubaby solo por el estilo.
0: Con esos tres tipejos.
2: Con esos tres tipejos. ¿Sabes lo que es un tipejo, verdad? La mezcla entre un tipo y otro ingrediente.
3: Lo organizamos sin lugar a dudas.
0: Es correcto.
19: Bueno, hablamos todo esto gracias al calendario en América. Ya ves, Chiva, Tora, plan con maña para llegar hasta este punto del fútbol internacional.
2: Francamente, el calendario en América me importa una pura y dos con sal. Y la de Chivas también, porque yo soy de la mentalidad de que, oye, que el calendario que Wichi, ¿quieres ser trascender? Parte de su model a todos.
19: Al que toque. Bueno, es Juárez, Columbus, Puebla y Tijuana. El duelo clave es Columbus. O sea, todo se derrumba si te echa Columbus. Y si no se logra ganar este torneo de la Leagues Cup, pase lo que pase.
0: Internacional.
3: Y la verdad es que las últimas dos eliminaciones fueron una tragedia, unos penales larguísimos.
19: En Nashville, pero en de local.
2: Llámenme americanistas de closet, lo que quieran. Los cuatro partidos los va a ganar el América.
19: Oh.
2: ¿Saben por qué?
19: ¿Por qué?
2: Porque el América es grande.
19: Oh, el más grande. El más.
2: No, tanto, tú, porque.
19: No, espérate, ya que te estás agrandando, pues hay que agradarse a
3: full. Americanista soy yo.
19: Es el
2: más grande,
19: más
2: puede ser el
0: City. Ahora sí, como dijiste tú, mi chivo, ya que se te está yendo el plumero, hay que seguir engrandeciendo al ave de las tempestades.
19: Lo que es cierto, a ver, así de memoria.
2: Decir que es el más grande es como los aficionados de la América, como tú que eres del closet, que dicen que somos el mejor equipo del mundo. Que hay otro, entonces.
3: Papá.
19: Yo, ¿qué pasó? Le voy al Necaxa, mano. Yo pues soy México en la ONU.
0: Como sí, tranquilo. Como Ramón,
2: yo le voy al Necaxa. Nadie te pega.
19: Yo tranquilo. Yo amor y paz, señores. Oigan, a ver, está Tapia, Cota y Malagón.
0: Sí.
19: Isra Reyes, Lara y Cáceres. Juárez, Borja, Kevin. Estás hablando de Ícaro, Cervantes.
2: Violante.
19: Henry, o sea, es un plantel ya muy completo del América. O sea, muy completo en cuanto a lo rápido que está. O sea,
0: y en papel ya no tendrían por qué tener algún.
19: Siempre pretexto, se le exige al América. ¿No? Sí. Pero pareciera ser que, como dijimos, no, la transición, ya no sean tan duros, no siempre se puede ganar. Ya con este plantel.
3: Hay una cosa que decía ayer Beto Bernard, que creo que tenía mucha razón. El estilo intenso de Almada. A lo mejor necesitas jugadores que no. Que estén 60 minutos matándose, pero tiene suficientes cambios que te permitan no perder el fondo. Entonces, con todas estas contrataciones, con dos jugadores casi en cada posición.
19: Si tú llegas a un equipo tricampeón, te aburguesas.
3: Pero está bien.
19: Si tú llegas a un equipo tricampeón en su momento, te aburguesas porque dices,
3: los de atrás son chicos jóvenes. Claro. Bueno, con hambre, cuando menos. Sí. No tan,
0: bien,
3: tan
0: bien, probados. Dicen por ahí, no hombres, no nombres. ¿No? Entonces, me parece que es lo que el carácter que les está poniendo al Madre.
19: O sea, a los que están fichando es para regresar. Correcto. A los que ficharon y se equivocaron era para hacer la transición. Correcto. Y qué cómodo llegar a la América tricampeón y decir, oye, siempre nos van a ver los estadios, la gente nos ama y no se pusieron las pilas, se fue Aguirre, Dávila con las lesiones, no funcionó lo de Zúñiga, Maximán está firmando autógrafos ahora en Charlotte.
0: Pero Maximán entrenaba en Año Nuevo.
19: Subía y bajaba las y en las redes sociales era trending, subir y bajar
2: escaleras. ¿Para bajarse la cruda o qué? Pues, ¿o para qué entrenaba ese patanazo? Dios mío.
19: Invítalo a jugar dominó también. Chiva, nos despedimos.
2: Ay, a ver, a jugar dominó también.
19: Nos despedimos, mi Chiva.
2: No, no, es... Pues muchas gracias. Y saben qué, arriba las Chivas, lléganle como quieran.
19: Ahí está. Eso. Señor Lazeri.
3: Un gusto como siempre, hablamos de dominó.
19: Señor de la O.
0: Mi Javi, un gustazo estar aquí con ustedes.
19: Gracias a nuestra producción, soy Javi Sol. Se quedan en la programación de Asclaro por W Deportes. A continuación, béisbol. Y nos escuchamos muy pronto aquí en la Mesa de los Grandes.
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3: Muy buena tarde, fanaticada escarlata, fanáticos al rey de los deportes. Bienvenidos a la segunda ronda de la postemporada, las series divisionales entre los Pericos de Puebla que visitan a los Diablos Rojos del México en el Diamante de Fuego, la segunda ronda del playoff, que seguramente será apasionante. Y para eso ya estamos aquí, un gran equipo de producciones, Diablos Comunicaciones, por supuesto W Deportes, la gran cadena W, que se unen para llevarles el béisbol de los Diablos Rojos del México. Y les tenemos una noticia no tan agradable: la lluvia está copando el de Diamante de Fuego, no en su mayoría, la lona está pues enrollada de alguna forma, pero está cerca del diamante por si en algún momento se tiene que desplegar. Los jugadores están calentando, los Diablos Rojos del México, que van a salir esta tarde noche de color rojo en completo, en el jersey, los bombachos, las medias, y el caso de los Pericos de Puebla, de color blanco con los bombachos en negro, las medias en negro. Ya salen los umpires para revisar el terreno de juego y ver que todo esté correcto para comenzar el juego, porque la lluvia no es incesante, es apenas un chipi chipi perceptible, pero que sí puede llegar a causar un poco de ruido. Acompaño con mucho placer y con mucho gusto a Gustavo Torrero y a Mauro Núñez, y le doy la bienvenida a Don Gustavo Torrero, el hombre del mundo mágico de la pelota caliente.
4: Exactamente, mi querido Omar, ¿cómo estás? Qué gusto saludarte, querido amigo. Y sobre todo, lo que más me da gusto es que, bueno, ya coincidimos en el palco de transmisiones, en la narración, porque hace un muy buen rato que no te veía. Déjame sentirte, déjame.
3: Soy de carne y hueso, mi querido.
4: Sí, exactamente. Me acordaste de una canción de Timbiriche, soy de carne y hueso. No, bueno. No, qué gusto saludarles, queridos amigos. Pues sí.
3: Ahora dije, mírame, siénteme.
4: Mírame, siénteme, soy de carne y hueso. Esa canción estaba de moda en el segundo lustro de la década de los ochentas, de 87, 88, por ahí. Aunque me dicen por ahí que también salió desde el 86, lo que sea, pero eran los años, mis años mozos en el Parque del Seguro Social. En fin, cuestiones que no vienen al caso. Lo que sí viene al caso, pues es que tienes razón, querido Omar, pues de repente como que la lluvia se deja sentir, pero ¿sabes qué? Es una lluvia que no está cayendo a borbotones, no se está despedazando el cielo, hay una nube negra, negra, negra, peor que la conciencia de Mauro Núñez. Pero digamos que es un chipi chipi, no está cayendo un tormentón, ni mucho menos. Esperemos que el dios Tlaloc no sea malito, que nos dé chance de ver el primero de la serie.
3: Y de hecho, Gus, antes de ir a saludar a Mauro Núñez, rapidísimo, tenemos noticias, Mauro, porque están retirando la lona, la están enrollando ya hacia la barda que está pegada a la tribuna. Mauro, qué gusto, qué placer saludarte.
5: ¿Qué tal, compañeros? Un gusto saludarles, Gustavo, Omar, amigos que nos acompañan a través de W Deportes. De hecho, se acaba de dar la indicación, tanto los umpires como los managers y el arquitecto Ulises Morales toman la decisión de que sí se juegue como estaba previsto. En estos momentos, la indicación al cuerpo de mantenimiento para poner las almohadillas respectivamente y retirar la lona del terreno de juego. Estaba hace cuestión de 30, 40 minutos en mayor intensidad el tema de la lluvia, se mantiene, pero como bien indicas, es un ligero chipichipi, una brizna, y nada que pueda obstaculizar el desempeño de este primer juego de la serie divisional entre Pericos y Diablos. Buenas noticias al momento, esperemos que el tema del clima no preocupe y que el dios Tlaloc no se haga presente en mayor intensidad.
3: Pues ojalá que no sea más que un aviso. Hace un rato checábamos, muchas gracias por el reporte, Mauro, pues la probabilidad de lluvia y está en un 20% en el al punto de las 19 horas y un 15% a las 8 de la noche. Así que veremos, porque pues la realidad, mi querido Gus, es que el cielo está encapotado, dirían por ahí, y bastante cerradas las nubes grises encima de este inmueble capitalino. Pues son las 6 de la tarde con 55 minutos. Nosotros vamos a establecer una pausa rápidamente y regresamos para viajar con Mauro Núñez y conocer los lineups de este encuentro.
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3: Y estamos de regreso, amigos de W Deportes, 730 de AM, Diablos Comunicaciones, la sinergia que les lleva a todos ustedes. El béisbol de los Diablos Rojos del México, pues los recibimos con también noticias, actualizaciones. Todo parece indicar que iniciará el encuentro. Está reunido el manager Lorenzo Bondi con justamente Ramón Orantes, el manager por parte de los Pericos de Puebla, con la quinteta de umpires, que ya está, la sexteta de umpires, mejor dicho, que ya está pues reunida en el home, platicando sobre el inicio del juego. Pero antes de platicar más detalles, vamos a entrar con los lineups de este encuentro. ¿Cómo forman los dos equipos, mi querido Mauro Núñez? Vamos contigo hasta el terreno de juego.
5: Gracias, Omar. Por parte del cuadro que dirige Ramón Orantes, los Pericos de Puebla, el cuadro que aparece como visitante en este primer juego de serie divisional. Primero en el orden, Erlis Rodríguez por parte de los Pericos de Puebla, jardinero central. Segundo en el orden, Sergio Alcántara en las paradas cortas. Tercero para Cristian Adames, tercera base. Cuarto en el orden, José Rondón como jardinero izquierdo. Henry Ramos aparece como bateador designado. Y quinto, Tolete. Sexto para Luis Castro, primera base. Sebastián Elizalde en el jardín derecho. Y séptimo en el orden, octavo para Michael de la Cruz en la recepción. Y Samar Leiva como noveno bat y segunda base. Todos ellos enfrentarán la serpentina de Ricardo Pinto por parte del conjunto Escarlata, pitcher derecho con una efectividad de 7.94 en estos playoffs. Por parte de Lorenzo Bondi, primero en el orden, Carlos Sepúlveda, segunda base. Segundo en el orden, Robinson Cano, bateador designado. John Singleton aparece en primera y tercer, Tolete. Cuarto para Carlos Pérez en la receptoría. Quinto, Julián Ornelas, jardinero izquierdo. Sexto, Franklin Barreto, jardinero central. Luis Liberato aparece en el jardín derecho, Orlando Arcia como tercera base, y noveno en el orden, Juan Carlos El Japer Gamboa, parador en corto. Todos ellos con la serpentina de Vladimir Gutiérrez, pitcher derecho con el número 53 en la espalda y con un 3.86 de efectividad.
4: O sea que duelo de derecho.

0: que ya, pues en unos segundos estará saltando al terreno de juego, a la loma de las responsabilidades, acompañado por todo el line-up que ya detallaba Mauro Núñez. Así que estamos a nada de comenzar el encuentro aquí en el estadio Alfredo Harpelú, y ya saltan al terreno de juego los Diablos Rojos del México, ataviados completamente de rojo, la gorra únicamente con algunos detalles en verde, al igual que el jersey escarlata. Muy bonito el uniforme por parte de los Pingos, de los Rojos Capitalinos, que ya son recibidos también por una gran ovación por parte de toda la afición escarlata. Así que ya estamos a menos de un minuto de comenzar este encuentro. Son las 7 de la noche en el punto aquí en la capital mexicana. Gustavo Torrero, quien les habla, Omar Guerrero y por supuesto Mauro Núñez. Los estaremos acompañando en esta transmisión. Y ya Ricardo Pinto está realizando sus últimos disparos de calentamiento para comenzar con este gran encuentro. Será el primero en el orden, el encargado de darle la bienvenida a Ricardo Pinto, será Erlis Rodríguez, el jardinero central por parte de los Pericos de Puebla. Y en unos momentos más les damos los nombres también de los umpires que estarán justamente dando fe y legalidad de este encuentro, que es Daniel Toledo en el home plate, en primera base Pedro Tun, segunda base Rafael Ramírez, en tercera Rafael Martínez, en el jardín izquierdo Aaron Leiva y en el jardín derecho Alexis Elbor. Eso serán la sexteta de umpires que estará esta noche, recordando que justo pues son 6 umpires al ser postemporada. Ya no es la cuarteta, sino son 6 cubriendo ambos jardines. Así que ya en unos momentos más Erlis Rodríguez estará entrando a la cajona de bateo y nosotros les decimos: regístrate en caliente.mx y recibe $1,000 de regalo. 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Bienvenidos al juego, Gustavo Torrero León. Que haya mucho éxito en la crónica, querido amigo. Vámonos con el primero de la serie, de esta serie divisional.
1: Pues sí, efectivamente, y bueno, pues la lluvia se ha incrementado un poquitín, uno que otro trueno está cayendo, nada como para escribir a casa. El viento va de jardín derecho hacia el jardín izquierdo, y déjeme decirle que está trayendo a todas las nubes que vienen procedentes del jardín derecho. Así que pues, mire, no presagie esto nada bueno, pero hay que esperar, señoras y señores. O sea, se va a comenzar el partido. Y mientras tanto, rápidamente le decimos que hay gente, hay peloteros del equipo de los Pericos de Puebla que están caminando por la raya de foul, que va de jardín izquierdo hacia tercera base, y se están metiendo hacia el dugout. Y es por eso que el umpire principal de este partido, Daniel Toledo, dijo: espérenme tantito hasta que todos estén metidos en el dugout. Así que, fanáticos al rey de los deportes, bienvenidos al mundo mágico de la pelota caliente, el béisbol. Se canta la voz de Play Ball a las 19 horas con 3 minutos, 7 de la noche con 3 minutos, porque somos muy exactos. Primer lanzamiento y primer batazo de foul por parte de Erlis Rodríguez, el jardinero central, y primero en el orden al bat por parte del equipo de los Pericos de Puebla, enfrentando al derecho Ricardo Pinto. El bateador es zurdo, pelota que se queda afuera y abajo, y la cuenta para el bateador es de una bola y un strike. Este partidito se me hace que va a durar, va a ser largo, largo, largo. No sé por qué, pero presiento que va a ser por la cuestión de la lluvia, no por los peloteros ni los equipos, no, por la lluvia. Hoy, como bien lo dijo Omar, los Diablos Rojos del México, todo en rojo, bombachos y camisola en color rojo, la palabra Diablos al frente en color blanco, gorra y casco en color rojo, los números atrás en color blanco. Ahí va otro batazo que se está abriendo y se va a terreno de foul hacia la zona de bermas. Y la cuenta para el bateador ahora es de una bola y dos strikes. Y los Pericos de Puebla, señoras y señores, vienen en bombachos en color negro, con la camisola en color blanco, el casco y la gorra en verde, pero un verde olivo.

0: verde muy, muy oscuro. Y la palabra Puebla al frente, con el logo de los Pericos. Batazo hacia el jardín central. Va para atrás, Franklin Barreto captura la pelota. Y ya tenemos el primer out, el primero fuera de esto que es la parte baja de la primera entrada. Fíjate, mi querido Omar, Mauro. Le saludo con mucho gusto, Mauro Núñez, allá en el terreno de juego. Este equipo o este uniforme de los Pericos de Puebla me hizo recordar de inmediato, pero así rapidísimo y con buena letra, al de los Ángeles Negros de Puebla, aquel equipo de la década de los 80s que despedazó la Liga Mexicana en 1986 con Willie Aikens, con David Stockstill, con Chuchín González, etcétera, etcétera. Pero muy parecido el uniforme, bombachos en color oscuro y la camisola en color blanco. Mauro, te saludo con mucho gusto.
1: ¿Qué tal, mi querido Gusto? Saludo con gusto también. Un abrazo a la distancia. Sí, un uniforme muy elegante el que presentan los Pericos de Puebla para este primer juego de la serie divisional. Cabe destacar el fildeo que hace Franklin Barreto en el jardín central complicado. Uno, el tema de la lluvia. Dos, que por completo no ha caído la noche en este terreno de juego del Estadio Alfredo Harpelú. La luminaria podría complicar las cosas, pero sin mayor tema tuvo ese fildeo Franklin Barreto para el primer out. En estos momentos, Sergio Alcántara con cuenta de 2-2.
0: Digamos que es la hora cero, ¿no? Ya el momento en que se va adentrando la noche, pero todavía alcanza a ver un poquitín de luz natural, pero ya prácticamente desapareció. Aquí está bateando Sergio Alcántara, batazo atrasado por todo el jardín izquierdo, para atrás, para atrás, para atrás. Julián Ornella sigue para atrás y en la franja de advertencia está capturando la pelota. ¡Uf! Omar, parecía que ese batazo se iba del otro lado de la cerca. Sin embargo, bien la midió Julián Ornelas y la atrapa para el segundo out.
2: En ningún momento se le vio apresurado a Ornelas. Sí, tuvo que hacer un estirón de más. Estaba pasando un poco la esférica. Y es que, ya lo comentaba Mauro Núñez, termina por ser un problema el tema de la lluvia, porque parece que poco a poco se está intensificando un poco más. Y eso, evidentemente, pues también complica las labores de fildeo. Hay varios relámpagos también en el horizonte, no queremos decir en la zona pues aledaña al estadio, pero sí en el horizonte. Y es que nosotros tenemos una vista espectacular, Gustavo Torrero, y que justo podemos ver por allá, más allá de los cerros, qué es lo que está sucediendo.
0: A la untananza.
2: Exactamente.
0: Aquí está bateando ahora el tercero en el orden, tercera base del equipo de los Pericos de Puebla, Cristian Adames. Lanzamiento se queda un poquitín afuera de la zona. Es bateador zurdo Cristian Alcántara, o sea que no alcanzó a morder la esquina de afuera para bateador zurdo. La cuenta es de 2-0. Aquí viene Ricardo Pinto, viene con la velocidad. Fue un sinker a final de cuentas, 93 millas por hora. Y de esta manera entonces es la tercera bola mala. Lo que son las cosas... Uy, clase de rayo que salió ahorita. Estamos a 20 grados centígrados, está nubladón y todo, y yo tengo un calor de los mil diablos.
2: ¿Será, bueno,
0: será más la edad, amigo?
2: Bueno, más un calor de los más de 9 diablos que hay aquí en el terreno de juego.
0: Oh, sí. Aquí viene Ricardo Pinto. Lanzamiento, batazo de foul. 3-2 el conteo. Mauro, rápidamente ayúdame porque creo que ya estoy daltónico. El pantalón de los Pericos de Puebla, ¿es negro o verde muy oscuro?
1: Ok, ahí te va. Es negro. El bombacho es en color negro. Las medias sí son en color verde, botella verde oscuro. Y el casco y gorra es en color negro.
0: No, bueno. Gracias, querido amigo. Sí. Entonces no estoy tan daltónico. Sí, sí, chequé lo de los bombachos. Dije, no vaya yo a estar mal, porque son verdes los Pericos, ¿no? No, son negros, ya lo mencionó Mauro. 3-2 la cuenta. Listo, Ricardo Pinto, lanzamiento. Otro batazo de foul que se va a las tribunas. Se está poblando poco a poco el estadio Alfredo Harpelú.
2: Bien dice el refrán, ¿no? El que es perico donde quieres verde, ¿no?
0: Y entonces el negro... ¿Cómo me lo explicas?
2: Es el negrito en el arroz.
0: ¡Ande usted! Mira qué bien te la sacaste, hermano. Y la palabra Pericos en verde y amarillo al frente. Muy elegante este uniforme. La pelota que se queda abajo. Cuarta bola mala. Pasaporte para Cristian Adames, que ya se va hacia la primera base. Pues sí, lo que les comentaba. Haga usted de cuenta, esto es para los veteranos aficionados, no les voy a decir viejos aficionados, los veteranos aficionados, y si nos recuerdan a los Ángeles Negros de Puebla, de aquellos años que llegaron a jugar allá en Puebla de Los Ángeles, precisamente en el estadio de los hermanos Cerdán. Lanzamiento se queda un poquitín afuera. Es la primera bola mala. El hombre que está bateando es José Rondón, jardinero izquierdo y cuarto en el orden al bat. Si usted viene hacia el estadio, ármese de paciencia. Aquí lo esperamos. No hay prisa. Apenas va arrancando el juego. Se va el corredor hacia la segunda base. El tiro hacia la intermedia y out en la segunda. Gran tiro por parte de Carlos Pérez, señoras y señores. Pero espérenme tantito porque va a haber reto en esta oportunidad. Viene el riflazo por parte de Carlos Pérez y me parece que sí llega. Me parece que llega a safe en segunda por la repetición que tenemos aquí en el palco de transmisiones. Sí, entró primero la mano izquierda. Me parece, Omar, salvo tu mejor opinión.
2: Por fracciones de segundo, me parece, sí, termina por tocar primero el corredor Cristian Adames. Sí, creo que por un segundo el tiro fue prácticamente perfecto por parte de Carlos Pérez. La tuvo que descolgar un poco la esférica Carlos Sepúlveda. Veremos qué es lo que se determina en esta revisión por parte de los umpires. No sé si es demasiado temprano para pedir una revisión. Evidentemente las revisiones están para pedirlas en el momento en el que tú gustes, pero muchas de las ocasiones te guardas los retos para saber o para momentos muchísimo más determinantes en el juego. Las carreras, sean en la primera entrada o en la novena, pueden ser lo que sea. Y la determinación, Gustavo Torrero, ya es safe, así que se rectifica. Bueno, más bien se revierte la decisión. En un inicio había sido out, pues termina por ser declarado safe. El robo para Cristian Adames.
0: Así que robo de base, la estafa. Rápidamente, Mauro, ¿tú cómo la viste, por favor?
1: Sí, de hecho, en primera instancia, y lo reafirma la repetición, llega completamente safe, y cabe destacar que fue Cristian Adames quien ordenó o hizo la aclaración de que era muy tenía muchas bases para revisar esa jugada. El dugout revisa en el monitor de apoyo y es cuando piden la revisión, pero el que estaba más enfocado y más seguro de la decisión era Cristian Adames. Se mantiene José Rondón en el pentágono, cuenta de 2-1.
0: Pues le salió, ¿no? Le salió. Y sí, claro, él mete la mano izquierda y siente que lo tocan hasta que ya tocó la base. Así que Cristian Adames está en la intermedia. José Rondón, jardinero izquierdo, cuarto en el orden, continúa bateando por parte de los Pericos de Puebla por el lado de los derechos. Viene también el derecho Ricardo Pinto, pelota que se queda alta. La cuarta bola mala, pasaporte para José Rondón. Lo que son las cosas, señoras y señores. Tenía dos outs Ricardo Pinto, parecía que iba a retirar en orden. Y luego, Omar, par de pasaportes a los Pericos.
2: Así es. Y como es costumbre, pues muchas veces un pelotero que ha tenido pasado escarlata llega y saluda y de inmediato se encuentra con Carlos Sepúlveda, lo ve a lo lejos, lo saluda, le presenta sus respetos. Y es que compartieron dos temporadas con el conjunto escarlata, José Rondón, a Carlos Sepúlveda y todos, la mayoría de los jugadores con los que haya estado. El único que, o los dos únicos jugadores con los que no compartió vestuario o clubhouse, más bien, sí. Pues en este caso es John Singleton y el caso de Orlando Arcia, que ninguno de los dos estuvo en las temporadas del bicampeonato.
0: Exactamente. Ándale, viene con la velocidad, 93 millas por parte de Ricardo Pinto, pero a final de cuentas la pelota que no fue buena, 2-0. Se juega apenas la parte alta de la primera entrada Ya se empieza a reportar la gente que nos está escuchando. Pelota que se queda afuera. ¿Qué pasó con el control de Ricardo Pinto? Ese comando, ¿dónde quedó? 3-0. Saludos al contador Ricardo Gustavo García Armenta, que ya nos está escuchando a través de las frecuencias de la XCXW Deportes en el 730 de AM. Y saludos también, viene acompañado de su señor padre, de don Gustavo García. Al igual que ellos, varias personas están llegando al estadio Alfredo Harpelú. Pelota que se queda abajo. Cuarta bola mala, señoras y señores. Otro pasaporte, Mauro. Base por bolas en esta ocasión. ¿Y qué pasó? Creo que le dio... Ah, no fue base por bolas, fue base por golpe, Mauro. A Henry Ramos le pegó en el codo derecho precisamente. Y entonces, pues ya se va hacia la primera base. 2 outs, luego par de bases por bolas y ahora una base por golpe. Y tiene que salir el alto mando Escarlata a platicar precisamente con Ricardo Pinto.
1: Y alcanza a tocar el cuerpo por completo de Henry Ramos. Parte baja de las costillas del lado derecho para Henry Ramos, donde termina ese golpe. Esto lo aprovecha también Brooks Hall para hacer la primera visita en el centro del diamante y platicar con Ricardo Pinto, que después de tener cierta tranquilidad con 2 outs, los primeros 2 enfrentados, Gerly Rodríguez y Sergio Alcántara, vendría la descontrol, el descontrol con par de bases por bolas, ahora la base por golpe, y ya tenemos entonces las 3 bases completamente llenas, cuando vendrá ahora a la caja de bateo Luis Castro.
0: O sea, nadie más cabe ahí en el infield, en las bases por parte del equipo de los Pericos de Puebla. A tratar de hacer algo a la ofensiva. ¡Cañonazo por parte de Luis Castro! No puede con la pelota Orlando Arcia, el tercera base. Y viene la carrera de la quiniela por parte del equipo de los Pericos de Puebla. Y otra más, batazo de hit por parte de Luis Castro. Un trueno por la tercera base. Se fue hasta el jardín izquierdo. Anota en esta oportunidad Cristian Adames, anota José Rondón, señoras y señores, y hasta la segunda base llegó Henry Ramos y Luis Castro. Luis Castro es el hombre que pegó el imparable, así que Omar, entran 2 carreras para el equipo de los Pericos de Puebla, que ya están ganando 2-0.
2: Una línea de mucha fuerza por parte de Luis Castro. Veremos, me parece que no habría tantos argumentos para marcar algún error, porque sí, me parece pifia un poco el mismo Orlando Arcia. Había bajado el guante, sin embargo, sí creo que el batazo era de mucha fuerza para la labor que tenía que hacer el tercera base de los Diablos, aunque podría venir la discusión que si venía de frente o no, en este caso la rola para el antesalista por parte de los
0: Diablos. De hecho, le pasó a un ladito hacia su costado izquierda a Arcia, y por más que hizo, pues no se pudo en esta ocasión. El hombre que viene a batear es Sebastián Elizalde, y ya le pasó el primer strike. Una bola y un strike. No, fue una auténtica raya, un cañonazo tremendo, un bazucazo por parte de Luis Castro. Y por eso se le llama el imparable. Nadie lo podía detener, nadie lo podía parar. Ahora batazo atrasado por parte de Sebastián Elizalde hacia el jardín izquierda. Ahí está Julián Ornelas capturando la pelota. Y de esta manera, señoras y señores, está cayendo el tercer out. Clase de primera entrada. 2 outs. Luego vino par de pasaportes, un golpe, un batazo de hit. Y vinieron las 2 primeras carreras para el equipo de los Pericos de Puebla, que al finalizar media entrada de juego le están ganando a los Diablos 2-0. Pausa y regresamos.
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0: Ya estamos de regreso, amigos de W Deportes, 730 de AM Diablos Comunicaciones. Bajo las órdenes de un tremendo equipo de producción en Diablos TV, Ginerín Gallardo, Marco Ávila y Melina Cardoso. Y por supuesto mandamos un gran abrazo hasta Tlalpan 3000, el productor Arturo Pérez y el operador Mario López, quienes están en este gran equipo de trabajo. Gustavo Torrero, Mauro Núñez, Omar Guerrero, quien les saluda. Vámonos con la parte baja del primer episodio. Y quien te manda un saludo muy caluroso, Gus.
1: ¿Quién?
0: El señor Jorge Arcaraz, que dice que el calor significa andropausia.
1: Ok, yo iba a decir algo muy bonito por parte de Jorge Arcaraz.
0: Abrazo al buen George.
1: Y todo, pero pues ya con esto ya reventó la conversación, ya no hay nada que platicar, mi querido Jorge. Yo todavía aquí iba a decir, el sábado que te estuve escuchando, el domingo mejor dicho, qué buenos datos diste en relación a la postemporada y cómo se jugaría y todo. Ya con esto reventó todo, Jorge Alcaraz, ¿eh? Bueno, yo nada más te digo que ahí viene el 30 de agosto. Aquí nos vamos. Fanáticos, a la parte baja de la primera entrada. Es que tenemos una cita el 30 de agosto, una comida.
0: Una comida, ya sabes. Sí.
1: Aquí nos vamos, fanáticos, parte baja de la primera entrada. Pericos de Puebla está ganando a los Diablos Rojos del México al son de 2-0. Es apenas el inicio del partido. Saludos, Jorge Alcaraz, se te quiere y mucho, ya lo sabes, pero por eso abusa porque lo quiero mucho. Parte de esta generación de cronistas de Diablos que ha trabajado para usted y lo hace de manera extraordinaria. Irving Furlon, Omar Guerrero, Mauro Núñez, Jorge Alcaraz, Roberto García, pelota que se queda bastante, digamos, cerrada. Vino con el slider en esta ocasión Vladimir Gutiérrez. Y la cuenta para el bateador es de 3-2. Vladimir Gutiérrez entonces tiene récord de 1-0, 3.86 de efectividad. El lanzador por parte del equipo de los Pericos de Puebla, pitcher derecho. Dice el catcher que no escucha, o sea que no se escuchan ambos, pero bueno, ya lo están arreglando y se va a reanudar el partido. El agua cayendo aquí en el estadio Alfredo Harpe, no, nada como para suspender el juego, Listo el pitcher, lanzamiento, pelota que se queda abajo, cuarta bola mala para Carlos Sepúlveda, quien ya se va trotando alegremente rumbo a la inicial. Así que de esta manera, señoras y señores, tenemos a hombre en la primera base, viene Robinson Cano a batear por parte del equipo de los Diablos, Mauro.
2: Viene ahora el jefe Robinson Cano a su primer turno al bat. Un Robinson Cano que se ha envasado en todos los juegos de los playoffs y actualmente es el líder productor del equipo con 7 producciones. También cuenta con 9 imparables y un cuadrangular, .300 para el jefe.
1: Aquí lo tenemos ya, bateando por el lado de los zurdos. Primer lanzamiento y dice el umpire que no. A final de cuentas están marcando bola. Yo me refiero a Mr. Al umpire robot. El umpire robot. Hágame usted el favor. Listo el pitcher. Cuidado. Pelota bastante pegada a la humanidad de Robinson Cano en la cuenta para el bateador es de 2-0. Así que Vladimir Gutiérrez haciendo la batería con Michael de la Cruz por parte del equipo de los Pericos de Puebla. En la primera base está Luis Castro. En la segunda, Samar Leiva. En las paradas cortas, Sergio Alcántara. Y en la tercera base, Cristian Adames. Ese es el infield por parte del equipo de los Pericos. En el jardín izquierdo, voy mi querido Omar. En el jardín izquierdo está José Rondón. En el jardín central por parte de los Pericos, Ernest Rodríguez y en el jardín derecho Sebastián Alizalde. Así juega la defensiva el equipo de los Pericos.
0: Hay algo importante aquí que los Diablos deben conseguir, y es emparejar la cuestión de los lanzamientos de los dos lanzadores. Prácticamente salió con 35 lanzamientos Ricardo Pinto en el primer episodio, y acá ya Vladimir Gutiérrez tiene un total de 9 picheos en esta parte baja del primer episodio. Y también, lejos del tema de las carreras, que es muy importante, evidentemente, eso es el marcador, pero también tratar de llegar al relevo. ¿Por qué? Porque el equipo de los Pericos de Puebla está fincando gran responsabilidad de la victoria, de la posible victoria, de victoria del día de hoy, en Vladimir Gutiérrez, que es su mejor as en la cuestión del picheo para el conjunto poblano.
1: Aquí viene el batazo muy elevado por parte de Robinson Cano por el rumbo de la tercera base. Trata de hacer la jugada el antesalista del equipo de los Pericos, Cristian Adames. No se puede la pelota que se introduce en el dugout del conjunto poblano. ¿Quién no se acuerda? ¿Quién no tiene presente el 2014? Cuando Pericos de Puebla está enfrentando a los Diablos Rojos del México, postemporada, y a final de cuentas era Serie del Rey, para ser exactos, porque los Diablos jugaban en la zona norte, se enfrentaron en esa gran serie final, y a final de cuentas, bueno, vino el home run del Happer Gamboa, dándole una satisfacción a todos los aficionados, que olvídese del asunto, estaba vuelta loca. En el 2014, parece que fue ayer, otro batazo de foul por parte de Robinson Cano, la cuenta se mantiene, 2 bolas, 2 strikes y no hay out en la pizarra. En primera base, abriendo discretamente, Carlos Sepúlveda. Champion Bat de la temporada del 2025, está bateando el Champion Bat de la temporada del 2024, se va Carlos Sepúlveda a la segunda base, jugada de hit and run, y a final de cuentas la pelota se va de foul, 2-2 el conteo, así que 2 Champions Bats, Omar Guerrero, 2025 primera base, 2024 está precisamente bateando, el caso de Robinson Cano.
0: Y lo más curioso de todo, cuando batea noveno, primero y segundo, son 3 consecutivos. Juan Carlos Gamboa, Carlos Sepúlveda y el caso de Robinson Cano, digamos de atrás para adelante.
1: Así es.
0: O de adelante para atrás, más bien.
1: Pues sí, como depende de si el vaso es medio lleno o medio vacío.
0: Exactamente.
1: Sí. No, cuando ellos se juntan son octavo, noveno y primero en el orden al bat. No es cierto.
0: Noveno, primero y segundo.
1: Noveno, primero y segundo. Saludos, jefa Lara, Larisa Montero, quien ya se reporta transmisión a través de la X. Aquí el robo de por parte de Sepúlveda llega safe a la intermedia. Así que la estafa se le está llevando Carlos Sepúlveda por la segunda base. ¡Qué velocidad, Omar! Mauro, desde aquí se le ve una velocidad a Carlos Sepúlveda impresionante.
2: Sí, Carlos Sepúlveda con mucha velocidad, viendo la repetición, y me parece apretada la jugada. Sin embargo, me voy por el tema del safe. Están esperando si se hacía la petición, sin embargo, creo que no, y va a avanzar el juego.
1: Bueno, estamos viendo aquí la repetición en nuestro monitor, mi querido Omar, y cuéntale al público.
0: Sí, lo curioso acá es que el staff de coacheo de los Pericos de Puebla sí voltea la pantalla, pero se queda con la primera repetición. Y solo tuvieron ese tiempo. Ojo que hay jugada.
1: Batazo atrasado de Robinson Cano hacia el jardín de la izquierda. Tiene que barrerse de plano el jardinero. El left field, José Rondón, está capturando la pelota. Out a Robinson Cano en el jardín izquierdo. Hay uno fuera. Le vamos a apuntar, obviamente, a Carlos Sepúlveda el robo de base. Pero honradamente, y aquí entre nos, le digo algo, era out.
0: Era out, sí, justamente. En el caso de Sergio Alcántara, toca fracciones de segundo antes a Carlos Sepúlveda. Marcan el safe, y el tema es que como tienen segundos para pues visualizar la repetición, el cuerpo técnico de los Pericos de Puebla se quedan con la primera repetición. La primera repetición, digamos, no era tan clara y sugería que sí podía haber llegado quieto Carlos Sepúlveda, y la segunda repetición ya era la que mostraba con mayor claridad que era, o que había puesto, si había sido puesto out el Carleque en la intermedia, cosa que ya no pudieron ver, y ya le habían dicho al umpire que no iban a retar la jugada y ya no se podían retar.
1: No, bueno, pues sí, no pudieron ver otra repetición, si no, aquí habría ya dos outs y solamente hay uno, y hay un corredor en la segunda base que es Carlos Sepúlveda. El turno para el de Houston, Texas, John Singleton. Fue la primera selección, el prospecto número uno en su momento de los Astros de Houston. El caso de John Singleton. Lanzamiento, viene con el sinker a 95 millas. Y de esta manera es el strike. Cero bolas y dos strikes. Y el cántico del Tomahawk está apareciendo aquí en el estadio Alfredo Harpelú. Hay que estar muy atentos también con lo que indique Mr. Trackman. Mr. Trackman, así le pusimos al umpire robot. Lanzamiento, ahora cañonazo por parte de John Singleton hacia el jardín izquierdo y central. Esto viene con la carrera de la quiniela para el equipo de los Diablos Rojos del México. Batazo productor de John Singleton, señoras y señores, que se convierte en doblete. Impulsa a Carlos Sepúlveda y los Diablos se acercan en la pizarra. Mauro, dos carreras a una.
2: Un batazo efectivo por parte de John Singleton, algo que ha mejorado desde su llegada a esta institución escarlata. Ya no es un hombre que busque conectar con toda la fuerza del swing y mandarla hacia afuera del parque Alfredo Harpelú o aguantar las bases por bola, sino que ya se convierte en un hombre que produce a partir del imparable. Viene ahora Carlos Pérez a la caja de bateo, punto 348.
1: Sí, señor. Y esto es obra de Carlos Sivers, el coach de bateo, que se ve que le dijo a Singleton, no me interesa que haga swing para home run. Lo que me interesa es que choques la pelota para adelantar al corredor o en su defecto para traer una carrera con un sencillo. Con un sencillo pueden venir dos carreras, no te la tienes que botar. Y estuvo trabajando en el bateo en esa oportunidad con John Singleton precisamente. Y es por eso que ya es más selectivo a la hora de que vienen los lanzamientos. 0 y 2 la cuenta para Carlos Pérez, el catcher. Y el cuarto en el orden al bat por parte de los Diablos, quien batea por el lado de los derechos. En estos playoffs tiene 5 impulsadas, batea para 348 milésimas. Listo, Vladimir. Lanzamiento, pelota que se queda afuera. Cuenta para el bateador, es de una bola y dos strikes.
0: Aguantando Carlos Pérez, esperando el picheo que le pueda venir cómodo al hombre del idilio, al venezolano, al catcher de los Diablos. 20 picheos ya para Vladimir Gutiérrez, así que poco a poco está aumentando esa cuota.
1: Ricardo Pinto tuvo más de 30, imagínate. O sea, los dos lanzadores no han comenzado muy bien, que digamos, su trabajo. La lluvia se incrementa un poquitín aquí en el estadio Alfredo Harpelú. Hombre en la intermedia, que es John Singleton. Hay solamente un out en la pizarra. Carlos Pérez está en cuenta de dos bolas con dos strikes y hay un out. Saludos a Alejandro Bird, quien ya se reporta a la transmisión. Saludos, Alex. Como siempre, escuchándonos, por supuesto, a través de W Deportes XCX 730, la casa del béisbol desde hace muchos años. Pelota que se queda abajito y la cuenta para el bateador es de tres bolas con dos strikes. Hay un out en la pizarra. Este es el juego número uno de la serie de playoff de la, digamos, zona divisional, la zona sur. Diablos Rojos del México recibiendo a los Pericos de Puebla. Ahora le llaman serie de zona. Antes se le conocía como la serie divisional. ¿O serán los cuartos de final antes de la gran final? Como usted quiera verlo. El que gane de estos dos equipos, aquí hay un batazo de foul, la cuenta para el bateador es de 3 bolas y 2 strikes. El que gane esta serie, Omar, va a ir contra el ganador entre Guerreros de Oaxaca y Olmecas de Tabasco por el campeonato de la zona sur de la Liga Mexicana.
0: Si quisiéramos verlo en una llave mucho más amplia, digamos que sí serían los cuartos de final, porque la semifinal teóricamente sería la serie de campeonato de la zona sur y la gran final sería la serie del Rey.
1: Sí, exactamente. Estamos hablando así para la gente que no sepa mucho, porque hay nuevos aficionados que se incorporan. Estamos tratando de hablar lo más abierto y entendible posible para esos aficionados. Y la gente hace ruido aquí en el estadio Alfredo Harpelú. 3 bolas, 2 strikes, hay un out en la pizarra. Lanzamiento, cañonazo por la tercera base. Viene el antesalista, toma, tira y saca el inicial para el segundo out. Buena jugada por parte del antesalista del equipo de los Pericos de Puebla, Cristian Adames, el gran veterano. Se tuvo que fajar en la tercera base, Mauro, la tuviste de frente y hace un gran out para que esté realizando una gran pincelada a la defensiva.
2: Y era complicado el trabajo tanto de Cristian Adames, primero con esa línea poderosa por parte de Carlos Pérez, el rebote complica un poco las cosas, hace la conexión con la inicial, en este caso Luis Castro, que también el rebote le perjudica y que también le queda al costado izquierdo, un poco retirado de la zona quizá más cómoda para Luis Castro, recompone y la velocidad de lanzamiento de Cristian Adames fue también efectiva. 2 outs en la pizarra, viene Julián Ornelas.
1: Y se tuvo que fajar, pero en serio. Ahí el tercera base de los Pericos, como bien lo mencionas, Cristian Adames. Aquí está, entonces John Singleton no se pudo mover de la segunda base, hay 2 outs, pero viene Julián Ornelas, que ahora revienta la pelota por todo el jardín central hasta el fondo del parque. Anota John Singleton y Julián Ornelas responde, el hombre que conquistó el título de dobletes en la temporada, el que más carreras anotó, ahora está con el sello de la casa conectando el doblete, Omar, que le da el empate a los Diablos Rojos del México frente a los Pericos a 2 carreras.
0: Precioso el ajuste y precioso el batazo por parte de Julián Ornelas, que la manda al fondo del jardín central, justamente entre el hueco, entre justamente el derecho y el central. Ahí es donde coloca la esférica, tiene que ir hasta el fondo Elias Rodríguez, lo cual le permite tener una carrera tranquila a John Singleton y llegar parado y sin mayores problemas a Julián Ornelas con el 2-base en la segunda colchoneta, y vendrá Franklin Barreto, y ya son 26 lanzamientos para Vladimir Gutiérrez. Gustavo Torrero, que no logró mantener la ventaja que habían cimentado los Pericos de Puebla, y esto ya está empatado 2 carreras a 2 apenas en el primer episodio.
1: Sí, señor, y la lluvia, y llovía y llovía y llovía y sigue lloviendo, pero no piensan parar este partido a menos que ya de plano sea un diluvio. Ahí hay una orden de aguantar todo lo que se pueda para darle continuidad al juego y en pro del espectáculo, del aficionado. Aquí está bateando entonces Franklin Barreto. Clase de jugador, ¿eh? También en la temporada, tuvo una gran temporada. Ahora en playoffs tiene 6 carreras producidas, 9 hits. 2 cuadrangulares y batea para 360 milésimas. Ambientazo aquí en el Estadio Capitalino, casa del equipo de los Diablos Rojos del México. Hoy miércoles y mañana jueves. Viernes, día de viaje. Sábado, domingo y lunes estarán en el Estadio Hermano Cerdán de la ciudad de Puebla de Los Ángeles. Descansará en martes y regresa en miércoles y jueves aquí al Estadio Capitalino, al de Alfredo Harpelú, en dado que sea necesario. En dado caso en que sea necesario. Lanzamiento, no alcanza a morder la esquina de afuera para bateador derecho. La cuenta es de 2 bolas y 1 strike. Franklin Barreto fue sublíder de carreras impulsadas en este ciclo 2026 en la Liga Mexicana con 88. El líder fue Gabriel Cancel de los Bravos de León con 95. Pelota que ahora sí alcanza a morder la esquina de afuera para bateador derecho. Y es el strike. Dos bolas, dos strikes, dos outs. 30 lanzamientos para el pitcher del equipo de los Pericos de Puebla, para Vladimir Gutiérrez. Hombre en la segunda base que es Julián Ornelas. A ver cómo le va en este turno a Franklin Barreto. Vladimir tratando de salir del atolladero. 2-2-2. Ahí amaga con irse a la tercera base Julián Ornelas, nada más. Batazo de foul. Y la cuenta se mantiene en 2-2-2. Bueno, mención aparte, merece el minuto de aplausos que se dio aquí en el estadio Alfredo Harpelú antes de comenzar el partido, precisamente en honor y en un recuerdo, porque una cuestión es la rivalidad deportiva y otra reconocer lo que hizo en su trabajo en pro del béisbol mexicano, de Chito Rodríguez, Cuauhtémoc Rodríguez, quien fuera en su momento vicepresidente del equipo de los Tecolotes de los Dos Laredos en la década de los 80s, precisamente parte de aquellos campeones Tecolotes de 1977 como gerente administrativo y luego presidente ejecutivo de los Tigres Capitalinos, los Tigres de Puebla, de la Angelópolis y los Tigres de Cancún, de Quintana Roo, precisamente. Swing abanica y se poncha Franklin Barreto para el tercer out. Pues un recuerdo muy, muy especial para Chito Rodríguez, por supuesto. Y bueno, duró exactamente 39 minutos esta primera entrada, así que se poncha Barreto, cae el tercer out por fin, y al terminar una entrada completa, Pericos y Diablos, Diablos y Pericos están empatados a dos carreras.
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1: Ah, pues sí. Qué bonitos recuerdos de aquellas series finales, ¿no? Entre los Tecolotes de los Dos Laredos y los Diablos Rojos del México. Ahí estaba el gran Chito Rodríguez. Y luego, pues Omar, se le ocurrió la maravillosa idea de recordar ciertos pasajes, pero con respecto a la lluvia, que ya les platicaré, porque aquí nos vamos a la parte alta de la segunda entrada. Don Omar Guerrero.
0: Vámonos, mi querido Don Gustavo Torrero, con la parte alta del segundo episodio. Ya está Ricardo Pinto en el centro del diamante enfrentando a Michael de la Cruz, el octavo en el orden por parte de los Pericos de Puebla, el catcher del conjunto emplumado. Y está en cuenta de dos bolas y cero strikes. Pinto viene para la goma, arriba el tercer lanzamiento. No ha logrado corregir el defecto desde el primer episodio, Pinto se empezó a llenar de lanzamientos malos en la cuenta. Se lo describimos a usted, amigo aficionado, 19 bolas por 16 strikes, apenas ya el primero, el automático, en la cuenta de Michael de la Cruz, para un total ya en estos momentos de 36 lanzamientos. Viene su labor del venezolano, viene el disparo al plato, bien y bonito, colocado el strike, el segundo, y ya se llenó la cuenta, 3 bolas y 2 strikes. Pues la lluvia está arreciando y veremos... Platicábamos en la pausa con Mauro Núñez qué tanto aguanta el terreno de juego. Y acá la línea que va de hit para el jardín derecho, para el jardín central. Y va a ir hasta la segunda colchoneta. No, se regresa. Michael de la Cruz simplemente amagó con ir a la intermedia. Así que el imparable ya, el segundo para los Pericos de Puebla. Hit al 8 para los que anotan, Mauro Núñez. Así que, pues... continúa esta labor para Ricardo Pinto, que no ha sido la mejor, al menos en una entrada y un tercio.
2: Ha sido complicado la apertura para Ricardo Pinto, no se le ve cómodo ni fino en los lanzamientos ante estos Pericos de Puebla, que han sabido aprovechar estas oportunidades que les manda Ricardo Pinto, tanto las bases por bolas y ahora encontrando el imparable. Son 38 picheos ya de Pinto.
0: Y acá venía con el tiro Carlos Pérez hacia la primera colchoneta. Prácticamente el pitch out por parte de Carlos Pérez. Sin embargo, John Singleton estaba jugando separado de la primera. Si hubiera estado quizá un tanto más cerca, hubieran prendido a Michael de la Cruz, que estaba abriendo descaradamente por la primera base. Mauro, voy contigo porque tuviste cerquísima esa jugada.
2: Sí, cuidando lo que es Michael de la Cruz, esa peligrosidad que representa el receptor de los Pericos de Puebla, eso lo sabe perfectamente Ricardo Pinto, y está en constante comunicación con John Singleton y haciendo el reojo respectivo para cuidar esa primera base cuando en estos momentos se enfrenta a Samar Leyva en cuenta de 0 y 2.
0: Línea por la tercera base que abre de foul. Para la fortuna de Ricardo Pinto, le pescó ese lanzamiento Samar Leyva, ex de los Diablos Rojos del México, allá en las épocas del Frainano, ex de los Guerreros de Oaxaca, y hoy jugando con la franela de los Pericos de Puebla, donde ya fue campeón, por allá del 2023. Esa fue la última vez que hubo un campeón que no fueran los Diablos Rojos del México. 24 y 25, los Diablos han sido los campeones y hoy batallan por el tricampeonato. Acá se poncha Samar Leyva, abanica y se poncha. Esa pelota se fue hasta el backstop y aprovechó precisamente Gustavo Torrero, Michael de la Cruz, para avanzar hasta la segunda colchoneta.
1: Sí, señor. Y bueno, pues ahí quedó un poquito sorprendido Samar Leyva, ¿no? ¿Qué hace por aquí el catcher? Pues obviamente Carlos Pérez iba por esa pelota que se le pasó precisamente un lanzamiento que no pudo controlar perfectamente ahí el catcher Carlos Pérez del equipo de los Diablos Rojos del México.
0: Y ¿sabes qué? Me parece, se cruzaron las señales entre Carlos Pérez y Ricardo Pinto, porque a la hora de que hace el mascoteo Pinto, me parece que estaba esperando otra cosa, le hace una señal como de que no estaba esperando ahí el lanzamiento, y por eso la esférica fue hacia el suelo y se extendió hasta el backstop. Afortunadamente el mismo Samar Leyva se entregó el out, pero
1: pues le ponemos wild pitch, ¿no,
0: sí,
1: amigo?
0: Sí, eso le permitió a Michael de la Cruz poder llegar hasta la segunda colchoneta, así que hay un out en la pizarra y la lluvia continúa en el estadio Alfredo Carpelú, en cuenta de 0 bolas y un strike. Ya está el primero en el orden, que viene por su segundo turno. Erlis Rodríguez, que se fue con elevado hacia el central en su primer turno. De costado, Ricardo Pinto viene con el lanzamiento. Batazo de foul por parte de Erlis Rodríguez, que ya se coloca en cuenta de 0 bolas y 2 strikes. Pues retomando la plática que decíamos, continúa lloviendo, y cuánto puede aguantar el terreno de juego. Sabemos del buen drenaje que hay en el inmueble capitalino, sin embargo, lo que puede preocupar es el estado del cuadro. ¿Por qué? Porque sí se puede llegar a acumular el agua, por eso la tierra que ya está sobre el cuadro justamente, pues ya está un poquito más negra de lo común, ya está más café, lo que indica que está húmedo. El cuadro de el Diamante de Fuego, de costado, Ricardo Pinto, vendrá con su lanzamiento número 45 en la labor, adentro del picheo, y esa es la primera bola, intentaba engañar a Erlis Rodríguez. Y en toda esta tecnología para poder mantener un terreno de juego cuando hay un juego que está pasado por lluvia, evidentemente lo que menos quieres llegar es a que pongan y a que coloquen la lona. Y para eso hay varias técnicas que pueden llegar a ocupar el equipo de mantenimiento de cualquier equipo. La primera puede ser volver a colocar un poco más de tierra para secar justamente el cuadro. Batazo de foul por parte de Erlis Rodríguez. Continúa la cuenta en una bola y dos strikes. Pero hay algunos otros métodos que se llegaron a ocupar, por ejemplo, en el Foro Sol, aquí a unos metros de nosotros, o incluso en el Parque Deportivo Frainano, cuando los Diablos jugaban en ese inmueble, que eran las famosas esponjas. Esponjas que colocaban en el cuadro para absorber justamente el agua, y después las colocaban en una especie de extractor, picheo en la esquina de afuera, la segunda bola para Erlis Rodríguez. Y después, en el tambo de basura, metían las esponjas y era una especie de extractor donde le sacaban el agua a las esponjas para volver a realizar pues la extracción de agua del terreno de juego.
1: A mí me tocó ver en Mérida y en Campeche las mismas esponjas, pero la exprimían o con los pies o con las manos en aquel tiempo. ¿Y qué crees? Me tocó ver que también para secar el terreno de juego, y esto nadie me lo cuenta porque yo lo vi, incendiaban, digamos, el terreno de juego. Ponían un poquito de gasolina y a prenderle fuego para que se secara.
0: Batazo atrás del cuadro y va a picar de imparable y va a venir el corredor al plato. Vamos a ver, Carlos Pérez. Safe and home. Venía con el tiro el Julián Ornelas para el catcher. Por parte de los Diablos, Carlos Pérez dobló por tercera Michael de la Cruz. Lo mandaron al plato y al final, me parece, no se queda con la esférica de buena manera Carlos Pérez. Y por eso llega safe Michael de la Cruz, que sale rengueando. Mauro Núñez, la tuviste un poco más cerca que nosotros, pero el tiro había llegado a tiempo por parte de Julián Ornelas.
2: Sí, también Michael de la Cruz se pasa en el toque del plato, y es por eso que cuando ve que no logra contener ese lanzamiento Carlos Pérez, se regresa a tocar el plato. Ya se encuentra Sergio Alcántara en el Pentágono, punto 227. Aquí hay batazo.
0: Batazo largo por el jardín derecho que va de hit por todo ese prado. Ya la recoge Luis Liberato contra la barda y va a ser doblete por parte de Sergio Alcántara. Así que, señoras y señores, vendrá Cristian Adames a la caja de bateo y Ricardo Pinto sigue sin poder encontrar la sintonía.
1: Fíjate que hemos platicado, lo habíamos platicado pues ya desde hace un buen rato, ¿no? El problema fundamental de la liga es la falta de pitcheo. Y Diablos, en el mes de julio hubo un momento en el que pues hubo una seguidilla de ceros y ceros y ceros, ¿se acuerdan? Que empezó con Tabasco, continuó con Tigres, Blanqueadas, etcétera. Pero desgraciadamente en esta parte, y ya lo pudimos constatar contra el equipo de los Guerreros de Oaxaca, adoleció el pitcheo. Y Rola. También aquí.
0: Por el short, van a ceder la carrera a los Diablos. Entra desde la tercera Erlis Rodríguez y del 6 al 3 es dominado Cristian Adames. El Happer Gamboa vio que ya no era posible sacar en el home, decide ir por el out seguro Mauro Núñez y pone fuera al tercero en el orden de los pericos a Cristian Adames, y vendrá ahora José Rondón.
2: Retirado por la ruta 63, Cristian Adames, vendrá José Rondón, ex Diablo Rojo del México, con su segundo turno al bate. En el primero una base por bolas, va sin turno legal en este primer juego entre los Pericos de Puebla y los Diablos Rojos del México, punto 316.
0: Rola por las paradas cortas, al primer contacto, al primer picheo vino José Rondón y del 6 al 3 se va dominado. El Happer Gamboa le pasó a John Singleton. Y ya cayó el tercer out, pero ese tercer out llegó dos carreras tarde. Y los Pericos recuperaron la ventaja que ya tenían en el marcador. Esto después de entrada y media, está 4-2. Nosotros hacemos una pausa y ya regresamos para todos ustedes.
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13: Para Perico se fueron en la primera entrada, 2 para ellos también en la segunda, 2 para Diablos en la primera entrada, 4-2 está venciendo el conjunto de Puebla a los Diablos Rojos del México. Qué pizarra, ¿no? 4 carreras, 4 hits, 0 errores para Pericos, 2 carreras, 2 hits, 0 errores para el equipo de los Diablos. Nos vamos, Omar, a la parte baja de la cuarta entrada, a la parte baja de la segunda, y dile al dios Tlalo que se vaya a tomar un café o algo así allá a donde sean los sembradíos y todo.
0: Sí,
13: esto.
0: Se ve con unos cacahuates, algo que para ver el juego, que se acomode sin mayor problema, pero en otro lugar, para poder disfrutar del juego favorito. Pues vámonos con la parte baja del segundo episodio. Ya está bateando Luis Liberato y está en cuenta de 1-2. El dominicano número 0 por parte de los Escarlatas. Recuperaron la ventaja los Pericos de Puebla en la alta de la segunda entrada. Ya le hicieron un par de carreras en ese episodio, par de carreras en el primero, así que esto está 4-2 ganando Pericos sobre los Pingos. Vladimir Gutiérrez de momento ganando el juego con 35 lanzamientos ya en su labor. 1-2. Viene para el plato, batazo eleva. Luis Liberato se va a colocar tanto Samar Leiva como Sergio Alcántara. Sin embargo, el segunda base de los Pericos es quien pidió la esférica. Se queda con ella. Y hay un out en la pizarra. Por poco vino la confusión ahí entre los dos jugadores del cuadro de los Pericos. Y también por ahí se estaba uniendo tanto central y derecho para venir por esa esférica.
13: Fíjate que de repente vi a una horda completamente
0: de Pericos.
13: De Pericos. Una jauría.
0: Una parvada.
13: No.
0: ¿Una qué? Una parvada de
13: Pericos. Una parvada, que jauría. Una parvada de Pericos por todos lados. O sea, por el rumbo de la segunda. Ya metidos en el jardín derecho. Vi a primera, segunda, jardín central, a jardín derecho, al shortstop. Bueno, todo mundo estaba ahí tratando de capturar esa bola. Así que hay uno fuera. Viene Orlando Arce a bater.
0: Y es que se vuelve más complicado con la lluvia. Ya no hay tanto viento. Las banderas, a excepción de una, están prácticamente quietas en el jardín central. 1-1 para Orlando Arcia, el ex liga mayorista, el ex de los Bravos de Atlanta. Batazo de foul por parte de Arcia y ya está en 1-2. Arcia en esta postemporada batea para .308 en el porcentaje de bateo, 2 cuadrangulares, 8 imparables. Ha ido mejorando sus números.
13: Sí.
0: Recordemos que llegó hace un par de semanas. Arcia en el último día, en la fecha de cambios, rola por las paradas cortas, de parto perfecto, Sergio Alcántara toma, tira y saca a Orlando Arcia del 6-3, la ruta del out por parte de Orlando Arcia. Así que hay 2 outs en la pizarra y vendrá el campeón de bateo, el champion bat, el capitán de los Diablos, el referente del conjunto Escarlata, Juan Carlos el Happer Gamboa, que como todas las noches siempre se...

0: para ti.
1: Yo creo que el último en ser así de querido, no porque Iván Terrazas no lo haya sido, pero a un nivel, y lo platicaremos más adelante, porque aquí eleva Juan Carlos Gamboa. Está dominado, ya la tiene José Rondón en el jardín izquierdo. Captura y ya cayó el tercer out. Fly al 7 para los que anotan. Y en 1, 2 y 3 se va retirado el equipo de los Diablos Rojos del México. Retira Vladimir Gutiérrez. Y se acabó el segundo episodio. Después de dos completas, el equipo de los Pericos de Puebla está ganando 4-2 sobre los Diablos Rojos del México. Nosotros hacemos una pausa y ya regresamos para todos ustedes.
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0: Ya estamos de regreso, amigos de W Deportes, 730 DM. Diablos Comunicaciones, regresamos para la parte alta del tercer episodio. 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Vámonos con el tercer episodio, Gustavo Torrero, porque ya está... En el centro del diamante, un nuevo lanzador, y si te parece, Gus, vamos a establecer contacto hasta el terreno de juego con Mauro Núñez para que nos platique de quién se trata, porque acabó la labor de Ricardo Pinto.
1: Gracias, Omar. Se encuentra en el centro del diamante Efraín Contreras con el número 57 en la espalda, pitcher derecho, 26 años, 1.81 de Ciudad Juárez, Chihuahua, enfrentando a quinto, sexto y séptimo Ramos Castro y Elizalde, y relevando a Ricardo Pinto con dos trabajos, con trabajo de dos entradas completas. Le conectaron cuatro imparables, permitió cuatro carreras, dos bases por bolas y recetó un chocolate.
2: Y a lo largo de 13 hombres a los que se enfrentó, además de golpear a uno, como bien dices, ¿no? Y un well pitch, pues no, ya lleva algunos trabajos que no ha estado al 100 Ricardo Pinto. Aquí nos vamos entonces a la parte alta de la tercera entrada, bateando el conjunto de los Pericos de Puebla con Henry Ramos. El designado y quinto en el orden al bat. Él fue golpeado por parte de Ricardo Pinto en lo que fue la primera entrada. Lanzamiento machuconcito, se queda ahí muy cerca en zona de foul. La cuenta para el bateador es de una bola y dos strikes. La lluvia ha disminuido un poquitín, entre comillas, pero sí ha disminuido. Aquí la cuenta es de una bola y dos strikes. Lanzamiento, batazo, cuidado. Hacia la zona de gradas, aquí en el segundo piso del estadio, se va a zona de foul. La cuenta se mantiene en una bola con dos strikes. Ricardo Pinto. Pues sí, no le fue muy bien, que digamos. Él enfrentó dos veces en la temporada a los Pericos de Puebla y tuvo récord de 1-0, 0 perdidos, pero pues simplemente en esta oportunidad no sé qué le pasó, pero pues

0: no le fue muy bien, que digamos. Aquí abanica el tercer squad y Henry Ramos se poncha para que tengamos de esta manera el primer out, el primero fuera de la parte alta de la tercera entrada. Mauro Núñez.
1: Sí, un Efraín Contreras que le cuestan 6 lanzamientos retirar por la vía del ponche a Henry Ramos. Enfrentará a su segundo enemigo, el cual es Luis Castro, de 1-1, 5 producciones, 6 imparables. No ha pegado de cuadrangular en estos playoffs, punto 333.
0: A ver cómo le va ahora a Luis Castro. Así que batió imparable. Es el que produjo las 2 primeras carreras del equipo de los Pericos de Puebla en este partido. Está ganando Puebla 4-2, se abre la tercera entrada. Ahora vamos a ver qué es lo que puede hacer Efraín Contreras. Por lo pronto ha comenzado bien con ese ponche. No, bueno. Ese órgano monumental del estadio Alfredo Harpelú suena extraordinario. Aquí abanica, cuenta de 1-2.
2: Así es, y es que siempre anima a toda la gente y es infaltable en un parque de béisbol tener esa música. Literalmente te remite a un parque de pelota.
0: Claro, y esa música es celestial, gloriosa, magnífica. A los que somos aficionados al béisbol es algo que es algo extraordinario. Esa música para los oídos. Y trata de hacer la gran atrapada Luis Liberato. No se puede quedar en el jardín derecho con la pelota. Se barrió incluso. Se mojó el bombacho, pero en serio no pudo capturar la pelota. Así que le ponemos doblete en esta oportunidad a Luis Castro, señoras y señores, y está en pie de guerra otra vez el equipo de los Pericos, Mauro.
1: Sí, un fildeo que me parece muy arriesgado por parte de Luis Liberato, quizá apretando un poco la velocidad y llegaba con más calma y era un out claro, lo que sería el segundo out de la pizarra. Vendrá ahora Sebastián Elizalde.
2: Lo que sí, y aprovechamos esta pausa cuando nuestro querido Oscar Mora pasa a quitarle la tierra de los spikes a Efraín Contreras.
1: Es que ya es lodo, Omar.
2: Sí, ya es lodo. Ya la lluvia está haciendo estragos en la loma. La realidad, hay una cosa, Gus, y es Luis Liberato sí hace un esfuerzo extraordinario por llegar a esa esférica. Y como dice Mauro, quizá apretando un poco más el paso podría haber llegado. Pero lo que es una realidad es que con la barrida, si ya sabías que muy probablemente te iba a costar trabajo llegar con la barrida, sí pudo haber causado que se fuera hasta la segunda colchoneta, en este caso Luis Castro, y sin hacer la barrida probablemente hubiera sido solamente el sencillo.
0: ¿Sí?
2: Porque eso provocó que la esférica caminara un poquito más y el corredor pudiera llegar hasta la intermedia.
0: Pero estaba a punto de hacer un atrapadón.
2: Sí, sí, sí.
0: Un atrapadón. Efraín Contreras, por cierto, ¿qué pasó?
2: No, que la lluvia ya está bajando.
0: Sí, ya está disminuyendo la lluvia por el momento. Efraín Contreras en estos playoffs, récord de 1-0, 0 perdidos, y tiene 10.38 de efectividad. 10.38, pero va a ir bajando, por supuesto. Bueno, en su anterior salida había estado con 45 de promedio de carreras limpias y fue bajando. Ahora ya está en 10.38. Está enfrentando a Sebastián Elizalde, quien va de 1-0 el partido. Elevó hacia el jardín izquierdo en la primera entrada. Batazo de foul. La cuenta para el bateador es de 1-2. Por cierto, bueno, los abridores, quitando a Trevor Bauer, los abridores tienen récord de diablos, tienen récord de 1-3 en estos playoffs y 7.36 de efectividad a lo largo de 22 entradas. Esto fue obviamente contra los Guerreros de Oaxaca. Y los relevistas tienen récord de 3-0, 5.31 de efectividad y 39 entradas lanzadas. O sea, mejor trabajo de los relevistas que de los abridores. Otro batazo de foul para Sebastián Elizalde. La cuenta es de una bola y dos strikes. De hecho, Ricardo Pinto, pues ya decíamos, no le fue muy bien que digamos. Trevor Bauer lo ha hecho magníficamente, su última actuación, ya vi usted, de cuatro entradas, dos hits, cero carreras, una base y cuatro ponches. No necesitó más, así estaba planificado. Mañana jueves va Trevor Bauer al Centro del Diamante, lo vamos a tener a través de las frecuencias de W Deportes. Mañana lanza Trevor Bauer, pase usted la voz. Aquí Machuconcito y está en terreno de foul.
2: Y es que es un fenómeno.
0: La cuenta es de 1 y 2.
2: Es un fenómeno cada vez que tira Trevor Bauer.
0: Sí. Luego Brooks Cole, que es el coach de pitcheo y ha abierto partidos, pues fue derrotado en su última decisión. Humberto Castellanos, pues ya sabe usted, una entrada, un tercio y salió lesionado. Y luego Trevor Bauer, su... Bueno, ya lo habíamos dicho, lo de Trevor Bauer, ¿no? Pues sí, han sido los abridores por parte de los Diablos. Pinto, Bauer, Hall, Castellanos y nada más. Y el que más chamba ha tenido como abridor es Trevor Bauer.
2: Sí, viniendo a lanzar incluso el día sábado en un juego de eliminación para los Diablos Rojos del México con 3 días de descanso nada más.
0: Sí. Y así se la va a llevar, yo
2: creo.
0: Y
2: lo curioso es que ese día lanzó menos de lo que tendría que haber lanzado en un juego todavía más tenso. Y eso fue porque los Diablos hacen un par de rallies muy jugosos en ese encuentro.
0: Sí, señor. Exactamente. Listo aquí Efraín Contreras enfrentando a Sebastián Elizalde. La cuenta es de 2 y 2. Pelota que se queda afuera. Vino con la curvita y no le salió. La cuenta está en lo máximo, 3 bolas con 2 strikes. Ya saben ustedes cómo es de tenso un juego de playoff, de postemporada. Ese partido que dice Omar, el de Trevor Bauer, su última apertura fue pues este sábado que pasó. El sábado 15 de agosto, enfrentando a los Guerreros de Oaxaca, en donde los Diablos ganaron 11-0. Trevor Bauer lanzó 4 entradas, 15 hombres enfrentados, con 2 hits, 4 ponches, 1 base y 0 carreras, 0 en todos los demás departamentos. ¿Y quién cree que lo relevó a Trevor Bauer? Efraín Contreras, el hombre que está lanzando en este momento por parte de los Diablos. Eso fue el pasado sábado. Roletazo por las paradas cortas. Ahí está el Happer Gamboa. Riflazos el inicial. De un bote llega a primera base y sacan. Y ponen fuera de combate precisamente a Sebastián Elizalde. Así que le ponemos el 6 al 3 de short a primera. Mauro, qué gran brazo del Happer Gamboa, 2 outs en la pizarra.
1: Sí, se combinan un par de situaciones, el gran brazo del Happer Gamboa, capitán Escarlata, y también el gran guante que representa John Singleton, porque ataca la pelota con el Newman para poder adelantarse al corrido del bateador. Vendrá ahora Michael de la Cruz de 1-1.235.
0: Y esa es la clave de cualquier primera base, Omar. A saber perfectamente hacer el split y adelantarse porque una fracción de segundo puede ser la diferencia entre safe y out.
2: Sí, terminó por hacer un excelente trabajo John Singleton, que ha regalado una defensiva portentosa ya en las últimas semanas. Y el caso de Juan Carlos Gamboa también con un tiro portentoso desde el shortstop. Digamos, se juntaron el hambre con las ganas de comer.
0: Sí, señor, efectivamente. Hasta tercera base, entonces, Luis Castro avanzó a la tercera base por parte de los Pericos. Michael de la Cruz está bateando ahora. Va de 1-1 en este partido. Hit y anotó carrera en la segunda entrada. El catcher y octavo en el orden por parte de los Pericos de Puebla. Efraín Contreras hace, el pasado sábado que relevó a Trevor Bauer, lanzó por espacio de 3 entradas completas, 9 hombres enfrentados, 1 hit, 2 ponches y 0 carreras, y se llevó la victoria. Así nada más. Bueno, y ahora... ahí el machuconcito y la pelota que se va por el rumbo de la tercera base. Ahora se lo explico otra vez. Aquí, el batazo atrasado por parte del bateador, precisamente el batazo de hit por parte de Michael de la Cruz. El imparable que trae la carrera número 5 de los Pericos de Puebla en los spikes de Luis Castro. Le apuntamos, Mauro, carrera impulsada a Michael de la Cruz, así que 5-2, ya va ganando Pericos a los Diablos.
1: Con ese sencillo productor por parte de Michael de la Cruz, que termina hasta los terrenos del jardín izquierdo por donde se ubicaba Julián Ornelas, vendrá ahora a batear Samar Leiva. La pizarra, 5-2 en ventaja de los Pericos.
0: Y va de 1-0, Samar Leiva se ponchó tirándole en la segunda entrada.
2: Sí, un batazo que fue bien colocado a la formación especial, porque le gana tanto a Orlando Arcia como a la colocación de Juan Carlos Gamboa, uno que estaba jugando más adentro, el otro más hacia el jardín central, el caso de Gamboa, y ese hueco lo aprovecha Michael de la Cruz para depositar la esférica en el terreno de Julián Ornelas, enfrente justamente del jardinero izquierdo de los Diablos, y con ello impulsar la carrera número 5 por parte de los Pericos de Puebla. Y acá Samar Leiva ya está en cuenta de 0 bolas y 2 strikes. Pues ya también tocaron Efraín Contreras, Gustavo Torrino.
0: Fíjate que a pesar de la lluvia y todo, hay una buena entrada en el estadio Alfredo Harp, sobre todo todo lo que es atrás de home y los laterales. En términos generales, ¿no? Es que la lluvia de repente ahuyenta al público. Es que sí cayó una buena cantidad de agüita. Yo espero que ya se haya ido completamente la lluvia. Samar Leiva está en cuenta de 0 bolas con 2 strikes. Hay 2 outs en la pizarra.
1: Ya se retiró, compañeros, en la lluvia por completo. Algunos aficionados vuelven a tomar sus asientos, sobre todo en la zona de bermas y jardines.
0: Swing, strike y se ponchó. Así que se está ponchando Samar Leiva y tenemos de esta manera el tercer out. Pero los Pericos vinieron con otra carrera más en esta parte alta de la tercera entrada, con los spikes de Luis Castro y con un imparable de Michael de la Cruz. Doble y sencillo fue la combinación. Se van 2 entradas y media. Al momento, Pericos de Puebla en este primer juego de playoff está venciendo a los Diablos Rojos del México al son de 5-2.
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2: Ya estamos de regreso, amigos de W Deportes, 730 de AM, Diablos Comunicaciones. Para la parte baja de el tercer episodio, estamos en vivo y en directo desde el estadio Alfredo Harpelú, el paraíso de los Diablos, en este primero de la serie divisional entre los Pingos y los Emplumados, los Pericos de Puebla, que están ganando 5-2, y yo los dejo con la voz de Gustavo Torrero en la parte baja del tercer rollo. Adelante, Gus.
0: Gracias, querido Omar. Omar Guerrero. ¿Sabes una cosa? Me quedé pensando... Ahora te platico, porque si no se me va el avión del juego, porque aquí nos vamos entonces a la parte baja de la tercera entrada. Carlos Sepúlveda viene a batear por parte del equipo de los Diablos Rojos del México. Él recibió la base por bolas en la primera entrada. ¿Sabes qué me acordé? ¿O qué sentí? De repente me sentí como que en Culiacán, en Los Mochis. ¿Por qué? Porque resulta que a Carlos Sepúlveda lo recibieron con música de banda. Y la gente se emocionó, ¿eh?
2: Pues, digamos, es la, digamos, música más común allá en el norte del país, cuando acá abanica justamente Carlos Sepúlveda, Gus.
0: Y se poncha, entonces, para que tengamos el primero fuera, el primer out de esta parte alta de la tercera entrada, de la parte baja de la tercera entrada. Omar, síguele.
2: Sí, y es que decíamos, es la música más común allá en el norte del país. También se ha, pues, extendido la popularidad al centro del país, pero pues de allá de donde viene Carlos Sepúlveda, allá en Monclova, Coahuila, pues evidentemente se goza mucho de la banda y por eso también le reciben al Carleque con música de viento y no precisamente la que menciona José Vicente Segarra.
0: Sí, señor. ¡Qué barbaridad! José Vicente Segarra, que en el mes de noviembre estará siendo entronizado al Salón de la Fama del Béisbol Mexicano. Está bateando ahora el gran Robinson Cano. Listo el pitcher. Lanzamiento, batazo muy elevado y tal parece que Robinson está dominado. Y está capturando el parador en corto del equipo de los Pericos, Sergio Alcántara. Captura la pelota y ya tenemos rapidito y con buena letra dos outs. Siete producciones en lo que va de los playoffs para Robinson Cano, pero en esta oportunidad no tuvo suerte. Le ponemos fly al 6, fly al short para los que anotan. Mauro, dos outs en la pizarra.
1: Sí, un Robinson Cano que ha tenido dos turnos al bate en este primer juego de la serie divisional contra los Pericos de Puebla y los dos han sido elevados, primero al jardín izquierdo y ahora a la tercera. Vendrá ahora a la caja de bateo John Singleton con punto 333, ya con un doblete.
0: Fíjate, Robinson Cano, señoras y señores, hasta antes de este partido tenía 7 juegos al hilo envasándose y 5 juegos consecutivos dando de hit y 2 juegos al hilo anotando. En este partido no le ha ido muy bien, que digamos, va de 2 nada. Pero vamos a ver ahora cómo le va a John Singleton, que se ha envasado en 6 de 7 partidos en los últimos precisamente y ha anotado y producido en 3 juegos de playoff, todo esto contra los Guerreros de Oaxaca. Y que le cuento, el día de hoy ya hizo lo propio porque conectó doblete, impulsó y anotó carrera en la primera entrada. Y ahora está en cuenta de 3 bolas y 0 strikes. Listo el pitcher. Lanzamiento, pelota que se queda alta, la cuarta bola mala, pasaporte Omar para John Singleton, el rey de las bases por bolas en Liga Mexicana. Aquí tiene otra más.
2: Y que ha sido el hombre más productivo, digamos, a la ofensiva por parte de los Diablos. En el primer episodio dio su primer imparable, su primer indiscutible, que lo hizo doblete en el primer rollo. Ahora se vuelve a envasar por la vía del pasaporte y vendrá el hombre del idilio, Carlos Pérez, el venezolano, a la caja de bateo, ya con 2 outs en la pizarra.
0: Sí, señor, aquí lo tenemos ya, a Carlos Pérez, de 1 nada en el juego. ¿Cómo está en promedio de bateo? 333 milésimas. 5 carreras producidas y 8 hits. No, la gente está feliz. Hay de todos los géneros musicales aquí en el estadio Alfredo Harpelú. Batazo muy elevado. Yo dije, ya tengo la bola. No, se fue arriba de este palco de transmisiones, señoras y señores. Así que la cuenta está en 0 y 2, pero ahí vas, Omar, ahí vas.
2: Yo ya me estaba montando aquí en la mesa a ver si la alcanzamos, pero no, Gus. Quedó acá arriba de este palco de transmisiones. Veremos de quién es la suerte primero, de Agustín Castillo, de Johnny Mendoza o de la cabina de radio.
0: Pues vamos a ver. Pues yo estoy esperando a ver cuándo va a venir una bola para acá. Rola por la tercera base a cargo de Carlos Pérez. Ahí está la figura de Cristian Adames. Riflazo hacia el inicial por la vía del 5 al 3. Está cayendo el tercer out. Así que batearon 4 con una base por bolas. Hubo un ponche. No hubo hit, ni error, ni carrera tampoco. Se queda uno en los senderos. No se anotó carrera al finalizar 3 entradas completas. 3 completas. Y al momento, Puebla está venciendo a los Diablos Rojos del México al son de 5 carreras contra 2.
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2: Ya estamos de regreso, queridos amigos, fanáticos al rey de los deportes. Vámonos con el cuarto episodio. Los Diablos Rojos del México están abajo en la pizarra. 5-2 ante los Pericos de Puebla. Y vendrá el conjunto poblano, los emplumados, a tomar su turno. Su cuarto turno en este encuentro. Se mantiene en la loma de las responsabilidades Efraín Contreras. El chihuahuense que ya está en la caja de bateo ante Erlis Rodríguez, que lo enfrentarán los Diablos por tercera ocasión en este encuentro. Serán Erlis Rodríguez, Sergio Alcántara y Cristian Adames. Rodríguez, que ya está en cuenta de 0 bolas y 1 strike. Aquí viene Efraín Contreras con el disparo hacia el plato. Afuera, la primera pelota mala en la cuenta de Erlis Rodríguez. Rodríguez, que ya tiene un imparable en el encuentro. En el segundo episodio dio el indiscutible. De costado una vez más, Contreras viene para el plato intentando pintar la esquina. Y está el segundo strike en la cuenta de Erlis Rodríguez. Bonito el picheo por parte de Efraín Contreras, que seguramente y sigue peleando y batallando con la tierra, el lodo que hay en la loma. Ya se pudo haber limpiado los spikes. No sé si tuviste algo de eso, Mauro Núñez, porque estuvo batallando mucho con ese tema. Efraín Contreras, que viene para el plato, abajo la segunda bola y se pareja la cuenta, 2 bolas y 2 strikes.
1: Sí, lo que alcanzo a ver es que continúa el spike. De hecho, sigue enterrándolo y quitándose poco a poco la tierra o el lodo Efraín Contreras. Y es que la loma de las responsabilidades sí quedó un poco afectado, humedecida la tierra en esa zona también en home por la lluvia, pero buenas noticias que ha parado.
2: Sí, y eso ya es bueno para todos los aficionados que se dieron cita en el estadio Alfredo Harpelú. Una muy buena entrada, muy parecida a la del día domingo, donde se metieron prácticamente 12 mil aficionados a este recinto beisbolero. Lanzamiento por parte de Contreras, batazo de hit por parte de Erlis Rodríguez hacia el jardín central. Y ya da su segundo indiscutible de la noche y da la voz de ataque para el equipo de los Pericos de Puebla. Hit al 8 para los que anotan. Y vendrá Sergio Alcántara a la caja de bateo. Mauro Núñez, pues le encontraron la esférica a Efraín Contreras, que parece que no trae la brújula como el sábado pasado.
1: El tercer imparable que le conectan a Efraín Contreras, ahora fue Erly Rodríguez, quien ya acumula dos sencillos de manera consecutiva. Vendrá ahora a la caja de bateo Sergio Alcántara con un doblete en su turno anterior, punto 261.
2: Aquí viene Contreras con el disparo, el strike cantado por parte del umpire, del Mr. Strikeman más bien. Sí lo canta el umpire, pero lo señala. El umpire rebote, cero bolas, un strike. Aquí viene Efraín Contreras con el revir hacia la primera base. Regresa de cabeza Erlis Rodríguez. Sergio Alcántara, que también consiguiera su primer imparable del juego, doblete en el segundo episodio. Se quedaría estacionado en la tercera colchoneta Sergio Alcántara. Contreras, que ya escucha el pitchcom y recibe la señal por parte de Carlos Pérez. De costado, Contreras viene para la goma, pitch out por parte de Carlos Pérez. Esperaban el robo por parte de Erlis Rodríguez. Al final no se aventuró el jardinero central por parte de los Pericos de Puebla. Una bola, un strike y no hay out. Parte alta del cuarto episodio. Efraín Contreras viene para el plato. Batazo por el jardín central. Se coloca perfectamente Franklin Barreto. Captura y ya tenemos un out en la pizarra. Fly al 8. Y se va retirado Sergio Alcántara, Mauro Núñez, y vendrá la caja de bateo Cristian Adames.
1: Un Cristian Adames con una base por bolas y después un rodado al short, vendrá con punto 222. Ya son 33 picheos por parte de Efraín Contreras en este relevo después de sustituir a Ricardo Pinto, y ahora enfrentará a su tercer enemigo de la tanda.
2: Así es, y veremos cuánto lo aguanta Lorenzo Bondi en la loma de las responsabilidades. ¿Por qué? Porque al final también es un pitcher que viene de trabajar el sábado prácticamente con dos días de descanso, evidentemente no con la labor que desempeña un abridor, mucho menos picheos, pero sí con un trabajo extenso en aquel encuentro sabatino. Una bola, cero strikes, hay un out. El lanzamiento no termina por venir el revir hacia la primera base, cerrando al corredor a Erlis Rodríguez. Es la segunda desconexión por parte de Efraín Contreras. Y si viniera con un tercer disparo hacia la primera colchoneta, tendría o estaría obligado a poner fuera al corredor, si no, de lo contrario, le marcarían balk a Efraín Contreras y estaría avanzando el corredor a la segunda colchoneta. Cristian Adames en cuenta de una bola y cero strikes. Allá va el robo, el tiro por parte de Carlos Pérez. ¡Out en segunda! El Happer Gamboa, rápido de guante, pone y toca a Erlis Rodríguez. Y vamos a ver si los Pericos retan la jugada. Me parece que está todo el camino. Mauro Núñez, tú estuviste más cerca. Es out por parte de los Diablos.
1: Sí, ya viendo la repetición me parece que lo confirma. Gran jugada por parte del Happer, pero sobre todo gran brazo y visión por parte de Carlos Pérez en la receptoría. Inmediatamente, prácticamente todavía no hacía la conexión el bateador y ya estaba corriendo por completo Erlis Rodríguez intentando robarse la segunda. Cristian Adames se mantiene en cuenta de dos bolas, cero strike.
2: Acá quizá el gran mérito que tiene el tiro por parte de Carlos Pérez es que va picado y eso provoca que el bote tome más velocidad por parte de la esférica y con ello el Happer la tomara, le llegara más rápido por obvias razones y pusiera fuera a Erlis Rodríguez. Pues se limpiaron las bases De el 2 al 6. La manera en que ponen fuera a Erlis Rodríguez y está en la caja de bateo Cristian Adames, que ya negoció pasaporte. Y en lo que platicábamos, Mauro, que decíamos que ya se habían limpiado las bases, pues rapidísimo ya hay corredor en la primera colchoneta.
1: Sí, no encontró la zona Efraín Contreras en el turno de Cristian Adames, ni Cristian Adames cayó tampoco en el engaño. Vendrá ahora José Rondón, va de uno nada, dos producciones, dos imparables, punto 300.
2: Pues acá viene el ex de los Diablos, José Rondón, el venezolano, que ya también se estaba golpeando los spikes para sacar el lodo de los mismos. Enfrentando un viejo conocido, Efraín Contreras, se le pichó pegado en la primera bola en la cuenta de José Rondón, de La Locura. La Locura que recaló al inicio de la temporada con los Rieleros de Aguascalientes y en la ventana final de cambios llegara a los Pericos de Puebla. Una bola, cero strike, hay dos outs. De costado, Efraín Contreras viene para el plato, tratando de encontrar la esquina de adentro para bateador derecho. Y es la segunda pelota mala en la cuenta de José Rondón. Dos bolas, cero strikes y hay dos outs. Corredor en la primera colchoneta y ya hay un lanzador que está empezando a hacer estiramientos en el bullpen por parte de los Diablos. De costado, Efraín Contreras viene con su disparo para la goma y ahí está cantado el primer strike. Bonito el picheo, vino con la recta a 92 millas por hora. Efraín Contreras pinta la esquina y hay dos bolas y un strike.
1: Se trata de Jimmy Jacobonis.
2: Muchas gracias, Mauro. Jimmy Jacobonis, que es habitual para la octava entrada, séptima, el último tercio del juego sobre todo. Y ahora parece que Lorenzo Bandy lo quiere ocupar como un relevo medianamente largo, porque aquí ya, si retira Efraín Contreras, sería un relevo de dos entradas por parte del de Ciudad Juárez. Dos bolas, un strike, hay dos outs. De costado, aquí viene Efraín Contreras. Viene con el wind-up y viene la esférica y va a caer abajito de la cámara que Pedro Ávila siempre tiene fiel con él. Y la tiene justamente un aficionado en la planta baja del estadio Alfredo Harpelú. Y nosotros se lo decimos, amigo aficionado que nos está escuchando, no pierda de vista la pelota, sea donde quiera que esté en el parque Alfredo Harpelú o en cualquier parque de béisbol. Porque se puede llevar a un buen recuerdo o un mal recuerdo si no está atento con un golpe. Y acá, batazo de foul, otro souvenir por parte de José Rondón. Y lo insistimos porque usted puede estar comprando alguna bebida, algún alimento, pero tiene que estar atento a en cuanto escuche el sonido del madero, porque podría venir un batazo hacia donde usted está. Y si no, pues al menos no se pierde de la diversión que también puede representar el fildeo por parte de los aficionados. Dos o dos y dos, la cuenta que presagia el ponche. Saca batazo profundo por el jardín izquierdo que abre de foul José Rondón. Prácticamente, Mauro, con una rodilla en tierra, Rondón, impactó esa esférica.
1: Sí, y llevaba distancia, sin embargo se fue abriendo hacia, digamos, la izquierda de José Rondón. Y se fue hacia la zona de Berma por el jardín izquierdo, justo donde están ubicados algunos aficionados de los Pericos de Puebla que realizaron el viaje desde el Angelópolis hasta el oriente de la capital de la Ciudad de México. Y que también en este encuentro llamado el Clásico de la Zaragoza.
2: Así es, la Zaragoza Series también, como se le conoce. A este enfrentamiento, dos bolas, dos strikes y hay dos outs. Batazo de foul y ya le sacó varios lanzamientos Rondón a Efraín Contreras. Sí, varios aficionados hicieron el viaje por parte de los Pericos de Puebla a la Ciudad de México. No tantos como normalmente acostumbran. Evidentemente es un día entre semana. Miércoles aquí en la capital del país, quizá mañana jueves podrían venir más aficionados de los emplumados. Dos bolas, dos strikes y hay dos outs. Efraín Contreras viene con el lanzamiento y otro batazo de foul. Está el duelo entre bateador y lanzador. Los dos se conocen. Contreras y Rondón. Hay un corredor en la primera colchoneta. Los Diablos tratando de colgarle el primer cero del encuentro a los Pericos de Puebla. Rondón contra Contreras. Contreras contra Rondón. El de Ciudad Juárez. Acepta la señal de Pérez. Viene para el plato. Batazo de foul y ya. Pues son prácticamente 9 picheos los que le ha sacado Rondón a Efraín Contreras, Gustavo Torres.
0: ¿Cómo se ha defendido el ex Diablo Rojo del México, José Rondón? ¿Cómo se defiende? Batazos de foul y foul y foul. Y bueno, pues hay que estar con cuidado, porque Efraín Contreras, señoras y señores, hasta este momento ya tiene 46 lanzamientos hacia home y ya hay hombre calentando en el bullpen de los Diablos.
2: Sí, ya avisaba Mauro Núñez, Jimmy Yacabonis, quien está soltando el brazo. Picheo abajo. La tercera pelota mala y aquí vamos a ver quién gana el duelo. Si Rondón conectando el imparable o consiguiendo la base por bolas. O Efraín Contreras quitándose de encima al venezolano. Sí, suena raro, Jimmy Yacabonis.
0: ¿Calentando a esas alturas?
2: Me parece no, Gosek. Ya el hombre del mostacho, el sí, que está soltando ahora el brazo. Stephen Nogosek. También ya estaba calentando Yacabonis. Y es que no sobran brazos con los Escarlatas. ¡Levanta José Rondón! ¡Luce dominado! ¡Tiene la esférica Orlando Arcia! ¡Y ya cayó el tercer out! Pues le costaron 11 lanzamientos a Efraín Contreras para quitarse de encima al venezolano. Fly al 5 para los que anotan. Y después... después de 3 entradas y media, el equipo de los Pericos de Puebla continúa ganando 5-2 sobre los Diablos Rojos del México. Nosotros hacemos una breve pausa y ya regresamos.
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0: Fanáticos, aquí nos vamos a ir entonces, señoras y señores, a la parte baja de la cuarta entrada. Está bueno el juego, Está bueno el juego, ya la lluvia ya no existe. Caray, hoy mi bocota. Estoy viendo que empieza a caer otra vez un poquito de lluvia, pero hasta ahí nada más, muy leve. Aquí nos vamos entonces, Omar, al cierre de la cuarta entrada. Te tengo una mala noticia, amigo. ¿Qué crees?
2: ¿Qué?
0: Ya me acabé el café, se acabó el café.
2: Esperemos que no haya más café, porque si no, eso significa que el juego se alargó, Gustavo.
0: Ay, no seas así. No seas así. Vámonos mejor al juego.
2: Vámonos con la parte baja del cuarto episodio. Los Diablos abajo en el marcador, 5-2 ante los Pericos de Puebla. Continúa lanzando Vladimir Gutiérrez con 58 lanzamientos ya en el cuarto episodio, lo cual es una cantidad bastante respetable por parte del abridor de los Pericos. Ya tiene en cuenta de una bola y dos strikes a Julián Ornelas. Ornelas que ya tiene un imparable, un doblete en este encuentro. Y tratará de abrir con el hit para dar la voz de ataque para los Escarlatas, que no han podido hacer carrera en dos episodios consecutivos. Les han colgado dos ceros, tanto en el segundo y el tercer inning. Así que aquí viene Gutiérrez, le disparo hacia el plato, la tercera pelota mala y ya se llenó la cuenta. Tres bolas, dos strikes, no hay out. Y allá viene la presión por parte de toda la afición escarlata. Alentados por Brian Zulbarán, la voz del estadio Alfredo Carpelú. Gutiérrez que no puede escuchar al 100% el pitchcom. De frente contra Ornelas. Se impulsa Vladimir Gutiérrez, viene con el disparo, saca rola por la primera colchoneta, difícil para el primera base, allá viene Ornelas, malo el tiro, y se va a ir hasta la segunda, no, termina por llegar al primer cojín, y parece que van a pedir una revisión, Gustavo Torrero, porque en perspectiva podría parecer que Ornelas iba a ir hasta el segundo cojín. No me parece que haya amagado justamente el jardinero izquierdo de los Diablos, aunque está discutiéndolo Ramón Orantes, el dirigente de los Pericos de Puebla.
0: Sí, lo que sucede es de que están mencionando, haz de cuenta, el tiro del primera base fue muy malo, le pega en la rodilla incluso a Vladimir Gutiérrez, el pitcher que asistió a la primera base. El umpire dice safe, pero llega el catcher Michael de la Cruz y está tocando precisamente a Julián Ornelas, y él reclama que vino por el lado interno y que era válido el out al tocarlo. Vamos a esperar qué es lo que va a acontecer. Mauro, la tuviste unos cuantos metros.
1: Sí, uno, no hay ninguna intención de Julián Ornelas de ir a segunda. De hecho, va regresando hacia la inicial, completamente observando hacia el umpire y hacia Michael de la Cruz, que de hecho fue el que más presentó queja en esa jugada y el que toca al final de cuentas a Julián Ornelas. En estos momentos recibiendo algunas indicaciones el umpire, sin embargo, no va a haber revisión, no va a haber nada y continúa el encuentro.
2: Y es que al final, Gus, acá lo que reclama Ramón Orantes es el movimiento por parte de Ornelas de querer ir hacia la segunda colchoneta. Sin embargo, Ornelas jamás pone un pie, del otro lado de la raya de foul. Vamos a ver, acá hay otro tema y cuidado porque van a percibir, me parece, a Vladimir Gutiérrez, porque ya le marcan el boca a Gutiérrez y va a ir Julián Ornelas hacia la segunda colchoneta y allá va otra vez Ramón Orantes. Está calientita la cosa, Mauro Núñez, en el terreno de juego.
1: La afición también haciendo su trabajo, se está metiendo tanto con el umpire principal, el caso de Daniel Toledo, como con los Pericos de Puebla y en especial con Vladimir Gutiérrez. En estos momentos hubo una pequeña reunión en el centro del Diamante, se acercó el trainer también para hablar con el pitcher abridor todavía de los Pericos de Puebla, Franklin Barreto, en cuenta de 0 bolas, 0 strike, ya se encuentra en el Pentágono.
0: ¿Saben una cosa? Bueno, primero que nada, Julián Ornelas nunca tuvo la intención de ir a la segunda base. Así que los reclamos de parte de los Pericos, nada que ver. Y en segundo lugar aquí, pues ya le marcaron el bonk, hay hombre en la segunda base, pero el manager de los Pericos de Puebla está bastante calientito y bastante molesto, ¿eh, Omar?
2: Sí, Ramón Orantes terminó por salir muy molesto. Porque al final lo que sucede con Vladimir Gutiérrez es que pierde el equilibrio en la loma y se trastabillea, no puede sacar a su disparo, su picheo, y eso termina marcándolo como que el umpire, con toda regla, a pesar de que no sé si lo que estuviera pidiendo Ramón Orantes era cierta comprensión por el estado que puede tener la loma después de tanta lluvia.
0: Bueno, pues ahí habría que darle un pequeño arreglito, al montículo, al pitcher plate. Pero bueno, sí, tal parece que perdió un poco el equilibrio, pero al final de cuentas hizo el lanzamiento. Hizo un movimiento que parece engaño y por eso lo declara un balk. Por cierto, déjenme decirles que en la jugada de Julián Ornelas, en el batazo de Julián Ornelas, Omar, oficialmente es error del primera base de Luis Castro, ¿eh?
2: Así que se envasa con error Julián Ornelas y luego avanza a segunda con balk. El jardinero izquierdo de los Diablos. Y acá está Franklin Barreto en cuenta de dos bolas y un strike. Y el batazo es lejos, se va profundo. Y está en otro mundo. Home run por parte de Franklin Barreto. El torbellino venezolano destrozó la esférica por todo el jardín central y la mandó afuera del terreno de juego. Y esto ya está 5-4, Gustavo Torrero. ¡Qué trancazo por parte de Barreto!
0: Y es el tercer cuadrangular en playoffs por parte de Franklin Barreto. Llega a 8 carreras producidas, 6 contra Oaxaca, ahora 2 contra el equipo de los Pericos de Puebla. Se lleva por delante a Julián Ornelas, señoras y señores. Este Franklin Barreto es un rojo que batea como auténtico diablo. Y qué varo, qué manera de cañonear, de irse por todo el jardín central. En la temporada tuvo 88 producciones y ya lleva 8 en estos playoffs. Es impresionante lo que ha hecho Franklin Barreto en esta temporada, precisamente, tanto en temporada regular como en los playoffs, querido Omar.
2: Pues esto ya está 5-4. Todavía en favor de los Pericos de Puebla, pero los Diablos allá vienen. Ya rompieron el cero de los 2 episodios anteriores. Y esto está con una carrera de diferencia. Ya tocaron a Vladimir Gutiérrez y la desconcentración ya surtió efecto. Rola de botes altos y de foul toma Luis Castro. El terreno malo.
0: Fíjate, Omar.
2: Adelante. Gus.
0: Resulta que para Franklin Barreto, señoras y señores, se ha envasado en todos los juegos de playoffs, en los 7 contra Guerreros de Oaxaca y en este que va contra el equipo de los Pericos de Puebla. Ya es el segundo lugar de más hits conectados con los Diablos en estos playoffs. Lleva 10 en total. El líder es Carlos Sepúlveda, el famoso Carleque, con 13 imparables en lo que va de estos playoffs.
2: Pues Carlos Sepúlveda, que ha sido la bujía ofensiva de los Diablos, y acá está Luis Liberato tratando de conseguir un imparable porque tiene .095 de porcentaje de bateo. Acá levanta en terreno malo y allá va persiguiendo Cristian Adames y no puede quedarse con la esférica. Al final sí, se queda con la esférica y para el primer out. Buen recorrido por parte del veterano. Parecía por un momento que hacía la mueca de no haberse quedado con la esférica. Sin embargo, buen fildeo Mauro Núñez por parte del tercera base, que se la queda con apuros.
1: Sí, la buscó y pegada completamente a la malla de seguridad, pegado hacia entre tercera y jardín izquierdo. Ese batazo es elevado y entonces cae el primer out de esta tanda ofensiva. Vendrá ahora a la caja de bateo Orlando Arcia de 1.296. Después de lo que fue el cuadrangular de Franklin Barreto, la indicación por parte del manager Ramón Orantes, que empiece a acelerar el trabajo de preparación para un pitcher relevista, el caso del zurdo Edgar Torres.
2: Edgar Torres, ex también de los Diablos Rojos del México. Acá saca un batazo profundo. Allá va la esférica por el jardín central. Sin embargo, bien colocado. Pega la carrera Erlis de Rodríguez, Gustavo Torrero. Para el segundo out. Y vendrá a la caja de bateo el capitán de los Diablos, Juan Carlos Gamboa.
0: Sí, señor. Pues ahí está, entonces el batazo parecía más profundo todavía por parte de Orlando Arcia. Sin embargo, qué bien colocado estaba Erling Rodríguez, le corrió bien a la pelota exactamente en el left center. Y de esta manera entonces está cayendo el segundo out. El Happer Gamboa va de uno nada, pero resulta que ha negociado 8 bases por bolas en 6 de los 7 juegos que participó contra el equipo de los Guerreros de Oaxaca y se ha envasado en todos los juegos. Así que esta es una magnífica oportunidad para el Happer Gamboa, mi querido Omar. Va de uno nada en el juego.
2: Así es. El capitán de los Diablos. Y parece que después de la desconcentración, Vladimir Gutiérrez, cuando acá eleva Gamboa por el jardín central, corriendo a toda velocidad, allá va Sergio Alcántara y captura para el tercer out. Fly al 6 para los que anotan y se va retirado el capitán de los Diablos. Ah, cayó el tercer out, pero ese tercer out cayó 2 carreras más tarde y este juego ya es de una carrera. El Perico de Puebla está ganando 5-4 sobre los Diablos Rojos del México. Se fueron 4 completas. Nosotros hacemos una pausa y ya regresamos para todos ustedes.
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2: Pues ya estamos de regreso, amigos de W Deportes, 730 de AM, Diablos Comunicaciones. Y hay nuevo lanzador en el centro del Diamante. Y se trata Gustavo Torrero de Stephen Novosek, el que ya está relevando a Efraín Contreras. Fue todo para el de Ciudad Juárez. Y rápidamente te doy su línea de picheo por parte de Efraín Contreras cuando hay jugada.
0: Bueno, pues aquí entonces nos vamos a la parte alta de la quinta entrada. Así que Stephen Novosek es el hombre que viene a relevar por los Diablos. El roletazo de Henry Ramos por las paradas cortas. El riflazo del Happer Gamboa hacia primera base de 6-3 para los que anotan de short a primera. Tenemos Omar uno fuera.
2: Pues Efraín Contreras se va con 12 entradas completas de 3 imparables. Una carrera limpia, una base por bolas y 2 ponches. Llega Stephen Novosek al centro del diamante y está enfrentando a Luis Castro.
0: Muy bien. Pues hasta el momento esa es la labor de Efraín Contreras, que bueno, pues él no tiene nada que ver en el partido. Ricardo Pinto es el hombre que lo ha dejado perdido hasta el momento por parte de los Diablos. Y a continuación viene Luis Castro a batear, quien ya está en la caja de bateo, cuenta de una bola con un strike. Es el hombre que está bateando por parte del conjunto de los Pericos de Puebla. 5 carreras impulsadas hasta este momento en lo que va de estos playoffs. Rola que no puede Orlando Arcia por la tercera base. Le metió el guante, pero lo venció la velocidad. Se va hasta el fondo del parque, hasta el rincón del diablo. Allá por el jardín izquierdo y a final de cuentas, señoras y señores, Mauro, le apuntamos a Luis Castro, doblete. Así que limpio doblete. Aquí viene el ataque otra vez del conjunto de los Pericos de Puebla.
1: Sí, un doblete muy rinconero por parte de Luis Castro por toda la línea de Fer. Se le escapa a Orlando Arcia, termina en la zona de los jardines y ya está instalado en la intermedia con posibilidad de anotación. Sebastián Elizalde vendrá ahora a su tercer turno al bat, va de dos nada con un elevado y un rodado a las paradas cortas.
0: Sí, señor. Aquí lo tenemos ya entonces a Sebastián Elizalde, gran veterano de la Liga Mexicana de Béisbol. Por cierto, un abrazo a toda la gente de la mini porra

0: esta clase de transmisiones ya desde hace muchos años. Pelota que se va a terreno de foul. Y cuando venga al parque de pelota, no hay que quitarle la vista a la bola, porque de repente pegó en el techo y bajó la pelota a toda velocidad. Y bueno, afortunadamente la gente vio y dijo, ¡ahí va el agua! ¡Ábrala que va sangrando! Y sí, se salvó la gente de un buen pelotazo. Por eso siempre hay que seguir viendo la pelota donde vaya. ¡Swing! Aquí abanica con todo, rectazo a 96 millas por parte de Stephen Nogosek, el hombre que está relevando por parte del equipo de los Diablos Rojos del México. Cuenta para el bateador, es de una bola con dos strikes. Stephen Nogosek no ha ganado ni perdido en estos playoffs, pero sí tiene 18.69 de efectividad. Se va el corredor hacia la tercera base y a final de cuentas lo están prendiendo, lo están sacando. Riflazo precisamente de Carlos Pérez, bien asistido por Orlando Arcia. El out, y ponen fuera de combate a Luis Castro por la vía del catcher a tercera, del 2 al 5. Y Sebastián Elizalde se mantiene en dos bolas con dos strikes y hay dos outs en la pizarra. Se juega la parte alta de la quinta entrada. 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La cuenta para Sebastián Elizalde es ahora de 3 bolas con 2 strikes. Hay 2 outs en la pizarra. Abrazo a toda la gente que está escuchando la transmisión en el estadio Alfredo Harpelú. ¿Qué cantidad de personas traen sus audífonos? ¡Swing! ¡Strike! ¡Y lo ponchó! Vino con una recta precisamente con el famoso cutter. La pelota que cae a la hora de llegar a home. Sebastián Elizalde se poncha. Y de esta manera tenemos el tercer out. A pesar del doblete de Luis Castro, no puede anotar el conjunto de los Pericos de Puebla. Se van 4 entradas y media, señoras y señores. En este primer juego de playoff, Pericos, Diablos, Diablos, Pericos. El México está cayendo ante el Puebla al momento de 5-4.
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0: Bien, fanáticos, aquí nos vamos entonces al cierre de la quinta entrada. Al momento, el equipo de los Pericos de Puebla gana con 5 carreras, 8 hits, un error. Y el equipo de los Diablos está perdiendo con 4 carreras, 3 imparables y 0 pecados. Aquí nos vamos a la parte baja de la quinta entrada, bateando el señor Carleque, Carlos Sepúlveda, quien va de 1-0 en el partido, con una base por bolas, un robo de base, una carrera y un ponche. Es el líder del equipo con 13 hits en esta postemporada y tiene

0: 10, ya son 11 carreras anotadas. Ya ha dado de hit en todos los juegos. Carlitos Sepúlveda, primero en el orden al bat por parte de los Diablos. Se abre, por cierto, por tercera ocasión el line-up del conjunto Escarlata. Aquí viene el pitcher Vladimir Gutiérrez, quien se mantiene. Tiene 77 lanzamientos rumbo a home. Y ya tiene a Carlos Sepúlveda en cuenta de dos bolas con un strike. Se ha mantenido el abridor de los Pericos de Puebla. Y viene con la velocidad. Ahora sí, Mr. Trackman, es decir, el umpire robot. Aquí, a final de cuentas, a 93 millas, se está marcando el strike. 2-2 la cuenta. Bueno, de más actividad en el béisbol de la Liga Mexicana en estos playoffs. Otro batazo de foul. La cuenta está en 2-2. Aparte del nuestro, que Puebla le está ganando a Diablos 5-4. Estamos en la entrada número 5. En la parte alta de Lucky 7. ¡Qué gran partido, eh! En la séptima entrada, allá en Villahermosa, los guerreros de Oaxaca y los Olmecas de Tabasco están empatados a cero carreras en la séptima. 0-0 Tabasco y el equipo de Oaxaca. Pelota que va en terreno de foul, en elevado. Allá va José Rondón, captura la pelota, señoras y señores. Y de esta manera está capturando a Doña Blanca. Tenemos uno fuera. Así que Mauro, fíjate, Guerreros tiene 0 carreras, 2 hits. Olmeca, 0 carreras, 2 hits en la séptima entrada. ¿Qué te parece?
1: Sí, algunos resultados parciales de lo que se ha dado en estos primeros juegos de las series divisionales. La pizarra en este estadio, Alfredo Harpelú, todavía la ventaja para los Pericos de Puebla, 5 carreras a 4. Vendrá ahora a la caja de bateo Robinson Cano, el jefe, ante Vladimir Gutiérrez, que ya rebasa la línea de los 80 picheos. Continúa haciendo trabajos de preparación Edgar Torres en el bullpen visitante. Por parte de los locales, lo que ha mandado Lorenzo Bondi, ya suelta el brazo Giancarlos Mejía.
0: Tiene 7 carreras impulsadas en estos playoffs. Robinson Cano batea para 281 milésimas. Batea para 281 con un cuadrangular y 9 imparables, perdón. El día de hoy va de 2-0. En la parte baja de la cuarta entrada, Caliente de Durango le está ganando a los Sultanes del Monterrey, a los Fantasmas Grises, 5-0. Y en la parte alta de la tercera entrada, Toros de Tijuana le está ganando a los Charros de Jalisco, 1-0. Así que así va la situación de los playoffs el día de hoy en la Liga Mexicana. Y el grito de vamos Diablos, se escucha aquí en el estadio Alfredo Harpelú. Lanzamiento, vamos a ver qué dice Mr. Trackman, dice que fue bola, pelota abajo. Cuenta para bateadores de 2 bolas con un strike. Robinson ganó 7 juegos al hilo envasándose. 5 juegos al hilo dando de hit. Ahora saca roletazo de foul por el lado de la derecha. En los 2 últimos juegos también ha anotado. Y regresó un poquito a la lluvia, Mauro.
1: Sí, en menor intensidad de lo que había demostrado hace cuestión de minutos, quizá la hora de juego. Pero sí, ya se registra otra vez esa pequeña brisna en el terreno de juego. De hecho, están esperando a un costado de mí, al costado derecho, el cuadro de mantenimiento. Se termina este episodio y van a entrar a darle una buena manita de gato al terreno.
0: Sí, señor. Pelota que no, dice la umpire robot, así que está en cuenta de 3 bolas con 2 strikes. Me choca decirle a la umpire robot. Yo insisto en que quiero al umpire humano. El que la riega, el que la echa a perder, pero que sea humano. 3 bolas con 2 strikes. ¿O usted qué piensa, don Omar?
2: Sí, pienso que debería ser todavía el umpire el que tenga esa decisión. Considero que también brinda justicia deportiva, pero le quita sabor al juego, le quita, claro, cierta decisión al humano.
0: Batazo muy elevado, atrasado de Robinson Cano. Vamos a ver en terreno bueno todavía. El tercera base, Cristian Adames. Estuvo esperando este elevado por parte de Robinson Cano. Le ponemos foul fly a la tercera. No es cierto, en terreno de fair ball. En terreno de fair ball le ponemos fly a la antesala. Hay dos outs en la pizarra. El turno es para John Singleton. Así que esta entrada, Sepúlveda elevó hacia el jardín izquierdo y el elevado a tercera base, Robinson Cano, y dos outs en la pizarra. Viene Singleton a batear.
2: Y Singleton es vital también para esta parte del orden al bat. ¿Por qué? Porque ha sido el bateador que se ha envasado en todos los turnos al bat por parte de los Diablos. Y cuidado, acá con un swing, parecía que se resentía de la pierna derecha. Así que todo tranquilo, no hay necesidad de que entren las asistencias a ver al aporreador por parte de los Diablos Rojos del México. Lo que sí, importante que saliera como salió Stephen Nogosek. No le veíamos un inning así desde hace un buen tiempo.
0: Sí, sí tiene razón, ¿eh? Stephen Nogosek, tres hombres y tres outs. A pesar del doblete que le conectó precisamente Luis Castro en la entrada anterior. Estamos en la parte baja de la quinta entrada, señoras y señores. Sigue ganando Pericos y a Diablo 5-4. Y de tiempo el umpire. Y le está diciendo al pitcher, te me vas a apurar, por favor, porque tienes que cumplir con el tiempo establecido entre lanzamiento y lanzamiento. No te tardes tanto. Recuerden ustedes que son 12 segundos entre picheo y picheo. Cuenta para el bateador de dos bolas con un strike. Qué ambientazo aquí en el estadio Alfredo Harpelú. Y vamos a ver. No. Ah, caray, el Trackman dice que sí, es strike. Pero lo que sí es que aguantó bien el bat, pero le sirvió porque le marcaron el strike. El día de ayer, Sultanes del Monterrey venció a Caliente de Durango 6-2 en el primer encuentro de playoff en la zona norte. En la otra, Toros de Tijuana venció a Charros de Jalisco 4-0. Así que tanto Sultanes, los Fantasmas Grises, como los Toros de Tijuana están tomando ventaja en la serie de 1-0 sobre Caliente y Charro respectivamente. Benjamín Gil no le halla la cuadratura al círculo con los Charros. Cuando no es el bateo, es el picheo. Y bueno, pues sí se ha armado un lío con el equipo de los Charros de Jalisco. Listo aquí Vladimir Gutiérrez, lanzador de los Pericos de Puebla. Cruzó o no cruzó el bat, van a consultar al umpire de la tercera base. Y dice Rafael Martínez que no cruzó el bat John Singleton. 3-2. 3 bolas, 2 strikes y hay 2 outs en la pizarra. Se hace presente de nueva cuenta el dios Tlaloc aquí en el estadio Alfredo Harpelú. Pero le aseguro que con esta lluvia no se va a suspender el juego, aunque ya está cayendo un poquitín más fuerte. 3-2. Listo el pitcher. Lanzamiento, tablazo alto, largo por todo el jardín de la derecha. La pelota se va y se fue para nunca volver. Cuadrangular, el home run, el batazo rey del béisbol, el que destruye monumentos, levanta ídolos como John Singleton, señoras y señores. Se fue en solitario Singleton por todo el jardín de la derecha. Y esto le va a dar el empate a los Diablos Rojos del México en esta quinta entrada. Estamos empatados a 5 carreras.
2: Ahí está John Singleton con el poder del aporreador del número 24 de los Diablos. Hace que explote el abridor por parte de los Pericos de Puebla. Y Vladimir Gutiérrez se va a quedar con las ganas de poder aspirar a la victoria en este juego. Y diría nuestro querido Lalo San Martín, así de cuates se podría ir sin decisión.
0: Pero muy, muy de cuate allá, así de cuates, para que veas que son bien cuates. Bueno, pues sí, se va sin decisión, porque ya no deja a nadie en los senderos. Entonces, se va sin decisión. Pudo haber ganado este partido, pues se quedó a un strike precisamente. Y este Vladimir Gutiérrez, que estuvo en sucursales de los Rojos de Cincinnati con el equipo de los Marlins de Miami, bueno, pues a final de cuentas se va a quedar con las ganas de triunfar por segunda ocasión en estos playoffs. Así que, Mauro, tenemos cambio de lanzador por parte de los Pericos de Puebla.
1: Sí, ya está en el centro del diamante Hunter McMahon con el número 26 en la espalda, pitcher derecho de 1.90 de estatura de Kansas City, Estados Unidos, listo para enfrentar después de ese cuadrangular por todo el jardín derecho de John Singleton, enfrentará a Carlos Pérez.
0: ¡Qué barbaridad! ¡Qué clase de bombazo, querido Omar! ¡Qué bombazo por parte de John Singleton!
2: Pues te digo algo, acaba... Voy a abrir un pequeño paréntesis del juego, Gus,
0: sí,
2: porque los dos vocalistas de la banda MS están aquí en el estadio Alfredo Harpelú.
0: ¡Ándele!
2: Y levantaron, pues, todo, a todos los aficionados de sus asientos. Y el nuevo pitcher Hunter McMahon ya está en el centro del diamante después de que explotara el abridor de los Pericos de Puebla, Vladimir Gutiérrez. Pues John Singleton ya empató este juego y lo decíamos, abandona Vladimir Gutiérrez, no va a poder ganar el juego, sí lo puede perder. Y ya de cuates, otra vez saludamos a Lalo San Martín.
0: Pero muy, muy, muy, muy, muy de cuates.
2: Lo puede, se puede ir sin decisión, porque aquí no ha terminado la entrada y si llegaran los Diablos a dar la vuelta, podría perder el juego.
0: Sí, señor. ¿Quién, perdón?
2: Los Diablos.
0: Ah, no, no, no, pero, o sea, Vladimir Gutiérrez ya...
2: Ah, bueno, no, ya se va sin decisión.
0: Sí, bien. Ni lo gana ni lo pierde, ni lo eso pierde. Ya es definitivo, porque ya toda la cuestión ahorita está en Hunter McMahon.
2: Sí. Sí, porque no quedó ningún corredor, justo, hacemos la fe de ratas. No puede, digamos, perder el juego porque no hay ningún corredor que le afecte.
0: Exacto.
2: A su labor.
0: No hay corredores de herencia.
2: Se va a decir completamente sin decisión.
0: Exactamente. Bueno, pues aquí continúa el partido. Está bateando Carlos Pérez por parte del equipo de los Diablos Rojos del México. Estaba yo observando que dentro de la labor precisamente de Vladimir Gutiérrez, ahora le comento una cuestión. Bueno, aquí Carlos Pérez, le están cantándoles la tercera bola mala. Tres bolas y un strike. Pues sí, fíjense nada más. Resulta que Vladimir Gutiérrez lanzó por espacio de 4 entradas con 2/3. Le faltó un strike para obtener el tercer out de la quinta entrada y aspirar a la victoria. Ahora Carlos Pérez da roletazo por las paradas cortas. Ahí está la figura de Sergio Alcántara. El riflazo es el inicial y está cayendo el tercer out. Bueno, rápidamente, 4 entradas, 2/3, 8 hits, 21 hombres enfrentados, 2 ponches, 2 bases, 2 home runs, 1 doblete, 1 walk y le anotaron 5 carreras a Vladimir Gutiérrez. Así que él sale ya sin decisión del partido, se van 5 completas. El equipo de los Diablos y Pericos están empatados. Todo esto es en 5 a 5 carreras.
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0: Bueno, señoras y señores, esto se pone bueno, como dijera el gran Bocanel. Esto se pone bueno. Aquel gran narrador cubano que transmitió tantos años a los Yankees de Nueva York. No le cambie, esto se pone bueno. Y vamos a ir con Mauro Núñez, porque tenemos cambio de lanzador por parte de los Diablos Rojos del México.
1: Gracias, mi querido Gus. En el centro del diamante ya se encuentra Giancarlos Mejía con el número 54 en la espalda, con 5 entradas y 2 tercios de trabajo en estos playoffs, 5 ponches, una base por bolas, y enfrentando a octavo, noveno y primero, De La Cruz, Leiva y Rodríguez, cuando aquí hay batazo.
2: Fermole para Michael De La Cruz, la pelota hasta el fondo del jardín derecho. La devuelve ya Luis Liberato, pero ya está el doblete para Michael De La Cruz, que al primer picheo le hizo swing a la esférica lanzada por el señor Giancarlos Mejía. Así que doblete para comenzar el episodio. Y los pericos ya lanzan la voz de ataque. Gustavo Torrero, no se rinden después de que los Diablos les empataron el encuentro.
0: Oye, Giancarlos Mejía ha tenido una buena labor, porque pues en todos los partidos que le hemos visto, cero carreras. O sea, de hecho, su efectividad está inmaculada. 0.00 hasta este momento. Cuidado.
2: Cuidado, porque aquí el lanzamiento es malo y ya le ahorró el trabajo a Samar Leiva, que ya se cuadraba para tocar la pelota. El cuadro ya se había cerrado. Incluso John Singleton había bajado por la esférica, pero se le escapa la pelota a Samar Leiva, y cuidado, porque prácticamente le pasó rozando la cara.
0: No, bueno, pero mira, con un rozón es pase por golpe. Aquí estuvo a punto de pegarle, y sí fue un lanzamiento demasiado alocado por parte de Giancarlo Mejía, y con la velocidad que lleva, cuidado.
2: Sí, y yo creo que lo que trataba también de hacer Giancarlos, cuando acá eleva a Samar Leiva, y vamos a ver si viene el pisa y corre, ya atrapa a Luis Liberato y van a mandar al corredor, viene el disparo para el plato y safe and home. El tiro fue picado por parte de Liberato, no se pudo quedar con la esférica Carlos Pérez, muy similar a lo sucedido en una jugada anterior, Mauro Núñez. Y Samar Leiva empata el juego con un elevado de sacrificio al jardín derecho.
1: Sí, y por más que fue perfecto el lanzamiento de Luis Liberato desde el jardín derecho hacia home, donde ya estaba esperando Carlos Pérez, se canta el safe and home, y entonces llega la sexta carrera por parte de los Pericos de Puebla. 6-5 la pizarra. Vendrá Erlis Rodríguez a la caja de bateo de 3-2.333.
0: Es la primera carrera que le anotan a Giancarlos Mejía en un buen rato,
2: Sí, tenía una muy buena efectividad, 0.0 en esta postemporada, y en 5 entradas y 2 tercios lanzados para el lanzallamas. Acá por la vía del sacrificio. Y el tema, pues, es que con el lanzamiento descontrolado por parte de Mejía, puso a 90 pies del plato a Michael De La Cruz, que ya le había conectado el extra base un turno anterior. Y Samar Leiva, lejos de poner el corredor en circulación, simplemente puso la pelota en los jardines. Y con eso vino el pisa y corre. Pues se limpiaron los senderos y los pericos recuperan de inmediato la ventaja, cosa que también hicieron en el segundo episodio. Los Diablos nunca han podido ir arriba en el marcador. En el primer episodio empatan el juego, pero los pericos de inmediato responden con par de carreras. Y en el quinto rollo, hace unos instantes, los Diablos empatan el juego con el cuadrangular de John Singleton. Pero los pericos, cuando acá Erlis Rodríguez manda esa pelota lejos, profundo, y está en otro mundo. Home run por parte de Erlis Rodríguez. Y los pericos dicen: amor con amor se paga. Y con cuadrangular, los emplumados ya recuperan la ventaja y están ganando 7-5. Gustavo Torrero, vaya batazo por parte de Erlis Rodríguez, que hoy va de 4-3.
0: No. Qué clase de bombazo por parte de Erlis Rodríguez, porque todavía llegó más allá, arribita del dugout, del bullpen, quiero decir, de los Diablos Rojos del México, por el fondo del jardín de la derecha. Desde que salió de la majagua de Erlis Rodríguez, se veía venir que podía ser un buen batazo, y lo fue. Así que él es, con su home run solitario, está marcando la 7ª carrera de los Pericos de Puebla. Y Michael de la Cruz, bueno, la que había anotado, 7-5, va ganando Pericos.
2: Acá otro batazo de hit por parte de Sergio Alcántara. Imparable hacia el jardín izquierdo por parte del shortstop de los Pericos de Puebla. Así que no viene en su mejor momento Mauro Núñez. Giancarlos Mejía, parece que cuando enfrenta a los Pericos particularmente, le cuesta trabajo al dominicano.
1: Sí, le están leyendo por completo los lanzamientos a Giancarlos Mejía, y es que ya va doblete, sencillo, y ahora, bueno, y también el cuadrangular que le han conectado a Giancarlos Mejía. Únicamente ha podido sacar un out, el caso del elevado por parte de Samar Leiva al jardín derecho, y ahora se enfrenta a Cristian Adames, que va de uno nada. Hay una reunión en el centro del diamante en esos momentos, cuando Giancarlos Mejía ya tiene 10 picheos en su relevo. Aprovecha Brooks Hall para hablar con Giancarlos Mejía.
0: El último relevo por parte de Giancarlos Mejía fue el domingo, precisamente. Y no admitió carrera, fue 3 hombres y 3 outs precisamente. Entonces, pues estaba muy bien Giancarlos, nada más que, pues, como bien dices, con los Pericos se le indigestaron los Pericos, y empezó a revolotear y a revolotear el ave, y ahí están las consecuencias. Simplemente le han dado hasta el momento 3 imparables, 1 doble, 1 sencillo, 1 cuadrangular, y le han anotado 2 carreras.
2: Otro batazo hacia el jardín derecho, y esa pelota va profundo para todo el jardín, y ya va contra la barda. Viene doblando por la tercera Sergio Alcántara, llega parado Cristian Adames con el doblete. Otro extra base para Cristian Adames. Y le están pegando en serio Gustavo Torrero a Giancarlos Mejía, que hoy la velocidad no ha venido con control.
0: No. Ahora sí. Bueno, digamos que ha sido franca las pinchadas, ¿no? Y le han conectado bien. Repetimos, doblete de Cruz, home run de Erlis Rodríguez, sencillo de Sergio Alcántara. Ahora doblete precisamente de Cristian Adames, y con este doblete se fue hasta la tercera base Sergio Alcántara, y Cristian Adames llegó hasta la intermedia. Hombres en primera y en segunda, y viene precisamente José Rondón, el ex Diablo Rojo, a batear.
2: Curioso, veo en el guante de Giancarlos Mejía que él es el que trae el pitchcom. Él trae justamente lo que normalmente manejan los catchers. Digamos, él es el que está mandando las señales. Trae el controlito justamente en el guante. Y si te fijas, Gus, antes de que venga con su lanzamiento, básicamente él presiona lo que va a lanzar a continuación, lo que muy pocas veces sucede. Muy pocos pitchers son los que ellos manejan las señales, el lanzamiento que van a mandar. Sí. Normalmente son los catchers los que piden el lanzamiento.
0: Y por indicaciones de el manager. El manager es el que regularmente es el que dice qué lanzamiento va a ser el pitcher. O en su defecto, hay catchers que le piden el lanzamiento al pitcher, como bien dices. Pero eso de que el pitcher te maneje el pitch com. ¿Te acuerdas cuando se mandaba la señal por medio de señas? Ahora te digo.
2: Patazo que va a elegir, que parte el diamante en dos y va a entrar la octava carrera para los Pericos. Imparable para José Rondón. Y ahora sí, este sexto episodio está siendo el fatídico para los Diablos. Ya son tres carreras las que admite Giancarlo Mejía. No ha venido bien el dominicano. Y los Pericos ya están ganando 8-5 y la gente se hace presente. Mauro Núñez, no le están pareciendo las cosas al respetable.
1: Sí, ya se está metiendo con Giancarlo Mejía en este relevo que ha sido complicado para el de la barba prominente y el que ya tuvo una visita por parte de Brooks Hall. Ahora tendrá otra visita, pero ya es por parte de Lorenzo Bondi. Ha sido todo para Giancarlo Mejía. Quien estaba soltando el brazo era Gerardo Reyes.
0: ¡Qué barbaridad! Bueno, esta no nos lo esperábamos en la vida, ¿eh? O sea, que Lorenzo Bondi salga a retirar a Giancarlo Mejía. A Giancarlo Mejía, eso es bastante raro. El que se vaya con abucheos Giancarlo Mejía, eso también se me hace rarísimo por lo que había actuado Giancarlo Mejía. En fin, hay cosas raras, hay cosas que no me las esperaba. Ah, te decía, cuando el catcher con sus manos decía qué lanzamiento quería, el pitcher decía sí o no.
2: Ajá.
0: Y ahora, ¿cómo le haces? Ahora tienes que...
2: Pues quizás sí puedes decir sí o no, porque el mismo catcher es el que te manda la señal y el pitcher decide si le gusta o no ese lanzamiento. La situación acá es que en el caso de Giancarlo Mejía, pues de Mejía, él sí, él elegía el picheo y el catcher, digamos, no tenía alguna injerencia en saber qué es lo que él simplemente recibía. Pocos hacen eso en la historia.
0: Se me hace muy raro. Se me hace muy, muy raro eso, pero bueno, así se manejó.
2: Pues vamos con Mauro Núñez para saber quién es el nuevo lanzador por parte de los Diablos Rojos del México después de la salida de Giancarlo Mejía, que seguramente no ha de haber llegado muy contento al dugout.
1: Sí, se pone la parte posterior del dugout escarlata Giancarlo Mejía, quien toma ahora la loma de las responsabilidades. Es Gerardo Reyes con el número 51, pitcher derecho, 33 años, 1.83 de Ciudad Victoria, Tamaulipas.
2: Pues desconcertado está en el dugout Giancarlo Mejía, después de una actuación que ya bien decía Gustavo Torrero, no estamos acostumbrados a ver de el lanzallamas, porque normalmente es un pitcher muy seguro. Sin embargo, de los pues momentos más complicados en la carrera de Giancarlo Mejía, de las malas salidas, han sido con precisamente los Pericos de Puebla, allá en el Hermano Cerdano, incluso aquí en el Parque Alfredo Harpelú. No se le dan los Pericos a Giancarlo Mejía. Pues otro pitcher de velocidad. Ya está Gerardo Reyes en el centro del diamante cuando hay corredores en primera y en tercera. Gustavo Torrero, es un momento complicado para el México y tienen que venir pues también los picheos para tratar de forzar el rodado y que venga el doble play y parar el sangrado, porque ya es de tres el rally por parte de los Pericos.
0: Bueno, pues es lo que te decía, simple y llanamente el picheo no está funcionando. Pitching es the name of the game. El picheo es el nombre de este juego. Si no te funciona el picheo, no traes nada. La labor de Giancarlo Mejía, eso sí se me hizo muy raro. Un tercio de entrada, cinco hombres, cinco imparables en seis hombres. Pero de esos cinco imparables, un home run, dos dobletes, tres carreras admite. Pues simple y llanamente no fue la noche de Giancarlo Mejía. Así hay ocasiones. Con el mejor pitcher se te puede ir la liebre. El mejor cazador se le va a la liebre.
2: Pues acá la rola por la segunda colchoneta de Sepúlveda para Gamboa. Y hay uno de Gamboa para Singleton. Doble play. Del 4 al 6 al 3. La ruta de la doble matanza y salió del problema Gerardo Reyes. Sin embargo, el tercer out llegó 3 carreras tarde. Los Pericos vuelven a tomar el liderato de este juego. 8 carreras a 5. Nosotros hacemos una pausa y ya regresamos.
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0: Bien, fanáticos, aquí nos vamos a la parte baja de la sexta entrada. Viene a batear el equipo de los Diablos. Ahora sí se le apareció el perico al Diablo con 3 carreras en lo que fue precisamente la parte alta del sexto episodio. Así que 8 a 5 está ganando el conjunto de los Pericos de Puebla. Sigue Hunter McMahon como pitcher del equipo poblado. McMahon, me acordé de aquel quarterback, mariscal de campo de los Osos de Chicago de la década de los 80, mi querido Omar.
2: ¿Eh?
0: Jim McMahon.
2: O en otros personajes, Vince McMahon. Pero ese es de apegado a la lucha libre en los Estados Unidos. Y acá parece que hay un tema con el pitch con Mauro Núñez para justamente Hunter McMahon.
1: Sí, ya se acerca el umpire principal. Dice que no escucha a Hunter McMahon. Y ya le van a cambiar el intercomunicador para ver si se resuelve el tema de la comunicación.
2: Pues a diferencia, Gustavo, de los Pericos de Puebla, que únicamente han utilizado a 2 lanzadores, el caso de Vladimir Gutiérrez y Hunter McMahon, los Diablos tienen 5 pitchers en este juego. Ya Ricardo Pinto, Efraín Contreras, Stephen Nogosek, Giancarlos Mejía y ahora Gerardo Reyes.
0: Sí, señor.
2: Han sido ya muchos los lanzadores ocupados por Lorenzo Bandy en un juego que seguramente no estaba presupuestado que ocuparan muchos. Y pues esperará que el día de mañana Trevor Bauer pues haga la labor de ir largo en el juego para también dar descanso a un bullpen que ha estado pues sobretrabajado.
0: Ahí hay un problema, ahí hay un problema. ¿Qué haces con el picheo si los brazos no te están respondiendo? Eso puede ser un handicap en contra, de los Diablos, pero a la mera hora sacan la casta siempre y a la mera hora responden. Pero de que nos dan emociones, nos dan muchas emociones.
2: Así es, un juego que ya tiene prácticamente 2 horas 40 minutos, 2 horas 38 minutos aproximadamente de duración. Estamos en la parte baja del sexto episodio. Los Pericos de Puebla ganando 8 carreras a 5 sobre los Diablos Rojos del México. Está bateando Julián Ornelas y está en cuenta de una bola y un strike ante Hunter McMahon. Viene para el plato, batazo de foul por parte de Ornelas y ya se coloca en cuenta de una bola y 2 strikes. La pelota que pegó en el techo del estadio Alfredo Harpelú y regresó al terreno de juego. On deck o en el círculo de espera, como usted prefiera decirlo, está El hombre del cuadrangular, Franklin Barreto. Para el plato, McMahon, y el batazo a la banda contraria, pero de foul. Otra vez, defendiéndose, Julián Ornelas. Importante que Julián pueda ponerse en los senderos para que pueda encontrar hombres en los senderos. El torbellino venezolano, Franklin Barreto. Después de Barreto vendría Luis Liberato. Y veremos si en un momento dado, Gus, también el mismo Lorenzo Bundy decide ocupar a Ramón Flores. Batazo que se queda y degolla perfectamente Luis Castro. ¡Qué trueno había sacado Julián Ornelas! Sin embargo, el movimiento y la estirada también fue buena por parte del primera base de los Pericos de Puebla. La tuviste de cerca, Mauro Núñez. Atrapadón que le roba un imparable a Julián Ornelas. Y hay un out en la pizarra.
1: Sí, prácticamente una línea a su posición. Y lo hace ver demasiado fácil, pero es muy complicado porque cuando logra absorber la pelota está completamente de espaldas a home Luis Castro. Viene Franklin Barreto de 2-1 ya con un cuadrangular en su cuenta.
2: Prácticamente a mano cambiada se queda con la pelota. Y decimos a mano cambiada no por hacer referencia a otros deportes, sino porque el guante lo trae en la mano izquierda y la esférica iba hacia su derecha, es decir, tiene que hacer un movimiento cruzado para poder degollar la pelota. Batazo de foul por parte de Barreto, que ya se coloca en cuenta de una bola y un strike. Pues le robaron el extra base, muy probablemente, Gus.
0: Sí, totalmente.
2: A Julián Ornelas, porque esa pelota, si se llegaba a internet en los jardines, parecía que iba a tomar camino bastante lejano de Sebastián Elizalde.
0: Sí. Sí, sí, sí, y tal parece que Julián quiere salir del slump en el que ha estado. Mira, ha producido carreras, no con tantos imparables, pero a la hora oportuna ha dado el hit.
2: Sí, es que hoy tiene una buena jornada, doblete, y se envasó por la vía del error y le robaron el imparable. Y acá, el picheo en zona buena, una bola y dos strikes, hay un out en la pizarra. Franklin Barreto, el torbellino venezolano, de 2-1 en el juego, ponche y cuadrangular. Detrás de él vendrá Luis Liberato y Hunter McMahon, tratando de salir sin mayor problema. Batazo de foul y la cuenta se mantiene. Una bola y dos strikes. Hay un out en la pizarra.
0: Tiene buena velocidad, este Hunter McMahon ahorita lanzó a 94 millas por hora.
2: Y es que uno de los grandes, o de las grandes cualidades que tiene este equipo, también es su bullpen. Es un equipo muy bien balanceado, el de los Pericos de Puebla. Una bola y dos strikes. Acepta la señal de Michael de la Cruz. Viene McMahon para el plato. La rola por las paradas cortas. Da un bote y la tiene Sergio Alcántara. Conecta con Luis Castro y del 6 al 13 va dominado Franklin Barreto, Mauro Núñez. Y vendrá a continuación el Luis Liberato, aunque me parece acaban de retar la jugada, Mauro.
1: Sí, de hecho había un silencio porque estaban todos pendientes de la decisión del dugout escarlata viendo la repetición. Una jugada muy apretada, ya se pide la revisión, ya sale Pepe Bolas a entregar la diadema de comunicación con los umpires. Estaba muy cerca de la jugada y es el que marca el out Pedro Tun, el umpire de primera. Ustedes tendrán la repetición.
0: Me parece, salvo la mejor opinión, bueno, nosotros no estamos, nosotros aquí estamos en radio y se lo decimos con mucho gusto. En la repetición que tenemos aquí en el monitor, me parece que llega antes la pelota, que ya está en el guante, en el momento en que precisamente llega Franklin Barreto a primera base. Así que para mí es out. Falta ver lo que digan en las oficinas de la Liga Mexicana allá en Santa Fe.
2: Y es que me parece, y yo también coincido contigo, Gus, que va a mantenerse la decisión siento que en el último metro trastabilló un poco Franklin Barreto para saber cuál iba a ser la pierna que iba a estirar, y eso hizo que ralentizara, que acortara los pasos, que no fuera con la zancada larga, y con ello perdiera un tanto de velocidad, porque ciertamente hubo un momento en el que gira para poner la vista en el shortstop, en este caso Sergio Alcántara, y creo que de cierta forma durante el camino pierde velocidad a Franklin Barreto, y eso es lo que quizá le pueda valer para no ser puesto a salvo en la jugada. Es una jugada apretada, pero sí creo que al menos le gana por un paso el tiro.
0: Bueno, ya está oficialmente el out en primera base, se confirma el out hacia Franklin Barreto, y qué clase de riflazo de tiro de Sergio Alcántara, que ahí demostró que tiene un brazo pero tremendo para sacar en primera base. Así que la ruta es del 6 al 3, de short a primera, hay dos outs en la pizarra y el turno es de Luis Liberato.
2: Liberato, que ya lo decíamos, está tratando de salir de un slump, tiene dos imparables, una carrera producida que fue con el cuadrangular, y veremos qué tal viene en este turno el dominicano, jardinero central de los Diablos Rojos del México. Hunter McMahon viene para el plato, hace swing recortado y sí cruzó, dice el umpire de tercera. Así que ya se coloca Liberato en cuenta de cero bolas y un strike. Hay dos outs en la pizarra. Liberato de dos a nada en el encuentro, fly a la segunda base y después un elevado de foul hacia la tercera base. Liberato contra McMahon. El norteamericano de costado viene para el plato, rola por la segunda colchoneta, acepta a Samar Leiva, le pasa a Luis Castro. Y del 4 al 3 ya cayó el tercer out, retira en orden Hunter McMahon. Y después de 6 entradas completas, el conjunto de los Pericos de Puebla le está ganando a los Diablos Rojos del México 8 carreras a 5. Nosotros hacemos una pausa y ya regresamos.
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2: Estamos de regreso, amigos de W Deportes, 730 de AM, Diablos Comunicaciones. Para la parte alta del séptimo episodio y se mantiene en el centro del diamante Gerardo Reyes, así que va a enfrentar a Luis Castro, a Sebastián Elizalde y a Michael de la Cruz. Rápidamente, antes de cederte los micrófonos, Gustavo Torrero, este Luis Castro es homónimo de un famoso torero mexicano.
0: Sí,
2: Luis,
0: ¿cómo no?
2: Castro, el soldado.
0: El soldado, le
2: que
0: decían.
2: Que inaugurara la Plaza de Toros México de allá de la Colonia Nochebuena en aquel 5 de febrero del 96, el torero de el barrio de Mixcoac. Así que vámonos con la parte alta del séptimo rollo.
0: O lo que es lo mismo, la parte alta de Lucky Seven, la séptima entrada a batear el conjunto de los Pericos de Puebla. Así que, señoras y señores, aquí está Luis Castro, el homónimo del soldado que mencionaba Omar en este partido. Pelota que se queda totalmente afuera. Y la cuenta para el bateador es de una bola con dos strikes.
2: El soldado, Gus, sí, no por ahondar tanto en el tema, pero que era amigo, muy amigo de Jacobo Zabludovsky.
0: Sí.
2: Y que incluso él mismo diera en su noticiero la noticia de su fallecimiento. Adelante.
0: Así es. Aquí batazo muy elevado hacia el jardín de la derecha. Hasta allá se va Franklin Barreto, pero el que captura la pelota es Luis Liberato. Elevado al 9 hacia el jardín derecho. Tenemos de esta manera uno fuera en la parte alta de la séptima entrada.
2: 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Bienvenidos al juego.
0: Estos dos equipos se han enfrentado en 11 ocasiones en playoffs. Y los Diablos sacan la ventaja con 8 victorias hasta este momento. Cuidado. Pelota que se queda muy cerrada y a la tierra. De hecho, no pudo con la pelota Carlos Pérez. Y la cuenta para el bateador es de una bola sin strikes. 8-5 gana Pericos en esta parte alta de Lucky. De Lucky Seven. En la novena entrada, Guerreros de Oaxaca le está ganando a los Olmecas de Tabasco 2-0. Y swing strike. Y es el primero bueno para el lanzador, para Gerardo Reyes. En la sexta entrada, Caliente de Durango, señoras y señores, le están metiendo una santa pela y una blanqueada a los Sultanes del Monterrey. 13-0. Se empataría la serie a un juego. Mientras que buen partido los Charros de Jalisco en la quinta entrada en la parte alta. Y los Toros de Tijuana están empatados a una carrera. Esto en los playoffs de la zona norte también. La segunda pelota mala, pelota que se queda bastante abierta. Cuenta para el bateador es de 2 bolas y un strike y hay un out en la pizarra.
2: Haciendo fe de ratas, la inauguración de la Plaza de Toros México fue el 5 de febrero de 1946.
0: ¿Y tú qué habías dicho?
2: De 1996.
0: Ah, bueno. Se sobreentiende.
2: Bueno, 50 años, nada más me adelanté.
1: Solo sí, fueron 50 años.
2: Sí, nada más.
0: Aquí abanica Sebastián Elizalde y es el strike. 2 bolas y 2 strikes. Sebastián Elizalde va de 3-0 en el partido. Elevado hacia el jardín izquierdo en la primera entrada. Rola el short en la tercera y ponche tirándole en la quinta. 1946. Tenía 6 años, séptima temporada de los Diablos Rojos del México de existencia. Diablos nació en el año de 1940. Cuenta para el bateador es de 2 bolas, 2 strikes y hay un out en la pizarra. Listo el pitcher Gerardo Reyes. Hasta el momento 13 lanzamientos rumbo a la goma. ¡Swing! ¡Abanica! Vino con la velocidad a 94 millas por hora. Lo superó completamente. El bateador Elizalde nada más encontró puro aire, Mauro. Y se va de esta manera ponchado. Hay 2 outs en la pizarra.
1: 3 enfrentados, 3 retirados para Gerardo Reyes en lo que ha sido su relevo con 14 picheos. Vendrá Michael de la Cruz a la caja de bateo de 3.316 con par de sencillos y un doblete.
0: Sí, señor. De hecho, en 1938 marcó la fundación como Pericos, o como el equipo de Puebla, vamos, Pericos de Puebla. Ahí estuvo del 41 hasta el 44. del 39 al 41, ¿sabe cómo se llamó el equipo? Chevrolet de Puebla. Ya ve que es una zona industrial, Puebla, especializado en automóviles. También en 1938 llegó el equipo a Puebla llamándose el Hudson, Hudson de Puebla. Batazo de foul por parte de Michael de la Cruz. Y es el strike, dos bolas y un strike. Michael de la Cruz, señoras y señores, va de 3-3 en este partido. Par de sencillos, un doblete, una carrera impulsada y dos anotadas. Batea para 316 milésimas con tres carreras producidas y seis hits. Le llegó el descontrol a Gerardo Reyes, pelota muy cerrada. Se tiene que hacer hacia atrás el bateador Michael de la Cruz. La cuenta es de 3-1. Por cierto, déjeme decirle que de aquí surgió, del estado de Puebla, surgió el primer campeón de la Liga Mexicana de Béisbol en 1925, el 74 Regimiento. Y se sale con la suya Michael de la Cruz, bateaba imparable hacia el jardín de la derecha, Omar. Este angelito de la Cruz va de 4-4 en el partido el día de hoy.
2: Así es, tiene tres sencillos, un doblete, ha sido pues el hombre más peligroso por parte de los Pericos de Puebla. El octavo en el orden, el catcher de los Pericos, ha sido el hombre bujía de esta novena poblana. Y vendrá Samar Leiva, que a pesar de que va de tres nada esta noche, pues ya tiene una producción con el elevado de sacrificio en el sexto rollo, que iniciara con ese rally potente de tres carreras para los Pericos.
0: Sí, señor, y a continuación Samar Leiva saca elevadote por el rumbo de la primera base. Tiempo y espacio suficiente para John Singleton, que se pone debajo de la pelota. Le ponemos foul fly hacia la inicial. Foul fly al 3 para los que anotan el box score, y tenemos el tercer out. Batearon 4 con un ponche, un imparable. Se queda uno en los senderos y no se anota carrera. Se van de esta manera 6 entradas y media. Al momento el equipo de los Pericos de Puebla, señoras y señores, está venciendo a los Diablos Rojos del México hasta este instante al son de 8-5.
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0: Fanáticos, aquí nos vamos a la parte baja del Lucky Seven, la séptima entrada, a batear el equipo de los Diablos. Tenemos cambio de lanzador rápidamente, Mauro.
1: Claro que sí, Gus, con el número 35 en la espalda, ya en el montículo, Emailin Montilla, pitcher zurdo, 1.91, de Neiva, República Dominicana, para enfrentar a octavo, noveno y primero, Arcia, Gamboa y Sepúlveda.
0: Emailin. Emailin, así se llama, Emailin Montilla, es lanzador zurdo por parte del equipo de los Pericos de Puebla. Oigan la labor de este Hunter McMahon. Muy buena, ¿eh? Cuatro hombres retirados de manera consecutiva a lo largo de una entrada con un tercio. Y ahora le toca el turno a Emaylin Montilla, el nuevo serpentinero del equipo de los Pericos de Puebla. Emaylin Montilla, nacido en Neiva, República Dominicana, lanzador zurdo. Tiene 33 años de edad, 1.80 de estatura, 83 kilómetros.

0: El ritmo, las notas musicales de We Will Rock You de Queen se hacen presentes aquí en el estadio Alfredo Harpelú, que registra una buena entrada. Ahí está, tratando de escuchar las señales, el pitcher Mancilla. Lanzamiento se queda muy adentro, mi querido Omar. La cuenta para el bateador es de 3 y 2.
1: Así es. Ya se llena la cuenta para Orlando Arcia, que también trata de verle la mayor cantidad de lanzamientos a Emailin Montilla. Así que tratando.
0: Ándele,
1: y cuidado, pues. Cuidado, me parece que fue por el tiempo, ¿eh?
0: Sí, le indicó el umpire al catcher y a todo mundo, se tardó demasiado. La cuarta bola mala, Orlando Arcia se va rumbo a la primera base. Omar está, nadie se le esperaba, se tardó muchísimo, son 12 segundos sin gente en base, entre lanzamiento y lanzamiento se tardó muchísimo ahí Mancilla, y por eso le marcaron la base por bolas.
1: Ahora, el tema, y me parece, y justo era lo que platicaba con Michael de la Cruz, es que entre el ruido de la gente, y no sé si, pues, un tema de pila del PitchCom, no escuchaba el lanzamiento que tenía que mandar Michael de la Cruz, y eso pudo haber ciertamente provocado el retraso de sus lanzamientos.
0: Es que yo no entiendo, de verdad, la tecnología se hizo para mejorar, ¿no?, cualquier aspecto de la vida, en teoría, y el PitchCom, así que digas, uy, cómo ha funcionado, pues no tanto, ¿eh? Y todo esto se hizo a raíz de que no quieren que los jugadores del equipo contrario, a la hora de que el catcher manda las señales con sus dedos, pues se le roben las señales. Y es por eso que nació el famoso PitchCom.
1: Claro.
0: Está bateando ahora el Happer Gamboa. Va de dos nada en el partido. Pues sí, fue por eso, pero pues la verdad es que a cada rato falla y que pues no escucha el pitcher, etcétera, etcétera. Le siguen quitando la esencia al béisbol, compañero. Yo nada más digo.
1: Sí, termina por... pues la tecnología está al servicio del deporte, pero a veces termina por complicarlo. Al final la tecnología no tiene palabra de honor.
0: Pues a ti te consta que el Trackman también ha habido problemas.
1: Sí, no, ha habido lanzamientos que están en zona mala y pone como buena.
0: Exactamente, batazo de foul del Happer Gamboa. La cuenta es de 2 bolas y 2 strikes. Este equipo de los Pericos de Puebla que tiene 5 títulos en la Liga Mexicana de Béisbol. El primero de ellos en 1963 bajo la dirección de Tony Castaño. Luego en 1979, 1986, 2016 y 2023. Línea precisamente hacia las paradas cortas. Buen batazo, pero mejor colocación. Sergio Alcántara, el parador en corto de shortstop a shortstop. Del Happer Gamboa a Sergio Alcántara. Hay dos outs, hay un out en la pizarra y no se puede mover de la inicial Orlando Arcia. El turno para Carlos Sepúlveda, Mauro.
2: Sí, y el parador en corto, Sergio Alcántara, había amagado con buscar la doble matanza, pero sin embargo Orlando Arcia estaba completamente quieto en la inicial. Vendrá ahora Carlos Sepúlveda, de dos nada con el México en este primer juego de las series divisionales, punto 433.
0: Ahí está entonces Carlos Sepúlveda. Bueno, hacer la aclaración que de estos 5 títulos de la Liga Mexicana de Béisbol, en 1986 sí ganaron, pero ganaron precisamente como Ángeles Negros de Puebla. Entonces, como pericos como tal, pues 4 títulos, porque Ángeles Negros de Puebla después se fue a Jalisco y se convirtió en los Charros. Ahora saca el carleque, roletazo por la segunda base, a la intermedia, hay uno afuera. Al tiro hacia el inicial, el doble play de Samar Leiva, Sergio Alcántara, Luis Castro, del 4 al

0: 6-3, ponen fuera de combate a Orlando Arcia y luego la doble matanza con Sepúlveda para que esté cayendo el tercer out. Así que, pues rapidito y con buena letra se fueron los Diablos Rojos al México. Tres hombres, tres outs, a pesar del pasaporte a Orlando Arcia. Se van de esta manera, un total de 7 entradas completas. Culminó el Lucky Seven hasta el momento. Los Pericos de Puebla le siguen ganando a los Diablos Rojos del México 8-5.
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0: Bueno, nos vamos a ir a la parte alta de la octava entrada. Cambio de lanzador por parte de los Diablos, Mauro.
9: Ya está en el centro del diamante con el número 43 en la espalda por parte de los Diablos Rojos del México, Jimmy Giacobonis, para enfrentar a primero, segundo y tercero. Te dejo.
10: Trueno por el jardín de derecho, lo manda hasta el fondo, hasta la barba justamente. Luis Liberato va a recoger la esférica y Erlis Rodríguez, otro de juegazo que ya... Con Michael de la Cruz han sido una auténtica amenaza. Consigue el doblete apenas al primer picheo. Todavía no terminaba Mauro Núñez de dar toda la labor de los lanzadores escarlatas. Y ya Erlis Rodríguez ya estaba estacionado en la segunda base. Así que con doblete al jardín derecho abre... El octavo episodio, el equipo de los Pericos de Puebla, que en ningún momento ha dejado de causar peligro. Gustavo Torrero, y vendrá Sergio Alcántara a la caja de bateo.
0: Aquí tenemos entonces a Sergio Alcántara precisamente. ¿Cómo va Sergio en este partido? Oficialmente de 4-2 con un doblete y un sencillo. Así que, pues inmensa posibilidad de que haga algo el equipo de los Pericos, porque viene segundo. Luego, y la parte gruesa, tercero, cuarto y quinto en el orden al bat, y aparte el sexto con Luis Castro.
10: Pues ya está Sergio Alcántara en cuenta de una bola y 0 strikes, corredor en la segunda colchoneta, batazo de foul y se empareja la cuenta.
0: Gerardo Reyes lanza por espacio de una entrada con 2/3 con un hit, 5 hombres enfrentados, un ponche y 0 carreras. Fíjate, Gerardo Reyes, 0 carreras. Giancarlos Mejía, 1/3 de entrada, 3 anotaciones. Novosek, 1 entrada, 0 carreras. Efraín Contreras, 2 entradas y 1 carrera. Y el abridor Pinto, Ricardo Pinto, 2 entradas y 4 carreras. Él está perdiendo el juego.
10: Pues aquí viene Giacobonis. Y le cantan el segundo strike a Sergio Alcántara. Pues tanto Diablos como Pericos han hilado ceros consecutivos. Diablos en la segunda y tercera entrada. Pericos en... Pericos en la tercera y cuarta entrada. Además de la sexta y la séptima. Mientras que los Diablos únicamente han proporcionado 3 ceros. En la cuarta, en la quinta y en la séptima. Pero solo en la cuarta y en la quinta han sido consecutivos. En las demás entradas han permitido carrera, 2 bolas y 2 strikes. para Sergio Alcántara, corredor en la segunda colchoneta. Ahí está Erlis Rodríguez, viene Yacabonis para el plato, rola que va de falca y va de jite, perdón, hacia el jardín izquierdo, y allá viene anotando desde la segunda Erlis Rodríguez, la novena carrera para los Pericos de Puebla. Y ya tocaron también a Jimmy Yacabonis, Gustavo Torrero. Pues parece que el relevo de los Diablos hoy no ha venido con la brújula en buena posición.
0: No, ya está 9-5 con 16 imparables el equipo de los Pericos de Puebla. Fíjense, es lo que les iba a decir. Ha admitido muchos hits los Diablos Rojos del México últimamente contra Guerreros de Oaxaca y contra ahora el equipo de los Pericos. Contra los Pericos, 16 hits. Los Diablos solamente han podido conectar 4 imparables en este partido: 2 por parte de John Singleton, un doblete y un cuadrangular. Franklin Barreto, un jonrón. Y aparte de esto, Julián Ornelas con un doble. 4 hits en el partido, Diablos.
10: Sí, y el tema es que las carreras también han caído por la vía del poder. No se han podido fabricar rallies gordos en el encuentro. Fíjate, Gus, en el encuentro del domingo fueron 15 imparables en contra de los Diablos, los que conectaron los Guerreros de Oaxaca. ¿Cuántos? Y el día sábado, 15. Oh. Solamente el sábado fueron 3 a los que los limitó el picheo de los Diablos, el día que abrió Trevor Bauer, y después vino Efraín Contreras a relevar al robo. Sale Sergio Alcántara, el tiro a la segunda, recibe Gamboa, sin embargo, el tiro es abierto y llega sin mayor problema Sergio Alcántara con el robo de base Mauro Núñez, así que continúa jugando agresivo el equipo de los Pericos. Tratan de hacer las mayores carreras posibles porque con los Diablos nunca se sabe.
9: Sí, y esto lo deben de tener muy en cuenta. Los Diablos han venido de atrás con un margen de más carreras y es todo posible. Muy agresivo el cuadro de los Pericos de Puebla con este robo de base. Si bien era muy abierto el disparo y le queda bastante despegado de la almohadilla al Japer Gamboa por parte de Carlos Pérez, también a destacar un auténtico velocista en ese robo de base, Sergio Alcántara.
10: 11 imparables el pasado jueves, 14 imparables hace una semana los Guerreros de Oaxaca para ganar ese encuentro, y cuando se reanudó la serie el día martes, 4 imparables, que fue el día que lanzó Trevor Bauer. Digamos, el día que no lanza Bauer es el día que menos admite imparables el equipo de los Diablos Rojos del México, los días consiguientes con los demás abridores, cuando acá llega la cuarta pelota de mala para Cristian Adames, pues el equipo admite muchos imparables, admite muchas carreras y por lo tanto está obligado a hacer más carreras que el equipo rival.
0: Pero además de esto, las bases por bolas, las bases por bolas son fundamentales, y desgraciadamente Diablos ha también dado varias bases por bolas en los últimos partidos. O sea, el control, el picheo es el que le da el traste.
10: Y acá no ha podido retirar justamente el conjunto Escarlata cuando sale una rola que pega en la almohadilla. No puede detenerla Orlando Arcia. Sí la corta Juan Carlos Gamboa. Y se va a envasar José Rondón. Y hasta eso le está saliendo bien a los Pericos de Puebla. Mauro Núñez se llena la casa de Pericos. Y ya empieza a estirarle el brazo Tomohiro Andaku rápido en el juego.
9: Sí, porque el relevo de Jimmy Yacabonis no ha sido lo que se esperaba. Y es que sin ningún out en la pizarra ya se enfrenta a todas las bases llenas cuando vendrá ahora Henry Ramos de 3 nada, 6 producciones, 5 imparables y 2 cuadrangulares en la campaña. Punto 227, 14 picheos para Yacabonis.
10: Parecía la distancia que era Tomohiro Andaku, pero es el zurdo Nick Vespi el que está haciendo disparos de calentamiento, pues moviendo las piezas Lorenzo Bondi para encontrar un lanzador que pueda cortar el sangrado de las carreras, porque ya admitieron una en la octava y no quieren que se les vayan aquí. Cuidado, porque pifia en el fildeo John Singleton. Ya llega a la 10, viene doblando por tercera a la 11, viene la 12 para el plato, safe and home. Y ya es de 4 el rally para los Pericos de Puebla. Henry Ramos con su primer imparable del juego. Produce la carrera, las carreras, y esto está 12 carreras a 5. Gustavo Torrero, a la hora buena, falla en el fildeo John Singleton. Y ahora sí, el juego ya se abrió.
0: Fíjate que aquí, salvo la mejor opinión del anotador oficial, debe de ser doblete para Henry Ramos. Y en el tiro de jardín derecho hacia el home, tratando de sacar a José Rondón, entonces se va hacia la tercera base Henry Ramos, pero vamos a esperar la decisión oficial. Por lo pronto, 3 carreras para el equipo de los Pericos en los spikes de Sergio Alcántara, de Cristian Adames, además de José Rondón. No, la situación es que ya es un rally de 4 carreras, Omar, pero además no hay auto en la pizarra, compañero.
10: Sí, y hay hombre en tercera. Los Pericos, que lo que sí han hecho es bateo oportuno.
0: Sí.
10: Han aprovechado todos y cada uno de los corredores que han tenido en circulación. Y el tema con John Singleton no fue tanto en sí la pifia. El problema es que el batazo también venía con mucha fuerza. No pudo quedarse con la esférica, la habrás tenido más de cerca, Mauro Núñez, y eso también le complicó mucho al primera base de los Diablos.
9: Sí, en primera era un batazo complicado, si bien está cerca de la jugada John Singleton, pero lleva mucha fuerza ese batazo y me parece que peca de confianza Singleton.
10: Batazo largo por el jardín izquierdo, ya la mide Julián Ornelas, y va a venir el pisa y corre por parte de los Pericos, y vendrá anotando Henry Ramos, la carrera número 13 para los Pericos. 13 a 5 el marcador, el rally es de 5, pero al menos Gustavo Torrero ya cayó el primer out para los Diablos en esta parte alta del octavo episodio. Y allá viene Lorenzo Bandy para retirar y pedirle la pelota a Jimmy Giacobonis, que no trajo nada. Curiosamente, los dos hombres que normalmente vienen a salvaguardar ventajas, hoy no han podido hacerlo ni Giancarlos Mejía ni Jimmy Giacobonis. Ambos han permitido los rallies.
0: Sí, viene Nick Vespi desde el bullpen del equipo de los Diablos Rojos del México. Bueno, oficialmente, para que le apunten, compañeros, Henry Ramos le están dando el triple. Conecta triple, impulsa 3 carreras. Y bueno, pues ahí está el batazo que estábamos comentando de Henry Ramos. Y luego el fray de sacrificio de Luis Castro. No, bueno, paren esto, porque de repente se le vino el mundo encima al equipo de los Diablos. Nick Vespi entonces viene. Voy contigo, Mar. Quiero decir, Mauro.
9: Gracias, Gus. Sí, se trata del número 53 en la espalda, Nick Vespi, quien ya toma el centro del diamante. Va a enfrentar a Sebastián Elizalde, un Sebastián Elizalde que va de 4 nada, par de ponches de manera consecutiva en sus 2 últimos turnos al bat. Normalmente Lorenzo Bondi opta por Nick Vespi cuando las cosas se complican, para sacar del fuego la situación y lograr sacar en estos momentos 2 outs que terminen con este ataque por parte de los Pericos.
10: Pues ha sido un inning de pesadilla este octavo episodio para los Diablos. No pudo Jimmy Giacobonis, y vendrá el zurdo Nick Vespi a tratar de frenar esta ofensiva de los Pericos, que ya en estos momentos tiene un total de 18 imparables. Gustavo Torrero, una noche redonda la ofensiva para el equipo poblano, que desde el primer episodio empezó a hacer las carreras. Muy curiosamente,
0: Sí.
10: Ricardo Pinto pudo haber retirado en orden ese primer episodio. Había retirado a los dos primeros bateadores, pero después vino una base por bolas, que fue para Cristian Adames, y después de ahí otra base por bolas, y una base por golpe, y después un imparable, vinieron dos carreras, y el resto ha sido historia, y ya está Nick Vespi enfrentando a Latano Elizalde, que hoy va de cuatro nada, ha sido el hombre más apagado en este festín ofensivo de los Apericos de Puebla. Y eso ya es mucho decir, porque la mayoría de los bateadores por parte de los emplumados hoy están dulces con el madero.
0: Jimmy Yacabonis lanzó un tercio de entrada, solamente pudo sacar un out en esta octava entrada. En total se enfrentó a seis hombres con tres hits admitidos, además de un doble, un triple. Dio una base por bolas, no ponchó a nadie, pero sí le anotaron cinco carreras. Esto de Yacabonis no es normal, querido Omar. Así hay noches en donde el pichón no funciona y el bateo ha sido maniatado a cuatro hits.
10: Sí, y es un tema, porque Yacabonis normalmente es de los hombres más seguros en postemporada para Lorenzo Bandy. Y pues hay noches donde simplemente las cosas no salen. La cosa es al día siguiente venir con una reacción. Y por eso también, no sé si esa haya sido la estrategia.
0: Ajá.
10: Poner a Trevor Bauer para el segundo juego.
0: Este.
10: Contra los Pericos de Puebla. Evidentemente se sabía que por eso Lorenzo Bandy solo mandó a Ricardo Pinto el domingo con una salida corta, batazo de hit que da Sebastián Elizalde, y el que no había dado de imparable ya pega el hit, incluso llega haciendo una mueca de agradecimiento al cielo Mauro Núñez, porque pareciera que traía la malaria.
9: Sí, llega y lo festeja cuando ya se instala en la almohadilla, se quita las protecciones, y es que venía de cuatro nada, cuatro turnos muy complicados, un elevado al jardín izquierdo rodado por las paradas cortas y par de ponches, y por fin se encuentra con el imparable. Vendrá ahora Michael de la Cruz, que también ha estado completamente encendido, de 4-4, lleva tres sencillos y un doblete.
0: Oye, rápidamente un saludo.
10: Adelante.
0: A don Alfredo García Marín, que nos escucha hasta Orizaba, Veracruz. Allá nos está escuchando. Así que pues un abrazote a don Alfredo García Marín, que por cierto nos hace promoción de nuestra transmisión.
10: Muchas gracias a don Alfredo.
0: Mandó un gráfico por inteligencia artificial, y se lo agradecemos muchísimo. Y dice, hoy inicia la serie de la zona sur en el Diamante de Fuego Alfredo Harpelú, en el estadio Diamante de Fuego Alfredo Harpelú. Pericos de Puebla contra Diablos Rojos del México, con Omar Guerrero, Mauro Núñez y su servidor. Así que pues, y nos manda un gráfico de los dos equipos, así que sensacional de don Alfredo García Marín.
10: Pues muchas gracias, acá el imparable, el quinto ya para Michael de la Cruz, doblete para el catcher de los Pericos, intratable, irresistible, diría Thanos. Mauro Núñez. Así está el catcher de los Pericos de Puebla.
9: Sí, Michael de la Cruz, y también en cuestión defensiva ha tenido buenos momentos en este primer encuentro de la serie divisional. Michael de la Cruz ya con 5-5, con dos dobletes, tres sencillos, completamente encendido el receptor de los Pericos de Puebla. Nick Vespi se mantiene en la loma de las responsabilidades con 9 picheos.
0: Y solamente una carrera impulsada, de la Cruz.
10: Eleva Samar Leiva, se coloca bien el señor John Singleton, captura en terreno de foul, y ya tenemos dos outs en la pizarra. Foul fly al 13, va dominado Samar Leiva y va a tener que pagar las pizzas, porque es el único que se va a ir sin imparable en este juego.
0: Pues sí, ¿no?
10: Pues sí, porque todos sus compañeros han bateado al menos un imparable. inevitable, esa era la palabra que estaba buscando, para Michael de la Cruz. Porque hoy, tres sencillos, dos dobletes. Qué juego para el catcher de los Pericos de Puebla. Octavo en el orden y ya está Erles Rodríguez, otro que ha estado dulce con el Madero.
0: Y es el décimo bateador que se para en esta octava entrada, por parte de los Pericos. Oye, rápidamente, al tocayo Gustavo Mendoza, le dicen el Veloz en Mérida, Yucatán. Gustavo el Veloz, Veloz Mendoza, con un saludo para Natalia Mendoza Escarlata, perdón, Natalia Mendoza Escalante, está escuchando, tiene apenas 13 años, pero le encanta el béisbol y es aficionado a los Diablos Rojos del México. Hasta Mérida, Yucatán.
10: Saludos hasta la Blanca Mérida. Erlis Rodríguez, de 5-4, ya son dos decenas de imparables para los Pericos de Puebla. 20 hits. Y aquí la rola por la tercera colchoneta, la toma perfectamente Orlando Arcia y con un tirazo domina Erlis Rodríguez. Del 5 al 3 cae el tercer out. Sin embargo, ese tercer out llegó 5 carreras tarde. Después de 7 entradas y media, los Pericos de Puebla están ganando 13 carreras a 5 sobre los Diablos Rojos del México. Nosotros hacemos una pausa y ya regresamos.
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0: Bueno, fanáticos, así que grueso rally de 5 carreras del equipo de los Pericos de Puebla. En lo que fue la parte baja, a la parte alta de la octava entrada. Y nos vamos entonces al cierre de la octava. Adelante, Mauro, porque hay cambio de lanzador.
1: Nuevo serpentinero por parte de los Pericos de Puebla. Se trata del número 32 en la espalda, Liarvis Breto. Pitcher zurdo, 1.80 de Carabao, Venezuela. En la loma de las responsabilidades para enfrentar a segundo, tercero y cuarto, Cano, Singleton y Pérez.
2: Rola por parte de Cano, que no lleva mucho poder. Y sin mayor problema, Luis Castro completa para el primer out. Así que Robinson Cano se va dominado en una noche muy complicada para el jefe Cano. U3 le anotamos al de San Pedro de Macorís. Se cae el primer out y vendrá John Singleton. Así que Liarvis Breto es el nuevo lanzador por parte de los Pericos de Puebla. Y viene a la caja de bateo John Singleton de 2-2 en el encuentro. Doblete y cuadrangular, además de una base por bola. Se han basado en 3 ocasiones el Big John. Y acá viene el batazo hacia el jardín derecho. Y bien colocado estaba Sebastián Elizalde. Sin embargo, no puede quedarse con la esférica. Y ahí está envasándose otra vez el Big John. Un enfildeo complicado para Elizalde, que se tuvo que desplazar Gustavo Torrero. Sin embargo, no pudo quedarse con la esférica. No creo que le vayan a marcar el error, pero sí es un tema ese fildeo por parte del jardinero derecho de los Pericos.
0: Bueno, pues John Singleton, déjame decirte que en el partido va oficialmente de 3-3 con 2 dobletes, un home run. Además ha producido 2 carreras y ha anotado 2, pero pues desgraciadamente es lo único que ha hecho a la ofensiva del equipo de los Diablos, su quinto hit, el quinto hit de Diablos en lo que va del juego.
2: Pues le conectaron ya el quinto imparable a los Pericos. Veremos si es muy tarde. Lanzamiento adentro para Carlos Pérez en la primera bola. Doble, le dieron doblete a John Singleton, así que justo lo que decíamos. Era complicado el fildeo para Sebastián Elizalde y lo hemos platicado muchas ocasiones. La diferencia entre el hit y el error termina por ser lo ordinario de lo extraordinario. ¿Qué queremos decir con ello? Que la labor del pelotero para ser considerada un error tiene que estar dentro de lo ordinario, dentro de lo normal. Cuando el pelotero hace algún esfuerzo más allá de lo común, es decir, que fuera un elevado donde no tuviera mayor problema, donde fuera prácticamente a la ubicación del jardinero, podría ser considerado error. Pero en este caso, para Sebastián Elizalde, tuvo que hacer un recorrido prácticamente de unos 10 metros para tratar de quedarse con la esférica, y fue donde se le complicó quedarse con Doña Blanca para completar el segundo out, y por eso se le da el doblete a John Singleton.
0: Sí, efectivamente. Y ha tenido una buena noche John Singleton, tanto a la ofensiva como a la defensiva. Pero pues ahí está el problema con el resto de sus compañeros. Viene Carlos Pérez, que no ha hecho nada en el partido en la ofensiva. Va de 3 nada hasta el momento.
2: Acá saca rola en terreno de foul, prácticamente pegada a la línea de Fer. Sin embargo, abrió la esférica. 3 bolas, 2 strikes, hay un out. Y aquí los Diablos buscan al menos acercarse en el marcador. Tratar de hacerlo más decoroso. Es complicado. La ventaja de los Pericos suena difícil. No imposible para los Diablos. Pero aquí tendría que venir un rally importante para reducir la ventaja. Liarvis de Breto. La rola por parte de Pérez. De Sergio Alcántara a Luis Castro. Del 6 al 13 cae el segundo out. Se va dominado Carlos Pérez después de haber estado En cuenta favorable, termina rodando hacia el short. Y hay dos outs en la pizarra. Mauro Núñez, y vendrá a batear Julián Ornelas.
1: Por segunda ocasión en el encuentro, Carlos Pérez con rodado hacia las paradas cortas y no ha podido conectar de imparable. Vendrá ahora a la caja de bateo Julián Ornelas, quien empieza a acelerar los trabajos de calentamiento, empieza a soltar el brazo número 71 por parte de los Diablos Rojos del México, Obed Valderas, quien ya ha tenido el jovencito participación con los Diablos a órdenes de Lorenzo Bondi, sobre todo en aperturas. Ahora lo podrá utilizar para el relevo.
2: Pues lo que quiere decir que muy probablemente Lorenzo Bondi está diciendo: vamos a bajar la cortina y el día de mañana pensaremos en otra cosa. Porque muchas veces cuando Lorenzo Bondi maneja como si él fuera ganando el partido, pues lo más común es que viniera Tomoki Uranraku, el japonés, para poder preservar la ventaja o tratar de mantener cerrado el juego acá, como hay pues una gran trecho. Son 13 carreras para los Pericos, 5 para los Diablos. Acá Abanico Ornelas buscaba la barda, el número 31 de los Diablos. Pues hoy ha sido una noche complicada, tanto para el picheo como para la ofensiva de los Diablos. Los han maniatado únicamente a 5 imparables. 20 hits para los Pericos. Ahorita el lanzamiento por parte de Jarvis Breto y ya está en cuenta de 0 bolas y 2 strikes Julián Ornelas. No han aprovechado tampoco los corredores que tienen en los senderos. Y acá abarica, swing y se poncha Julián Ornelas para el tercer out. Se quedó un Diablo olvidado en los senderos. Ahí estuvo John Singleton. Y después de 8 entradas completas, los Diablos están perdiendo 13 carreras a 5 con los Pericos de Puebla. Nosotros hacemos una pausa y ya regresamos.
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2: Estamos de regreso, amigos de W Deportes, 730 de AM Diablos Comunicaciones, para la parte alta de la novena entrada. Llegamos al noveno episodio. Los Diablos están perdiendo 13 carreras a 5 con los Pericos de Puebla, 8 carreras de diferencia, y hay un nuevo lanzador en el centro del diamante. Adelante, Mauro Núñez.
1: Se trata del número 71 por parte de los Pingos, Obed Valderas, 19 años, pitcher derecho de 1.92 de Monterrey, y releva a Nick Vespi. El trabajo de Nick Vespi, 2/3 de entrada con 2 imparables en el centro del diamante. Entonces Obed Valderas listo para enfrentar a segundo, tercero y cuarto. Alcántara, Adames y Rondón.
2: Hay cambio no solo en el pitcher, también hay cambio en la receptoría.
1: Está Gabriel Gutiérrez en la receptoría haciendo la batería con Obed Valderas.
0: Y viene Alcántara a batear. Así que Nick Vespi, 1, 2, 3, 4 hombres se enfrentó. y en dos tercios de entrada, como bien lo mencionaba el buen Mauro Núñez. Rola por parte del bateador Sergio Alcántara hacia segunda base. Ahí está Carlos Sepúlveda, el tiro hacia el inicial con Singleton, y por la vía 43 está cayendo el primer out. Uno fuera en esta parte alta de la novena entrada. Turno para Cristian Adames. Hemos visto regresos de 8 carreras y más por parte de los Diablos Rojos del México, Mauro.
1: Sí, claro, y esto la mayoría de la afición lo sabe. Hay cierto sector de la afición en este primer juego de la serie divisional que ya se ha retirado también por el tema de la hora. Son las 10:40 de la noche, más de 3 horas y media de juego al momento.
0: Y mañana hay que chambear, ¿eh? Ponle tú, todavía están de vacaciones los chavos, ¿no? Están a punto de regresar, pero...
2: Pero los papás no.
0: Pero los papás no, tienen que chambear. Bueno, pues así pasa cuando sucede, y sucede cuando pasa, como dijera un clásico, en esas expresiones. Fíjate nada más, estaba viendo la labor del picheo de Diablos. 2 entradas de Pinto, 4 carreras. Efraín Contreras, 2 entradas y 1 carrera. Nogosek, 1 entrada, 0 carreras. Giancarlos Mejía, 1/3 de entrada, 3 carreras. Gerardo Reyes, 1 entrada, 2/3 de 0 carreras. Jimmy Yacabonis, 1/3 de entradas y 5 carreras. Nick Vespi, 2/3 de entrada, 0 carreras. Y ahora saca precisamente roletazo el bateador, que es Cristian Adames, el hombre que está en la caja de bateo. Y bueno, pues en este momento da un batazo precisamente hacia las paradas cortas, hacia la segunda base. Tenía que ser el Happer. Gamboa se da la vuelta completa sobre su propio eje y alcanza a sacar a la primera base. Gran jugada del Happer Gamboa. 2 outs en la pizarra. Viene José Rondón a batear. Rapidito y con buena letra. 2 hombres y 2 fuera. Por parte de este chavo, Obed Valderas, de 19 años de edad. Ahí me da mucho gusto que gente joven, que chavos, estén haciendo su debut en esta temporada en la Liga Mexicana de Béisbol, y sobre todo con los Diablos Rojos del México. Ahora saca cañonazo la pelota que se va buena de hit hacia el jardín de la izquierda, hasta el fondo del parque, hasta el rincón del diablo. Y ahí está José Rondón. Aunque me parece, vamos a ver si es José Rondón el hombre que bateó en esta ocasión por parte del equipo de los Pericos de Puebla, pero se adjudica un limpio doblete en esta ocasión. Y el que batea es Lorenzo Cedrola, el hombre que viene o que vino a batear por parte de los Pericos, Omar.
2: Sí, el número 8 por parte de los Pericos de Puebla, el que bate el doblete. Ya le dieron descanso también a José Rondón. Los dos equipos prácticamente, y no queremos decirlo así, pues ya pensando en el día de mañana, están descansando titulares, y acá Cedrola pega el imparable hacia el jardín izquierdo.
0: Sí, señor. Omar Valderas, Obed Valderas, quiero decir, de Monterrey, Nuevo León. 19 años de edad. La otra vez sacó un comunicado la Liga Mexicana de Béisbol mencionando pues la cantidad de chavos que han debutado en esta temporada. Ahora Henry Ramos saca cañonazo hacia el jardín central. Ahí viene Franklin Barreto. Está capturando la pelota y está cayendo el tercer out. Pues sí, mucho debut y todo, pero seguimos con 18, 17 extranjeros. Lo ideal es que hubiera pues unos 6 a lo mucho, como antes, y darle la oportunidad más al pelotero mexicano. Así que está cayendo el tercer out, 4 hombres, 1 dejado en los senderos, no hay carreras, con el doblete, y se ve en 0 el equipo de los Pericos de Puebla. Se han jugado 8 entradas y media. Al momento, el conjunto de Puebla, los Pericos, vencen a los Diablos 13-5.
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2: Ya volvemos, amigos de W Deportes, 730 de AM Diablos Comunicaciones. Para la parte baja de la novena entrada, los Diablos Rojos del México, perdiendo 13 carreras a 5 con los Pericos de Puebla. Y hay un nuevo lanzador en el centro del diamante, así que vamos hasta el terreno de juego con Mauro Núñez.
1: Claro que sí, Omar, por parte de los Pericos de Puebla, nuevo serpentinero con el número 41 en la espalda. Se trata de Silvino Bracho, pitcher derecho, 34 años, 1.78, de Maracaibo, Venezuela, enfrentando en estos momentos a Franklin Barreto.
0: Bueno, pues vamos a ver qué es lo que sucede entonces con Silvino Bracho, lanzador derecho por parte del equipo de los Pericos, enfrentando a Franklin Barreto por parte del equipo de los Diablos Rojos del México. Derecho para lanzar Silvino Bracho. Bracho, me acordé de Carlos Bracho, gran actor mexicano.
2: Aquí Julio Bracho también.
0: ¿Mandé?
2: Julio Bracho.
0: Julio Bracho. Aquí el lanzamiento que se queda pegado. Primera bola mala. El máximo de carreras admitidas en un partido esta temporada fue de 18. El 6 de mayo contra Veracruz. Veracruz le hizo 18 carreras a los Diablos. Tiene 21 hits al momento el equipo de Puebla. El máximo de hits en un partido esta temporada contra el México fue ese 6 de mayo de Veracruz. Conectaron 25 imparables. Pues sí, no le ha ido nada bien. A ver, tengo una duda. ¿Cuántos home runs? Uno, bueno, le conectaron solamente un home run a Diablos en este partido. El máximo que había admitido eran 3 home runs en un juego. El 19 de mayo contra el equipo de León. Aquí, cañonazo, la pelota que se va buena de Jitas, el jardín central. Bueno, responde Franklin Barreto. Ya conectaron el primer imparable. Parece una empresa imposible, Mauro. Son 8 carreras de diferencia. Es difícil, más no imposible,
1: Sí, no, y esto se acaba hasta que caiga el último out. Y eso lo sabe tanto Pericos como Diablos. Vendrá ahora Luis Liberato a la caja de bateo. Un Silvino Bracho con 5 picheos en este relevo, en la última oportunidad que tendrán los Diablos en cuestión ofensiva.
0: Sí, señor. Entonces viene aquí Luis Liberato, oficialmente de 3 nada. Con cara de pocos amigos, de repente. Sobre todo cuando estaba en el picheo, a la defensiva Diablo se le notaba al manager, a Lorenzo Bandi. Cuando los Diablos recibieron más de 10 carreras en esta temporada, fueron 9 ocasiones en la temporada regular que Diablos admitió más de 10 carreras. Y en esa marca, en esos 9 juegos, tuvo récord Diablos de 2 ganados y 7 perdidos. En playoffs, en 2 juegos, ha admitido más de 10 carreras, ambos contra los Guerreros de Oaxaca. Este es el tercer juego de playoff, ahora contra Puebla, y tiene marca de 1-1. Pero tal parece que se podría poner en récord de 1 ganado y 2 perdidos. en estos playoffs cuando admite Diablos más de 10 carreras. Lanzamiento cañonazo de manera trazada de liberato. Ahí va el jardinero izquierdo José Rondón. No es cierto. Debe de ser, me quiero suponer,
2: Lorenzo Cedrola.
0: Lorenzo Cedrola está capturando la pelota y tenemos el primer out.
2: Así es, Cedrola, que ya sustituye a José Rondón, y el que sale molesto, pues resignado ciertamente, Mauro, es Luis Liberato, porque incluso hace una mueca de ¿qué más tengo que hacer?
1: Sí, ha sido complicado este encuentro para todos y vendrá ahora un nuevo bateador emergente, lo que manda Lorenzo Bondi, relevando a Orlando Arcia, ya se encuentra Ramón Flores.
0: Pues sí, el de Barinas, Venezuela, Ramón Flores, que tiene su papá un conjunto musical allá en Venezuela, y la canción que le tocan fue compuesta por su señor padre, precisamente, de Ramón Flores. Cuando viene a batear Ramón Flores, le ponen esa canción. Fíjate qué buena onda, ¿no? Una canción hecha por su papá.
2: Sí.
0: Y aquí está en cuenta de una bola con un strike y un out. Mañana, señoras y señores, mañana el juego será a las 19 horas, tiempo del centro de México. W Deportes, 10 minutos antes de las 7, estará al aire con este segundo encuentro de los playoffs entre Pericos de Puebla y Diablos Rojos del México. Mañana va Trevor Bauer. Aquí Ramón Flores está elevando hacia el jardín de la derecha. Captura la pelota Sebastián Elizalde y tenemos dos outs en la pizarra.
1: Y vendrá Roberto Valenzuela como un nuevo bateador emergente en sustitución del Happer Gamboa.
0: Roberto Valenzuela, el Tito Valenzuela. Roberto Valenzuela. Aquí apuntamos el cambio como bateador emergente en lugar del Happer Gamboa. El Tito, pues cero en todos los demás departamentos. En todos los departamentos tiene cero Roberto Valenzuela. Y la gente ahora sí empieza a tomar la salida. Ya mucha gente se va. A ver qué puede hacer aquí el Tito Valenzuela. Que Roberto Valenzuela sería titular indiscutible en cualquier equipo. Aquí el lanzamiento de Silvino Bracho a 91 millas por hora.
2: Y acá, Gus, seguramente lo hubiera sido. Sí. Pero llegó Orlando Arcia de último segundo.
0: Sí, señor.
2: Porque llegó para cubrir, digamos, esa posición que tenía muy bien cubierta también el mismo Río Ruiz.
0: Claro. Pero fallaba en el bateo.
2: Sí, Río, sí, sí.
0: Sí.
2: Y también por ahí estaba Moisés Gutiérrez.
0: Él cómo no.
2: Pero el tema también seguía siendo el bateo y pues se trajeron a Tito Valenzuela. Pero ante la oportunidad de traer a Orlando Arcia.
0: Pues sí.
2: Trajeron a uno más.
0: ¿No te hubieras traído picheo?
2: Hubiera sido una opción.
0: Lanzamiento. Viene con la recta a 90 millas y es el strike. 2, 2 y 2. La cuenta que dice por ahí presagia el ponche. Este equipo de los Pericos de Puebla en los 60s, ¿no? Con Ronnie, con Moy Camacho, que eran representativos en este partido, en este equipo jugó Beto Ávila. También el gran Beto Ávila, que en 1954 ganó el título de bateo de la Liga Americana con el equipo de los Pericos de Puebla. En la historia de los Pericos también José Zacatillo Guerrero, por supuesto también Jorge Fitch. En fin, una historia sensacional la de los Pericos de Puebla. Lanzamiento se queda totalmente afuera y vamos a ver, espérenme tantito. Dice el umpire, ya se iba hacia la primera base, pero no. La cuenta está en 3 bolas con 2 strikes. No, lo que fue ridículo fue el partido de ayer. En Grandes Ligas, 22-0 ganó Milwaukee a Seattle. 22-0. Y swing, strike y lo poncho. Cae el out número 27. A las 10 de la noche con 54 minutos, señoras y señores, El triunfo por parte del equipo de los Pericos de Puebla sobre los Diablos Rojos del México, 13 carreras a 5. Y de esta manera está tomando ventaja en la serie de playoff, un juego contra cero. Así que los Pericos de Puebla, Mauro, están venciendo a los Diablos. Vamos con tu comentario final a terreno de juego.
1: Sí, un encuentro complicado para los Diablos Rojos del México. No fue la noche en este primer encuentro de la serie divisional. A pensar Lorenzo Bondi en las modificaciones para el día de mañana, que está pactado en la apertura Trevor Bauer, el maestro chocolatero, pitcher derecho, un ganado y no ha tenido descalabro en estos playoffs, una efectividad de .82, enfrentando a Antonio Santos por parte de los Pericos de Puebla. Veremos qué es lo que pasa el día de mañana, segundo juego de la serie divisional. Buenas noches, compañeros.
0: Buenas noches, querido Mauro. Buen trabajo, como siempre, en el terreno de juego. Y a final de cuentas, don Omar Guerrero, pues queda la frialdad de los números. Y pues vamos a darlos. Puebla gana con 13 carreras, 21 hits, un error. Y el equipo de los Diablos Rojos del México pierde con 5 carreras, 6 imparables y 0 pecados. Así que pues el pitcher perdedor es Ricardo Pinto definitivamente. Y habría que ver quién va a ser el hombre que se va a llevar la victoria. Tal vez Hunter McMahon, porque ¿sí? lanzó una entrada, un tercio, sin carrera alguna. Así que Pericos toma ventaja en la serie, un juego a cero.
2: Pues así se escribió la historia de este primer juego de la serie divisional entre los Diablos Rojos del México y los Pericos de Puebla, que los Pericos se llevan 13 carreras a 5. Mañana será otro día, mañana se escribirá una nueva historia aquí en el Estadio Alfredo Harpelú, y nosotros lo invitamos para el inicio del juego. La duración de este juego fue de 3 horas con 51 minutos, prácticamente las 4 horas de juego. Le agradecemos como siempre su presencia y lo esperamos mañana 10 minutos antes de las 7 de la noche, de las 19 horas, porque les llevaremos un nuevo capítulo de esta historia, la postemporada del béisbol de los Diablos Rojos del México en busca del tricampeonato, a nombre de un gran equipo de trabajo, encabezados por Marco Ávila, Ginilín Gallardo y por supuesto de Melina Cardosa en Diablos Comunicaciones, y en W Deportes la producción de Arturo Pérez, y allá en Tlalpan 3000 Mario López y el Chapito en los controles también, después de la guardia, evidentemente. Les mandamos un abrazo a todos a nombre de Mauro Núñez, Gustavo Torrero, Omar Guerrero, quienes les llevamos la crónica de este juego. Les decimos, vaya tranquilo a casa, llegue con bien, lo esperamos el día de mañana para una nueva historia. Hasta la próxima.
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20: Todo indica que el día de mañana la Hormiga González estaría partiendo hacia Grecia, pero mientras tanto el día de hoy se despidió de muchos, pero muchos aficionados rojiblancos, que a algunos les da tristeza que se vaya, pero otros lo quieren ver brillar en el país del viejo continente. Noches, muy buenas noches, bienvenidas, bienvenidos a Jugando Claro a través de Claro Sports y la gente que nos escucha en Haz Claro por W Deportes. Soy Mariana Zacarías y sí, público, esta semana hemos tenido toda la información del futuro de la Hormiga González, pero para hoy que estamos en miércoles a las 11 y un poquito más de la noche, horario del centro de México, todo indica que el día de mañana viajaría al viejo continente.

en planes de lo que quiere Guillermo Almada, pero no sé si usted se acuerda que ya había tenido intenciones este futbolista de estar en otro equipo del fútbol mexicano, pero parece que el bueno serán los azulcremas. Aquí hablaremos de toda la actualidad del equipo de Coapa y sus refuerzos. Y por otro lado, en exclusiva para Claro Sports, con nuestro compañero Alejandro Orbañanos, habló el Hobbit Bermúdez de qué, de si se va a retirar, si no se va a retirar, de la actualidad del Atlante y mucho más. Así que de esta forma, acompañada de Joaquín El Capi Beltrán y Gabo Gerberov, arranca Jugando Claro.

0: Y ahora sí, muy buenas noches y gracias por acompañarnos en Jugando Claro. Como ya le platicábamos y hemos hablado toda la semana, el tema de la hormiga González es muy importante, pero público, yo le quiero decir para que se vaya acostumbrando, es tu Mirminji. Ahora le tenemos que decir, Capi Beltrán, Gabo Gerberov, público querido, tu Mirminji, así se dice la hormiga en griego. Bueno. Entonces vamos a hablar de tu Mirminji, espero que si alguien de Grecia nos está viendo a través de Claro Sports, me pueda corregir en caso que no sea así, pero lo buscamos. Alguien de la producción, Juanpa y yo, y esperemos que así se diga, pero Capi Beltrán, buenas noches, ya hablábamos del tema, ya parece que es pues nada más contar las horas para que se suba en un avión Armando González y tenga esta nueva, pues, esta nueva experiencia en el viejo continente, en un equipo, el equipo más importante de la Superliga griega, y que tiene sobre todo en el semblante, hoy que lo veíamos en Verde Valle, de mucha emoción, esta sonrisa con los aficionados de Chivas, y que parece en todo lo que viene que puede ser un futuro muy prometedor. ¿Cómo estás, Capi?
1: Muy bien, Mariano, un placer acompañarte a ti, a Gabo y a toda la gente que nos sigue esta noche en Jugando Claro. Es un gran reto y creo que es una gran oportunidad también para Armando, ¿no? La verdad es que ha sido una carrera vertiginosa, ¿no? La verdad es que un año y fracción siendo figura ya y titular, campeón de goleo, estuvo a un gol de serlo por dos ocasiones seguidas, y le viene esta oportunidad que aparte una negociación creo que bien planteada por el Guadalajara, por el representante evidentemente, con un equipo que su dueño tiene varias otras opciones, inclusive en Europa. En fin, creo que el panorama, el más importante de Grecia, como lo dijiste, o sea, creo que el panorama para Armando es realmente muy interesante y ojalá aproveche esta gran oportunidad que se le presenta. Y sí, hoy en Verde Valle, por ahí Chema nos chismeó que hubo una comida de despedida y luego se dedicó ahí a firmar a toda la gente que estaba por ahí. En fin, creo que es bueno y es emocionante ver a futbolistas mexicanos que toman el riesgo y que van a cumplir el sueño, y ojalá, como a todos, se les desea que le vaya muy bien.
0: Por supuesto, Capi, que ya nos decía obviamente Chema Garrido todo lo que sucedió en Verde Valle el día de hoy. Pero Gabo Gerberov, hay que decir algo, la hormiga se va como ídolo, ídolo de la afición rojiblanca, una de las aficiones más grandes, si no es que la más grande que tiene el país, no solamente México, sino también los Estados Unidos, y que no en tanto tiempo ha ganado el corazón de los rojiblancos, y el hecho de que hoy se tomara el tiempo para firmar, saludar, tomarse fotos con cada uno de los que los estaba esperando, habla mucho de Armando González a sus 23 años.
2: Sí, buenas noches. ¿Cómo estás, Gabo? Bien, muchas gracias, muy bien. Gusto estar contigo, como siempre, Mariana, con el Capi, con toda la gente que nos va a estar acompañando. Y sí, hay futbolistas que traen un aura, que tienen un ángel especial. Y decimos que es ídolo de la gente del Guadalajara, pero ¿cuánta gente lo pedía para la selección mexicana? De muchos equipos, ¿eh?
0: Sí, de
2: estadios,
0: muchos, claro.
2: Y en el estadio gritaban su nombre, se lo pedían al técnico. Despertó, desde que empezó a tener esta convocatoria en los medios, en los partidos, genera un vínculo especial con la gente, con el simpatizante, por supuesto con el de Guadalajara en particular, y se va como ídolo. En muy poco tiempo se supo ganar a la afición, por supuesto. Vos te ganás a la afición con resultados, con éxitos, con goles. Él es centrodelantero, cumplió a cabalidad en un año siendo goleador mexicano de la Liga Mexicana, con todo lo que eso implica, con todo lo que cuesta, y es lógico que se vaya con esta alegría, con esta sencillez, con esta humildad. Se nota que es un chico de una familia que lo tiene muy bien contenido.
0: Qué importante es eso, ¿no, Gabo?
2: Siempre, es fundamental.
0: O sea, tú lo has vivido de muy cerca con muchos futbolistas, con muchos jugadores. ¿Qué tan importante es que tu familia te tenga con los pies en la tierra, pero también con esos buenos consejos y dejando trabajar cuando tienes que trabajar en circunstancias, como decías, Capi, del club, de tu representante, pero bien tu familia ahí cimentada?
2: Sí, es importantísimo que la familia no adopte un rol que no le corresponde, que no proyecte en el hijo sus frustraciones o sus deseos o sus sueños, sus ilusiones.

0: que lo dejen ser, que no lo lleven a un plano que está alejado de su realidad, inclusive deportiva. Porque muchas veces el problema que tiene la familia es pensar que y mi hijo es más grande que Pelé, es mejor arquero que la araña de Yapsin. La gente pierde, es lógico. Claro. Todos somos padres y todos entendemos que a veces nuestros hijos son los más grandes que hay. Pero lo perdés y el chico se pierde y cuando tu familia se la pasa diciendo sos el mejor, ¿sí? Difícil que el chico no pierda el piso. Pero evidentemente en este caso, como el caso de Mori y algún otro futbolista, o muchos futbolistas, no solo, tienen la posibilidad de contar con, bueno, acá tenemos uno que evidentemente contó con todo ese apoyo de la familia para ser un tipo que nunca perdió el piso como el Capi. Y es muy importante. No para que, de pronto, puede ser un gran jugador, pero uno no tiene que olvidarse que antes que jugador es buena persona, tiene que ser buena persona.
1: Y creo que eso que hace hoy la Hormiga González de tomarse el tiempo con la afición, a pesar de todo lo que está pasando por la cabeza del futbolista mexicano, llama mucho y tienes toda la razón, Gabo, y creo que estoy totalmente de acuerdo contigo que la familia es un pilar importantísimo en los futbolistas y también en el futuro de ellos mismos. Capi, ayer en el programa hablábamos de las cifras, todavía no se sabía ciencia cierta, pero se hablaba ya de cerca de 13 millones de dólares, sería lo que Chivas habría aceptado. Es una cifra que quedaría bastante bien para el jugador, bastante bien para las Chivas, pero en otra información sumada, que teníamos esta duda de si Chivas podría o no quedarse con porcentaje de reventa, todo indica que sí, Capi Beltrán, que se quedaría con el 10 o el 20% y era la parte que estaba faltando para la negociación de la Hormiga González porque Chivas no quería perder, obviamente, esta oportunidad, también sabiendo el futuro que puede tener la Hormiga.
2: Sí, a ver, no ha habido un pronunciamiento oficial del club, ¿no? Claro. Una despedida como tal de Armando, aunque bueno, es de todo sabido, ¿no? Que inclusive parece que va a dejar mañana con la información que nos ha dado Chema, pero me parece que reitero, ha sido una negociación muy buena y justo nos decía Beto Lati hoy en la tarde que pues también es igual que tú, aficionado, y tiene buena relación con gente de Guadalajara, que sí ese es un tema de debate y que al final parece que se aceptó quedarse con un porcentaje de reventa. Supongo que las condiciones se darán a conocer ya en el momento que sea oficial, pero me parece que si es así es una gran negociación, una gran manera de apoyar también a la Hormiga por parte de Guadalajara. Y reitero, o sea, si vemos los números, creo que Guadalajara ha hecho una gran negociación y ojalá le vaya muy bien a la Hormiga para que después se haga válido ese porcentaje en una reventa.
1: Por supuesto, que es lo que esperan, ¿no? Que sea este el primer paso de después, como hemos dicho, a brincar a un equipo todavía más importante, pero con mesura, poco a poco, ni siquiera se ha ido de tierras mexicanas y ya lo queremos llevar a otro lado. Es bonito soñar, pero que la Hormiga también entienda que esto es de trabajo y que poco a poco, así que seguramente Chema Garrido nos tendrá informados con la última actualidad en esas próximas horas, porque sí, ahí estará Chema en el área aeropuerto cuando la Hormiga se esté yendo al viejo continente. Vamos a ver los números que tiene el futbolista mexicano que logró con la Chivas Rayas del Guadalajara. Fueron 69 partidos, 29 goles, 4 asistencias y 3.731 minutos. Y fue campeón de goleo de la Apertura 2025 y como lo decías ayer bien, Capi, se quedó a uno de también poder repetir este campeonato de goleo. Y también el gráfico que tenemos de los mexicanos que están en Chivas y que han ido a Europa. Y es interesante porque vamos a hablar un poquito más adelante de otros dos que podrían también salir del rebaño, que están exportados a Europa. Fue Eduardo de la Torre, después estuvo también José María de la Torre, Pedro Pineda, Carlos Vela, Carlos Salcido, Francisco El Maza Rodríguez, Omar Bravo, el Chicharito Hernández, Raúl Gudiño, Marco Fabián, Salcedo, Osvaldo Alanís, JJ Macías y Mateo Chávez, el último que bueno, será bueno lo que le podrá también ayudar a la Hormiga a decirle cómo se ha podido adaptar ya en el viejo continente. Y justamente hablando de jugadores y exjugadores que han estado en Europa, para Claro Sports habló Carlos Salcido, Sasa Salcido, donde da la opinión de qué piensa y cómo piensa que le va a ir Armando González en este nuevo reto. Escuche usted lo que dijo el ex capitán de las Chivas Rayas del Guadalajara.
3: Me entusiasma siempre que haya esta posibilidad de un mexicano que pueda ir, digamos, a otro lado, a Europa, a un equipo. Me entusiasma porque digamos, es parte de algo bueno, ¿no? Para nuestro fútbol, para motivación de otras generaciones, de otros niños, etcétera, etcétera, ¿no? En lo personal, me da gusto por la hormiga porque lo conozco perfectamente. Es de la generación de mi hijo. Lo conozco desde que él estaba en básicas de Chivas, desde los 15 años. Y sé exactamente cuál es su evolución, su educación, su forma de ser, lo metido que está, digamos, haciendo esta parte del fútbol, sus cualidades, hasta sus debilidades, créeme. Entonces, me da muchísimo gusto porque sé que le va a venir bien si se hace y lo vemos primeramente Dios en este fútbol. Créeme que le va a ir muy bien por su mentalidad y por su fútbol, ¿no?
1: Importante las palabras de Carlos Salcido a este próximo futuro de la hormiga González, Gabo, porque claramente como mexicano, como exfutbolista, que también pudiste tener esta oportunidad de jugar fuera de México, te da gusto que haya más futbolistas y también hay que sumarle que el pasado Chiva que tiene Carlos Salcido, pues ahí entra un poquito también en el corazón de que otro futbolista del rebaño pueda cumplir su sueño.
0: Sí, uno comparte, ¿no?, el origen y eso por supuesto te motiva. Digo, aunque seas del América tenés que estar contento, ¿no? Pero si sos del Guadalajara y tenés un compadre que también se va para allá, tenés que estar feliz.
1: Un poquito más.
0: Sí, un poquito más. En un contexto difícil, donde costó enviar después de la Copa del Mundo un futbolista a Europa. Entonces, alguien que también pasó por el fútbol europeo, que también fue muy exitoso como Carlos Salcido, entiende lo que se le va a venir a este muchacho, que se le viene un montón de oportunidades. Hasta en el peor de los fracasos, que esperemos que no se dé, va a volver a México como un ídolo, va a conseguir equipo. Las condiciones para el mexicano que se va a Europa, que no son muchos en estas circunstancias, son realmente espectaculares. Y digo, es una experiencia increíble, la calidad de vida, el estilo de vida, ya repasaremos los torneos que va a jugar. Desgraciadamente quedó eliminado de la fase clasificatoria para la Champions, si no estaría jugando Champions. De jugar con el Guadalajara a pasar a jugar con la Champions. Es fantástico y entiendo lo que dice Carlos y es un buen referente como para sacar opiniones. Lo tenés a Salcido, lo tenés también, por ejemplo, hablábamos de Pulido, que aparte jugó en Olympiacos también y fue compañero de él en el Guadalajara. ¿Qué es lo que le pueden decir, no?
1: Por supuesto, y Capi, si te parece, vamos a ver cuáles torneos, para que la gente en casa y la gente que nos está escuchando también esté muy al pendiente, los torneos que juega el Olympiacos, el nuevo equipo de la Hormiga González esta temporada. Obviamente la Superliga de Grecia, la Copa de Grecia y la UEFA Europa League. Capi, ¿que por dónde la gente va a poder disfrutar los partidos de la Hormiga González?
2: Aquí, en Claro Sports, ya tuvimos la Europa League para México, para Centroamérica, y se está haciendo inclusive un esfuerzo, y eso se los paso también, porque lo platicábamos hoy con Nico Romay, un esfuerzo para llevar los partidos también de la Liga Griega, o sea, no nada más la participación del Olympiacos en la Europa League, que ese ya es un hecho que está por acá, sino también los partidos de la Liga Griega de Olympiacos. Y me quedé pensando entre toda la información que diste, Mariana, el gráfico de los números de la hormiga. O sea, si haces un comparativo o un, no sé cómo sería, un prorrateo o algo, de los partidos jugados de la hormiga al monto de venta, es una locura. O sea, 69 partidos de la hormiga con el Guadalajara, más algunos de selección, más 15 minutos en el Mundial. El hecho de que fuera seleccionado creo que evidentemente llamó la atención del Olympiacos. Desafortunadamente no tuvo tantos minutos. La venta es buenísima. O sea, para la cantidad por la que han vendido a un muchacho que además se va a terminar de formar, porque creo que todavía tiene muchas cosas por mejorar Armando, pero qué mejor que se termine de formar allá, ¿no? Ya en este tipo de competencias que acabamos de ver, ¿no? Entonces, creo que es una, reitero, una gran gestión la que se ha hecho de Chivas y una gran oportunidad para Armando.
1: 100% estoy de acuerdo contigo, Capi, y tendremos que seguirle muy de cerca el paso. Y gran noticia la que nos compartes para la gente que está aquí en Jugando Claro, porque los esfuerzos que siempre se hacen en Claro Sports para que usted tenga lo mejor de lo mejor en los deportes, pues es un trabajo de todos los días, así que esté muy pendiente de las noticias. Pero ojo, compañeros, porque no es el único futbolista de las Chivas que podría llegar al viejo continente. También hay rumores, aquí no es nada oficial, todavía no hay ofertas, no ha habido comunicación tanta con el club, ni Chivas con el Dinamo de Zagreb, ni el Dinamo con las Chivas, pero parece que hay interés por el portero, por el tal Rangel, que ahí creo que la situación sería un poco más compleja para el rebaño sagrado, porque pues de quedarte sin tu portero seleccionado mundialista y que la verdad, seamos honestos, Oscar Wally no ha sido del completo gusto ni siquiera de Milito, pero tampoco de la afición y todavía le falta, Gabo. ¿Qué tan buena noticia sería para el guardameta aún rojiblanco este acercamiento con el Dinamo?
0: No, de vuelta, maravilloso.
1: ¿Cómo se fútbol, que se vayan? Que se vayan.
0: Que se vayan,
1: claro, mira, que se vayan todos.
2: Yo estoy de acuerdo.
0: Y Joaquín puede dar más fe que yo. Esto de decir el futbolista mexicano se siente cómodo en México, eso es del pasado. El futbolista quiere brillar, quiere llegar a las mejores ligas, quiere jugar Champions, quiere jugar contra los más grandes del mundo. Y vos dirás si me equivoco, ¿no? Esto, no, es que algunos se sienten cómodos, pero es la minoría. Ya el futbolista que vive en un mundo globalizado entiende que las cosas buenas pasan en el viejo continente y ahí es donde están los grandes sueldos, los grandes reflectores, donde jugás contra las figuras del mundo, contra los mejores franceses, los mejores españoles, los campeones del mundo. Entonces, no, que están cómodos jugando en el Atlas. No, no están cómodos. Están cómodos, pero quieren seguir creciendo. Y esto que se le podría dar al tal Rangel, aunque sea la Liga de Croacia, que es una liga pequeña, 10 equipos, el Dinamo de Zagreb es el que prácticamente siempre gana, es una plataforma, te vas acercando, te miran de otra manera los equipos y las ligas importantes. ¿Dónde juega? Y juega en la liga en Sudamérica, o en América. Es una cosa, juega en el Dinamo de Zagreb. Ah, ojo, porque ahí hay centrodelanteros altos que cabecean bien, hay otros arqueros que miden también, son muy, muy altos, entonces en la comparación entras a jugar distinto, haces que un directivo viaje, no sé, de Francia a Croacia, de España a Croacia, en una hora estás
2: en el mapa, claro, Gabo. Sí. O sea, es una realidad y lo han dicho varios exfutbolistas que regresan, ¿no?, a México, o futbolistas en activo inclusive que regresan a México, y algunos mismos jugadores de Europa, que el fútbol mexicano no se ve en Europa. Entonces, si estás en Croacia o estás, sí es cierto, tal vez no estás en una liga que sea mejor que la nuestra, puede ser, pero ya estás mucho más cerca.
1: Sí, estás en el foco y estás en donde se están moviendo las cosas. Exacto. Pero poniendo un supuesto, que yo estoy de acuerdo, que los futbolistas mexicanos entre más se puedan ir, pues es mucho mejor para todo lo que, y el crecimiento, por supuesto, de ellos individual. En el caso dado, Capi, que se diera la salida del guardameta rojiblanco, ¿sería importante que Chivas fuera a buscar a otro portero? Vamos a poner un ejemplo. Por ejemplo, a lo mejor, digamos, Acevedo, por ejemplo, en Santos, que podría caerle muy bien a las Chivas en caso de que no se quiera quedar con Wally, sí, que de pronto diga, oye, necesito tener un arquero de jerarquía, ¿lo podrías ver por ahí a Chivas buscando un portero?
2: O sea, yo creo que tendría que buscar uno, ¿no? A mí no entiendo por qué el aficionado de Guadalajara no está tan contento con Wally. Cuando jugó Wally en los últimos partidos y en la liguilla, para mi gusto, lo hizo bastante bien, ¿sí?, ¿no? O sea, entonces creo que el tema, en caso de que se fuera el Tala, creo que Wally puede cumplir con el reto de defender el arco de Guadalajara. Lo que sí es que necesita competencia. O sea, alguien que venga, no sé si alguien que... El problema para Chivas va a ser, en caso de que se vaya el Tala, que los equipos ya están en... O sea, los mexicanos, porque solo puede contratar mexicanos,
1: ¿sí?,
2: ya están en competencia. Entonces, oye, a Santos le dice, te voy a quitar a Acevedo, pues Acevedo es su portero titular, ¿no? Claro. O sea, ahí es un poquito más difícil, o va a ser un poco más difícil para Chivas, pero de que si se va el Tala, Wally necesita competencia para pelear el arco, sin duda.
1: Pero ya veremos, porque luego, como dicen, Capi, el dinero mueve montañas y a veces la situación es que a Chivas le venden más caro. Entonces, en caso dado, esto está muy lejano todavía no es nada oficial, pero que se puede dar absolutamente. Entonces, Chivas, también los otros equipos dicen, acabas de recibir tantos millones por la Hormiga, en caso de que también saliera el Tala y también pudiera salir Brian, que hablaremos un poquito más adelante de ello, pues saben que tienen cash flow. Entonces, por ahí podría haber una situación. Vamos a ver los números que tiene justamente el Tala Rangel con la Chivas. Raúl Rangel tiene 109 partidos jugados con 121 goles recibidos, porterías en cero tiene 35, que esto fue de llamar la atención también en la Copa del Mundo, y minutos tiene 9,736. Entonces ya veremos en las próximas semanas qué es lo que sucede. Todavía quedan unos días bastante buenos para todo el tema de transferencias, Gabo, pero si usted creía que solamente el Tala Rangel podría salir de las Chivas, pues no, porque también hay información de que hay interés por Brian Gutiérrez. Brian Gutiérrez, este futbolista que al llegar a Chivas, pues no era titular, después se fue ganando la confianza de Milito, también la del Vasco Aguirre, y ahora parece que el grupo Red Bull podría estar interesado en sus servicios. Yo sé que para la gente es un poco confuso porque Red Bull es Brasil, pero es también Leipzig, pero también es Austria, pero también está el tema de Estados Unidos. Entonces, aquí en la información es que está interesado el grupo, más no sabemos exactamente cuál.
2: Pensando
1: en Estados Unidos.
2: O sea, eso sí, eso sí te lo puedo confirmar. O sea,
1: okay.
2: El grupo Red Bull, o sea, tiene ya varios equipos, como has mencionado, en diferentes partes del mundo, donde Klopp era el director general, que ya se hizo un lado porque va a dirigir a Alemania. Pero la idea es, de Brian, es pensando más en
1: la MLS.
2: En la MLS.
1: Ok, sería interesante, pero a ver, sé, ahorita Gabo vas a decirme, pero creo que es la posición que menos le afectaría a Chivas. ¿Por qué? Porque ahí tienes, pues obviamente, a Jordan Carrillo, tienes a Kevin Castañeda y también podrías poner ahí al joven Sandoval. Entonces, por ahí no sería a lo mejor lo que merme mucho más que Tala o la Hormiga con Chivas. Pero ibas a decir algo porque te agarré en la carita ahí.
0: Digo, nos gustaría que Brian se pudiera ir directamente a los equipos del grupo que están en Europa. Ajá. No que regresara, recordemos que él vino de Chicago Fire de Estados Unidos, volvería a la MLS. Bueno, pero tiene la puerta abierta para llegar al Leipzig o llegar de pronto al Salzburgo, de Austria. Bueno, está bien, pero debiéramos tener muy en claro cuál es el proyecto del grupo, ¿no? Si, no, lo conocemos en Estados Unidos, anda muy bien, que venga a Estados Unidos. Bueno, ya veremos si en algún momento puede llegar a jugar en Europa. Es como que no suena tan atractivo, tan seductora la propuesta, volver a la MLS. Claro, cuando todos escuchamos que Red Bull podía estar interesado, todos dijimos, bueno, otro futbolista mexicano en Europa. No es que no nos guste, nos provoque menos emoción que se vaya a Estados Unidos, pero si eso de pronto puede ser su destino final, no su escala a Europa. Aunque claro, nos van a vender la historia, no, es que estando ahí es más fácil que llegue. Bueno, veremos.
1: Pero estás de acuerdo en que de estos tres futbolistas
0: el que menos
1: podría afectar el proyecto de Milito, por lo que te digo que tiene jugadores en esta posición que podrían reemplazarlos sin problema.
0: Definitivamente, es el jugador que... Porque aparte, hasta ni siquiera yendo a la selección en el torneo pasado era titular absoluto. En muchos partidos entraba como suplente Brian Gutiérrez. Entonces, porque jugaba de pronto Edson.
1: Sí, por supuesto. Entonces, o sea, no llegó a ser esta titularidad indiscutible.
0: Exactamente. Entonces digo, como bien decís, es el jugador reemplazable de estos tres. Lo del Tala sí termina siendo una cuestión. Porque la plata que vos decís, bueno, la plata que recibo de la Hormiga la gasto en el arquero. Pero el tema es que la plata que recibo por el arquero no me va a alcanzar para comprar otro. Entonces tengo que subsidiar la compra del portero con...
1: Para buscar, bueno, lo de la Hormiga es básicamente un hecho. Mañana tendremos información desde temprano aquí en Claro Sports. Pero lo del Tala y de Brian sabremos qué pasa más adelante. Pero lo que sí llama la atención es que de darse estas tres salidas, entonces sería el Guadalajara el equipo que finalmente exportó más jugadores después de la Copa del Mundo. Ya el tiempo lo dirá. Hacemos una pequeña pausa en Jugando Claro y volvemos con muchos más temas. Porque si alguien estaba esperando refuerzo, eran las Águilas del América y así llegó hoy Miguel Borja desde Colombia. ¿Será la respuesta de lo que necesita Almada en la delantera? Volvemos.
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1: Como le decíamos antes de la pausa, nuevo refuerzo azul crema, Miguel Borja llegó a la Ciudad de México para reportar con las Águilas. ¿Es la respuesta que está esperando el americanismo como delantero goleador? Gracias por continuar con nosotros en Jugando Claro a través de Claro Sports y la gente que nos va escuchando en Haz Claro por W Deportes. Miguel Borja ya está en la Ciudad de México, pero antes de arrancarnos con esto, Capi Beltrán, hay que hacer un poquito de memoria, porque era el mismo futbolista que iba a llegar a Cruz Azul hace unos meses. De hecho, entrenó con la plantilla de la Máquina y después tuvimos todo este ir y venir de ya está en el aeropuerto, se fue, pero sí está entrenando y de nueva cuenta está en el fútbol mexicano, ahora pareciendo, Capi, que todo está en orden con las Águilas, pero es un pasado bastante reciente.
2: Bueno, fue el inicio del torneo de enero.
1: Exacto.
2: Y si no mal recuerdo, Gabo tiene buena memoria para eso, el tema era que no encontraba salida, ¿no? Tenía el cupo lleno Cruz Azul de los jugadores no formados en México. Y entonces Borja y su representante se desesperaron porque ya tenían todo planchado, inclusive con Endis ya estaba en México, y dijo, ¿sabes qué? Pum, yo me voy. No me acuerdo si se fue a Brasil o a dónde se fue Emiratos. A jugar. Emiratos 6 meses, y ahora llega con el América, es un hecho, es un futbolista que le va a ayudar mucho. Si de por sí Almada ha empezado bien, le ha dado oportunidad a jugadores jóvenes, ha recuperado a algunos canteranos que andaban en otros equipos, regresaron y han jugado. Creo que Borja puede complementar muy bien el tema ofensivo y hacer todavía de América un equipo más importante, porque la verdad es que el inicio ha sido bueno, ¿no? O sea, cuartos de final de la Leagues Cup y líder de la Liga Mexicana, Ahí la lleva, ¿no, Guillermo Almada?
1: Ahí la lleva Guillermo Almada, porque con poco, o sea, sin demeritar a los futbolistas, sí, no, pero no, no con los planteles tan, sí, ¿no?, tan espectaculares que está acostumbrado Almada desde que llegó, ha hecho las cosas como las tiene que ser.
2: Sí, o sea, la ahora América no ha contratado a grandes, claro, jugadores de este torneo, ha echado mano de muchos jóvenes o algunos canteranos ya con experiencia y los resultados ahí están. Que aparte, Mariana, es algo que a Almada tal vez no le salió tanto en Santos, pero en Pachuca sí lo hizo.
1: Sí, por
2: supuesto. No le importaba si estaba, voy a poner un ejemplo, ¿no?, Rondón, por ejemplo, si estaba mejor, ¿quién te late? Uno de los chavos que debutó de Pachuca.
0: Sí.
2: Montiel. Sí, estaba mejor Montiel, mejor, digo, que tuviera 17 años, va Montiel para adelante. O sea, al final de cuentas, Almada es un tipo que si el chavo tiene 15, 6, 7, está mejor, lo va a meter. Y así lo ha demostrado también acá.
1: Y lo que hay que ver, Capi, si es realmente la solución, porque sabemos que características buenas tiene, que va a ayudar también, porque al final es lo que ha cojeado bastante el América de poner tener este delantero goleador, pero hay alguito también que te tengo que preguntar, Gabo, porque a ti te gustan estas estadísticas y sus números. Y es que, ¿sabes qué? Las Águilas del América es su club número 14. En los que está este joven Miguel Borja. Entonces,
0: tan joven, ¿eh?
1: Bueno, hay que decirle joven.
0: Joven para mí, pero no para jugar.
1: Pero 14 equipos, Gabo.
0: En 15 años, él debutó en el 2011.
1: Por eso, échale casi uno por año.
0: Uno por... ¿Cómo yo? ¿De qué estás hablando? No, digo, mira, es un futbolista que tiene condiciones notables. Pero así como tiene condiciones técnicas, futbolísticas notables, tiene problemas de, vamos a decir, de concentración, de dedicación, de convivencia con los compañeros, con los entrenadores. Si se dedica a jugar, va a ser un refuerzo espectacular. Si se dedica a privilegiar otras áreas de su vida y egos y demás y responsabilidades, nos vamos a encontrar como uno de tantos que han llegado al fútbol mexicano, pasaron como la noche, con mucha expectativa, porque está pensando en otra cosa.
1: Oye, pero me está preocupando lo que dice Gabo, porque no, también dijo lo mismo de Perea.
2: Y lo que dijiste tú, o sea, un futbolista que no encuentra cierta continuidad en proyectos,
1: sí, sí.
2: O sea, no estoy diciendo que hagas toda tu carrera en un club, ¿no? Porque eso ya es casi imposible en el fútbol actual. Pero 5 años en uno, 3 años en otro, o sea, el otro ejemplo que se me viene a la mente es James Rodríguez, que después del también. Madrid, así ha sido su... Y parece que no se adaptan y que no se acomodan ya ningún... Entonces, 14 clubes en 15
1: sí,
2: años.
1: Sí, justo están los números, vamos a verlo público, porque para que no le digan que no le cuenten, pues sí es un tema que podría, como bien dice Gabo y el Capi, pues alertar un poquito, nada más tener ahí el ojito bien abierto, algunos de los destacados de esos 14, el River Plate, Palmeiras, Junior FC, el Independiente, Santa Fe, el Atlético Nacional y el Gremio, tiene 522 partidos, 216 goles, 40 asistencias, y sí tiene 31,888 minutos, pero te veo preocupado, Gabo, porque lo
0: mismo. No, yo preocupado, no, yo no le pago.
1: No, tú no, tú no. Pero, por ejemplo, algo que me llama la atención es que algunas de estas condiciones también las decías de Perea. O sea, que también tenía este tema de brincar mucho de equipos, de que no, a veces los egos, y ahora se están juntando dos. O sea, Almada tendrá que manejar ahí mucho también el vestidor, que lo sabe hacer.
0: Ya, no es un tipo sencillo.
1: Ok.
0: Eso que, desde ahora, no es un tipo sencillo, Miguel Borja. Y la verdad, digo, cuando uno analiza un montón de antecedentes, no solamente futbolísticos, sino de personalidad, de alguien que vas a contratar y seguramente te va a cobrar algún par de milloncitos de dólares. A ver, ¿cómo puede ser que, por ejemplo, en el año 2013 jugó prestado en La Equidad, pero después se fue prestado al Livorno de Italia y después se fue inmediatamente al Olimpo de Bahía Blanca de Argentina prestado y después se volvió a Santa Fe? Hay algo raro, ¿por qué no logra estabilizarse? Sí. Es un tema de que, pobre, no tiene mecanismos de adaptación a los distintos países, porque uno ve, jugó en La Equidad de Colombia, se fue a Italia, volvió al Olimpo de Buenos Aires, de Bahía Blanca, que es un equipo chico del interior, después vuelve a Colombia.
1: Entonces, o sea, más millas que piloto de aerolínea. O sea,
0: olvídate, viaja.
1: Tiene, sí, ¿no? Sí, Miguel
0: sí,
1: Borja.
0: Sí, sí, sí.
1: Pero aquí llama lo que la llama la atención también, Capi, es por qué la América entiendo que ya había tenido acercamientos con Cruz Azul, lo que decíamos hace un momento, y a lo mejor ahí él entró el radar. Pero con este pasado o esta brinco de lo que dice Gabo, ¿no te llama la atención también que ha sido una decisión de la directiva de la América, como son de, pues de meticulosos con eso?
2: O sea, llama la atención, sí, ¿no? Y digo, pero ves sus números, y la verdad es que es interesante que en 520 y tantos partidos lleve goles en, o sea, 206 goles. Sí. Está hablando, o sea, que mete un gol antes de dos partidos, o sea, uno punto y tantos juegos, ¿no? Entonces, es un tema interesante de un futbolista que hoy el América necesita gol, ¿no? Entonces, el manejo que tenga Almada con él, con el grupo y todo, va a ser fundamental para que se adapte y logre el objetivo de aportar a la ofensiva. Sí, ¿no? Yo creo que cuando analizas, Gonzalo, tu pregunta, cuando analizas como director deportivo o con inteligencia deportiva y vas a contratar a un futbolista, este detalle te debe de brincar, sin claro, duda. Sí, o sea, sí. Tú analizas el palmarés y dices, oye, resulta que, ya dijo, por ejemplo, uno de los muchos ejemplos que tiene en su carrera, lo dijo Gabo, ¿no? O sea, estás en Colombia, vas hasta Italia, regresas a Buenos Aires, y aparte uno del interior de Argentina, o sea, muy raro. O sea, es muy raro, ¿no? Y entonces pues veremos si Miguel logra adaptarse al fútbol mexicano y evidentemente al América.
1: Pero entonces ahí tal vez viene la respuesta metida en todo esto, Capi, lo que decías tú, lo que necesita América son goles, uh-huh. Y entonces aquí estará haciendo unas por otras. Entiendo que como, ¿no?, como director deportivo te puede llamar la atención que cambie tanto de equipos, pero por otro lado el perfil te da porque tiene gol.
2: Pero tomas un riesgo. O sea,
1: claro.
2: Ya vimos, es un tipo que hace goles y que tiene cosas muy buenas a la ofensiva, movilidad, olfato de gol, movimientos a la espalda. Es un buen futbolista, pero tiene, o sea, tú aquí los dos riesgos que yo veo para el América son, el primero, la adaptación, que ya vimos que le ha costado a lo largo de su carrera. Y el segundo, a ver, si el tipo es complicado, como lo ha comentado Gabo, también enfrente tiene un entrenador que no se deja,
1: O sea, sí,
2: es
1: bueno,
2: un tipo, ahí. Guillermo es un tipo disciplinado que exige que o sea, va a ser interesante ver si lo puede meter a la dinámica del equipo para que aporte lo que pueda aportar.
1: Por supuesto, porque hay entrenadores más maleables y otros que tienen de topas con
0: pared. En River lo tuvo a Gallardo.
1: Y bueno, ahí tuvo ya una experiencia.
0: Y tuvo algún problemita. 33 años es un tipo difícil de cambiar. Estuviste en River con un técnico exitoso, ganador, plenamente identificado con la institución, difícil de mover, y tuviste problemas. Sí hizo muchos goles, también habrá que decir, hizo 51 goles en más de 110 partidos. Tiene un casi 0.5 por partido, ¿no?, de gol. Es un promedio alto. Pero también hay que ver otras cosas, porque este tipo de jugadores, si no están plenamente compenetrados y comprometidos, y es un problema.
1: Pues ya veremos cómo lo hace, lo que dice el Capi, si Almada podrá tomar las riendas y decirles, aquí se viene a hacer lo que yo digo, no vienen a hacer lo que ustedes quieran hacer. Y por otro lado, si finalmente es la solución que necesitan las Águilas del América, y esto es lo que tiene hasta ahora el equipo Azul Crema en sus refuerzos, para que usted, aficionado de las Águilas, pues no se pierda mayor detalle, porque ya hablábamos de Perea, obviamente de Guillermo Almada, que es el entrenador, Edwin Cerrillo, Oscar Perea, Emilio Lara, Emilio Lara, que regresa, Lozano y Miguel Borja, que falta el anuncio oficial, que probablemente se dará el día de mañana, y estas son las bajas que también ha tenido. Pero bueno, las próximas horas,
2: Lozano, Lara, y falta ahí Franco Rosano también, regresan.
1: Sí.
2: ¿No? Y los demás, pues, está interesante.
1: Sí, interesante, porque junto, sumado un nuevo proyecto, un nuevo estratega, jugadores que se retiran, jugadores que llegan, veremos qué va para las Águilas del América, que hasta hoy, como bien lo dijiste, Capi, van en el número uno en la apertura 2026 y están vivos en los cuartos de final de la Leagues Cup. Pero hoy, como le decíamos al inicio del programa, nuestro compañero Alejandro Orbañanos habló en exclusiva para Claro Sports con el legendario Hobbit Bermúdez y habló de todo. Pero para no adelantarle y spoilearle, como así se dice, escuche usted.
14: Siempre me causó mucha ilusión el regresar a Primera División. A veces ha sido un poquito complicado, había veces que sí se veía esa luz al final del túnel para estar en Primera División. Algo importante es que don Emilio Escalante siempre nos dijo, vamos a estar ahí, no sé cómo, vamos a ganarlo deportivamente y después vemos cómo lo hacemos, pero yo se los prometo, y año tras año nos lo decía, entonces había ese convencimiento, ¿no? Pues bueno, me hace pensar como en el 2007 cuando nos mudamos a Cancún, nuestro primer torneo en Cancún, con una cancha que no estaba tan buena, y ese torneo fuimos campeones, ¿sabes? Al final, si uno se prepara bien, tuvimos mucho tiempo de pretemporada, nos vamos conociendo cada vez mejor, y eso lo va haciendo más peligroso, ¿no? No queremos un Atlante que se diga que es la sorpresa, sino queremos que se diga que es un Atlante muy estable, muy equilibrado a lo largo del torneo. Bueno, la realidad es que calculo tal vez un año más, puede ser, no sé. La verdad que no trato de enfocarme tanto en eso, sino en el día a día. Me siento ahorita muy bien, mentalmente muy feliz, disfruto lo que hago. Físicamente me siento muy bien, estoy a disposición para competir. Entonces, nos vamos a ir así, ¿no? Así, disfrutándolo. Pero aún sigue esa responsabilidad de hacer bien las cosas porque estoy representando un gran club, ¿no?
17: No te planteas ni cerca por ahora el retiro, por así decirlo.
14: No, sé que no queda mucho tiempo, pero no estoy pensando en eso.
1: El Hobbit Bermúdez, ahí están los números en pantalla. Capi Beltrán, a ti te tocó compartir con él. Sigue en el Atlante, dice que no quiere que lo vean como suerte, sino que es un equipo que quiere buscar el equilibrio, y de retiro todavía no quiere pensar mucho.
0: No, pues ya 20 años, ¿no? Jugando, el Hobbit, yo me dije, jugué contra él, yo ya me retiré hace 16, o sea que ya lleva rato, y sí, sin duda una de las historias más relevantes que tiene el Atlante en su historia, claro. ¿No? Y eso que vaya que Atlante tiene historia y ha tenido grandes futbolistas, pero el Hobbit siempre llamará la atención porque ha estado con ellos en primera división, en el ascenso, sufriendo, gozando, en fin, es muy interesante la historia del Hobbit y bueno, pues si lo dejan seguir jugando y aparte lo hace bien, pues que no se retire, que sí.
1: Por supuesto, y poder jugar en el equipo de tus amores, claro. Y gran entrevista de nuestro compañero Ale Orbañanos y todo lo que viene para el Atlante, porque sí tiene mucha razón de ser, hay que esperar. Nadie nos dé porque esto es suerte, venimos aquí a trabajar y queremos hacer cosas grandes por el equipo de los Potros de Hierro. Ya veremos más adelante qué sucede, pero el equipo que sí, Gabo, Capi, Gabo, público querido, no sale de una para meterse en otra, son los Tigres, porque ahora parece, usted se acuerda que hace unos días escuchábamos a Torrado, donde entredicho decían que para el partido del Atlante ya iban a tener entrenador. Pues ahora salió una nueva novia para los Tigres y a pesar de que para muchos les sorprendiera, parece que Víctor Manuel Bucetich es el candidato más cercano a llegar a los felinos, pero esto no por gusto de los directivos actuales, sino podría ser un poco más por imposición. Gabo Gerberov, venir de pues ser un entrenador que estuvo con los vecinos, con los Rayados mucho tiempo. También la salida de Rayados podría sumar a esto, pero ¿sorprendería la llegada del Buce a los Tigres o para ti no es tan sorprendente?
0: Sí, sorprende que alguien en Tigres se le ocurre esta idea. Digo, yo soy muy de respetar la identificación de determinados personajes con instituciones. Y Víctor está vinculado, es el técnico más ganador en la historia del Monterrey. Es como si el Tuca Ferretti fuera a dirigir a los Rayados. Que de pronto vos le preguntás, seguramente Víctor habrá dicho que sí, la posibilidad. Y si le preguntás al Tuca, diría que sí. En mi cultura, en mi educación futbolística, es innegociable. Yo no puedo estar, después de haber defendido, más que son profesionales y quieren que trabajar, pero a Tigres no iría, y a Monterrey, yo Tuca Ferretti no puedo ir, más allá que en algún momento dijo Tuca, creo que aceptaría. No, se rompe un poco el folclore futbolístico, pero bueno, al técnico más o menos lo entiendo, el que no entiendo es al directivo. ¿Cómo me voy a traer al técnico más ganador de mi enemigo, de mi odiado rival futbolista?
1: Pero es que ahí lo que viene, Gabo, Capi, es que pues las imágenes, por ejemplo, hoy de Torrado al entrar al club y tal, pues no tenía una cara de tantos buenos amigos. O sea, lo que te digo es quién sabe quién esté dando, en caso de que se haga oficial, la orden de que fuera Bucetich. ¿Te llama la atención?
0: Me llama la atención principalmente también por lo que dice Gabo. A ver, Víctor tuvo un pasado en Tigres. Descendió.
2: Sí, descendió.
0: Descendió, claro. Con Tigres. No culpa de él, ¿no? O sea, los números que él arrojó no fueron tan malos, pero ya no alcanzaron para salvar al equipo y termina descendiendo con Tigres. O sea, hay una historia detrás, ¿no? Ahora, yo comparto la visión de Gabo. O sea,
2: está tan identificado Víctor con Rayados que de repente verlo como opción y con la posibilidad de incorporarse a un proyecto en Tigres, pues sí llama la atención, ¿no? Y sobre todo, y es muy claro que los cambios que se vinieron en Tigres han desajustado la situación. Un equipo que trabajaba más o menos bien, aunque de repente sí cortaba de tajo algunos procesos después, sobre todo de Tuca, pero ahorita sí, o sea, se fue Mauricio Culebro, se fue Guido Pizarro, Guiñac ya no está. O sea, como que ha habido una revolución, ¿no? En Tigres, como que no saben bien qué onda. Y bueno, pues sí, sí sorprende que el nombre y que esté muy cercano al tema de Víctor.
0: Y Jardine, por ejemplo, el Guadalajara.
1: No, claro. O sea, lo hiciste tricampeón al América y entonces sí. Ahora quieres ir a tu archirrival. Al final entiendo los puntos y son muy válidos, pero aquí lo que tendremos que ver más adelante con la información, Capi Gabo, es el tema de quién podría estar llevando a Víctor Manuel Vucetich a los Tigres, porque si no es la directiva actual, podrían venir más cambios con la llegada del Buce. A ti te tocó ahí trabajar también con el Buce en algún momento sí, Víctor, en Querétaro, y es un pues es un entrenador que tiene unos palmares espectaculares, sí. Pero que también pues ha sido tenido situaciones últimamente no tan buenas en los equipos que ha estado. Sí.
2: Yo de Víctor, yo puedo hablar de una gran admiración, sobre todo en el tema de la persona, de cómo cuida a su familia, de cómo la ha cuidado siempre, de una relación pues con las discusiones pertinentes que suele haber entre un entrenador y un director deportivo, pero bueno, yo le tengo un gran afecto y creo que va a ser muy interesante si se da, sí. Que tenga un cuerpo técnico muy actualizado que lo lleve a desarrollar un gran equipo como es el equipo de Tigres, ¿no?
1: Y veremos, sumado a lo que dices, Capi Gabo, cómo lo recibiría la afición felina, porque eso es otro muy importante. Nos tenemos que ir, pero gracias por acompañarnos, Capi Beltrán.
2: Buenas noches.
1: Gabo Gerberó.
2: Buenas noches.
1: Soy Mariana Zacarías. Que tengan una excelente noche, casi día. Hasta mañana. Adiós.
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24: Bienvenidos a un nuevo episodio. Soy Claudia Mejía. Creo que han escuchado por ahí en las noticias sobre este gusanito, el gusano barrenador. Hoy tenemos un invitado, es un infectólogo, es el doctor Bruno López. ¿Cómo estás?
25: Muy bien, muchas gracias.
24: Gracias por estar aquí y hablar sobre este tema. Sí da miedo, ¿verdad? O sea, sí ha como que metido miedito en la población.
25: Pues lo que se ve da más miedo, ¿no? A veces puede ser más peligroso para la vida en corto plazo una bacteria que no vemos, pero estos como los se pueden ver al ojo desnudo, como se dice,
24: claro.
25: O sea, la verdad es que sí generan miedo. La invasión de animales o humanos por este tipo de moscas en su fase larvaria, que son los gusanos, y que esa es una miasis, ¿no? Prácticamente es el término de miasis. Pero esta es una fase intermedia de la vida de la mosca, ¿no? Tiene que estar, llega como la mosca, se para en el tejido, puede ser incluso en una herida, en los conductos auditivos, las orejitas de las vacas, en la boca de un humano, en una herida de un pie de un paciente con diabetes, por ejemplo, con pie diabetes. Se para ahí, deja sus huevos y esos huevos eclosionan, pues se abren, digamos, y se producen la larva, el pequeño gusanito. Y una vez en mosca va a otro, se reproduce con otro,
24: otra vez,
25: otro macho, y va a volver a buscar otro sitio donde alojarse. Todas las moscas llevan esa fase. Hay una que es bastante curioso porque ella prefiere poner sus huevos. Se llama Dermatobia, le llaman la mosca peluda en algunas regiones. Aparte, o sea, del gusano guardado. Se ve similar, la verdad es que la mosca sí tiene unas características en los colores. Por ejemplo, la mosca del gusano guardador, el Coclymia hominivorax, que es un nombre así científico, digamos, tiene color como verdáceo. Es color verde,
24: ay,
25: es grande.
24: Son esas moscas grandes.
25: Verdes, exacto, ay, con la espaldita así como verde.
24: Okay.
25: Y que vuelan pues rápido, a grandes distancias. Y esa, y pues se pueden diferenciar en la morfología que tienen. Lo que sí cuesta más trabajo es en la fase de larva, el gusanito, diferenciarlo de otras especies. Ahí sí, porque incluso tienes que verlo con el microscopio, ver ciertas estructuras. El problema del gusano barrenador es que puede dar cuadros graves porque le gusta el tejido humano vivo, entonces es un parásito obligado, es decir, para que desarrolle todo su ciclo de vida, necesita una herida de una persona viva para que ahí siga penetrando en el tejido, barrena, es decir, por literal su nombre, entra, va escarbando el tejido sano y hasta meterse más adentro, hacer cavidades y crear hasta, y por arrastre pues lleva bacterias y puede crear infecciones también ¿no? Por bacterias. Entonces esa es la importancia que tiene. ¿Qué pasa al ganado? El ganado pues se enferma, ¿no? Se enferma porque se llena, si lo dejan sin un tratamiento, penetra y le da un cuadro grave de invasión de este gusano. A la par, pues al abrir esas cavidades, deja que bacterias entren y le da sepsis también al ganado y mueren,
24: y
25: muchos
24: se pueden morir.
25: Exacto. Y es tan difícil a veces en una sola puesta de una mosca de gusano barrenador, el Coclymia hominivorax, que es el nombre de la mosca, al poner en una herida, en una cavidad, sus huevos, pone hasta 200 en una sola. Y de esos evolucionan hasta el 70%. ¿Cuántos gusanos
24: o sea,
25: se van a
24: todos
25: producir?
24: ¿Todos son los que barrenan?
25: Y todos al mismo paso pueden ir barrenando.
24: O sea, es muy rápido.
25: Entonces, por eso a veces tienen que sacrificar al ganado. Porque ya están tan invadidos que es imposible quitarle todos.
24: Pero esto ya estaba erradicado.
25: Esto ya estaba erradicado.
24: Desde los 90s, ¿no?
25: Un programa de erradicación del 70 al 92. En el 92 se declaró que era libre de México y Estados Unidos. ¿Cómo lo hicieron? Pues liberaron muchísimos cientos miles de millones de machos, pero estaban radiados, o sea que eran infértiles, digamos.
24: Okay.
25: Entonces se reproducían con moscas hembras y las moscas hembras lo que tenían era producción de huevos sin larvas, o sea, eran huevos estériles, digamos, ¿no? Uh-huh. Y así ya dejaron que no se reproducieran hasta que finalmente desaparecieron. Esa fue la técnica que usaron.
24: ¿Y por qué ahora regresó?
25: El problema donde no realmente, aparentemente se había erradicado, pero había pequeños brotes, por ejemplo, en Panamá, en Puerto Rico.
24: Centroamérica.
25: En Centroamérica, en varios, en Venezuela. Y por ahí había esos pequeños brotes. Con la cuestión de la inmigración y el tráfico ilegal de ganado, allí empezó, por eso Chiapas fue la primera zona, y de ahí, así como hemos venido con los casos. Chiapas empezó primero el año pasado con hasta un total de, el año pasado cerró con 90 casos, en todo el 2025, y en 2026, al corte al 3 de julio, lleva ya 55 casos. Y después empezó a extenderse ahora nuevamente a Hidalgo, a Jalisco, Hidalgo con 28 casos, Hidalgo con 13, de humanos, humanos con infección. Al ganado ha habido más. Oaxaca 39 casos, Puebla 35, Veracruz 90 casos, 24%, es el que más casos tiene ahorita en todo lo que va de este año.
24: ¿Cuál me impresiona los casos en humanos? Porque, ¿cuáles son los factores? Supongo que la mala higiene o la falta de higiene,
25: claro,
24: es lo que pues provoca esto.
25: Bien lo comentaste, la falta de higiene es la primera parte de esto, ¿no? ¿Por qué? Porque si yo baño a mi perro o a mi gato, yo mismo me baño a lo mejor una vez por semana, pues dejo, o dos veces por semana, dejo que todos estos días una mosca se pare en una herida, en alguna lesión, más si es una persona ya frágil, por ejemplo, los animales, las mascotas a veces pueden ni siquiera darse cuenta, ¿no? Pero un humano, por ejemplo, con una pequeña herida, que muchos lo vemos, por ejemplo, con pacientes ancianos, ¿no? Que tienen ya algo de demencia, que solo están en cama y que pueden estar un poco descuidados porque no están están al 100% con ellos, pues se le puede parar hasta en la oreja, en la nariz, y ahí dejar los huevos y convertirse en gusanos. Vamos a poner un ejemplo de un paciente con pie diabético que de por sí ya tiene demencia y que solamente está en cama, ya no comunica, tiene muy poca movilidad, y de repente pues llega, o pues, lo encuentran sus familiares con una lesión en su pie, con unas gusanos. Al menos para la persona que no se dedica al 100% a esto, ver los gusanos no va a poder distinguir si es una de estas de mosca doméstica, o si es de gusano barrenador, o Lucilia, no va a saber. Entonces hay que ver de que no se trate de que efectivamente que sea gusano barrenador. Y lo siguiente es que no podemos quitarlos y echarlos a la basura. ¿Por qué?
24: Porque eclosionan de nuevamente como mosca, ¿no?
25: Y decimos, vuelven a reproducirse y a contaminar el ambiente otra vez y a infectar otros pacientes o huéspedes. Entonces lo que necesitamos es quitar la mayoría. Recomienda, si no tenemos en ese momento la posibilidad de que nos ayuden a supervisar qué sea, echarlos en un frasco con alcohol. Con alcohol prácticamente se preservan intactos. Mueren, pero se preservan intactos los gusanos. Echamos una porción en alcohol y lo demás, tenemos dos opciones. Una es incinerarlos o inundarlos de alcohol y dejarlos en un recipiente cerrado. Aparte de las muestras que ya tenemos, ¿no? O jabón, agua de jabón, y dejarlos ahí encerrados. No recomiendan enterrarlos para que puedan reconocerse al microscopio de qué se trata. Si es Lucilia, si es la mosca doméstica, no pasa nada, ¿no? Finalmente tenemos muchos años viviendo con ellos. Lo ideal es tener mosquiteros, una buena higiene, si se encuentran, reportarlos para ver de qué se trata.
24: ¿Estas son como medidas ya teniendo ahí al gusano?
25: Sí, hay que ir a atenderse porque sí tiene sus cuidados cómo retirar estos gusanos. A veces si uno los retira nada más, la misma persona familiar del paciente los retira, puede a veces también lastimar al paciente, puede favorecer que también haya una infección. En este momento que como vemos vamos en incremento de casos, sí es importante cada vez que lo tengamos reportarlo y o acudir al centro de salud, a la clínica familiar para que sea revisado.
24: ¿Qué otra medida importante de las que ya hablamos para reforzar?
25: El cuidado de pacientes que están postrados en su cama, pacientes que son inmóviles, pacientes que tienen alteraciones neurológicas que no permiten sentir incluso dolor a veces o comunicar qué problema tienen. Esos son los que deben tener especial atención e incluso hacer una rutina diaria o cada vez que se haya el baño de estos pacientes, el aseo de ellos, revisarles la oreja, revisarles la nariz, revisarles la boca, incluso hasta las cavidades genitourinarias, por ejemplo, ¿no? La vagina, el ano, a veces también es un lugar donde se pueden alojar las moscas y ahí dejan los gusanos. Y muchas veces puede pasar mucho tiempo ahí y nadie se asome a ver. El gusano barrenador, cuando ya empieza a dar síntomas, incluso dolor en el paciente, ya seguramente ya penetró más las cavidades. O sea, cuando está muy superficial, la verdad es que ni siquiera puede dar nada. O a veces puede ver uno, por ejemplo, una herida que se pone más roja, o que se abulta, ¿no? O sea, se hace un bultito en el tejido. La oreja, por ejemplo, hasta que ya empieza a penetrar el tímpano, más adentro, ahí es donde ya empieza a dar dolor, pero puede no dar ningún problema. Entonces aquí yo creo que no es conveniente esperar hasta que haya un síntoma.
24: Si llegamos a ver esto en pacientes, en mascotas, ya decíamos que hay que reportarlo para, ya tengo el número, es el 800-751-2100. Él es el doctor Bruno López, infectólogo. Gracias por estar aquí.
25: Muchas gracias.
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3: Unos se van y otros llegan. Finalmente se cerró la transferencia de Armando la Hormiga González al fútbol griego con el Olympiacos. El seleccionado mexicano dejará las Chivas y les dejará 12 millones de dólares en sus arcas. Además, el rebaño se queda con un porcentaje de la carta del jugador. Y el que finalmente llega a la Liga MX es el colombiano Miguel Borja. En enero pasado estuvo cerca de fichar con Cruz Azul, pero no se dio esta negociación. Ahora el delantero se convertirá en refuerzo de las Águilas del América. Donde también hubo sorpresas fue en la Sultana del Norte. Apareció en el radar de Tigres Víctor Manuel Bucetich, el Rey Midas, que se reunió con la directiva felina y en las próximas horas se podría convertir en el nuevo técnico de la institución universitaria. Y esta noticia seguro fue como una bomba, sí, un balde de agua fría para los aficionados de Tigres. Por lo pronto nosotros comenzamos. Buenos días, bienvenidos, bienvenidas. 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
3: 6 de la mañana con un minuto. Bienvenidos, bienvenidas a Noticias Claro a través de W Deportes 730 de AM en wdeportes.com. 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Nos pueden ver, nos pueden escuchar también a través de la pantalla de Claro Sports en este jueves 20 de agosto del año 2026. Mucho que platicar, mucho que comentar y que analizar en materia deportiva. Los invitamos para que se queden con nosotros. Les saluda con gusto Brenda Flores y saludo con gusto a mi querido compañero Josh Villa, el hombre del Chorizo Power.
4: Ah, claro que sí, cómo no.
3: Hoy, ¿verde oye, o rojo?
4: Este, almendrado. Almendrado y ya con eso, cacahuá, el color que sea.
3: Ay, qué rico.
4: No hay diferencia, pues. Con que esté almendrado ya.
3: Qué rico, ya qué rico eso. El Chorizo Power.
4: Así es, justamente. Hola, hola, Brendiux. Hola a la banda que nos acompaña desde tempranito, que ya está rumbo al jale o que incluso ya está chambeando. Gracias, gracias por estar nuevamente con nosotros. Es también jueves de chiricuazos, Brendiux, al rato. TNA a través de Claro Sports. En la multiplataforma de Claro Sports se van a armar los chiricuazos en las luchas. Ahí vamos a andar, así que la invitación también está para que nos acompañe en punto de las 19 horas tiempo del centro de México. Y hablando de esto que mencionas de Miguel Borja y el América, ¿a la gente le agrada que llegue Borja al conjunto americanista, que sea su nuevo delantero?
3: Pues le surgía.
4: No, pero mucho,
3: le surgía,
4: ¿no?
3: Después de que Henry Martino ha tenido los resultados que se esperaban con el conjunto de Coapa, aquí el tema es los 33 años que tiene Miguel Borja.
4: Llega maduro.
3: Llega maduro, pero eso también puede ser bueno para sí. América.
4: Yo creo que en ese sentido, más que el hecho de que Henry no la traía o no la ha olido siquiera, también es que volteas y dices, híjole, es que es Henry o Henry, y no hay otra opción, ¿no? Entonces, en ese sentido, creo que lo de Borja le puede llegar a caer bien al América. Que la banda que nos escucha nos diga a través de nuestro WhatsApp 55 54 02 28 44, ¿qué piensa de esta llegada, ¿no?, de Miguel Borja al América? Pero también, ¿qué onda con esto de Víctor Manuel Bucetich a Tigres? Que, ¿cómo? O sea, es como si de repente, llevándolo al universo de las películas, Brendiux, Voldemort se uniera a Harry Potter, ¿no? Por así decirlo. Les hizo tanto daño Bucetich en el banquillo de enfrente, con gloria, con títulos, con participación en la CONCACAF, bastante buena con Buse en el banquillo y ahora a dirigir a Tigres.
3: Híjole, pero es un gran técnico y para defensa de todos los aficionados de Tigres, el Rey Midas, todo lo que toca lo convierte en oro y no la están pasando nada bien. Entiendo esa parte, es como si Miguel Herrera llegara al conjunto del Rebaño Sagrado después de todas las glorias que le dio a las Águilas del América, o a Cruz Azul después de que pues le gana aquella final dramática, ese daño que le hizo a los cementeros y llegar al conjunto.
4: Es como si Henry llegara a Chivas, ¿no? Hoy, por ejemplo, Henry Martín.
3: De acuerdo.
4: Algo así me
3: Pero
4: me
3: pues da. Oribe Peralta pasó también por esa...
4: Sí, pero lo de Oribe... Por ese camino. Ese es un buen debate. ¿Quién es más en América, Oribe o Henry?
3: Híjole, es que Oribe lo hizo bien en Santos, lo hizo bien en América y con Chivas llegó nada más ahí a...
4: Sí, eso sí.
3: Sacarles el billete de la cartera.
4: No era su mejor momento.
3: Digo, la verdad, un gran futbolista, me refiero... Obviamente que ya no fueron sus mejores tiempos, su mejor época con el conjunto de Guadalajara, después de todo en comparación con todo lo que había hecho. Pero lo que dices es muy importante, qué tan bien lo tomen los aficionados de Tigres, pero aquí yo creo que lo importante es dejar a un lado esto y que dé los resultados. Obviamente, si da los resultados en el banquillo, si lleva a Tigres por buen camino, olvidarán todo el daño y tendría que ser así. Lo que se quiere es, a partir de hoy, escribir una nueva historia con Tigres y, pues, no importa. Yo, aficionada de Tigres, si lo fuera, te diría, venga, o sea, no importa.
4: La situación es complicada,

0: si lo vemos desde el otro lado, también es una misión complicada para Buse, ¿no? Porque, como bien lo mencionas, lugar al que ha llegado, lugar al que ha dado resultados buenos. Hay algunos donde ha hecho un excelente trabajo, como es el caso de Monterrey, pero si lo recordamos también, por ejemplo, con Querétaro, ¿no? Ahí con esta época de Ronaldinho, con el Capi Beltrán en la parte de la presidencia, etcétera, hizo buenas cosas, ¿no? Los lleva a la final, terminan participando de buena manera, etcétera. Entonces, me parece por ahí que viéndolo desde ese lado, si debuta con un empate, híjole, va a ser complicadísimo y la afición va a estar ahí encima. Y si de repente toma alguna decisión de un cambio que llame la atención, que no le guste al aficionado, etcétera. Entonces, también de ese lado es complicado para Buse. Así que si lo agarra, yo creo que va a ser entendiendo que es una responsabilidad grande y tratará, sin lugar a duda, como lo ha venido haciendo siempre, de dar los mejores resultados.
1: Será mucha presión para Víctor Manuel Bucetich en el banquillo del conjunto felino. Sin embargo, sabemos que es un técnico probado y comprobado y seguramente hará lo mejor que tenga a su alcance. La pregunta para todos ustedes, para que nos manden sus mensajes: ¿sorprende esta posible llegada de Víctor Manuel Bucetich al conjunto felino, a los Tigres? ¿Qué piensan al respecto? Y una pregunta, dos.
0: Sí, la segunda pregunta, ¿no? ¿Te agrada la llegada de Miguel Borja como nuevo delantero del América? Ahí que nos manden a nuestro WhatsApp 5554-02-2844 para que también sea parte de esta transmisión, que nos mande sus mensajes, sus saludos, etcétera. Acá los vamos a estar leyendo conforme se vaya permitiendo y, sin lugar a duda, también pues para saber cómo lo ve la gente, ¿no?
1: De acuerdo, los esperamos. Queremos escucharlos, queremos leerlos en unos momentos más y que participen, que se involucren aquí con nosotros durante las próximas dos horas. Por lo pronto, es tiempo de revisar las portadas de los diarios de este jueves 20 de agosto.
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1: ¿Y qué dice? ¿Qué dice esto? Último día, un banquete en su honor en Verde Valle. Palabras de motivación de sus compañeros y centenares de chivarmanos enmarcan la despedida de la Hormiga González como jugador rojiblanco.
0: Cancha del periódico Reforma, anota Messi, primer gol después de la muerte de su padre, con dedicatoria hasta el cielo.
1: ¿Y qué dice L'Equipe? Ganar el Tour de Francia y la vuelta de forma consecutiva, el desafío de Pogacar, que solo se ha logrado una vez en la historia. Pogacar afronta la vuelta este sábado y al mismo tiempo busca el doblete con el Tour de Francia, una hazaña lograda solo una vez desde el cambio del calendario de 1995.
0: A bola de Portugal, amenazan los pesos pesados, el 11 del Benfica para recibir al Aarhus. Marco Silva podría realizar cambios drásticos para el duelo en el estadio Dallas.
1: ¿Y qué dice Bild de Alemania? Explica los detalles clave sobre el susto en torno a la estrella del Bayern, Musiala. Lleva meses enfermo. El fútbol alemán teme por una de sus mayores estrellas, el internacional Jamal Musiala, que sufrió dos desmayos en un lapso de tres días durante partidos de preparación del Bayern.
0: Nos vamos a Argentina porque el Olé River zafó en Botafogo, 0-0 ante Independiente Santa Fe y define en el Monumental. El travesaño y el palo evitaron la caída del equipo de Coudet, que aguantó en la altura y trae un empate valioso.
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1: Y ya llegó, ya está aquí. Aquí es donde suena. Ya llegué de donde andaba.
0: Ah, yo pensé que ya llegó. Ya llegó.
1: No es Sergio, es Miguel.
0: Bueno, ya Miguel el goleador. Ahí está.
1: Ya llegó, Miguel el goleador.
0: Llegó.
1: No, ¿cuál te decía? Ya se me fue la rolita, la de ya llegué de donde andaba. Se me concedió. ¿Volver? Señor productor, no se la sabe. Ay, señor productor,
0: búsquele rápido.
1: Ayúdenos también. Es que esta hora cantar es muy complicado si no tiene uno.
0: Llevo desde el lunes pidiéndole sonidero y así para los saludos. Y es que no se rifa mi productor.
1: El productor acá quiere pura música.
0: Sí, puro rock en español. Rock en tu idioma, dice.
1: En tu idioma, pura música electrónica, puro DJ, puro acá. No, señor.
0: Échenos la mano, Produ.
1: Hay que tener gustos musicales.
0: Variados.
1: De todos, de

0: todos los tipos, ¿no?
1: Sí, completamente.
0: Entre más corriente, más ambiente. No, no es cierto, no es cierto. Pero bueno, Miguel, sí, Miguel, el bailador y el goleador, llegó a las Águilas del América. Y fíjense nada más que Cruz Azul lo sondeó tiempo atrás, pero pues en ese momento tenía otros planes. Sin embargo, pues ya América es un banquete que pocos pueden dejar ir. Así que nuestro querido Esteban Garrido nos tiene todos los detalles de la llegada de este colombiano Miguel Borja a nuestro país con las Águilas del América.
2: Compañeros, qué gusto saludarlos, muy buenos días. Pues el América, que tiene nuevo fichaje, Miguel Borja, llegó ayer alrededor de las 3 de la tarde a la Terminal 1 del Aeropuerto Internacional de la Ciudad de México, sin dar declaraciones, como es la costumbre cuando arriban los jugadores. Ya una vez que sea oficial y demás, pues seguramente podremos tener una presentación de Miguel Borja, pero es un nuevo fichaje del conjunto americanista, un delantero de 33 años de edad, llega procedente de la Liga de Emiratos Árabes, 8 goles en la última campaña, un jugador que fue mundialista en el 2018, que su mejor época la tuvo con el River Plate y que en total en su carrera pues tiene más de 200 goles, un jugador atractivo. Mucha gente en México lo va a recordar por lo que sucedió apenas a inicios de año con Cruz Azul. Recordar que parecía que iba a fichar por la máquina, estuvo prácticamente un mes en la Ciudad de México. Al final de cuentas, Cruz Azul no logró liberar la plaza de extranjero y es por eso que no se pudo concretar su fichaje. Y ahora por parte de América se concreta, llega libre por un año, es el contrato. Hay que recordar que ya tiene 33 años, pero bueno, buscan que sea de efecto inmediato, que pueda rendir en los próximos partidos, en los próximos dos torneos con el conjunto americanista. Mencionar que hoy habrá conferencia de prensa con el conjunto de Cuapa. Por la tarde estarán viajando a Juárez para enfrentar mañana viernes el partido de la jornada 5 frente a los Bravos. Continuarán las rotaciones por parte de Guillermo Almada, recordando que el próximo miércoles estarán enfrentando los cuartos de final de la League's Cup frente a Columbus Crew. Así la información del América en este jueves. Les mando un abrazo, muy buen inicio de día.
1: Por andar en la vagancia que...
0: Perdí un amor, dice esa canción, el ausente.
1: ¿Perdió, o sea, un amor?
0: Perdió a Cruz Azul por andar en la vagancia.
1: No, por andar en la vagancia, sí. Pero, híjole.
0: Pero ganó...
1: No sé, perdió a Cruz Azul, ganó a América por andar en la vagancia. Híjole, siento que en una de esas... Qué bueno que anduvo en la vagancia, ¿no? O sea, en una de esas...
0: Que no te escuchen mis amigos Cruz Azulinos. Porque...
1: Es que, híjole, es debatible, ¿no? ¿Hacia dónde vas? Hubiera sido campeón.
0: No me demerites al campeón.
1: Hubiera
0: del
1: sido
0: mexicano.
1: Campeón, sí. ¿No? Eso es, sin lugar a duda, ya te da un plus. Pero es que América también trae aura el AME. Entonces, híjole, no sé.
0: La competencia en el América yo creo que se pone muy interesante.
1: Eso
0: también.
1: Sí. Y
0: interna
1: como...
0: Interna y...
1: Sí, claro. Y contra los otros 17, equipos, ¿no? Claro. Sí. Ahora, como colombiano, hay cifras que por ahí... Híjole, de cierta manera, hay unos que brillan, hay otros que pasan con pena y gloria. Por ejemplo, a ver, Borja se sumaría a la lista de colombianos que han jugado para este club. Entre los últimos cafeteros en las Águilas está Nico Benedetti. Nico Benedetti pasó con más pena que gloria. Jugó 52 partidos, anotó 8 goles, dio 4 asistencias, pero se llevó un título. Un titulito para Benedetti. Roger Martínez me parece que fue de esos que cumplió. No sé tú cómo lo veas,
0: muy
1: cómo
0: bien,
1: lo ve la gente.
0: De los mejores, creo.
1: 162 partidos, 35 goles, 17 asistencias, 3 coronas se llevó Roger Martínez. Andrés Ibargüen, híjole, 100 partidos.
0: No sé quién es.
1: Exacto, pero se llevó 3 títulos también. Mateus Uribe, siento que fue otro de los que pasó más con sombra que con luz, aún con sus 3 títulos que consiguió, con esas 8 asistencias, 18 goles en 80 partidos, pero aún así como que le faltó. El que siento yo que muchos aman todavía en como americanista es a Darwin Quintero, ¿no? Que de 2014 a 2018 jugó 145 partidos, 26 goles, 31 asistencias y 2 títulos para el Darwin Quintero, que siento que mucha gente sí lo tiene como alguien importante, por así decirlo, ¿no? Aunque tiene menos títulos que, por ejemplo, Ibargüen.
0: De acuerdo, de acuerdo. Bueno, pues esta es la lista de los últimos colombianos con las Águilas de el América. Y bueno, pues los refuerzos para el conjunto de Coapa en este torneo, ahí estamos viendo, para los que nos están escuchando las altas, evidentemente el técnico Guillermo Almada, Edwin Cerrillo, Oscar Perea, también colombiano, Emilio Lara, Esteban Lozano y el ya mencionado Miguel Borja, falta de que se haga el anuncio de manera oficial. Y las bajas, el técnico André Jardine, que salió de Coapa, Rodrigo Dourado, Thiago Espinosa, Néstor Araujo. Ah, todavía seguía Néstor Araujo.
1: Todavía, sí, todavía.
0: ¿Todavía? Yo creí que ya le habían dado las gracias. No creí que le habían dado las gracias, pero creo que se las debieron haber dado hace tiempo. Néstor, pues sí. Araujo, Ralf Orquín y Jonathan Dos Santos son los que salen del conjunto de Coapa.
1: Ahí está un poquito de lo que se ha movido con las Águilas. Nos cambiamos un poquito más hacia el norte del país porque un viejo conocido del fútbol mexicano está a punto de ser el estratega de los Tigres. ¿De quién se trata? Javi Alonso con los detalles del posible futuro técnico felino.
3: Buenos días, qué gusto saludarles acá desde Monterrey, en donde, bueno, pues fue un miércoles de noticias que no esperaba la afición de Tigres, de noticias que han sorprendido a medios de comunicación, a la afición de un lado, a la afición del otro, porque Víctor Manuel Vucetich ha sido ligado al Club Tigres en las últimas horas, incluso dialogó con algunos directivos por la mañana del miércoles, un técnico que no estaba en la agenda, un técnico que no estaba en la planeación de la directiva de Tigres. Y una charla que tuvo Víctor Manuel Vucetich con directivos del club felino sin que contemplaran a los encargados o a los responsables del área deportiva. Voy a decir tajantemente el nombre: Gerardo Torrado no fue invitado, no sabía que Víctor Manuel Vucetich estaba en la lista de candidatos. Y es que mientras Torrado y Carlos Valenzuela esperaban una respuesta de Guillermo Barros Esqueloto para dejar a Vélez Sarsfield, bueno, pues la directiva de Tigres por aparte se puso a trabajar y empezaron a sondear entrenadores y se dieron cuenta que una opción viable, que era rápida y que puede llegar a la dirección de Tigres es la de el Rey Midas, Víctor Manuel Vucetich, un técnico identificado al 100% con el Club de Fútbol Monterrey. Le dio 2 títulos de liga, le dio 3 campeonatos de CONCACAF, el primer tricampeonato que consigue esta institución dentro de un torneo, y que, bueno, pues ha sido querido, amado, vitoreado por el Club de Fútbol Monterrey. No terminó de la mejor manera su segunda etapa y, bueno, pues hoy se abre la posibilidad de que pueda llegar a Tigres, que, ojo, Vucetich, antes que dirigir al Monterrey, dirigió en 2 etapas a Tigres. La primera en 1995-1996, cuando el equipo desciende, pero es campeón de Copa. Y también, bueno, pues lo dirigió en el 99-2000, cuando fue aquella firma de Donizete. Un tema importante es lo que sucede en Tigres. 22 días sin entrenador y ya la directiva, bueno, pues parece que no está conforme, y al no ver los resultados del área deportiva han buscado a Víctor Manuel Vucetich. Esta fue la novela del miércoles acá en Monterrey y seguramente le falta mucha historia y le falta todavía muchos capítulos a esta novela de Tigres. Veremos si Vucetich dirige la práctica de hoy o si se va prolongando más la espera y continúan Hernán Elizondo y Carlos Zurrubietas al frente del equipo para el partido de la jornada 5, que así será. Ellos dirigirán el duelo del viernes acá en la cancha del Volcán contra el Atlante, pero veremos qué pasa después de este duelo, si llega Vucetich o si se suma a la lista, ¿no? Han sido cerca de 10 nombres los que se han mencionado para dirigir al equipo de Tigres.
0: Y vámonos, vámonos con los números de Víctor Manuel Bucetich como técnico, los equipos a los que ha dirigido, al conjunto de la Fiera, a los Tecos, a Tigres, ya tiene antecedentes con el conjunto felino, Cruz Azul, La Piedad, Puebla, Pachuca.
1: No, ¿a quién Veracruz, no ha dirigido mejor, ¿no?
0: Le falta a los valedores de Iztapalapa, sí, ¿no? Meter en esta selecta lista.
1: Le falta
0: lista.
1: Mi Toluca, por ejemplo.
0: Exacto, también.
1: Le falta América. Le falta Atlante, que está en este máximo circuito ahora. Por ahí Santos, me parece.
0: Pero tiene una lista larga. Veracruz, Jaguares, Monterrey, Querétaro, Guadalajara, Mazatlán, hasta con Mazatlán. Fíjense, ahí exacto. Andaba haciendo...
1: chamba.
0: Andaba haciendo la chamba con un plantel tan limitado, sí, así decirlo, a la selección de México. Y bueno, 5 títulos de la Liga MX, 3 CONCACAF Champions League, 1 Copa MX, 772 partidos dirigidos, 318 victorias, 204 empates y 250 derrotas. Ahí los números de Víctor Manuel Bucetich como director técnico en todas estas instituciones en las cuales ha militado.
1: A ver cómo le va al Buce si se concreta, pero bueno, también donde tenemos duda de saber cómo le va a ir es Armando La Hormiga González, que por ahí todo apunta que ya se irá al Olympiacos de Grecia. Y para hablar de este tema, hablamos con el más grande, con el seguidor de todo lo que sucede con las Chivas Rayadas del Guadalajara, el buen Chema Garrido, que está en el aeropuerto para ver si por ahí La Hormiga hace una paradita antes de viajar y hablar con la prensa. Chema, ¿cómo estás? ¿Cómo está el ambiente ahí en el aeropuerto de Guadalajara?
4: ¿Cómo estás, José? Buen día, gusto saludarte. Brenda, saludos. ¿Cómo están? Sí, Hormiga ya se fue. Ya va viajando su vuelo rumbo a Dallas para hacer la conexión que lo llevará a Atenas. Bueno, pues ya está en camino Armando González. Bueno, iba bastante entusiasta, bastante contento. Incluso se tomaba fotografías con aficionados, acompañado de su padre, acompañado de su familia, ¿no? Contento ya para reportar de inmediato. Venimos comentando, José, que Hormiga ya va contrarreloj. Porque para que José Luis Mendilibar pudiera medianamente considerarlo esta semana, dado que este fin de semana arranca la Superliga griega, la intención era que llegara la noche de ayer miércoles, tiempo de Europa. Es decir, ya va tarde, ¿no? Apenas va saliendo, apenas va volando rumbo a Dallas para la conexión. Entonces, es probable que llegue hasta el viernes, tiempo de Atenas. Ya difícilmente podrá estar, obviamente estará en la tribuna, estará ya conociendo a sus compañeros, seguramente irá al hotel de concentración, conocerá las instalaciones. Obviamente primero tiene que hacer el proceso, ¿no? Cumplir con el protocolo, exámenes físicos y médicos, después la firma del contrato, todo lo que corresponde para redes sociales, fotografías, videos, etcétera. Y luego ya decidirán allá si se realiza o no una presentación formal ante los medios de comunicación, ante los aficionados. Por ahora ya va volando Armando González junto con su familia para cumplir este sueño. Ya lo hablábamos desde el día de ayer, hace más o menos 24 horas se cerró este tema, una cifra cercana a los 12 millones de dólares, más algunas cuestiones extra que tendrá el contrato de Armando González.
0: De acuerdo, querido Chema. Nos tenemos que ir a la pausa, pero no te vayas porque hay muchas preguntas, muchas dudas referente al futuro de La Hormiga González, que ya nos mencionabas algunos puntos, pero necesitamos seguir platicando contigo. Nos vamos a ir a una breve pausa. No se vaya, nosotros continuamos aquí en Noticias Claro. Volvemos.
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0: 6 de la mañana con 30 minutos, estamos de regreso. Noticias Claro a través de W Deportes 730 de AM en wdeportes.com y la app. Descárgala en este momento, disponible para iOS y Android. En este jueves 20 de agosto del año 2026, nos pueden ver, nos pueden escuchar también a través de la pantalla de Claro Sports. Josh Villa, Brenda Flores, continuamos con ustedes aquí a través de Noticias Claro. Y estamos conectados con nuestro querido Chema Garrido, que nos estaba platicando desde el Aeropuerto Internacional de Guadalajara referente a la salida de la Hormiga González rumbo a Atenas, a su nuevo destino, el Olympiacos. Querido Chema, nos quedamos platicando referente a este tema y decías que ya iba tarde, que ya iba un poco tarde la Hormiga. Preguntarte en específico si tienes el dato de qué fue lo que hizo que esta negociación se tardara, cuál de las dos partes, será Chivas, será por parte del Olympiacos, fue la que no terminaba por decidirse o ¿por qué tarde? Cuéntanos.
4: La intervención de intermediarios, Brenda, así de simple. La negociación entre un club y otro iba en los términos que uno pensaría se pueden dar, ¿no? Cada uno llevan tratando de de sacar la mejor parte, el mejor beneficio. La primer propuesta por parte del equipo griego llegó por cerca de $5 millones, estamos hablando de un tercio del costo de la cláusula de rescisión, una cantidad para la directiva de Guadalajara, podríamos ir hasta irrisoria. La segunda oferta, estábamos hablando de un costo aproximado de entre 8 o 9 millones de dólares, insuficiente, apenas rebasa la mitad de lo que Chivas pedía. Y después, la aparición de intermediarios comenzaron a ejercer cierta presión sobre el club rojiblanco, en virtud de que desde algunos medios en Grecia ya decían, es que Chivas ya aceptó, Chivas ya firmó, Chivas ya... Y en Guadalajara no tenía ni idea de qué se estaba hablando. Se estaba metiendo presión a través de terceros, ¿no? Incluso hasta, no sé si familiares también del propio jugador, el entorno del futbolista, para que la directiva de Chivas se diera. Generar presión es un mecanismo muy, digamos, hasta muy viejo, ya muy utilizado, pero a veces lo utilizan los intermediarios para tratar de hacer lo suyo, de cumplir. A final de cuentas, los empresarios dependen del futbolista y en esta cuestión no fue la excepción, Brenda.
1: Oye, mi Chemita, hablando acerca justo del entorno de Armando La Hormiga González, entendiendo lo de su padre, que siempre lo ha estado acompañando, que siempre está ahí al pendiente, etcétera. En ese sentido, ¿tuviste alguna oportunidad de platicar con él? ¿Sabes cómo están tomando este nuevo rumbo que tiene la carrera de La Hormiga? Entendiendo que desde acá mucha banda, no entiendo bien por qué, pero cuestiona el que llegue al Olympiacos, que vaya a Grecia, etcétera. ¿Pudiste hablar con alguien cercano a Armando La Hormiga González o a su padre?
4: Sí, bueno, la familia, a final de cuentas, apela a que es un salto importante, ¿no? Sí, es cierto, la liga griega no es una liga élite en Europa, podemos decirlo y lo hemos dicho, es una liga de tercer rango en el fútbol de Europa. Sin embargo, es un escalón y como tal se ve y como tal se toma. Por ahora es cierto, no es lo que ellos definitivamente hubieran deseado, en ir a otro, a un equipo con mayor cartel, con mayor categoría, pero a final de cuentas es una gran oportunidad y el simple hecho de que este atacante vaya a jugar la Europa League y que tenga la oportunidad de ser visto en otras tierras, en otros ámbitos, ¿no? Desde otras perspectivas, bueno, eso ya ayuda bastante y la familia está bastante entusiasmada, amigos.
1: Oye, Chema, ¿pero pudiste hablar con La Hormiga ahorita antes de su salida?
4: Sí, ¿qué te parece si escuchamos lo que dijo el propio Armando González después de haber hecho su respectiva documentación y ya a punto de subirse al avión?
20: Obviamente es un objetivo que todavía tengo, así que primero Dios en un futuro lo voy a hacer muy bien en Europa y regresaré a Chivas y sé que ahí en cuanto a Dios me lo garantizo, lo estamos haciendo muy bien, toda la directiva, cuerpo técnico, todos están trabajando para ser campeones, jardineros, nutriólogos, todos queremos ser campeones y vamos por un buen camino.
21: ¿Y esto te va a ayudar a selección nacional, no?
20: Sí, pues para que, digo, siempre lo he dicho así, para que a mí me convoquen a selección nacional yo tengo que estar bien. Esto es algo más para mi carrera. Si estoy bien, evidentemente se me tomará en cuenta.
0: Pues sentimientos encontrados, querido Chema Garrido, para la afición rojiblanca, porque por un lado sabemos y saben todos los aficionados que lo más importante para un futbolista, y en este caso mexicano, pues es emigrar al viejo continente, tener oportunidades, seguir sumando minutos, hacer las cosas de buena forma para que esto sea un trampolín y poder emigrar a otra liga, a lo mejor mucho más importante o que tenga más jerarquía. Y del otro lado, pues se pierde Chivas a un futbolista importante, a quien había sido su líder de goleo, que sí se había cuestionado también en los últimos partidos que no se le daban los resultados, que ya tenía 11 partidos sin anotar. Pero creo que aquí lo más importante también para el conjunto del rebaño es dejar ir a los futbolistas y que los que se quedan realmente se comprometan con el conjunto del rebaño sagrado, que de eso se trata el fútbol.
4: Sí, a final de cuentas es la plantilla con la que deberá encarar este compromiso el rebaño. Es decir, pierde a un delantero de 24 goles. pero la versión actual del futbolista tampoco pasa por su mejor momento. Daba la impresión que si Chivas tendría que haber hecho esta negociación era justamente ahora, debido a esta situación. Fue una oportunidad también porque al final de cuentas Chivas hizo una interesante negociación, vendieron bastante bien a la Hormiga. Y bueno, digamos que la directiva de Guadalajara defendió sus intereses, no se va a vender en 15 millones, pero en una cifra bastante, bastante cercana. El esfuerzo fue importante por las dos partes, tanto por Chivas por retener al jugador y tratar de obtener la retribución que consideran justa, y bueno, de parte del club griego también hubo un esfuerzo importante para llegar hasta este punto. Ahora, Chivas, en lo deportivo, sí pareciera mermado. Hasta ahora, el técnico ha apuntado que se van a quedar tal y como están para el partido del próximo sábado contra Cholos de Tijuana. De entrada, Brenda va de titular Ricardo Marín. Entonces, desde esa posición, en Chivas ya van a sufrir esta ausencia, que igual, bueno, a final de cuentas tratarán de resolverla. Está el propio Cuate Sepúlveda, eventualmente también puede jugar como delantero Santiago Sandoval, en fin, alternativas, el técnico cree que puede tener para resolver esta situación, ¿verdad?
1: Oye, Chemita, pero eso es hablando de lo que ya tiene hoy Milito, este conjunto. Por ahí se habla de la posibilidad de buscar a alguien dentro del fútbol mexicano para reforzar la delantera. Por ahí, por ejemplo, incluso hace unos días cuando empezaba a sonar que era muy factible que la Hormiga fuera para Olympiacos, incluso en redes sociales se hizo tendencia, por ejemplo, Ali Ávila, ¿no? Que mucha banda lo ponía, incluso aficionados de Chivas lo ponían como posible sustituto para Armando González. En ese sentido, ¿sabes si la directiva ya tiene alguna opción, hay algún abanico de posibilidades, etcétera, para tener un nuevo delantero para el rebaño?
4: Hoy no descartaría algún movimiento, José, pero tampoco hay tanto en el mercado, ¿eh? Realmente opciones, muchas no hay. Estará Ali Ávila por ahí, alguna otra, pero realmente poco para poder echar mano. Yo sí creo que la directiva pueda buscar alguna alternativa, pero el propio técnico ya establecía su postura, Millos, al decir, yo así como estoy, así me quedo. Así dijo también al término del torneo pasado, Gaby Milito, si me dejan esta plantilla tal y como está, así nos la llevamos. Y llegaron Kevin Castañeda y también llegó un tipo como Jordan Carrillo. Entonces, bueno, el técnico desde su posición hace lo propio para darle un tanto de estabilidad a las cosas, pero digamos detrás, la directiva no descartó que se mueva.
0: De acuerdo, querido Chema. Pues muchísimas gracias por la información. Que le vaya muy bien a la Hormiga González, Armando, ojalá en su nuevo club, el Olympiacos. Y del otro lado, pues Chivas también, que encuentra esta manera de cubrir esta ausencia importante como lo es la Hormiga, su goleador, quien había sido su goleador. Te mandamos un abrazo y estaremos al tanto de todo lo que suceda en torno al rebaño sagrado y a este nuevo fichaje de la Hormiga con el Olympiacos.
4: Gracias, Brenda. Saludos. Buen día, mi Josh. Un abrazo.
1: Abrazo y un beso, mi Chemita.
0: ¿Ah, sí? ¿En dónde? ¿En
1: el donde panchecito? Se lo quiera poner, mi Chemita. Sí, él donde se lo quiera
0: él
1: poner.
0: Él es libre de hacer lo que quiera con tus
1: yo
0: besos.
1: Ya lo mandé. Yo ya lo mandé. Él que haga lo que quiera con él.
0: Él es libre de hacer lo que quiera con los besos de mi querido Josh. Pero bueno, vamos a platicar, Josh, de uno de los históricos jugadores de Chivas, como lo es Carlos Salcido. Sí, habló con nuestros compañeros de Claro Sports por W Radio, el ex elemento tapatío, charló sobre esta oportunidad de la Hormiga, hablando de la Hormiga, esta oportunidad que se le da en el viejo continente, sueño que Salcido cumplió y logró hacer historia con equipos de la talla del PSV y el Fulham. Vamos a escuchar a Carlos Salcido.
2: Me entusiasma siempre que haya esta posibilidad de un mexicano que pueda ir, digamos, a otro lado, a Europa, a un equipo. Me entusiasma porque digamos, es parte de algo bueno, ¿no? Para nuestro fútbol, para motivación de otras generaciones, de otros niños, etcétera, etcétera, ¿no? En lo personal, me da gusto por la Hormiga porque lo conozco perfectamente. Es de la generación de mi hijo. Lo conozco desde que él estaba en básicas de Chivas, desde los 15 años, y sé exactamente cuál es su evolución, su educación, su forma de ser, lo metido que está, digamos, haciendo esta parte del fútbol, sus cualidades, hasta sus debilidades, créeme. Entonces, me da muchísimo gusto porque sé que le va a venir bien si se hace y lo vemos primeramente Dios en este fútbol. Créeme que le va a ir muy bien por su mentalidad y por su fútbol, ¿no?
1: Y con este movimiento, la lista de futbolistas mexicanos que ha pisado la liga griega, pues se ha hecho un poquito más amplia, ¿no? Inició todo con Eric Castillo, que defendió al Olympiacos y al Aris Salónica. También el Tano de Nigris, ¿no? Con el AEL Aris, Larisa, Alan Pulido, Leviadacos y Olympiacos. Paolo Medina con el Panetolicos. Pedro Arce, que tuvo un muy gran paso por Grecia con el Beria 1960, con el Anagénesis Yannitzon. Salud, con el Kavala, etcétera. Orbelín Pineda, que lo hizo con el AEK de Atenas bastante bien. Pizarro se le unió, no le fue tan bien a Pizarro ahí, pero Orbelín lo hizo bien con Matías Almeida. Jordan Silva con el Creta y el Asteras. Jorge Sánchez con el Pau K, que ya regresó. Y Jonathan Gómez también con el Pau K en la Liga de Grecia. Así un poco de los mexicanos. Obviamente lo de Neri Castillo está muy arriba por el resto, pero también tiene que ver que militó mucho tiempo allá, ¿no?
0: De acuerdo, de acuerdo. Y vamos a platicar de Esteban Solari, que ha dejado muy mal sabor de boca en su debut como entrenador de Pumas, y la gente comienza a hacer comparaciones tras la polémica salida de Efraín Juárez, técnico que llevó hasta la final del Clausura 2026 al cuadro auriazul.
3: Pasan los resultados, la afición de los Pumas parece extrañar cada vez más a Efraín Juárez, ya que estos 7 primeros partidos al mando de Esteban Solari no han sido como se esperaba, al grado de que su inicio es peor que los 3 arranques que tuvo su antecesor. En el Clausura 2025, Efraín consiguió 3 victorias, un empate y 3 derrotas en sus primeros 7 juegos, con 11 goles a favor y 10 en contra. Ahora bien, para la apertura del mismo año, la cosecha fue ligeramente inferior, encontrando 2 triunfos, 3 igualadas y 2 descalabros, sumando en esta ocasión 7 dianas y recibiendo 8. Mientras tanto, el Clausura 2026 sí que hubo un repunte, pues los Pumas de Juárez ganaron 4 duelos y empataron 3 en los mismos primeros 7 cotejos. Si bien no son números sobresalientes realmente, sí son mejores a lo obtenido por Esteban Solari en este momento, ya que actualmente los felinos registran solo 2 victorias, tienen 2 igualadas y hay 3 derrotas. Además, han marcado 8 goles y el saldo a la defensiva es el más flojo, con 11 tantos en contra. De esta manera, el inicio de Esteban Solari no ha sido mejor que los de Efraín Juárez. Solo queda esperar para ver si el desenlace es mejor de lo que hasta ahora ha sido el comienzo de una complicada gestión.
1: Quien no dejó de lado su opinión sobre la actualidad de este conjunto auriazul fue David Cabrera, ex elemento del cuadro de los Pumas, quien habló en nuestro programa de Peloteando. Esto fue lo que dijo David Cabrera.
6: Lo de la Leagues Cup me sorprendió, pensé que a lo mejor el equipo iba a tener muchísimo mejor rendimiento. Son difíciles esos torneos, e ir a jugar a Estados Unidos es complicado porque los equipos de allá tienen un gran ritmo y a ti como equipo mexicano termina no pesándote, tampoco quiero decir costándote, pero tardas en adaptarte a ese ritmo, ¿no? No porque sea superior, pero hay algo cuando vas y juegas en Estados Unidos que cambia muchísimo a lo que estás acostumbrado acá en México. Este último partido, el horario, si bien a nosotros nos venía muy bien y no sé si recuerdan que nosotros nos hacíamos muy fuertes en ese horario, creo que este equipo no está acostumbrado y se notó, el partido fue muy soso, muy semilento, y creo que ahí a Pumas no le convino nada a ese ritmo. Querétaro hizo un gran partido también, se plantó muy bien atrás, muy correctamente, y se sentía peligro cada vez que llegaba Querétaro, pero creo que el Tano Solari es el entrenador ideal y el entrenador correcto para darle, no sé si continuidad a lo que venía haciendo Efraín, porque hemos visto en los partidos que tienen planteamientos totalmente diferentes, pero sí saben lo que, ambos saben lo que es Pumas, lo que significa Pumas, lo que necesita Pumas.
0: Y vamos a revisar los fichajes cara a cara, frente a frente, tanto de Efraín Juárez como de el actual técnico de los Pumas, Esteban Solari. A Efraín Juárez le trajeron a Keylor Navas, a Álvaro Angulo, a JJ Macías, que bueno, ya estaba despedido, ya estaba en su casa y todavía regresa al fútbol. Llega Pumas y hace por ahí algo interesante, unos goles en un partido contra Pachuca y tuvo ahí buena actuación, que después terminó resintiéndose y lesionado, pero respondió algunos partidos. Alan Medina y Pedro Vite. Y del otro lado, las altas para Esteban Solari, Sebastián Córdoba, Cristian Calderón, Luciano Herrera y Víctor Arteaga. Bueno, pues refuerzos menos caros, podría, si se puede llamar así, ¿no?
1: Y de menos renombre también, ¿no? Esa es la realidad. Ahora, también estos refuerzos del lado de Efraín Juárez no llegaron todos de jalón. Fueron llegando poco a poco, ¿no? Lo de JJ Macías, lo de Alan Medina, que venían, como bien lo mencionas, como que en sorpresa, por así decirlo. Ya después llegó Pedro Vite, Keylor Navas, etcétera. Y ahora con Solari, pues se está tratando de darle continuidad, de darle más volumen a esta institución. Es complicado, ¿no? Me parece que híjole. Habrá que darle tiempo a Solari para ver cómo chambea. Pero bueno, vamos a cambiarnos del Pedregal a la Noria, porque Cruz Azul cayó en una pequeña racha de aprendizaje tras conseguir dos derrotas de manera consecutiva, la eliminación de la Leagues Cup y su más reciente descalabro ante los Xolos de Tijuana. Los celestes buscarán retomar el camino para defender el título ante el Atlas. Joel Morales nos cuenta más sobre el cuadro de la Noria.
7: Cruz Azul tuvo ausencias importantes en su regreso a la Liga MX. Frente a Tijuana, la máquina no pudo contar con cuatro futbolistas que son piezas relevantes dentro del plantel. Ahora, Joel Wiki trabaja en la recuperación del grupo con la mira puesta en el próximo compromiso ante Atlas. Pero, ¿quiénes fueron los jugadores que no tuvieron actividad frente al conjunto fronterizo? El primero es Guillermita, el defensor colombiano. Un golpe en la rodilla y por precaución, el cuerpo técnico decidió que no realizar el viaje a la frontera. También estuvo fuera Gonzalo Piovi, quien no participó por un tema preventivo. El argentino presenta una lesión muscular en el isquiotibial derecho y su evolución será determinante para saber cuándo podrá reincorporarse. Otro elemento que continúa en recuperación es Carlos Rodolfo Rotondi, quien arrastra un problema en el muslo desde el campeón de campeones y todavía trabaja para dejar atrás esa molestia. Finalmente está Agustín Palavecino, quien quedó fuera prácticamente de última hora por decisión preventiva y tampoco pudo sumar minutos ante Tijuana. Cuatro ausencias de peso para un Cruz Azul que ahora necesita recuperar efectivos. Joel Wiki buscará tenerlos de vuelta lo antes posible porque el calendario comienza a elevar la exigencia y vienen partidos trascendentales para la máquina. Atlas será el siguiente desafío, pero después aparecerán encuentros cada vez más complicados. Por eso, recuperar a sus piezas claves será fundamental para que Cruz Azul vuelva a tomar ritmo y pueda afrontar lo que viene con el plantel completo.
0: Y el defensa de Toluca, Luan García, habló en exclusiva para Claro Sports sobre la actualidad de los Diablos Rojos, equipo que sigue con vida en la Leagues Cup y que nunca deja de competir en la Liga MX. Además, el brasileño le deseó mucho éxito a Armando La Hormiga González por su salida al viejo continente. Lo escuchamos.
8: Oye, Luan, platícanos un poquito la actualidad a nivel personal, un nuevo torneo, la exigencia es altísima, evidentemente, en el club al que pertenecen. ¿Cómo seguir con hambre después de ganar Liga, después de ganar CONCACAF? ¿Cómo hacen para en el día a día mantenerse con esa hambre constante?
22: Sí, obvio, sabemos el equipo que pertenecemos y es lo que nos mueve a ganar. A mí me encanta el fútbol, a mí me encanta competir, a mí me encanta saber que estamos peleando por algo y es eso, la competencia interna, la exigencia del club, lo que te propone el club. Entonces, sabemos la grandeza del club Toluca y nosotros tenemos que hacer nuestro mejor para poner el club en el más alto nivel.
8: ¿Es exigencia propia? ¿Es un cúmulo de situaciones? ¿Es el mismo Turco Mohamed que sabemos que es intenso, que no se relaja un solo segundo? ¿O cómo le atribuyes a que ya son tantos años y tantas temporadas consecutivas peleando por todos los títulos?
22: Para mí es una suma el conjunto de todos, del equipo, del entrenador, de los jugadores, que todos tengan buena hambre. Vivimos de eso, vivimos de competir y a nosotros nos encanta dar alegrías a la afición. Entonces, para mí es un conjunto de todos, una suma.
8: A título personal, ¿cómo has notado la Liga Mexicana? Ya llevas varias temporadas por acá. El nivel comparado con Brasil, con Sudamérica, evidentemente con Europa. ¿Dónde realmente estamos parados? A veces los extranjeros nos llegan a dimensionar para bien o para mal.
22: A mí me encanta la Liga, a mí me encanta el club que es el Toluca, me encanta el país. Ustedes son muy buena gente, me siento muy en casa acá al gusto. Y de verdad, para mí, la liga está en nivel altísimo. Tenía muchas ganas que hiciera una competencia de los 5 primeros de la Liga Mexicana, de la Liga Brasileña y de la Liga Argentina. A ver qué onda, a ver qué sale. Y seguro estoy que de los de la Liga MX iba a pelear para salir campeón, porque está a un nivel muy bueno, muy, muy grande y a mí me encanta. Y al otro lado me molesta un poco porque hablo muy poco del fútbol mexicano. Y para mí tiene que hablar más, las personas del mundo tienen que ver lo que hay acá y de verdad hay mucho talento, mucha competencia.
1: Ahí lo de Luan García, que habla un poquito acerca de este nivel que tiene la Liga MX para él. Y hablando de la hormiga González, Armando estuvo, además de lo que nos presentó el buen Chema Garrido, habló un poquito más, sobre todo del tema económico que le representa cambiar este fichaje hacia Olympiacos.
9: A mí el dinero no es lo primordial para mí, lo primordial para mí es lo futbolístico y este proyecto me gustó mucho. Es un gran equipo, es un gran club, el más grande de Grecia y que siempre compita por competencias europeas, entonces quería tomar ese reto, es algo, creo, algo importante para mi carrera.
10: ¿Te ilusiona jugar Champions, no? En este caso Europa, que ya está en
9: París. Sí, claro, ¿a quién no? Pues yo creces viendo la Champions en las tardes, todo, entonces es algún torneo que yo quiero jugar y quiero meter goles ahí también.
0: A mí no me importa el dinero, tengo lo que yo más quiero.
1: ¡Ah, mi Armandillo!
0: ¡Qué bonito, qué bonito! ¡Qué bueno que se vaya por amor al arte, por amor al fútbol y que consiga todas sus metas! Así como el que está consiguiendo todas las metas que se propone. ¡Sí! Espectacular la actuación de Isaac del Toro en el prólogo de la Vuelta de Alemania. El ciclista mexicano ganó un contrarreloj con el crono 3 minutos, 8 segundos y 48 centésimas, casi 2 segundos de ventaja respecto a su más cercano perseguidor, Paul Meniez. El también mexicano Edgar Cadena llegó a la meta en el puesto 42, así que vamos a escuchar las palabras del mexicano Isaac del Toro después de esta magnífica actuación.
11: Super hard in the beginning of the climbs and then
23: fue muy duro al inicio de las subidas, luego hubo un último sprint en el tramo final y estoy contento de llevarme la victoria. El clima jugó un papel importante hoy, simplemente supe aprovechar cómo se dieron las cosas. Intento estar en forma, a veces lo consigo y otras veces no, pero estoy feliz de estar en esta posición y contento con el equipo. Hacía mucho tiempo que no veía a este grupo, estoy muy ilusionado por estar en Alemania y ya veremos cómo se desarrolla la siguiente parte de la temporada. Estoy feliz de correr con mi bicicleta y feliz de estar aquí.
1: Y este jueves la actividad continúa en este Tour de Alemania. Se podrá seguir la etapa número 1 y los esperamos hasta el domingo 23 por la multiplataforma de Claro Sports para que siga al Torito.
0: Para que siga nuestro mexicano, enhorabuena por Isaac del Toro. Y nosotros nos vamos a ir a una breve pausa mientras estamos viendo cuándo es esta actuación próxima para Isaac del Toro. ¡Nos vamos a la pausa! Josh Villa, Brenda Flores, continuamos aquí.
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1: Estamos de vuelta a través de la gran cadena W de la multiplataforma de Claro Sports en Noticias. Claro, los saludamos con muchísimo gusto. Brendux Flowers, servidor Josh Villa. Y tenemos mensajitos que nos han llegado al 5554-0228-44 en nuestro WhatsApp. También les recordamos nuestras redes sociales, @deportesWradio en X. ¿Qué nos ha dicho la bandilla, Brendux?
0: Y nos escriben por aquí, nos dicen, ¡buenos días! ¡Ay, ya se prendió el aire!
1: Sí, sí, sí. Diría mi tío, le abrieron a los pingüinos.
0: Ya le abrieron a los pingüinos, momento de congelar.
1: Exactamente, sí.
0: Para los que no sepan, se los vamos a repetir. A las 7 aquí prenden o se prende solito el aire.
1: En modo refri, ¿no?
0: Todo modo refri, modo congelador. Y bueno, hay que traernos nuestros sombreros de peluche y nuestros bufandas.
1: Sí, ya hace falta.
0: Por aquí nos dicen, buenos días, Bren, Joselillo, se acabó la novela de la hormiga, se fue a una liga donde hay cáscara cada fin de semana, pero bueno, ahora solo falta que Europa nos confirme si realmente es el crack que fabricaron algunos medios. Y ya que hablamos de novelas, lo de seguir reciclando técnicos obsoletos en el fútbol mexicano tampoco sorprende. Lo de Tigres es otro ejemplo de lo mismo. Después nos preguntamos por qué el fútbol mexicano no evoluciona, pero eso sí, que nunca falte otra novela para mañana. Atentamente, Alejandro nos dice.
1: Yo coincido en que Europa va a confirmar o debería de confirmar para qué está la hormiga González. Y siento que llega una liga donde va a tener muchas oportunidades de goles, donde va a ser competencia interna y externa también a nivel europeo, etcétera. Así que yo siento que es una muy buena opción de la hormiga. Además, que haya pagado el Olympiacos 12 millones, que haya negociado, que haya estado en ese estire y afloje con la directiva rojiblanca, etcétera. Habla de cómo lo ven desde allá, así que si hay buenos ojos desde el Olympiacos para la hormiga, yo confío.
0: Yo también confío, por supuesto, en nuestro hormigol. Y por acá nos ponen, Brenda, las gallinas se equivocan, de Borja, era Mayoral, otro de 33 años, igual que Henry, nos dice por aquí mi querido Víctor Escamilla, te mandamos un abrazo.
1: Borja Mayoral.
0: Víctor.
1: Hubiera sido buen fichaje, ¿eh? Me gusta cómo lo vio el buen Víctor, ¿eh?
0: Sí. Por acá nos ponen éxito a la hormiga del gol en su aventura en Europa. Ojalá pronto más jugadores mexicanos emigren a la élite. Saludos desde Villahermosa, nos dice Falcon. Gracias, abrazo. Y gracias a todos los que se están comunicando con nosotros. Sígalo haciendo a través del 5554-022844, @deportesWradio, @BrendaFlowersR,
1: @JosueVilla90, para que nos mande sus mensajes, para que nos dé follow. Y pues hagamos de dos vías esta transmisión también.
0: Efectivamente. Y vamos a platicar de uno de los jugadores más emblemáticos de los últimos años con Atlante, que es Cristian Jovit Bermúdez, jugador que nunca dejó de creer en ser protagonista con los Potros de Hierro en Primera División. El elemento blaugrana habló en exclusiva con nuestros compañeros de Claro Sports, con nuestro compañero específicamente Alejandro Orbañanos, y estas fueron sus declaraciones. Escuchamos.
17: Siempre me causó mucha ilusión el regresar a Primera División. A veces ha sido un poquito complicado, había veces que sí se veía esa luz al final del túnel para estar en Primera División. Algo importante es que don Emilio Escalante siempre nos dijo, vamos a estar ahí, no sé cómo, vamos a ganarlo deportivamente y después vemos cómo lo hacemos, pero yo se los prometo, y año tras año nos lo decía, entonces había ese convencimiento, ¿no? Pues bueno, me hace pensar como en el 2007 cuando nos mudamos a Cancún, nuestro primer torneo en Cancún con una cancha que no estaba tan buena y ese torneo fuimos campeones. ¿Sabes? Al final, si uno se prepara bien, tuvimos mucho tiempo de pretemporada, nos vamos conociendo cada vez mejor y eso lo va haciendo más peligroso, ¿no? No queremos un Atlante que se diga que es la sorpresa, sino queremos que se diga que es un Atlante muy estable, muy equilibrado a lo largo del torneo. Bueno, la realidad es que calculo tal vez un año más, puede ser, no sé. La verdad que no trato de enfocarme tanto en eso, sino en el día a día. Me siento ahorita muy bien, mentalmente muy feliz, disfruto lo que hago. Físicamente me siento muy bien, estoy a disposición para competir. Entonces, nos vamos a ir así, ¿no? Así, disfrutándolo. Pero aún sigue esa responsabilidad de hacer bien las cosas porque estoy representando un gran club, ¿no?
18: No te planteas ni cerca por ahora el retiro, por así decirlo.
17: No, sé que no queda mucho tiempo, pero no estoy pensando en eso.
1: Diría por ahí que el Hobbit sea eterno, ¿no?
0: Ojalá.
1: Lo que ha jugado Cristian el Hobbit Bermúdez con los Potros de Hierro del Atlante, 337 partidos, 53 goles, 37 asistencias, 25.712 minutos y tiene títulos hasta para regalar, ¿no? En el Apertura 2007, en la expansión Apertura 2021, Apertura 2022, campeón de campeones de la Liga de Expansión de 2022 y el Clausura 2022. 24. Ha sido y es, me parece, un hombre que es ya imagen, ¿no?, de los Potros de Hierro del Atlante, sin lugar a duda.
0: De acuerdo, un referente con el conjunto de el Atlante, que si hablamos de los Potros, futbolista que se nos viene a la mente, sin duda, es Hobbit Bermúdez. Y vamos a platicar de Max Verstappen, que extendió su contrato con Red Bull hasta el final de la temporada 2030, poniendo fin a los rumores que lo vinculaban con Mercedes y McLaren. El neerlandés tenía acuerdo vigente hasta 2028, pero ahora permanecerá al menos 4 temporadas más con la escudería. El tetracampeón mundial de 28 años destacó su

0: No, para Verstappen que y para Red Bull, que estarán contentos ambos, me parece, porque pues trabajar como binomio, por así decirlo, es algo que les ha dado bastantes éxitos. Multicampeón Verstappen de la Fórmula 1, pero cambiándolo a otra disciplina, a otro equipo donde las negociaciones no están tan bonitas ni tan que les den alas las negociaciones, es en España, porque el presidente del Atlético de Madrid, Enrique Cerezo, ratificó que no negociarán a Julián Álvarez con el Barcelona y confirmó que el delantero formará parte central de la temporada. A pesar de la inquietud de querer irse, el mandatario confía en que el argentino reconectará con la afición rojiblanca mediante su rendimiento. La araña quedó fuera de la convocatoria para el debut ante el Málaga por puesta a punto física. Recordar que Álvarez viene de disputar la final con Argentina del Mundial 2026 y que pues ha habido por ahí estire y afloje, ¿no? Brendux, en la negociación, en la posible salida de Álvarez al Barcelona, que ahora tantos Enrique Cerezo como el Cholo Simeone ya le cerraron la puerta.
1: Sí, no lo quieren dejar ir, sin duda. Julián Álvarez, un gran, gran elemento que aporta demasiado para el conjunto colchonero. Y otro que, pues, también está en el conjunto colchonero, pero que pues no ha terminado por aportar lo que se esperaba y que podría salir, es nuestro mexicano Ovet Vargas. Sí, podría salir de este club, ya que la directiva piensa ceder al mexicano debido a que los colchoneros necesitan abrir un espacio de extranjero para incorporar a otro jugador. Se dice que ya hay varios equipos interesados en Ovet, como el Getafe, como el Valencia, como Alavés y como Sevilla, aunque también hay equipos interesados fuera de España, como el Feyenoord. Así que ojalá también tenga salida para poder llegar a un conjunto donde sume minutos, donde pueda tener cabida importante.
0: Ojalá, porque es un buen elemento, es un prospecto a futuro. Y también con esto de la salida de Ovet Vargas, pues hay que hablar de otros futbolistas mexicanos que ya han sido dirigidos por Diego "El Cholo" Simeone. Primero fue Raúl Jiménez, al que contó con 28 partidos, un gol y dos asistencias en solo 823 minutos para Raúl Jiménez. Mientras que Héctor Herrera llegó tiempo después. Tuvo 78 partidos, un gol, 4 asistencias y 3,683 minutos. No, como que al mexicano, mi Cholo, como que no, poco y nada, ¿no?
1: No está tanto.
0: Poco
1: no,
0: y nada.
1: No lo termina por convencer,
0: ¿verdad? Sí, justo, ¿no?
1: No le da esa confianza también.
0: Es raro mi Cholo Simeone en ese sentido de dar oportunidades, porque desde que lleva dirigiendo al Atlético de Madrid se ha casado incluso con muchos futbolistas que ya tenía de hace tiempo,
1: sí,
0: ¿no?
1: Entonces, sí, aunque al parecer cuando llegó Ovet Vargas le gustaba mucho.
0: Parecía,
1: quería darle más minutos, pero pues no ha terminado por cuajar Ovet Vargas con este conjunto y ahora saldrá. Y ya revisábamos los números también de Raúl Jiménez, pocos minutos, pocos partidos, y del lado de Héctor Herrera fue un poco más constante este futbolista. Y el Atlético de Madrid comenzó la temporada 2026-2027 de la Liga con una victoria 2-0 sobre el Málaga en el Riyadh Metropolitano. Sí, el conjunto dirigido por este elemento del que ya hablábamos, del que ya mencionábamos, Diego Simeone, resolvió el partido en la segunda mitad gracias a Kang Hin Lee, quien abrió el marcador al minuto 70 con una jugada individual, mientras que Alex Baena sentenció al 85 con un espectacular tiro libre. Con este triunfo, los rojiblancos sumaron sus primeros 3 puntos del campeonato.
0: Y el Real Madrid presentó oficialmente a Bernardo Silva como su nuevo refuerzo para las próximas 2 temporadas. El mediocampista portugués, quien portará el dorsal número 20, expresó su orgullo tras posar junto a las 15 Copas de Europa, asegurando que vestir la camiseta blanca representa cumplir un sueño de la infancia. Además, Bernardo se reencuentra con Kylian Mbappé, con quien estuvo juntos en el Mónaco, ese Mónaco que brilló a nivel local y europeo. Escuchemos al portugués en su presentación como futbolista del Real Madrid.
2: ya sabía.

0: Lo grande que es el Real Madrid, pero sientes en persona y muy feliz de poder jugar en este club. Tú sueñas jugar en un club como el Real Madrid y entonces poder estar aquí, poder ahora jugar por este club, intentar ganar trofeos y seguir el camino ganador del Real Madrid es muy bonito. Estoy de verdad muy, muy feliz. Jugar en un club que tiene las 15 Champions, no es para todos, entonces muy orgulloso y ahora a dar todo por este club.
1: Ahí escuchamos las declaraciones de Bernardo Silva como nuevo elemento de la Casa Blanca. Y Barcelona, hablemos del otro lado de la cara de la moneda. Bueno, pues Barcelona presentó a sus refuerzos para la temporada 2026-2027. Rodri, Joao Cancelo, Karim Adeyemi, Anthony Gordon y Jesse Bisiwu también se suman al equipo de Hansi Flick, que buscará el tricampeonato de la Liga y volver a conquistar la Champions League después de 12 años. Rodri fue el más ovacionado durante la presentación previo a la disputa del torneo Joan Gamper. Rafinha, por su parte, destacó la calidad de los nuevos refuerzos blaugrana. Vamos a escuchar las palabras de este elemento, Rafinha.
2: Vestir esta camiseta y llevar este escudo es algo de una responsabilidad muy grande, pero es de lo más bonito que he vivido en mi vida y estoy seguro que para ellos será igual. Seguimos creciendo como un equipo, seguiremos luchando como un equipo y para esto necesitaremos el apoyo de todos durante la temporada, como siempre lo han hecho, como estoy seguro que van a seguir haciendo. Bueno, yo estoy seguro que nosotros, los jugadores, el cuerpo técnico, haremos todo el posible para darles muchas alegrías en esta temporada.
3: Y nos regresamos a la Liga MX.
1: No.
3: ¿Por qué no?
1: No, yo quiero seguir hablando del Barcelona. Es que imagínate, del cielo te vas a ir a... Te iba a decir al infierno, pero no, porque el infierno es tu Toluqui. Sí.
3: Mis diablos.
1: Tus diablos.
3: No vamos tan a un lugar tan hermoso, no vamos.
1: Exacto.
3: No vamos.
1: El fuego quema
3: y tampoco va a un lugar tan hermoso Miguel Borja. Porque Cruz Azul lo sondeó hace un rato.
1: Que no te escuchen los americanos.
3: No va al infierno. Perdón,
1: ni las cosas como son. Ni al cielo como lo es
3: Bueno,
1: Chivas.
3: Puede volar con las águilas, con estas plumas azul cremas que va a recibir Miguel Borja, que decíamos, Cruz Azul lo buscó, Borjita tenía otros planes y América es un banquete que pocos pueden dejar ir. Esteban Garrido con los detalles de la llegada del colombiano a nuestro país.
1: No.
3: Sí.
4: Compañeros, qué gusto saludarlos, muy buenos días. Pues el América, que tiene nuevo fichaje, Miguel Borja, llegó ayer alrededor de las 3 de la tarde a la Terminal 1 del Aeropuerto Internacional de la Ciudad de México, sin dar declaraciones, como es la costumbre cuando arriban los jugadores. Ya una vez que sea oficial y demás, pues seguramente podremos tener una presentación de Miguel Borja, pero es un nuevo fichaje del conjunto americanista, un delantero de 33 años de edad, llega procedente de la Liga de Emiratos Árabes, 8 goles en la última campaña, un jugador que fue mundialista en el 2018, que su mejor época la tuvo con el River Plate y que en total en su carrera pues tiene más de 200 goles, un jugador atractivo. Mucha gente en México lo va a recordar por lo que sucedió apenas a inicios de año con Cruz Azul. Recordar que parecía que iba a fichar por la máquina, estuvo prácticamente un mes en la Ciudad de México. Al final de cuentas, Cruz Azul no logró liberar la plaza de extranjero y es por eso que no se pudo concretar su fichaje. Y ahora por parte de América se concreta, llega libre por un año, es el contrato. Hay que recordar que ya tiene 33 años, pero bueno, buscan que sea de efecto inmediato, que pueda rendir en los próximos partidos, en los próximos dos torneos con el conjunto americanista. Mencionar que hoy habrá conferencia de prensa con el conjunto de Cuapa. Por la tarde estarán viajando a Juárez para enfrentar mañana viernes el partido de la jornada 5 frente a los Bravos. Continuarán las rotaciones por parte de Guillermo Almeida Almada, recordando que el próximo miércoles estarán enfrentando los cuartos de final de la Leagues Cup frente a Columbus Crew. Así la información del América en este jueves. Les mando un abrazo, muy buen inicio de día.
1: Y Borja se sumaría a la lista de colombianos que han jugado para el Club América. Entre los últimos cafetaleros en las Águilas está Nico Benedetti en el periodo 2019-2022, que sumó 52 partidos, 8 goles, 4 asistencias y un título. Roger Martínez, 2018 al 2023, 162 partidos, 35 goles hizo Roger, 17 asistencias y sumó 7 títulos. El caso de Andrés Ibargüen, 2018-2019, 100 partidos, 13 goles, 8 asistencias y 3 títulos. Mateus Uribe, 2017-2019, logra jugar, disputar 80 partidos, 18 goles, 8 asistencias y 3 títulos. Y también uno de los queridísimos para el conjunto de las Águilas del América, Darwin Quintero, 2014-2018, 145 partidos, 26 goles, 31 asistencias y 2 títulos son los que logra sumar Darwin Quintero.
3: Y un viejo conocido del fútbol mexicano está a punto de ser el estratega de los Tigres. ¿De quién se trata? Javi Alonso con los detalles del futuro técnico de Tigres.
5: Buenos días, qué gusto saludarles acá desde Monterrey, en donde, bueno, pues fue un miércoles de noticias que no esperaba la afición de Tigres, de noticias que han sorprendido a medios de comunicación, a la afición de un lado, a la afición del otro, porque Víctor Manuel Vucetich ha sido ligado al Club Tigres en las últimas horas, incluso dialogó con algunos directivos por la mañana del miércoles, un técnico que no estaba en la agenda, un técnico que no estaba en la planeación de la directiva de Tigres, y una charla que tuvo Víctor Manuel Vucetich con directivos del club felino sin que contemplaran a los encargados o a los responsables del área deportiva. Voy a decir tajantemente el nombre: Gerardo Torrado no fue invitado, no sabía que Víctor Manuel Vucetich estaba en la lista de candidatos, y es que mientras Torrado y Carlos Valenzuela esperaban una respuesta de Guillermo Barros Esqueloto para dejar a Vélez Sarsfield, bueno, pues la directiva de Tigres por aparte se puso a trabajar y empezaron a sondear entrenadores y se dieron cuenta que una opción viable, que era rápida y que puede llegar a la dirección de Tigres es la de el Rey Midas, Víctor Manuel Vucetich, un técnico identificado al 100% con el Club de Fútbol Monterrey. Le dio 2 títulos de liga, le dio 3 campeonatos de CONCACAF, el primer tricampeonato que consigue esta institución dentro de un torneo, y que, bueno, pues ha sido querido, amado, vitoreado por el Club de Fútbol Monterrey. No terminó de la mejor manera su segunda etapa y, bueno, pues hoy se abre la posibilidad de que pueda llegar a Tigres, que, ojo, Vucetich, antes que dirigir al Monterrey, dirigió en 2 etapas a Tigres. La primera en 1995-1996, cuando el equipo desciende, pero es campeón de Copa, y también, bueno, pues lo dirigió en el 99-2000, cuando fue aquella firma de Donizete. Un tema importante es lo que sucede en Tigres. 22 días sin entrenador y ya la directiva, bueno, pues parece que no está conforme, y al no ver los resultados del área deportiva han buscado a Víctor Manuel Vucetich. Esta fue la novela del miércoles acá en Monterrey, y seguramente le falta mucha historia y le falta todavía muchos capítulos a esta novela de Tigres. Veremos si Vucetich dirige la práctica de hoy o si se va prolongando más la espera y continúan Hernán Elizondo y Carlos Zurrubietas al frente del equipo para el partido de la jornada 5, que así será. Ellos dirigirán el duelo del viernes acá en la cancha del Volcán contra el Atlante, pero veremos qué pasa después de este duelo, si llega Vucetich o si se suma a la lista, ¿no? Han sido cerca de 10 nombres los que se han mencionado para dirigir al equipo de Tigres.
1: Y estos son los números de Víctor Manuel Vucetich como director técnico en los equipos que ha militado: León, Tecos, Tigres, Cruz Azul, La Piedad, Puebla, Pachuca, Veracruz, Jaguares, Monterrey, Querétaro, Chivas, Mazatlán y la selección. En la Liga MX ha conseguido 5 títulos, en la CONCACAF Champions League 3, Copa MX un título, partidos dirigidos 772, 318 victorias, 204 empates y 250 derrotas. Así los números de el Rey Midas, Víctor Manuel Bucetich.
3: Y así unos llegan y otros se van, como es el caso de Armando La Hormiga González, que ya viajó hacia Europa, está viajando primero a Los Ángeles, donde hará escala para después de ahí tomar un vuelo para Grecia, donde pues tratará de que se cierre ya este fichaje, realizará algunas pruebas físicas y exámenes médicos y se irá confirmando este fichaje, este cambio de equipo. Dejará el rojiblanco de las Chivas Rayadas del Guadalajara para ponerse el rojiblanco del Olympiacos. Y antes de tomar este vuelo, González habló y nos compartió lo que está viviendo de cara a esta nueva aventura futbolística.
6: Es un objetivo que todavía tengo, sé que primero Dios en un futuro lo voy a hacer muy bien en Europa y regresaré a Chivas, y sé que ahí muy pronto Dios nos va a dar el título. Lo están haciendo muy bien, lo estamos haciendo muy bien, toda la directiva, cuerpo técnico, todos están trabajando para ser campeones, jardineros, nutriólogos, todos queremos ser campeones y vamos por un buen camino.
7: ¿Y esto te va a ayudar a selección nacional, no?
6: Sí, pues para que, digo, siempre lo he dicho así, para que a mí me convoquen a selección nacional yo tengo que estar bien. Esto es algo más para mi carrera. Si estoy bien, evidentemente se me tomará en cuenta. Eso es otro tema. A mí el dinero no es lo primordial para mí. Lo primordial para mí es lo futbolístico y este proyecto me gustó mucho. Es un gran equipo, es un gran club, el más grande de Grecia y que siempre compita por competencias europeas. Entonces quería tomar ese reto. Es algo, creo, algo importante para mi carrera.
8: ¿Te ilusiona jugar Champions, no? En este caso Europa, que ya están por ahí.
6: Sí, claro, ¿a quién no? Pues yo creces viendo la Champions en las tardes, todo, entonces es un torneo que yo quiero jugar y quiero meter goles ahí también.
1: Las palabras de Hormigol, Armando La Hormiga González, en el Aeropuerto Internacional de Guadalajara, rumbo a su nuevo destino, Atenas, allá al conjunto Olympiacos. Se hablaba, respondía lo referente a lo que siente este reto, enfrentar este reto como lo es emigrar al viejo continente.
3: Yo confío en que le va a ir muy bien a Armando La Hormiga González. Ha demostrado que tiene una mentalidad bastante, bastante sólida, condiciones futbolísticas interesantes. Me da la impresión de que por ahí en algún momento llegó a tener ciertos aspectos técnicos, el desmarque o la visión de los espacios muy similares a lo que en algún momento nos regalaba Javier Chicharito Hernández, y tiene que ver con ese contacto que tuvieron en Guadalajara, y en ese sentido me parece que hoy es un futbolista más completo, que por eso tiene los goles que tuvo en este ciclo, en la anterior temporada, y que sin lugar a duda oportunidades no le van a faltar.
1: No me andes comparando a mi querido Hormiga González con creadores de contenido, por favor.
3: No. Por favor. Lo digo en ese instinto que mostraba alguna vez CH14 rumbo al arco.
1: De acuerdo. Pero bueno, nos vamos a ir a una breve pausa. No se vayan porque más adelante tenemos más información. Vamos a continuar platicando de todo lo que está aconteciendo en el ámbito deportivo. Josh Villa, Brenda Flores, continuamos aquí en Noticias Claro.
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1: 7 de la mañana con 30 minutos. Estamos de regreso a través de W Deportes. 730 de AM en wdeportes.com. La app. Descárgala en este momento. También nos pueden ver, nos pueden escuchar en la pantalla de Claro Sports. Noticias. Claro. Josh Villa y Brenda Flores, continuamos con más en este jueves 20 de agosto del año 2026, invitándote para que nos mandes tus comentarios a través de nuestro WhatsApp, de nuestras redes sociales también, arroba deportes W Radio, y al 55 54 02 28 44, arroba Brenda Flowers R. Tus redes sociales, mi querido Josh.
3: Arroba Josué Villa 90 en X, Josh.Villa 17 en Instagram, para que nos mande ahí sus mensajitos, para que nos siga y estemos en contacto.
1: De acuerdo, de acuerdo. ¿Qué piensan del fichaje de la Hormiga González? ¿Qué piensan también de la llegada de Borja a las Águilas del América? Y por aquí nos ponen: hola, buenos días, soy Ricardo. Con esta salida de la Hormiga, para ustedes, ¿disminuye el poderío de las Chivas? ¿Reduce su probabilidad de ser campeón? Porque si les llega a hacer falta un buen delantero mexicano, leyenda de las Chivas, está jugando en la segunda división de la MLS, se llama Javier, no digas, ¿no? Y le dicen el Chicharito, deberían intentarlo, se le va a ver buen futuro al muchacho. Y de mis Águilas del América, mañana espero un triunfo contundente y seguir volando alto. Bueno, pues qué buen chiste lo del Chicharo,
3: ¿no? Sí, lo de Chicharo ya no está, ¿no? O sea, sí, sí es, bueno, fue, es importante risa en la institución, pero ya hoy está muy lejos de poder aportar. Exacto. sí. Hoy me parece, y no es que sea representante o algo así, pero creo que un buen prospecto para la delantera de Chivas podría ser Ali Ávila, que me parece lo ha hecho bien, tiene experiencia con Monterrey, con Pumas, con Querétaro, ahora con los Gallos Blancos del Querétaro ha empezado bien, 3 golecitos, ahí la lleva el muchacho, es juvenil, entonces tiene techo todavía por delante Ali Ávila.
1: De acuerdo, de acuerdo. Bueno, pues ahí están sus mensajes. 55-54-02-28-44. Y momento de platicar de Irving, el Chucky Lozano, que volvió a la titularidad en la MLS con el Galaxy, que derrotó 1-0 al San José Earthquakes. El mexicano disputó 65 minutos y tuvo una actuación discreta, con un remate a puerta, 18 pases acertados y 2 regates efectivos. El único tanto del encuentro fue el minuto 79, cuando, bueno, pues Lozano ya se encontraba sentadito en la grada, en la banca.
3: Se había duchado.
1: Sí, ya se había echado un shower. Con este triunfo, el Galaxy rompió una racha de 6 partidos sin ganar y se colocó 10º en la Conferencia Oeste.
3: El Inter de Miami empató a 2 ante Philadelphia Union en un partido de la MLS disputado este miércoles. El conjunto local se adelantó con un gol de Indiana Bislett al minuto 11. Las Garzas reaccionaron rápidamente y le dieron la vuelta al marcador con anotaciones de Daniel Pinter y Lionel Messi, quien marcó al 26. Sin embargo, Neil Peart igualó el encuentro al 58 para Philadelphia.
1: Y hablemos de el Chicago Fire, que se impuso 2-1 al Orlando City en la MLS en un partido que tuvo retraso de aproximadamente 90 minutos debido a las condiciones meteorológicas. La figura fue Robert Lewandowski, quien marcó de penalti en los minutos finales para darle el triunfo al conjunto de Chicago. El resultado permitió al Fire sumar 3 puntos importantes en su lucha por mantenerse en los primeros puestos de la Conferencia Este.
3: En más resultados de la MLS, New England goleó 3-0 en calidad de visitante al DC United. El Columbus Crew cayó como local 1-2 ante Montreal, mientras que Toronto y Charlotte igualaron a 3.
1: Y vámonos con más información, porque Palmeiras también derrotó 1-0 a Cerro Porteño, esto en Paraguay, y consiguió su boleto a los cuartos de final de la Copa Libertadores 2026, luego de imponerse 2-1 en el marcador global. El único tanto en el partido fue una obra de este paraguayo, Gustavo Gómez, quien marcó de cabeza al minuto 40 tras un tiro de esquina cobrado por John Arias. El equipo dirigido por Abel Ferreira resistió la presión del conjunto paraguayo y ahora espera al ganador de la serie entre el Edu y Mirasol para conocer así quién será su rival en los cuartos de final.
3: Y continuamos con este torneo espectacular de la Conmebol, como es la Libertadores, en los octavos de final de vuelta. El Coquimbo y el Platense empataron a 0. Platense ganó en los penaltis 6-7, mientras que el Flamengo le pegó 2-1 a Cruzeiro para un global de 3-2. Así la actividad más reciente de la Copa Libertadores.
1: Y hablemos del Atlético Mineiro, que empató 2-2 ante el Bragantino y gracias al triunfo 1-0 conseguido en la ida, se impuso 3-2 en el global, en el marcador global, para así avanzar a los cuartos de final de la Copa Sudamericana. El Bragantino se adelantó con Eric Ramírez y Eduardo Sacha, pero pues el galo reaccionó con Maicony y en el tiempo ya agregado, Tomás Cuello marcó el gol que selló la clasificación. El Atlético enfrentará en los cuartos de final al ganador de la serie entre Santos y marcará de Ecuador.
3: Echemos un vistazo a otros resultados de la Copa Sudamericana. En estos octavos de final, el Torque de Uruguay sacó ventaja en casa al ganar 2-1 al Tigre de Argentina. Los Millonarios sacaron un valioso empate en Colombia ante Santa Fe, 0-0, Santa Fe contra River Plate. Me parece que así a la distancia y con toda la actualidad del fútbol mexicano, Brent Dukes, ¿Cómo extrañamos la Copa Libertadores acá,
1: ¿no? Caray, sí, se extraña, la verdad se extraña esta competición, pero bueno, ahí tenemos la Leagues Cup. Para que.
3: No, ya con echen, eso, ya con. Y además ya tenemos cuatro partidos de Leagues Cup, claro, en calidad de local, les, ¿eh? Sí. O sea, ya está creciendo este amor por la Leagues Cup desde el aficionado mexicano.
1: Y no queremos quejas, ya no queremos quejas, porque también a la Copa Libertadores había que viajar mucho.
3: Sí, eran muchos viajes, entonces. Tienes razón, nos lo ahorramos con la Leagues Cup. Y ya.
1: Más cerca, un charter aquí rapidito. Vámonos con lo que sigue.
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1: Sebas, tiempo de escuchar y de hacer enlace con nuestro compañero Sebastián Rodríguez, que nos va a platicar sobre la segunda fecha de pretemporada en la NFL. Querido Sebas, ¿cómo estás? Te saludo con mucho gusto. Josh Villa, Brenda Flores, ¿qué nos puedes contar de esta segunda fecha? Y luego hacemos así como un análisis especial y puntual de mis 49ers para que me digas cuáles son las expectativas para la temporada.
2: Con muchísimo gusto, Brenda, es gusto saludarte, también a ti, a Josh y a todas las personas que nos acompañan. Bien lo dices, este día jueves inicia la segunda semana de la pretemporada. Es una doble cartelera, tal vez no tan espectacular, pero sí nos incluye a nombres de equipos que más adelante en la temporada como que vamos a estar muy al pendiente, ¿no? El primer partido es el de los Raiders contra los Texans y después el de los 49ers ante los Chargers. Vámonos por orden. El de los Raiders empieza a las 6:00 p.m. y ese es un partido con una historia sumamente interesante. ¿Y cuál es? Fernando Mendoza, ¿no? Porque sabemos que este quarterback, que fue la primera selección global del último draft, pues bueno, ya tuvo su presentación, su debut en la NFL, ante unos Cardinals que sí le pusieron exigencia, pero no tanto. Ahora la parte interesante es que van a jugar contra unos Texans que incluso en esta última semana tuvieron una práctica conjunta contra ellos y donde Fernando Mendoza lanzó una intercepción, incluso se quedó cerca de lanzar otra, como que no se vio muy bien en esa práctica conjunta que tuvieron con los Texans. Y pues bueno, va a ser la prueba de fuego o su primera gran prueba de fuego, porque sabemos que esta defensa de los Texans es simplemente espectacular, ¿no? No se sabe cuánto tiempo van a estar los titulares por parte de los Raiders. Sabemos que Kirk Cousins es el quarterback número uno, pero también se espera que le den un poquito más de tiempo de juego a Fernando Mendoza. Y lo de los Texans, hay una parte muy interesante, porque también hasta cierto punto existe rencor ante los Raiders. ¿A qué voy? En esa misma práctica conjunta que tuvieron, pues bueno, Jaden Higgins, que es su receptor prácticamente estelar de los jóvenes, pues bueno, sufrió una rotura del ligamento cruzado anterior en esa misma práctica ante los Raiders y se va a perder todo lo que dura la temporada del 2026. Y eso que venía de una campaña de novato sumamente prometedora, ¿no? 41 recepciones, más de 500 yardas, 6 touchdowns. Entonces están esas historias a seguir en ese partido.
3: Sí, sin lugar a duda, tiene tintes interesantes este partido. Obviamente hay que tener los ojos puestos, me parece, en lo que pueda llegar a ser o no el buen Fernando Mendoza. Pero hay que hablar, hay que complacer a Brent Dukes, mi Sebas, con esto de los 49ers, ¿no? Que va a tener un partido importante ante Chargers. ¿Qué nos puedes decir acerca de este duelo?
2: Pues mira, ya como Brenda y todos los aficionados de los 49ers están acostumbrados, las lesiones otra vez es el tema principal con este equipo de San Francisco.
1: Sí, caray, porque cuando nos llueve nos llovizna, querido Sebas, de verdad, parece como que pueden sacar la casta, que Brock Purdy se puede poner al equipo al hombro, pero muchos lesionados.
2: Sí, y eso es cuestión de que no solamente le sucede en temporada regular, ¿no? Sino que también en pretemporada, que ahí es donde están las dudas o lo que empieza a comer un poquito la cabeza, es esa parte de que no los dejan ni descansar en pretemporada. Miren, vamos a echar un vistazo a todos estos jugadores de posiciones, por decirlo, receptores, alas cerradas, corredores, de estos tipos que usualmente te van a cambiar el rumbo de un partido. Mira, Christian McCaffrey y George Kittle tienen lesiones que, al final de cuentas, sí se espera que puedan regresar para la semana número uno, pero a día de hoy no están al 100%. Los de Mike Evans, más de lo mismo, ¿no? Richie Purcell, que también es un receptor joven, él se va a perder toda la temporada del 2026. Lo de Jordan James, un tema en las costillas que también lo va a estar alejando de los emparrillados unas semanas. Christian Watson, una de las incorporaciones importantes, una lesión en la pantorrilla. y todos estos nombres que pues no van a estar disponibles en el emparrillado, nos has hecho bajar y bajar y bajar en el roster en la profundidad hasta un tal de Sean Stribling, que también en una práctica conjunta ante los Chargers en esta semana, pues anotó dos touchdowns, ¿no? Evidentemente es pretemporada, sabemos que no se iban a arriesgar las piezas, pero al final de cuentas los 49ers están armados para lograr cosas importantes en la campaña. Es decir, la temporada pasada se quedaron a una victoria de ser el número uno en la conferencia nacional y a día de hoy no están teniendo esta oportunidad que otras franquicias sí tienen de estar probando a sus piezas.
1: Sí, ni me lo recuerdes, Sebas. Y preguntarte también esto que decías, si lo transportamos a números, a porcentajes, que creo que es más fácil de digerir, ¿qué tanto porcentaje o qué tanto número similar podemos ver en esta pretemporada a lo que ya será la temporada como tal? O sea, si tú me dices, ahorita están probando o ya es algo muy similar a lo que veremos en tanto porcentaje a la temporada que se viene.
2: No, mira, yo creo que todavía estamos por ahí del 50%, tal vez un 60%. Porque los equipos evidentemente tienen ya muy pocas dudas para ese momento de quiénes van a ser los titulares, ¿no? Y caso concreto de los 49ers, pues ya sabemos que Brock Purdy va a ser el titular. Que George Kittle, cuando esté en óptimas condiciones, va a ser el ala cerrada titular, ¿no? Más de lo mismo con Mike Evans, que también lo traen para esta campaña. Al final de cuentas, ahorita lo que se está buscando es que esas segundas, incluso hasta terceras unidades, pues se puedan disipar un poquito más las dudas por ahí, ¿no? Porque sí sabemos que los 49ers tienen a sus dos receptores muy claros, ¿no? Pero ¿quién va a ser ese tercero? Ahí es donde justamente los entrenadores en jefe están buscando, pues tal vez un poquito de un activo en sus jugadores que les pueda permitir quitar ese tipo de dudas. También, al final de cuentas, los rosters están por ahí de los 80, 90, 70 jugadores y lo van a tener que bajar hasta 53. Es decir, los 33 titulares, por llamarlo de alguna manera, 11 de la ofensiva, 11 de la defensiva y 11 de equipos especiales, prácticamente ya están decantados. Lo que hay que ver es el tema de la profundidad.
3: Sí, habrá que ver hasta dónde puede tener volumen, ¿no? Esta plantilla, por así decirlo, para los 49ers. De otros partidos o de otros duelos de pretemporada, Sebas, entendiendo que todavía queda un largo trecho para este fin de semana, ¿qué podríamos, qué platillo nos recomienda el chef Sebas?
2: Pues hay uno que, si hay una afición importante en México, es la de los acereros, ¿no? Y este partido que van a tener ante los Jets es el día de mañana viernes, ¿no? Viernes 21 de agosto. Pero aquí también pasa una historia muy, muy bonita, ¿no? Muy linda, y justamente lo que estábamos platicando hace cuestión de segundos. En Pittsburgh la batalla por ser el quarterback titular no existe, es Aaron Rodgers. La batalla por ser el quarterback número 2, el quarterback suplente, ahí es donde está canijo el asunto, ¿no? Porque mira, estás hablando que tienes a un joven quarterback que acaba de entrar en el draft como Drew Aller, que viene de lanzar 3 pases de anotación. Bueno, 2 pases de anotación y también uno por recepción en su presentación en la pretemporada. Tienes a un Will Howard que hace cuestión de años fue campeón nacional en colegial con Ohio State. Y tienes a un Mason Rudolph que también pues ya se ha hecho un veterano de este sistema. Ahí está la pregunta. El caso de Mason Rudolph no va a jugar esta segunda semana. Entonces van a tener prácticamente disposición total y jugadas libres tanto Drew Aller como Will Howard para saber quién va a ser el que se termine quedando en este roster, ¿no? Porque podemos decir que Will Howard sí fue una selección de sexta ronda en su momento, pero no te ha demostrado lo suficiente como para quedarte en este equipo. Y si Mason Rudolph va ganando posiciones, va ganando tal vez un poquito más de confianza, no vas a tener no vas a cortar a un jugador que acabas de seleccionar en tercera ronda y que además, pues bueno, acaba de tener una presentación espectacular, ¿no? Entonces, el caso de los Steelers es sumamente interesante.
1: Perfecto, querido Sebastián. Pues te mandamos un abrazo, muchísimas gracias. Estaremos al pendiente de todo lo que suceda en esta pretemporada para platicarlo contigo y ya lo que se viene de cara al inicio de la temporada de la NFL. Te mandamos un abrazo.
2: Muchísimas gracias, Bren, Josh. Un saludo.
3: Abrazo al buen Sebastián Rodríguez, que nos acompaña y que obviamente nos da un poco del panorama, ¿no?, de la pretemporada de la NFL, que ya se antoja, se empiece a calentar el emparrillado, que se acerque en estos momentos donde los jueves, los lunes, todo el domingo se paraliza y se pone pues sabroso ahí el tema del fútbol americano. Ya falta poquito. ¿Le traes fe a tus 49ers?
1: Ay, pues fíjate que ya me preocupé demasiado por estas lesiones que ya nos hacía notar Sebastián Rodríguez, pero confío en que pueden...
3: Está bien.
1: Pueden mejorar el conjunto de los 49ers y que han estado en la contienda.
3: Ahí andan, sí.
1: Ha perdido últimamente, perdió contra Kansas en 2020-21, que fue casi pandemia.
3: Sí, claro.
1: Híjole, que al medio tiempo iban
3: ya sé.
1: Puntos y puntos de ventaja.
3: Nada más subía y subía.
1: Otra vez otro Super Bowl perdido. Entonces, pero pues lo importante es estar ahí en la contienda.
3: ¿Tú ahí vas? No, fíjate que yo no soy tanto de fútbol americano. Por ahí de chavillo decía que a los Broncos de Denver. Hoy me parece que ando al que vaya bien.
1: Sí, al que vaya bien. Te vas subiendo en el barco.
3: Sí, justamente. Al que gane nada más.
1: Así ya no sufres.
3: Oh, exacto, ¿para qué? ¿Para qué? Imagínate, ahorita hablamos unos minutos con mis Sebas y ya de repente te volteaba a ver ya. Bien agüitada, mi
1: Triste, caray. Triste, pero bueno. Vendrán tiempos mejores.
3: Va.
1: Y vienen tiempos mejores, ahorita les decimos con quién.
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1: Tiempos mejores, por pelotero supuesto, tiempos mejores con nuestro querido Chema Miranda, que nos tiene todos los detalles de el rey de los deportes.
3: ¿Cómo
1: mi
3: no?
1: Querido Josh Villa, Brenda Flores, te saludamos con gusto. Chema, ¿cómo estás?
6: ¿Qué tal, Bren, Josh? Muy buenos días, feliz jueves, contento, porque más allá de que seguimos armando la novena de Claro Sports, Josh ya se está encargando de invitar a algunos compañeros ahí de la redacción. Bueno, el equipo va tomando forma.
1: Oye, ¿y si le juega Josh o no?
3: Le armamos, le andamos haciendo, Brindyuk, sí. Lo malo...
1: Porque llega aquí muy cansado y dice, ay, es que vengo cansado porque jugué béisbol con mis compañeros de Claro. Yo hasta creo que lo dudo un poquito,
3: Brindyuk, sí lo logramos. La mala noticia, Chema, es que de los que he invitado para que sean parte de la novena, puro que tiene de... le faltan dedos, mano. No, nomás no cacha nada.
6: No, increíble que nos... Seguimos, para la gente que nos está escuchando, seguimos buscando refuerzos. Entonces, repórtense ahí al WhatsApp y díganos si usted quiere formar parte de la novena de Claro Sports. Vamos a ver.
1: O sea, están buscando un refuerzo en tu posición, mi querido Josh. Es lo que dice Chema.
3: ¿Verdad que no, Chema?
6: No, estamos buscando. Nos falta shortstop y nos falta un tercera base, Bren. Ahí por si sabes de alguien.
1: Ah, déjame ver.
3: Ahí está la invitación, si Bren Dukes.
1: Soy muy versátil.
3: ¿Qué día juegan?
1: Déjame ver si la armo en el horario, ¿no?
3: Exacto, si llegamos con pila para el horario. Sí. Los juegos son en la noche, pero bueno.
1: Pero bueno, arráncate, Chemita, cuéntanos.
6: Vamos con información del béisbol de las grandes ligas, porque este miércoles tuvimos una gran jornada para los peloteros mexicanos. Primero, en la cuestión del picheo, José Urquiri lanza 6 entradas con los Chicago White Sox ante los Chicago Cubs. 6 entradas, solo permite 2 hits y reparte 8 chocolates el pitcher mazatleco. Gran actuación de José Urquiri. Andrés Muñoz también cerró el juego con una entrada en blanco, un ponche, y se lleva el salvamento con los Marineros de Seattle. Daniel Duarte volvió a lucir dominante con un inning en blanco y 2 ponches, y Luis Gastelum también aportó una entrada sin hit y 2 chocolates. Esto en la cuestión del picheo. En la ofensiva también los mexicanos destacaron. Alejandro Kirk, Joey Ortiz y Jarren Durán se vuelan la barda cada quien con sus equipos. Bueno, un miércoles muy productivo para los pitchers y para los bateadores mexicanos. Ojalá que poco a poco vayan tomando ritmo en esta temporada y que se metan varios a los playoffs para que tengamos ahí presencia mexicana.
3: Sí, sin lugar a dudas fue una buena jornada, por así decirlo, este miércoles. Para los que no estuvo sabroso el día, Chema, fue para los Diablos Rojos del México, que los terminaron despelucando, ¿no? Los Pericos del Puebla.
6: Sí, Sí, caray, con un extraordinario trabajo ofensivo de los Pericos de Puebla. Fíjate, mi Josh, que a estos Diablos se les ha complicado el tema del picheo en los playoffs. Primero ante los Guerreros de Oaxaca, anoche de nueva cuenta tuvieron muchas dudas en el picheo, terminan cayendo nada más y nada menos que 13 carreras por 5 ante la novena poblana. Pericos conectó 21 imparables, los Diablos habían llegado a empatar el juego 5-5, pero de inmediato Puebla volvió a recuperar el control, y el momento clave del juego fue cuando relevaron a Giancarlos Mejía entró Giancarlos Mejía por Stephen Nogosek, y Mejía permitió 3 carreras. Entonces, ahí se terminó por decantar el juego para los Pericos. El día de hoy, el juego 2 de la serie de zona entre Diablos y Pericos a través del 730 de AM en punto de las 7 de la noche.
1: Y antes de despedirnos, Chema, Durango, que responde con paliza a Monterrey.
6: Sí, si hablamos de buena ofensiva, bueno, caliente de Durango ayer, que venía de perder el primero de la serie de zona ante Sultanes, anoche termina imponiéndose 17 carreras por 5 con una gran figura en el montículo que fue Joan Adón, controló completamente a la ofensiva regiomontana, y Durango pues desde temprano empezó a pegar, ¿no? En la segunda entrada armó un rally y puso la pizarra 8-0 y ya nunca se pudo levantar Sultanes. También hoy día de viaje, el día de mañana regresará la serie ya ahora en suelo regiomontano y esperar a ver si los Sultanes logran recuperarse de esta paliza y vuelven a tener el control de la serie. Esto está 1-1, una victoria por cada novena.
3: Ahí está un poquito de la pelota caliente, que nada más rápido, Chemita, la afición de Diablos se termina yendo por ahí de la octava, ¿no?, del Harpelú.
6: Sí, además, una noche complicada, ¿no? Llovió al principio del juego, se retrasó el arranque. Ahí sí empezó el buen ambiente, porque fíjate, mi Dios, que estaba ahí la banda MS en la tribuna y se echó rolitas ahí desde la tribuna. Entonces, pues, había empezado muy prendido el ambiente, pero a base de batazos, Perico se encargó de decirle a la afición de Diablo, ¿saben qué? O se van temprano o le cierran el metro.
1: De acuerdo.
3: El Papoyo, ¿cómo es? Sí, es el Papoy, ¿no?
6: Sí, vamos cerrando el papoy.
3: Así es. Ahí está bueno, mi Chemita. Muchísimas gracias, papito. Te mandamos un abrazo.
6: Abrazo, feliz jueves.
3: Abrazo
1: al buen Chemita. Chema Miranda con toda la información del rey de los deportes. Momento de despedirnos, mi querido Josh Villa.
3: Es momento de darle las gracias a la gente que nos acompañó. Quédese porque ya viene el arranque. Brendiux, como siempre, un gustazo.
1: Un gustazo que nos hayan escuchado y estar en contacto, por supuesto, con todos ustedes. Nos despedimos y los invitamos a escucharnos mañana en punto a las 6 de la mañana con más información. Josh Villa, Brenda Flores, aquí en Noticias Claro. Gracias por su preferencia. Hasta la próxima. Bye, bye.
3: Nos vemos.
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3: Buenos días, damas y caballeros, bienvenidos y bienvenidas. Son las 8 de la mañana en punto. Justo en este momento acaban de dar las 8 de la mañana.
13: No cabe tu frente.
3: No, estoy muy cabezón como el Chato.
14: Un poquito para arriba, frente, la toma, ¿no? O tú échate para abajo.
13: ¿No te gustaría?
14: Ahí estás, ya.
13: Estoy normalito. Poner publicidad. No,
3: ¿estoy frentón? Sí. Frentón sí estoy, la neta.
13: Sí.
3: Oye, pues ya 36 años, ni modo que no vaya perdiendo pelo uno, pues, ¿no?
14: Claro. Ya llegando al cuarto piso, ya.
3: Ya es normal. Ah, sí. Es normal.
13: Y ya me doy cuenta ahora fuera del aire. Buenos días a todos. Buenos días a la gente buenos que nos días. Ve también en buenos YouTube. Días. Como cada vez me hago más señora.
14: ¿Por qué?
13: Porque estábamos hablando de la madre esta de farmear aura.
3: Ajá. Farmear aura.
13: Ajá. Sí, sí. Y yo me indigné muchísimo, mi pollo.
14: Hay concursos de farmear duelos.
13: Le preguntaba al pollo, el pollo ni culpa tiene. Le decía, bueno, pollo. Y yo conmigo. Le digo, pollo, ¿y qué es farmear? No, pues es como... No, así? A mí dame el significado.
14: ¿Qué es esa chingadera? Que no,
13: no,
14: se
13: no dije eso. No lo dije así.
3: Enojadísima la señora Mari Carmen porque...
14: Oye, güey, yo voy llegando, tengo ni 30 segundos.
13: El pollo ¿no? Llegó buena onda, súper buena onda, sí. Como todas las... Ay, hola, ¿cómo están? Sí, no sé qué yo. Sí. Pollo, ¿qué es farmar?
3: Es que, a ver, para la gente que no sabe, porque es muy probable que haya gente que nos esté escuchando que no sepa qué es claro. Esto. Ay, entre sí la chaviza se puso mucho de moda esto.
14: El término.
3: El farmear aura. Ajá. ¿Pero qué es farmear aura? Aquí tengo el significado.
14: Por favor.
3: Se los voy a decir. Ahí les va. Farmear aura es una expresión de la cultura juvenil y de los videojuegos que significa hacer acciones, poses o gestos para aumentar de forma simbólica el carisma, la presencia o el estilo ante los demás, como si se tratara de acumular puntos en un juego. O sea, entre más gestos, acciones específicas hagas que te den carisma, eso es farmear aura, sí, entre la chaviza, o sea, nosotros ya no somos de esa edad.
14: Ya, o sea, ¿ya no podemos entrar a un concurso de farmear aura?
3: Probablemente.
13: Ah, daríamos cringe.
14: Perderíamos.
13: Daríamos cringe.
14: Sí, eliminados en la primera ronda.
3: Los chavos nos invitarían como de, a ver esos señores que vengan a farmear aura.
14: Sí. Ese don, ¿no?, está tirando aura.
3: Exactamente.
14: Está farmeando.
3: Y la señora licenciada Mari Carmen se enoja.
13: Me enojé.
3: Por los términos de la chaviza.
13: Pues es que no suena mejor.
14: ¿Sabes lo que yo no entiendo? Como esa cosa del 6-7. No entiendo.
3: Ajá.
14: Ni lo entenderé, me queda claro. No sé qué lo dice, como, ah, sí, 6-7, algo así. Dices.
13: Ajá.
14: Entonces dices, ¿qué onda con eso? ¿Qué es? No sé, pero bueno.
13: Sabe ser pues como 2-3, ¿no? Que en nuestra época.
14: Ajá, ándale, puede ser. Oye, ¿cómo te la pasaste?
13: Pues 2-3.
14: 6-7.
13: Y que sea, ¿qué es 2-3? Sí. Pues más o menos.
14: Dos, tres.
13: A lo mejor debe ser eso. Sí.
14: Puede ser.
3: ¿Y de dónde viene esto de farmear? Farmear viene del inglés to farm, que es cultivar. En los videojuegos significa repetir una acción.
14: Cultivar carisma.
3: Exactamente.
14: Generar porque carisma.
3: El aura justamente es como un sinónimo de presencia, energía, sí, seguridad, estilo, carisma, ¿no?
14: Sí.
3: Pero bueno.
14: Por ejemplo, el festejo de la hormiga que ya se fue a Grecia, farmea aura porque pues tiene ahí como que sondita acá rara, ¿no?
3: De hecho, como está de moda, hay páginas deportivas.
13: Luis, por favor, corten eso,
14: no sé cómo le hace. Le hace raro, ¿no? Pero farmea aura.
3: Otaku.
14: Sí. Le gusta acá la ondita anime.
3: Como en estos días ese término está de moda, hay páginas deportivas que empezaron a sacar festejos de jugadores de la Liga MX farmeando aura. O sea, festejando, pues.
14: Sí.
3: Pero hay unos que tienen más aura que otros.
14: O sea, que tienen carisma, digamos, ¿no? Para entenderlo más sencillo.
3: Por ejemplo, ¿qué otro festejo se les ocurre? En su tiempo, el Gusano Nápoles hubiera sido de los que
13: farmeaban aura.
14: Mucha aura. Mucha aura.
3: ¿Quién?
14: ¿Pizarro? El de Pizarro.
3: Chido.
14: Sí.
3: Bailecito. Ese del Gusano Nápoles estaba perro. Además, estaba bien difícil. Sí. Festejar.
14: Por ejemplo, el de Cuauhtémoc Blanco orinando como perro.
13: Para mí
14: es la antítesis de farmear aura. Ese es el ñero, ¿no?
3: Sí.
14: Orinando como perro en la portería.
3: Raúl Jiménez que se avienta así como si.
14: Ese era del FIFA, me parece. O sea, ese era un festejo así como que le picabas varios botones y los jugadores así se iban de lado.
13: Yo creo que el rey de eso es Cristiano Ronaldo.
14: El Siu.
13: Con el
14: Siu.
3: Mucha aura.
14: Farmea mucha aura.
3: Exactamente.
13: No. Farmea. No, es que no podemos estar
3: ponte diciendo. Ponte la moda, licenciado. No,
14: cámara.
13: Es que no.
14: Tira frasecitas acá de la chaviza.
13: No puedo.
14: Seguimos siendo chaviza nosotros.
13: Parte de mis highlights cuando muera.
3: Bueno, ustedes sí. Creo que ustedes sí.
13: Parte de mis highlights cuando me vaya de este plano va a ser el pollo farmeando ahora como
14: la hormiga.
3: Como tacos.
14: Que no sé cómo le hace, la neta, no lo sé. Hasta me da un poco de grinch.
3: Ah, ¿te acuerdas del festejo que tenían Guti, Eric Gutiérrez y quién era el otro?
14: El Chucky.
13: Con el que conectaba, ¿no?
14: Sí, como de Dragon Ball. Ahora lo hace Camberos y Sandoval, los de Chivas, que también son cuatillos. Como que se los copiaron, ya siento que no tiene. Sí. Cuando copias festejo ya no tiene tanta aura.
3: Pero yo de los primeros que vi fue el Guti
14: ese estaba chido.
3: Con Chucky, ¿no? Con Chucky. O sea, la fusión de Trunks y Gohan.
14: Así es.
3: Es correcto.
13: Tenía la gente nos diga. Magia ese.
14: ¿Qué festejo recuerdan que tuvieran carisma? Ya no tiramos la palabra aura.
13: Sí, es aura. No, es carisma.
14: Aura. A la licenciada le dice esa palabra y como que sí se.
13: No, a ver, te voy a decir algo. Todavía el aura, digo, está fregón, porque pues a mí me encanta todo esto de las energías.
14: Claro, lo entiendo.
13: Pero ya agrégale el farmear y agrégale que hay batalla, güey, como Yu-Gi-Oh. Yo creo que ya es too much.
14: Ya, sí, sientes ¿no? que ya no estás para esos trotes.
3: O sea, pero sí dices
13: a ver, dime la neta. Sí, el Spanglish sí es parte de mi lenguaje.
14: De tu forma de ser.
13: Ajá, recurrente. Sí. Pero, ¿cómo te aventarías tú una batalla?
3: ¿Cómo?
14: ¿Cuál sería tu movimiento de farmear aura?
3: ¿Cuál sería mi movimiento?
13: Ajá.
14: ¿Sí? Hay unos que le hacen como así, no sé qué. Yo he visto videos de chavitos.
3: Es el 6-7, ¿no?
14: ¿Ese es el 6-7?
3: Sí, el 6-7.
14: No sé, yo como que veo que le hacen así y digo, pues, ¿y eso qué? Como que, ¿y eso qué, brother?
3: Tendría que analizar cuál sería mi movimiento de aura.
14: Sí, analízalo bien para que... No des Grinch.
3: Oye, el que sí tiene mucha aura en este programa, hoy no está en la cabina, pero sí está vía telefónica.
13: ¿Él ganaría esta batalla?
14: Sí, no, definitivamente. Como viene vestido ese güey, no tiene nada de aura aquí.
3: Pero igual
14: gorras sucias. sus sudaderas todas rotas.
12: Güey, la gorra que traía ayer, neta, era no, una lástima.
13: ¿Sabes qué? Hasta todas. Me dio comezón la cabeza cuando me la puse.
12: Sí, sí, sí. O sea, mugrosísima pinche gorra, sí. Blanca, no mugrosa, tiene aura, güey.
14: Pero él sí. Lavando su gorra, ¿no?
12: Él sí. Ah, y no está aquí en la cabina, está vía telefónica porque el señor tuvo un desayuno muy importante con Mikel Arriola.
14: Mikel Arriola.
12: Sí, sí, el vato mandó mensaje anoche. ¿Ah, bueno, sí? Ayer como a las 5
13: ¿No viste de la el grupo tarde. De periodistas? El sí, grupo, sí lo vi. El grupo 15 de periodistas que tenemos.
14: Sí, donde estamos todos.
13: Donde ya. Pues sí.
14: Sí. Sí, sí, sí.
12: Había otro integrante que ya no está.
14: ¿Ah, ya no está?
12: Ya no está. No. ¿Cómo crees? Pero estamos hablando del Chato, evidentemente, a quien vamos a saludar. Y puso, mañana no puedo asistir porque tengo un desayuno muy importante, 8:30, con Mikel Arriola y Fran.
14: Tienen juntas de negocios. Uh-huh. Chato es pieza fundamental. De
13: Chato
14: hecho,
13: hace presentaciones.
14: Hace presentaciones en PowerPoint.
13: Sí.
14: Creo que no usa el PowerPoint, ¿o sí todavía? Él sí.
12: Eso
14: que
12: es
13: el PowerPoint. Yo las

0: Pod, sí,
1: eran
0: lámina,
1: este.
0: ¿No? ¿Cómo se llamaban?
1: Habían unos con proyectores que ponías como unos, este. Era una, como una lámina. Unas diapositivas así.
0: Y las transparentes. Iban pasando.
1: Los acetatos. Los acetatos. Ajá. Pero eso ya era cuando tu escuela era mamalona. O sea, en general, pues todas eran con cartulina o papel bond y plumón.
0: Y ya quemabas el papel de por las orillas para que te vea, o sea, como mucho más
2: planillas.
0: Planillas, sí, esas, esas. Que me das una planilla del aborto en ese tiempo. Me acuerdo que.
1: De la independencia.
0: ¿Cómo? Del día de la revolución.
3: Planilla. Planilla es como muy de provincia, ¿no? Creo que aquí en Ciudad
0: pues,
3: de México
0: déjame,
3: se le llamaba monografías.
1: Sí.
3: Una monografía.
2: Ahí en Veracruz sí le decíamos planillas.
1: Sí, acá sí le decíamos monografías.
0: Pues nos siguen diciendo planillas.
2: Pero no eran las monografías, no eran las más chiquitas que eran como, por ejemplo.
1: Es que esas eran las biografías.
2: Ah.
1: Que era la chica. Haz de cuenta, venía la foto del Benito Juárez, bueno, el dibujo.
2: Y atrás.
1: Y atrás venía, pues sí, su.
0: No siguen diciendo planillas, amigos.
2: Sí, no, yo sí le decía planillas.
1: Sí. Sí. Acá en monografías, la neta. ¿Cómo está, Chatín? Buenos días.
3: ¿Qué tal? Buenos días, compañero.
0: Se transforma. ¿No te das cuenta que cuando ves sus desayunos, cuando cubres selección mexicana? Hijo. Te digo algo, como que ese personaje, el Chato, me revienta.
1: No tiene aura. No tiene aura. Si el Chato no saluda con muy, muy, muy, ya.
0: Ya, me pierde.
3: No, sí. Pues es que estamos aquí.
1: O sea, ¿te da vergüenza ser como eres en una junta?
0: Sí.
3: No, yo soy como soy, pero tampoco voy a gritar ni ese
2: pinche
3: tipo de
2: falso.
3: Cosas, digo ya. No, porque yo soy así, digo, ayer tuve la oportunidad
0: soy
3: de
0: así,
1: me moriré.
2: Ajá. Ay, güey, si vas a estar así de mamón, mejor te colgamos.
0: Sí, qué hueva, la neta, qué hueva.
1: Es que recuerden que el Chatín está en una junta con los altos mandos de la
0: desayuno.
1: Liga.
0: Pero a ver.
1: Ah, desayuno.
0: Pero a ver, Chato, pero ellos te conocen bien. ¿Saben
1: pues
0: cómo eres? ¿O neta eres
3: no
0: o te comportas
3: gritar
0: como otra persona cuando
3: jamás
0: estás con ellos?
3: Vida. Jamás en la vida. Yo soy como soy, quien me quiera, que me quiera, quien no, que no me
2: parezco
3: quiera.
2: A nadie.
1: Soy como quiero ser, diría Luis Miguel.
0: La que quiera, eso, que me quiera.
3: Oigan, sí les tengo que platicar algo ya, digo, ya la hormiga ya se fue rumbo a su nuevo equipo.
1: Se fue.
3: Ayer, ayer lo confirmó antes que nadie y sí le tengo que dar las felicitaciones.
2: ¿Quién?
3: A mi amigo Iván López Elizondo, mi hermano, que fue el que a las 8 de la mañana dijo, está cerrado el tema de la hormiga.
1: Lástima que subí mi video como a las 11 de la mañana, ¿no? Entonces ya bailado. Me tardé en la edición, carnal, como que mi celular no pululaba.
0: Pues se calentó.
1: En lo que salí de acá, de Carso, pues hacia el sur, pues me aventé una hora en lo que llegué, en lo que corté
0: editaste,
1: el video, me eché otra, entonces ya lo subí a las 11, pues ya todos lo traen. Pues
2: te hubieras quedado aquí, güey,
1: sí,
2: editarlo.
1: Lo único que sí fallé, tengo que reconocer, le ofrezco una disculpa al público, es que yo dije que Chivas se quedaba con el 10% y al final son el 20% nada más. Bueno, de hecho
2: no,
1: más
2: bien,
1: de lo
2: ¿no?
1: que yo decía, no el 20%, mucho mejor negocio. Fue lo único que fallé, todo lo demás, pues sí, lo dijimos
3: no,
1: a buena
3: muchas,
1: hora, la neta.
3: Muchas felicidades.
1: Gracias,
3: lo
1: Chatín, gracias.
3: Primero que ningún otro pues, lugar, digo, no, creo que
1: aquí se confirmó.
3: Es importante hablar de la hormiga, ¿no? Es importante hablar del refuerzo que llegó a las Águilas del América.
1: Que si iba a llegar a Cruz Azul, ¿no, Borja?
2: Ah, Miguel Borges, sí.
3: Cruz Azul.
2: Ahí estuvo, lo tuvieron ahí, viviendo en la noria como.
1: A los Mateus Doria, ¿no? ¿Se acuerdan que lo tuvieron en un hotel como dos semanas? ¿Qué te crees, mi Mateus?
0: Que
1: no
0: ya
1: se
0: no.
1: Va a hacer.
0: No, pero va para atrás.
2: Lo tuvieron. No, o sea, aguanta, güey. Ahorita te fichamos, güey. Ahí lo tuvieron.
0: Ay, qué feo, la neta.
1: Imagínate.
0: Debe ser
1: en
0: horrible.
1: Oye, pero sí me van a anunciar. Sí,
2: que sí,
1: tranquilo, que nada, ahorita.
2: Ahorita se libera la plaza, güey.
1: Y tómala.
2: Y siempre nada. Sí. Oye, nos está diciendo la producción encabezada por el buen Edgarín aquí en Claro Sports que tenemos pruebas de dónde estuvo el Chato ayer.
1: ¡Ah, caray!
0: ¿Qué?
1: ¿El Chato estuvo ayer en otro lado? ¿Dónde estuvo ayer el Chato?
2: ¡Ah, caray!
3: Ayer estuve en una... Digo, fui con una marca.
1: ¡Ah, fíjate! No. Mira, hay entrevista para Claro Sports del Hobbit Bermúdez. Y ya sabes, el que siempre quiere...
0: El que quiere cuadro.
1: Cuadro, quiere acaparar
0: quiere
1: todo.
0: Quiere figurar.
1: Detrás de él va caminando el Chato. Increíble, o sea, quería salir sí o sí.
2: O sea, va caminando como que no se da cuenta.
1: Claramente sabía, ¿no? Porque pues, imagino que había luces, ¿no? Apuntando hacia el Hobbit. Dijo, ¿por qué no? Me paso atrás del joven.
2: Se cruzó en el cuadro de Claro Sports.
1: Muy bien, bueno.
3: No, es que me pidieron que querían tener.

0: tener un poco de rating.
1: Levantar pues, un poco más el rating, claro.
2: Sí, el chatín.
3: Oye, güey, ¿y para qué es el desayuno ya en serio ahorita con Mikel Arriola y Fran Iturbide?
0: Van a presentar lo que viene siendo el nuevo modelo deportivo de la Federación Mexicana de Fútbol, mi querido hermano, compañero y colega de profesión.
1: Oye, Chato, ¿tú qué haces? Tú que también estás cerca de ellos, ¿cuál es la sigue siendo la postura de no ascenso y no descenso? Porque ya ves que la gente de expansión se quejó muchísimo, salió con mantas y mil cosas más.
0: Sí, no, bueno, se viene el fin de semana, se viene algo bastante, bastante complicado, ¿no? Para ¿en todo serio? Esto. ¿Cómo está?
2: Ah, bueno, ahí están saludando siempre a alguien. Oye, yo creo siempre que para la liga hoy Super Sí, el tema está cerrado. Pues hasta lo reglamentaron, entonces. Sí, sí. Y lo acaban de reglamentar. Yo no creo que tres semanas después de iniciado el torneo, o un mes.
1: Bueno, pero.
2: No, pues oigan, no
1: se está. Se supone que algunos equipos de la liga de expansión ya lo escalaron. No, o sea, está escalado el tema.
2: Van a seguir escalando, uh-huh. Sí, sí.
3: Oye, no, pásanos, comunícanos con Mikel, por favor,
1: Sí, Chato. Ya, a ver, pásanos a Mikel.
0: El tema aquí es que, bueno, el día sábado habrá una manifestación ya en Morelia con varios jugadores, varios equipos, y bueno, pues esto como que ya les está moviendo. Dejen, perdón que los interrumpa, voy a saludar a mi hermano David Medrano.
4: Saludos, Chatito.
1: Saludos. Ahí está, don David.
2: Le mandamos un fuerte abrazo.
1: Don David, le mando un fuerte abrazo.
2: Ayer fue el primero en anunciar.
1: ¡Ay, te quiero, David Medrano! Te mando un beso. ¡Mua!
4: Cuídate mucho, abrazo.
0: Arriba, arriba las chivas, ¿no?
2: Hay que dársela a David. Fue el que tiró lo de Vucetich ayer, ¿eh? El primero que anunció que Vucetich va a ser el técnico de Tigres.
1: Don David es un crack.
2: Sí, sí, fue el primero. Ya después empezó a salir en varios lados, pero el primero, Vucetich a Tigres. Uh-huh. Yo decía, puta, ¿neta? Bueno, ¿y sí?
3: Todo el ADN contrario.
1: Recuerda, pues lo sacaron del retiro, ¿eh? Uh-huh.
2: Ya mi Vucetich ya estaba.
1: Pues es que es la neta.
2: Ya,
1: Iván.
2: Ya, Vucetich ya no tiene necesidad de meterse ahí otra vez.
1: Y ahora, no sé cómo lo convencieron.
2: Él ya había dirigido dos veces a Tigres, hace mucho, en los 90s. Un montón, como en 95, una cosa así. Nadie se acuerda, o sea, Vucetich es Rayado. Sí. O sea, la gran época de Rayados, pues fue con Vucetich, el mejor equipo que ha tenido Monterrey. Como que llegar a Tigres está
1: pero
2: muy extraño, ¿no?
1: En algún momento en otro espacio platicamos con Buse y él decía que pues ya realmente ahorita como que integrarse a otro proyecto no se le hacía algo interesante, a menos que llegara algo que realmente le moviera bastante el tapete. Pues digo, ¿qué le ofreció Tigres?
2: Dinero, dinero, dinero, dinero. El dinero es dinero. Aprende algo, dinero.
0: No, ¿cómo no?
2: Ahorita...
1: Es que le van a ofrecer. Según yo, ahorita es época de vacas flacas ahí en Tigres, ¿no?
2: Pero igual,
1: no,
2: es un sueldito.
1: ¿No, Chato?
2: Un sueldito bien.
0: A ver, el que maneja el tema de dinero en la cementera, ya les cortó la llave muchísimo a Tigres, pero muchísimo les dijo, a ver, ya.
2: Y les tengo noticias de eso, que me estaban comentando de Tigres, que un sector de la directiva está bien enojado porque...
1: ¿Por lo de Víctor?
2: Sí, que la decisión vino del de más arriba y que se saltara.
1: O sea, ¿de Dios?
2: ¿De Dios? Así. No, hay un nuevo presidente hoy en Tigres, ¿no? Ahora se me fue el nombre. De hecho, lo vi cuando me tocó ir a narrar en la Conca. Comí al lado de ese señor, bien buena onda.
1: Ah,
2: todo.
1: Tiene
2: se me
1: un apellido alemán. ¿Es él?
2: No, ¿no es él? Dober, no.
1: ¿No?
2: No.
3: O sea, ¿presidente?
0: Doberman.
1: No, Doberman.
2: No, Mauricio Doge, el que dices tú. No. Más arriba.
1: ¿Más arriba?
2: Sí,
1: más
3: ¿Carlos arriba. Emilio González?
2: Él.
0: ¿San Pedro?
2: Él es el que está tomando ya Pedro. La decisión. Bueno, él es el encargado, el que está repartiendo el queso. Pero
1: él fue el que le dio las gracias a Pizarro, ¿no?
2: Exactamente. Ajá. Director deportivo es Gerardo Torrado. Ajá. Y Torrado, pues se lo saltaron. Yo a mí no me sorprendería que Torrado renuncie en los siguientes días.
3: Borregue.
2: El Borregue.
1: ¿Neta?
3: Sí, el Borregue.
2: Sí, él pues no tomó esa decisión. O sea, ayer, de hecho, pues sale muy enojado de las oficinas de ahí de... ¿Te acuerdan donde estaba la del Tuque? Que después la de Miguel Herrera.
1: Que se encontraban.
2: Bueno, de ahí también ahora salió Torrado, bien enojado. Me cuentan que Torrado no quería a Buse.
1: Pues es que...
2: Ya está hecho lo del Buse.
1: No lo digo en mala onda, pero hoy yo sí creo que traer a Bucetich no es la solución para ti.
2: No, yo creo lo mismo. Pero bueno, ¿te acuerdas
1: cuando pero ahora sí, pero pues cada quien.
3: ¿Te acuerdas cuando dirigía a Chivas y le decíamos el Rey Miedos?
2: Pues sí, es que ya se echaba para atrás Y no, no quería
1: yo
2: atacar.
1: Yo reconozco, y a lo mejor estoy hablando desde una posición donde ni tendría que emitir esta opinión, pero
3: desde
1: siempre,
3: la ignorancia, digo.
1: Pero siempre lo decimos, el fútbol es de momentos. Y para mí, creo yo que hoy el modelo de trabajo de Víctor Manuel Bucetich está obsoleto.
2: Sí, debe de ser.
1: Es
2: sí,
1: obsoleto. Para lo que tienen otros otros entrenadores, que uh-huh. que están mucho coincido más capacitados, contigo. Que le han invertido más en su preparación, uh-huh. que se han ido a Europa también a prepararse, que están en constante cambio, que ahora sabemos que el fútbol se mueve de esa manera. Para mí, el proyecto, el trabajo de Víctor Manuel Bucetich, tiene mucha experiencia, pero está obsoleto para lo que
3: yo
1: te ofrece.
3: Ya, el Buce ya no es de estos... que dicen bloque bajo en lugar de defensa, ¿no?
1: Sí. No, pero a ver, todo es un ciclo. El día de mañana, en 25 años que termine el arranque, nos tendremos que ir porque ya no seremos los chavos. Ah.
3: 25 años.
2: Nos queda,
3: 25
2: entonces.
3: Años más robando. Ah, bueno.
2: No, yo creo que vamos cortos, ¿eh? O sea, para nuestra edad, 25.
3: No, no, yo ya voy a tener 60, entonces.
2: Pues hasta chavo.
3: Yo a los 60 ya me quiero retirar de este pedo, ¿eh? Sí, sí, sí. Yo ya a los 60.
1: No cuenten conmigo.
2: Adiós. Ay, nos vimos. Sí, no, ya lo que hice, hice y lo que no. Sí. No, 60 yo creo que todavía está chavo, ¿no? Chavo.
3: Sí, pero...
1: Vean J-Lo, tiene 60 años.
2: Fíjate.
3: Y... Nah, pero la J-Lo tiene muchas operaciones. Ahí no va a alcanzar para operarme así como la J-Lo.
1: Ah, pero mantente
3: o
1: bien.
3: O quizás si me pongan nalgas.
2: Puede ser.
1: Como el pollo.
2: Melancita. Claro. El pollo. Cero arrepentimiento, ¿eh? Bastante bien me ha ido.
3: Pero a los 60, yo digo para poder disfrutar de lo chambeado, ¿no?
1: Pues sí. Pero a lo mejor le bajas al ritmo de chamba. Pero sigues jalando. Sí. Yo, ese es mi plan de vida.
2: Sí. A mí sí me gusta. Digo, no sé, pueden pasar 10,000 cosas de aquí a los 60. Claro.
3: No, se me hace que el pollo adelantando. Va a ser con José Ramón Fernández.
2: Sí,
3: Pero ¿sabes qué? Y Raulito Arbañán.
1: Va a haber otros chavos, otros que tengan como ahora la edad del pollo decir, ya, señor, suelte el micrófono, ya.
2: Ya está robando.
3: Y el pollo mira, deseando.
2: ¿Sí? Si yo ya cuando sienta, o en este caso, si tengo hijos o más, ¿no? Porque ahí viene el primer. Ya... Jefe, ya estás chocheado, ya estás diciendo pura incoherencia. Ahí sí, irá ya.
1: Pues, no sé, cámara. Pollo, yo siento que va a ser de
2: aferrado.
3: El pollo de los 90.
1: Ya, va a ser de esos que...
3: Chivas contra Tigres.
1: Va a estar todavía contratado, pero ya le van a desconectar el micro. Y el pollo opinando. El pollo narrando.
2: No sé nada.
3: Pollo, sí. torneo apertura de 2084.
2: Sí, sí.
3: Narrador, el sí, pollo.
2: Dice que las Chivas siguen buscando la 13, ¿no? Imagínate.
3: No,
2: no.
3: Esa llegará. Nada más están a 34 títulos de la América. ¿Qué diferencia?
2: No. Eso no va a pasar.
1: No, ya me imagino la cara de Fer.
2: Sí, otra vez. Ya voy a chambear. Ya, párale, Nel.
1: Ya.
2: Ay, fíjate pues que sigo en el arranque. Sí. Un puro chavo. Y yo, el arranque.
1: Y el pollo decide. Decide quién se queda. Y que, así como en su momento lo hizo el Chato.
2: ¿Ah, sí?
1: ¿Te acuerdas?
2: Sí, sí. Bueno, es el correcto. Chato sí tiene pinta que puede seguir en este programa. Pues es el que ha estado siempre.
1: Sí.
2: Nos han pasado
1: nos
2: muchos.
1: Nos podrán cepillar
2: y quizá
1: nosotros.
2: Quizá podremos pasar nosotros, pero
1: sí,
2: él.
1: Pero el Chato va a seguir.
2: Estoico.
3: Oigan, ¿quieren saber las efemérides de este 20 de agosto?
2: ¿Cómo no?
1: Venga.
3: Bueno, hoy es el Día Mundial de las Patatas Fritas.
2: Me encantan las papas fritas. No son tan, de hecho, no son nada sanas ni saludables.
1: Pero son ricas.
2: Saben bien chido las papas fritas.
3: Hoy también es Día Internacional de la Pizza Hawaiana. Hazme el perro a favor.
2: La pizza hawaiana merecía un día internacional, sin duda.
1: ¿Les gusta? Ultra, super, sobrevalorada.
3: Sí.
1: A mí
3: sí
1: no me gusta. Debería de llevar piña.
3: Exacto.
2: A mí sí me gusta, la neta. O bien, sea, no es Robinson. Mi favorita, pero si hay, sin tema, me echo mi
1: pero así
2: hawaiana.
1: Con piña, yo la neta te voy a decir algo. Me gusta, pero le quito la piña.
2: O sea, pizza de jamón.
1: Pizza de jamón.
2: No, a mí sí me gusta con piña, o sea, no tengo tema. No es la que pediría, pero sí me late. Sí, me gusta.
3: ¿Sí?
2: Sí.
3: O sea, ¿cuál es tu favorita?
2: Ah, de pepperoni.
3: Pepperoni.
2: O sea, de las, digamos, de los lugares de fast food, de las comunes,
1: ajá,
2: sí, la de pepperoni.
1: Sí, pepperoni. Sí.
2: Ya si te vas a un lugar mamalón, pues hay unas de que te que traen
1: de prosciutto.
2: Higo y
3: arugula.
2: Queso de cabra.
1: Ah, sí, es buenísima.
2: Bueno, el prosciutto es como el jamón serrano.
1: Ajá.
2: Es muy similar, creo que es italiano o algo así, pero es casi la misma madre. Y sí, es claro que me gusta.
1: Mira, hay una en este restaurante italiano de cadena.
2: Ajá.
1: No, yo nunca la había pedido, pero es... una pizza muy delgadita,
2: ajá,
1: pero no es tan crujiente. O sea, está buena la consistencia de la masa. Trae cebolla caramelizada,
2: ajá,
1: arúgula,
2: bien,
1: y prosciutto y queso de cabra.
2: Bien.
1: Y sabe deliciosa.
2: ¿No de cabra?
3: No, güey.
2: Me encanta.
1: Yo también.
2: En pizza o en una ensalada.
0: Yo prefiero Ajá. Yo prefiero las pizzas estas, las que son chiquillas en inglés, que son las chiquillas de César.
2: Las pequeñas del César. Pues esas, por ejemplo, buenas, las de pepperoni, wey, están chidas.
3: Sí.
2: Bien
3: sí,
2: varas. Sí. O sea, pero me gustan más las del juego de mesa.
3: ¿Sí?
2: El juego de cuatro.
3: Bueno, si son de pepperoni con queso, las de la tienda donde venden todo, la grande.
1: Ah, sí, donde chidas, tú venías a promocionar.
2: Roja. La de membresía roja está bien buena. Pero, ¿saben, Machi, las que te dan ahí? O sea, si compras, la ves que también en el área adentro de congelados vienen de la
1: no,
2: marca.
1: No, no está igual.
2: No está tan chida.
3: Mejor en Fuente de Sodas.
2: Sí, Fuente de Sodas. Sí. Así es.
1: Y
2: sí, sí,
1: los hot dogs también de ahí son.
2: La neta, todo lo que ven ahí en la Fuente de Sodas está bien chido.
1: En la Fuente de Sodas.
3: Sí, no antoguen.
2: La ensalada,
1: uf.
2: La como baguette esta de pollo.
1: Ese también es increíble.
3: ¿Cómo se llama ese?
0: A mí mi favorita.
3: Ándale.
0: Mi favorita, mi pizza favorita es la de pizzas, que son pizzas como de una...
3: ¿De una plaza?
0: Como de una plaza.
3: Sí, ya sé cuáles son.
2: Fíjate, o sea, sí, no me... O sea, siento que están muy caras para lo que
3: sí,
2: es.
3: A mí sí me maravillan
2: esas. Sí están chidas, pero siento que están muy caras. Las de la plaza, la plaza que vende pizzas. Sí, sí. Están buenas.
3: Bueno, pasando a otros temas también, hoy 20 de agosto.
1: La del dominó también me gusta.
2: Sí, a mí también.
3: Hoy 20 de agosto, pero de 1948, nació el legendario cantautor británico, voz de Led Zeppelin y fan de los Wolves.
1: Ah, ¿cómo
3: del
1: no?
3: Wolverhampton, Robert Plant.
2: Robert Plant.
3: ¿Ustedes sí lo ubican?
1: ¿Cómo no? Robert Plant.
2: No, la neta no.
1: ¿Qué tiene? ¿Como 72? ¿Cuánto dijiste?
3: 78.
2: Ajá. ¿Qué es de Led Zeppelin?
3: Led Zeppelin.
2: Órale, mira.
3: ¿Led Zeppelin era un grupo?
1: Una banda, sí.
2: Claro, güey.
3: Ah, pensé, yo siempre pensé que era un güey.
2: Era un brother. No, hola, yo me llamo Led Zeppelin.
1: Él tocaba el pandero.
3: Sí. Es como Limp Bizkit, que yo siempre pensé que era un vato.
2: Hola, así pasando lista. Alfredo Morales, presente. Limp Bizkit, presente.
3: Sí, ¿cómo, güey? Sí, sí, sí. No,
2: o sea, Linkin Park.
3: Siempre pensé.
1: Led Zeppelin, presente.
2: Presente. Sí, bueno. No.
3: Oye, grupo. También un día como hoy, pero el 70 nació el guitarrista y compositor de la banda Fobia, Paco Huidobro, que cumple 56.
2: Los cerebros de Fobia o el cerebro, el Paco Huidobro.
3: Y hoy también.
2: Fobia a mí no me encanta tanto, pero es un muy buen grupo para los que
1: quieren. ¿Quién? ¿Hoy qué? Y antes fíjate, de irnos a la pausa.
3: Justamente hoy, un día como hoy, nació el cantante y líder de Limp Bizkit.
2: Ah, fíjate.
3: Fred Durst.
2: Ahí está el nombre del correcto. Ahí está el.
3: Yo pensé que él era Limp Bizkit.
2: Hola, me llamo Limp Bizkit y canto Hip Rolling.
3: Bueno, vámonos a una pausa. Son las 8:25. Regresamos aquí en el arranque. Ahorita les damos número de WhatsApp para
2: Rolling, Rolling, Rolling.
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15: Rafael Márquez debutará como entrenador de la selección mexicana ante más de 50,000 personas en Baltimore, Estados Unidos, en un juego contra su similar de Colombia. En búsqueda de más sedes para la selección mexicana, los organizadores de los partidos amistosos de México en los Estados Unidos han probado por primera vez la sede de Baltimore para medir la aceptación del equipo mexicano y de inmediato se vendieron los 50,000 boletos a más de un mes de que se dé el cotejo. México jugará en el MT Bank Stadium, donde regularmente juegan los Ravens de la NFL, y tiene una capacidad para más de 70,000 personas. Debido a esta demanda, ya se considera incluso abrir la parte superior del inmueble para este cotejo. Rafa Márquez debutará como entrenador de la selección mexicana en una gira que se va a realizar en septiembre y octubre, en donde se enfrentarán a cuatro naciones diferentes: Colombia, Perú, Estados Unidos y Chile, alrededor del país de las barras y las estrellas. Las sedes en las que México estará probando convocatoria será en Baltimore, donde jugará contra Colombia por primera vez, en el Sport Illustrated Arena, en el recinto en el que juegan los New York Red Bull, y también lo hará en Phoenix, Arizona, contra los Estados Unidos, y por último van a cerrar en Los Ángeles contra su similar de Chile. Ahora sí, Márquez se encuentra afinando detalles de su cuerpo técnico y se espera para que tenga una convocatoria similar a la de Javier Aguirre en la última Copa del Mundo. Informó Luis Vázquez.
16: Bueno, extraordinaria nota esta que acabo de escuchar. Gracias, abuelo. Oye, antes de que otra cosa suceda, hay que recordar a la banda los números de WhatsApp.
17: El número de WhatsApp.
16: Para que se comuniquen No dijimos tema del día, pero pues mándenos lo que quieran. Pues
0: platíquenos de festejos que recuerdan, que pueden farmear aura. ¿Qué opina de esta nueva frase? ¿Qué opina de esta nueva moda que tienen los chavos justamente de hacer estos pues duelos? O sea, no son duelos de baile, son duelos de pues, hacer como de movimientos aura. Ahí raros. ¿Qué piensa? Digo, dentro de todo es una diversión sana, ¿no? O sea, pues sí, no se meten con nadie.
5: Ah, ¿sabes cuál es bueno también?
0: ¿Qué opina de Vucetich regresando a los Tigres?
5: El de Griezmann.
0: La hormiga. Ándale, de Griezmann, que era de un juego ese, ¿no? Del sí. Fortnite.
5: Sí, él sí tiene también mucha aura.
0: Ah, Griezmann tiene aura.
5: Tiene mucha aura.
0: Sin duda.
16: Exactamente. Sí. El Loco Abreu tenía muchísima aura.
0: El Loco Abreu, ¿cómo no?
5: Sí, que nos hablen de los jugadores. No, no de las batallas, mi pollo.
0: Sí, bueno, está bien. Me gusta.
16: ¿Sabes
0: me
16: quién
0: gusta.
16: Tenía demasiadísimísima aura? Ajá.
5: ¿Quién?
16: El Chamagol.
0: Chamagol. ¿Sabes? El Turco Mohamed tenía aura.
16: Sí. ¿No es que Chamagol sacaba todos los festejos con personajes del Chavo del Ocho?
0: Sí, del Chespirito.
16: Festejaba como el Chapulín, como el Chavo, como Don Ramón.
0: De hecho, se quitaba la playera y abajo tenía del corazón esta del CH, del Chamagol.
16: El Chamagol.
5: A ver, dime, jugadores recientes que tengan aura.
0: Oh, recientes.
16: A su madre, recientes.
0: Oh, pues para los chavos seguramente Lamine Yamal, ¿no? A mí, de hecho, me cae, o sea, digo, ¿por qué usa el short hasta la media nalga? A ver, no lo entiendo.
5: La voy a poner más complicada. Liga MX.
0: Ok, que tengan aura, que farmen aura. Gil Mora, ¿no?
5: Sí, Gil.
0: Pues digo porque es chiquillo. ¿Sí crees?
5: Sí, Gil,
0: como que no
5: sí,
0: tiene
5: sí,
0: tanto
5: sí,
0: estilar. Sí, es como.
16: Sí, Gil. O sea, juega, es grandísimo jugador, pero. De aura.
0: Así como que dice,
16: Sí, no.
0: ¿Xon?
16: De aura, no sé, güey. Realmente.
0: Jugadores con aura.
16: Nahuel Guzmán.
0: Sí, Nahuel. Yo
16: tiene
0: también había
16: aura.
0: Pensado en Nahuel ahora. Sí.
5: Gignac. No.
0: Pues, es buen jugador, muy bueno.
16: Ya ni juega, licenciada.
5: Sí, bueno, pues espera reciente.
0: ¿Quién? Fíjate. No
16: De esta época.
0: Que la gente nos diga también, a ver, ¿quién consideran de esta época?
5: Así
0: que tengan
5: Alvarado.
0: Ese carisma.
5: El
0: Ándale,
5: Piojo.
0: El Piojo. Porque tiene un carisma distinto. O sea, ese güey le gusta su corte acá, lo
5: Pero le vale, pero le madre vale. Del Chato, ¿cómo le extrañamos, vale.
16: Sí. Dice Edgar, nuestro productor. Dijo nadie nunca. Aldo Rocha.
0: Ni la mamá de Aldo Rocha, produjo. O sea,
16: ¿quién piensa en Aldo Rocha?
5: Sí, el productor.
0: Cero. O sea, ¿quién está pensando en Aldo Rocha?
16: El productor. Garín, güey. No. Te creemos mucho, güey.
0: Sí, sí. Pero no. ¿Aura?
16: Sí.
0: Nah.
16: Bueno, para Edgar, Aldo Rocha
0: tal
16: tiene
0: vez,
16: aura.
0: Tal vez, puede ser.
16: ¿No?
0: Puede ser. Fíjate, hay pocos jugadores de
5: con
0: Cruz
5: aura.
0: Azul, alguna así que digas, ¿no? O sea, que tiene estilacho y dices, mira, como que impone modas, digamos, para que se entienda.
5: Como mi Beli, ¿no?
0: Ándale.
5: Yo impongo
0: o
5: moda.
0: Sea, por corte de pelo, por estilo.
16: Puta de Cruz Azul,
5: ¿quién
16: güey?
5: Sería Alexis no sé, Vega de Toluca?
0: Puede ser Alexis Vega, pues sí, tendrá sí. su
5: aurilla.
0: ¿Quién
5: sabe como en el video donde sale riéndose así?
0: No, en el video que sale cantando reggaetón.
5: Nah,
0: que por cierto,
5: ya cringe. Da más cringe que ahora.
0: Quiero regresar a la escuela, lo he decidido. Ayer decidí que voy a regresar a la Universidad del Perreo. Ya, ¿no, vieron, no. ¿No vieron ese comunicado de Wisin, el de Wisin y Yandel?
16: No.
0: Que puso que va a crear la Universidad del Perreo. Neta, neta.
5: Sí, es tu momento.
16: Maldita sea, ¿por qué no me tocó en mi época universitaria?
0: Universidad del Perreo.
5: Pero, hermana, es
0: te
5: broma.
0: Te van a enseñar, no sé, este...
5: ¿A perrear?
0: Sí, yo qué sé, Perreo 3, ¿no?
16: O sea, ¿es en serio?
0: No, sí, güey, lo publicó en sus redes sociales. El de Wisin y Yandel. Dice
5: pero
0: que
5: a ver, o sea, pero ¿cómo
0: a ver, universidad? Universidad del Perreo.
16: Chécate
0: neto.
16: El plan de estudios de la Universidad del Perreo.
0: Imagínate
16: por favor.
0: Qué sería. Historia del Perreo.
5: A ver, Wisin, ¿verdad?
0: Sí, sí, sí, neta, neta, busquen Universidad del Perreo.
16: A ver, universidad. Yo podría
5: no,
16: asistir.
5: No, puede ser.
0: Neta. Ahí está, fíjate.
5: A ver.
0: Ahí dale zoom para que...
16: ser este...
0: No, mira, ahí está el
5: ahí
0: comunicado.
5: Ahí está el comunicado.
0: Después de más de 3 décadas de carrera musical, de ver cómo nuestro sonido nació en la calle y se expandió hasta conquistar cada rincón del mundo, he comprendido que nuestra historia es demasiado grande para quedarse solo en los escenarios. Es el momento de dar un paso más allá. Siento la responsabilidad personal de enaltecer nuestra cultura y proteger el legado de un movimiento que cambió la industria. Es por eso que hoy, con mucho orgullo y compromiso, anuncio oficialmente la creación de una nueva institución dedicada al estudio, la preservación y la difusión de nuestra historia, la Universidad del Perreo, UDP.
16: Por sus iniciales, la UDP.
0: Fíjate, atentamente, el Wisin.
5: El Wisin.
16: Oye, güey, yo la neta me quiero inscribir.
5: Te voy a decir algo. Mira, está, pero, te voy a decir algo, yo me iba a burlar. Pero mi hermana, la menor, le dio like.
0: La idea de
5: entonces, mira.
0: Sí. ¿Qué te, no, oye, ¿qué te toca? Clase de flow, ¿no?
16: Con el maestro Tego Calderón.
0: Sí, sí, sí. ¿No?
5: Es que don Omar es bien exigente, oye, ¿no?
16: Sí, sí. Che, este...
5: No da tolerancia.
0: Que la... Ves que en todas las universidades, pues, hay donde sacan copias, ¿no? Y imprime y así. Que esa siempre va a estar llena porque es 500,000 de copia obligada. Es lo que
16: sacan. Ya lo saben, chavos.
0: Es lo que sacan la copia. 500,000 de copia obligada. No, ya te perdiste todo el día, güey, en la papelería de la Universidad del Perreo.
16: Vamos, se van a acabar los árboles en esa universidad.
0: Sí, sí, fíjate.
16: Qué bárbaro.
0: 500,000 de copia obligado.
5: O sea, cuando llegas a pedirle de la copia, tienes que llegar así.
0: Pues claro.
5: ¿No? ¿Cómo tienes que llegar?
16: 500,000 de copia obligado.
5: Y el de la... No, de estar hasta la madre el de la papelería.
16: Oye, yo sí me puedo escribir porque yo hice la carrera de educación física. Ajá. Pero nunca me titulé.
0: No, entonces puedes.
16: Buscando un título.
5: Podrías hacer dos carreras.
0: Sí, uh-huh. Sí, sí.
5: Maestro de educación física... ¿Y perreador profesional?
16: O sea, ¿con qué título sales de esta universidad?
5: Perreador profesional.
16: ¿Perreador profesional? ¿Todo bien, pollo?
5: Ya le andan cobrando al pollo. Es que ya le andan cobrando al pollo.
0: Hoy van a ir a arreglar unas cosas del jardín de la casa y le especifiqué al chavo. Mándame mensaje, dile a la bióloga porque van a ir. Vamos a contestarle, ahí les va. Bueno,
5: tin.
0: Hola, buenos días. Le había dicho al chico que si me podías mandar mensaje, pero ¿ya están afuera de la casa?
17: Sí, correcto.
0: Okay, déjame les digo que te abran. Muchas gracias.
16: Ni las gracias te dio.
0: Fíjate.
5: Se ofende.
0: ¿Se enojó? Es que ahí les va la historia.
5: La bióloga, o sea, esto tiene... la bióloga se ve que es tremenda.
0: No, uno es de Colonia Humilde. No,
5: no, entonces... más, Colonia Humilde. Llevo una bióloga
0: a mi jardín.
5: Persona humilde.
0: No, yo sé.
5: Ya pareces de la contraté. Esperanza de México.
0: Yo
5: mi
0: no
5: pollo.
0: Lo contraté. O sea, sí, ahí sí. Les va. Nos van a poner, por mi casa van a poner el cablebús, ¿no? En las nuevas estaciones del sur, de esas que van por, no sé, Magdalena Contreras, en fin. Uh-huh. Y afuera de mi casa van a poner un poste del cablebús. Entonces nos tumbaron, teníamos dos árboles en la banqueta, muy bonitos, los tuvieron que quitar para reinstalarlos y dijeron, bueno, como les estamos quitando esto, les vamos a poner dos árboles en su jardín. Entonces justo este es el proceso que se va a hacer en este momento.
16: Pero sí. Ustedes sí.
5: ¿Y les dan una lana? ¿Y les dan una lana por poner ahí eso o qué? ¿O no sé?
0: No, hombre, lana. Pues no. O sea, pues eso pues dijeron, tiene que ser aquí, afuera de la casa, en la banqueta van a poner una...
5: Ah, pero es fuera de tu propiedad.
0: Sí, sí, sí, sí, ese, okay. Pero literalmente afuera de la puerta, entonces, pues ahí lo van a poner, pero tumbaron dos árboles. Entonces,
16: Pues qué mal que estén tomando
0: árboles.
16: Sí,
0: fíjate que para... no queríamos, porque pues es una columna ahí afuera, tal sí, cual, o sea, en el paso sí. De la calle está medio... Pero bueno, se entiende también que es pues, transporte público, que puede eficientar el tema de...
5: El pollo, tráfico. ¿No? El pollo como la esperanza de México. Somos muy humildes. Tengo una bióloga.
0: No, entonces,
5: traigo seis biólogos a mi jardín.
0: Hasta junta. Vamos a hacer un Zoom con la bióloga. Nos van a poner ahí dos árboles. Le decimos, pues ya los,
5: Pues dale.
16: Ah, siémbralos.
0: Sí, siémbralos, no pasa nada. Pero entonces le dije al chavo, oye, dile a la chava, por favor, que me mande mensaje.
5: No,
0: pero
5: la bióloga,
0: no le dijo.
5: Enojadísima la bióloga,
0: No, la bióloga está molestísima. Pues
16: madre.
0: Sí, todavía, o sea... Pero
5: no está, cero está tirando aura la bióloga hoy.
0: Cero. La bióloga está de malas por tener que llegar 8:30 allá a la casa.
5: Al jale.
0: ¿No? Es que nosotros también. Aquí estamos desde las 6. No. Y mira qué sonrisota tenemos.
16: Exactamente. Ya sí, nos queda de otra.
0: Muy bien. Oye, ya regresando a temas deportivos, ya se fue la hormiga hacia Europa. Me parece que su vuelo será hacia España y de España a Grecia, según lo que tenía entendido. Y dijo palabras para estos micrófonos y para todos, ¿no? Los micrófonos de la gente que estaba ahí.
16: ¿Y no hizo sus señales otakus?
0: No, porque no metió gol, solo iba a agarrar un avión.
5: Pues sí, ojalá y allá haga goles, ¿eh? Porque...
0: Ojalá, yo le tengo confianza en el tema de actitud, en el tema de ganas, de edad, es joven. Yo creo que todavía tiene muchas cosas que pulir la hormiga.
5: Yo lo veo muy
0: la
5: verde.
0: Verdad.
5: La verdad.
0: Sí, yo siento que falla mucho. Es la realidad. O sea, metió muchos goles, campeón de goleo.
5: Bueno, pero porque también cuántas oportunidades y cuántos goles le llegaron.
0: Sí,
5: cuántos goles, cuántas oportunidades.
0: Yo creo que si, por ejemplo, Chivas en esa temporada hubiera tenido un delantero como Paulinho, por dar ejemplo, hubiera metido...
5: El doble.
0: Sí, si fue campeón de goleo, no sé, me acuerdo, con 13, 14
5: el
0: goles.
5: Doble.
0: Una cosa así. Sí, por lo menos 20. A lo Cardoso. Neta, pero es que Chivas genera mucho. Uh-huh. Y hormiga fallaba mucho. Pero ojalá le vaya bien, la neta, ojalá que le vaya bien.
16: Y entonces esto fue lo que dijo en el aeropuerto.
0: Así fue.
16: Vamos a escucharlo.
5: Aeropuerto. Vamos a escuchar.
18: es un objetivo que todavía tengo. Sé que primero Dios en un futuro lo voy a hacer muy bien en Europa y regresaré a Chivas. Y sé que ahí muy pronto, digo, Dios nos va a dar el título. Lo están haciendo muy bien, lo estamos haciendo muy bien. Toda la directiva, el cuerpo técnico, todos están trabajando para ser campeones jardineros, nutriólogos, todos queremos ser campeones y vamos por un buen camino.
19: ¿Y esto te va a ayudar a selección nacional, no?
18: Sí, pues para que, digo, siempre lo he dicho así, para que a mí me convoquen a selección nacional yo tengo que estar bien. Esto es algo más para mi carrera. Si estoy bien, evidentemente se me tomará en cuenta. Eso es otro tema. A mí el dinero no es lo primordial para mí. Lo primordial para mí es lo futbolístico y este proyecto me gustó mucho. Es un gran equipo, es un gran club, el más grande de Grecia y que siempre compita por competencias europeas. Entonces quería tomar ese reto. Es algo, creo, algo importante para mi carrera.
20: Te ilusiona jugar Champions, ¿no? En este caso Europa, que ya está.
16: Bueno, ¿qué? A ver, hormiga, así decía yo hace unos años, el dinero no es lo más importante, pero después...
0: Y luego no podía dormir, ¿verdad? O sea, luego este estrés, se le
5: mándale
0: cayó el pelo.
5: Mándale un mensaje a la hormiga y dile, ahora que menciona, para mí el dinero no es lo más importante.
16: Hermano, sé que solamente tienes 23 años de edad, ya cuando tengas unos 25, 26, te darás cuenta que el dinero en esta vida sí es lo más importante. Hay otras cosas que también tienen cierto valor, pero el dinero es lo más importante, mi rey, y más a esta edad.
0: Sí. ¿No? Pues sí, digo, él como que quiso decir, no me interesa tanto la lana, voy a un proyecto deportivo, pero sí, la lana es importante. Necesitas comer, hormiga, necesitas pagar tu luz, tu agua. El varo, claro que importa.
16: Necesitas comer, hormiga.
0: Sí, hormiga. Yo entiendo que las hormigas comen poquillo, pero igual.
16: Pura plantita.
0: Bueno, pura plantita.
5: Pues que le vaya bien a la hormiga. Sí. Y tenemos breaking news.
16: Breaking news. Breaking. A su madre este escupí.
0: Noticia de último momento en el arranque. Tíranos, por favor, música de breaking news, por favor, mi querido Edgar. Ahí está.
16: Dice, cambios en la vicepresidencia deportiva de Tigres. Informamos a nuestra afición que a partir de este momento, Gerardo Torrado, el borregue, deja la vicepresidencia deportiva del Club Tigres, posición que ocupó durante los últimos 2 años. ¡Ay, güey! ¿Ya lleva 2 años?
0: ¡Yo ni me acordaba!
16: Agradecemos a Gerardo su profesionalismo, compromiso y dedicación durante su etapa en nuestra institución y le deseamos éxito en sus próximos proyectos.
0: Y también propios, ¿no?
16: Y también los propios,
0: que vayan a agarrar, sí.
16: Asimismo, informamos que hemos llegado a un acuerdo para la incorporación de Víctor Manuel Bucetich como nuevo vicepresidente deportivo del Club Tigres. Y a la par, asumirá la dirección técnica. ¡Órale! O sea, ¿cómo? No tenemos lana. Va a ser 2 chambas. Va a ser vicepresidente deportivo y director técnico del equipo. De forma interina, dice.
0: Sí. Ya me estaban platicando lo que quiere hacer Tigres. Ya además le agradecen a demás gente que va a estar en el Sub-21 y tal. Y bueno, pues Bucetich ya nuevo vicepresidente deportivo y a la vez técnico. Están diciendo que la
16: interino.
0: Interino es que se quede de aquí a diciembre. No, es lo que queda de este torneo. Que en diciembre quieren cerrar a 2 opciones. Estaban aferrados con el señor Guillermo Barros Esqueloto, el argentino exjugador de Boca, que creo que anduvo en el Galaxy o algo así en algún momento. Que también buscaban como a Juan Carlos Osorio. Es lo que dicen, que estaban las 2 opciones. Entonces, pues van a esperar de aquí a 6 meses a ver cuál es la pues, o sea, Bucetich va a tener que buscar a su suplente mientras esté dirigiendo. O sea, pues, bueno, va a estar concentrado ni en una ni en otra.
5: Pero Iván, no sé
0: el
5: qué
0: señor,
5: tanto...
0: El señor, ya es mi respeto para el señor Bucetich.
5: No sé qué tanto también a él no le interesa quedarse. Seguramente le ofrecieron un proyecto diciéndole, vienes de interino, échanos la mano a buscar un buen prospecto para Tigres el siguiente semestre.
0: ¿Qué tan buena opción es Bucetich como vicepresidente deportivo? Entiendo pues, que el señor nunca se ha desempeñado de eso.
5: No, la parte directiva.
0: Llevaba un montón de tiempo fuera de, pues, digamos, del fútbol. Contactos debe de tener, evidentemente. Toda su vida se ha dedicado a eso. Pero en el tema de agentes, en el tema de relación con otros clubes, un vicepresidente deportivo tiene que tener eso, ¿no? El llevarla bien para poder negociar y, oye, pues me interesa este jugador, en fin, con lana. Yo no sé qué tan buena opción. Ahora, si vas a contratar a Bucetich para esto, ¿neta no era mejor, por ejemplo, el Tuca? O sea, el Tuca, que es un histórico técnico, como, a ver, si son prácticamente de una misma camada, digamos. El Tuca, que no podría desempeñarse como vicepresidente deportivo.
16: Además, a mí no sé, no conozco más a profundidad el asunto y la institución de Tigres, pero me parece una tontería poner al mismo tiempo a hacer la función de vicepresidente deportivo y también de director técnico al mismo sujeto. O sea, ¿Cómo, en qué momento va a ser estas relaciones, Víctor Manuel Vucetich? O sea, lo que tenga que hacer como un vicepresidente deportivo al tiempo que está también dirigiendo el equipo, ¿no?
5: Porque son,
16: o sea,
5: dos chambas bien distintas.
0: Totalmente.
5: O sea, dijeras tú, bueno, pues van alineadas y puedes hacerlo al parejo. Son dos chambas bien diferentes, como dice Iván. Aquí es ir, relacionarte, gestionar, que te interesa. Y el entrenador es el que tiene que estar día a día con el equipo. Sí. ¿En qué momento Víctor Manuel Vucetich se va a partir en dos?
16: Además es un señor ya grande.
5: Sí, claro.
16: Víctor Manuel, ¿no?
0: Por ahí hay una teoría y dicen, piensa mal y acertarás. Acuérdense que hay un exjugador histórico al que no le han dado las gracias de absolutamente nada.
5: Guiñac.
0: Que decían que Guiñac quería tener un puesto directivo importante. Entonces, ese puesto directivo importante lo tenía Gerardo Torrado. Uh-huh. Había que hacer un lado a Gerardo Torrado para dejarle el camino libre a Guiñac. Entonces, me parece que pues en 6 meses ya Vucetich va a decir, bueno, pues yo ya cumplí más o menos. Ahí fue como la cortinita de humo. Quizá en 6 meses
5: el que verdaderamente
0: tome ese puesto podría ser Guiñac. Claro, porque si no pasaría algo muy similar a lo de Guido, ¿no?
5: Ajá.
0: Es que Guido lo convertimos en técnico luego y después de ser jugador y echamos a Paolo y queda mal, ¿no?
5: Pues sí, no lo veo descabellado.
0: O sea, podría ser que le estén ahí acomodando el caminito para que en diciembre le agradecemos al señor Vucetich su entrega, su dedicación.
5: Él ya sabía, lo ponen en el comunicado.
0: Claro.
5: Interino.
0: De común acuerdo, él es interino y además deja su cargo como vicepresidente deportivo para que nuestro nuevo vicepresidente sea André Pierre Guiñac. Podría ser. O sea, digo, sí. Esto es nada más, yo estoy suponiendo, no tengo esa información. Como si tenía de Torrado que me decía que estaba bien encanijado, ¿no? Y me queda clarísimo, o sea, lo querían hacer a un lado. Pero, pues pensando mal, podría ser, ¿eh?
16: ¿Será Tigres el equipo que peores formas tiene para darle las gracias a sus directivos, técnicos?
0: Sí. Con el Tuca lo hicieron mal.
16: Con Siboldi lo hicieron pésimo. Con Siboldi
0: lo hicieron muy mal.
16: Con Paulo lo hicieron pésimo. Uh-huh. O sea,
5: a ver, Siboldi tuvo que salir a dar un comunicado.
16: Sí, y le montaron ahí un
5: drama. No, pero ¿qué cosa le montaron a Siboldi?
0: Sí, un tema ahí.
5: Fue una cosa horrible.
0: Sí, que a final de cuentas, como tal, Tigres nunca anunció eso, pero había muchas versiones.
5: Pero nunca lo desmintió.
0: Así, tal cual.
5: Entonces, eso también, no hablar es una respuesta.
0: Sí, pues
16: Miguel Herrera no salió tampoco muy bien.
5: Miguel Herrera lo reventó también.
0: Qué raro inicio de temporada estamos teniendo, ¿no? O sea, con estos cambios así medio extraños, llevamos 4 jornadas. Uh-huh. Y de hecho hubo un parón ahí por la League Cup y de cualquier forma se sigue
5: moviendo. Está como medio extraño, ¿no? El torneo.
0: Sí.
5: Yo me siento, lo siento raro.
0: Ya se fue Caixinha, ya se fue ahora, pues bueno, Gerardo Torrado y el tema de Guido. Pido Guisado.
16: Ahora
0: se sigue.
5: El Atlante sorprende.
16: Antojitos Mesa.
0: Antojitos Mesa.
5: Son horribles.
16: Burger Club. Ya mejor vamos con mensajes de la banda, ¿no?
5: Son horribles.
16: Vamos con los mensajes de la bandera. A continuación.
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16: ¿Qué dice la bandera, Robinson?
5: Buen día. El exjugador con mayor aura en TikTok es el Matador Hernández. Lobo, pasa el nombre de las pizzas con nombre de plaza para probarlas.
0: No, pues así, literalmente googlea eso y te van a aparecer. O sea,
5: y se ve que Hormiga aún no llega a la vida adulta, por eso dice que el dinero no es lo más importante.
0: Sí, tiene 23 años, todavía le pide lana a sus jefes.
16: Yo creo, ¿no?
0: Oye, pa, quiero salir, toma ahí tu quinientón. ¿No?
5: Sí,
0: por eso sabe que la lana no es
5: tan
0: importante.
5: Oye, pa, pero es que hoy queremos ir al VIP en el cine, 500 no me alcanza. Mm. Bueno, 550. Y ya si quieres comer algo, cenas aquí.
16: ¿Qué más, Robinson?
5: Dice, Román tenía aura, el Loco Abreu tenía muchísima aura, pero Cardoso se pasaba de aura y de talento.
16: Sí, Cardoso también tenía aura, sus festejos.
0: No, Cardoso totalmente. Sí. El Pony Ruiz tenía aura.
16: El Pony, sí.
5: Dice, es increíble que Carmen por todo quiere dinero. Es que es así, cuando no quería dinero y no pedía dinero, a veces rascando llegaba el mes. Dice, su ventaja es que el Hormiga habla muy bien inglés, entonces se entenderá de maravilla. Muchas veces el tema del idioma es lo que hace que no terminen por conectarse.
16: Ok.
5: Buen día, soy Rubén de Mérida. Los empecé a escuchar por internet por motivos del mundial y los escucharé por siempre. Lo que más me gusta es el fake, el chatodato.
0: Sí, hay varios chatodatos, pero gracias por seguirnos escuchando, qué gusto.
16: Abrazo hasta Mérida. Mérida. Mare.
5: Y jaló mi cabello.
16: Jaló mi cabello.
5: Dice el Chamagol, el místico Pereira, Daniel Guzmán. Sí. Por máscara. Sus festejos, ya no puede ni dominar el balón, pero bueno, ya vieron mi comercial, saludos.
0: Daniel el travieso, no me acuerdo. ¿Cómo festejaba el Daniel Guzmán?
16: Pues que ya nos tocó poco.
0: Sí, pues sí, es otra generación.
16: Nos tocó ya más como técnico.
0: Nos tocó ya delantero, ya veterano. Uh-huh. No me acuerdo cómo festejaba el Daniel Guzmán.
5: Dice, licenciada, le voy a pedir un favor, no critique a mi suegrazo el Buce. Usted también ya no se cuece al primer hervor.
0: ¿Qué pasó? No.
16: Sí, ya estás grande.
0: No,
16: ya también
0: no
16: la hago que la chavita, que no, está grande.
0: Ah, está joven.
5: Me raya él, ya no se cuece al primer hervor.
0: Primer hervor. ¿Qué pasó con eso?
5: Para que vean que sí leemos todos sus
0: todo,
5: mensajes.
0: Todo, o sea, aquí se lee todo.
5: ¿Qué más? No, los filtramos. Konnichiwa, a todas esas personas que no les gusta la pizza con piña, ¿están bien? ¿Quién les hizo tanto daño, Lobo, licenciada?
0: ¿Cómo no les
5: parpadean dos veces y necesitan ayuda?
0: Hay pizzas que les ponen también pedazos de manzana y saben bien rico, o de pera.
5: O pera.
0: Y sabe bien chido.
5: Higo, ¿sí? Con higo también sabe
0: con
5: bien.
0: Con higo.
16: Yo sí soy bien básico, güey.
0: Sí, pepperoni.
16: Sí, pepperoni, güey.
5: Dice, ¿cuánto show por irse a una liga de medio nivel que la mexicana? Incluso las Chivas son más vitrina que la liga griega. Al Chicharito le sirvió la vitrina de Guadalajara para irse directo al Manchester. Brincar a Grecia o a de Grecia una potencia, no recuerdo que haya existido un caso. En fin,
16: bueno,
5: saludos.
16: El Olympiacos va a jugar Europa League, ¿no?
0: Sí, y casi siempre juega Champions, en esta ocasión no, pero
16: los eliminaron ahora.
0: Sí, es muy frecuente que juegue Champions. Europa League no está mal, digo, entiendo, queremos jugar en Champions, pero bueno, pues es lo que hay.
16: Los eliminó el NEC de Países Bajos.
0: Fíjate, bueno. El NEC era el que cantaba Laura no está.
16: Ándale.
5: Ese mero.
0: Laura.
16: Ah, es una buena rola.
5: El One Hit Wonder.
0: Sí.
16: Sí.
5: Buenos días, mis arrancadores. El festejo con más aura, dice, para mí es la zambiña de Ronaldinho y Robinho.
16: Sí,
5: saludos.
16: Ronaldinho, yo creo que es el jugador con más aura en la historia.
0: Ronaldinho supe tenía aura, sin duda.
5: Tiene todavía.
0: No, Ronaldinho sí.
16: Sí.
0: Transpira aura.
16: Sí, sí.
0: Sí, por todo. Pues, ser fiestero, jugadorazo, sonrisa,
16: sí.
0: El baile. La sonrisa del fútbol, sí, como.
16: ¿Qué más, Robinson? Ya casi nos vamos.
5: Dice, el Chucho Benítez también tenía mucha aura. Excelente día, Johnny Dennis.
0: ¿Cómo festejaba el Chucho? No me acuerdo. Casi ni festejaba, sí.
16: No me acuerdo de algún festejo así en específico.
0: Como siempre quería meter más y más.
5: Hablando de jugadores de la Liga MX, como mencionaba la licenciada, el Super Conejo del Cruz Azul.
0: ¿Conejo? ¿Aura? Pues sí.
16: Tenía
5: pues sí, yo nunca, sí. O sea, no
0: el
5: sé
0: Chelito si... tenía aura, el por ejemplo. Sí, sí. El Chelito delgado tenía mucha aura.
16: Sí. Exacto. Último mensaje, Robinson.
5: Último mensaje, dice... Jugadores con más aura y no me van a dejar mentir, siempre será el inmortal Jorge Campos.
0: Sí, sus uniformes tenían
16: uno de los
0: mucha aura.
16: Más aura
0: sin
16: tiene.
0: Duda. ¡Ya nos vamos, gente!
5: No,
0: ¡ya nos
5: pero
0: vamos!
5: Este es el de más aura.
16: Gracias, Robinson.
5: Ya nos vamos. Nos escuchamos mañana jueves.
16: Mañana es viernes.
5: Ah, hija. Mañana viernes.
16: Ya estás grande, ya vete a dormir. Sale pues,
5: pollo. ¿No entiendes que ya no me cuezo al primer error?
0: Que ahí viene.
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6: Comunicado de última hora, Tigres confirma la salida de Gerardo Torrado de su cargo como vicepresidente deportivo. De igual modo, la directiva del cuadro de San Nicolás de los Garza hizo oficial que Víctor Manuel Vucetich asumirá dicho puesto y además tendrá el cargo de director técnico interino. De esta forma, comenzamos Peloteando. Buenos días a todos. Hoy jueves 20 de agosto del 2026, en una mañana fría y nublada en la Ciudad de México. Comenzamos con todo esta emisión de Peloteando. Saludamos a todo México, Latinoamérica y a la gente que nos va a acompañar a través de la gran cadena de W Deportes. Parte de la compañía de este programa la provee, en este caso, Majito Rojas. Buen día, ¿cómo estás?
7: ¿Qué tal, mi querido Gaby? ¿Cómo estás? Mira, noticias de última hora que terminan levantándonos de una manera exorbitante porque no estaba, pero ni en el radar, el hecho de que el profe Víctor Manuel Vucetich, ¿no?, se instaurara, lo que en estos momentos estamos leyendo, se instaurara dentro del equipo de Tigres, ya no solamente como entrenador, sino como director deportivo. Es de verdad impresionante, no se esperaba algo así. Yo creo que esto vino desde las esferas más altas del equipo de los felinos. Vamos a estar hablando más adelante con Javier, no sé, porque nos explique con detalle qué está pasando por allá, porque las cosas están muy extrañas. Se sabe que se le quiere mucho a mi querido profe Vucetich, esperamos todo lo mejor y el mayor de los éxitos justamente en este nuevo reto para mi profe, pero sí, muy sorpresivo.
6: Así es, querido Jorge Álvarez, buen día, ¿cómo estás también? Gusto saludarte como siempre, que nos acompañes un día más aquí en Peloteando y arrancamos con todo, ¿eh?
8: Sí, así es, Gabriel, Majo, muy buenos días a ustedes, a toda la gente que hace favor de vernos y escucharnos a través de esta señal y multiplataforma de Claro Sports y también a los que nos escuchan, ¿no?, a través de la radio W en el 730 de AM. Sí, pues todo estaba planeado para un día más seguir hablando de Armando González, ¿no?, que ya por fin, finalmente, en este momento sigue su vuelo con escala en la Unión Americana y después ya a tierras europeas para reportarse con el equipo griego de Panathinaikos. Esperemos que...
6: Olympiacos,
8: no me lo... Ah, no, ya lo cambié de ruta,
7: no,
8: ¿verdad?
7: No, Panathinaikos, igual en Grecia, pero no nos
8: quedamos Archie, entonces con...
7: No es el 49 veces campeón.
8: Ándale, nada más, van por el cincuentenario
7: sí, señor.
8: De títulos. Bueno, pues sí, y que sea titular, sobre todo que no llegue a calentar banca como últimamente muchos mexicanos y que llegue a ganarse su lugar, porque yo creo que tiene con qué, ahora sí que con queso las quesadillas,
7: Uy,
8: ¿no?
7: Dios mío, te voy a hacer un poquito agua el sueño de que el señor La Hormiga González vaya a debutar rápidamente en el Olympiacos, pero más adelante te voy a hacer agua el sueño, ¿no?
8: Bueno, pero por lo pronto sí.
7: Ya, el vamos a propósito.
8: Lo sé, y te lo... Ahora sí que te lo agarra rapidísimo.
6: Ya, es agua el sueño, es como si fuera un sueño húmedo.
7: Sabía. No, hombre, ¿cómo?
8: Bueno, sí, es que anoche llovió mucho,
7: cuenta,
8: ¿no?
7: ¿Sabes qué me he dado cuenta? Ya lo estuve hablando con Esteban Galván. Nuestro queridísimo Coco Álvarez es de verdad la persona más caballerosa, el hombre más lindo del planeta.
8: ¿Quién lo decía? ¿Tú y Esteban?
7: Sí, porque te agarramos en cada albur.
8: Que sí, la verdad, eso sí no se me da.
7: Así como, no se te da, ¿verdad?
8: No se me
7: Eres súper caballeroso, súper educado.
8: ¿Qué te preocupa?
7: No como
8: si
7: acá, como el rufián que tengo al lado.
8: Pero sí vale la pena tomar unas clasitas porque luego ahora sí que me agarran en fuera de lugar, ¿no?
7: En curva, ¿no?
8: Sí, en curva. Sí, sí, sí, a ver cuándo me das media hora al día, ¿no?
7: No, Gabo. Bueno, a mí me tocó.
8: ¡No! De clases de albur. Te lo juro que lo digo.
6: No me asusta el tiempo. No me asusta el tiempo.
7: Te acaban de volver.
8: No, mejor ya no digo nada.
7: No digas nada. Aquí todo será usado en tu contra. Pero bueno, de
8: verdad. Tú aconséjame, majito, mejor. Cuando vea algo raro.
7: 14 años de experiencia soportando estos rufianes. ¿Cómo no voy a tener?
6: Qué declaración.
7: Toda la experiencia del mundo, por favor.
6: Voy a hablarle a mi psicóloga para que...
7: Sí, por favor.
9: ¿Cómo?
6: Porque, mira, digo, 30 minutos es común en mí, digamos, pero no a Jorge Álvarez. Pero bueno.
8: Ay, 30 minutos de albur también, se te va rápido.
6: Qué barbaridad. Bueno, me descolocaron. Íbamos a hablar de Bucetich,
7: de Lorena
6: González, del Barcelona,
7: favor.
6: Del Tour de no sé dónde.
7: Pero... Vámonos, por favor, con el comunicado de Tigres en pantalla, porque de verdad esto fue muy sorpresivo. De verdad, Gaby, no lo esperábamos. Bueno, diferentes, ¿cómo se llama esto? Estrategas que estaban alzando la mano por ahí, Barros Esqueloto, Oscar Rapareja. O sea, teníamos muchísimo. Pero en la vida, cuando hay que recordar que el profe Vucetich se retiró del fútbol en 2025. Él dijo adiós a las canchas, adiós a la dirección técnica. Y estaba tranquilamente, me van a disculpar, sí, tengo la verdad, y puedo decirlo tranquilamente, hablé con el profe Vucetich cuando dijo adiós al fútbol mexicano y le dije, profe, pero no lo podremos ver más adelante, ¿habrá alguna posibilidad de que usted regrese? Y me decía, Majo, yo quiero descansar, quiero estar tranquilo, en estos momentos no quiero pensar en nada de eso. De verdad, para mí, después de su último equipo que fue el Mazatlán, dijo, déjenme tranquilo. Y literal, tomó esas vacaciones y ahorita regresando a Tigres, tercera etapa con el equipo de la universidad.
8: Oye,
7: ¿no?
8: Pero además de todo, ya... Sí, ayer hubo rumores, podría ser Vucetich, pero como técnico nada más. Y ahora nos estamos enterando que director deportivo, además de técnico interino, ya se designará otro, pero doble función, aparte de todo, doble función. Y el caso de Torrado ayer, vamos a tener seguro esa imagen, donde salió de las instalaciones de Tigres. Vean el rostro de Gerardo, lo dice todo. Obviamente no dio ninguna palabra, hasta buenos días le dijeron y ni eso contestó.
7: Ya, sí, no, no dio declaraciones.
6: Sí, no da declaraciones cuando las cosas van bien, me conozco cuando casi no habla, le escuchaba muy poco la voz a Gerardo Torrado, que se fue muy molesto, fastidiado, sintiéndose seguramente, digo, es una idea nuestra o mía, maltratado, ¿no? Por una decisión que quizá no comparta en un proyecto que él estaba llevando adelante desde el 2024 y, bueno, esto que suena a una imposición, decías vos, de las altas, o nuevamente, de los altos mandos de seguramente de la cementera, decisiones deportivas que toman gente que no de pronto no sepa mucho de deporte. Y llama la atención, porque hay que decir, a Víctor Manuel Vucetich se lo relaciona con la mejor época de los Rayados.
7: Sí. Claro, claro.
6: Tuvo dos etapas previas con Tigres como entrenador.
7: En una
6: le tocó descender, en otra terminó muy cerca de clasificarse a la liguilla. Y llama poderosamente la atención. Víctor, que 71 años, había dicho que se retiraba.
7: Sí, no, él estaba muy tranquilo en su retiro, muy feliz.
6: Sí. Y entendiendo que si va a ser, director o vicepresidente deportivo, requiere de mucho trabajo de escritorio con esta nueva oleada tecnológica de distintas plataformas, trabajo de, no sé, de distintos equipamientos que inclusive ya los jugadores requieren sí o sí para trabajar, GPS, etc. Entonces, es un momento de mucha actualización para el profe, ¿no? Un nuevo reto en su carrera de los tantos que ha pasado.
7: Sí, totalmente de acuerdo contigo, Gaby. Hay que recordar que es uno de los directores técnicos más ganadores de México, sí. No solamente con el equipo de Rayados, sino hasta con el equipo de León. O sea, ha sido un director que ha ganado todos los torneos nacionales e internacionales, ¿no? El gran Rey Midas se le conoce como el apodo, no todo lo que tocaba era oro. Sí es un director técnico que

0: hasta las Chivas, el último lo decíamos, Mazatlán, estuvo en el 2013 en la selección mexicana, ha sido un técnico muy laureado, y para mí de los mejores que ha tenido, por supuesto, el fútbol mexicano. Pero sí, como tú dices, un regreso que vamos a ver, que vamos a ver qué tipo de Víctor Manuel vamos a ver de regreso con todo lo que se está jugando ahorita en el fútbol o en el nuevo fútbol, ¿no? No solamente en la parte de la tecnología, Gaby, sino en la parte de lo que es la parte física de los jugadores, los entrenamientos, etcétera, etcétera. Vamos a ver qué va a estar haciendo el profe Vucetich y cómo va a poner orden, ¿no? Dentro de lo que son las fauces del equipo felino.
1: Además, lo que es un hecho es que ahora tiene una doble función, ¿no? Seguramente se va a dar una conferencia más adelante que nos estaremos enlazando, ¿no? También con nuestro corresponsal allá en Monterrey, mientras se da esta situación. Pero en esta doble función de directivo y director técnico, obviamente se le va a dar la prioridad en el aspecto directivo, ¿no? Pero sí también tiene ahorita Tigres la urgente necesidad de quién dirige. O sea, desde la salida de Pizarro no se dieron bien las cosas con dos técnicos interinos y ahora se había mencionado que él sería el técnico, pero ahora con esta nueva función, con el cese de Gerardo Torrado, se le va a dar prioridad a la cuestión directiva, que no, también hay que ver eso, ¿no? ¿Qué tanta experiencia tiene? Sí, ya como técnico, el más laureado, ¿no? En el fútbol mexicano en las últimas épocas, incluso con un paso como seleccionador nacional. Entonces, en este momento, a partir de hoy, el técnico interino es Víctor Manuel Vucetich y vicepresidente deportivo Víctor Manuel Vucetich. Va a tener que ser rápido, ¿no? Este cambio a quedarse solamente con la cuestión técnica. Imagínate si lo que decía Gabriel es mucho trabajo de cualquier vicepresidente deportivo en cualquier equipo en el que me digas, imagínate en Tigres, ¿no? Todavía parece una responsabilidad más grande, entonces tienen que urgentemente ya designar un director técnico para que cumpla al 100% el profe Vucetich sus funciones como directivo.
2: Inclusive abarcará fuerzas básicas, si es vicepresidente.
1: Sí, es en general, sí.
0: Vicepresidente 21 deportivo. Todo.
2: Sí, claro, sí. Tiene que ser todo. Sí,
0: todo. Elizondo va a estar ahorita, por ejemplo, en el partido contra el Atlante, eso sabemos que es el siguiente partido que tiene Tigres, ¿no? Va a estar Elizondo todavía ahí en la banca.
1: Él y Turrubiate.
0: Exactamente, los dos haciendo esa dupla, todavía van a estar ahí hasta que el profe Vucetich pues pueda poner pie en su primer entrenamiento y etcétera, etcétera, ¿no? Al final de cuentas, es un equipo de Tigres que necesita y le urge un cambio de mentalidad. Estamos hablando de un equipo de Tigres que está en tabla media baja en estos momentos. Ha tenido 7 partidos sin conocer la victoria después de lo que pasó en Leagues Cup, ¿no? O sea, que de verdad es una urgencia máxima la que se
1: ahorita
0: necesita.
1: Ahorita es un equipo aburguesado, ¿no?
0: Uy, Dios mío. ¿Y cuál es la pregunta del día de hoy?
2: Y justamente preguntarle a la gente qué opinan de la llegada de Víctor Manuel Vucetich al banco de Tigres y también, ¿no?, a la dirección deportiva, que también es una función. Y además es en la que se va a quedar. Seguramente cuando encuentren el técnico definitivo. Así que la pregunta es esa. Comuníquese con nosotros al 55-5402-2844. 55-5402-2844. Queremos conocer su opinión acerca de la llegada de Víctor Manuel Vucetich a la dirección técnica de los felinos allá en Monterrey de los Tigres.
0: Madre mía, esto se va a poner muy interesante. Pero bueno, ya estaremos hablando más adelante con nuestro queridísimo Javi Alonso hasta Monterrey para que nos explique muy claramente cómo están quedando las cosas. Por el otro lado, tenemos que enlazarnos ahora a hablar del tema de la semana y creo que será el tema todavía del mes.
2: Del mes, del semestre.
0: Del semestre, del mes. Me refiero a la salida de la hormiga González, de Armando González, delantero de Chivas, al equipo del Olympiacos. Y hacemos contacto con José María Garrido, nuestro compañero hasta la perla tapatía, para que nos dé los últimos detalles de este fichaje con el Olympiacos. Mi queridísimo Chema, saludarte con mucho gusto. Aquí en el estudio, Coco Álvarez, Gabriel Geberoff y Majo Rojas. Coméntanos un poco, ayer hablaba contigo en Deportes en Claro de las 2 de la tarde, justamente cuando veíamos a toda la afición de Chivas, bueno, vueltos locos, tratando de agarrar a la hormiga González en esos últimos minutos, ¿no?, de jugador de Chivas, y ya a nada de poder verlo en el aeropuerto, pero tú ya tienes toda esta información. Coméntanos un poquito qué ha pasado hasta este momento.
3: ¿Cómo estás, Majo? Jorge, mi querido Gaby, un abrazo para ustedes. Sí, bueno, ya se fue muy temprano hoy. Salió en un vuelo rumbo a Dallas. Ya debe estar en este momento por aterrizar en Estados Unidos, donde hará escala y de ahí se toma un vuelo con destino a Atenas. Ya lo están esperando Armando González. Tiene que llegar cuanto antes. Ya era esperado desde ayer miércoles por la noche en tiempo de Atenas, tiempo de Grecia. Pero bueno, la negociación se complicó un poco, se ha

0: trazó, se alargaron los tiempos y bueno, ya ayer por fin ya pasaron aproximadamente 24 horas de que se cerró esta negociación, este fichaje, y Armando González ya se fue, cuanto antes se fue con su familia, muy contento, por supuesto sumamente comprometido, pero dejó un mensaje que es claro en toda esta situación. Armando González no se está yendo por dinero, dice: no me interesa el dinero, una situación que ya sabíamos. Armando es un jugador que está sumamente enfocado y dedicado a lo suyo, pero que hoy por hoy su prioridad no pasa por ganar dinero, pasa por tener un crecimiento en la parte deportiva y desde luego tener una importante oportunidad en el fútbol europeo. ¿Qué les parece si escuchamos a Armando González, que hace unas horas ya viajó con destino a Grecia, donde se va a sumar al equipo del Olympiacos?
1: A mí el dinero no es lo primordial para mí, lo primordial para mí es lo futbolístico y este proyecto me gustó mucho. Es un gran equipo, es un gran club, el más grande de Grecia y que siempre compita por competencias europeas, entonces quería tomar ese reto, es algo, creo, algo importante para mi carrera.
2: ¿Te ilusiona jugar Champions, no? En este caso Europa, que ya están por ahí.
1: Sí, claro, ¿a quién no? Pues yo creces viendo la Champions en las tardes, todo, entonces es algún torneo que yo quiero jugar y quiero meter goles ahí también. Es un objetivo que todavía tengo, sé que primero Dios en un futuro lo voy a hacer muy bien en Europa y regresaré a Chivas y sé que ahí muy pronto Dios nos va a dar el título. Lo están haciendo muy bien, lo estamos haciendo muy bien, toda la directiva, cuerpo técnico, todos están trabajando para ser campeones, jardineros, nutriólogos, todos queremos ser campeones y vamos por un buen camino.
3: ¿Y esto te va a ayudar a selección nacional, no?
1: Sí, pues para que, siempre lo he dicho así, para que a mí me convoquen a selección nacional yo tengo que estar bien. Esto es algo más para mi carrera. Si estoy bien, evidentemente se me tomará en cuenta. Eso es otro tema aparte.
4: Bien, pues ahí escuchamos sus palabras. Chema, también te saludo con mucho gusto. Se va, yo creo que en este momento, el futbolista mexicano más querido por toda la afición, y no hablo solamente de Chivas, en general, por esa sencillez, ¿no? Por esa parte humana que siempre reflejó, ahora tiene que demostrar en lo futbolístico también, pero sí, es un muchacho muy educado. Incluso, ahora que tocabas el tema del dinero, hay un video por ahí, también en el aeropuerto, en lo que está dando fotos, que pasa un joven y dice: ¿me prestas 20 pesos? Y ya nada más le dio risa a Armando González. Sales, que ahora viene lo serio del asunto, Chema, demostrar que está para ser titular allá en este equipo de los más o el más importante de Grecia, que, pues sí, comentábamos, lastimosamente no está en Champions en la próxima en el próximo ciclo, pero sí en la Europa League, también es un evento importante justamente en el viejo continente, demostrar que tiene para ser titular.
0: Sí, por supuesto, y tiene competencia importante con un delantero griego, un delantero iraní, ya delanteros de probada calidad, pero también de un recorrido de entre 31 y 33 años andan estos dos delanteros. Obviamente la intención de Hormiga es de refrescar el ataque de este conjunto y, por supuesto, fortalecer, también madurar, crecer en su primera experiencia. Pero lo más importante, Jorge, no es de quedarse en el fútbol de Grecia. La intención de Hormiga es dar un salto a otro equipo. El propietario de esta institución, el presidente, ¿no?, del Olympiacos, es dueño también del Río Ave en Portugal y también del Nottingham Forest en la Premier League. Obviamente, al ser detectado y ser adquirido por este equipo, la intención es dar un siguiente salto. Por eso también lo que hemos hablado, Guadalajara, que sí retuvo una parte de la ficha del jugador, pensando en una reventa. Armando también está pensando en dar ese salto, en no solamente quedarse en el fútbol de Grecia, sino, ¿por qué no pensar en crecer y poder ir a otra liga de mayor jerarquía?
5: Chema, buen día. Un abrazo grande hasta Guadalajara. ¿Se conocen los detalles de la duración del contrato de Or González con el Olympiacos?
0: Tengo entendido, Gaby, buen día, que será un contrato por 3 años con opción a extenderse. Así que, bueno, pues desde esa perspectiva hay una apuesta importante de parte del club griego, una apuesta también por parte de Hormiga, como él mismo lo dice, el tema del dinero no es su prioridad. Eso fue lo más sencillo de resolver. Lo que se complicó fue realmente el tema de poder finiquitar esta cuestión con Guadalajara.
4: Si me permite nada más una cuestión, porque se manejó durante muchos días la cuestión económica, cuánto para Chivas, cuánto para el propio jugador. ¿En qué terminaron los números finalmente, Chema y con qué se queda Chivas en lo futbolístico y en lo económico con el jugador.
0: Sí, Chivas vendió al jugador en poquito más de 12 millones de dólares y conserva el 10% pensando en ese tema de la reventa, de un segundo fichaje. Entonces, bueno, Chivas hizo un sacrificio, bajó las pretensiones, pero también lo que hablábamos, ¿no? Esperaban que el equipo griego pusiera un poquito más de dinero y se acercara más a las intenciones. No es lo mismo llegar con una primera oferta de 5 millones, ahora haberse puesto de acuerdo por 12 por el 90% del pase.
5: Chema, te agradecemos mucho, como siempre, toda la información, las últimas noticias que tienen que ver con la salida, ya con el viaje, inclusive de Armando González hacia Grecia para sumarse al Olympiacos. Muy buen día, que estés bien.
0: Igualmente, saludos, fuerte abrazo.
6: Gracias, igual. Chema. Y bueno, perdóname, pero ya lo decía Chema Garrido, ¿eh? La competencia que tiene la hormiga González, perdóname, pero no es de menos. Estás hablando que el Cavi, que es justamente el goleador marroquí, sí, tiene 34 años, bueno, 33 años, pero sigue siendo ese killerzazo en el área que el Olympiacos quiere. Luego está Taremi, que es el iraní, que tiene 31 años, ya son dos veteranos, por supuesto, pero también súper probado, ¿no? Estuvo en el Inter de Milán, luego viene a formar parte del Olympiacos, pero dentro del Olympiacos se rumora que Taremi, por un problema, vamos a decir, de tensión geopolítica por esas zonas, ¿sí?, pidió una cierta autorización para ausentarse, no se la dio el club, y tiene un cierto jale con el director técnico y con la directiva del club, y por ahí probablemente se ve algún tipo de ventanita en donde pueda entrar Armando la Hormiga González, porque del otro lado, bueno, del otro lado está Roman Yaremchuk, que es este ucraniano de 1.91, que a la baja de Taremi lo están utilizando como goleador, ha funcionado muy bien, ¿no? Un jovencito ya de 1.91, tiene 20, 30 años, no tan jovencito, pero que de alguna manera ha puesto a Taremi, vamos a decir, en el banquillo. Pero después de ahí, tienes a Clayton Fernández, de 27 años, este brasileño que viene justamente del Río Ave, ¿no?, de 1.84, que también está formando parte de justamente de esta ofensiva y de este ataque del equipo del Olympiacos. O sea, perdóname, pero Armando va a estar en banca un ratito, lo siento mucho. O sea, de alguna manera le van a dar una que otra posibilidad de poder presentarse. Vamos a ver si tiene este doble torneo el Olympiacos y pueda utilizar de esa manera a la hormiga en alguno de ellos, pero es complicado.
5: Sí, va a jugar en la Europa League. Digo, sí, quedó eliminado ante un equipo de los Países Bajos en la tercera ronda clasificatoria de la Champions, pero va a tener la oportunidad, como lo viene haciendo, en la Europa League o en la Conference League, el Olympiacos.
4: Bien, pues vamos a dejar momentáneamente el tema.
5: Tranquila, Roja, vos tranquila. Estabas
4: desesperado.
5: No confías en las condiciones.
4: Estabas desesperado.
6: No, las condiciones van a tener que ser muy buenas para Armando para que pueda, o sea, tiene que demostrar demasiado para que pueda sentar alguno de estos que te digo, ¿no? Dentro de lo que es la mentalidad de lo que tiene Mendilibar, que es el director técnico del Olympiacos. No sé.
4: Sí, estás hablando con mucha realidad, pero nunca me gusta decir esto, pero ojalá te equivoques y
6: sí,
4: ojalá
6: gane
4: la titularidad.
6: Por favor, que me equivoque, que me calle la boca. Espero que Armando al hormigón se me calle la boca, de verdad que sí.
4: Ojalá y demuestre por qué anda por allá. Bueno, vamos a cambiar de tema porque Luan García, sí, el defensa de los Diablos Rojos del Toluca, habló en exclusiva para Claro Sports sobre el hambre competitiva que mantienen justamente los Diablos en la pelea por el título de la Liga MX. Asimismo, destacó el nivel de los clubes mexicanos, incluso habló también de este mismo tema sobre la Hormiga González, que tomó esta decisión de irse a jugar en Europa. Lo vemos y escuchamos.
7: Oye, Luan, platícanos un poquito la actualidad a nivel personal, un nuevo torneo, la exigencia es altísima, evidentemente, en el club al que pertenecen. ¿Cómo seguir con hambre después de ganar Liga, después de ganar CONCACAF? ¿Cómo hacen para en el día a día mantenerse con esa hambre constante?
8: Sí, obvio, sabemos el equipo que pertenecemos y es lo que nos mueve a ganar. A mí me encanta el fútbol, a mí me encanta competir, a mí me encanta saber que estamos peleando por algo y es eso, la competencia interna, la exigencia del club, lo que te propone el club. Entonces, sabemos la grandeza del club Toluca y nosotros tenemos que hacer nuestro mejor para poner el club en el más alto nivel.
7: Es exigencia propia, es un cúmulo de situaciones, es el mismo turco Mohamed que sabemos que es intenso, que no se relaja un solo segundo, o cómo le atribuyes a que ya son tantos años y tantas temporadas consecutivas peleando por todos los títulos.
8: Para mí es una suma el conjunto de todos, del equipo, del entrenador, de los jugadores, que todos tengan buena hambre. Vivimos de eso, vivimos de competir y a nosotros nos encanta dar alegrías a la afición. Entonces, para mí es un conjunto de todos, una suma.
7: A título personal, ¿cómo has notado la Liga Mexicana? Ya llevas varias temporadas por acá. El nivel comparado con Brasil, con Sudamérica, evidentemente con Europa. ¿Dónde realmente estamos parados? A veces los extranjeros nos llegan a dimensionar para bien o para mal.
8: A mí me encanta la Liga, a mí me encanta el club que es el Toluca, me encanta el país, ustedes son muy buena gente, me siento muy en casa acá al gusto y de verdad para mí la liga está en nivel altísimo. Tenía muchas ganas que hiciera una competencia de los 5 primeros de la Liga Mexicana, de la Liga Brasileña y de la Liga Argentina, a ver qué onda, a ver qué sale, y seguro estoy que de los de la Liga MX iba a pelear para salir campeón porque está a un nivel muy bueno, muy, muy grande y a mí me encanta. Y al otro lado me molesta un poco porque hablo muy poco del fútbol mexicano y para mí tiene que hablar más, las personas del mundo tienen que ver lo que hay acá y de verdad hay mucho talento, mucha competencia y es una liga muy buena de jugar.
7: Lo decía Paulinho hace no mucho, ¿no? Que a veces hasta nosotros mismos nos cuesta el hablar bien de nuestro fútbol, sí, de nuestra liga, de nuestros jugadores.
8: Sí, para mí es un todo, tenemos que unirnos nosotros que estamos acá, ustedes son mexicanos, nosotros nos sentimos parte de ese país y jugar en esta liga y de verdad sí es una liga muy buena. Yo vengo de toda mi vida a jugar en Brasil y de verdad para mí está ahí. Están las dos ligas iguales, el nivel muy bueno, pero para mí lo que falta es saber cómo pasar eso para adelante, el próximo paso para que el mundo vea lo que pasa en el fútbol mexicano.
7: Van ya para terminar, Leagues Cup, un objetivo que seguramente tienen, si bien todos coincidimos en que no es a lo mejor el torneo más cómodo en todos los sentidos, pero siempre va hasta la espinita de ser pues fiel primer equipo mexicano que a pesar de todo lo que hay detrás, logré ganarlo, ¿no?
8: Sin dudas, solo el hecho de poner la playera de Toluca te obliga a ganar, entonces nosotros sí la queremos, como los otros que vienen en el año, en el semestre, y vamos a hacer todo para que podamos lograr.
7: Y por último, dejé esta para el final. Tuviste hace no mucho ahí un roce picante con la Hormiga González, hoy se va a Europa. ¿Lo recuerdas? ¿Cómo es la personalidad? Y si al final, pues como parte de la industria del fútbol mexicano, te da gusto que jugadores vayan al viejo continente.
8: Sin duda, es un chico muy bueno y ya venía haciendo muy bien su equipo y se fue a selección, fue a mundial. Yo fui a mirar un partido de México y Portugal a ver Paulinho jugar, que me invitó, y como la afición de México lo pedía para meter en la cancha, y lo deseo los mejores éxitos, que le vaya muy bien en Europa y que pueda llevar el nombre de México a todo el mundo.
7: Eso ahí se queda en la cancha, no se achicó la Hormiga a pesar de todo. Gracias, Luan.
8: No, gracias a ustedes y mucho gusto.
7: Gracias.
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6: Ya estamos de regreso en Peloteando. Nos vamos un poco de información del ciclismo, porque el francés Louis Barret del Team Vismalis Bike se quedó con la victoria de la etapa 1 de la Vuelta a Alemania tras completar el recorrido de 5 horas, 15 minutos y 9 segundos. Por su parte, el mexicano Isaac del Toro del UAE Team Emirates finalizó en el segundo puesto con diferencia de 16 segundos. Y el italiano Giulio Ciccone del Lindel Trek es quien ocupó el tercer lugar. Y nos vamos a ver cómo quedó justamente oficial la clasificación general de esta Vuelta a Alemania después del prólogo y la etapa 1. Luis Barre toma el liderato con un tiempo acumulado de 5 horas, 18 minutos y 18 segundos. Isaac de Toro le sigue a solo 9 segundos. Giulio Ciccone aparece en el tercer lugar con 18 segundos, seguido por Edoardo Zambanini de a 28 segundos y Andrea Racagni Noviero a 29 segundos. Y bueno, volviendo justamente al tema de la Liga MX, a las salidas, refuerzos de los equipos, el que ya llegó, por supuesto, al equipo de Coapa es Miguel Borja, este delantero colombiano, y para eso queremos hacerle la pregunta a todos ustedes, nuestros queridos, o nuestro querido público sabio y conocedor de Peloteando. ¿Miguel Borja era el delantero que necesitaba América o realizaron una compra de pánico porque se acerca el cierre de registros este 11 de septiembre? Ustedes, por favor, nos encantaría escucharlos, leerlos a través de WhatsApp de Peloteando. 5554-02-2844, 5554-02-2844. Y le pregunta, viene para acá, mi querido Gaby, ¿tú piensas que sí? ¿Es el delantero que América necesita?
5: Depende del señor Miguel Borja.
6: Opa.
5: Si está concentrado, si se dedica, si se esfuerza, si se compromete, es un gran centrodelantero, un gran futbolista. Si va a venir de paseo a sus 33 años, de pronto nos encontremos con un nuevo fracaso en una demarcación fundamental para el América.
6: ¿Como San Maximán?
5: Como San Maximán.
6: ¿Como San Maximán?
5: También, que vino, también. Vino de paseo, ¿no?
6: Vino de paseo.
5: Mostró su casa. ¿Recuerdan el video de la casa de San Maximán?
6: Sí, claro que sí.
5: Un paracete, ¿eh?
6: Pero espectacular.
5: Castillo, un cuento de hadas era lo que
6: totalmente,
5: tiene.
6: Totalmente, pero el cuento de hadas no terminó muy bien.
5: No pagó ni la renta, muchachos.
6: No, totalmente.
5: No terminó el año de contrato. Muy bien.
6: Pero bueno, está bien. Bueno, vámonos justamente a hablar de este tema, mi queridísimo Coco Álvarez. ¿Con quién?
4: Con uno de nuestros compañeros que está ya pegado desde hace un buen rato, así como Gabriel y yo, pegado a las Águilas del América. Ahí ya lo están viendo usted en pantalla. Mira, nuestro querido Esteban Garrido, porque sí, Esteban, ¿cómo estás? Muy buenos días. Llegó el refuerzo que necesitaba América y obviamente su técnico Guillermo Almada. Si tienes tiempo, también nos contestas esa pregunta. ¿Era necesario el arribo de este delantero colombiano de 33 años o fue una compra de pánico de América? Porque lo que requiere es hacer goles. Esteban, ¿cómo estás? Ya nos viste, Majo, Gabriel y Jorge, te saludamos.
1: Jorge, Majo, Gabriel, qué gusto saludarlos a todos allá en la mesa, a toda la gente que nos acompaña. Pues justamente ayer alrededor de las 3 de la tarde llegó al Aeropuerto Internacional de la Ciudad de México en la Terminal 1 Miguel Borja, entre algunos aficionados que se dieron cita para tomarse algunas fotos con el nuevo fichaje del conjunto azul crema. No lo veo yo como una compra de pánico. A Guillermo Almada es un jugador que le gusta, llega por un año, llega libre. Las condiciones también eran óptimas para que pudiera llegar al conjunto americanista. Además, él tenía la intención de jugar en la Liga Mexicana. Recordemos que anteriormente intentó jugar con Cruz Azul, no se pudo porque no lograron liberar la plaza de no formado en México, pero pasó más de un mes en la capital mexicana para poder integrarse con la máquina. Al final no se logró este tema, pero a ver, es un delantero de 33 años, más de 200 goles en su carrera, 8 tantos en la última temporada, mundialista. Sabemos perfectamente las condiciones que tiene. La gente lo recordará también por ese gol que le hizo a la selección mexicana cuando jugaba con River Plate en un partido amistoso. Por supuesto, es un delantero de buenas condiciones que llega a sumar al cuadro americanista, y la pregunta normalmente es si llega a ser titular o no. Yo creo que depende al 100% de él, porque Coco Cárdenas es un delantero con mucha calidad, pero que apenas va saliendo, ¿no? Que apenas va creciendo en su carrera y que su techo es enorme, pero va poco a poco y lo quieren también llevar con ese debido proceso, ¿no? Con esa paciencia Coco Cárdenas al canterano americanista. Henry Martín, pues bueno, con altibajos en los últimos meses, en los últimos años, tema de lesiones, la propia edad, aunque tiene la misma edad que Miguel Borja, y el rendimiento que tal vez no ha sido el óptimo. Entonces yo creo que depende de Borja. Si quiere ser titular, lo tiene que demostrar desde el día uno. Ojo, se tiene que adaptar a la altura de la Ciudad de México, porque ese es un tema que afecta a los que vienen del extranjero. Caso específico, Edwin Cerrillo, que todavía no ha podido debutar en la Liga Mexicana por este mismo tema. Pero yo creo que es un fichaje interesante para el cuadro de Coapa. Además, llega por un año, justamente ese año donde se espera que Coco Cárdenas pueda dar ese paso al frente.
5: Esteban, muy buen día, ¿cómo estás? Qué gusto saludarte. Y justamente esa era la pregunta que quería hacerte. Solamente por un año de contrato, o sea que me imagino que no hubo una compra, que llegó en condición de libre. ¿Y por qué solamente la confianza a 365 días?
1: Sí, Gabo, qué gusto saludarte. Es un tema interesante, ¿no? Al final, pues insisto, las condiciones eran óptimas, ¿no? Al llegar libre con un contrato por un año, pues también es un delantero de 33 años y la filosofía en el club, ya lo expresó el propio Emilio Azcárraga en una entrevista para TUDN, la propia filosofía del club ha cambiado. Ahora la cantera, darle fuerza a los jóvenes, darles esta oportunidad, pues es la intención que tiene el cuadro de Coapa. Por eso un año, porque también hay que recordar que Henry Martínez está próximo a terminar contrato. Vamos a esperar a ver qué pasa en ese tema, pero bueno, Miguel Borja estará llegando por un año al conjunto americanista. Yo insisto, para que le den ese crecimiento tanto al Coco Cárdenas como a Pato Salas, otro delantero que se está ganando su lugar en el cuadro de Coapa, y creo que poco a poco los jóvenes irán tomando ese lugar.
6: Mi queridísimo Stevie G, ¿qué tal? ¿Cómo estás? Muy buenos días. Preguntarte también un poco acerca de cómo se terminó cerrando este contrato. Yo lo decías, por un año, ¿cuánto pagó América? ¿No pagó América? Porque por ahí se escuchaba que el propio Miguel Borja fue el que insistió para que se rescindiera su contrato en el Medio Oriente, justamente por problemas de origen bélico allá, con todos los problemas de guerra. Pero, ¿en qué terminó justamente de números para el América? Y lo segundo es, ¿se sabe que va a viajar con el equipo del América a la frontera para sacar su visa de trabajo o cómo va a estar el tema para poder debutar a este colombiano?
1: Majo, qué gusto saludarte, es buen tema. Por supuesto, llega con un contrato importante a las Águilas del América. Al final de cuentas, es un futbolista, insisto, que tiene más de 200 goles en su carrera. Es el club número 13 de Miguel Borja, ¿no? Eso de que dure tanto en los equipos, pues no se le da. También por ahí entendemos un poquito lo del contrato de un año que tendrá el delantero colombiano. Pero sí, llega en el Libertad. Eso, por supuesto, que beneficia a las Águilas del América porque la filosofía propia del club ha cambiado. Por ejemplo, caso de Campas, le pidieron más dinero y América no ha vuelto a negociar. Vamos a esperar a ver si se mueve ese tema, pero no ha vuelto a negociar. También el tema económico ha sido importante con el América en estos momentos y es por eso que las condiciones eran las mejores para traer a Miguel Borja. La intención es que pueda debutar lo antes posible, pero tiene que vivir su proceso de adaptación. También es importante el tema de la visa, entonces estará haciendo el viaje ya en las próximas horas para resolver ese tema. Y una posibilidad, como con Edwin Cerrillo, es que debute en la Leagues Cup. Aquí dependerá si está listo para el siguiente miércoles o si el América avanza a la fase de semifinales y que su debut no sea en la altura de la Ciudad de México, que eso de repente le termina pesando a los jugadores.
4: Ahora que tocas este tema justamente del debut, América requiere de delanteros, nadie sobra, yo creo que nadie sobra por la necesidad de la Leagues Cup, ya están en cuartos de final, pero ya este viernes, decía Majo, irá a la frontera por la visa de trabajo, ya se quedará para jugar contra Juárez, o estamos muy adelantados todavía, y después ya a media semana ya estarán en actividad de cuartos de final de la Leagues Cup, o sea, no hay que guardarse nada.
1: Sí, no, él llega en buenas condiciones. Ayer que lo vimos se ve muy bien físicamente, pero que juegue después de un día de estar aterrizando a la Ciudad de México, pues prácticamente imposible, ¿no? Entonces para Juárez, pues bueno, podríamos irlo descartando. Insisto, para el duelo de la Leagues Cup, tal vez en ese sentido. También hay que recordar que las inscripciones se presentaron desde hace tiempo y habría que manejar ese tema, pero bueno, lo van a llevar con la debida calma. Así ha sido con todos los fichajes. A Perea le dieron su proceso de adaptación, Edwin Cerrillo está viviendo su propio proceso y también se lo darán a Miguel Borja, lo llevarán con la calma debida para que pueda estar al mejor rendimiento y que pueda ser un delantero importante con el conjunto de Cuapa. Hay que recordar que América juega este viernes frente a Juárez, la siguiente semana el miércoles frente al conjunto de Columbus Crew y el fin de semana contra Puebla. Vienen días complicados con el América en el tema del calendario. Hoy a las 11:15 de la mañana habrá una conferencia de prensa y después de eso estarán tomando rumbo al Aeropuerto Internacional de la Ciudad de México para salir con rumbo a la ciudad de Juárez.
5: Esteban, justamente hablas de un calendario saturado, ¿no? Complicado, con mucha actividad, y hay algunos futbolistas que estaban lesionados. ¿Se va a recuperar en las próximas jornadas, en las próximas horas, algún futbolista para que lo pueda contemplar justamente Guillermo Almada?
1: Este es buen tema, el de Alejandro Sendejas, sobre todo Luis Ángel Malagón. A Malagón lo quieren llevar con calma, ya estuvo presente el fin de semana en el partido de la Sub-21, jugó la primera parte, en el segundo tiempo salió de cambio y la intención es lo mismo, llevarlo con calma. Fue una lesión compleja, fue una lesión que lo dejó fuera varios meses de actividad y lo quieren llevar con esa debida calma, ¿no? Para que pueda regresar al 100%, entonces lo más probable es que se vaya integrando poco a poco al primer equipo, pero desde la banca, que no lo tiren como titular ya en el partido de mañana frente a Juárez, que lo lleven con ese proceso y si es necesario jugar algún otro partido con las inferiores del América para que vaya tomando el ritmo futbolístico. Alejandro Sendejas está muy cerca de regresar, sin embargo todavía no sería para esta semana, podría ser contra Puebla, una gran posibilidad de que Alejandro Sendejas esté para la siguiente semana.
6: Bueno, mi querido Stevie G, te agradecemos muchísimo por toda tu información desde el nido de las Águilas. Te mandamos un fuerte abrazo y un lindo día. Gracias.
1: Abrazo y la siguiente semana se espera cerrar a un fichaje más en el América.
6: ¡Uy!
1: Un abrazo, que estén muy bien.
6: ¡Ay! Mira lo que nos viene a soltar Stevie G, es cerrando, por supuesto. Vamos a estar, por supuesto, enlazándonos más adelante con Stevie G en diferentes espacios para que nos cuente quién será ese gran fichaje que pueda estar esperando.
5: Puede ser otro colombiano, ¿eh? También Hamilton Campas.
6: Oye,
5: se retomen las negociaciones.
6: ¿Se puede?
5: Se puede.
6: Porque, a ver, este colombiano que llega, el señor Miguel Borjas, tuvo que tener una reducción del salario. El América está tratando de ver de qué manera puede contar los pesitos, así que... Ya no es ese América que soltaba y abría la billetera tan fácilmente, no, claro que no. Pero bueno, vamos a ver justamente quién será este posible quinto colombiano, porque hay tres colombianos, más el señor Miguel Borges el cuarto, ahora un quinto, wow, increíble. Muy bien, muy bien. Vamos con mensajes del público, vámonos a ver qué dice nuestro público sabio y conocedor. ¿Cómo van a comprar a un jugador de 33 años? Ya tenían a la Pantera, ¿para qué otro tronco? Saludos del Black, mi querido Black, un fuerte beso. Desde ayer está pero incisivo el Black con la directiva del América. No han comprado nada.
5: No han comprado, viene libre.
6: Libre, es que él pidió, claro.
5: Hubo que comprar, hubo que pagar una transferencia.
6: Ni un peso tuvieron que soltar los del América. Pagaron un milloncito y cachito por el jugador, ¿eh? Sí.
4: Contrato por un año y opción a compra. La opción depende de lo que hagan este año, ¿no?
6: Sí, pero no pagaron un peso. El jugador dijo, mi familia está corriendo peligro, no me interesa estar en este lugar del continente. Vámonos a cambiar de rumbos y se trajo a todo el mundo de regreso a México.
5: Así es, correcto.
4: Muy bien, vamos con más mensajes. Este que dice así, América, tiempo que América necesita un goleador. Saludos de José Francisco Martínez. Sí, ya mencionábamos, ¿no?, que requiere de goles América. Y bueno, nadie sobra a pesar de que los demás no han estado tan eficientes. Caso del propio Henry Martín. Pero en este momento, por tanta actividad del América en la Leagues y en la Liga MX, pues nadie sobra.
5: Y tendría cinco delanteros. Estamos hablando de Henry Martín, de Cárdenas, de Pato Salas, de la Pantera Zúñiga y ahora también
4: ¿podrán
5: de...
4: ¿Podrán jugar los cinco para ver si hacen más goles?
5: Entre los cinco, a ver cuántos goles hacen.
6: Pero, a ver, hay que recordar que el América en su inicio de temporada pasada era cuando sumó tres partidos sin conocer un solo gol dentro de esos tres partidos. Ahora, en esta temporada sí ha podido hacer goles no solamente en la Liga, sino también en la Leagues Cup. Yo no creo que sea un tema más que nada por el tema del número de goles, sino la calidad de delanteros que pueda tener en estos momentos entre manos. Ya lo decía Stevie G, unos son muy jóvenes o los otros ya muy avanzados en un poquito más de un pie para afuera, como lo son Henry Martin, ¿no? Pero bueno, vamos a ver qué sucede.
5: Más mensajes, señores, tenemos. Dice, buen día, banda de los pelotudos. Buen día, Majo, chica guapa, agradable. Soy el torero. Oigan, Tigres, está contratando cascajo. Bueno, que así sigan, jaja. Excelente día para todos en cabina. Abrazos, bendiciones. Arriba el Cruz Azul. Muy bien.
6: Bueno, ahí lo tenemos, ¿no? Un fuerte abrazo y un beso grande al torero.
5: Bien,
6: y
5: bueno, torero.
6: Vamos ahora a hablar del nuevo modelo deportivo que ha sacado la federación. Este nuevo plan, ¿sí?, que consiste en la integración de la Liga de Expansión a la cabeza de una pirámide de fútbol en que estarían participando una Liga Premier, la Liga TDP y el sector amateur, ¿no? Este modelo cuenta con todo el respaldo de los 8 clubes de la Liga MX, una amplia mayoría de los clubes de expansión y también de los dirigentes de la Liga Premier, TDP y el sector amateur. El presidente de la Liga, Francisco Iturbide, informó que por mandato de la Asamblea de Dueños se modificó el mecanismo para ingresar a Primera División, por lo que a partir de ahora será solamente por el cumplimiento de criterios establecidos, como lo hizo el Atlante. Por su parte, ¿así lo hizo el Atlante o compró uno que ya estaba arriba? Bueno, está bien. El presidente de la Femex Fútbol, Ibar Cisniegas, destacó que la nueva estructura tendrá cobertura de fútbol profesional en más de 100 ciudades de 100.000 habitantes, con el propósito de llevarlo a más ciudades. El cambio de modelo es una solución integral para ampliar el acceso al fútbol y también el desarrollo de nuevos talentos. Los trabajos comenzarán de manera inmediata y avanzarán para su implementación a partir del 2027. ¿Qué les parece esto? Nuevo modelo deportivo de la Femex Food para el desarrollo del fútbol alrededor de México.
5: Brillante.
4: Por lo que se ha manejado últimamente la cuestión del ascenso y descenso, pues ahora viene como una pirámide, ¿no? Ahora la expansión, la Liga Expansión viene en lo más alto, van bajando hasta el sector amateur y tratar de invadir otras ciudades, o sea, todo el
5: territorio. ¿Cómo invadir?
4: De futbolistas jóvenes, talento mexicano joven, para que vayan ascendiendo poco a poco hasta la Liga de Expansión.
5: Yo me quedo pasmado.
6: ¿Por qué te quedas pasmado?
5: Me quedo anonadado.
6: ¿Qué pasa? ¿Qué es lo que no te gusta?
5: Me quedo obnubilado.
6: ¡Vámonos!
5: Me quedo ¿sí?
6: ¿Qué? ¡Escupe, Lupe!
5: El nuevo modelo. Pobre, le están dando la Liga de Expansión. Lo ponemos arriba de la pirámide aparte está arriba de la pirámide, ¿no? Sí, ¿qué, pero qué pirámide? Con la Liga Premier, con la TDP, con el sector amateur, con la Magdalena Miyuca, con el equipo del barrio.
6: ¿Ya vas a poder estar horrible. Ahí metido?
5: ¿Yo? ¿Metido qué?
6: ¿Metido en esa pirámide?
5: Yo no quiero meter nada en ninguna...
6: No, pero por supuesto, toda me la gente que hace fútbol amateur en el llano formato, ya puede formar parte de todo esto.
5: Pero no, ¿qué nuevo formato? Me parece un verso vender humo de vuelta, nuevo formato.
6: Pero van a encontrar, puede ser un buen semillero para poder...
5: ¿Y ahora qué están haciendo los equipos? Ahora los equipos están en la casa sin hacer nada. Todos tienen escuelita, todos tienen visores, todos van a hacer escauteo acá, van allá, viven en Estados Unidos buscando México, americano, turco, panameño, que jueguen en México, que tengan 70 nacionalidades. ¿Qué nos vienen a decir? Un nuevo formato, vamos a llevar el fútbol. Ah, no hay fútbol, no hay canchas ahora en las ciudades, no hay pelota, no hay conito.
6: O sea, ¿tú crees que nos están vendiendo
5: humo? Es un verso, no paran de vender humo, Dios.
6: ¿Pero por qué nos están vendiendo humo esta vez? ¿Para podernos seguir gritando ascenso y descenso?
5: A ver, le están diciendo a la Liga de Expansión, te ponemos arriba de la pirámide. Pero eso no quiere estar arriba de la pirámide mirando para abajo a la Liga, a la TDP, que es la tercera división, o la Liga Premier. Ellos lo que quieren es mirar para arriba. No, pará, es los criterios. Vos pagás 100 millones de dólares y te compras un equipo y vas a poder jugar. Mientras tanto, la pirámide, y vas a hacer una pirámide donde vas a estar con los de la Liga Premier. ¿Qué le importa a lo de la Liga de Expansión? Al empresario que tiene un equipo de la Liga de Expansión, ¿qué le importa hacer la pirámide con lo de la Liga Amateur? Tiene su estructura de fuerzas básicas, tiene su forma de buscar jugadores. Esto es atole con el dedo. Mire, les creamos un nuevo formato que aparte resuelto por la Asamblea de los 18 y algunos dueños de la Liga de Expansión. Bueno, veremos que no. Cada tanto se dan esto. Recuerdan, yo tengo 26 años viviendo en México. Hace 26 años que escucho anuncios y formatos y proyectos. ¿Cuál valió la pena? ¿Recuerdan el último
6: hasta
5: tiempo?
6: El momento, ninguno.
5: Ninguno.
0: Incluso antes de cada mundial siempre hay nuevos proyectos.
5: Sí, sí,
0: que viene a 4 años.
5: Exacto. Sí, sí, sí.
6: Y sigue siendo un desastre.
5: Un desastre.
6: Lo único que funcionaría en el fútbol para poder desarrollarlo de otra manera sería el ascenso y descenso. Y es lo que no terminan abriendo.
5: Claro, entre tantas cosas sería eso, exactamente.
6: No digo que es lo único.
5: Es lo único, pero sería importante. Y no siento que... Bueno, eso no va a cambiar porque no quieren que haya ascenso.
6: Porque un proyecto como este, con una liga de ascenso y descenso, con una apertura, sería algo diferente.
5: Sí, claro.
6: Sería ya una
5: que pase lo que tenga que pasar, que suba el Cancún F6 y si tiene que descender de vuelta, que descienda, como pasa en todo el mundo. No como pasa en Estados Unidos, como pasa en Francia, en Italia, en España, en Inglaterra, en Alemania. Los que ascienden, que de pronto son equipos más pequeños, no se sostienen, no pueden sostenerse, obviamente, y vuelven a descender. Y está bueno la competencia. Y de pronto desciende un grande. Descendió la Juventus en Italia, en Brasil descendió el Fluminense, en Argentina descendió River, Independiente, Racing, Huracán, San Lorenzo, Boca no descendió. Aclaremos el punto, que es importante que se aclare. Pero es parte del juego y es parte del atractivo. Porque yo sé que todos queremos salir campeón, pero cuando tenés posibilidades de descender, también. Si ponemos el
6: fin, hay más garra, hay más pasión, le meten más.
5: Es distinto. Pero, a ver, ¿a vos te parece que es un nuevo formato para el desarrollo? ¿Te parece que hoy todos los equipos de la expansión no tienen un programa de desarrollo, de búsqueda de jugadores, de talento?
6: No lo sé si todos.
5: Pero no, si no lo tienen, no lo van a tener por este formato.
6: Claro que no.
0: Pero si nos vamos en la pirámide a lo más bajo, el sector amateur, ¿sabes? Yo pienso que hay muchos jugadores llaneros, ¿eh? Sí. No por demeritar, así se les llama, ¿no? En México, que tienen calidad, ¿eh? Si se les trabaja, si se les prepara, si se les cuida, si se les alimenta como tiene que ser, porque también parece una cuestión poco importante, pero hasta la alimentación. Claro. Si de verdad hay un seguimiento con ese sector amateur, hay muchos garbanzos de a libra, ¿eh? Que podrían jugar sin problemas en primera división. La cuestión es que de verdad se amplíe ese territorio de escautismo a toda la República Mexicana. Hay lugares, por ejemplo, en Baja California Sur, por ejemplo, dirías, pues ahí que les interesa el fútbol, pero hay equipos importantes que juegan buen fútbol, pero sí tienen que ser toda esa, abrirse a toda la República Mexicana y de verdad hacer un escauteo perfecto para ir subiendo jóvenes que tienen la calidad.
5: Veremos.
6: Vamos a ver, la verdad, a final de cuentas esto sería para mí muy funcional. Me encanta el hecho que puedan unir a diferentes ligas, como tú lo dices, Coco, ir subiendo poco a poco, pero con la apertura de un ascenso.
5: Si ya está unido, hay, los equipos de expansión buscan jugadores en la segunda división. La segunda división busca en la tercera división se nutre de los equipos amateurs.
6: Está bien.
5: Mira, cambiemos de tema.
6: Cambiemos de tema porque se nos enoja el señor Gerberov y termina poniéndose de malas. Bueno, última hora, ya tenemos las imágenes. Aquí las ven en pantalla. Para todos ustedes en W Deportes que nos sigue, tenemos la imagen del señor Víctor Manuel Vucetich como nuevo director técnico de Tigres interino, además de director deportivo tras la salida de Gerardo Torrado. Un Víctor Manuel Vucetich que lo vemos, por supuesto, alrededor de todos los entrenadores, de la dirección técnica, del equipo felino en su primer entrenamiento. Ahí vemos a los jugadores, por supuesto, ya reunidos en las canchas de entrenamiento de Tigres, ¿no? Viéndose por primera vez ante las cámaras después de que en 2025 anunciara su retiro de las canchas. Está de vuelta un equipo de Tigres que necesita más que nunca alguien que le cambie la mentalidad, alguien que le abra las puertas a la victoria, porque de verdad en este torneo está para el, así, para la lágrima el equipo de Tigres, ¿no? Tras la salida, por supuesto, de Guido Pizarro, tras la posible salida de varios jugadores, la salida de Ángel Correa, ya está ahí Víctor Manuel Vucetich con los pies en la cancha y, por supuesto, escuchando a toda su, vamos a decir, conjunto de entrenamiento para saber, por supuesto, cuál es la actualidad del equipo en la parte interna del equipo, las fauces del equipo felino.
0: Muchos detalles a pulir, ¿no? Particularmente en el tema de, en este caso, como lo veíamos ya con la gorra, como de nuevo director técnico interino, haciendo un lado por el momento la cuestión de la vicepresidencia deportiva. Él siempre llega con Carlos Barra, con Carlitos Barra y con Milton Graniolati, ¿no? Saber si también se integrarán ellos como, pues, parte de él mismo, ¿no? O sea, siempre los lleva como auxiliares técnicos, a ver si se mantienen los anteriores o llega con ese nuevo equipo. Son muchísimos los detalles, simplemente como director técnico interino, independientemente, como decíamos al principio, de lo que representa ser un vicepresidente deportivo de Tigres, ¿no?
6: Totalmente.
0: Bien, pues justamente vamos a cambiar un poquito de tema, no mucho, un poquito. Nos vamos con el automovilismo y su máxima categoría, porque en la semana del Gran Premio de los Países Bajos, sí, allá en Holanda, Red Bull anunció la renovación ni más ni menos que de Max Verstappen. Así es, el piloto neerlandés justamente se mantendrá con la escudería austriaca hasta el final de la temporada 2030. En los últimos meses, en los más recientes, hubo algunas especulaciones respecto a la continuidad de Max con el equipo de la famosa marca de las bebidas energéticas. Y de este modo, el gran Max Verstappen podría cumplir ya 14 años con esta escudería Red Bull, aunque desde el 2014 llegó a Toro Rosso, el equipo de desarrollo de esta escudería austriaca. Hasta la fecha ha logrado 71 victorias y 48 pole positions, así como ya 4 títulos del mundo.
6: Bueno, y con esta información nos vamos a una pausa aquí en Peloteando, pero al regresar mucha más información, así que quédese con nosotros. Tenemos que hablar de los partidos que vienen para la NFL, ¿eh? Así que ya regresamos.
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6: Ya de regreso con todos ustedes aquí en Peloteando y nos vamos, por supuesto, a hablar del viejo continente, porque ahí se comienzan a dar, por supuesto, después diferentes, vamos a decir, presentaciones de jugadores. El día de ayer veíamos al Barcelona presentando a sus jugadores, ¿no? En una risa total a la salida de los jugadores del Barcelona que ponían al señor Concienzado, era Gaby. Canceló, lo ponían ahí entre risas y veíamos a Olmo reírse porque comenzó a hacer su berrinche terrible. Vamos a ver más adelante las imágenes, pero sí, un viejo continente que ya se prepara para poder comenzar sus diferentes ligas alrededor, por supuesto, de Europa, y uno de ellos es el Barcelona. Presentó el día de ayer a Rodri, este número 9, este balón de oro que llega, por supuesto, al equipo del Barça, ¿no? A todos sus referentes, al propio Gordon, que también llega a poder poner al equipo de Hansi Flick con un jugador de extraordinario pase mundialista, porque de verdad tuvo un mundial espectacular este jugador inglés. Y por ahí, por supuesto, el señor Joao Cancelo, que todavía no ha terminado de firmar su contrato con el Barcelona y por eso, hasta con la playera puesta, no pudo salir a ser presentado con el equipo.
0: Sí, justamente es la más reciente adquisición, ¿no? Joao Cancelo, el defensa. Hablamos, ¿no?, de los que vienen a la América, de 32 años. Bueno, pues se maneja en todo el mundo. También él, 32 años, más que experiencia demostrada a nivel internacional, este portugués que llega a reforzar justamente esa zona, ¿no? Había que apuntalar algunas zonas, sobre todo en la defensiva del equipo de Barcelona, que a lo mejor en los últimos meses era por ahí el lado flaco, por llamarlo de alguna manera, ¿no? Porque pues la liga no se vio esa falla en relación a eventos internacionales, pero pues este futbolista, Joao Cancelo, va a ser una pieza importante, incluso líder, ¿no? No solo de la defensa, sino parte de los líderes de esta escuadra blaugrana, que, como decíamos, ahora sí, y lo decía nuestro propio corresponsal Mark Fuster, pues va a ser un equipo, una liga entre dos equipos como antaño, entre el Real Madrid y el Barcelona.
6: Totalmente.
5: Y se va a ir profundizando esa tendencia porque son los únicos equipos que sí tienen ese recurso, ¿no? Esa capacidad de contratar los mejores. Pero también pasa en Alemania, pasa en Francia, no es lo mismo el París que... No, ¿qué quiere decirme? El Lille, el Lens, que son equipos, pero tampoco ni siquiera llegan ni cerca de poder tener los mismos presupuestos. Se quiere igualar con esto del fair play financiero, pero no hay manera. Los equipos siguen siendo muy desequilibrados en ese sentido. Barcelona está armando un equipazo, el Madrid también. Vamos a tener un gran duelo semana a semana entre los dos equipos más importantes tal vez del mundo, porque ninguno, el Madrid tiene la obligación después de un año muy malo sin cosechar triunfos, el Barcelona quiere consolidarse, el proceso que tuvo que ver también con Laporta, con su presidente, el tema de la finalización del Nou Camp, y muchas cosas como para que el Barcelona también esta temporada busque ser protagonista, gane títulos importantes, el pendiente de la Champions League.
6: Uy, el pendiente de la Champions League que nos tiene como locos, porque sí, ganamos todo en España, pero cuando se trata de títulos internacionales, la verdad el Barcelona le sigue debiendo a la afición justamente ese título, y Hansi Flick, bueno, lo trae entre ceja y ceja que quiere ganarlo. Yo creo que parte del refuerzo del Barcelona fue justamente con miras a lo que será la próxima Champions. O sea, el hecho de que tenga altas tan interesantes, también lo ponen como gran candidato en estos momentos, pero también por parte del Real Madrid, o sea, un Real Madrid con Bernardo Silva, por ahí el propio Konaté, de verdad ha hecho cosas interesantísimas, el propio Mourinho como director técnico, ¿no? Que llega justamente al equipo de los merengues después de que Arbeloa no terminó dando el ancho, ¿no? Como vamos a decir, técnico interino, entre comillas, ¿no? Y que va a tener que implementar rápidamente su estilo de juego a esta, bueno, horda de figuras que le llegan, que es que sí, un Real Madrid que también se va a presentar porque no se está yendo Kylian Mbappé, porque no se están yendo Vinicius Junior, porque sigue Jude Bellingham, o sea, y que lleguen y siguen llegando este tipo Cucurella, ¿no? Un Marco Cucurella que también tuvo un mundial extraordinario y que termina dándole de alguna manera un refuerzo a la parte de la defensiva por esa banda. O sea, termina poniendo en estos momentos estos dos equipos con este tipo de implementaciones de grandes figuras alrededor del mundo. Ay, o sea, yo no sé ustedes, pero a mí que me fascina ese tipo de clásicos, de verdad ya estoy emocionada por verlos en la cancha. No solamente dentro del clásico, sino también con el paso de las jornadas de la Liga Española, ver cómo se presentan, ver cómo juegan, ver cómo se involucran entre los jugadores, cómo se comunican, ¿no? Porque son grandes figuras y cómo se lleva también el manejo de los vestidores, ¿eh? Porque, ay, ay, ay, agárrate.
5: ¿Qué problema tiene usted con los vestidores?
6: Yo no tengo los problemas con los vestidores como el que tú tienes, mi rey. Yo solamente digo que las grandes figuras... Imagínate un Rodri en un vestidor en donde el día de ayer habló Rafinha en la presentación de los jugadores. Es Rafinha quien toma el micrófono. Y al final de cuentas le dice a todos y les da la bienvenida a todos al equipo. Yo no me imagino un Rafinha con un Rodri por ahí.
5: Qué feo.
6: ¡No! ¡Dios santo!
0: ¿Cómo se imagina un Rodri?
4: No, pero para eso tienen a Mourinho, ¿no? Que sabe.
6: No, de controlar tienen a Hansi Flick.
4: Hansi Flick por parte de Barcelona y también por el otro lado. O sea, tienen a dos personalidades que saben controlar. Y bueno, al inicio, justamente lo que mencionabas, tienen que demostrarlo ya. Tienen más difícil este inicio el Real Madrid, Majo. Se enfrentan no al Barcelona, pero sí al Español de Barcelona, que no es ningún flan, y más cuando se enfrentan al Madrid, que la tiene, podemos decir, un poco más sencilla, aunque los dos irían de visitante, el Barcelona que va a visitar al Elche.
6: Eso está más sencillo. Sí, sí, sí. Totalmente de acuerdo contigo.
5: Muy bien, vaya manera de empezar el jueves, que tuvimos hoy con todo, y qué forma de componer un poco el día, porque lo va a componer seguramente el señor Javier Alonso, que nos tiene todos los detalles del regreso de Víctor Manuel Vucetich. No a Rayados, no regresa, regresa a los Tigres. Así que Javi, muy buen día, ¿cómo estás? Qué gusto saludarte, estamos como siempre. Opa,
6: okay.
5: ¿Desapareció?
6: Desapareció.
5: ¿Volvió Vucetich?
9: Aquí estoy. No. No puedo estar mucho tiempo, en el sol.
6: Ah, ¿qué le pasó, señor Javi? Cuéntame, ¿por qué no puede estar mucho tiempo en el sol?
9: ¿Qué? Traigo más puntos que Tigres en la muela izquierda.
6: Okay. Oh, mi santo
5: Tigres Dios. Tiene uno, ¿cuánto le pusieron a usted?
6: ¿Cuántos le
9: pusieron? Tengo tres. Tigres tiene uno.
5: ¿Qué puntos le pusieron?
6: Ah, ya.
5: Por lo de la
6: tiene
5: moneda.
6: Más puntos que Tigres, totalmente claro. De acuerdo.
5: Que Juárez, que Tigres.
9: Claro,
5: que Tigres.
9: Claro. Si mi nombre apareciera en la tabla general, estaría arriba de Tigres. Claro. Dos, tres lugares, ¿no?
6: Dos, tres lugarcitos con los tres.
0: Bueno, hasta los puntos suspensivos, que son tres, tienen más que Tigres.
9: Bueno, sí, imagínate si no hay crisis de este lado.
5: ¿Qué noticia, Javi? ¿Qué pasó? ¿Qué es esta revolución que se ha dado en los Tigres?
9: No, a ver, es que yo también quisiera saber, o sea, la verdad, ha sido una cosa tras otra y creo que es difícil de explicar. Ayer tuvimos una serie de enlaces acá en W Radio, tenemos los programas muy seguidos, ¿no? Esta zona mixta de 12 a 1 y luego de 2 a 3 tenemos un noticiero y yo les decía, pues Tigres no va a tener entrenador. Ni en la jornada 5 y tampoco en la jornada 6. Y luego nos preguntaron acerca de Víctor Manuel Bucetich y que está reunido con la directiva y nosotros, ¿de qué hablan si la directiva está reunida aquí? Porque aquí estaba el día de ayer Gerardo Torrado en la práctica. Y lo que no sabíamos era que Bucetich estaba con otros directivos en otra parte. O sea, realmente es una confusión. Y te voy a decir una cosa, ¿hacia dónde va el barco? ¿Hacia dónde va el agua? Creo que apenas está en Tigres normalizando el caudal porque el día de ayer fue demasiada información. Mientras Bucetich estaba platicando con unos directivos y el rumor y su nombre estaba siendo vinculado al equipo de Tigres, Gerardo Torrado seguía aquí. De hecho, Gerardo Torrado se entera que Bucetich va a trabajar en Tigres por los medios de comunicación.
6: No
9: porque le hayan avisado aquí, no porque le hayan...

0: saliendo después de seguramente...
1: ¡Claro, claro, claro!
0: ¡Esa larga! Sí, sí. O sea, no quiso ni siquiera declarar, mi querido Javi.
1: Yo tuve la oportunidad de verlo cuando recién salió de acá.
0: Ajá.
1: Salió por esta puerta. Yo lo vi salir de aquí.
0: Ajá.
1: Yo lo vi salir de aquí. Y vi su cara, y su cara decía muchas cosas que no te puedo decir. Es muy temprano. Pero la manera en la que tenía tomada el volante con la mano izquierda, la manera con la que tenía tomada su barbilla con el lado derecho, como se secaba un sudor que no tenía, demuestra el coraje que sentía, ¿no? Porque él estaba trabajando y él estaba a la espera de un nombramiento, y resulta que pues el nombramiento que dio Tigres fue otro, ¿no? Así que fue sorpresa para él, como ha sido sorpresa para muchos de ustedes y también para muchos de nosotros. O sea, decirte hacia dónde va o cómo está la cosa es complicado hacer un balance ahora, porque la situación es compleja, y en Tigres tienen dudas muchos jugadores. Ayer un directivo nos dijo: Bucetich, no vamos a tener entrenador en la jornada 5 y en la jornada 6. Y mira lo que terminó pasando, ¿no?
0: A ver, solamente para entender un poquito esto, mi querido Javi, fuera de lo que no podemos entender, ¿quiénes eran esos directivos que se estaban juntando con Víctor Manuel Bucetich? ¿Se sabe? Porque si los directivos, que era el director deportivo, Gerardo Torrado, estaba atrás en tus espaldas, ¿quiénes fueron los que tomaron por detrás al señor Valenzuela y al señor Torrado para tomar esta decisión?
1: Bueno, quien no estaba aquí, eso sí te lo puedo asegurar, quien no estaba aquí era Carlos Emilio González, que es el presidente del equipo. El presidente del Club Tigres no estaba aquí, que después apareció en el Estadio Universitario con Valenzuela y con Torrado, que eran los responsables del área deportiva. Él apareció más tarde en el Estadio Universitario. Él no estaba acá, y seguramente la charla que tuvo Bucetich fue con él. Yo tengo una teoría que te la podría confirmar más adelante, pero a mí me parece que los más de 20 días sin entrenador de Tigres llevaron al presidente a tomar una decisión radical. ¿Cómo Tigres va a tener 20 días sin entrenador, no? Y todavía es, y esperemos a que renuncie, porque se habla de que Guillermo Barros Esqueloto sería el designado, ¿no? Imagínate lo que es para la directiva de Tigres. Yo no recuerdo, ni en Rayados ni en Tigres, 20 días de un equipo sin entrenador. Fueron demasiados, y en ese periodo Tigres tenía contemplado que la Leagues Cup la iba a jugar con técnico interino, pero después otros dos partidos más con el técnico interino, que es Hernán Elizondo, que él ya no está trabajando aquí con el equipo, con el primer equipo, sino ya regresó a la Sub-21, es demasiado tiempo. Y quien sí se mantuvo acá con el equipo es Carlos Zurrubietes, quien fue dirigido por Bucetich en el León, recordarán, hace pues que ya casi 30 años. Yo todavía no nací, me estaba platicando mi papá hace rato por teléfono, pero pues es el único que se queda acá para estar con Bucetich, que además Bucetich, bueno, pues trae un amigo de toda la vida que es Carlos Barra, que les voy a decir otra cosa. Esto que está viviendo Bucetich en Tigres, de que lo ponen de técnico interino y que también es director de vicepresidente deportivo, esto también lo vivió Carlos Barra hace como 6, 7 años en Monterrey, cuando lo nombran director técnico interino, y cuando lo colocan también al frente de un puesto importante en Rayados del Monterrey.
2: Pues sí, pero no es nada sencillo. Si ser técnico de Tigres no es nada sencillo, imagínate ser también vicepresidente deportivo, todavía creo que es mucho más complicado, ¿no? Por lo que representa el cargo. Él tiene las dos funciones.
1: Dicen aquí, pues a lo mejor va a cobrar doble, imagínate.
2: Por ese lado.
1: Te voy a decir una cosa, por las mañanas va a estar aquí y por las tardes va a estar en la oficina del Club Tigres, ¿eh?
2: Pues sí, tiene que hacer dos funciones, pero también se ha dicho que la prioridad va a ser el cargo directivo. ¿Cuánto tiempo crees que dure como técnico interino para definir al próximo? Que además tiene que ser uno de buen nivel, como para lo que representa esta escuadra universitaria.
1: Claro, claro. ¿Cuántos va a ser? Yo creo que los que sean necesarios, ¿no? Pero por lo menos ya tienes a un entrenador. O sea, aunque tenga el mote interino, Víctor Manuel Bucetich es entrenador y de los entrenadores más importantes que ha tenido el fútbol mexicano en los últimos años. Todos hablan en Monterrey de que Guillermo Barros Esqueloto es el técnico más acercado a Tigres. Yo creo, conociendo a Víctor, porque tenemos mucho tiempo de conocerlo, no creo que el profe Víctor vaya a ir por un técnico extranjero. Yo creo que antes sobre la mesa va a poner otros nombres que no sé si le gusten a la directiva de Tigres, pero él va también a tratar de cuidar su prestigio tratando de poner a alguien de confianza. A Barros Escoloto no lo conoce nadie en México. O sea, me refiero a que nadie lo conoce en el sentido de que nadie tiene una relación cercana.

0: con él, como que puede decir, bueno, este es hombre de confianza, este lo voy a dejar aquí, porque hoy lo que tiene que hacer Víctor Manuel Bucetich, además de dirigir a Tigres, es buscar el entrenador que lo va a respaldar a él como vicepresidente deportivo. No puede llevarse, no puede dejarse llevar por una decisión de que Tigres tenga adelantada, porque ahora él es el responsable del área deportiva.
1: Ahora digo, no habla bien de los Tigres, ¿no? Que haya empezado, no sé, dos o tres gestiones, ¿cuánto las empezó el director deportivo? Y aquellas gestiones que empezaron, esos técnicos estaban viendo cómo, y el que me llamaba de allá de Monterrey, allá no está más en la directiva. Hay un técnico interino que va a buscar, que aparte, director deportivo, pero que va a buscar otro técnico que no va a ser él, ni nosotros que estamos acá, porque, digo, la verdad está muy raro. Preguntarte, digo, si también con la salida de Gerardo Torrado, que, digo, si hubo un comunicado oficial, o hay que entender que como llegó uno, se va a Torrado, y saber si Valenzuela también dejó la institución, se lo van a comunicar, le van a avisar, ¿cómo está ese tema también?
0: No, Carlos Valenzuela se ha convertido en un personaje importante en la directiva de Tigres. Ha tenido diferentes cargos en esta, pues yo creo que tiene ya más de 7, 8 años, desde antes de la pandemia. Recuerdo que Carlos Valenzuela ya estaba dentro de la directiva de Tigres. Él es una persona ya institucional, incluso la empresa que administra el equipo fue quien lo trajo, y después Carlos Valenzuela colaboró para que llegara Mauricio Culebro. Tengo entendido que él va a seguir, él va a estar, y por ahora el único cambio es el de Torrado por Bucetich y listo, ¿no? Ya después vendrá el entrenador y los refuerzos que también todavía puedan alcanzar a sumarse.
2: A ver, Javi, vimos las imágenes de el profe Bucetich ya en el entrenamiento, pero ¿esto dónde pone a un Hernán Elizondo? ¿Quién va a dirigir ante el Atlante? O sea, ¿qué va a pasar? Entiendo la parte de que sí, ya llegó Víctor Manuel, pero ¿quién va a estar en el banquillo este fin de semana? ¿En el próximo?
3: El viernes, mañana contra el Atlante.
2: Claro, contra el Atlante. O sea, ¿cómo va a estar el tema?
0: Va a estar ahí Buse.
2: Va a estar ya Buse, o sea.
0: Víctor Manuel Bucetich. Sí.
2: Desde el Atlante Buse mañana.
0: Va a estar estacionado. Ya desde mañana contra Miguel Herrera, que es un gran amigo de. Es un gran amigo de Bucetich, el Piojo.
2: Pero no, o sea, pero a ver, estamos hablando de que acaba de llegar hoy, es mañana. Conoce, no, o sea, de verdad que no entiendo la confianza que le pueden dar. A ver, que no se me interprete mal. Conozco las capacidades que tiene el profe Bucetich como director técnico, pero no conoce tan bien a sus jugadores, los conoce bien cómo están jugando, va a estar Elizondo al lado de... O sea, ¿qué va a pasar? O sea, de verdad que a mí, como si yo fuera aficionada de Tigres, en este momento me estaría comiendo las uñas. Porque además de todo, Tigres viene acarreando, perdóname, en el torneo un empate, 3 derrotas, puntos, un punto posible de 12. O sea, no es que venga increíble. Bien.
0: Mira, no es por ser grosero, pero ¿tú crees que Tigres puede jugar peor de lo que está jugando? No creo, ¿verdad? O sea, yo creo que la gente se me dice, nah, hombre, pongan a Bucetich, les va a ir mejor. Mira, Bucetich dirigió a Rodrigo Aguirre, ¿no? Él lo dirigió en Rayados, Bucetich dirigió en Rayados a Rodrigo Aguirre.
2: Sí.
0: Y te voy a decir una cosa que pocas veces se menciona. Hay dos jugadores que están acá en Tigres que antes de que el Tato Noriega corriera a Bucetich, después de la eliminación que tuvo contra Tigres, Bucetich ya había convencido a dos jugadores de que llegaran al Monterrey y que ahora juegan aquí. Uno, Ociel Herrera. Dos, Juan Bruneta. Y eso yo lo sé porque el mismo profe Víctor Manuel Bucetich me lo dijo a mí. Cuando a él lo destituyeron, dos semanas después hablamos por teléfono y él me dijo, yo ya tenía mi base de jugadores para reforzarnos y para ir por el campeonato. Hay que recordar que Monterrey hizo 40 puntos cuando Tigres lo elimina y Tigres termina siendo campeón de Liga MX con Siboldi después de tres procesos, Coca, Chima y Siboldi, ¿no? Y Bucetich ya había trabajado, porque pues ellos no veían venir que Tigres los eliminara de esa forma, ya venía trabajando el próximo torneo. Tenía el respaldo de hacer 40 puntos, que es el mejor torneo que ha tenido Rayados en su historia. Y Bucetich había buscado a dos jugadores, Bruneta y Ociel Herrera, que ahora pues se los va a reencontrar acá, ¿no? Que los va a tener aquí. No sé si después Víctor influyó para que ellos dos llegaran a Tigres. Esa información sí no la tengo. Pero mira, justo en ese mercado terminaron, en lugar de llegar a Rayados, terminaron llegando al equipo de Tigres.
3: Entonces, Javi, en síntesis, para mañana contra Atlante, que reciben al Atlante, por la primera victoria. No sé, hermano,
0: mañana todo puede pasar aquí.
3: Pero no, vamos a hacer una simulación. Votar a la
0: nueva, nuevo estadio, sí, no, ya no sé qué pueda suceder aquí.
3: Vamos a hacer una simulación. Director técnico, Víctor Manuel Vucetich, auxiliar técnico, Carlos Turrubiates, y él siempre ha trabajado con ese par, uno ya mencionaste, ¿no? Carlitos Barra, y también con Graniolati, ¿se los traerá pronto?
0: Sí. Sí, Carlitos Barra ya está acá.
3: Ah, ya, incluso. Y igual hasta Graniolati, sí, ¿no? Que son la pareja con la que trabaja.
0: Sí, seguro. Siempre. Le falta uno, pero se lo robaron.
2: ¿Quién?
0: Almaguer. ¿Qué? Almaguer está en Tijuana con el Loco Abreu.
3: Entonces, a lo mejor el lugar de Almaguer lo ocupará justamente...
2: ¿Graniolati?
3: No, Turrubiates. Carlos Turrubiates.
2: Carlos Turrubiates, ah.
0: Okay. Que tengo entendido que Vucetich es el que hizo a Turrubiates defensa, ¿no?
3: Fíjate.
0: Si alguien lo colocó como defensa fue Vucetich, porque tengo entendido que Turrubiates cuando debuta tenía más habilidades para ser atacante, y cuando se encuentran en León, que es donde consiguen el título, tengo entendido que Vucetich, o sea, tiene una confianza, se conocen de hace tiempo, no sé si tengan una relación cercana o no, así que bueno, pues así las cosas con el equipo de Tigres.
1: Javi, te agradecemos mucho el enlace y toda la información que el día de hoy nos despertó y nos sorprendió de lo que sucedió con Tigres, el nuevo entrenador, el nuevo vicepresidente deportivo, la salida de Gerardo Torrado. Te mandamos un gran abrazo hasta la Sultana del Norte.
0: Gracias, seguimos al pendiente, buenas tardes.
2: Igual, que sigas mejor de tu muela. Besos. Todavía. Oye, de verdad impresionante, pero bueno, vamos a cambiar un poquito de tema porque tenemos a un invitado especial en la línea. Nos da muchísimo gusto y un placer, por supuesto, hacer contacto con Aarón Padilla, es jugador de fútbol, quien charlará con nosotros sobre el presente del conjunto de la América y de sus refuerzos con Guillermo Almada al mando del cuadro azul crema. ¿Qué tal? ¿Cómo estás, Aarón? De verdad, gracias por esta mañana estar con nosotros en Peloteando. Aquí en el estudio te saluda con mucho gusto Coco Álvarez, Jorge Álvarez, Gabriel Gerberoff y Majo Rojas. Coméntame un poquito cómo ves este equipo de las Águilas. Ya lo decías, con la llegada de Miguel Borja como este nuevo delantero, ¿no? Y con todos los refuerzos que ha traído Guillermo Almada al equipo.
4: Hola, ¿cómo están? Un gusto estar con ustedes. Agradecerles la invitación y un placer aquí poder platicar un poco del América.
2: Cuéntanos un poquito, ¿cómo lo ves? ¿Cómo ves esos nuevos refuerzos en esta nueva temporada?
4: Bueno, es un proyecto diferente a lo que venía siendo el América, lo que es la grandeza. Yo creo que Almada viene de dos proyectos muy diferentes a lo que significa la grandeza del América, pero ha arrancado bastante bien. La intención de sacar jóvenes me agrada, porque América es lo que necesita o lo que buscaba desde hace tiempo, y yo creo que en ese aspecto Almada es un experto de la materia, ¿no? Entonces, toda esa serie de conjuntos que pueda lograrse y sacar jugadores, creo que le puede ser benéfico a la América, y ahora con el refuerzo Borja creo que es una pieza importante, porque América carecía de un centro delantero, si bien está Henry Martin y los jugadores que vienen empujando. No se les puede dejar tampoco la responsabilidad al 100%, ¿no? Entonces Borja es un goleador nato, comprobado, y creo que le puede encajar bastante bien al funcionamiento que ha mostrado América hoy en día, ¿no?
3: Aarón Gancito, aquí también Jorge Álvarez te saluda con mucho gusto. Justamente en relación a tu puesto, ¿no? De delantero, de goleador, ya hablas de este nuevo refuerzo de Miguel Borja y de los otros delanteros que realmente les ha faltado, ¿no? Henry Martín, las lesiones no lo han dejado, en fin. Se anuncia que a lo mejor vendría otro jugador para América. ¿Te gustaría todavía un refuerzo más en la delantera o ya con ellos están como para sacar las cosas?
4: Hola, ¿cómo estás? Un gusto. Igual. Sí, el puesto de centro delantero en América es bastante complicado, ¿no? Porque también es el que tiene la responsabilidad en sí de meter goles. Borja, como lo dije, es un jugador comprobado y tiene que encajar desde ya con el equipo, y se le va a exigir como se le ha exigido a otros jugadores, ¿no? Si bien Henry no atraviesa por un buen momento, no nos podemos olvidar de todo lo que ha hecho, y también las lesiones, la edad en la que atraviesa se complica a veces con más tiempo de recuperación, pero tengo la ilusión de que puedan hacer una buena mancuerna, de que Henry encuentre su mejor momento y que puedan ser ellos dos los los atacantes ideales de la América, y siempre que vengan a sumar, que exista un refuerzo más y que venga con la idea que es América, con el compromiso de poder ser titular o poder ser un recambio importante, va a sumar, ¿no? Siempre es importante para un técnico tener las mejores herramientas y las mayores posibles para llevarlas a su máximo nivel. Y esperemos que puedan reforzarse con otro, si no es centro delantero, a lo mejor un media punta o un jugador por fuera que le pueda hacer ahí presión a Brian y a los que existan ahí por banda izquierda o derecha. Entonces yo creo que siempre va a ser importante sumar gente con calidad.
1: Aaron, ¿qué tal? Muy buen día, ¿cómo estás? Mira, estamos a punto de establecer una pausa, te pedimos que por favor nos esperes que regresemos de ella para seguir contigo y hablando del América, que...
4: Bueno.
1: Sí, ¿me escuchas, Aaron? Hola. Aaron. ¿Nos escuchas?
2: Aaron, ¿nos escuchas?
1: Bueno, estamos con algún problemita. Mira,
3: pues va a servir la pausa.
1: Va a servir para reconectarnos
2: con Aaron Padilla, exjugador del América, delantero.
1: Así es, ¿no? Para seguir hablando del América, que tiene dos compromisos importantes, no solamente la Liga Mexicana, sino también la League Cup, donde clasificó para los cuartos de final y siempre la exigencia, ¿no?
3: Viernes, miércoles y otra vez
2: el
3: fin de semana.
2: Sí, va a tener tres encuentros en menos de 10 días, increíble. Sí. Pero bueno, normalmente le pasa esto a la América, así que no están desacostumbrados. Vamos a una pausa en Peloteando y regresamos con Aarón Padilla, exjugador del América, delantero. Ya regresamos.
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1: 10:30 de la mañana en la Ciudad de México. Regresamos aquí a Peloteando y también recuperamos la comunicación con Aarón Padilla para hablar de la actualidad del América. Y la pregunta iba enfocada, Aarón, a conocer tu punto de vista acerca de si este América, con este plantel, sí, con muchos jóvenes, está para pelear en dos frentes, como son los compromisos que tiene por delante de la Liga Mexicana y de la Leagues Cup, que evidentemente requiere de un plantel tal vez un poquito más vasto.
4: Bueno, evidentemente América, por la historia, por la grandeza, siempre está peleado, siempre está buscando pelear por los torneos en los que esté inscrito, ¿no? En este caso, la Liga y la Leagues Cup. Si bien es un plantel que viene de menos a más, ha arrancado bien en la Liga, se han ido sumando refuerzos, lesionados, yo creo que tenemos que exigirle con lo que tiene, con lo que tenga y con lo que se vaya sumando. Entonces, América tiene que pelear por la Liga, si bien va en primer lugar, ha tenido un inicio prometedor, pero el camino se va a ir complicando por los rivales que va a ir enfrentando. Entonces, yo tengo la certeza y la garantía de que está bien dirigido, que la dinámica que están mostrando, el ímpetu y las variantes que ha mostrado hoy en día Almada con los jóvenes, pueda ser un buen conjunto para todos ellos que se estén reforzando, que estén sumándose al equipo y que acabe el torneo de la mejor forma para encargar la liguilla.
2: Aaron, ya lo decías, un Guillermo Almada que está utilizando, vamos a decir, a los jovencitos y hasta a los canteranos de América, que hace muchísimo tiempo no se veía en el tricampeonato de Jardine, lo hablábamos el día de ayer, no tuvo ningún debut y mucho menos estar a la par de la regla de menores. Esta vez son el segundo equipo ya con más minutos dentro de la regla de menores, gracias a Guillermo Almada, pero también el hecho de que la nueva administración de América ha cerrado de alguna manera la cartera, ¿no? No tiene ese tipo de flujo, vamos a decir, monetario, como siempre lo hemos visto con el América. ¿Tú qué piensas acerca de esto? El hecho de que no lleguen esos refuerzos bomba y que sean los jovencitos, como por ejemplo, ¿no? Coco Cárdenas, el propio Pato Salas, ¿no? Los que puedan sacarle al América ese orgullo de poder ganar un campeonato de una manera diferente.
4: Sí, me ha gustado lo que ha mostrado cada uno de los jóvenes que mencionas, si bien algunos han metido hasta gol y han tenido la responsabilidad y el carácter de ponerse la playera del América, porque no es cualquier playera. Para portar ese escudo hay que tener temple, hay que tener carácter, y lo han mostrado. Pero también hay que rodearlos de gente con calidad, ¿no? Porque un plantel, entre más calidad tengas, los de al lado que van empezando van a tener el mejor funcionamiento tanto individualmente como colectivamente. Entonces, yo creo que se puede conjuntar esa experiencia con 5 o 6 jugadores de calidad, y a los jóvenes irlos llevando poco a poco para que, sin dejar de darles esa responsabilidad, pero llevarlos poco a poco para que puedan ser figuras dentro del fútbol mexicano y piezas importantes en un club como América, ¿no? Lo mencionaba al principio de la entrevista, América hace mucho tiempo no debutaba, y yo, estando ahí, que no salí de América, siempre se respira y siempre se huele esas ganas de sacar jugadores de América, ¿no? Como un Germán Villa, como Lara, como jugadores que han salido, como Isaac Terrazas, o sea, que han dejado de salir y que fueron piezas importantes no nada más para América, sino para el fútbol mexicano. Entonces yo creo que calidad la tiene, porque también en el momento que estuve de director de fuerzas básicas y de entrenador me enfrenté a las categorías de América y tienen mucha calidad abajo como para haberlas tapado varios años, ¿no? Entonces con Almada es un técnico que no se tienta, que les da la oportunidad, que les exige y que es un proyecto diferente, pero prometedor para toda esa gente que viene de abajo.
0: Aaron, justamente por ese palmarés que acabas de mencionar con tu paso por América, era importante tu opinión, pero no quiero dejar de lado antes de despedirnos, también hay un equipo que seguramente le tienes mucho cariño y por tus inicios, ¿no? En el profesionalismo, el Atlante, no sé si ya te lo habían preguntado, pero tu opinión del regreso del equipo del pueblo al máximo circuito.
4: Sí, Atlante es uno de mis equipos que llevo en el corazón, que es el equipo que creyó en mí, que siento los colores y que siempre dejé todo por esa institución y que le tengo un gran cariño, y ahora que regresa a primera me llena de satisfacción, de orgullo, y más dirigido por un técnico que me dirigió. Primero fue mi compañero y luego me dirigió. Entonces creo que está en muy buenas manos, está haciendo muy bien las cosas, y sobre todo porque yo también viví un descenso con Atlante y sé lo que es perder la categoría, aunque en aquel entonces hubo una promoción y no nos fuimos abajo, sino nos quedamos en primera división, pero sé lo que significa ese lado amargo, ¿no? Entonces al Atlante siempre le desearé lo mejor, tanto Atlante, América y Pumas con mi padre, son los tres equipos que siempre les desearé muy bien, y me da mucha felicidad verlo en el Azteca, compitiendo con un plantel también joven, comprometido, bien dirigido. Y esto es lo que necesitamos en nuestro fútbol, ¿no? O sea, gente capaz que salga y que se conviertan en buenos jugadores para lo que vimos ahora en el Mundial, ¿no? Gente joven y que pueda sorprendernos para tener las mejores generaciones.
2: A ver, rápidamente, solamente antes de despedirnos, Aaron, ¿qué consejo le darías a un Coco, a un propio Pato Salas, como estos delanteros que se pueden estar enfrentando justamente por la titularidad a grandes nombres, incluyendo Borja, Henry Martin? Tú que eres delantero, que estuviste, que vististe esa playera, como tú dices, que pesa tanto dentro del fútbol mexicano, ¿qué consejo le darías a estos jovencitos del América?
4: Sobre todo la gente joven, ¿no? Yo siempre que llegué al América tuve el mejor consejo, que lo llevo en mi corazón, en mi cabeza, y fue de Enrique Borja, ¿no? No te preocupes el tiempo que vayas a jugar, preocúpate lo que vas a hacer el tiempo que vas a estar dentro de la cancha, ¿no? Entonces, yo le daría este consejo a la gente de abajo que va empezando, si bien hoy han tenido minutos, pero si llega Borja y a lo mejor luego los meten de recambio, que no se preocupen por que jueguen menos, sino se preocupen por lo que van a hacer dentro de la cancha, siempre pensando en lo que es América, aportarle y por el beneficio colectivo, no individual. En mi etapa con América estaba rodeado de grandes jugadores como Clever, Navia, el Piojo López, Cuauhtémoc, etcétera. Y si yo me hubiera preocupado, me hubiera enojado por no jugar o por a veces jugar un minuto, creo que la historia hubiera sido diferente, ¿no? Tienes que estar enfocado, trabajar en que a lo mejor en algún partido te va a tocar entrar un minuto, pero ese minuto lo tienes que dar al beneficio del equipo y no individual. Entonces, ese consejo que yo le daría a los jóvenes que han tenido minutos, que están empezando en América, y que no dejen de lado lo que significa América, ¿no? Porque en América se entrena, se vive, se juega diferente y eso lo deben de tener en la cabeza para ellos individualmente y para la institución, ¿no?
1: Aaron Padilla, muchísimas gracias por haber estado aquí con nosotros en Peloteando. Te mandamos un gran abrazo. Gracias por tus conceptos, tanto de la América como también se dio el gusto de hablar del Atlante. Que tengas muy buen día. Muchas gracias.
2: Gracias.
4: Gracias por la invitación. Les mando un abrazo.
1: Igual.
2: Ay, qué lindo consejo, ¿eh? La verdad, que los jóvenes jueguen al fútbol y que de verdad que no dejen de tener esa ilusión y esa pasión que con la que inicias, ¿no?
0: ¿Y a quién mencionó del ejemplo, no? Ni más ni menos que al gran Enrique Borja, mi ídolo futbolístico de toda la vida. Enrique Borja, don Enrique Borja.
2: Imagínate, García. Recibir un consejo de Enrique.
1: Sí. Wow. ¿Y con quién jugó, eh?
0: Además.
1: Cuauhtémoc, bueno, en su momento es
0: el Piojo López. El Piojo López.
1: El Piojo López.
2: Híjole. No, impresiona.
1: El Piojo Herrera.
0: El Piojo López y el Piojo Herrera. El Piojo Herrera. Con doble Piojo.
1: Anduvo siempre.
2: Con doble Piojo.
1: Con pediculosis anduvo siempre. Muy bien.
2: Ay, no. Bueno, ahora en este momento de hablar de la MLS, porque vieron partidos. Tenemos, por supuesto, el Galaxy contra el San José Earthquakes. Dentro de lo que se presentó, el Chucky Lozano regresó con el LA Galaxy, por supuesto, el Chucky Lozano, y terminó superando por la mínima a José José Hércules al minuto 69. El cuadro angelino que se quedó a 10 desde el minuto 45 con 10 hombres debido a la doble amarilla de Lucas Sanabria en la parte final de la parte inicial. Y bueno, y un Irving Lozano que jugó su primer partido con el Galaxy y fue titular y salió de la cancha al minuto 67.
1: Bueno, arrancó la gestión, ¿no?, del Chucky Lozano. Es el segundo partido que tiene presencia Irving Lozano. ¿Volverá al nivel que le conocimos? ¿Será cerca a ese futbolista desequilibrante, intenso? Que México no tiene muchos jugadores con las características de Chucky Lozano. Que si hubiera hecho el semestre pasado en algún equipo, quizás hubiera tenido algún lugar en la Copa del Mundo. Porque con esas condiciones podía haber estado el Chino Huerta, pero el Chino Huerta llegaba...
2: Después
1: de la lesión, no llegaba en las mejores condiciones. Se perdió una gran oportunidad de Chucky Lozano y creo que la selección mexicana de tenerlo en el Mundial.
2: No, bueno, al final de cuentas yo creo que la edad que tiene Chucky Lozano tiene un poquito más que dar. Además está en un equipo que lo pueda arropar, Gaby. El día de ayer veíamos el partido y veíamos las estrellas que están en el LA Galaxy que terminan, yo creo que de poner al Chucky en un escenario a modo para su regreso, ¿no? Que lo puedan arropar, que lo puedan ayudar, que lo puedan asistir, que pueda ser ese jugador de ganar confianza nuevamente, ¿no? Y por demostrar que todavía tiene fútbol en esos pies. Yo creo que sí.
1: No sé si a vos, Jorge, te pasa que con 5 o 6 millones de dólares te sentís bien arropado, ¿no?
0: ¿Cómo no? Más que arropado. Sí.
1: Más que arropado.
2: Más que arropado.
0: Más que arropado, sí. Y sí, es un jugador que, pues sí, de alguna manera también se le cuida porque cuánto tiempo estuvo sin jugar, que si se mantenía en el equipo. O sea, suficiente como para en este momento, ya lo decía, salió al 67. Pues sí, poco a poco vamos a ver. Claro. Primero que nada, que aguante un partido en óptimas condiciones, ¿no? Y después que sea ese jugador desbordador por los costados, que por lo que hizo famoso, no solamente en México, sino prácticamente en el mundo, ¿no? En aquel Napoli. Mundial de Rusia.
2: Sí, pero
1: un desperdicio, una carrera que debió terminar de
2: manera distinta.
1: En Europa, digo, entiendo, llegó también, por mucho dinero también. Primero al San Diego, ahora se queda en Los Ángeles, con los Galaxy, pero quedó trunco, un futbolista de lo más brillante que dio México en los últimos años.
0: Pero no fue el único partido de ayer en la MLS, porque también el Inter de Miami, ellos terminaron empatados a 2 goles contra el Philadelphia Junior. Por cierto, Leo Messi dio show, ¿eh? No solamente porque marcó un gol y llegó ya a 13 goles en esta temporada y está solamente a 3 de distancia de Peter Musá, quien hasta este momento es el máximo candidato al Botín de Oro allá en Estados Unidos. No obstante, el cuadro de la ciudad del amor fraternal. Ah, me gustó esta frase.
1: Ah, qué lindo, ¿eh?
0: Acabo de...
2: De inventar.
0: De inventar, pero sí me gustó. La voy
2: amor
0: a...
2: fraternal.
0: Mira, esta imagen.
2: Eso no es de amor fraternal.
0: No, el que nos sigue en radio. Pero, le dio un zape, ¿no? Así en México.
1: Sí.
0: Un zapecito a un rival. Luego se vieron cara a cara, casi parecía que se iban a dar un beso, pero no, se enfrentaron. Y el árbitro, ¿ustedes qué pensaría? Primero por el zape de Messi y luego que se enfrentaron cara a cara, frente a frente.
2: El árbitro estaba de espaldas. Vemos en la imagen que Messi le ha dado un zape o un golpecito en la parte de la nuca a Wagner, ¿no? A Wagner es,
0: sí,
2: si,
0: Wagner,
2: si no estoy mal, a Wagner, si no estoy mal, y el árbitro estaba como de espaldas.
1: Estaba mirando la jugada.
2: Estaba mirando la jugada que se estaba...
0: Mal hecho, porque o sea, a Messi no debes darle
2: es que
0: la espalda
2: no tenía el
0: nunca.
2: Balón.
0: Entonces, pero para eso hay auxiliares también.
2: Claro, eso debería de ser.
0: Terna arbitral, los auxiliares, ¿no?
2: Claro, pero la cámara es la que termina tomando a Messi dándole el zape a Wagner. Wagner se le enfrenta a la pulga.
1: Cariño.
2: A la pulga diciéndole, a ver, compadre, que seas Messi no quiere decir que me andes zapeteando en el...
0: Cualquier árbitro saca amarilla a los dos, ¿no? Pero sobre todo para el que empezó con el zape a
2: Messi.
0: ¿Y qué fue lo que hizo? lo separó como referee y a seguir jugando.
2: Pero
0: vámonos,
2: está juegue, raro juegue. Que Messi tenga ese tipo de acciones. Normalmente no lo vemos hacer ese tipo de cosas.
0: Pues a veces sí, a veces no.
2: A la vejez viruela.
1: Sí, hace algunos años no lo hubiera hecho. Con
0: sí, no, ya
1: un
0: es
1: par
0: más...
1: de años más algunas mañas le han, le han salido al Messi.
0: Ay, a lo mejor todavía tiene ese rencor de no haber sido campeón del mundo y al que se le ponga enfrente.
1: Sucede.
2: No, yo creo que ya tiene sus añitos y dice, a ver, soy el papá de todos ustedes, dejen de molestar chamaquitos de porra, aquí te va tu zapi para que te comportes.
1: Creo que habrá
2: sí.
1: O sea, no se aguanta, no quiere aguantar.
2: No.
1: De pronto alguna patitis y se la devuelve y el insulto que antes no lo hacía, ahora,
2: ahora sí.
1: Se cree con mayor espalda como para...
2: Ah, no se cree. Perdóname, pero
0: como que ahora mucho. Más intocable, ¿no? ¿Se siente?
2: Exacto. Es intocable.
1: Muy bien. Pero bueno. Vamos a tener sonidos, vamos a tener las palabras del señor Francisco Iturbide, el presidente de la Liga MX, sobre este nuevo formato, sobre este nuevo proyecto. Un
2: de pirámide arriba la Liga Expansión.
1: La pirámide es egipcia. Vamos a escuchar a Francisco Iturbide, presidente de la Liga, y a ver si nos quedamos todos anonadados.
3: Hoy un día muy importante, es un día en la cual se ve reflejado el trabajo que se ha hecho los últimos dos años en poder tener un modelo de gobernanza como las ligas más importantes del mundo, y de ahí partir con reglas claras, con certeza, con un nuevo proyecto que apunta a hacer esta la gran apuesta de la Liga MX en el futuro, el poder centralizar estos derechos y poder emparejar, crecer como las ligas importantes del mundo, ¿no?
5: Oye, sobre el tema del ascenso y descenso, ¿nos pudieras explicar un poquito cómo va a ser ahora, Frank?
3: A ver, el tema del ascenso y descenso, hubo un diagnóstico importante, pero les explico, déjenme, ya me regañó Isidro, pero a ver, el tema del ascenso y descenso, hubo un diagnóstico que se hizo con estos modelos nuevos de gobernanza. Se hizo una brecha institucional en estos seis años, una brecha bastante alta que no permite ahorita la viabilidad por muchas razones para poner en el modelo que todo el mundo conoce, en el modelo de las ligas más importantes. Hoy no estamos preparados para eso, vamos a trabajar para volvernos a preparar para eso y con este nuevo modelo de gobernanza, con esta nueva inyección de recursos, poder emparejar un poquito las ligas para el futuro.
2: Y bueno, ya estamos aquí del otro lado del estudio para poder hablar de la NFL, porque es la segunda semana de la pretemporada de este gran deporte. Y estamos aquí en el estudio con mi querido Sebas. Sebas Rodríguez, ¿cómo estás? Buenos días. Como siempre, es un placer, un gusto, un más que placer poder estar contigo. Hablar de esta segunda semana en donde el día de hoy van a haber dos partidos. En uno de ellos, por supuesto, por parte de los Raiders, va a estar Fernando Mendoza o Kirk Cousins en esta lucha todavía constante en quién se va a quedar con la titularidad rumbo a lo que será la apertura de temporada. ¿Cómo estás? Buenos días, mi querido Sebas.
7: Todo bien, mi querida Majo. Gusto en saludarte. Siempre es un privilegio estar por acá. Y lo dices bien, este día jueves arranca la segunda semana de la pretemporada de la NFL y otra vez las miradas las tenemos que voltear a Las Vegas porque ahí juega la primera selección global de este último reclutamiento, Fernando Mendoza, y esperemos saber con qué versión nos va a sorprender, ¿no? Porque sabemos que en este debut, en esta presentación que tuvo en la NFL, le fue bien, 10 pases completos, se queda cerquita de las 100 yardas, lanza un pase de anotación, pero aquí el tema es que en esta última semana los Raiders tuvieron una práctica conjunta con su rival de este día, con los Texans. Ahí no le fue muy bien, estamos hablando que lanzó una intercepción, se quedó cerca de lanzar otra, y pues definitivamente eso no es algo que esperas ver de una selección tan alta, ¿no? Del reclutamiento. Pero caso concreto, y más allá de lo de Fernando Mendoza, tenemos que saber cómo va a empezar esta química con Brock Bowers, que sabemos que con Kirk Cousins ya tiene un poquito más de alianza porque ha tenido más repeticiones. Lo de Ashton Jeanty me parece que es digno de platicar porque tuvo una muy mala actuación en ese primer partido frente a los Cardenales de Arizona. Y al final de cuentas, todos vamos a ver ese partido justamente por lo que te puede ofrecer un Fernando Mendoza, que sabemos que está destinado a hacer cosas importantes, ¿no?
2: Mi querido Sebas, va a ser de alguna forma el señor Fernando Mendoza, esa sombra que va a tener Kiko Cousins? Kiko Cousins tiene amarrado el título de quarterback de esa institución. ¿O sí va a haber alguna apertura, alguna ventana que ponga Mendoza en esa temporada ahí, en los timones de Las Vegas Raiders?
7: Pues mira, realmente se presta complicado para que en el primer mes de actividad, más allá de una lesión, que Fernando Mendoza pueda ver actividad constante, ¿no? Porque trajeron a Kirk Cousins una vez que ya sabían que Fernando Mendoza iba a ser su quarterback. Fernando Mendoza va a ser el del futuro, el del presente, lamentablemente para la causa del cubano americano, va a ser Kirk Cousins. Y esto ya se ha visto reflejado también en las repeticiones que se hacen semana a semana, porque justamente ahí el veterano, exjugador de cualquier cantidad de franquicias, ha visto la mayor cantidad de jugadas con el primer equipo, y eso evidentemente está creando pues una química con el propio Brock Bowers, con el propio Ashton Jeanty, con todos estos elementos, incluso con la línea ofensiva, que sabemos que en el fútbol americano es simplemente espectacular y simplemente esencial, porque si no sabes cómo te van a cubrir de tu lado ciego, muy complicadamente vas a poder tener una carrera exitosa, ¿no? Bueno, dicho esto, Kirk Cousins va a ser el titular. Cuando empiecen las fallas, cuando empiecen las problemáticas, cuando se presenten las intercepciones, ahí es donde ya va a tener que estar preparado un Fernando Mendoza, que vimos que a nivel colegial es excepcional, o sea, campeón nacional, campeón de este trofeo Heisman, entonces tiene las herramientas, nada más las tiene que canalizar para dar el siguiente paso, que es el profesional.
2: Ay, ay, ay, siempre ese salto ha sido complicado hasta para los de trofeo Heisman, así que vamos a ver. Bueno, un Kirk Kubiak que llega a su ciudad natal, que es Houston, Texas, en donde se va a estar viendo, por supuesto, su equipo contra el equipo local. Vamos a ver qué sucede con Kirk Cousins y con Mendoza. Pero al otro lado, a mí me encantaría poder hablar de quién, de mis 49 de San Francisco, que el día de hoy se van a ver contra los Chargers. Unos 49 que de alguna manera me vinieron el día de hoy a dar como que muy buenas noticias, porque ya se está listando George Kittle. Ya está comenzando a entrenar de manera directa George Kittle después, por supuesto, de esa lesión en enero del talón de Aquiles, y que de alguna manera pone nuevamente a los 49 de San Francisco con sus mejores jugadores. Digo, eso se dará ya cuando comience la temporada regular, pero ¿cómo ves a mis 49 de San Francisco en esta nueva temporada?
7: Pues bueno, en el papel tienen un equipazo, ¿no? Lo mismo de la campaña pasada, el tema aquí, y tenemos que remontarnos 2, 3, 4 años para atrás, las lesiones, ¿no? Sabemos que es la principal problemática con este equipo de San Francisco. Porque lo mencionas bien, George Kittle está progresando en su rehabilitación y hay un tipo de esperanza de que puede estar en la presentación en el inicio, en la semana 1 ya de la temporada regular. A día de hoy eso no se sabe con certeza. El tema es que si volteas a ver al backfield, no se sabe si Christian McCaffrey va a estar listo. También, vámonos a las alas abiertas, ¿no? El caso de Mike Evans tiene una lesión en estos momentos. Bajamos un poquito más, Ricky Purcell, ya sabemos que se va a perder lo que resta de la temporada, y eso que ni siquiera ha iniciado de manera formal. Otra vez las lesiones están, pues simplemente aquejando un proyecto que realmente está hecho para cosas importantes. Majo, la temporada pasada este equipo de los 49ers se quedó a una sola victoria de tener esa primera siembra de la Conferencia Nacional. O sea, le estuvieron compitiendo de tú a tú a unos Seahawks que hoy vemos como imparables, que se coronaron campeones en el Super Bowl 60. A día de hoy parece ser que en el papel tienen con qué competirle. El tema aquí son las lesiones otra vez.
2: A ver, tenemos a Stribling, tenemos a Ceylon Black, como estos, vamos a decir, novatos que terminan poniéndole algún tipo de ilusión a la afición bajo la baja de Christian McCaffrey, ¿o no?
7: Pues mira, el caso de DeShone Stribling es interesante porque, al igual que sucedió con el caso de los Texans contra el equipo de los Raiders, donde por cierto en esa práctica conjunta Jaren Higgins, que es el receptor de segundo año del equipo de los Texans, pues bueno, él sufre una lesión y ya no va a estar disponible en el resto de la temporada. Este mismo fenómeno se presentó en la práctica conjunta que tuvieron los 49ers ante los Chargers. El caso específico de DeShone Stribling fue uno de los beneficiados, porque ante las lesiones, él tuvo 2 recepciones de anotación en esa práctica conjunta. Poco a poco va a ir ganando terreno, porque además sabemos que a los 49ers y a Kyle Shanahan las lesiones de poco le importan, porque siempre encuentran la manera de seguir sacando victorias, de seguir en el protagonismo, y DeShone Stribling es alguien que puede tener un rol un poquito más protagónico a raíz de todas estas partes. Ahora, Majo, hay que hablar un poquito acerca de los Chargers. Porque las lesiones han sido el tema principal de esta sección y tenemos que seguir en esa misma línea.
2: Centro titular, ¿estás hablando?
7: Exactamente.
2: Ouch.
7: Tyler Viadas, que por cierto, en esta temporada baja le dieron un contrato de 3 años y $30 millones, pues bueno, sufrió daño en la parte de la rodilla izquierda y también, ojo, que le sucedió con el ligamento cruzado anterior. No se lo rompió, pero también tiene daño ahí y esto evidentemente lo tiene como baja indefinida. No se sabe hasta qué punto va a regresar, pero mínimo ese jugador que le da el inicio a las jugadas no va a estar disponible.
2: ¿Qué tanto le va a pesar esto a Justin Herbert, el quarterback de los Chargers?
7: Demasiado, porque literalmente es su alma gemela.
2: Claro.
7: Al inicio. Y después Justin Herbert se espera que sí sea titular en este partido. Se habla de que nada más va a tener una serie ofensiva, pero mira, si no vas a tener a uno de tus mejores guardianes disponibles y además la incógnita de lo que está sucediendo con el guardia izquierdo, que a día de hoy, Majo, creo que tú y yo tenemos posibilidades de ser guardias izquierdos. No tienen un solo jugador sano en esa posición. Si de por sí Justin Herbert ha sufrido con el tema de las lesiones de la línea ofensiva, ojito con esto.
2: Ojito con eso. ¿Qué tenemos entonces para este platillo de segunda semana en esta NFL, mi querido Sebas?
7: Pues mira, más allá de lo que va a suceder esta tarde del jueves 20 de agosto, el día de mañana, el viernes, tenemos el partido entre los Jets y los Steelers. Ojo a la competencia por ser el quarterback suplente que se está presentando en la ciudad del acero. Después tenemos a los Panthers ante los Jaguars, partido interesante a partir de las 5 de las 17:30 horas. También los Packers ante los Broncos, un partido que pinta bien en el papel. El sábado ya empiezan todos a jugar, ¿no? Prácticamente. Uf. Tenemos un partido que destaca, el Commanders ante los Lions, también el Ravens ante los Vikings, suena muy bien en el papel, pero también uno que se está robando muchísimos focos de atención, ese Águilas de Filadelfia contra los Patriots de Nueva Inglaterra. Y el domingo cierra la jornada, la segunda fecha de esta pretemporada, con el duelo del campeón, ¿no? Los Seattle Seahawks, que se van a ver las caras con los Tennessee Titans allá en Tennessee.
2: Bueno, todos los ajustes que tienen que hacer los diferentes equipos, por supuesto, para formar parte de lo que será la nueva temporada de la NFL, ya se está realizando en esta pretemporada, así que no se pierdan los partidos para ver a todos los novatos, todos los ajustes, por supuesto, que te darán en las líneas ofensivas y defensivas de cada uno. Mi queridísimo Sebas, gracias.
7: Muchísimas gracias a todos.
2: No, hombre, igual a ti, y a disfrutar, por supuesto, de la pretemporada de la NFL. Ya nos vamos.
1: Ya nos vamos.
2: ¿Para eso estás aquí?
1: Hasta acá llegué.
2: Para arruinarme el
1: Mi trabajo termina hoy.
7: A mí me habían prometido un baile de Gabo, ¿eh?
2: ¿Ah? ¿Qué vas a bailarle a Seba?
1: El tubo.
2: ¡Dios mío!
7: Mejor no.
2: Mejor no. Pasa sin ver, dice
1: Seba.
2: No,
7: estamos bien.
2: Estamos bien, dice Jorge, Sebas, Gaby. Gracias a todos ustedes. Mañana, 9:00 de la mañana, aquí en Peloteando. Los esperamos con más información. Nos vemos.
1: Adiós.
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30: Qué gusto saludarlos en Juegan Ellas, jueves 20 de agosto, 11 de la mañana con un minuto. Y hoy es un jueves muy movido. Esta mañana ya me destrozó con tanta información que ha salido en las últimas horas. Entonces tenemos muchísimo que platicar el día de hoy en Haz Claro por W Deportes en Juegan Ellas. Soy Valentina Calderón, que los acompaña como siempre, y Tania Suárez. ¿Cómo estás, Tan?
31: Hola, Vale. Pues igual que tú, muy, muy movida, ¿no? Ha sido un jueves con mucha información de diferentes puntos, ¿no? De vista. Entonces hay que platicarlos porque están muy interesantes.
30: Muy interesantes. Vamos a hablar, por supuesto, de la hormiga González, y empiezan a sonar los violines para los chivermanos, pero la alegría y la fiesta para los mexicanos, porque la hormiga González ya partió rumbo a Grecia, en donde ya tenemos las palabras que dijo en territorio mexicano, en el aeropuerto, antes de irse a su nuevo destino. También vamos a platicar del nuevo director técnico de Tigres, nada más y nada menos que trata del Rey Midas, de Víctor Manuel Bucetich. Gerardo Torrado se va también a la institución, y también tenemos palabras de los directivos de la Federación Mexicana de Fútbol, porque hay un nuevo modelo, hay cambios, en donde, bueno, sabemos que en las últimas semanas ha estado muy en boca de todos este tema del ascenso, de los clubes de la Liga de Expansión y las quejas que se han presentado, pero tenemos palabras de todo esto, aunque también hay que decirlo. En la cuestión del fútbol femenil, salió el calendario para Brasil 2027. ¿Cómo estará este torneo? Hoy, dentro de 100 días, la selección mexicana femenil tendrá su partido ante Haití, buscando ese boleto para estar en la cita veraniega del 2027. También vamos a platicar un poco de la jornada 4. Bueno, hay muchísimas cosas. Ahorita vamos a adentrarnos a detalle de todo lo que está sucediendo. Pero les recordamos antes nuestro WhatsApp. ¿Cuál están?
31: 5554-02-2844. Se los repetimos. 5554-02-2844. Para que ahí nos manden todas sus inquietudes, sus dudas, preguntas, ¿no?
30: Sí, también sus opiniones, porque queremos saber sobre las palabras que dijo la hormiga. Ahorita las vamos a estar escuchando. Sobre este cambio en la dirección técnica, Víctor Manuel Bucetich, para mí resulta ser el acertado, ¿no?
31: No, y aparte también hay que pues destacarlo, ¿no? Llega como vicepresidente deportivo y como director interino, ¿no? Ni siquiera va a ser el técnico fijo, por así decirlo, ¿no? De estos Tigres, entonces va a ser él mismo quien decida quién se va a quedar como director técnico más adelante, pero de momento él llega un poco como bombero, ¿no? A tratar de salvar a estos Tigres, que la verdad arrancaron muy mal y que no han encontrado este camino en este torneo, entonces me parece que es una decisión muy polémica, ¿no? Bucetich, que también ya ha estado en Tigres en años anteriores, ¿no? Por ahí tuvo un...
30: Ha tenido un recorrido muy amplio en la Liga MX.
31: Un paso muy corto por ahí en la dirección técnica de Tigres, pero obviamente se le recuerda más por todo lo que dejó con el acérrimo rival, ¿no? Rayados, entonces va a ser muy interesante ver pues cómo funciona, ¿no? Bucetich en Tigres.
30: Sí, mándenos todos sus mensajes de todo lo que quieran, aquí vamos a estar como siempre escuchando sus opiniones, pero vamos a arrancarnos ahora sí de lleno con la hormiga González, que ya sabíamos, ayer se los confirmábamos aquí en Juegan Ellas, que Claro Sports ya sabía que estaba ya hecho el acuerdo entre el Olympiacos, entre Chivas. Bueno, vamos a escuchar las palabras de Armando González en el aeropuerto antes de partir rumbo a Grecia.
0: A mí el dinero no es lo primordial para mí, lo primordial para mí es lo futbolístico y este proyecto me gustó mucho. Es un gran equipo, es un gran club, el más grande de Grecia y que siempre compita por competencias europeas, entonces quería tomar ese reto, es algo, creo, algo importante para mi carrera.
4: ¿Te ilusiona jugar Champions, no? En este caso Europa, que ya están por ahí.
0: Sí, claro, ¿a quién no? Pues yo creces viendo la Champions en las tardes, todo, entonces es un torneo que yo quiero jugar y quiero meter goles ahí también.
30: Es refrescante hoy en día también escuchar que lo económico no es lo único, por lo cual los futbolistas quieren marcharse. Sabíamos que está cumpliendo un sueño de varios, que es jugar en Europa, que llegó la oportunidad y no la desaprovechó, decidió tomar la decisión en estos momentos, más allá de que juega un papel fundamental en lo que es Chivas, en lo que es uno de los equipos más grandes de México, uno de los cuales más se espera en esta temporada por el proyecto que ya se lleva formando con Gabriel Milito, pero ahí lo dice, ¿no? Mi sueño era ir a Europa, anotar goles en Champions. Sabemos que por ahora el Olympiacos estará en la Europa League, pero tiene sus objetivos claros, tiene los pies en la tierra y es refrescante escuchar estas palabras.
31: Tiene sus pensamientos claros y decisivos, ¿no?
30: Exacto.
31: Sí, la verdad es que justo, ¿no? Es importante, ¿no? Destacar esta parte de estos jugadores jóvenes que no priorizan, ¿no? El dinero, que digo, eventualmente es importante, pero también, ¿no? Es consciente, ¿no? De que tampoco es un jovencito de 17, 18 años, ya tiene 23 años, no es obviamente grande, pero digamos, tampoco es un jovenzuelo que pueda ir todavía a lo mejor a formarse a Europa, ¿no? Ya tiene que llegar a demostrar que puede dar ese salto a otro equipo, porque también mucho se ha hablado, ¿no? Que si Olympiacos es el equipo ideal, pero bueno, por algo se empieza y también me parece que si es la oferta que estaba ya ahí sobre la mesa, pues hay que aprovecharla, ¿no? No dejar escapar este tren y pues demostrar, ¿no? Que puede estar en un equipo como el Olympiacos, que es el más grande, ¿no? De Grecia, entonces también tiene esta oportunidad de disputar la Europa League, de pues ojalá, ¿no? También en un futuro poder disputar la Champions, que es el sueño de cualquier futbolista.
30: Sí, ¿no? Y escuchaba que su papá dio una entrevista exclusiva, no me acuerdo para quién, pero ahorita se los vamos a confirmar, en donde decía, es que la gente nada más no puede estar contenta, sí se va a Europa, pero se va a Grecia. Es esto que siempre platicamos, ¿no? Queremos que más futbolistas mexicanos estén jugando en el viejo continente y a dejar de poner peros, dejar de poner pretextos, desearle todo el éxito, que tomen la oportunidad cuando llegó, porque muchas veces las trabas de los mismos clubes o de los propios jugadores de no irse al equipo que ellos esperaban es lo que no ha permitido tener a más jugadores mexicanos en el viejo continente. La hormiga González, que decidió irse, y ya hay que dejar de poner peros, desearle lo mejor, esperemos que siga brillando, que siga anotando, que vaya formando su carrera en Europa. Y tiene un muy buen ejemplo, tuvo un muy buen ejemplo que es Javier Hernández, ¿no? Al final, más allá de todo lo que es Javier Hernández polémicamente hablando de extracancha, bueno, lo que hizo en Europa fue algo muy destacado.
31: sí ese camino, ¿no?, que abrió Chicharito para todos estos jóvenes que hoy también sueñan y pueden estar ya en Europa, ¿no? También hablábamos mucho que pues terminando el Mundial no se daban estas salidas. Afortunadamente, ¿no?, ya se dio la primera y ojalá, como se va la hormiga, puedan irse poco a poco más jugadores y pues tener ya en este proceso rumbo al siguiente Mundial a más jugadores en Europa todavía.
30: Sí, y bueno, obviamente queda ese... ¿No tenía el sueño también de salir campeón con Chivas?
31: Que por ahí dice, ¿no? También, ojalá, o sea, deja abierta la puerta de regresar y poder lograr ese objetivo, ¿no? Que ojalá ¿sí? también lo haga como... Digo, a Chicharito no fue el caso, que regresó y no pudo tampoco levantar el título, pero pues ojalá también la hormiga en un futuro pueda regresar a terminar, a cumplir ese sueño.
30: Sí, vamos a escuchar las palabras de la hormiga platicando sobre sus Chivas y sobre la espinita que le puede quedar de no cumplir este objetivo, pero de irse por un sueño también que es muy grande en su carrera.
0: Es un objetivo que todavía tengo, sé que primero Dios en un futuro lo voy a hacer muy bien en Europa y regresaré a Chivas y sé que ahí muy pronto digo, Dios me va a dar el título, lo están haciendo muy bien, lo estamos haciendo muy bien, toda la directiva, cuerpo técnico, todos están trabajando para ser campeones, jardineros, nutriólogos, todos queremos ser campeones y vamos por un buen camino.
1: ¿Y esto te va a ayudar a selección nacional, no?
0: Sí, pues para que, digo, siempre lo he dicho así, para que a mí me convoquen a selección nacional yo tengo que estar bien. Esto es algo más para mi carrera. Si estoy bien, evidentemente se me tomará en cuenta. Eso es otro tema aparte.
30: Ahí escuchábamos las palabras de Armando González en el aeropuerto rumbo a Grecia. Lo decía, quiero regresar a Chivas en algún futuro, haberlo hecho muy bien en Europa y regresar para poder ser campeón. Pero también deja visto que las cosas se están haciendo bien, que confíe en Chivas,

0: Sería el goleador de Chivas, ya que la Hormiga González dejó este puesto libre. ¿Con quién te irías?
1: Pues me gustaría que fuera Santi.
0: No, ¿quién te gustaría? ¿Quién piensas que va a ser?
1: Pues, ok.
0: ¿También Santi? Puede ser que sí.
1: Sí, me parece que viene en un muy buen momento, entonces creo que puede ahí engancharse de eso y pues poder ser el goleador de Chivas este torneo.
0: Me gusta tu respuesta, en especial apostar por estas promesas jóvenes que ya se están convirtiendo en realidad. Yo tal vez sí me iría con el Piojo Alvarado, en especial por ver lo que ha estado logrando en estas primeras jornadas, porque está en un buen momento. Entonces el Piojo Alvarado también me gustaría que vuelva a tomar ese protagonismo, porque sabemos que sus últimas temporadas no fueron tan destacadas en cuestión de números, pero siempre ha sido una pieza fundamental.
1: Sí, lo que hemos dicho, ¿no? Chivas, la verdad es que a pesar del fracaso que tuvieron en la Leagues Cup, me parece que ahora ya tienen que centrarse ya en la Liga MX, ya también darle un poco la vuelta a la página también de Armando González, ¿no? Que todavía no es oficial, pero ya está ahí a un pasito, ¿no? Nada más falta que firme, entonces, pues sí, ya ver el camino hacia adelante sin su goleador y pues ya también enfocados, no solo en Liga MX, porque pues ya no estás peleando otro torneo.
0: Yo creo que alguien que va a estar muy triste en especial es el CM de las Chivas, que usaba cada cosa que decía la Hormiga González para las redes sociales de las Chivas y ya está sacando todo el contenido que ya no va a poder sacar en algún futuro, pero la realidad es que sí da gusto ver también las palabras tan centradas que siempre ha tenido la Hormiga. Ayer, o sea, este miércoles se despedía de la afición en Verde Valle, se bajó de su coche, se tomó el tiempo de tomarse fotos, de firmar autógrafos, de convivir una última vez con esta afición, que sin duda lo extrañará, pero estará agradecido por lo que les dio en estos últimos dos torneos en especial y porque pues va a cumplir un sueño del cual estamos orgullosos todos aquí en el país.
1: Sí, que eso también es bonito, ¿no? Ver cómo la gente lo arropó y cómo pues le da gusto, ¿no? Más allá de que obviamente van a sufrir por esta baja, también, ¿no? Les da gusto que sus jugadores puedan triunfar, es igual un orgullo también para el Club Guadalajara, ¿no? El exportar jugadores y también, ¿no? Esta parte de que se va a reencontrar con su gran amigo, ¿no? Mateo Chávez por allá en Europa, obviamente no en la misma liga, pero por ahí podrán coincidir en la Europa League, entonces también esta parte, ¿no? Emotiva de son grandes amigos y por allá se van a ver en el viejo continente.
0: Exactamente, así el tema de la Hormiga, que ya solo falta prácticamente que pase los exámenes médicos, hace la firma final, ultimar los detalles y que ya sería nuevo futbolista del Olympiacos. Algo bueno, porque decíamos cuántos jugadores se irán después del Mundial al viejo continente. Al momento, pues, se va uno que ni tuvo más que muy, muy poquitos minutos, pero que ha demostrado en los últimos años lo que es capaz de hacer y que tiene un futuro brillante.
1: Sí, un jugador que, digo, no es a lo mejor el más joven, pero sí todavía tiene una, pues, todo un camino, ¿no? Por delante, entonces ojalá le vaya muy bien y te digo, ojalá sigan pues los pasos, ¿no? De otros jugadores que han tenido mucho éxito en Europa, que pueda estar allá más tiempo, porque también hemos visto, ¿no? Casos que van y tienen poco tiempo, a lo mejor no se adaptan y los vemos de regreso en la Liga MX. Esperemos que no sea el caso, que la Hormiga se quede por allá muchos años y que también se sumen muchos más mexicanos en Europa.
0: Sí, ya también agregándole esto, solo que Santi Jiménez seguiría en las negociaciones entre el Milan y el Porto. Veremos cuál es el próximo destino del delantero mexicano y que también sea lo mejor para él, porque necesitamos que Santi, que la Hormiga, que todos ellos sean una pieza fundamental de este nuevo proceso con Rafa Márquez. Incluso lo decía la Hormiga, pues si estoy bien, entonces me van a llamar a la selección, esto solo es un paso importante en mi carrera, pero es importante yo estar bien en donde sea la camiseta que traiga puesta, jugar bien y demostrar.
1: Sí, porque estar en Europa obviamente no te garantiza un lugar en la selección mexicana, sí, si bien es obviamente uno de los factores principales, tampoco te garantiza que estando en Europa ya tengas seguro tu llamado en la selección mexicana, ¿no? Entonces eso también le tocará a la Hormiga ahora que llegue a Grecia, ¿no? Demostrarle a Rafa Márquez que sigue siendo un pues factor importante para este nuevo proceso, que si bien con Javier Aguirre no tuvo tanta actividad, pues sí es uno de los hombres llamados a ser pilares del Tri, pues de aquí en adelante.
0: Y ahora vamos a pasar a platicar sobre todo lo que sucede con la Federación Mexicana de Fútbol, un nuevo modelo deportivo, pero ya que estamos platicando de la selección mexicana, bueno, habló Ibar Cisniega sobre este proceso de Rafa Márquez, entonces ahorita vamos a escuchar las palabras, ¿no? ¿Qué podemos esperar? Se acercan los primeros amistosos de Rafa Márquez, este debut de la selección mexicana. Vamos a escuchar las palabras ahorita de Ibar Cisniega. Pero, ¿qué podemos esperar en estos primeros partidos? Va a llegar con bastantes limitantes también el exfutbolista.
1: Sí, la verdad es que ya creo que también estamos un poco ya ansiosos, ¿no? De ver cómo es este nuevo proceso. Me parece que va a ir muy similar, ¿no? A lo que se vio con Javier Aguirre, ¿no? En el Mundial. y ellos mismos lo han dicho, ¿no? No esperen muchos cambios de inicio, que es lo más lógico, entonces me parece que va a agarrar pues esta base, ¿no?

0: que se usó para el Mundial y sobre todo con jugadores pues, de la Liga MX, ¿no? Que son los que van a estar disponibles para estos primeros amistosos.
1: Vamos a escuchar las palabras de Ibar.
2: El acuerdo que tenemos en este momento y que así lo tiene también claro Rafa Márquez es que en esa fecha en especial lo limitaremos a 2 jugadores por club. Ese es el acuerdo que tenemos. Él está de acuerdo y después convocará al resto de los jugadores pasando esta fecha. Es un acuerdo, finalmente es un partido de preparación, es un partido en donde está iniciando él su trabajo con los jugadores y consideramos que con esto es adecuado para este compromiso.
3: Oibar, sobre el tema de la Copa Oro que se puede dar aquí en la Ciudad de México, ¿cómo va eso? ¿Si es viable o todo
2: hoy, va a ser en Estados Unidos? Información sobre eso, o sea, para compartir, no hay información ahí para compartir.
1: Ahí las palabras de Ibar Cisniega, presidente de la Federación Mexicana de Fútbol, platicaba de que este debut de Rafa Márquez frente a Colombia, pues sí, solo tendrá 2 jugadores por equipo.
0: Sí, ya el próximo mes, estamos en agosto, ¿verdad? Estoy un poco perdida. En septiembre ya, el 26 de septiembre, se enfrentan a Colombia y después a Perú, ¿no? Me parece que el de Colombia es el más atractivo, pero como dice, solo 2 jugadores por equipo, entonces va a ser muy interesante ver cómo va a armar Rafa Márquez esa convocatoria.
1: Sí, a ver cómo puede hacerle. De por sí estamos viendo que antes era la preocupación de cómo va a armar su cuerpo técnico para los primeros amistosos. Ahora las limitantes que hay para este debut del proceso, pero eso sí, yo me quedo tranquila por lo que hemos hablado. Es un proyecto que se lleva trabajando desde que estaba Javier Aguirre, Rafa conoce a los jugadores y veremos cómo se arma este equipo. Va a estar muy interesante este duelo.
0: Sí, y aparte también, ¿no? Lo importante es que estos jugadores también aprovechen, ¿no? Estos llamados, no sabemos obviamente cómo, quiénes van a ser, pero pues también es importante que estos jugadores aprovechen desde estos primeros llamados, ¿no? Que a lo mejor pues son un poco pues con lo que hay, por así decirlo, pero tienen que alzar la mano desde ahorita para decir, pues Rafa, aquí estoy, considérame para pues todo tu proceso, ¿no? Entonces también va a ser interesante ver quiénes van a ser estos jugadores que convoca y también pues cómo se muestra, ¿no? En el campo después de que se cerró un ciclo y que se empieza uno nuevo también con este cambio generacional.
1: Exactamente. Y también le preguntaban si de la Copa Oro 2027, que ya hemos escuchado que puede haber partidos aquí en territorio mexicano, si ya había algo seguro. Ibar Cisniega dice no, todavía no.
0: Nos dejan en ascuas todavía.
1: Les encanta dejarnos también en suspenso. Entonces veremos qué sucede con este tema. Pero ahora me parece muy interesante también escuchar sobre este nuevo modelo deportivo, ¿no? En donde los principales puntos son los siguientes, en donde se dice que no hay condiciones para el ascenso y la única vía es comprar, como lo hizo el Atlante, apenas regresando a Primera División. Esto hasta que se centralicen los derechos de televisión, regresará el ascenso. Y también se habla de que se planea el regreso de la Copa MX para la próxima temporada. Se considera que habrá partidos hasta de tercera división. Ahí intentando un poco calmar las aguas después de todo lo que se ha derivado de que no hay ascenso, de que se confirmó no habrá ascenso, de que los clubes de la Liga de Expansión pues ya también presentaron sus manifestaciones en distintos partidos. Bueno, es ahorita ponerle una curita a un hueso roto, ¿no?
0: Sí, justo lo que te iba a decir, o sea, no sé qué tanto esto sea un poco como darnos un poco al tole con el dedo, ¿no?
1: Exacto.
0: En el sentido de las exigencias que han mostrado los jugadores, los clubes de la Liga Expansión, pues realmente creo que no tienen mucha concordancia con esto que está diciendo la Federación Mexicana, ¿no? Que te está diciendo, bueno, a lo mejor si te vamos a abrir la Copa MX vas a tener, pues a lo mejor duelos con equipos de la Primera División, pero eso es lo que no quieren, ¿no? No están pidiendo a lo mejor estos encuentros con equipos de Primera División, que sí, les van a servir a los jugadores que vienen desde abajo y que van buscando pues más bagaje, ¿no? En el fútbol, pero realmente lo que busca la expansión es volver a Primera División, ¿no? Ganarse deportivamente este lugar y la Federación lo que insiste, ¿no? De momento, no.
1: Sí, es algo que hemos platicado mucho, de qué le sirve a la Liga de Expansión ganar el campeonato si en realidad no. Vamos a escuchar las palabras de Francisco Iturbide, el nuevo presidente de la Liga MX, sobre todo este tema y ahorita regresamos.
4: Se ve reflejado el trabajo que se ha hecho los últimos 2 años en poder tener un modelo de gobernanza como las ligas más importantes del mundo y de ahí partir con reglas claras, con certeza, con un nuevo proyecto que apunta a hacer esta la gran apuesta de la Liga MX en el futuro, el poder centralizar estos derechos y poder emparejar, crecer como las ligas importantes del mundo. El tema del ascenso y descenso, hubo un diagnóstico que se hizo con estos modelos nuevos de gobernanza. Se hizo una brecha institucional en estos 6 años, una brecha bastante alta que no permite ahorita la viabilidad por muchas razones para poner en el modelo que todo mundo conoce, en el modelo de las ligas más importantes. Hoy no estamos preparados para eso, vamos a trabajar para volvernos a preparar para eso y con este nuevo modelo de gobernanza, con esta nueva inyección de recursos, poder emparejar un poquito las ligas para el futuro.
1: Ahí las palabras de Francisco Iturbide, presidente de la Liga MX. Al menos los clubes de la Liga de Expansión sabrán que pues se estaría trabajando en cierto sentido, que el ruido que hicieron pues los está obligando también a hacer cambios, y aunque se habla de que se va a ir implementando de a poco para volver a regresar a este sistema, pues al momento se está haciendo el trabajo.
0: Sí, te dicen, justo, ¿no? Te dicen que va a pasar, pero no cuándo, ¿no? Creo que eso es un poquito ahí el punto, ¿no? Que hay que poner ahí en esa atención, ¿no? De que pues te dejan abierta la posibilidad de que lo van a trabajar en un futuro, pero no te dicen cuándo, y me parece que también esas incertidumbres también es lo que causa la molestia en los jugadores y en los clubes de expansión, ¿no? Porque pues obviamente el tiempo pasa y como jugador también quieres saber, ¿no? Cuándo vas a tener esa certeza de poder regresar a primera división, y pues no la hay, ¿no? Faltan muchas certezas por parte de la federación.
1: Vamos a ir en directo hasta Coapa porque está hablando Alan Cervantes, jugador del América. Vamos a escuchar un poquito sobre lo que habla de la actualidad azul crema.
5: Los sentidos, sí, la realidad es que es un profe bastante, bastante exigente, y cuesta de repente, sobre todo para mis compañeros que no lo habían tenido, adaptarse a él, pero al final de cuentas lo único que quiere es lo mejor para nosotros, y este nivel de exigencia, gracias a Dios, hoy me permite otra vez estar teniendo minutos, que es lo más importante. Entonces, contento, te digo, agradecido y sobre todo con todas las ganas de seguir mejorando. Quiero ser la mejor versión de mí en lo que va de mi carrera, aportar a esta gran institución que me dio la oportunidad. Y si bien es cierto, tuve un año complicado el año pasado, bueno, también hoy soy totalmente consciente de la oportunidad que se me está brindando y estoy aspirando no solo a convertirme en una pieza fundamental, que es lo que todos queremos al final del día, sino que también aportar, seguir creciendo mi fútbol y, por qué no, el día de mañana también apuntar a selección, ya que viene también Copa Oro. Es algo que siempre, al final de cuentas, para el futbolista es importante, y sé que con este cuerpo técnico que ya conozco seguramente habrá posibilidades si sigo trabajando de esa manera.
6: Hola, Alan, de este lado. Edgar Morales para el Heraldo de México. El profe Almada más de una vez ha reconocido que tú eres el mejor jugador en el campo, ha hablado muy bien de ti. ¿Eso te genera presión extra en tu juego? ¿Te motiva? ¿Cómo manejas lo que dice Almada sobre tu rendimiento?
5: Híjole, es una pregunta un poquito dual, porque la realidad es que agradezco, obviamente, desde el punto en que lo hace, más allá de que tal vez desde mi perspectiva no pueda estar tan de acuerdo, porque la realidad es que hay otros compañeros que han hecho para mí incluso mejores partidos que yo, aunque yo esté haciendo mi trabajo, mi parte desde mi posición, y a veces puedo estar un poquito desacuerdo, pero la realidad es que no, al final de cuentas presión no, al contrario, creo que me motiva a seguir creciendo, a seguir mejorando, a seguir trabajando, a seguir demostrando por qué se me dio la oportunidad de estar en esta institución tan, tan grande, y que el día de mañana también obviamente pueda reflejar lo que realmente quiero reflejar dentro del terreno de juego, aportando mi granito de arena y sobre todo concluyéndolo con un campeonato, si Dios nos lo permite.
1: Hay unas pocas palabras de Alan Cervantes, que estábamos escuchando la conferencia en directo desde Coapa del Club América. Platicaba sobre su rol que ha desempeñado con Guillermo Almada. Recordamos que en algún partido Guillermo Almada dijo: para mí él fue el más destacado. Sí, está muy bien el nivel de Brian, pero Alan Cervantes, que también está teniendo un rol muy importante bajo el mando de Guillermo Almada.
0: Sí, un jugador mexicano que también él mismo lo dice, ¿no? Yo quiero seguir demostrando, ¿no?, mi talento para igual ganarme un eventual llamado a la selección mexicana. Entonces también importante lo que dice este jugador, que también ha sido parte, como dices, a lo mejor no tiene tantos reflectores como otros jugadores, pero pues que ha sido pieza fundamental en este América, que es líder y que va ante Juárez este fin de semana a buscar, ¿no?, reafirmar este liderato en la clasificación.
1: Sí, América invicto, América empezando este proyecto con Guillermo Almada de gran manera. Enfrentarán el día de mañana a Juárez en un duelo que se disputará de visita, pero la realidad es que se están haciendo las cosas bien. Ayer veíamos también Borja, que ya llegó como refuerzo para esa delantera, tener otra posibilidad. Sabemos que Henry Martín no estaría en su mejor momento, pero tener a Borja también te agrega mayor potencia en ese ataque.
0: Sí, y también generar esta presión interna, ¿no?, entre los delanteros, que también es lo que ha adolecido un poco el América en los últimos semestres. Y regresando un poco a lo de Cervantes, ¿no?, también lo que decías, Almada, que también es pues conocido, ¿no?, su labor como técnico de desarrollar y de darle más juego a los jugadores jóvenes y mexicanos. Entonces también por ahí ojalá que Cervantes pueda seguir despuntando.
1: Ahorita vamos a regresar a Juegan Ellas, vamos a escuchar también seguramente palabras de Víctor Manuel Vucetich ya como nuevo entrenador de Tigres, y vamos a platicar también de este calendario de Brasil 2027 de la selección mexicana femenil. Así que quédense en Juegan Ellas porque tenemos muchísimo más. Les recuerdo nuestro WhatsApp 55 54 02 28 44, mándenos todos sus mensajes.
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1: Ya estamos de regreso en Juegan Ellas, 11:30 de la mañana, y vámonos en directo a la conferencia de Víctor Manuel Bucetich, nuevo director técnico de Tigres.
22: Porque Tigres es un equipo protagonista y hoy atraviesa un momento complicado que no suelen vivir los aficionados.
23: Me siento contento, ¿no? Me siento muy contento por recibir la oportunidad, agradecido con la institución que me brinda la tercera ocasión que vuelvo a la institución, y me siento con ese compromiso, ¿no? Me siento capaz de estar dentro de, o sea, creo que la experiencia que he tenido me sirve para poder saber o seguir trabajando dentro de lo que es el aspecto futbolístico, ¿no? Voy al estadio porque me gusta el fútbol y porque tengo unos asientos ahí en el palco que ya los pagué y no los estoy ocupando, entonces digo voy a utilizarlos, y es parte del fútbol. Nosotros siempre vamos a estar observando fútbol aquí, en donde sea que donde estemos. Y bueno, el reto es muy interesante. Tigres es una gran institución, ha tenido un crecimiento enorme. Yo creo que eso le llama a uno la atención. Sabemos que hay muy buenos jugadores. O sea, creo que es volver a retomar la confianza con este plantel.
24: Gracias. Tú, DN, por favor. Gracias. Le pasan el micrófono. ¿Quién lo tiene? Allá está.
25: Gracias. ¿Cómo estás? Buse, bienvenido. Carlos Emilio, en esta ocasión, discúlpame, Buse, la pregunta es para el presidente. Si nos podría detallar cómo se llega a tomar la decisión de que Víctor Manuel Bucetich sea vicepresidente y entrenador interino. Si fue designado por usted, que es el presidente, se supone que toma las decisiones. Si hubo consenso o cómo es que se llega a esta decisión. Gracias.
26: Muchas gracias. Pues sí, la verdad es que esta plática con el profe Bucetich tiene varios meses que hemos estado platicando con él. Sentíamos que era una persona que le iba a agregar mucho a la organización. Y en los últimos días, ustedes se han dado cuenta que pues nos hemos alargado el tiempo porque queríamos tomarnos todo el tiempo necesario para encontrar al entrenador de manera conjunta. La verdad es que tomamos la decisión que hoy les presentamos. Nos reunimos, no todos físicamente, pero sí yo estaba en esa reunión físicamente, y tomamos la decisión que la mejor combinación en este momento era traernos al profe Buse como vicepresidente deportivo. Y en esa plática con el vicepresidente surgió la oportunidad de que, oye, que nos eche la mano para, como él dice, despresionar un poquito el proceso, continuarlo, encontrar la persona idónea que queremos en el largo plazo para seguir construyendo el Tigres que todos queremos, ¿no? Entonces sí, fue consensada. Yo sé que ustedes tienen dudas de dónde estaba, etcétera, etcétera. La verdad es que lleva mucho más tiempo la alternativa, y pues aquí estamos muy muy contentos con la decisión.
24: Gracias. Sí, ESPN, por favor.
23: Y hasta la 1 de la mañana estaba peleándome con él,
26: poquito. Es que yo me volví regio de corazón, así que soy duro para los centavos.
24: Adelante, Oscar.
27: Gracias, Alex. ¿Qué tal, profesor? Señor Carlos Emilio, Oscar Gallardo de ESPN, gusto en saludarlos. Mi pregunta va para el profesor Víctor. Entender cómo usted toma la decisión de regresar a Tigres, ¿no? Porque ya será su tercera etapa, pero el hecho de regresar al banquillo, entendiendo que usted también, pues evidentemente, fue el artífice de la época dorada con los Rayados en su dirección técnica. Hoy realmente fue complicado el pensar en voy con Tigres, ya estuve en Tigres, pero también un técnico histórico en el Monterrey. ¿Fue fácil tomar esta decisión o fue difícil, profesor? Gracias.
23: Mira, uno es profesional, uno ha sido profesional. Me ha tocado estar en los dos bandos. El primer periodo fue en el 95 con el equipo de Tigres y después vino otro periodo en el 99 con el equipo de Tigres. Después, posteriormente, vino la incorporación hacia el equipo de Monterrey. Digo, nosotros estamos dispuestos a las invitaciones, a las instituciones que a lo mejor nos brindan esa oportunidad, que nos dan esa confianza. Yo creo que es un halago para nosotros los técnicos el poder tener la confianza de ellos para poder ser los responsables de dirigir el rumbo de un equipo. Entonces, como profesionales, nosotros estamos siempre deseosos de tener la oportunidad de mostrar las cosas buenas, de ayudar en un momento dado, y qué mejor que en un momento estando aquí en casa. Prácticamente yo ya soy más regiomontano, soy tampiquense, pero hoy ya me considero regio, literalmente, ¿no?, por los años que llevo viviendo ya en la localidad.
24: Gracias. Últimas dos preguntas, Edgar, por favor.
0: Buenos días todavía. Mi pregunta sería para el presidente.
1: Estábamos escuchando en directo la conferencia de presentación de Víctor Manuel Vucetich como nuevo director técnico interino y también Carlos Emilio González, presidente de Tigres. Quiero leer primero el comunicado que se dio hace unas horas en donde se da a entender cómo será esta nueva reestructura de Tigres básicamente. Sabemos que ha sido un inicio de semestre muy complicado, que Guido Pizarro se va prácticamente de la nada después de que se esperaba que siguiera en el rumbo del proyecto. ¿Y qué dice el comunicado, Tan?
2: Aquí en el comunicado nos dice que a partir de este momento Gerardo Torrado deja la vicepresidencia deportiva del Club Tigres, posición que ocupó durante los últimos 2 años. Y asimismo informan que han llegado a un acuerdo para la incorporación de Víctor Manuel Vucetich como nuevo vicepresidente deportivo del Club Tigres y a la par también va a asumir como director técnico interino. También obviamente se tomaron el tiempo para agradecer pues a Gerardo Torrado, ¿no?, por su profesionalismo, el compromiso y dedicación durante el tiempo que estuvo en la institución, y también agradecen a Hernán Elizondo, quien obviamente tomó el equipo en estos partidos y quien se reincorporará con el equipo sub-21. Asimismo, Carlos Turrubiates también se continuará más bien como auxiliar técnico del primer equipo. Y bueno, también reconocen la experiencia, ¿no?, que tiene Víctor Manuel Vucetich en los banquillos del fútbol mexicano y pues destacan su experiencia, liderazgo y el conocimiento del fútbol mexicano, ¿no?, que él mismo lo acaba de decir en la conferencia.
1: Sí, recordemos lo que está viviendo Tigres en estos momentos, ¿no? Hace 2 torneos llegaron a la final, cayeron ante el Toluca. Y ahora este semestre ha sido más que complicado, no han conseguido triunfo en los primeros, ya son 7 partidos, ¿no?, sumando los de Liga, sumando los de League Cup. Ha sido un inicio muy complicado para este plantel. Sabemos que se va André Pierre Guignac, un histórico, se va también Guido Pizarro, se va Ángel Correa. Piezas fundamentales, más allá de que Guignac, sabemos, ya no estaba en su nivel elevado, pero pues era un líder importante dentro del plantel. Guido Pizarro, que también fue uno de los jugadores de la...
2: Sí, de la época dorada. Exacto. También de Tigres, y que también su salida fue como muy rápida, ¿no? Salida como jugador y luego tomó el mando como técnico. También fue sorprendente, ¿no?, que los llevó a la final, pero pues no la ganó. También su salida fue un poco pues sorpresiva y también sí. Me parece que Tigres también pues ha adolecido mucho en los últimos meses, ¿no? También estas salidas, como dices, de figuras, ¿no? Sigue ahí un poco el dolor, me parece, en la afición de Tigres por cómo salió Guignac, ¿no? De que no se le hizo a lo mejor este reconocimiento por pues la figura que fue para, no solo para Tigres, ¿no?, para el fútbol mexicano, ¿no? Uno de los mejores extranjeros que han venido pues a la Liga MX y que no se le reconoció como tal. Entonces, por ahí hubo ciertos pues rencores, ¿no?, por así decirlo, de parte de la afición hacia la institución, que como dices, no ha logrado pues despuntar en este inicio de semestre, ¿no? Pero hay un punto de 12 posibles en esta apertura 2026. Me parece que es muy... No estamos acostumbrados en los últimos años a ver a Tigres tan abajo en la tabla.
1: Sí, en el lugar 16 está al momento. Gerardo Torrado, que también se va de la institución, no tuvo la mejor gestión deportiva, hay que decirlo. Traen a un experimentado como lo es Víctor Manuel Vucetich, pero de igual forma, pues solo es por el momento, ¿no? Veremos también quién se quedará en el banquillo de Tigres, uno de los más exigentes del país por los logros conseguidos, pues como lo mencionas, en los 2000 después, y veremos también qué sucede con esto. Me gustaría escuchar las palabras de Víctor Manuel Vucetich, en donde se le pregunta, oigan, ¿y cómo van a tomar la decisión de quién será el director técnico fijo? Vamos a escuchar.
23: Es se va a seguir estando evaluando. Va a depender de no tomar decisiones precipitadas como lo hemos estado platicando con la gente, la directiva, con Carlos y con Mauricio. La decisión que se toma tiene que ser para bien. Y no tiene que ser una decisión que sea con el tiempo encima, sino porque es una necesidad. Sino ahorita se puede llevar a cabo la labor durante un periodo determinado y después ya se irá evaluando constantemente de acuerdo a los objetivos que se puedan estar teniendo. Es un interinato que se va a...
1: Bueno, ahí lo menciona, con calma vamos a tomar la decisión de quién debería llevar a cabo el nuevo proyecto en el banquillo de Tigres, y por el momento me parece una decisión adecuada traer a un lobo experimentado como
2: a un viejo lobo de mar.
1: Un viejo lobo de mar como lo es Víctor Manuel Vucetich. Ha tenido muchísima experiencia en banquillos de la Liga MX y vimos algo similar con la selección mexicana, ¿no? En momentos de incertidumbre traen a Javier Aguirre, que ya tuvo experiencia en mundiales, que ya sabía más o menos de qué trataba, y ahora traen a Víctor Manuel Vucetich a Tigres.
2: Sí, un técnico obviamente muy experimentado, que también, como dicen, ¿no?, ya lleva años ahí viviendo en Monterrey y que pues quizá ya conoce más que nadie, yo creo, cómo se desarrolla el fútbol tanto en Rayados como en Tigres. Por ahí también dijo que va a estar el siguiente partido, con todavía Hernán Elizondo, que va a regresar obviamente a la Sub-21, pero van a estar todos juntos, que me parece que ese es un mensaje de unión, ¿no? De pues este Tigres está reconstruyendo y vamos a estar juntos en el siguiente partido en el banquillo, ¿no? Hernán Elizondo, quien tomó al equipo algunos partidos, también Carlos Turrubiates, que va a seguir siendo su auxiliar técnico, y él como director interino, que pues me parece que lo más destacado es que él va a ser quien guíe, ¿no?, el proyecto deportivo ahora como vicepresidente precisamente del club, bueno, vicepresidente deportivo. Entonces, pues como él dice, ¿no?, vamos a tomar con calma la decisión, porque me parece que también esa es una presión que tenía Tigres, ¿no? De pronto con estos malos resultados, con la salida de Guido, pues todo el mundo, ¿no?, exigía ya un técnico, y pues él llega a decir, ¿saben qué? Pues vamos con calma, porque pues de nada sirve, ¿no?, que nos apresuremos a traer a algún técnico que pues en 2-3 jornadas no te funcione y que pues tengas que, ya sabemos, ¿no?, cómo es el fútbol mexicano, y después de unas 2-3 jornadas si no funciona, pues el que sigue, ¿no? Entonces me parece correcta esta decisión y estas palabras que dice Vucetich de ir con calma.
1: Y el día de mañana enfrentará a Tigres al Atlante, el primer duelo de Víctor Manuel Vucetich al mando como director técnico interino. Un Atlante que la realidad es que ha sido complicado para los rivales fuertes. Recordemos, le gana Cruz Azul, empata con el América y empata con Toluca. Entonces tampoco es que sea una prueba sencilla para iniciar.
2: Sí, eso es lo interesante, ¿no? Porque quizá en el papel pensarías, ay, Atlante, ¿no? Sería un partido ideal para que Tigres, ¿no?, encuentre la victoria, pero como dices, ha sido un equipo Atlante que le ha peleado a los equipos grandes y que ojalá también lo haga ante Tigres, ¿no? Para pues ver realmente, digo, es muy poco tiempo, ¿no? Tampoco tiene mucho tiempo Vucetich para preparar este partido, pero pues sí va a ser interesante ver cómo plantea, ¿no?, al equipo ahora.
1: Así la movidita mañana por el lado del fútbol varonil, y ahorita vamos a platicar del femenil, pero antes vamos a leer un par de mensajes de la gente, que gracias como siempre por acompañarnos. Buenos días, Tani y Vale, les deseo buena suerte a la selección femenil contra Haití y arriba las superpoderosas que van por otro triunfo frente al Necaxa. Saludos de Jaime Flores. También saludos, yo le deseo Jaime. Mucha suerte a la selección mexicana femenil, que estoy 99.9% segura que van a conseguir el pase.
2: ¿Antes decía 100%? ¿O?
1: No, digo el punto 9 porque el fútbol puede pasar todo, dándole mérito también a un Haití dirigido por Pia Sundage, que es una de las técnicas con mayor experiencia en el mundo del fútbol femenil. Y aquí nos manda Noé. Saludos, si tuviera que traer a un centro delantero para sustituir la salida de la Hormiga González de Chivas, ¿a quién traería? Honestamente, creo que la producción mexicana de futbolistas como centro delanteros es muy escasa. Solo tengo en mente a Ávila de Querétaro. No encuentro otro centro delantero mexicano con potencial para pensar que pudiera sustituir a Armando González. Chivas, ¿ustedes a quiénes tienen en mente? Excelente programa, siempre lo escucho, aunque no siempre les escribo. Ay, muchas gracias, Noé, por siempre estar al pendiente. Es que sí es complicado, ¿no?, pensar en especial en estos momentos algún centro delantero mexicano, pero es bueno saber que también tenemos muchos de estos casos que están jugando en Europa, un Raúl Jiménez, un Santi Jiménez que tendrá nuevo destino, una Hormiga González que se va a Europa, pero lo decías, tenemos a Santi Sandoval, que sabemos que es o mediocampista o de repente es volante o también te puede jugar como 9, y yo creo que es una buena opción ir midiéndolo para ver si también podría desempeñarse como ese centro delantero fijo y que anote muchos goles.
2: Sí, la verdad es que creo que esa es la parte que los jugadores jóvenes tienen que aprovechar, ¿no? Obviamente Chivas, ¿no? Con esa limitante de no poder fichar a jugadores extranjeros, pues tiene que agarrarse, ¿no? De, también de su cantera, ¿no? Porque también hay que decirlo, también esa es parte importante de los clubes, el desarrollar a jóvenes y darles la oportunidad de ir creciendo en la Liga MX, que por cierto también, hablando de minutos para los jóvenes, pues por ahí América, ¿no? Ha sido de los que más minutos le ha dado a los jóvenes, ojalá que más equipos también se vayan sumando poco a poco y pues también que desarrollen, ¿no? A estos talentos jóvenes que a veces, ¿no? Los tenemos ahí un poco olvidados.
1: Sí, digo, y tienen las experiencias de un Ricardo Marín y de un Ángel Sepúlveda, que lo mencionaba, pues ya tendrán que volver a subir ese nivel, volver a demostrar que están para competir y como titulares en las Chivas. Sepúlveda, que llegaba tras grandes torneos con el Cruz Azul, veremos también cómo pueden estos dos experimentados responder y confiar en Santi Sandoval, en la cantera de Chivas, que ha sacado muy buenos talentos últimamente. Casos específicos, Mateo Chávez y Lornia González, que ahorita ya están cumpliendo el sueño europeo.
2: Así es, pero ¿qué te parece que ya vamos o tenemos más mensajes?
1: Un mensajito más.
2: Bueno, vamos a ver.
1: Ya estamos a las pidas, yo sé. Hola equipo Juanellas, espero que se encuentren bien porque yo estoy triste y alegre al mismo tiempo por lo de la hormiga, pero de todo corazón espero que le vaya bien allá en el Olympiacos de Grecia. ¿Saben que me gustaría, aunque lo veo un poco difícil, que la hormiga portara el dorsal número 14 con su nuevo equipo? Me gustaría mucho que le dieran ese dorsal, pero bueno, a ver qué dorsal portará. Por allá les mando un abrazo muy fuerte, equipo de Juanellas. Las quiero mucho, saludos atentamente, su fan número uno, Tony Mayer.
2: Tony, saludos, y creo que piensas lo mismo que Vale Calderón, ¿no?
1: Sí, no, estaría
2: padre. Está feliz y triste también, ¿no?
1: Sí.
2: Por la salida y llegada de la hormiga.
1: Sentimientos encontrados, pero al final la felicidad prevalece sobre cualquier cosa, porque siempre da gusto ver a el futuro de la, el presente y el futuro de la selección, haciendo las cosas bien y cumpliendo sueños y demostrando que también podemos seguir exportando a futbolistas al viejo continente. Ahora sí, Tan. Vamos a platicar de la selección mexicana femenil, bueno, en especial sobre el calendario que acaba de salir para el Mundial de Brasil 2027, salió hace unas horas. ¿Cómo se llevará a cabo este torneo? Vamos a repasar en estos momentos porque pues ya tenemos fechas, tenemos sedes, tenemos estadios, tenemos todo lo que va a suceder con este Mundial del 2027, en donde, pues bueno, aquí lo estamos viendo.
2: Así es, este torneo que ya sabemos que iba a iniciar el 24 de junio en Brasil. Obviamente el Estadio Maracaná va a ser el escenario de este primer partido, ¿no? Del partido inaugural y obviamente también de la final, ¿no? El inicio es el 24 de junio, la final va a ser el 25 de julio, ambas en Río de Janeiro, como les decía, en el Maracaná, que me parece que pues le da ese toque especial, ¿no? Al fútbol. También obviamente están definidos los estadios, ¿no? Ya nos habían adelantado un poquito cuáles iban a ser estos estadios, ahorita les estaremos compartiendo justamente todas las sedes para que tomen nota y como dices ya próximamente la selección estará buscando su lugar en esta Copa del Mundo.
1: ¿Son cuántos? Seis partidos de para cada ciudad anfitriona, ¿no? Me parece, si no me equivoco. Entonces, aquí lo estamos viendo. El partido por el bronce también se jugará en Sao Paulo, las semifinales en Río y en Sao Paulo, la fase de grupos de Brasil será en Sao Paulo, Río y Brasilia. También las locales que buscarán hacer de su casa una fortaleza en este mundial en el cual deberán aprovecharlo, la inauguración y la final en el Maracaná, y cada ciudad anfitriona tendrá seis partidos de fase de grupos. Entonces, ahí la distribución para un mundial que ilusiona muchísimo porque para mí va a ser el más parejo. Va a ser en el que más selecciones se van a sumar a la pelea por quitarle el título a España, España que ya está clasificado. Entonces también veremos cómo se desempeña este Mundial de Brasil 2027 a 100 días de que la selección mexicana femenil luche en ese partido frente a Haití por el boleto.
2: Sí, también hay que decirlo, ¿no? Es el primer Mundial que se va a llevar a cabo en Sudamérica, ¿no? El primer Mundial femenil, obviamente, porque también Brasil aprovechó obviamente toda esta infraestructura, ¿no? Que tuvo para el Mundial de 2014, entonces también eso es importante, ¿no? Que se siga dando uso a estos estadios y también decirlo, ¿no? Ya van 18 selecciones clasificadas de las 32 que van a disputar este Mundial. Por parte de la CONCACAF todavía no tenemos a ningún clasificado, pero ya próximamente conoceremos y esperemos que estaremos hablando de que México es uno de esos equipos clasificados.
1: Sí, recordemos que en noviembre se jugarán estos partidos de la selección mexicana femenil, en donde la sede será en Texas, entonces también para que se den cita, está cerquita de México, vamos a ir a alentar.
2: Que les está allá, ¿no?
1: Exacto.
2: También que vayan a apoyar a la selección mexicana. Y te parece que repasamos a los equipos clasificados.
1: A ver, cuéntame.
2: Porque obviamente de Brasil, bueno, de Brasil, Brasil como anfitrión ya tiene su lugar. De parte de Conmebol también está Argentina y Colombia. También Colombia, que fue de los primeros países en clasificar a este mundial. En Europa, como decías, España, que va a defender su corona. Alemania, Dinamarca y Francia también son los equipos que ya están clasificados. Por parte de Asia, Australia, China, Corea del Sur, Filipinas, Japón y Corea del Norte. Por parte de África, Argelia, Camerún, Malawi, Marruecos también ya están clasificados. Y por parte de Oceanía, Nueva Zelanda ya confirmó también su pase al Mundial. Y CONCACAF, pues es el que todavía está pendiente, porque pues ya en los próximos meses estará definiendo, ¿no?, quiénes van a ser los equipos que estén ahí representando a la zona.
1: Sí, y creo que en especial de la parte de África hubo muchas sorpresas en esta Copa Africana de Naciones, en donde selecciones levantaron la mano y se están dando cita en el Mundial del 2027, pero también interesante ver cómo se va desarrollando esto. México, en cierto sentido, podría decirse que volverá a ser una sorpresa, porque desde el 2015 no clasifica a un Mundial y porque ahí no existía una liga. Ahora, con todo el desarrollo, todo el trabajo que se ha hecho, se da esta oportunidad. Y también vamos a repasar lo que son los partidos de la CONCACAF W, el campeonato de la CONCACAF W. El 27 de noviembre, Jamaica enfrentará a Costa Rica. Mismo caso que Estados Unidos contra El Salvador. Y el 28 de noviembre, para que ya le ponga circulito en su calendario, México frente a Haití y Canadá ante Panamá. Esos son los cuartos de final, en donde los que ganen consiguen el boleto al Mundial. En las semifinales, los que ganen también van a conseguir el boleto a los Juegos Olímpicos, aunque todavía habría oportunidad en caso de no conseguirse. Esto hablando también porque Estados Unidos, recordemos, es sede de los Juegos Olímpicos, pero yo veo altas probabilidades para que sucedan las dos cosas.
2: Sí, sin duda el primer pendiente es obviamente regresar al Mundial. Como dices, el Mundial pasado sí fue el fracaso, ¿no?, de no poder conseguirlo todavía en casa. Entonces, ahorita ya con más experiencia, ya con un cuerpo técnico pues bastante bien asentado, ¿no? Pedro López, todo lo que ha hecho me parece que ha sido muy destacado y que ha ido por muy buen camino. Entonces, el primer pendiente obviamente es regresar al Mundial, y como dices, ya si se llega a avanzar y si se da la combinación también de que por ahí Estados Unidos avance, que es lo más lógico, ¿no? Entonces ya deja ahí un lugarcito y que podamos regresar también a Juegos Olímpicos, que va a ser muy interesante también poderlas ver después de tantos años, ¿no? Desde los 2004 que no se está en unos Juegos Olímpicos. Entonces me parece que también por ahí quizá no es el pendiente más primordial para la selección, pero también sería muy interesante y sería pues muy satisfactorio ver de nuevo al tri femenil en unos Juegos Olímpicos.
1: Sí, esperemos que se logre. Estamos seguros que todo el trabajo, un proyecto que se va formando desde aquel 2022, cuando no se consiguió el pase en ese campeonato de la CONCACAF que se llevó a cabo en territorio mexicano, en donde la selección mexicana no pudo cumplir con los objetivos. Bueno, ahora todo está sentado en las eliminatorias de la CONCACAF. México con paso perfecto, demoledor, a Charlín Corral como máxima anotadora, un Pedro López que inició este proceso prácticamente con un invicto muy importante, y que más allá de esto le ha ganado a Estados Unidos, le ha sacado de resultados importantes a Canadá, venció a Brasil, tres selecciones que son potencia. Se ha llevado a cabo todo un año de preparación, lo que fue el 2025, puros partidos de preparación, partidos importantes para ir afinando todos los detalles, y esperemos que todo esto rinda sus frutos ya en el próximo partido ante Haití en noviembre.
2: Sí, e incluso, ¿no?, como decía, se les ha dado esta pues también más preparación, ¿no? Fueron hace poco a Australia, también como a medirse a estos rivales que no te encuentras a lo mejor tan fáciles, ¿no?, en el camino. Entonces se está haciendo esta inversión. También, ¿no?, destacar que las selecciones menores en cuanto a femenil también han hecho bien las cosas. Por ahí la sub-23, que también ganó, bueno, refrendó el título en los centroamericanos, que también ya es parte como una obligación. Y también, ¿no?, se viene el Mundial sub-20, entonces también es importante que las selecciones menores vayan teniendo esta experiencia, que también se vayan pues curtiendo, ¿no?, en este tipo de eventos internacionales, porque también, ¿no?, quien quita que por ahí de ahí salga una jugadora que pueda reforzar a la selección mexicana en caso de que obviamente clasifiquen al Mundial.
1: Sí, exacto. La realidad es que Pedro López ha tenido una base muy sólida, pero como dices, se ha ido cumpliendo en todas las categorías también inferiores, con esa sub-17 que el año pasado se quedó con el tercer lugar, con la sub-23 que gana la medalla de oro de los Juegos Centroamericanos y del Caribe, que ahorita tendremos el Mundial de la sub-20, en donde también se esperan grandes cosas por el plantel que vimos, con jugadoras que ya tienen una experiencia bastante importante en la liga femenil.
2: Sí, muchas de ellas titulares, ¿no?, con sus equipos. Entonces, como dices, eso también le da un plus para que México pueda ser pues contendiente por ahí, no, a lo mejor no que gane el mundial, pero sí que esté por ahí dándonos una sorpresa.
1: Que gane el mundial, Tania, ¿por qué no? Podría ser, en una imagínate. De esas. Una de esas podría competir ante todo y ya veremos qué sucede. La cosa es que están haciéndolas todo bien, en donde un Andrea Rodebao ha llevado el mando de la dirección de las selecciones femeniles, se ha cumplido con lo que se ha tenido que cumplir, se ha trabajado a la par de Mariana Gutiérrez para también hacer un desarrollo mejor de las futbolistas de la liga y hemos tenido resultados también, el América ganando la CONCACAF W sí, Champions sí, quizás, Cup.
2: O sea, hemos criticado mucho también las decisiones hace rato de la Federación Mexicana de Fútbol, pero en este sentido me parece que sí hay que reconocer, ¿no?, todo este esfuerzo que se hizo por reconstruir, ¿no?, a una selección mexicana femenil que pues había estado llena de fracasos, ¿no?, de que quizás no levantaba y pues que a partir de que no se clasificó al Mundial pasado se cambió obviamente todo el chip y obviamente ahorita vamos por buen camino. Y pues como dices, ¿no?, también esta parte de la Liga Femenil que modificó su formato también en parte para darle más descanso a las jugadoras, sí, y no tener un calendario tan apretado con el objetivo de que la selección mexicana femenil pueda conseguir ese pase al Mundial y ojalá también a los Juegos Olímpicos.
1: Ya toda la emoción, ya siendo los nervios, el entusiasmo de conseguir este pase, porque es algo que no hemos podido vivir como tal, ¿no? No hemos podido vivir y tener la cercanía con las jugadoras y aquí nos saludan unos pequeñuelos que están atrás, seguro también emocionados de la selección mexicana femenil, pero es un proceso que no hemos podido vivir como lo estamos viviendo en estos momentos. También agradecer aquí a los mensajes de César Ramírez, de Bayo Sanaya, que nos pone que también está muy feliz que la hormiga se vaya a Europa y que los clubes mexicanos ya no frenen el desarrollo que pueden tener los futbolistas. Y comparto que la selección femenil sin problemas va a clasificarse al Mundial y la va a romper sin dudas. Traemos un equipazo y jugadoras top, será nuestro nuevo. Y sí, sí, saludos. Y como siempre soy tu fan, ¿vale? Yo soy tu fan también, gracias.
2: Ojalá, y sí, sí, ¿no? Ojalá se retome, ¿no?, este tren.
1: Sí, que todos estemos juntos, unidos en noviembre para empezar y después en el verano del próximo año nos vemos en Brasil, ¿no? Mejor.
2: Ojalá.
1: Ojalá que sí. Bueno, Tania, se nos acabó el tiempo, pero mañana regresas, ¿no?
2: Claro que sí, para darte batalla en la quiniela.
1: Mañana vamos a hablar ya de todo lo que se viene en esta jornada 4, pero quédense porque viene Zona Mixta. Gracias por acompañarnos en Juegan Ellas.
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2: Armando González, la hormiga, se fue con destino a Grecia para sumarse a las filas del Olympiacos. Toda la información aquí le tendremos más adelante.
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4: Tigres siguen los movimientos en todos los niveles del club. Mientras esperábamos que se diera a conocer el nombre del nuevo entrenador, las cosas fueron más allá, pues esta mañana fue dado a conocer de manera oficial mediante un comunicado que Gerardo Torrado fue cesado de su cargo como vicepresidente deportivo. Su lugar será tomado por Víctor Manuel Vucetich, quien a su vez se desempeñará como entrenador interino, mientras el propio Vuce encuentra al nuevo director técnico.
5: Entre los malos resultados y un equipo plagado de lesiones, los Pumas de la UNAM se preparan para enfrentar a Necaxa. ¿Cómo se encuentra el equipo de Esteban Solari?
6: Conferencia de prensa en América previo al duelo de la jornada 5 frente a los Bravos de Juárez. El equipo de Guillermo Almada busca seguir con el invicto y el liderato en la Liga Mexicana.
7: Muy buenas tardes, bienvenidos a Zona Mixta en este jueves 20 de agosto, son las 12 del día. Con un minuto los saluda con el gusto de siempre Jesús Valdés. Ya escuchaban, como siempre les tenemos un gran programa. Si el día de ayer hubo información de qué platicar, el día de hoy le tenemos todavía más porque ha seguido saliendo mucho, mucho de qué hablar en el fútbol mexicano, en el fútbol internacional. La hormiga González en estos momentos ya está viajando rumbo a Grecia para cerrar su fichaje con el Olympiacos y ya fue presentado también Víctor Manuel Vucetich como vicepresidente deportivo de Tigres. Se va Gerardo Torrado, pero el mismo Buce, como escuchábamos, se queda como director técnico interino. O sea, como tal, los Tigres todavía no tienen un director técnico confirmado para largo plazo, pero de manera interina queda Víctor Manuel Vucetich. Y por supuesto también qué pasa con Chivas, con el tal Arrangel, con Brian Gutiérrez, se van o se quedan, hay interés real por ellos o no, estaremos platicando de eso. Quédese, se va a poner buenísimo y mándenos sus mensajes como siempre al WhatsApp 55 54 02 28 44. Lo vamos leyendo a lo largo de las próximas dos horas aquí en Zona Mixta a través de la gran cadena W. Le doy la bienvenida, como ya ha sido en estos días, a Alejandro Orbañanos. Alex, ¿cómo estás? Bienvenido a Zona Mixta.
8: ¿Cómo estás, Jesús? Qué gusto saludarte, acompañarte a ti y a toda la gente que está con nosotros en Zona Mixta. Será muy interesante también que Joel Morales nos cuente realmente qué está pasando con este nuevo modelo de negocio del fútbol mexicano, de la federación, de la liga, de la expansión. Que nos platique si esto es algo que se puede dar pronto, si es una buena noticia, si no terminamos por entender muy bien hacia dónde va esto. Sí. Pero bueno, es importante que Joel, que está muy cercano a la información y a lo que sucedió esta mañana en la Federación Mexicana de Fútbol, nos platique por dónde va el asunto y si realmente estamos cerca de ver cambios en el fútbol mexicano. 55-54-02-28-44, lo de Tigres es de telenovela, de esas que diría Efraín.
7: De esas buenas.
8: Efraín Juárez diría, es película, ¿no? O sea, es increíble. Sí, realmente. Creo que veremos qué pasa, pero es increíble las decisiones que se han tomado, una tras otra, y cada una nos sorprende más. Ayer lo decíamos en este mismo espacio, y Javi nos decía, no hay técnico de Tigres. Bueno, pues es que la dirección deportiva no sabía que ya había director técnico de Tigres, y la dirección deportiva no sabía pues que ya hoy
7: que
8: no
7: lo iban a cambiar
8: trabajo tampoco,
7: que Torrado ya. Entonces, ya no iba a estar.
8: Pues
7: y aparte,
8: increíble,
7: vi en redes sociales muchos comentarios, no, pero cómo Vucetich va a irse a los Tigres si él está muy identificado con Rayados, ganó con CACAF, ganó Liga, ganó cualquier infinidad de títulos con Rayados. Pero antes, mucho antes, estuvo en Tigres.
8: También estuvo en Tigres, claro.
7: O sea, en el 95, imagínate, yo iba naciendo y Vucetich ya estaba en Tigres. Y hoy, 2026, ya está en Tigres. Regresa y tuvo Tigres otra época después, sí, en el 99 con
8: pero
7: Tigres.
8: Pero la gente lo identifica 100% con Rayados por los éxitos que tuvo y por lo que representó.
7: Muchos años en
8: Rayados. Para la institución, muchísimos años. Así que profundizaremos también en eso. Por lo pronto son las 12 de la tarde con 5 minutos. Así arrancamos un Zona Mixta muy, pero muy movido, de verdad. No, no le recomendamos que se despeguen un solo segundo.
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8: Y por lo pronto, Jesús, vamos a irnos hasta la Perla Tapatía porque la Hormiga González no solamente ya cerró su acuerdo con los Olympiacos. En estos momentos, ¿qué será? Si viajó por ahí de las 8 de la mañana.
9: Está volando.
8: Estará ya
9: está en el aire
8: en el Atlántico. ¿Por dónde estará Chema Garrido? Platícanos desde muy temprano. La Hormiga González partió rumbo a tierras griegas y está listo para firmar su contrato con el Olympiacos. ¿Cómo está, Chema?
10: ¿Cómo está? Buen día. Sí, en este momento, Armando está en Dallas. Ya aterrizó desde hace rato. Él viaja desde Guadalajara hacia Dallas, Texas. Ahí tomará un vuelo un poco más tarde, cerca de la 1, tengo entendido. Y de ahí se va a trasladar hasta Atenas. Ahí realiza la conexión y bueno, se espera que pues ya por la noche, esté arribando ya a Atenas. Y bueno, después vendrá todo el. Todo el proceso, el protocolo, cumplir lo que corresponde con los exámenes físicos, médicos, el anuncio oficial, la presentación, la firma del contrato, y estará seguramente en la tribuna en el primer partido del Olympiacos de este fin de semana. El sábado al mediodía nuestro será el partido con el que arranque la actividad de este equipo, donde va a llegar Hormiga a pelear por un lugar, a buscar su sitio en este nuevo equipo.
7: Vamos a escuchar las palabras de la Hormiga González antes de viajar ya rumbo a Grecia, porque sí, la Liga Griega arranca ya este fin de semana. Le surge la llegada, primero para la firma de la Hormiga González y la presentación. Esto dijo Armando González antes de viajar a Grecia para firmar con el Olympiacos.
11: Es un objetivo que todavía tengo, sé que primero Dios en un futuro lo voy a hacer muy bien en Europa y regresaré a Chivas y sé que ahí muy pronto digo, Dios nos va a dar el título, lo estamos haciendo muy bien, toda la directiva, cuerpo técnico, todos están trabajando para ser campeones, jardineros, nutriólogo, todos queremos ser campeones y vamos por un buen camino.
12: ¿Y esto te va a ayudar a selección nacional, no?
11: Sí, pues para que, digo, siempre lo he dicho así, para que a mí me convoquen a selección nacional yo tengo que estar bien. Esto es algo más para mi carrera. Si estoy bien, evidentemente se me tomará en cuenta. Eso es otro tema. A mí el dinero no es lo primordial para mí. Lo primordial para mí es lo futbolístico y este proyecto me gustó mucho. Es un gran equipo, es un gran club, el más grande de Grecia y que siempre compita por competencias europeas. Entonces quería tomar ese reto. Es algo, creo, algo importante para mi carrera.
13: ¿Te ilusiona jugar Champions, no? En este caso Europa, que ya están por ahí.
11: Sí, claro, ¿a quién no? Pues yo creces viendo la Champions en las tardes, todo, entonces es un torneo que yo quiero jugar y quiero meter goles ahí también.
7: Hay las palabras de la Hormiga.
8: Del hormigol que
7: la el dinero no es lo más importante, dice la Hormiga.
8: ¿Ya se te olvidó?
7: Mikninji o algo así.
8: No, ya no te acuerdas.
7: Nunca lo vamos a decir tan sensual como Google, pero sí. Mirminji era Hormiga en griego.
8: Hormiga en griego. Chema, que bueno, pues madrugó. De hecho, ayer por la noche platicábamos internamente Chema Garrido y un servidor diciendo cuándo viajará, cuándo lo hará. A mí me daban información, y directamente lo digo, no pasa nada, del padre de la Hormiga. Le dije, oye, Armando... ¿cuándo viajan? Don Armando, ¿cuándo viajan? Y me dijo, no sabemos todavía. Todavía no sabemos.
7: Mirminji.
8: Gracias a la producción. ¿Cuándo? No, me dijo, todavía no sabemos cuándo viaja la Mirminji.
14: Mirminji.
8: Ya estuvo bueno. Y me decía, no sabemos, todavía no tenemos boletos. Y bueno, resultó, Chema, que apresuraron todo allá la directiva seguramente del Olympiacos y dijo, lo antes posible, ¿cuál es el primer vuelo? En ese te vienes.
15: Pues ya estaba contra el tiempo. Recuerdas que desde el lunes ya hablábamos del tema de que sí. Hormiga ya era esperado desde el miércoles en la noche de Europa, ¿no? O sea, el mediodía de acá, ayer a esta hora ya estaban esperando que llegara. Entonces ya iba contra el tiempo. Igual va a llegar tarde, ¿no? Igual no va a estar para el primer partido. Como decíamos, llegará, va a conocer el entorno, al nuevo técnico, va a platicar con José Luis Mendilíbar, va, va

0: pues una un es que no es gasto, es una inversión importante. Y como tal, seguramente se le va a exigir desde el primer día, no tengo ninguna duda, ¿verdad?
1: Yo también lo creo.
2: Y están, de hecho, mi Chema, o sea, el Olympiacos pensando en destacar en Europa, no solo en reforzarse con la hormiga. Ayer leía información de Mateo Moreto, este periodista en Europa especializado en tema fichajes. También están buscando a Rubén Vargas, extremo suizo, lo recordarán en la Copa del Mundo, que también tuvo muy buena actividad. Entonces, parece que la hormiga es una de varias piezas que tiene el Olympiacos pensado para destacar en serio, no solo en el campeonato local, sino para pelear en Europa, ¿no?
0: Sí, sí, evidentemente, ante la posibilidad que se les escapó de participar en Champions, ahora está abierta la puerta de Europa League, y bueno, pues con ese panorama por delante, Armando sabe desde luego esa situación. Importante lo que escuchábamos en cuanto a las declaraciones, donde el propio Armando señala: no me voy, o sea, no es mi prioridad el tema económico, el tema deportivo, ¿no? Y entendiendo, por supuesto, que el fútbol griego no es ni de primera ni de segunda categoría en Europa, obviamente la intención es tomar impulso para después, en uno o dos, quizá un poco más, años, dar un salto a otro equipo de una jerarquía mayor a la que tiene actualmente el Olympiacos, que en el ámbito local sí es de los más importantes, si no es que hay que más, pero no así a nivel Europa, ¿no?
1: No, definitivamente, y creo lo platicábamos aquí, incluso estaba él dispuesto a ceder un poco de su sueldo en ese primer año. Chema decía, bueno, si el Olympiacos tiene que desembolsar más dinero por mí, yo estoy dispuesto a cobrar menos y así equipar un poquito, le bajo los costos a esta operación para ellos y no me interesa. Él sí o sí se quería ir y está claro que al final, pues creo que es un negocio, voy a decirlo, redondo para todos. En lo deportivo, Chivas, por supuesto que no va a encontrar reemplazo a corto plazo, pero bueno, va a ser una, me parece, una parte importante para que este proyecto se mantenga sólido, ¿no? Es decir, pues a lo mejor contrato con esta lana a otro jugador importante el próximo torneo, o
2: un par más, ¿no?
1: O empiezo a invertir mucho más en fuerzas básicas, que es lo que tiene que hacer Chivas, no le queda de otra. Así que bueno, hablando de esto y de lo que quedaba pendiente con Hormiga González, Chema, pues dejando a un lado, ¿no?, porque hemos hablado de la Hormiga durante todos estos días, se cierra por ahí, por así decirlo, el capítulo, ya está volando. ¿Qué pasa en Guadalajara? Chema, pues dejando a un lado, ¿no?, porque hemos hablado de la Hormiga durante todos estos días, se cierra por ahí, por así decirlo, el capítulo, ya está volando. ¿Qué pasa en Guadalajara?

0: La despedida como tal será cuando se haga oficial su llegada al Olympiacos, que es el día de mañana, ya que se le hagan las pruebas médicas, todo ese tipo de cuestiones, y se firme el contrato. Mientras, todavía no se puede hacer oficial, porque puede pasar cualquier cosa en el camino, ¿no? Alguna situación física, algo. Digo, que Armando se fue en buenas condiciones, pero el protocolo está establecido y hay que respetarlo, ¿no? Y hasta que Olympiacos no haga oficial ya la firma del contrato de Armando, hasta entonces Chivas seguramente tendrán preparado, seguramente allí sucede, tendrán algo para sus redes sociales, para los medios no tanto, pero para las redes sociales seguro sí habrá algún tipo de despedida, y sobre todo para la afición, ¿no? Que muchos estuvieron aquí y otros tantos no pudieron despedirse de Armando como corresponde. Y en el tema de Brian, pues lo que venimos hablando desde ayer, no, al menos yo no he podido tener conocimiento de algo real, ¿no? Y en el caso de Rangel, pues hasta ahora solamente el interés del Dinamo de Zagreb, lo que ya hablábamos el día de ayer, con el interés del Barcelona en el portero de este club, obviamente quedará una vacante. Este equipo, Dinamo Zagreb, tiene pretensiones de entrar a Champions, de avanzar, pero hasta ahora solamente el interés real. Solamente eso, no han presentado una oferta, todavía no ha habido un acercamiento con la directiva, solamente preguntaron las condiciones del guardameta y se les informó cómo está la situación. Hasta ahí con ese tema.
1: Es que ya, eso sí ya sería muy mala noticia para Chivas. Para cerrar el tema de actualidad, Chema, ayer reportó Raúl Ortiz, el buen pollo, que es buen amigo, que confió en sus fuentes, que Brian Rodríguez no estaba tan a gusto ya en Chivas, que con Milito Gutiérrez. La cosa iba... Brian Gutiérrez, perdón, que ya no estaba la cosa ahí caminando bien. Yo entiendo que no hay problemas ahí, pero te pregunto tú que estás en el día a día.
0: Que yo sepa, no, Orba, al contrario. El representante hasta se sorprendió con este tipo de situaciones. Lo poco que podemos ver al jugador, se ve contento, tranquilo. Evidentemente no satisfecho, porque él sabe que necesita incrementar su nivel, volver a ser el Brian Gutiérrez que llegó aquí a Guadalajara, pero de ahí a solicitar su salida, hasta donde yo tengo entendido, no hay nada.
2: Oye, mi Chema, pensando ya en lo que viene para Chivas, sin la Hormiga González, tienen el partido contra Tijuana este sábado 5:00 p.m. ¿Qué has podido saber o cuál crees, a qué apunta el planteamiento de Gabriel Milito? Me imagino que será algo parecido a lo que vimos en el partido contra Santos Laguna, donde la Hormiga ya no tuvo actividad, estuvo Ricardo Marín, me imagino que será algo por el estilo, ¿no?
0: Exactamente, sí, el 4K será el indicado para estar desde el inicio. Y la buena noticia es que eventualmente el técnico puede recuperar para este partido del sábado tanto a José Castillo como a Daniel Aguirre, que desde la League Cup no han jugado. De hecho, los últimos dos partidos del League Cup no aparecieron por lesiones, no estuvieron en Torreón, pero es probable, muy probable, que el sábado contra Solos ya estén de vuelta allí.
1: Perfecto, Chema. Pues muchísimas gracias por la información. Estamos muy pendientes de todo lo que ocurra con el conjunto de Guadalajara, lo que nos puedas ir actualizando, y pues esperar que no sea tan dolorosa para la afición rojiblanca, sobre todo para el plantel, ¿no? Para el plantel, que me imagino era alguien querido, para Milito, y ver cómo pueden solventar estos días complicados después de que se les va su goleador, que no estaba pasando un buen momento, ¿no? No estaba siendo hoy el goleador y la solución, y no es que Chivas del último partido hoy va a perder 3 goles por encuentro, ¿no?
2: No eran ya más de 10 partidos.
1: A largo plazo, evidentemente, es una baja muy, muy, muy fuerte.
0: Sí, bueno, ya será labor del propio Milito, ¿no? Tratar de solventar esto. Es lo que hemos hablado, Orba, que... ¿Qué hormiga se está yendo? ¿El de los 24 goles del año anterior o del mal inicio en este año, ¿no? Que ojalá que con toda esta situación, obviamente el muchacho se pueda enfocar y volver a marcar goles, volver a anotar desde el primer día con el equipo griego.
2: Perfecto, mi Chema. Oye, ya nada más antes de despedirte, me imagino que todo sigue igual como lo dijo Milito, que se fuera o no la Hormiga, Chivas no se iba a mover. ¿En eso seguimos igual? O sea, ¿el plantel se quedaría como está? ¿O has podido saber algo de si a lo mejor sí hay posibilidades de que Chivas busque algún refuerzo antes de que cierre el mercado?
0: Hasta este momento se quedan como están, Jesús. Hasta donde tengo entendido, no han buscado ninguna otra opción en el mercado.
2: Perfecto, perfecto, mi Chema. Pues gracias, te mandamos un abrazo. Estamos pendientes de lo que vaya pasando por allá. Cualquier cosa, volvemos contigo. Gracias.
0: Con gusto, saludos, buen día.

0: Buen día ahí para Chema Garrido.
1: Hablábamos hace unos días, ayer, si no me equivoco, antier, de Nery Castillo. ¿Te acuerdas de Nery Castillo? Sí, este jugador que le dijo tal a la conferencia. Incluso pusimos, fue ayer o antier, que pusimos aquí la parte, la frase de...
0: Fue el martes.
1: Ustedes se quedan en México, yo estoy en Europa, esa es la diferencia, tal, tal y tal. ¿Qué crees? Reapareció...
0: ¿En redes
1: Nery
0: sociales?
1: Nery Castillo. Está de regreso Nery Castillo, que ahora se dedica a la pesca allá en Grecia y todo. Bueno, les platicamos. Es un posteo en redes sociales de Nery Castillo, en el cual, bueno, el posteo original habla sobre una declaración del Tuca Ferretti diciendo que pierden todos, que es una liga tercermundista, que no es una liga top. Esto lo dijo el Tuca Ferretti ayer en ESPN, en la empresa donde trabaja, donde colabora. Bueno, Nery Castillo ya le respondió.
0: Pero largo y maravilloso le respondió Nery, ¿no?
1: A ver, voy a leerlo tal cual, porque aparte escribe ahí como que con, en vez de...
0: Pues medio argentino-uruguayo, ¿no?
1: Exacto, a ver. Tuca, te equivocas. Si nunca estuviste en esta liga griega para poder hablar, porque imagínate, ojo con esto, ¿eh? Si le preguntas a un griego por vos, va a decir que no existís, porque seguro no te conoce si dirigiste solo en México. Así que un poquito de respeto para el Olympiacos, que durante años juega la Champions League y pasaron muchísimos jugadores de todos los países. Ya veremos si es tan bajo el nivel, te lo dirá el propio jugador, pero la gente de Olympiacos no cuenta, para la gente de Olympiacos no cuenta solo jugar el campeonato, cuenta que juegues bien en las competencias europeas. Te mando un abrazo. Y de repente como que dijo no, y me quedé con ganas. Ya iba otro. Tuca, para ser un gran jugador no es necesario jugar en el Real o Barça, así como para ser gran entrenador no creo que digas algo diferente si no te hubieses ido a Brasil, al Flamengo, Palmeiras, Corinthians. Sin embargo, te quedaste en México y dirigiste muchos equipos y te tienen como gran entrenador, obviamente, en México. Así que bueno, Nery Castillo, que andaba ahí 3 metros bajo tierra desde hace no sé cuántos años, salió nuevamente, le tocaron fibras sensibles con su Olympiacos y se le fue encima al Tuca Ferretti. Hemos intentado, fíjate,
0: hablar con Nery.
1: Y he obtenido
0: nula respuesta.
1: Sí, el fantástico visto, ahí, leído, palomitas y ya. Se acabó.
0: Entonces, que está pescando en el mar griego.
1: No, y no quedó contento con el país en general. Se siente un poco maltratado, vamos a decirlo, por los medios, por el país. Pues es respetable. Creo que es una voz, como lo escuchamos, una voz más que autorizada y sería muy interesante que nos diga qué opina de la hormiga, de la llegada, del nivel hoy en día del fútbol griego, porque sigue viviendo allá, entonces era interesante. Pero bueno, anecdótico y siempre curioso, no sé cuántos años después, pero apareció Nery Castillo otra vez.
0: El otro día decía Jorge Sánchez que la adaptación no es nada fácil, ¿no? En Grecia es un idioma completamente distinto, o sea, no entiendes nada de lo que te dicen. Digo, tendrá compañeros que lo apoyarán. Bonito.
1: Alberto Lati, que vivió allá, nos ha dicho que es precioso. No,
0: para vivir
1: increíble,
0: es maravilloso.
1: Y eso ayuda mucho.
0: Ahora, repasando lo que dice el Tuca Ferretti, que es una liga tercermundista, me acabo de meter a la clasificación de nuestros amigos de Opta, de las ligas del mundo, ¿no? El top de las ligas del mundo, la liga mexicana está en el lugar número 20. ¿Dónde crees que está la liga griega?
1: Por ahí del 15, 13.
0: En el 30.
1: Ah, caray.
0: En el número 30, no la vi, en la clasificación por ranking.
1: Pero luego mundial. Esos rankings son una fantasía, Jesús Valdés, que solo tú les crees.
0: ¿No? Ahora, resulta que tanta tecnología tenemos y no le crees.
1: No, nada le más creo, te la pongo ahí. O sea, a ver, si estás. A ver, una cosa es la liga, que puede ser que sí. Otra cosa es el club. Pero si tú, como club, vas a estar jugando Europa League y cruzándote con equipos de ese nivel, no. No te puedes ir. No,
0: y suelen jugar
1: tan lejos, ¿no?
0: O sea, yo no estoy de acuerdo con el Tuca. La liga quizá puede ser, pero el Olympiacos es otra cosa. Es el equipo más importante en Grecia. Sí. Juega constantemente Champions League. Digo, ahora les tocó quedarse fuera, ¿no? Pero juega constantemente la mejor competencia de Europa. Entonces, el roce que tú tienes jugando en el Olympiacos con otros equipos europeos, pues es muy importante. Es muy diferente al que puedes tener acá en la Liga MX jugando Leagues Cup o Conca Champions. El torneo que me digas es completamente distinto y vamos a tener a la hormiga en la multiplataforma de Claro Sport, porque la Europa League la tenemos acá.
1: Eso es todo. Eso es todo. Ya la saben, van a seguir el camino de la hormiga González en Europa League. a través de Claro Sports. Mensajes, Chema, te iba a decir Chema, no, es que ya de tanto hablar con Chema estos días, ya lo traigo.
0: Todos los días hablamos
1: todos
0: con
1: los
0: Chema.
1: Días. 55-54-02-28-44. Ah, caray, ya tenemos varios mensajes. Vamos a ver si nos da tiempo antes del corte. Buen día, banda de Zona Mixta, excelente programa. Como siempre, que sigan los éxitos. ¿Quién crees que es el primero? Siempre el primero.
0: ¿El torero?
1: El famoso torero, que además nos manda una imagen, ¿eh? La voy a descargar.
0: A ver. Saludos al torero. Para los siempre. Que nos gusta siempre la tauromaquia. Está muy pendiente.
1: Extraordinaria postal, no sé quién es el torero, parece Enrique Ponce. Morante, no sé quién es. No, Morante no. Pero bueno, dejemos eso para otro momento. Soy el torero Chiquitigres, contrata puro cascajo. El Buce ya dio lo que tenía que dar. ¿Dónde están los jóvenes entrenadores mexicanos? Recuerden que arriba Cruz Azul, campeón. Abrazo para todos en cabina. Abrazo, torero. Dinos quién es el de la foto. A ver si la atiné, ¿eh? Imagínate que le hubiera atinado. Que si, si fuera Enrique Ponce o algo así. Como Bucetich a Tigres es como una blasfemia.
0: ¿Por?
1: José Luis Núñez nos dice, ¿cómo? Ah, es que quiso decir cómo, es, pero pues es que no me ponen claro. Acentos ni nada. Entonces
0: es que es aficionado de Rayados, José Luis Nuño, que también nos sigue. Le mandamos un abrazo, siempre bien pendiente de Zona Mixta y de los espacios de la gran cadena W. Es aficionado a Rayados, pues le dijimos, o sea, Bucetich desde el 95 estuvo en Tigres, pero en Rayados fue donde le fue mejor.
1: El mameluco no nos escuchó bien, ¿eh? Vamos a llamarle la atención. Saludos, Alex y Chuy. ¿Les gustaría que Buse terminara en Tigres? Ya está, no, mameluco, no. Ya está.
0: Le prendió al final.
1: Lo vamos a escuchar más adelante porque está interesante todo lo que ha comentado. Buenas tardes, jóvenes. Mirminjis, así ya nos da.
0: Los Mirminjis.
1: El tiempo dirá qué tan buena fue la carrera de Hormiga, ojalá, y hablemos de un buen delantero referente mexicano. Y continuando con las canciones, hoy pongan La Maldición Gitana de los Líricos, JR. Líricos JR, saludos de Ricardo Mendoza y al buen torero y al torerito de Tocomitlán.
0: Saludos.
1: Fuerte abrazo a todos. Vamos a una pausa rápidamente, volvemos con más.
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0: 12 del día con 30 minutos, estamos de regreso en Zona Mixta. Ahí está la complacencia que nos pedían. Mándenos sus rolas, aquí las ponemos, aquí les damos gusto a todos en Zona Mixta, en el WhatsApp 55 5402 2844. Para mí la canción de hoy debería ser Te Hubiera Sido Antes, de Julián Álvarez, para La Hormiga.
1: Yo diría la de, no sé quién la canta, pero de Ya Supérame. Esa debería ser Ya Jesús Valdés, Ya Supérenlo.
0: Todavía no puedo, perdóname.
1: Por otro lado, también se habla, a ver, con todo el respeto, para mí La Hormiga ha hecho las cosas fantásticamente bien y no hay alguien más contento de que se le hayan dado las cosas. Pero no fue campeón, ya me explico, o sea,
0: sí.
1: No dejó nada en Chivas realmente, ¿no?
0: No,
1: una muy buena lana, dos torneos extraordinarios y soy el más contento de que se vaya a Europa ya, en cuanto antes, y que pruebe suerte y que la rompa y que... Pero al final, pues sí es un tema a mencionar, decir, oye, pues qué tan mal ha estado Chivas en los últimos años que la afición le tiene que llorar, tiene que extrañar, tiene que sentirse muy mal de que se va un jugador que pues realmente no dio títulos ni nada, ¿no?
0: No, lleva año y medio destacando nada más y tiene 23 años La Hormiga González. Creo que te habla mucho del proceso que vivimos en México para debutar, para tener a un futbolista joven en primera división, porque hasta hace 3 años a La Hormiga González no la teníamos ni en el radar, ¿no? O sea, no era ese futbolista importante.
1: Muchos técnicos no confiaron en él.
0: Ahí está la que pedías, hasta que Melito le dio la oportunidad, pero no era un futbolista importante.
1: Que nos diga la gente si le está gustando esta nueva versión de Zona Mixta Rocola, porque en una de esas estás tirando el rating, Jesús, con
0: no,
1: tantas...
0: No, para nada.
1: ¿Complacencias? Vez, o en una de esas lo estamos
0: levantando. Cada vez nos llegan más complacencias, imagínate.
1: Bueno, vamos a ponernos serios, ¿te parece?
0: Échale.
1: Es momento de ponernos serios y vamos a viajar con Joel Morales, que tiene toda la información de lo que está pasando en la Federación Mexicana de Fútbol. Hoy un anuncio importante, Joel, pero no entendimos bien. Explícanos cómo está la cosa.
2: Alex, ¿cómo te va? Buenas tardes, saludos para todos. Hoy hubo movimientos importantes en la Federación Mexicana de Fútbol, hubo un anuncio con este nuevo modelo deportivo con cobertura nacional en beneficio de jugadores, aficionados y por supuesto también los clubes. Pero vamos a centrarnos, Alex, en el tema principal, lo que le ha dado la vuelta al fútbol mexicano durante los últimos días es el ascenso, el descenso. Ya hubo algunos equipos, sobre todo de esta categoría, que se han pronunciado al respecto. Acá la noticia, Alex, es que hoy la Liga MX menciona que no está descartado por completo el ascenso y descenso como lo conocemos, para que la gente nos vaya entendiendo. ¿Cómo lo conocemos? Con este tema deportivo, que conseguías llegar a la final, ser campeón y por supuesto tener la oportunidad de subir deportivamente al máximo circuito. Lo que ha determinado la Federación Mexicana de Fútbol, que hoy no hay garantías para que se pueda llevar a cabo todo este proceso. ¿Qué es lo que busca la Liga MX? Centralizar los derechos de transmisión. Y una vez que los tenga, hay una fecha límite, 2028, es la fecha pactada para que la Liga, para que la Federación hable sobre todo con estas televisoras que tienen los derechos de algunos equipos. Digamos, para hacerlo un poco más claro, recomprar esos derechos para después, obviamente, comenzar a vender. Una vez que tengan centralizados esos derechos de transmisión, 2028, entonces sí, se abre la puerta para que regrese el ascenso y el descenso. Ahora, Alex, en el corto plazo, si alguien quiere ascender a la primera división, tendrá que hacerlo por los criterios y el cumplimiento establecido por parte de la Liga MX, tal cual como lo hizo el Atlante. Comprar la plaza y, por supuesto, que se cumplan con el cuaderno de cargos.
1: A ver, perdón, interrumpo a Jesús porque esto sí me interesa mucho, Joel. A ver, si cumples con la famosa certificación, cuaderno de cargos, como le quieran llamar porque le han ido cambiando el nombre, y tienes la lana, compras una franquicia, pero ¿hasta cuánto? O sea, ya de plano, entonces cada quien puede comprar su franquicia, ¿hay un tope? ¿Se platicó eso o no se sabe?
2: Sí, por lo que está, digamos, tasado, es que se busca que quizás la liga pueda llegar hasta 20 equipos. Ojo, Alex, en este corto plazo, si hay alguien que quiera vender su plaza, no es que tengan plazas congeladas, no sé si me doy a entender. El hecho de que alguien, algún equipo, digamos Puebla, no es nada contra Puebla, ¿eh? Si alguien dice, ¿sabes?
1: Hay muchos, ¿por qué escoges Puebla, Joel? De verdad.
2: Si llegan los Piratas de Veracruz con Puebla a decir, quiero esa plaza y Puebla está en condiciones de venderla o la quiere vender, pues obviamente tendrá que venir toda la regulación, ver si cumplen con los cuadernos de cargos, ver si tienen este sustento económico y a partir de ahí que comience a darse, digamos, este cambio de sede. Por lo demás, hay que esperar. Yo te diría, Alex, si tú me pides hoy una fecha, entre el 2030 y 2031,
1: no, bueno,
2: que pueda, para que regrese este tema.
1: No sabemos si seguiremos con vida para
0: después del otro mundial, imagínate.
2: Sí, a ver, es por lo que busca hoy la federación, o por supuesto también la Liga MX. Ya les mencionaba yo el año que buscan ya tener todos los derechos de el balompié mexicano. Ojo, hoy preguntábamos, Alex, estuvimos ahí por la oportunidad de platicar con Frank Iturbide, quien es el presidente de la Liga MX, si ya hubo un acercamiento con las televisoras. ¿Por qué? Porque hay ciertos equipos que muchas veces ese dinero por los derechos pues los utilizan básicamente para subsistir. Uh-huh. Entonces, ya hubo ese acercamiento por parte de la Liga MX con las televisoras. Y la respuesta que hoy tuvimos, Alex, es que hay buena disposición para tratar de renegociar esos derechos y que, por supuesto, ya los tenga por completo la Federación Mexicana de Fútbol.
0: Vamos a escuchar justo las palabras entonces de Francisco Iturbide, presidente de la Liga MX.
3: Se ve reflejado el trabajo que se ha hecho los últimos 2 años en poder tener un modelo de gobernanza como las ligas más importantes del mundo, y de ahí partir con reglas claras, con certeza, con un nuevo proyecto que apunta a hacer esta la gran apuesta de la Liga MX en el futuro, el poder centralizar estos derechos y poder emparejar, crecer como las ligas importantes del mundo. El tema del ascenso y descenso, hubo un diagnóstico que se hizo con estos modelos nuevos de gobernanza. Se hizo una brecha institucional en estos 6 años, una brecha bastante alta que no permite ahorita la viabilidad por muchas razones para poner en el modelo que todo mundo conoce, en el modelo de las ligas más importantes. Hoy no estamos preparados para eso, vamos a trabajar para volvernos a preparar para eso y con este nuevo modelo de gobernanza, con esta nueva inyección de recursos, poder emparejar un poquito las ligas para el futuro, ¿no?
1: Bueno, ahí están las palabras de Fran Iturbide, básicamente lo que mencionaba Joel Morales. Ahora, hay otro tema interesante, Joel. Se habla en este comunicado, no sé si después se profundizó, ahí un poco off the record, nos comentaron sobre la Copa. Se dice que se está buscando...
0: La Copa MX.
1: Pues no mencionan la Copa MX, tendrá otro nombre, Copa. No tendrá otro nombre, pero un formato de Copa. Que pues el formato de Copa en todas las ligas del mundo es cuando pues tienes competencia no solamente entre las ligas, sino a lo mejor, o la primera división, sino también con las divisiones detrás, ya sea
0: torneo largo aparte, ¿no?
1: Algo por el estilo. Se mencionó algo, Joel, creo que pues de entrada, si ya no vas a tener ascenso, al menos un pequeño incentivo para la afición sobre todo, y para los jugadores, para los planteles de la expansión es, bueno, al menos tendré la oportunidad de jugar esta copa, de que me vean equipos de primera división, mi afición al menos tendrá la oportunidad de ver a un partido entre La Paz contra el América. No sé si se profundizó en esto, sería una gran noticia que pudiera regresar en algún momento esta
0: sobre
1: copa.
0: Sobre todo que la última copa fue la de antes de la pandemia, esa que gana Rayados de Monterrey, o sea, son ya 6 años de eso, Joelito.
2: Sí, y se tocó, estuvo ahí sobre la mesa el tema, obviamente que son cosas que busca la liga, que busca la federación, digamos que a corto, mediano plazo. ¿Por qué digo que a corto? Porque la respuesta que hoy obtuvimos es que se espera que para el próximo torneo, por lo menos ya la idea esté bien aterrizada. Justo platicábamos ahí en este intercambio de ideas que tuvimos hoy muy temprano, si existía la posibilidad de que, por ejemplo, equipos de tercera división, escucharon bien, tercera división, pudieran también competir en este torneo y hacían referencia a Copa MX. No sé si se vaya a seguir llamando Copa MX, pero es prácticamente ese formato, el hecho de tener a otras divisiones, no solamente...
1: Bueno, las copas en España, perdón, Joel, y en otros países sí tienen a selecciones, sí. A clubes, perdón, de otras divisiones.
0: En Inglaterra de todas las divisiones.
2: Tú iba para allá, era lo que querían, tratar de copiar este modelo de competencia de la Liga de España, la Liga, por supuesto, también de Inglaterra, que por ahí veíamos algunos sustos y algunos que tenían este cuento de hadas. Lo mismo buscan acá en la Liga MX, repito. La idea no está del todo ejecutada, pero sí están trabajando para ver cómo pueden tener esta competencia entre los equipos de tercera división, segunda división, por supuesto, Liga Expansión, y ni qué decir de jugar con los equipos del máximo circuito. Está sobre la mesa, está planificado, y por supuesto que se podría dar, por lo menos en un... Yo le pondría un año, para que pueda tener ya la oportunidad de regresar y que ya se plantee algo sobre la mesa con el retorno de la Copa MX.
0: Jolito, hablaste también con Ibar Cisniega, presidente ejecutivo de la Federación Mexicana de Fútbol. Vamos a escuchar sus palabras y seguimos platicando.
4: El acuerdo que tenemos en este momento, y que así lo tiene también claro Rafa Márquez, es que en esa fecha en especial lo limitaremos a 2 jugadores por club. Ese es el acuerdo que tenemos. Él está de acuerdo y después convocará al resto de los jugadores pasando esta fecha. Es un acuerdo, es un partido de preparación, es un partido en donde está iniciando él su trabajo con los jugadores, y consideramos que con esto es adecuado para este compromiso.
0: Oibar, sobre el tema de la Copa Oro que se puede dar aquí en la Ciudad de México, ¿cómo va eso? ¿Si es viable o todo va a ser en Estados Unidos?
4: No tengo información sobre eso, para compartir, no hay información ahí para compartir.
1: Bueno, Ibar Cisniega, presidente de la Federación, es que hay tantos puestos que ya te hacen bolas, la verdad, un poco, sí. Porque Mikel Arriola, que era el presidente en su momento de la Federación, bueno, de la Liga, después de la Federación, ahora es comisionado, ¿no? De la Federación Mexicana de Fútbol.
0: Comisionado de la Federación, Ibar Cisniega es presidente ejecutivo.
1: Ejecutivo de la Federación, y Fran Iturbide es el presidente de la Liga.
0: Exacto.
1: Ahí ya le vamos entendiendo. Oye, este tema es muy, muy interesante. Joel, el que comentaba Ibar Cisniega, no el de la Copa Oro, ese ya lo hemos explicado aquí. ¿Qué pasa con la Copa Oro? Bueno, pues el CONCACAF permitió que equipos, estadios mexicanos, entren a esta licitación para ser elegibles.
0: Que compitan. Pues no significa que la Copa Oro vaya a ser en México.
1: Te doy 2 partidos Estadio Azteca, te doy 2 partidos Estadio Rayados y ahí le paramos, ¿no? Pero lo interesante, jornada 10, Joel, jornada 10 del fútbol mexicano se va a disputar el día 25 de septiembre. Atlante Monterrey, Tijuana Atlas, el 26 Chivas contra Querétaro, Tigres Puebla, Santos Pachuca, Cruz Azul Toluca, el 27 Pumas San Luis, León Juárez y Necaxa América. ¿Por qué me voy hasta la jornada 10, Joel? Porque nos dijo, ¿no? Ibar Cisniega ahí te dijo a ti que esa jornada se jugará sin 2 seleccionados porque se empalma con el partido México contra Colombia de fecha FIFA.
2: Lo que dio a entender Alex, o acá lo podemos debatir, es que solamente se pueden convocar a 2 futbolistas por equipo para esa fecha.
1: Para esa fecha.
2: Ajá, para la fecha del partido contra Colombia, tratar de no descobijar tanto de lo que pasa en ese primer encuentro de Rafa Márquez. Entonces, para apoyar a la Liga MX y también darle el apoyo a Rafa, es solamente tener la convocatoria máximo de 2 futbolistas por equipo para el partido del 26 de septiembre contra Colombia. Después, el que viene contra Perú, pues prácticamente ya con carro completo, si hay algo o alguien que por ahí le llame la atención a Rafa, se pueda incorporar al seleccionado mexicano.
1: Entonces, bueno, será importante ver también qué va a pasar. Yo creo, bueno, de entrada no me gusta, creo que a nadie le gusta, y me imagino que a Rafa Márquez menos, el decir, oye, apenas es mi primer partido, es Colombia, una selección fuerte con jugadores importantes.
0: Que nos acaba de meter FIFA, 4 goles antes del Mundial.
1: Y me limitas a solo usar 2 jugadores, ¿por qué? Porque el calendario, el que está mal es la Liga MX, no FIFA. O sea, ¿por qué juegas un partido en fecha FIFA, donde pues por eso es fecha FIFA, porque esos, en esos partidos se detienen todas las ligas del mundo, Joel. Entonces, bueno, pues creo que no se está arrancando de la mejor manera, ¿no?
0: Ya después feliz, es Milito.
1: Volteas para atrás y dices, ah, pues es que el campeón es de campeones, que la Leagues Cup,
0: la
1: campeones que tal,
0: Cup.
1: Tal. Entonces, ah, ya entendí. Pues tenemos que buscar cómo meter partidos a fuerza.
2: Sí, yo creo que es complicado, Alex. Es complicado en esa fecha en específico, porque, como bien mencionaste, se estará jugando la jornada número 10. Obviamente lo que quiere Rafa Márquez es ya trabajar, tener al grueso del grupo. Pero también pensando, Alex, no sé si acá... yo creo que nunca se va a quedar bien con nadie, ¿no? Porque cuántas veces hemos escuchado estas declaraciones de técnico que no le importa lo que pase con los clubes, y ahora teniendo el respaldo, el apoyo para que simplemente no se pueda tener tantos futbolistas de un solo equipo, y se me viene a la cabeza Chivas, ¿sabes? Que fue la base del seleccionado mexicano, que por ahí le gusten 5 jugadores a Rafa del rebaño, y que la liga diga, espérate Rafa, ¿no? ¿Por qué? Porque podemos perjudicar un poco al equipo de Guadalajara. Yo creo que ahora se están haciendo las cosas diferentes. No digo que bien, Alex, no digo que bien, porque muchos van a decir que no es la manera ni el momento de haber hecho un partido amistoso y que arranque así la era de Rafa Márquez, pero yo sí creo que hace rato no tenía este respaldo la Liga MX por parte de Federación Mexicana de Fútbol, insisto, en el tema de convocatorias de selección mexicana.
1: Sí. A ver, yo entiendo a los clubes. Sobre todo, ¿no? A ver, de verdad tengo que prestarte a mis jugadores para un partido amistoso, mejor acomoda mejor tu calendario liga y te presto a todos, a 10 si quieres, pero en fecha FIFA.
0: El tema es que ahí el proceso de Rafa no arranca de la
1: porque,
0: mejor manera.
1: Porque ojo, estamos hablando de jugadores mexicanos, porque aquí estamos buena onda, pero no le van a decir a Cruz Azul, oye,
0: te dejo también, a Willer Dita.
1: Ajá, de Colombia, échanos la mano y no convoques
0: a Kevin
1: Mier, ¿no?
0: Entonces, Camilo Vargas, no.
1: Hay varios, o sea, equipos
0: van
1: que van a estar mermados en esa jornada 10, y por eso les daba los partidos para que vaya la afición pues calando un poquito. Por ejemplo, Necaxa América, creo que el América sin su seleccionado dice, bueno, ahí todavía podemos sacar algo, ¿no? Pero, ¿qué te parece el Cruz Azul Toluca que se juega ese fin de semana?
0: Uy, ahí hay varios, Alexis Vega, ¿no? Hasta Everardo López.
1: Del lado de Toluca, pero del Cruz Azul.
0: Puede ser el Chiquete, Willerdita, Kevin Mier.
1: Entonces,
0: bastantes, bueno, bastantes jugadores. Jeremy Márquez.
1: Un anuncio ahí importante y vamos a ver en qué termina. Y seguramente será un tema para platicar con Rafa Márquez. ¿Algo más, Joel, de este día de movimientos en el fútbol mexicano?
2: No, a ver, que buscan, Alex, el hecho de poder tener el momento más dulce en la historia de la Federación Mexicana de Fútbol, de la Liga MX. Algo preguntaba justo hoy por la mañana. ¿Recuerdas, Alex, que siempre que se hablaba que estaban todos los dueños unidos y de repente venía un grupo que decía no, mejor no, o que se echaban para atrás? Hoy la respuesta que tuvimos es que como nunca hay unión en los equipos de la primera división y por supuesto en los presidentes, y que todos están en busca de lo mejor para el balompié, que están de acuerdo con la centralización de los derechos televisivos, y eso me parece es algo positivo por lo que se puede dar y por lo que se está buscando, mejorar el fútbol mexicano.
1: Me estoy riendo poquito, Joel, poquito nada más, porque eso nos dijeron hace unos días y ya se andaba, que ya quería regresar a Mauri Vergara a sus seleccionados, y los de Toluca ya llegaron so safe, que si no llegaban a las 8 se iban de la concentración. Entonces,
0: pero ahora más unidos
1: vamos a
0: que
1: confiar,
0: nunca.
1: Joel, vamos a confiar en que ahora sí es la buena, ¿te parece?
2: Yo confío
1: en mí. Sí, ya me di cuenta, tú te vas como... No puedo decir esa expresión.
0: Pero tú sabes.
1: Te avientas ahí a la resbaladilla. Pero bien, vamos a confiar, Joelito. ¿En qué es la buena?
0: Gracias, Joelito.
2: Hay que confiar.
1: Fuerte abrazo, Joel.
0: Abrazo.
1: Gracias.
0: Hoy información de última hora tenemos, Alex. De último momento, Miguel Ángel Borja ya es jugador de las Águilas del América, lo acaban de anunciar hace unos momentos. El futbolista colombiano de 33 años ya es oficialmente nuevo delantero de Guillermo Almada, de las Águilas del América. Llega para este torneo para competir por la titularidad con Henry Martín. Con Henry Martín tiene la misma edad, 33 años. Viene de hacer 8 goles en 16 partidos en el Al-Wasl de los Emiratos Árabes. Pues ahí está ya en las redes sociales del Club América. Miguel Borja ya con la camiseta de las Águilas del América.
1: Describimos un poquito el anuncio a la gente que nos sigue en radio. Hay una pizarra, un pizarrón, y donde se ve que le dijeron pon tus cualidades, ¿no? Pon tus características, y decía movilidad, goleador, generosidad, solidaridad, y luego aparece ya Miguel Borja diciendo ya llegué. Vamos a ver qué pasa. La afición americanista tiene muchas dudas, no por la calidad, sino por el momento, la edad del jugador. Vamos a ver si puede ser una solución a corto plazo para el América. Pero en minutos nos dirá Esteban Garrido qué es lo que está pasando. Era importante aclarar y hacer oficial ya este fichaje. Ayer llegó, sí, pero tenían que pasar las pruebas médicas famosas. Así la información del equipo de América, así la información de la selección, de la federación, de la liga y todo lo que se está moviendo alrededor. ¿Nos da tiempo, productor, de ir a Monterrey o ya no? Faltan 5 minutos para la pausa. Yo creo que sí hay que darle su tiempo a los Tigres, pero si ya está por ahí Javi listo o Rafa, vamos con ellos de una vez.
0: Pero si no, lo que me parece extraordinario recalcar de este fichaje del América es, ayer mismo prácticamente salió la información, nos enterabas, nos confirmabas ayer la información de Miguel Borja, Alex, y nos decías, trato hecho ya por ahí del mediodía, y de repente ya iba llegando, o sea, ya está en Ciudad de México, ya está posando con la camiseta de las Águilas del América. Rápido el América firmando a un nuevo delantero, otro colombiano, porque también Oscar Perea, que ya llegó en este mercado, Edwin Cerrillo, también mexicoamericano, que llega del Galaxy. Poco a poco creo que va quedando mejor conformado el plantel de Guillermo Almada, ¿no?
1: Sí, sin bombazos, sin refuerzos estelares, sin esos jugadores estrella, por así decirlo, que muchas veces se piden. Vamos con Rafa Martínez de inmediato hasta la Sultana del Norte, que nos debe un desayuno importante, porque ayer nos dijo que no llegaba Víctor Manuel Vucetich. Pero explícanos, Rafa, no es que dudemos de tus fuentes, no es que dudemos de tu calidad periodística, pero explícanos por qué fue tan extraño, por qué se manejó de manera tan rara esta situación de Víctor Manuel Vucetich y su llegada a los Tigres. Fuerte abrazo, mi Rafa.
2: ¿Qué tal? Me gusta saludarte. Sí, pues ayer, cuando me preguntabas ya prácticamente para despedirme, agarraste en curva y dije, sí, Buce, aunque vive acá en Monterrey, pues a veces anda afuera, y sí, lo vi en el estadio, pero no teníamos ese dato, y es que, por increíble que parezca, tampoco lo tenía atorrado, y por eso es... O sea, por eso no me siento mal, ¿eh? Por eso no me siento mal, porque si no lo tenía yo y no lo tenía atorrado, entonces no ando tan mal tampoco, porque lo agarró por sorpresa Gerardo Torrado, lo tuvimos que esperar.
1: O sea que tu fuente es Gerardo Torrado. No, no es cierto. Adelante, sigue.
2: Pero, por ejemplo, tú, al saber, cuando me dices, está reunido con la directiva, y yo me asomo y veo los carros tanto de Gerardo Torrado como de Cruz Valenzuela estacionados acá en el set, para la gente que nos escucha pues a nivel nacional, el set está a unos 8 kilómetros del estadio universitario, o sea, hay una distancia considerable entre un lugar y otro. Entonces dije, pues no es viable o no es posible esto de que esté reunido con la directiva, si la directiva está acá en el set y Vucetich jamás llegó acá. Entonces, pues lo que sí estaba era que había una reunión, pero con los altos mandos de Cemex, no con la directiva de Tigres, sino con la directiva de Cemex, que fueron los que eligieron a Víctor Manuel Vucetich para que llegara como interino, para después que él mismo tome la decisión de quién será el próximo técnico y ya asuma al 100% sus actividades como vicepresidente deportivo, que es el puesto que tenía Gerardo Torrado, que ayer, últimas horas, como directivo de Tigres.
0: Oye, Rafa, pero a ver, no está claro hasta cuándo, ¿no? O sea, Vucetich va a ser vicepresidente deportivo.
1: No, pues hasta que
0: empiezan con él. Ya plazo, hay un proyecto, ¿no? Por así decirlo, porque él es quien va a traer al nuevo técnico mientras va a seguir siendo el entrenador, pero hasta que él no decida, no va a dejar de ser el interino, ¿no? O sea, hasta que Vucetich no encuentre otro entrenador.
1: Hasta que Vucetich se autocorra.
0: Exacto, hasta que él se autodespida. Va a seguir siendo el técnico, ¿no? O sea, no hay una fecha límite para que Vucetich deje de ser el técnico interino.
2: Exacto, totalmente tal como lo dices. Incluso así se le preguntó en la conferencia, ¿hace cuánto tiempo? Él no habló de tiempos, dijo que van a trabajar, dice incluso que podría haber algunas opciones de entrenadores que actualmente tengan trabajo. Uno de ellos, pues sabemos que es Guillermo Barros Esqueloto, que sigue en la cartera de posibilidades, pero Buse también buscará pues gente de su confianza, siendo él ya el que tome las decisiones como vicepresidente deportivo. Pero sí, como puede ser 2 partidos, como puede a lo mejor incluso hasta terminar el torneo Vucetich como entrenador, y después ya tomar una decisión más con calma, llevarlo con calma, porque a fin de cuentas, pues en el banquillo de Tigres no va a haber ningún inexperto, ¿no? Simple y sencillamente estará uno de los técnicos más ganadores.
1: No, no, eso, a ver, la pues calidad como técnico de Vucetich, pues ¿quién se atrevería a ponerla en duda?
0: No, no.
1: Más allá de que parece que sus mejores épocas ya pasaron, eso no es la duda. La duda es la gestión, las maneras, las formas, que no se estén enterando los directores deportivos y los directivos, pues de que alguien más arriba está negociando al técnico, que de repente Torrado ayer salía, decía, oye, pues algo que declarar, y salió furioso. Yo creo que ya Torrado sabía que no iba a continuar.
0: Porque él estaba buscando técnicos y de repente ya ni tú tienes chamba, ¿no?
1: Exactamente. Pero bueno, Rafa, nos aguantes unos minutitos y vamos a regresar a escuchar las declaraciones ya de la presentación de Víctor Manuel Vucetich. Son las 12 de la tarde con 55 minutos. Pausa, regresamos con más.
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0: 1:00 p.m. en punto, estamos de regreso en Zona Mixta. Lo invitamos a que nos mande sus mensajes al número de WhatsApp 55 54 02 28 44. Lo seguimos leyendo. Estábamos antes de pausa hablando de la situación de Tigres, de la llegada de Víctor Manuel Bucetich como vicepresidente deportivo y como técnico interino. Estamos con Rafa Martínez desde la Sultana del Norte. Vamos a escuchar las palabras de Bucetich en su presentación y seguimos platicando con Rafa.
20: Se va a seguir estando evaluando, va a depender de no tomar decisiones precipitadas como lo hemos estado platicando con la gente, la directiva, con Carlos y con Mauricio, de la decisión que se toma tiene que ser para bien, y no tiene que ser una decisión que sea con el tiempo encima, sino porque es una necesidad, sino ahorita se puede llevar a cabo la labor durante un periodo determinado y después ya se irá evaluando constantemente de acuerdo a los objetivos que se pueden estar teniendo. Me siento contento, ¿no? Me siento muy contento por recibir la oportunidad, agradecido con la institución que me brinda la tercera ocasión que vuelvo a la institución, y me siento con ese compromiso, ¿no? Me siento capaz de estar dentro de, o sea, creo que la experiencia que he tenido me sirve para poder saber o seguir trabajando dentro de lo que es el aspecto futbolístico, ¿no?
0: Hay las palabras de Bus en su presentación con los Tigres. Rafa, también decía Bucetich, le preguntaban por el hecho de que mucha gente lo tiene muy ubicado con Rayados por cómo le fue también en el equipo de Monterrey, pero él decía tal cual, pues también somos profesionales, ¿no? Y si un equipo te quiere, pues nosotros estamos dispuestos para la chamba.
2: Incluso menciona en una parte de la charla, de la entrevista que hubo hoy por la mañana con Bucetich, que él incluso tiene abonos del estadio de Rayados y que los va a seguir utilizando. Entonces, pues no nos sorprenda que vamos a seguir viendo a Bucetich en el estadio de Rayados como aficionado, dice, porque pues a mí me gusta.
1: Nada más que se acuerde de no ponerse la playera del local o algo, mi Rafa, por favor.
2: No, que no vaya a llevar la de Rayados, ¿no? Puesta, si no, imagínate.
1: Híjole, no. Es sui generis. Es de verdad bien bonito el
0: fútbol mexicano, no lo entenderías.
2: No. Y déjame decir una cosa, o sea, la opinión del aficionado Rayado acá está bien dividida. Incluso Jonathan Orozco, que es una leyenda de Rayados también, publicó en su cuenta de Twitter que una encuesta donde pregunta si vas a buchear o vas a aplaudir a Bucetich en el próximo clásico, y está 51-49, por ahí vi ahorita que estaba la tendencia. O sea, sí hay una división muy marcada, pero está mitad y mitad. O sea, a mucha gente no le agradó la idea de ver a Bucetich de Tigre nuevamente, pero muchos otros dicen, bueno, el legado que dejó en Rayados, pues ese no se va a borrar y hay que aplaudirlo y hay que ovacionarlo porque pues entregó todo cuando era Rayado. Entonces, pues sí hay una división muy grande de sentimientos acá entre los aficionados Rayados.
1: No, bueno, es que sí, de verdad que no. No me lo puedo explicar a veces, pero vamos a ver qué tal sale. Muchas cosas que hicieron en tiempos recientes no me las expliqué y salieron bien. Para los Tigres vamos a esperar para emitir un juicio. Por lo pronto, el movimiento así poquito extraño es, ¿no? Poquito raro, poquito atípico, sí lo es. Y creo que cabe la duda, cabe el que nosotros nos preguntemos, pues, ¿hacia dónde va este equipo y qué están buscando?
0: Aparte, no sé si es tan a largo plazo, ¿no? Porque ¿cuántos años va a querer seguir Bucetich como vicepresidente deportivo?
1: Medio retirado a medias, después resulta que se sacó de contexto una declaración. Lo que sí había dicho es que ya no se veía como técnico, sino más como a lo mejor
0: por el
1: directivo.
0: Por el tema de los viajes, ¿no?
1: Pues, pero con el puesto directivo.
0: Que viajando también, ¿no? Y él dijo que equipo puede estar un poco más con su familia después de tantos años que se perdió muchas cosas, pero aún así hay que viajar.
1: Bueno,
2: y pues hay también un problema.
1: ¿Sí, Rafa?
2: Tiene Bucetich por ahí. Digo, no es un problema de salud, simplemente un tratado especial con su piel. El también estar expuesto al sol tanto tiempo le puede llegar a afectar algo con un problema que tiene en la piel, y también por eso es que ya pues había alejado de dirigir, de estar en las canchas, y buscaba algo también que fuera pues un puesto de pantalón largo como el que hoy le ofrece Tigres. Por lo pronto pues seguirá entrenando, pero pues exponiéndose menos al sol. Si ustedes lo ven en la conferencia, sale con una camisa, la camisa de entrenamiento de Tigres, y abajo trae otra de manga larga también.
1: Perfecto, pues gracias, Rafa. Cualquier movimiento, novedad, nos avisas, volvemos contigo ahora que se están moviendo las aguas mucho por allá.
2: Sí, aquí estamos al pendiente y pues a la espera, ahora ya que se toma la decisión de Vucetich como vicepresidente deportivo, ver los refuerzos que puedan llegar para el equipo felino, que ya recalcó Vucetich, van por un centro delantero extranjero.
1: Venga, vamos a estar pendientes. Gracias, Rafa, fuerte abrazo. Antes de cambiar de tema, pasemos rápido con los delanteros, los técnicos. Los delanteros son los que necesita Tigres. Los técnicos de Tigres en los últimos meses, porque sí, prácticamente ha sido en los últimos meses que han cambiado y cambiado. Bueno, Elizondo, entendemos, interinato, Guido Pizarro, que estuvo del 2025 al 2026, Paunovic del 2024 al 2025, Siboldi del 2023 al 2024, el Chima Ruiz, que estuvo una etapa muy breve como interino, en medio que se quedó por ahí un ratito, Diego Coca ya no me acordaba, llegó, se hizo un relajo su anuncio y a los 7 días ya estaba con la selección mexicana y a los 7 días ya se había ido también de la selección mexicana.
0: Sí.
1: Miguel Herrera, 2021-2022. Fíjate esto, o sea, del 2010 al 2021, 11 años, el Tuca Ferretti. Y del 2021 al 2026, 1, 2, 3, 4, 5, 6, 7 técnicos han pasado por los Tigres. Increíble, increíble el giro y el proyecto, cómo cambió. Y todo hablando pues de un solo entrenador como el Tuca Ferretti. Pero bueno, así la información de los Tigres, 1:06 p.m.
0: Tenemos varios mensajes antes de ir con Esteban Garrido. Nos dicen por acá el buen César Ramírez. No es por defender al Tuca, pero igual Nery Castillo no brilló, ya que toda su carrera la vivió ahí en el Olympiacos. No dio el salto a otros equipos de mayor importancia. Bueno, jugó en el Manchester City, además de que nunca ganó la Champions League. Su carrera fue sin pena ni gloria. Saludos al buen César Ramírez. Nos dicen, saludos amigos de Zona Mixta. No es que los aficionados de Chivas le lloramos a la hormiga. Creo que más bien habla de la poca producción de centros delanteros en México. O díganme qué otros centros delanteros de la edad de la hormiga tenemos que podamos decir que tiene un futuro por delante. Son muy escasos, si acaso solamente Osiel Herrera, Ali Ávila. Y párenle de contar, es que si no hay casi delanteros jóvenes en México, ¿no?
1: Que Chivas está en un problema, porque ahora ¿qué haces? Se te va tu delantero y no tienes dónde. Si fuera cualquier otro equipo, bien o mal, le echas una llamada, gastas una lana y te traes a alguien de Argentina, de Colombia, de Ecuador.
0: Pero acá, ¿quién
1: algo,
0: te traes, no?
1: No hay.
0: Nos dice por acá, buenas tardes, soy Ricardo, les deseo mucha suerte a Hormigalópolis. Mira, ya me lo bautizaron, Mirmingi.
1: Se me gusta.
0: Mirmingi o Hormigalópolis, que le vaya muy bien y con solo jugar Europa League o Champions, eso lo convierte en un mejor equipo, de mejor desarrollo, en un equipo más grande, aunque las Chivas ya son más grandes que el Mazatlán, que ya ni existe.
1: No, pues siempre fueron más grandes
0: que siempre, Mazatlán, ¿no? Saludos ahí. Seguimos leyendo sus mensajes. Nos dicen también por acá.
1: Dice Esteban Guerrero que cuando quieras.
0: Último.
1: Que termines tus mensajes.
0: Hay uno último por acá. Nos dicen saludos desde Ecatepec. La canción que le cantaría a la hormiga es la de Maelo Ruiz. Nunca te diré adiós. Ha dejado huella con los chivarmanos y en el club. Ahí están los mensajes. Mándenos. Los esperamos mensajes al WhatsApp 55-5402-2844. Ahora sí, vamos con el buen Esteban Garrido. Stevie G, qué gusto saludarte. Bienvenido a Zona Mixta. Tenemos que hablar de las Águilas del América, que ya tienen oficialmente nuevo delantero. Miguel Borja ya fue oficializado por el club. ¿Cómo estás, Stevie?
18: ¿Qué pasa, señores? Qué gusto saludarlos a toda la gente que nos acompaña. Sí, justamente ahora sí, oficial, hace unos minutos del América a través de sus redes sociales, pues anunció ya a Miguel Borja con un video donde Guillermo Almada pues sale nombrando algunas cualidades que tiene el nuevo delantero americanista. Importante, ¿no?, que sigue este proceso de adaptación, sobre todo el tema de la altura. Caso de Edwin Cerrillo, ha sido muy claro que a los jugadores que vienen de fuera les está costando en algunos momentos este tema, y para Miguel Borja será importante que lo antes posible pueda adaptarse a esto. Con Cerrillo lo vimos en el debut en la Leagues Cup. Vamos a ver cómo van manejando el caso de Borja, pero bueno, ya completamente oficial, el primero de los tres fichajes que Guillermo Almada mencionó que le faltan al América en este cierre del mercado.
1: Sí, Esteban, me da gusto saludarte. Pues parece que sí va en serio y que sí le van a cumplir a Almada, que me imagino dio visto bueno, ¿no?, de Miguel Borja. Me imagino que llegó, no sé si por petición, pero al menos recibió el visto bueno y la aprobación del técnico para llegar al América.
18: Sí, totalmente, ¿no? Ahí Guillermo Almada es pues un técnico que buscaba un delantero con estas características, alguien que pues pudiera rendir con una buena cuota goleadora. Hay que recordar que Coco Cárdenas es un jugador joven de la cantera que está sumando minutos, que está cada vez sumando experiencia, pero bueno, le falta también este proceso de crecimiento normal. Y con Henry Martín, pues bueno, un futbolista de la misma edad de Borja, ¿no? Porque muchos hablan del retiro de Henry Martín, tiene la misma edad de Miguel Borja. Entonces, creo que América con esto completa los tres delanteros que buscaba Guillermo Almada, que le puedan dar esa cuota goleadora que tanto busca, y justamente, ¿no? Es lo que quiere, sobre todo un delantero que además que sea goleador, llega con 8 goles en la última temporada, que sea de mucho sacrificio, de mucha entrega, de mucho recorrido, y eso es lo principal que le va a pedir a Miguel Borja. Ya le hemos visto en todos los partidos del América

0: Imposible, llegó apenas el día de ayer, pero para el partido de cuartos de final de la Leagues Cup, que es en Estados Unidos, en Carson, en Los Ángeles, quizá ahí podríamos ver el debut ya del futbolista colombiano, ¿no?
1: Sí, habrá que esperar, son pocos días, apenas ayer llegó Miguel Borja, hoy firmó contrato, las fotografías, apenas tendrá sus primeros entrenamientos con el grupo en los siguientes días. Hay que recordar que América juega mañana, viaja en unos momentos más a Juárez, entonces también la actividad se ve interrumpida por ese tema, ¿no? La actividad de un entrenamiento normal, me refiero, y la preparación de cara a la Leagues Cup va a ser muy breve, muy pocos días de trabajo para ese torneo. Yo veo difícil que pueda ser contra Columbus Crew, lo veo más tirado hacia el partido frente a Puebla de la siguiente semana, pero Guillermo Almada, por eso mencionaba el nombre de Edwin Cerrillo hace un momento. Él ya jugó en la Leagues Cup y ni siquiera fue a la banca contra San Luis en el partido de la Liga Mexicana. ¿Por qué? Porque Guillermo Almada, si es un jugador que no está al 100%, no lo quiere arriesgar y no quiere improvisar, como ha usado mucho esa palabra Guillermo Almada en las Águilas del América. Entonces, tiene que ser hasta que esté al 100%. Yo por eso lo pondría más tirando al partido frente a Puebla.
2: Yo también lo veo así, ha quedado claro que Almada no usa sus refuerzos recién llegados. Y hay un tema curioso que pues ahorita se me ocurrió, porque te voy a decir, tiene que ir por su visa de trabajo. No sé si pues en su momento con Cruz Azul adelantó ese proceso o no, no lo digo en tono de broma. No sé si en ese mes que estuvo acá pues medio adelantó, al mismo tiempo creo que no es posible obtener una visa de trabajo si no tienes un contrato como nunca lo tuvo con Cruz Azul. Entonces, vamos a ver, pero no, lo de Borja yo creo que hay que llevárselo con calmita y no será pronto. Cambiando de tema, pero hablando de América, Stevie, Alan Cervantes hoy estuvo en conferencia de prensa, se ha convertido en un jugador importante para Almada, lo dirigió en Santos hace ya muchos años y bueno, parece que se está convirtiendo en ese jugador en medio campo de confianza, y habló el futbolista americanista. Si te parece, escuchamos sus palabras.
1: Venga.
3: Yo creo que la principal la principal cuestión acá es la exigencia con la que trabaja el profesor Almada y su cuerpo técnico. La realidad es que te parezca o no, te gusten o no sus formas, sus métodos, porque también puede pasar. La realidad es que aquí no va a jugar el que no corra, no va a jugar el que no entrene, no va a jugar el que no se cuide. Y si al final de cuentas quieres progresar en tu carrera, en tu vida, y quieres ser importante en este club, vas a tener que hacerlo. Entonces te puede gustar o no te puede gustar, pero esa exigencia es tan alta y se empareja tanto con la jerarquía y la exigencia de este club, que nos tiene donde nos tiene, a pesar de que para mucha gente el equipo no está para competir y demás. Al final a nosotros nos encanta cuando pasan este tipo de cosas, porque nos sabe mejor el hecho de muchas veces callar bocas y demostrar que están equivocados. Entonces yo creo que la exigencia es la principal razón por la cual estamos así.
2: ¿Cómo hay técnicos que saben encontrarle ahí la manera, las formas para explotar, para potenciar a un jugador? Y creo que el caso de Alan Cervantes pues está más que claro, ¿no? Por lo menos lo poco que hemos visto en estos días ha sido un Alan Cervantes pues que, si bien en la primera etapa con Jardine fue buen jugador, rindió, cumplió, yo creo que puede dar mucho más con Almada, ¿eh?
0: Sí, hemos visto otra versión que nunca vimos de él en Chivas, ¿no? Porque muchos no recuerdan que salió ahí en Chivas, pero nunca fue ese futbolista que sí llegó a ser en Santos o que sí está siendo en estas Águilas del América. Seleccionado
2: mexicano, incluso aquí en esta conferencia, en otras respuestas decía, ¿por qué no? ¿Por qué no? Si estoy empezando a encontrar, sí, claro, regularidad. Si eres titular en América, automáticamente eres opción para selección.
0: No, pues pregúntale a Eric Sánchez, ¿no? Pero tendrías que serlo, ¿no?
2: Opción fue y estuvo opción en el proceso durante todo.
0: Se quedó fuera.
2: Los 4 años, sí. Se quedó fuera, pero yo no dudo inclusive que por ahí pueda levantar.
0: En el radar de Rafa Márquez tendría que estar.
2: Sí. ¿Algo más, Esteban, que nos puedas comentar? El posible 11, modificaciones, algún jugador que esté tocado, ¿qué se espera para mañana en el enfrentamiento del América?
1: Sí, mencionar que, por ejemplo, caso de Luis Ángel Malagón, Alejandro Sendejas, están muy cerca de la recuperación. Una cosa es estar al 100 físicamente, otra al 100 en tema futbolístico. De hecho, Luis Ángel ya recibió el alta en tema físico. ¿Por qué no juega o por qué no está todavía con el primer equipo? Porque en el tema futbolístico lo quieren llevar con calma. Fue titular en el partido pasado con la Sub-21, jugó solo el primer tiempo y así lo llevarán con mucha tranquilidad hasta que pueda estar al 100%, pero la realidad es que tanto Alejandro Sendejas como Luis Ángel Malagón avanzan de buena forma en la recuperación. y pronto estarán disponibles. América viaja

0: en unos momentos más con rumbo a Juárez. Mañana será este compromiso. Se espera que continúe con las rotaciones con la intención de que el próximo miércoles el cuadro titular o los más importantes, los que ha utilizado Guillermo Almada de forma regular, sean titulares frente a Columbus Crew. Hay que mencionarlo, son 4 días de descanso de cara a ese compromiso, entonces, aunque tengan participación este viernes, podrían perfectamente volver a jugar ya la próxima semana frente a Columbus, pero seguirá con estas rotaciones para dar descanso a algunos futbolistas clave. Hay que mencionar que algunos de los titulares habituales se quedaron sin minutos en el partido anterior, Israel Reyes un ejemplo, entonces podrían tomar la titularidad en el partido de mañana.
1: Perfecto, Stevie, pues estamos bien pendientes y por supuesto mañana platicamos para hablar del previo de este partido entre América y Juárez y por supuesto toda la información, la última hora de las Águilas del América, que como bien nos dices, pues seguirán buscando refuerzos. Gracias, te mandamos un abrazo.
0: Abrazo, que estén muy bien.
1: Gracias. Vamos a escuchar, ¿te parece, Alex? Aarón Padilla, el Gancito, lo recordarán como futbolista de las Águilas del América, estuvo más temprano con nuestros compañeros en Peloteando. Escuchamos las palabras de Aarón, el Gancito Padilla, que lo recordamos mucho por sus festejos, ¿recuerdas?
2: Talismán.
1: El talismán.
2: Entraba gol.
1: Como el Santiago Muñez del América, ¿no? El super sustituto.
2: Vamos a escuchar
1: al Gancito Padilla.
3: Y ahora con el refuerzo Borja, creo que es una pieza importante porque América carecía de un centro delantero, si bien está Henry Martin y los jugadores que vienen empujando, no se les puede dejar tampoco la responsabilidad al 100%, ¿no? Entonces Borja es un goleador nato, comprobado, y creo que le puede encajar bastante bien al funcionamiento que ha mostrado América hoy en día, ¿no? Evidentemente América, por la historia, por la grandeza, siempre está buscando pelear por los torneos en los que esté inscrito, ¿no? En este caso, la Liga y la League Cup. Si bien es un plantel que viene de menos a más, ha arrancado bien en la Liga, se han ido sumando refuerzos, lesionados. Yo creo que tenemos que exigirle con lo que tenga y con lo que se vaya sumando. Entonces, América tiene que pelear por la Liga. Si bien va en primer lugar, ha tenido un inicio prometedor, pero el camino se va a ir complicando por los rivales que va a ir enfrentando. Entonces yo tengo la certeza y la garantía de que está bien dirigido.
2: Qué buenos recuerdos, ¿no? Del Gancito Padilla, que todavía tuvo una última etapa en Puebla. Yo me acuerdo del Gancito Padilla en la franja, pero sí con ese América que, pues, pensar en la titularidad era difícil. Tenía un equipazo el América, pero cuando había problemas,
1: lo necesitaban, entraba y hacía gol, sí.
2: El Gancito Padilla hacía goles muy importantes. Por cierto, para toda la gente del América, los aficionados del América, me hacen llegar un documento sobre el Abono Fest. ¿Qué es esto? Este domingo 23 de agosto en el Estadio Banorte, entre las 10 y las 18 horas, puedes asistir al Estadio Banorte y ahí recibir un tour por el Estadio Banorte, el Estadio Azteca, y que te digan qué asientos hay disponibles, que tú vayas, te sientes, digas, ah, pues de aquí me queda cerquita el baño, de aquí se ve bien, aquí no se ve bien, aquí se ve más mejor, aquí no se ve tan mejor, y entonces ahí decidir si quieres, pues comprar ahora sí que el abono durante toda la temporada, el abono anual también, y bueno, pues que les van a dar,
1: eso, ¿no?
2: Porque les van a dar, si compran, les dan un kit de bienvenida y tienen derecho a descuentos en la compra de mercancía oficial, experiencias exclusivas con el equipo, un tour guiado por el estadio, repito, para que tengan esa experiencia única, y de esta forma pues pueden adquirir el AME Pass y conocer pues de manera muy muy atractiva y especial, pues cuáles serían sus lugares. Ahí también estará Agui, Avi y Celeste.
1: Eso está bueno porque es diferente a si lo compras en línea y dices, bueno, ya tengo mi abono, acá no, acá te sientas y ese es tu lugar, ¿no?
2: Siento, o sea, aquí nadie me mueve.
1: Nadie
2: me gustó. Aquí las chelas me quedan cerca, el baño me queda cerca, las tortas me quedan cerca. Este es el bueno. Entonces, bueno, pues ahí la invitación
1: que nos
2: hacen llegar del Club América, hablando justamente de las Águilas, pues quien tenga esa inquietud y esas ganas, pues puede este domingo darse una vuelta por el Estadio Azteca. Bueno, vamos a cambiar rápidamente de tema. Rodrigo López, vamos a escuchar qué es lo que dice el futbolista. Vamos en directo a conferencia de prensa.
4: ¿Qué le está faltando al equipo para mostrar esa cara que fue contra Toluca, contra Juárez, de visitante? ¿Qué le está faltando al equipo?
5: Sí, gracias, bueno. Rodrigo. Buenas tardes, Rodrigo. Buenas tardes a todos. Pues sí, evidentemente los resultados del X-Cup pues no son los resultados que estábamos esperando. Al final, pues nosotros pues siempre afrontamos los partidos pues con esa idea de ganar, de ser los mejores en ese partido, individualmente y colectivamente. Y bueno, más que faltar, pues creo que justamente en inicio de la liga empezamos siendo lo que queremos ser, ¿no? Con ese equipo atrevido, con garra, consiguiendo grandes resultados, ¿no? La verdad, en Toluca, en Juárez. Y bueno, creo que sí, el resultado no acompañó, pero la verdad que el equipo ha trabajado muchísimo. Y la verdad que confiamos en nosotros, en lo que somos y en que, bueno, estos resultados, obviamente, aunque no son los que queremos, no definen para nada lo que somos como equipo. Sí.
6: Gracias, Ale. Hola, Rodrigo, ¿cómo estás? Qué gusto saludarte. Me gustaría preguntarte sobre por qué se ha perdido tanto peso como local jugando en el Olímpico, porque si nos remontamos a la liguilla, bueno, los últimos tres tampoco se ganó, el tema del amistoso contra América de Cali se pierde, no se ha podido ganar en este torneo, son prácticamente 8 partidos sin poder ganar en Ciudad Universitaria. ¿Por qué ha dejado tanto de pesar esta casa que antes era pues prácticamente imposible venir a sacar puntos acá?
5: Claro, pues bueno, la verdad, yo no igual como le comentaba aquí en la pregunta pasada, no comparto eso de que en un tiempo tan corto se pierda algo. Sí creo que el resultado no ha acompañado, pero realmente sé que venir a CU para nadie es fácil. Yo sé que CU es un campo muy complicado para todos los rivales. Yo he venido como rival y es muy, muy, muy difícil. Y pues bueno, yo sé que aunque el resultado no ha llegado, estamos en ese camino de volver a la victoria, de volver a hacer que CU tenga esa victoria que la afición pide siempre y que pues nosotros queremos dar, ¿no?
7: Siguiente pregunta, David Espinosa, Fox Sports.
8: Gracias, Ale. ¿Qué tal? ¿Cómo estás? Rematas esta respuesta con el tema de la afición, una afición que sabemos lo exigente que es, lo que pide partido tras partido para su equipo y que quizás no necesita tanto de que un jugador venga a dar un mensaje de tranquilidad o que se mantengan las cosas serenas por lo que se ha visto del equipo. Pero ¿qué se puede transmitir desde ustedes para que justamente no se genere una alarma que quizás no tenga que haber a estas alturas del torneo?
5: Claro, pues justo eso que dices, a mí coincido mucho con ese tema de que no se genere una alarma, ¿no? Que no existe. Creo que al final cada partido nos muestra mucho lo que estamos haciendo bien, lo que estamos haciendo mal, y a partir de eso, pues bueno, generar pues una planeación para el siguiente partido y de ahí pues cada quien hacer su chamba, ¿no? Y nosotros somos muy conscientes de lo que la afición de Pumas exige, pero también somos muy conscientes de que todo inicia en nuestro trabajo, en nuestra actitud, en nuestra disposición, cada partido, cada entrenamiento, y pues hacemos lo que está en nuestras manos.
7: ¿Sí? Siguiente pregunta, David Torrijos, Record.
9: ¿Qué tal, Rodrigo? Por acá David Torrijos de Record. ¿Cómo te has sentido tú específicamente? ¿Qué te ha pedido Solari este cambio de proceso que finalmente, obviamente, sacude a todo el grupo, pero específicamente tú, ¿cómo te has sentido y qué te ha pedido?
5: Claro, bueno, la verdad, muy feliz, adaptándome bastante bien al nuevo esquema. Pues creo que lo que ha implementado este torneo pues es ser un poco más ofensivo, empezar a aparecer en la última zona, tirando centros, haciendo movimientos que permitan a mis compañeros pues ser punzantes y pues nada, muy feliz.
7: ¿Sí? Siguiente pregunta, Fabricio Domínguez, Fox.
10: ¿Cómo estás, Rodri? Fabricio Domínguez para Fox, gusto en saludar.
1: Ahí las palabras de Rodrigo López, futbolista de los Pumas de la UNAM, que no han tenido un buen arranque en esta etapa con Esteban Solari después de que llegaron a la gran final el torneo pasado. Rodrigo López dice, los resultados, si bien no han acompañado, no representan el equipo que somos. Sí, no, o sea, pues, como que Pumas puede dar más.
2: No, bueno, evidentemente, porque si bien están en el sexto lugar de la tabla general, pues yo lo decía ayer y fui muy insistente. Una cosa son los resultados, los números, que puede ser un poco engañosos, y otra cosa es pues a lo que está jugando el equipo, ¿no?
1: Las
2: y
1: sensaciones.
2: Este último partido en casa sí fue muy mala.
1: Y la League Cup les fue terrible.
2: La League Cup terrible, no ayudó en nada. Son las 13 horas, 1 de la tarde con 25 minutos, una pausa, volvemos con más, tenemos todavía muchísima información, no se muevan, esto es Zona Mixta.
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13: 1:30 p.m. Gracias por continuar con nosotros. Solamente le voy a decir al mameluco que me debe una. Me debe una al mameluca.
14: ¿Te debe qué?
13: Uno, el mameluco.
14: Te debe uno el mameluco.
13: Exactamente.
14: ¿Por qué?
13: Porque
14: te la aplicó.
13: Me la aplicó gacho.
14: Nos acabamos de dar cuenta. Pero güey, igual mándenos sus mensajes al WhatsApp.
13: Lo vamos a castigar ya. Unos mensajitos no vamos a leer.
14: Dos días no lo vamos a leer.
13: No es cierto. Bienvenidos a todos los comentarios. Y ya, pues, si nos meten gol, pues a ponerte más pilas, Jesús.
14: No nos habían metido gol en zona mixta, ¿eh?
13: ¿No?
14: En otros espacios sí.
13: Ya no voy a leer mensajes.
14: Pero acá
13: no. Se los daré a todos a Jesús Valdés. Pero bueno, ahí la situación... ya se están riendo, mira. Ya el mameluco ya se manifestó.
14: ¿Ya respondió?
13: Ya, se está riendo. Vas a ver, mameluco, vas a ver. Pero bueno, estaremos más pilas, ¿no? Cuando nos manden mensajitos.
14: Es que
13: 55-54-02-28-44. Manden todos sus comentarios. No nos quieran meter goles. Por favor,
14: ya se está riendo de ti también acá. Me mandó mensaje Alfredo Bush.
13: ¿También?
14: Que cómo es posible, dice.
13: ¿Cómo es posible? Que es que uno está trabajando.
14: Que te falta barrio.
13: Uno está trabajando, que aquí, que el otro, que el enlace, y para informar a la nación, pues, quieren que esté uno listo para los albures. Pero bueno, bienvenidos todos los mensajes. Jornada 5, rápido, porque ya arranca el día de mañana, ¿eh?
14: Ya arranca el día de mañana.
13: La jornada 5, vamos a recapitular qué es lo que viene, para esta fecha 5. Qué rápido se va la Liga MX. A ver,
14: A ver, viernes 21 de agosto, Tigres contra Atlante abre la fecha 5 en el Estadio Universitario, 7 de la noche, el debut de Víctor Manuel Vucetich como técnico interino y como vicepresidente deportivo de Tigres. León contra Monterrey en Casa de la Fiera, 7 de la noche también. Partido atípico de viernes, pero mira, León contra Monterrey, Juárez contra América en el Estadio Olímpico Benito Juárez, allá en la frontera a las 9 de la noche. Y a las 9 de la noche con 10 minutos en la Corregidora, Querétaro contra Toluca. Se va a poner buena la jornada de viernes, ¿eh? De viernes por la noche. El sábado 22 de agosto, Chivas contra Tijuana en el Estadio Akron, 5 de la tarde con 7 minutos para ser exactos. Puebla contra Santos, 7 de la noche en el Estadio Cuauhtémoc. Y Cruz Azul contra Atlas, 9 de la noche en el Estadio Azteca. Ya para el domingo, Atlético de San Luis contra Pachuca en el Estadio de San Luis, 5 de la tarde, y Pumas contra Necaxa en horario atípico en domingo para Pumas, diría yo. Jugaron la semana pasada a mediodía, pero ahora es a las 7 de la noche contra Necaxa.
0: Ahí la jornada 5, flojona un poco, ¿no crees? Flojona, no encuentro un partido.
14: No hay un partido que digas, este es espectacular.
0: Mira, me interesa el Chivas Xolos, me gusta porque Xolos ha arrancado bien la temporada.
14: Gil Morita,
0: están ahí en la parte alta.
14: El baile que le dio a Cruz Azul.
0: Me gustaría. Y bueno, pues va a ser especial como el primer partido, ¿no? Post. En la era post hormiga. Interesante.
14: León Monterrey me parece atractivo también después de lo que vimos con León en la Leagues Cup. Rayados que anda bien con Almeida. Me parece buen juego.
0: Sí, puede ser. Y párale, porque Juárez, pues, a ver cómo rescata algún resultado positivo. Puebla. La gran oportunidad de sumar 3 puntos ante Santos, que no le gana absolutamente a nadie. Y el morbo, que sí, este sí, la verdad, ahí voy a estar pendiente. Pues Miguel Herrera contra Vucetich, que estará de directivo, de técnico y todo lo que pueda pasar en Monterrey. Ahí me llama la atención.
14: Tigres en viernes a las 7 abriendo la jornada, raro también, ¿no?
0: Sí, extraño. Y bueno, pues hablando de esta jornada 5, ayer platicamos en exclusiva con Luan García, el futbolista de
14: Toluca. ¿Dónde anduviste? ¿Con quién? A ver, cuéntanos.
0: Nos invitaron a un evento ahí de una marca de tenis deportivos. Ahí nos invitaron. Tengo que dar el gol, ¿o no? Tengo que meterle el gol, no, pues ellos nos invitaron.
14: Dáselos. ¿Te no? invitaron?
0: Ahí están estrenando todos estos futbolistas, pues sus nuevos tachones New Balance, entonces... Ahí aparecieron, recibimos la invitación.
14: Estuvo ahí contigo.
0: Y Luan García platicó con nosotros. Ojo a lo que comentó. Creo que da para que incluso le preguntemos a la gente qué opinan de las declaraciones de Luan García sobre el nivel del fútbol mexicano. Escuchemos al futbolista de los Diablos. Oye, Luan, platícanos un poquito la actualidad a nivel personal, un nuevo torneo, la exigencia es altísima, evidentemente, en el club al que pertenecen. ¿Cómo seguir con hambre después de ganar Liga, después de ganar CONCACAF? ¿Cómo hacen para en el día a día mantenerse con esa hambre constante?
15: Sí, obvio, sabemos el equipo que pertenecemos y es lo que nos mueve a ganar. A mí me encanta el fútbol, a mí me encanta competir, a mí me encanta saber que estamos peleando por algo. Y es eso, la competencia interna, la exigencia del club, lo que te propone el club. Entonces, sabemos la grandeza del club Toluca. Y nosotros tenemos que hacer nuestro mejor para poner el club en el más alto nivel.
0: Es exigencia propia, es un cúmulo de situaciones, es el mismo Turco Mohamed que sabemos que es intenso, que no se relaja un solo segundo. ¿O cómo le atribuyes a que ya son tantos años y tantas temporadas consecutivas peleando por todos los títulos?
15: Para mí es una suma el conjunto de todos, del equipo, del entrenador, de los jugadores, que todos tengan buena hambre. Vivimos de eso, vivimos de competir y a nosotros nos encanta dar alegrías a la afición. Entonces, para mí es un conjunto de todos, una suma.
0: A título personal, ¿cómo has notado la Liga Mexicana? Ya llevas varias temporadas por acá. El nivel comparado con Brasil, con Sudamérica, evidentemente con Europa. ¿Dónde realmente estamos parados? A veces los extranjeros nos llegan a dimensionar para bien o para mal.
15: A mí me encanta la Liga, a mí me encanta el club que es el Toluca, me encanta el país, ustedes son muy buena gente, me siento muy en casa acá, al gusto, y de verdad para mí la liga está en nivel altísimo, tenía muchas ganas que hiciera una competencia de los 5 primeros de la liga mexicana, de la liga brasileña y de la liga argentina, a ver qué onda, a ver qué sale, y seguro estoy que los de la Liga MX iba a pelear para salir campeón, porque está a un nivel muy bueno, muy, muy grande, y a mí me encanta. Y al otro lado me molesta un poco porque hablo muy poco del fútbol mexicano, y para mí tienen que hablar más, las personas del mundo tienen que ver lo que hay acá, y de verdad hay mucho talento, mucha competencia, y es una liga muy buena de jugar.
0: Lo decía Paulinho hace no mucho, ¿no? Que a veces hasta nosotros mismos nos cuesta el hablar bien de nuestro fútbol, sí, de nuestra liga, de nuestros jugadores.
15: Sí, para mí es un todo, tenemos que unirnos nosotros que estamos acá, ustedes son mexicanos, nosotros nos sentimos parte de ese país, y jugar en esta liga, y de verdad sí es una liga muy buena. Yo vengo de toda mi vida jugar en Brasil, y de verdad para mí está ahí, están las dos ligas iguales, el nivel muy bueno, pero para mí lo que falta es saber cómo pasar eso para adelante, el próximo paso, para que el mundo vea lo que pasa en el fútbol mexicano.
0: Luan, ya para terminar, Leagues Cup, un objetivo que seguramente tienen, si bien todos coincidimos en que no es a lo mejor el torneo más cómodo en todos los sentidos, pero siempre va hasta la espinita de ser pues fiel primer equipo mexicano que, a pesar de todo lo que hay detrás, logré ganarlo, ¿no?
15: Sin dudas, solo el hecho de poner la playera de Toluca te obliga a ganar, entonces nosotros sí la queremos, como los otros que vienen en el año, en el semestre, y vamos a hacer todo para que podamos lograr.
0: Y por último, dejé esta para el final. Tuviste hace no mucho ahí un roce picante con la Hormiga González. Hoy se va a Europa. ¿Lo recuerdas? ¿Cómo es la personalidad? Y si al final, pues como parte de la industria del fútbol mexicano, te da gusto que jugadores vayan al viejo continente.
15: Sin duda. Es un chico muy bueno y ya venía haciendo muy bien su equipo. Y se fue a selección, fue a Mundial. Yo fui a mirar un partido México y Portugal a ver Paulinho jugar, que me invitó, y vi cómo la afición de México lo pedía para meter en la cancha, y lo deseo los mejores éxitos, que le vaya muy bien en Europa y que pueda llevar el nombre de México a todo el mundo.
0: Eso ahí se queda en la cancha, no se achicó la Hormiga a pesar de todo. Gracias, Luan.
15: No, gracias a ustedes, mucho gusto.
0: Gracias. La charla que tuvimos con Luan García, gran jugador, la verdad, el futbolista brasileño de Toluca. Y me quedo con esa declaración que dice: me gustaría un torneo con los 5 mejores de Argentina, los 5 mejores de Brasil y los 5 mejores de México. Y dice: estoy seguro que México pelearía por el campeonato. ¿Qué opinan ustedes? ¿Qué opina la gente que nos escucha? Mándenos sus comentarios sobre esta declaración. Me eché un clavado ahora mismo a saber cuál era el top 5 de cada liga. Palmeiras, Flamengo, Atlético, supongo que es paranaense, nada más dice Atlético, Fluminense y Cruzeiro en Brasil. En Argentina, Instituto, Vélez Arfield, Independiente, Gimnasia Mendoza, Defensa y Justicia y Newell's, ¿sí? No están ni Boca ni River en el top 5.
13: No, River anda mal.
0: Por ahora en Argentina, en este momento, obviamente. Y de México, América, Tijuana, Monterrey, Atlas y Toluca. ¿Crees que pelearían los equipos mexicanos ahí?
13: O sea, una especie de Leagues Cup, pero con los brasileños y con los argentinos.
0: Pero solo con los 5 mejores.
13: Solo con los 5 mejores.
0: O sea, ¿quiere hacer de los 5 mejores de estas 3 ligas? Hay un torneito, a ver cómo nos...
13: Yo creo que
0: sí. ¿Cuánto nos toca?
13: A ver, pues es algo parecido a lo que ya vimos en Copa Libertadores. Los equipos mexicanos siempre terminaban peleando con los argentinos o con los brasileños, con los colombianos también en algún punto. Cuando México llega a la Copa Libertadores, nos tardamos apenas 3 años en que un equipo fuera finalista. Cruz Azul en esa final que terminan perdiendo. Después llegó Chivas en 2010. Después Tigres, estuvieron también muy cerca de ser campeones de Copa Libertadores. Se ganó en algún punto la Copa Sudamericana, los Tuzos del Pachuca. Creo que sí competirían. Ya lo vimos en el Mundial de Clubes hace par de años. Rayados fue mejor que River Plate. De hecho, en ese grupo, Rayados termina clasificando por encima de River Plate. Los equipos mexicanos llegaron más lejos que los argentinos. Que los brasileños, creo que estamos lejos todavía.
0: Exactamente.
13: O sea, las cantidades de dinero que se manejan hoy en día en Brasil son una locura. Hace muy poco el Flamengo pagó más de 40 millones de dólares por Lucas Paquetá. O sea, el día que en México se manejen esas cifras ya va a ser otra cosa. Dudo que lleguemos a eso. Es una locura el nivel económico que tienen en Brasil. No por nada llevan tantos años manejando y dominando la Copa Libertadores, porque los argentinos tampoco pueden con ellos.
0: Sí, yo creo que justo con Brasil, pero a ver, nos está diciendo Luan que jugó toda su carrera en Brasil. Entonces habrá que ver si se pudieran. Imagínate el exitazo que sería crear ese formato.
14: Me encantaría. O sea, sería, sería fenomenal.
0: Que sea amistoso. Hay un torneo de verano.
14: No, bien.
0: Agarra los cinco.
14: Como la League's Cup.
0: Ah, bueno, pues es que eso no va a pasar.
14: Que regales ahí algo, algún premio, un milloncito.
0: Bueno, sí, yo también coincido. Creo que justo, o sea, creo que sobre todo contra Brasil. O sea, Palmeiras.
14: Está Flamengo, durísimo.
0: Híjole, está.
14: O sea, si ves las plantillas del top de los equipos brasileños hoy.
0: Sí, sí, sí.
14: Con muchos futbolistas, incluso europeos. O sea, Memphis Depay juega en Corinthians, bueno, por ejemplo.
0: El Mundial de Clubes nos dimos cuenta, ¿no? También
14: sí,
0: los equipos
14: claro.
0: brasileños como.
14: Semifinalistas. O sea, estuvieron muy cerca.
0: Instancias, pero interesante, ¿no? La reflexión, interesante que los extranjeros, pues también se manifiesten y nos digan desde afuera muchas veces cómo se ve la liga. Los sudamericanos, como lo han opinan esto. Pues muchos europeos han opinado también muy bien para la Liga MX, así que bueno, pues me pareció pues destacado. A ver, tenemos ya unos mensajes sobre esto. Chavales de zona mixta, ay, ya se me trabó aquí el celular. Chavales de zona mixta, yo creo que la Liga Mexicana sí tiene nivel para competir en Sudamérica. Recuerden, Cruz Azul bailó a los sudamericanos en 2001, por eso arriba Cruz Azul. Sí, sí, creo que puede competir, pero contra los brasileños de, ¿qué será? 10 años a la fecha.
14: Está sí, muy difícil.
0: La brecha se ha hecho.
14: O sea, de hecho, grande. Justo desde que México sale de Libertadores, ahí es donde los brasileños empiezan todavía a ser más fuertes. Desde ahí es donde los argentinos no les están logrando competir.
0: Que Argentina, yo sí creo que hoy podría la gran mayoría de equipos mexicanos pasar por, no pasar por encima, pero ganar y competirle sí. a los sí, argentinos. 55-54-02-28-44, eso es lo que está pasando. También platicamos con, ¿quién crees?
14: Mira, nada más antes estaba repasando el historial de todos los campeones de la Copa Libertadores. Los últimos campeones,
0: los últimos Flamengo, seis han sido brasileños.
14: Botafogo, ¿no? Fluminense, Flamengo, Palmeiras, Flamengo. El último campeón de la Copa Libertadores que no fue brasileño River. Fue en 2018,
0: River. Contra Boca.
14: Exacto, esa final, ¿no? Que termina siendo en el Bernabéu.
0: Exactamente. Bueno, pues eso es lo que pasa con la Liga Mexicana y esta gran declaración que nos da Luan García. Te decía, ¿con quién crees que platiqué también?
14: Con una leyenda también, ¿no?
0: Ayer estaba de fiesta, ayer cumplía 20 años. Pero de carrera.
14: ¿De carrera?
0: Sí.
14: ¿Artística?
0: Cristian el Hobbit Bermúdez.
14: Ufale, esa es leyenda. Futbolista de culto, como se dice hoy en día.
0: Exactamente, ¿no? Leyenda del fútbol mexicano, leyenda de los potros de hierro del Atlante. Vamos a platicar con él. No dobló las manos al retiro, dijo, aguántame.
14: Me impacta que
0: todavía me queda.
14: El Atlante estaba en primera y el Hobbit estaba ahí. Pasaron muchos años en Liga de Expansión, regresa al Atlante y sigue el Hobbit.
0: Exacto.
14: O sea, te habla mucho de lo que es su trayectoria.
0: Vamos a escuchar al Hobbit Bermúdez, futbolista del Atlante.
16: Siempre me causó mucha ilusión el regresar a Primera División. A veces hacía un poquito complicado, había veces que sí se veía esa luz al final del túnel para estar en Primera División. Algo importante es que don Emilio Escalante siempre nos dijo, vamos a estar ahí, no sé cómo, vamos a ganarlo deportivamente y después vemos cómo lo hacemos, pero yo se los prometo, y año tras año nos lo decía, entonces había ese convencimiento, ¿no? Pues bueno, me hace pensar como en el 2007 cuando nos mudamos a Cancún. Nuestro primer torneo en Cancún, con una cancha que no estaba tan buena, y ese torneo fuimos campeones, ¿sabes? Al final, si uno se prepara bien, tuvimos mucho tiempo de pretemporada, nos vamos conociendo cada vez mejor, y eso lo va haciendo más peligroso, ¿no? No queremos un Atlante que se diga que es la sorpresa, sino queremos que se diga que es un Atlante muy estable, muy equilibrado a lo largo del torneo. Bueno, la realidad es que calculo tal vez un año más, puede ser, no sé, la verdad que no trato de enfocarme tanto en eso, sino en el día a día. Me siento ahorita muy bien, mentalmente muy feliz, disfruto lo que hago, físicamente me siento muy bien, estoy a disposición para competir. Entonces nos vamos a ir así, ¿no? Así, disfrutándolo. Pero aún sigue esa responsabilidad de hacer bien las cosas porque estoy representando un gran club, ¿no?
0: No te planteas ni cerca por ahora el retiro, por así decirlo.
16: No, sé que no queda mucho tiempo, pero no estoy pensando en eso.
0: Un añito más, dice el Hobbit. Bueno, el me imagino Hobbit, que un año tomando en cuenta esta temporada.
14: ¿Cuántos años tiene? ¿39?
0: Por ahí, ya casi 40, ¿no?
14: 39 años cumple el 26 de abril.
0: Okay.
14: Y hace bien poco tuvo una lesión gravísima, ¿no?
0: bueno, hace casi año y medio que casi lo retira, pero dijo, quiero regresar. Y mira, le preguntaba, o sea, también... No,
14: ¿hasta cuándo va a parar?
0: Antes de si se imaginaba, después de todo, de que pues no había ascenso ni descenso, de su lesión, de la edad que ya tiene, porque no, tampoco lo podemos ocultar, si se imaginaba estar viviendo esto. Es como un sueño, ¿no? Yo buscaba un poquito ayer, que platiqué con él, como del Hobbit, sus primeros momentos en Atlante, y me encontraba ese gran recuerdo que pueden presumir solamente esa generación del Atlante, de ese partido ante el mejor Barça de la historia, y que le estaban sacando un susto importante.
14: Memo estaba Rojas, Rafa Márquez en ese Barcelona, ¿no?
0: Que jugaba en la franja, después se fue al Atlante, le hizo gol al mejor Barcelona de la historia. Después se pusieron pilas y creo que les hicieron cuatro, pero bueno.
14: Empezaron ganando.
0: Iban 1-0,
14: sí, emocionando, ¿no? Sí, en aquel Mundial de Clubes, ¿no? Sí. Maravilloso lo del Hobbit. Me encanta un futbolista que se identifica a la gente mucho con él, ¿no? O sea, creo que al equipo al que le vayas, le dices el Hobbit Bermúdez, con todo y que jugó algún tiempo en las Águilas del América. Un paso
0: ahí. En América, jugó en Puebla, jugó en Juárez, jugó en el Atlante en dos momentos, creo que en el Zacatepec, en la Liga de Expansión, así que una larga trayectoria del Hobbit Bermúdez, que ayer nos decía justamente tiene ya 20 años como futbolista profesional. A ver, vamos con más mensajes. Saludos. Sin duda la Liga MX tiene nivel para competir contra Argentina y Brasil, y ahorita que mencionaban lo que gastan los equipos brasileños en contrataciones, ¿no ha afectado eso para ver que hoy en día la selección brasileña no tenga un buen nivel? Pregunto solamente, o sea, es pregunta. No lo sé.
14: No me parece, ¿no?
0: No me parece. Son mucho menos extranjeros los que también tienen.
14: Y los jóvenes que destacan muchísimo se van muy pronto a Europa, ¿no? Caso
0: debe
14: Vinicius,
0: ser la liga en el mundo.
14: Estevao.
0: Bueno, no en el mundo, porque evidentemente es demasiado aventurado decir eso, pero debe ser la liga, de las ligas top, la que menos extranjeros tiene. O sea, sí. Es muy difícil ser extranjero y ir a la liga brasileña.
14: Hay pocos argentinos, pocos colombianos, sí. Pocos...
0: Y mexicanos. Estos precios que daba Jesús, Lucas Mulo. Paqueta, pues se trata de un jugador brasileño al final de cuentas.
14: Seleccionado nacional. ¿No?
0: Entonces,
14: sí. Oye, el Hobbit, yo no recordaba, estaba en esa plantilla de América que fue campeón en 2013. Sí,
0: claro.
14: Y por supuesto, eso sí, el título del 2007 con Atlante contra los Pumas en Cancún. Había un futbolista que me encantaba de ese Atlante, Alain Kong, ¿te acuerdas de él? De Camerún.
0: Hablaba
14: era una máquina.
0: Ese momento.
14: Pero el Hobbit
0: ya se aventuró el Hobbit y dijo, a ver, pues, ¿por qué no? ¿Por qué no? El ICC.
14: Y sí, del Atlante.
0: Sí, que fíjate que, a ver, creo que la mayoría de la gente ha visto el Atlante, cómo se le ha plantado a los rivales, cómo ha dado la cara, cómo ha gustado, cómo ha jugado pues por ahí con el corazón, contra Toluca, contra Tigres, contra América.
14: Contra Cruz Azul, sacando, o sea, la victoria.
0: Bueno, Tigres es ahora el partido que tienen este fin de semana.
14: Este viernes.
0: Pero pues, la mala noticia es que los Potros de Hierro pues no están ni siquiera en la zona de liguilla.
14: Es que han empatado. Sí. Digamos que han tenido resultados positivos, por así decirlo, están contra equipos importantes.
0: O sea, a pesar de eso, están todavía muy lejos. Sí creo que han tenido un calendario bien bravo y han pagado ahí, como decía Miguel Herrera, de derecho de piso, ¿no? Buenos días y buenas tardes, perdón, caballeros. Mucho alboroto por ese sujeto González. Otro más que se va para que... En máximo 2 años ande con el mal del jamaicón y regrese. No, esperemos que no, ¿eh?
14: Espero que no. Yo espero que la hormiga sí sea diferente.
0: Conociéndolo, su familia, la mentalidad, cómo ha trabajado, se va a aferrar, se va a agarrar bien allá, sí, a ese sueño europeo y ojalá que no sea el caso, ¿no?
14: Sí, no, ojalá que no. Antes de irnos, Alex, repasar la situación que pasó ayer con Messi.
0: ¿Qué
14: jugó
0: pasó con
14: el Inter Miami contra Filadelfia? Empataron 2-2 y en la segunda parte... Ya en el final del partido, tuvo un roce ahí, se hizo de palabras Messi con un futbolista de Filadelfia, Quinn Sullivan, que tiene un nombre espectacular, me parece, Quinn Sullivan, ¿no te recuerda como a Monster Inc?
0: Claro que sí.
14: Y se hacen de palabras y Messi le responde, tal cual, con un zape. O sea, un zape leve, diría yo, ¿no? Apenas como que lo acarició.
0: No malinformes, Jesús Valdés. ¿Cuál zape leve? Más bien fue... ¿Un golpe?
14: ¿Qué? ¿Un golpe?
0: Pues le tiró un golpe, así, con la... brazo extendido, no sé, movimiento, ¿de qué será? ¿90
14: un zape,
0: grados?
14: ¿Un zape?
0: No, el zape es hacerle a la gente que nos está escuchando en radio, les describo, el zape es, pones la manita y nada más la haces así en la cabeza, ¿no?
14: Hay de zapes a zapes.
0: Sí, pero un zape, para dar un zape no
14: medianamente
0: mueves...
14: Medianamente fuerte.
0: No mueves el brazo tanto. No, no ves pero... nada más la mano, la es así en la cabeza.
14: Eso ya fue un guamazo.
0: No, eso es exactamente. Lo que hizo Messi fue darle un.
14: O sea, ¿sientes que fue bastante fuerte?
0: Una bofetada, así, pum.
14: Pero por atrás.
0: Exactamente.
14: Eso también es como que el jugador ya, Quinn Sullivan, ya iba caminando.
0: Exactamente.
14: Y Messi reacciona de mala manera. Raro ver esto en Messi, ¿no? Usualmente.
0: Raro ver esto en
14: Se Messi, puede hacer de palabras,
0: pero
14: sí.
0: Pero cada vez más normal en últimos años, ¿eh?
14: Sí, sí, sí, sí.
0: Ya se ha vuelto un bravucón Lionel Messi. Ya pues, no se queda callado.
14: Sí, ya no.
0: Y vamos a ver, ¿eh? Esta es otra prueba más para la MLS de a ver. Esto merece un castigo, o sea, esto merece una sanción y seguramente va a terminar en económica y listo.
14: Justo, eso sería una sanción económica,
0: pero
14: es lo más
0: para probable. Mí esto es una agresión y tampoco te digo, se pierde 10 partidos, no. Pero sí al menos decir, oye, esto es una agresión, el reglamento dice que no puedes agredir al rival y te vas dos partiditos a la congeladora.
14: A tu casa, sí.
0: Pero, pues, ¿tú crees que la MLS le va a decir a Messi, no vas a jugar
14: no, pues es...
0: y juegas en contra de tus propios intereses?
14: Su producto principal,
0: tu producto, el Inter Miami. La imagen de tu liga. Pero bueno, ahí la situación.
14: Una buena lana seguramente se terminará
0: por. Que ser. Anotó ayer, por cierto.
14: Anotó ayer su gol 922.
0: Quitando eso, se echó dos o tres jugadas que dices, híjole.
14: ¿Cómo es posible que un tipo de 39 años esté haciendo esto, ¿no?
0: Una sobre todo que está en el piso.
14: Sí.
0: Y como que se le queda el balón atrás, lo aprieta con los pies y como que lo jala. Y termina llevándose la pelota. Sí, sí. Sí, es increíble lo de Lionel Messi, pero ojo a esa información. Por más el mejor de la historia, el mejor del mundo, pues no podemos quitar ahí y dejar de mencionar que ayer se equivoca y ayer hace una agresión para Jesús Valdés, que según el jugador va midiendo distinto. Si lo he hecho, Nahuel Guzmán, ¿qué dirías?
14: Un zape.
0: ¿Tú crees?
14: Para mí es un zape.
0: No, nadie te cree, Jesús Valdés.
14: Un zape entre compas.
0: No, ahí en Claro Sports, en las redes sociales pueden ver la imagen y bueno, simplemente métanse a Twitter, pongan Messi y en un segundo les va a aparecer ese video.
14: No fue un golpe leve, pero fue un zape.
0: No, fue un zape.
14: A medias, diría yo. Bueno. Pero bueno, ¿y crees que Messi esté buscando como Cristiano esa meta de los 1,000 goles?
0: No creo.
14: No va.
0: No creo.
14: Que 922, dices ya 78 nada más.
0: Pero todavía es muchísimo.
14: Es bastante. El otro día decía Cristiano que probablemente este sea su último año. Y no sé si Messi también dure mucho más, ¿eh? No sé si hay que disfrutarlo
0: sí,
14: ya
0: por último. Cristiano sí, estoy seguro. Ese no se va a retirar hasta que llegue a los 20. Convencido estoy. ¿Te imaginas todo lo que se ha hablado y que de repente le falten 10 y diga ya me retiro? No,
14: sí, no, no hay manera.
0: Me voy a jugar a la liga ahí de los de medios de del fútbol de México, pero ahí cumplo
14: pero con los meto los 1,000 goles, sí.
0: Y Messi sí lo veo como de, no me interesa, a mí me interesaba el Mundial, ya lo ganó. ¿No? Yo creo que a Messi no le debe interesar o no le debe obsesionar tanto llegar a los 1,000 goles.
14: Y con el Inter Miami ya ganó lo que podía, ganó la Leagues Cup, ganó la liga también ya.
0: Sí,
14: perdieron la final de Copa, si no mal recuerdo. Copa,
0: sí.
14: Pero sí, creo que ya a Messi no le importará mucho más. Si sigue jugando, será por el gusto de tener a Luis Suárez. Si llega Neymar, se ha hablado de que suena para el Inter Miami.
0: Imagínate ese.
14: La MCN otra vez.
0: Hasta 40 Casemiro. Años después, mejor no, ¿verdad?
14: No creo.
0: Que no nos arruinen ese bonito recuerdo.
14: Ya no es lo mismo, ya no es lo mismo.
0: Para nos despedimos, Jesús, gracias. Ya vienen noticias, claro. Con el buen Sebas, que está listo para entrar.
14: Ya está por acá, Sebastián Rodríguez.
0: Así que bueno, nos despedimos, Jesús, gracias.
14: Gracias a ti, Alex, por estar con nosotros. Gracias a toda la gente que estuvo con nosotros en Zona Mixta. Nos escuchamos mañana a la misma hora aquí en Zona Mixta. Quédese con Noticias AS Claro en W.
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26: Terminaron las especulaciones. Por fin, Armando la Hormiga González ya viajó a Grecia para incorporarse como nuevo jugador de Olympiacos. Turbulencia en Tigres. Se va Gerardo Torrado y llega Víctor Manuel Bucetich como director técnico interino y como vicepresidente de los felinos. Presentan un nuevo modelo de organización. La Liga de Expansión es la punta de la pirámide, pero el ascenso y el descenso, por ahora no. América ya hizo oficial la contratación del colombiano Miguel Borja. Y el mexicano Isaac del Toro fue segundo en la primera etapa del Tour de Alemania. ¡Aquí comenzamos!

0: 2 de la tarde en punto, qué gusto saludarlos. Bienvenidos a Noticias SAS Claro por W Deportes. Les habla Sebastián Rodríguez en redes sociales como @SebasRCastillo. Y a nombre de Enrique Cancino y de Aarón Rodríguez, les doy la bienvenida a este espacio en el cual vamos a estar abordando toda la actualidad deportiva y todos estos temas que están presentes en la agenda central. Son las 2 de la tarde con un minuto. Sabe que nos puede hacer llegar sus mensajes a través del número de WhatsApp, que es el 55 54 02 28 44. Ahí va otra vez, 55 54 02 28 44. Aquí está el celular, vamos a estar leyendo todos los mensajes que nos hagan llegar. Y de esta manera comenzamos Noticias SAS Claro por W Deportes.
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0: Comenzar con las notas del día. Isaac del Toro finalizó la primera etapa del Tour de Alemania en la segunda posición, esto a 16 segundos del ganador Luis Barré, quien por cierto también tomó el liderato general de la competencia sobre el ciclista mexicano. Edgar Cadena, oriundo de la Ciudad de México, fue decimosexto. Ibrahima Konaté fue presentado como nuevo futbolista del Real Madrid tras llegar libre de Liverpool. El central francés firmó un contrato para las próximas 4 temporadas hasta junio del año 2030. Konaté podría jugar su primer encuentro oficial ante el Español este sábado en la Liga. El Chelsea estableció un plazo definitivo para resolver el futuro de Enzo Fernández tras el interés del Manchester City, tasando al mediocampista argentino en 120 millones de libras. Pese a los rumores del mercado, el técnico Xavi Alonso ratificó que el jugador permanece enfocado en el equipo y que trabaja con normalidad para el debut de la Premier League el próximo lunes frente al Fulham. Quedó definido el calendario del Mundial Femenil de Brasil 2027. La actividad se llevará a cabo el 24 de junio hasta el día 27 de julio de ese año 2027. La inauguración y la final se jugarán en el Maracaná. Es importante resaltar que cada ciudad anfitriona tendrá 6 partidos de la fase de grupos. Recordemos que la selección mexicana femenil buscará su boleto a la Copa del Mundo ante Haití el próximo 28 de noviembre. El guardia James Harden renovó contrato con los Cavaliers por 3 años y 97 millones de dólares. Con este nuevo vínculo, la barba se convirtió en apenas el cuarto basquetbolista de toda la historia de la NBA en superar los 500 millones de dólares en ganancias. Cerramos con una del béisbol mexicano, y es que los Pericos de Puebla vencieron 13 a 5 a los Diablos Rojos del México en el juego 1 de la serie de zona. Henry Ramos y Luis Castro fueron las estrellas en el estadio Alfredo Harpelú con 3 carreras remolcadas cada quien. Esas son las notas del día.
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0: Ahora tenemos que hablar de lo que está sucediendo en la Sultana del Norte, específicamente con los Tigres. Y es que esta institución, que en los últimos 5 o 10 años nos acostumbró a verlos siempre en la parte de arriba, siempre ganando títulos, con bombazos, con cualquier cantidad de títulos, pues bueno, hoy en día están viviendo una época de transiciones, y eso no solamente está afectando a los jugadores, sino que está siendo un efecto cascada que tenemos que voltear a ver a lo que está sucediendo desde la vicepresidencia deportiva. Sabíamos que Hernán Elizondo no iba a tomar las riendas de esta institución para siempre, que era un proceso interino, pero las dudas llegaban, el tiempo pasaba y simplemente no teníamos técnico para el equipo felino. A día de hoy ya cambia ese panorama, ¿no? Víctor Manuel Bucetich es el nuevo director técnico, todavía interino, pero también el vicepresidente deportivo de esta institución. Estamos hablando de un Rey Midas que brilló con los Rayados de Monterrey. Y si hay algo que sucede en la Sultana del Norte, es que justamente está esta parte de Rayados o Tigres. Tigres o Rayados, ¿quién es mejor? ¿Quién es más grande? Esa final regia definitivamente sigue siendo tema de conversación en todas las mesas de la Sultana del Norte. Y pues bueno, el equipo felino se decantó por un elemento que brilló a más no poder con el rival de enfrente, con el odiado rival. Así es como Víctor Manuel Bucetich llega a la vicepresidencia deportiva y también de manera interina a la dirección técnica de este equipo de los Tigres. Pero esto no llega solo, es una seguidilla de movimientos, ¿no? Hay que hablar de lo que está pasando con Gerardo Torrado, que sale de la institución después de 2 años a raíz de este nombramiento del Rey Midas. Lo de Hernán Elizondo, que también va a regresar a una categoría inferior. Básicamente en Tigres hicieron una limpia que poco a poco se va recorriendo y que a final de cuentas parece ser que no tiene un rumbo claro. Ya está el técnico, pero los refuerzos, ¿qué pasó? ¿Hasta qué punto vamos a poder comenzar esta plática de Tigres tiene un nuevo refuerzo, se trata de tal, tal, tal, tal? Eso todavía no sucede con el equipo felino y definitivamente enciende los focos de alarma por todo este historial reciente que nos generó el equipo universitario. Bueno, esa es la situación con los Tigres y veremos cómo es lo que hace el Rey Midas y si los puede llevar de regreso a la tierra prometida.
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0: 2:06 PM, momento de hacer contacto con Javi Alonso, justamente a la Sultana del Norte. Javi, gusto en saludarte. Sebas te saluda con muchísimo gusto por acá. Oye, coméntanos, ¿qué sucede con Víctor Manuel Vucetich? Finalmente sí llega a la institución, pero no en el rol en el que muchos nos lo imaginábamos.
3: ¿Qué tal, Sebas? Un gusto saludarte. Acá estamos en el campo de entrenamiento de Tigres, donde, bueno, pues sí ha sido un día bastante complicado porque, bueno, pues arrancó temprano la noticia, arrancó temprano el movimiento cuando todos creíamos que Vucetich iba a llegar como técnico interino. Bueno, finalmente, pues no es así, llega como vicepresidente deportivo del Club Tigres y ahora tendrá dos tareas. La primera, dirigir de manera interina al equipo junto con Hernán Elizondo, porque en un principio parecía que él no estaría, pero hoy Vucetich lo ratifica, dice que estará con Hernán Elizondo y con Carlos Turrubiates en la banca. Ellos tres serán quienes lleven las riendas de Tigres en el partido contra el Atlante, y posteriormente, bueno, pues vendrá la tarea de Vucetich de buscar el técnico ideal, el técnico idóneo para Tigres en lo que resta de esta apertura 2026.
0: Oye, Javi, pero ¿cómo llega esta noticia, no? Porque al final de cuentas es algo que platicábamos, el Rey Midas brilló con los Rayados, sabemos la parte del orgullo allá en Tigres. ¿Cómo cayó entre la afición esta firma? Porque además va a llegar un cargo gerencial.
3: Sí, pero te voy a decir una cosa, ¿eh? O sea, Víctor es una persona institucional y no hay que olvidar que él también dirigió a Tigres, incluso antes de dirigir al Monterrey, que sí lo hizo llevándolo a su época dorada. Él dirigió a Tigres en dos etapas, la del 95-96, donde consigue la Copa y que también a la postre el equipo termina descendiendo, y después cuando armó un equipazo en el 99-2000, ¿no? Estaba Jorge Campos, estaba Ramón Ramírez, estaba Osmar Donizete, estaba el Diablo Núñez, estaba Luis Hernández el Matador, estaba Iván Hurtado. Era un super equipo, eso sí, yo creo que esa es la nómina más importante que ha tenido Tigres antes de lo que vimos de Gignac y compañía, junto con Abuel, Guido, Carioca, la conformó Vucetich, ¿no? Y bueno, pues es una persona que está identificada más con Monterrey, sí, pero que también tiene pasado Tigre y que ahora, bueno, pues tendrá que empezar una nueva historia como vicepresidente deportivo de la institución Aureazul.
0: Y si te parece bien, hay que escuchar las palabras de Víctor Manuel Vucetich, ¿no? Porque pues ya disipa todo este tipo de dudas, nos está diciendo a qué viene y también, ojo, porque se vienen momentos importantes, decisiones importantes serán las que tiene que tomar Víctor Manuel Vucetich. Vamos a escuchar sus palabras.
4: Se va a seguir estando evaluando, va a depender de no tomar decisiones precipitadas como lo hemos estado platicando con la gente, la directiva, con Carlos y con Mauricio, de... La decisión que se toma tiene que ser para bien. Y no tiene que ser una decisión que sea con el tiempo encima, sino porque es una necesidad. Sino ahorita se puede llevar a cabo la labor durante un periodo determinado y después ya se irá evaluando constantemente de acuerdo a los objetivos que se pueden estar teniendo. Me siento contento, ¿no? Me siento muy contento por recibir la oportunidad. Agradecido con la institución que me brinda la tercera ocasión que vuelvo a la institución, y me siento con ese compromiso, ¿no? Me siento capaz de estar dentro de, o sea, creo que la experiencia que he tenido me sirve para poder saber o seguir trabajando dentro de lo que es el aspecto futbolístico, ¿no?
0: Ahí las palabras de Víctor Manuel Vucetich, y este fue el comunicado que Tigres emitió para informar a su afición que a partir de este momento también Gerardo Torrado dejaba la vicepresidencia deportiva del Club Tigres, una posición que ocupó durante los dos últimos años. Asimismo, se informa que han llegado a un acuerdo para la incorporación de Víctor Manuel Vucetich, lo que hablábamos, ¿no? Y también agradecen evidentemente a Gerardo Torrado por su profesionalismo, y también agradecen a Hernán Elizondo, quien se reincorpora con el equipo sub-21, y Carlos Turrubiates, que continuará como técnico del primer equipo. Oye, Javi, entonces, ¿qué podemos esperar de esta nueva gestión de Víctor Manuel Vucetich? Porque sabemos que también va a estar muy involucrado en la toma de decisión más importante que se viene, que es la del nuevo técnico.
3: Sí, claro, sí, sí, te lo comentaba, de que él tendrá que aportar la experiencia que tal vez Gerardo Torrado no tuvo, ¿no? Tigres no puede tener, no Tigres, o sea, un equipo de la Liga MX no puede tener 20 días

0: también a la par estar buscando quién va a ser el que va a ocupar el puesto. Se habla de Guillermo Barros Esqueloto, pero vamos a ver si ahora Vucetich, que va a tener injerencia, en la toma de decisiones, decide poniendo otro nombre sobre la mesa.
1: Oye, Javi, y con esta decisión, con este nombramiento, ¿ya también se abre un poquito más la posibilidad de que Tigres pueda abrir la cartera para atraer a más refuerzos?
0: No sé qué tanto vaya a cambiar el presupuesto que tenga Tigres. Lo que sí creo es que Tigres tendrá más posibilidades y más oportunidades de llegar a otro tipo de jugadores que tal vez con los directivos anteriores no lo hacían. Vucetich, hoy Tigres tiene tres jugadores que Vucetich ya había visto en algún momento para el Monterrey cuando era entrenador. Uno es Fernando Gorriarán, el otro es Juan Brunete y el tercero es Osiel Herrera. Y además hay que sumarle que dirigió a Mauro Lainez en el Mazatlán. O sea, estás hablando de que él es un gestor también, ¿no? Y ahora va a tener esa oportunidad de ver qué jugadores se podrían sumar a la plantilla de Tigres y qué jugadores podrían estar dentro del presupuesto de Tigres, tal vez sin tener que gastar más de lo que tenían contemplado en un principio.
1: Sí, y es que definitivamente este nombramiento te cambia el panorama, ¿no? Lo de Víctor Manuel Vucetich, que sabemos que es un técnico histórico, ¿no? Cosechando muchísimo éxito en el fútbol mexicano, un trotamundos, pero definitivamente si repasamos sus números, podemos encontrar muchísimos trofeos, ¿no? 15 a nivel en el banquillo, incluso también teniendo muchísima actividad fuera del país, ¿no? Tenemos 5 títulos de Liga MX, 3 de CONCACAF, que fueron justamente los que consigue con los Rayados de Monterrey, una Copa MX, 772 juegos dirigidos, es un palmarés espectacular, ¿no? Además, ya lo que decíamos, en instituciones como Cruz Azul, incluso la selección mexicana, Pachuca, Rayados, Jaguares, Veracruz, León, conoce a la perfección el fútbol mexicano y pues bueno, eso es a lo que está aspirando la directiva felina, a traer a alguien de muchísima confianza y también con muchísimo expertise en el fútbol nacional. Mi querido Javi, muchísimas gracias por tu reporte, ya estaremos haciendo contacto contigo más adelante y por el momento te mandamos un abrazo.
0: Gracias, seguimos al pendiente, buenas tardes.
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1: 2:14 p.m. Seguimos en vivo en Noticias Haz Claro por W Deportes. Tenemos que dar una vuelta de página para seguir hablando de las Chivas Rayadas del Guadalajara. Y es que ya se dio este nombramiento, ya también se dio esta salida. Lo de Armando La Hormiga González, que es nuevo jugador del Olympiacos. Y para ahondar en detalles, tenemos que hacer contacto telefónico con nuestro compañero y amigo José María Garrido. Chema, gusto en saludarte, Sebas, por acá. Coméntanos ahora sí, ¿cuál es la última hora de Armando La Hormiga González? Porque decíamos que lleva a tomar ese vuelo, ya lo tomó, ya está en Grecia. Coméntanos cuál es la novedad.
4: Hola, ¿cómo están? Buenas tardes. Sí, Armando González en este momento se encuentra en Dallas, Texas, en donde está haciendo la conexión para tomar el otro vuelo rumbo a Atenas. Ya es esperado para esta noche, digamos, esta mañana, la noche de este, o la mañana, perdón, de este viernes allá en Atenas, donde, bueno, pues comenzará ya la parte final del proceso, exámenes físicos y médicos, firma de contrato, presentación, anuncio oficial, y el sábado estará en el primer partido del Olympiacos en lo que representa ya el inicio de esta nueva temporada.
1: Oye, Chema, tú estuviste ahí en el aeropuerto, ¿cómo fue esta despedida, no? Porque sabemos que La Hormiga se ganó el corazón de toda una afición y también eso se pudo ver reflejado en el número de personas que fueron a decirle adiós.
4: Sí, una buena cantidad de aficionados que el día de hoy se encontraron con él, muy temprano, cerca de las 4:30 llegó Armando a la terminal aérea, ¿no? Y bueno, ya pues únicamente cumplir con lo necesario, siempre atento con la afición, con quienes se acercaban, y bueno, pues ya en este momento pensando ya en este nuevo reto, en la búsqueda de nuevos objetivos, ya después de que el día de ayer se cerró esta negociación, y ahora Armando a reenfocar sus metas, sus objetivos, ahora que está ya camino a Grecia, ¿no?
1: Y tenemos las palabras de Armando La Hormiga González sobre este nuevo reto en su carrera, que pues va a ser firmar con el Olympiacos de Grecia, afrontar este sueño europeo. Vamos a escuchar sus palabras.
5: A mí el dinero no es lo primordial para mí, lo primordial para mí es lo futbolístico y este proyecto me gustó mucho. Es un gran equipo, es un gran club, el más grande de Grecia y que siempre compita por competencias europeas, entonces quería tomar ese reto, es algo, creo, algo importante para mi carrera.
6: ¿Te ilusiona jugar Champions, no? En este caso Europa, que ya están por ahí.
5: Sí, claro, ¿a quién no? pues yo creces viendo la Champions en las tardes, todo, entonces...

0: torneo que yo quiero jugar y quiero meter goles ahí también.
1: Ahí las palabras de la Hormiga González sobre su próximo reto, pero a pesar de que ya está dejando pues prácticamente donde nació futbolísticamente hablando, la Hormiga todavía no llega a su destino final y ya está pensando en regresar. Estas fueron las palabras del futbolista mexicano.
0: Es un objetivo que todavía tengo, sé que no, Dios, en un futuro lo voy a hacer muy bien en Europa y regresaré a Chivas, y sé que ahí muy pronto, digo, Dios nos va a dar el título. Lo están haciendo muy bien, lo estamos haciendo muy bien, toda la directiva, cuerpo técnico, todos están trabajando para ser campeones, jardineros, nutriólogos, todos queremos ser campeones y vamos por un buen camino.
2: ¿Y esto te va a ayudar a selección nacional, no?
0: Sí, pues para que, digo, siempre lo he dicho así, para que a mí me convoquen a selección nacional yo tengo que estar bien. Esto es algo más para mi carrera. Si estoy bien, evidentemente se me tomará en cuenta. Eso es otro tema aparte.
1: Mi querido Chema, ahí las palabras de la Hormiga González, que brincan un poquito, ¿no? O sea, todavía tiene ese objetivo de ser campeón con Chivas, dice quiero hacer las cosas bien en el viejo continente y después regresar a Verde Valle para ser campeón. Eso es en el futuro, pero ahorita, ¿cómo deja esta salida de la Hormiga González al conjunto rojiblanco? ¿Quién va a cubrir su lugar? Sabemos que las Chivas tienen una cantera espectacular, pero ¿en qué panorama deja esta institución?
3: Bueno, de cara a lo que viene, el técnico ya había dicho, esto lo hemos platicado, ¿no? Que desde el domingo el técnico ya expresó que se va a quedar como está la plantilla. No se descarta que pueda sumarse algún otro refuerzo. A final de cuentas, el periodo de fichajes está abierto, pero el encargado hoy de ser titular en el Guadalajara en el eje de ataque será Ricardo Marín. El 4K será el hombre encargado de hacer los goles. Y bueno, es el panorama que tiene Chivas con este centro delantero.
1: Sí, claro que sí. Oye, es que Chema, también esta decisión de ir a Grecia como que a muchos no les encantó, ¿no? Y ha levantado pues muchísimas opiniones. Uno de ellos es justamente Carlos Salcido, que fue un referente rojiblanco y que estuvo en exclusiva para los micrófonos de Claro Sports en W Radio. Estas fueron sus palabras.
4: Me entusiasma siempre que haya esta posibilidad de un mexicano que pueda ir, digamos, a otro lado, a Europa, a un equipo. Me entusiasma porque digamos es parte de algo bueno, ¿no? Para nuestro fútbol, para motivación de otras generaciones, de otros niños, etcétera, etcétera, ¿no? En lo personal me da gusto por la Hormiga porque lo conozco perfectamente, es de la generación de mi hijo, lo conozco desde que él estaba en básicas de Chivas, desde los 15 años. Y sé exactamente cuál es su evolución, su educación, su forma de ser, lo metido que está, digamos, haciendo esta parte del fútbol, sus cualidades, hasta sus debilidades, créeme. Entonces, me da muchísimo gusto porque sé que le va a venir bien si se hace y lo vemos primeramente Dios en este fútbol. Créeme que le va a ir muy bien por su mentalidad y por su fútbol, ¿no?
1: Ahí las palabras de Carlos Salcido. Y mi querido Chema, pues muchísimas gracias por este contacto telefónico. Ya estaremos haciendo contacto contigo más adelante y te mandamos un abrazo.
3: Gracias, saludos, buenas tardes.
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1: 2:20 p.m, momento perfecto de hacer contacto con Joel Morales. Y es que en este día jueves, pues bueno, despertamos con una noticia que ya parece que es usual. Un nuevo modelo deportivo en la Federación Mexicana de Fútbol y también en la Liga MX. Parece que este titular llega a nuestros periódicos cada 2 meses. Pero ahora, para explicar qué es lo que realmente va a cambiar en la Federación Mexicana de Fútbol y también en la Liga MX, ya nos lo va a contar nuestro compañero y amigo Joel Morales. Joel, gusto en saludarte. Sebas, por acá, coméntanos de qué va esto.
7: Sebas, qué gusto saludarte. Hoy hubo un anuncio importante por parte de la Federación Mexicana de Fútbol, obviamente, con todo este tema del ascenso y descenso del balompié mexicano. ¿Por qué? Porque no está del todo descartado. Se espera que este pueda volver una vez que se puedan conseguir la centralización de los derechos televisivos. Acá te cuento un poco para que la gente lo pueda digerir un poco más fácil. Hoy en día no existe el ascenso y descenso dentro del balompié azteca. ¿Por qué? Porque mencionan que no están las garantías, sobre todo para crear esa competencia. Lo que busca la federación, lo que busca la Liga MX es centralizar estos derechos para después tener la oportunidad de ahora sí que vuelva ese ascenso y descenso como nosotros lo conocemos. Si alguien quiere estar en la primera división, por lo menos a corto plazo, tendrá que hacerlo vía las características que consiguió el Atlante: comprar una franquicia, buscar una plaza y, por supuesto, estar en el máximo circuito.
1: Oye, Joel, pero es que ahí comienzan las broncas, ¿no? Porque estamos hablando de que la meritocracia deportiva pues ya no es una realidad en el fútbol mexicano, y que en su momento, cuando se canceló este ascenso y descenso, dijeron van a ser 5 años para apoyar el proyecto de la Liga de Expansión y que así puedan generar más ingresos los equipos, lo que quieras. Hoy en día, y viéndolo en retrospectiva, parece que fue una pérdida de tiempo, ¿no, Joel? Y bueno, más allá de esa parte, ¿cuál es la postura de los equipos de la Liga Expansión? Porque hemos visto que en los partidos pues salen con pancartas, como que no les agrada tanto la decisión, pero ahora que llega este asunto oficial, ¿cómo está el panorama?
7: La verdad es que hay un poco de molestia, ¿eh? Eso también hay que mencionarlo, Sebas. Hay molestia por parte de algunos equipos de la Liga de Expansión. También hay que ser, hay que ser un poco también congruentes con lo que busca tanto el fútbol mexicano como la Liga Expansión, Liga de Ascenso, como se le conocía antes, y es precisamente el hecho de cumplir con el cuaderno de cargos, ¿eh? Cuando yo te decía a corto plazo comprar una plaza, hay que también el palomear este cuaderno de cargos. No es como que ya está la plaza, sí, ya voy a jugar en primera división, no. Viene el análisis, si hay fundamentos, si hay sustento económico para que puedan estar dentro del máximo circuito.
1: Eso sí, pero mira, Joelito, también quien nos lo explica de manera perfecta es Francisco Iturbide, el nuevo presidente de la Liga MX. Vamos a escuchar sus palabras sobre este nuevo modelo deportivo y también sobre el ascenso y el descenso.
8: Se ve reflejado el trabajo que se ha hecho los últimos 2 años en poder tener un modelo de gobernanza como las ligas más importantes del mundo, y de ahí partir con reglas claras, con certeza, con un nuevo proyecto que apunta a hacer esta la gran apuesta de la Liga MX en el futuro, el poder centralizar estos derechos y poder emparejar, crecer como las ligas importantes del mundo. El tema del ascenso y descenso, hubo un diagnóstico que se hizo con estos modelos nuevos de gobernanza. Se hizo una brecha institucional en estos 6 años, una brecha bastante alta que no permite ahorita la viabilidad por muchas razones para poner en el modelo que todo el mundo conoce, en el modelo de las ligas más importantes. Hoy no estamos preparados para eso, vamos a trabajar para volvernos a preparar para eso y con este nuevo modelo de gobernanza, con esta nueva inyección de recursos, poder emparejar un poquito las ligas para el futuro, ¿no?
1: Ahí las palabras de Francisco Iturbide, el presidente ejecutivo de la Liga MX, y también tenemos que escuchar las declaraciones de Ibar Cisniega, uno de los altos cargos de la Federación Mexicana de Fútbol. Él habla sobre, pues bueno, el nuevo proceso de Rafa Márquez como técnico de la selección absoluta del Tri. Vamos a escuchar sus palabras.
9: El acuerdo que tenemos en este momento, y que así lo tiene también claro Rafa Márquez, es que en esa fecha en especial lo limitaremos a 2 jugadores por club. Ese es el acuerdo que tenemos. Él está de acuerdo y después convocará al resto de los jugadores pasando esta fecha. Es un acuerdo, finalmente es un partido de preparación, es un partido en donde está iniciando él su trabajo con los jugadores y consideramos que con esto es adecuado para este compromiso.
1: Hoy, Bar, sobre el tema de la Copa Oro que se puede dar aquí en la Ciudad de México, ¿cómo va eso? ¿Si es viable o todo va a ser en Estados Unidos?
9: No hay información sobre eso, o sea, para compartir, no hay información ahí para compartir.
1: Ahí las declaraciones de Ibar Cisniega, tanto sobre el tema de Rafa Márquez y el Tri, así como de la Copa Oro en México, que posiblemente pueda hacer sede. Se nos está acabando el tiempo, pero tenemos que hacer una pausa. No se despegue porque vamos a regresar. Estamos en Noticias Haz Claro por W Deportes. Ya volvemos.
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1: Ya estamos de regreso en Noticias, Haz Claro por W Deportes. Muchas gracias por seguir del otro lado. Son las 2 de la tarde con 30 minutos. Les habla Sebastián Rodríguez en redes sociales como @SebasRCastillo. Y justamente tenemos que hablar de todos estos mensajes que nos están llegando, ¿no? Porque sabe que este es un espacio abierto para la comunicación y ya nos están haciendo llegar muchos mensajitos en el WhatsApp, que se lo reitero, es el 55 54 02 28 44. Ahí va otra vez, 55 54 02 28 44. También nos pueden hacer llegar sus mensajes a través de X, antes Twitter. Aparecemos como @DeportesWRadio. Por aquí Giovanni Cabrera se hace presente. Ojalá que la hormiga en Europa le vaya igual que a Chicharito y de veterano vuelva a Chivas a hundirlos igual que Chicharito. Tal vez no la declaración, el mensaje que a muchísima gente que es afín al este equipo de las Chivas, pues bueno, no querían escucharlo. Finalmente Giovanni Cabrera nos hace llegar su mensaje. Recuerde que esta línea está abierta para que nos hagan llegar todos sus mensajes. Eso en cuanto a las Chivas Rayadas del Guadalajara, pero también tenemos que hablar de la actualidad azul crema. Y es que estamos hablando de que el América finalmente tiene 9. Después de semanas de negociación de que Borja Iglesias, de que vamos a Brasil a traer un delantero de categoría, pues bueno, Miguel Borja ya fue anunciado como refuerzo del conjunto azul crema. Y para ahondar en detalles, hacemos contacto con nuestro compañero y amigo Esteban Garrido. Esteban, gusto en saludarte, Sebas, por acá. Finalmente llegó este nombramiento, luz verde. El América tiene nuevo 9.
0: Sí, ¿qué pasa, mi querido Sebas? Te saludo con muchísimo gusto. Pues ya hoy completamente oficial, el club lo hace en las redes sociales, comparte el comunicado, comparte las imágenes y un video de Guillermo Almada también dándole la bienvenida a Miguel Borja. Ayer estuvimos en el Aeropuerto Internacional de la Ciudad de México, pues para que Borja ya aterrizara y tuviera las primeras imágenes como americanista. Ahora, pues bueno, más que oficial es su llegada al cuadro de Coapa. ¿Quién es Miguel Borja? Para los pocos que creo que no lo conozcan, porque ha sonado muchísimo. A ver, un delantero colombiano, 33 años de edad, más de 200 goles en su carrera. El América será su club número 13. Un futbolista que destacó con River Plate, le metió un gol a México justamente con ese equipo en un partido amistoso. Es un delantero de buenas condiciones, un delantero aguerrido, de mucho esfuerzo, de mucho recorrido también, que es algo que pide Guillermo Almada. Creo que le viene bien al América y yo he insistido en el tema, entendiendo que Coco Cárdenas apenas está ganando el rol en el América, que está creciendo, pero es joven todavía, y que Henry Martín no pasa por su mejor momento, pues creo que Miguel Borja tiene todo en sus manos para ser el delantero titular del América.
1: Sí, eso en el papel, ¿no? Pero mi querido Esteban, coméntanos cómo viene en el tema físico, porque sabemos que viene y llega como agente libre, sí, pero antes tuvo este pasado efímero por los Emiratos Árabes Unidos. Vimos cuánto le está costando a Óscar Perea y también a Edwin Cerrillo adaptarse a la altura de la Ciudad de México. Más o menos, ¿en qué condición física y de salud viene Miguel Borja?
0: Lo he visto bien, ayer en el aeropuerto lo vi bien físicamente. Vamos a esperar, ¿no? El tema de la altura es el que más dudas llega a generar, pues en cuanto van adaptándose y demás. Creo que habrá que llevarlo con calma en ese sentido, pero insisto en el tema, creo que poco a poco se irá adaptando de buena forma. Es un futbolista muy físico, así lo podemos recordar y reconocer. Entonces, no le costará mucho ese tema físico, me refiero más el tema de la adaptación a la altura, ¿no? Muchos preguntan cuándo podría ser su debut. Yo lo veo más tirado hacia el partido contra Puebla de la jornada 6. Mañana, por supuesto que no, contra Juárez. Y muchos dicen, bueno, podrá jugar en la League Cup. Yo lo veo difícil, No decir un 100% descartado, pero lo veo muy, muy, muy complicado. Lo veo más para el partido de Puebla, que ahí pueda tener su debut con el América.
1: Sí, y además no urge meterlo, ¿no? Porque lo que explicabas, está ahí el Coco Cárdenas, Henry Martín, que sabemos que dentro de lo que cabe te puede cumplir ciertas funciones, ¿no? Pero más o menos, ¿cómo se podría vislumbrar ahora el panorama del América en cuanto a los otros refuerzos, ¿no? Porque se prometían otros 3, ya llegó el primero, hemos estado platicando en estos últimos días acerca de este tema, mi querido Esteban, pero ¿cómo van esas negociaciones? ¿Algún nombre ha surgido o algo así?
0: Bueno, nombres hay que decirlo, la verdad es que América ha guardado muy bien a los posibles fichajes y de nombres irán surgiendo, por supuesto. El caso de Campaz, que era un futbolista que quería el América, cada vez se ve más complicado, aunque hoy juegan Libertadores y si algo pasa se podría reactivar alguna situación, pero bueno, vamos con calma en ese tema. Lo que sí me dicen es que la siguiente semana llegaría el siguiente fichaje, ¿eh? Hay que recordar que Guillermo Almada pidió 3, un delantero, ya llegó, un contención y un extremo, faltan esos 2. A mí me dicen que la siguiente semana estaría llegando 1 más.
1: ¿Y podemos más o menos saber qué posición es la que estaría llegando? Porque sabemos que lo de Hamilton Campaz está trabado, ¿no? Pero tal vez en la contención ahí no han surgido tantos nombres, ¿no? ¿No hay algún filtrado por ahí?
0: No, es complejo también ese tema, sobre todo porque llegó Edwin Cerrillo, está jugando bien Alan Cervantes, el América sí tiene futbolistas en esa posición, el propio Ícaro da Consensao, canterano brasileño de las Águilas del América, son 3 jugadores que pueden cumplirte con ese rol, por eso hasta extraño sonaba la opción de que buscaran a un contención más en el cuadro americanista, pero bueno, es la intención que tiene Guillermo Almada. Vamos a esperar, insisto, la siguiente semana habrá buenas noticias, seguramente más con el perfil ofensivo que estarán buscando y poco a poco ir cerrando el tema del contención que buscan, o el medio centro, mejor dicho, ¿no? Porque ya la palabra o el término contención ha quedado un poco lejos, un poco anticuado en ese sentido, porque ya es una posición que cumple muchas más funciones. Entonces el medio centro pues llegaría también en las próximas semanas, aunque América tampoco tiene mucha prisa. Hay que recordar que el cierre de registros es hasta la primera semana de septiembre.
1: Sí, y también yo rescato una parte que dices, Esteban, porque en el medio campo incluso han aparecido nombres que han resurgido de las cenizas, ¿no? Caso específico de Alan Cervantes, que se ha convertido en un referente o al menos en un jugador que ve muchos minutos bajo el sistema actual de Guillermo Almada, y justamente tenemos declaraciones de este exfutbolista de los Santos que habla acerca de la nueva era que se está viviendo en Cuapa.
2: Yo creo que la principal... La principal cuestión acá es la exigencia con la que trabaja el profesor Almada y su cuerpo técnico. La realidad es que te parezca o no, te gusten o no sus formas, sus métodos, porque también puede pasar, la realidad es que aquí no va a jugar el que no corra, no va a jugar el que no entrene, no va a jugar el que no se cuide, y si al final de cuentas quieres progresar en tu carrera, en tu vida, y quieres ser importante en este club, vas a tener que hacerlo. Entonces te puede gustar o no te puede gustar, pero esa exigencia es tan alta y se empareja tanto con la jerarquía y la exigencia de este club, que nos tiene donde nos tiene, a pesar de que para mucha gente el equipo no está para competir y demás. Al final a nosotros nos encanta cuando pasan este tipo de cosas, porque no sabe mejor el hecho de muchas veces callar bocas y demostrar que están equivocados. Entonces yo creo que la exigencia es la principal razón por la cual estamos así.
1: Ahí las palabras de Alan Cervantes, futbolista de las Águilas del América. Oye, Esteban, y ya para ir cerrando este enlace, coméntanos qué viene para el conjunto azul crema, porque viene una seguidilla de partidos importante.
0: Sí, totalmente de acuerdo. Mañana frente al conjunto de los Bravos de Juárez, después el siguiente miércoles partido de la Leagues Cup frente a Columbus Crew, y el siguiente fin de semana contra Puebla. Es un calendario apretado que tendrá el conjunto de Cuapa. Yo por eso he insistido en el tema, habrá rotaciones. La intención es que el cuadro titular, el mejor 11 de Guillermo Almada, esté disponible para el siguiente miércoles en la Leagues Cup.
1: Sí, y después se viene Tijuana, Cruz Azul, y en la jornada 9 ya ese clásico nacional frente a las Chivas Rayadas del Guadalajara el día 19 de septiembre. Es decir, viene un calendario sí apretado, tal vez con rivales no muy complicados, pero ya después se te vienen los pesos pesados, ¿no? Vemos este Xolos de Tijuana, que de la mano de Gilberto Mora está haciendo cosas importantes, y después dos de tus máximos rivales. Pero bueno, mi querido Esteban, muchísimas gracias por tu enlace, te mandamos un abrazo y ya estaremos haciendo contacto contigo más adelante.
0: Un abrazo, Sebas, que estés muy bien.
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1: 2:39 PM, ya lo sabes, seguimos en vivo en Noticias Haz Claro por W Deportes. Les habla Sebastián Rodríguez y es momento de hablar de otro equipo importante del fútbol mexicano, los Pumas de la UNAM, que sabemos que no están atravesando su mejor momento, pero que cada vez que tocamos este tema con los universitarios, pues bueno, nos dan novedades, ¿no? En esta ocasión abrieron micrófonos, tuvieron conferencia de prensa y ahí se encontró nuestro compañero y amigo José Luis Mendoza. José, gusto en saludarte, Sebas, por acá. Oye, ¿qué sucedió allá en Ciudad Universitaria?
5: Pasa, Sebas, qué gusto saludarte. Sí, correcto, una semana complicada para los Pumas de la UNAM, como lo han sido estas últimas. La falta de resultados pues tiene no preocupado, pero sí bastante ocupado al conjunto de Esteban Solari, sobre todo por el hecho de la condición de local. Una victoria en sus últimos 7 partidos en Ciudad Universitaria, muy poco para un equipo que debe de aprovechar su localía. No, ninguna victoria en CU tampoco en lo que va de este torneo. Y precisamente, si te parece, hablando de Rodrigo López, que estuvo en conferencia de prensa, vamos a escuchar al defensor de los Pumas de la UNAM, que habló precisamente sobre cuál es la verdadera identidad de Pumas, si lo que se vio antes de la Leagues Cup, donde golearon a Juárez, y o si precisamente la de la Leagues Cup, donde no ganaron ni un solo encuentro.
1: Sí, ahorita escuchamos.
6: El haber llegado a la final, pues creo que hay dos maneras de verlo, ¿no? Como presión o como una enseñanza para nosotros de que somos capaces de estar en esas instancias. Genera muchas ganas de seguir, ¿no? Con esa espinita que te deja no poder lograr lo que queremos como jugadores y, pues, ¿qué digo? Como institución, que todos queremos ese campeonato, ¿no? Inicio de la liga empezamos siendo lo que queremos ser. Los resultados del Leagues Cup pues no son los resultados que estábamos esperando. Al final pues nosotros pues siempre afrontamos los partidos pues con esa idea de ganar. Creo que sí, el resultado no acompañó, pero la verdad que el equipo ha trabajado muchísimo y la verdad que confiamos en nosotros, en lo que somos y en que, bueno, estos resultados obviamente, aunque no son los que queremos, no definen para nada lo que somos como equipo.
1: Ahí las palabras de Rodrigo López. Oye, José, y es que también los Pumas antes tenían una fortaleza en Ciudad Universitaria, ahora parece ser que esa casa ya no pesa tanto como antes, incluso no nos tenemos que ir muy lejos, el semestre anterior ahí justamente en Ciudad Universitaria era donde los Pumas realmente se veían fuertes. Hoy en día eso ya parece que es un mito.
5: Sí, totalmente, Sebas, como bien te lo dije, una victoria en sus últimos 7 partidos de local, además ninguna en lo que va del torneo, y me parece que es algo que debe de aprovechar, sobre todo en estos 2 partidos. El partido ante Querétaro, sabemos que los Gallos están siendo un rival más complicado de lo que parecían ser, sin embargo todo estaba a favor del conjunto de los Pumas. En esta ocasión tienen una doble localía ahora contra Necaxa este domingo, 7:00 p.m, vamos a ver si por ahí el cambio de horario de las 12 a las 7 termina por beneficiar a un equipo que también, sí hay que decirlo, se vio por momentos un tanto mermado, venían regresando de la League Cup. Ahora ya tuvieron una semana larga, esperemos ver una mejor versión de este equipo.
1: Oye, y en temas de la alineación, ¿se esperan algún tipo de movimientos a raíz de que los resultados pues no están acompañando, o Esteban Solari sigue firme con esos 11 con los que ha confiado?
5: La verdad, sigue obviamente firme, pero no tanto, obviamente confía en su plantel, en sus dirigidos, pero también hay que recordar y aceptar que el fondo de plantel de Pumas no es muy amplio, esa doble central con Natán Silva, con Rubén Duarte, el caso de Álvaro Angulo que militaba por izquierda, pues sigue lesionado, recordarle a la gente que sufrió de un esguince en la rodilla derecha, le quedan por lo menos 2 semanas más de recuperación. En el medio campo es donde más se mover el conjunto de los Pumas. El caso de Juninho, que es una referencia muy clara en el ataque.
1: Perdimos la comunicación con José Luis Mendoza, ya la estaremos reactivando más adelante. Pero es que sí, lo que está sucediendo con este equipo del Pedregal llama mucho la atención. Hace 6 meses eran finalistas, se va Efraín Juárez y parece que este proyecto se derrumbó. Estamos hablando de que en cuestión de meses Pumas presentó una cara totalmente distinta a la que hoy en día está presentando semana a semana. José Luis, ya te tenemos de regreso. Coméntanos lo que nos estabas diciendo.
5: ¿Qué pasa, Sebas? Ahí te pido que le dejes de mover los cables, amigo, todo bien. Sí, te comentaba que realmente el fondo de plantel de Pumas no es tan amplio, entonces pocos movimientos habrá que hacerle. También tocaba el tema de Álvaro Angulo, que todavía no se recupera. Lo extrañó muchísimo el conjunto de los Pumas. El caso de Sebastián Córdoba, que pues no solamente estará fuera de lo que resta de este torneo, sino aparte del que viene. Así es que respondiendo tal cual, pues la verdad es que no hay mucho de dónde le pueda mover Esteban Solari, misma problemática que tenía Efraín Juárez.
1: Sí, y es que al final de cuentas el torneo sigue avanzando y los resultados no se están presentando, ¿no? A día de hoy los Pumas, pues bueno, tal vez tienen obviamente opciones para avanzar a la liguilla, pero ¿cómo podríamos describir hasta el momento ese torneo, José? Y también, ¿cuál es la exigencia o cuál es realmente la vara con la cual se tiene que empezar a medir a estos Pumas de Esteban Solari en este torneo Apertura 2026?
5: Sí, bueno, en el caso de la exigencia lo respondió también Rodrigo López, el hecho de que hayan llegado a una final, pues obviamente hace que las exigencias pues no se puedan bajar de ahí, ¿no? Evidentemente es muy complicado que esto quizás se pueda repetir, pero la exigencia es grande, incluso para la League Cup. Muchos decían, es que Pumas quizás se relajó porque ya tenía el boleto para la Champions Cup. En este caso ellos aseguran que de ninguna manera fue así, incluso lo platicábamos también en este espacio, ¿no? Podía ser una vitrina para que Pumas tal vez se pudiera hacer de un trofeo más, tal vez más accesible de lo que es una liga y romper esa que es tan grande que tienen de campeonatos.
1: Sí, oye, y por el momento ya sabemos que está un poquito complicado el tema de los refuerzos, pero ¿ha avanzado la directiva en algún nombre? ¿Tal vez busca un perfil en especial o ya podemos hacernos a la idea de que los universitarios no van a sumar a integrantes a sus filas?
5: El mercado sigue abierto, Sebas, para Pumas, así lo han comentado en el interior y al exterior del conjunto de la UNAM. Todavía no está cerrado, lo que buscan sobre todo es reforzar el medio campo. Tal cual lo dijo Esteban Solari, necesitamos un un hombre que dé ese salto de calidad a comparación de un hombre diferente para terminar pronto. En este caso es también muy difícil porque el torneo ya está avanzado, porque tiene que ser mexicano ya que Pumas ya tiene llenos sus cupos de extranjeros. Así es que se sigue trabajando, todavía no hay una fecha definida, pero...
1: Oye, pero es que también, si realmente no tienes las posibilidades de ir por un jugador importante o tal vez el perfil que te gustaría, antes en Pumas echaban muchísimo.

0: Muchísima mano de la cantera. Hoy en día parece que tampoco están confiando en sus juveniles. ¿Hay algún nombre que se pueda estar perfilando para hacer su debut con el primer equipo, que vaya ganando terreno en estas categorías inferiores?
1: La realidad es que uno esperaría este tipo de cuestiones, Eva. Sin embargo, hay que aceptar que la cantera no ha sido precisamente el fuerte de los Pumas en los últimos años. Por ejemplo, vino el caso de Víctor Arteaga, que a sus 22 años ha tenido gran cantidad de minutos, pero lo trajeron para este torneo, así es que realmente complicado también la situación para los inferiores de Pumas.
0: Sí, realmente pinta un poco complicado, ¿no? Si el panorama del primer equipo no es el más positivo y si no puedes echar mano de la cantera, pues bueno, está un tanto difícil. Oye, José Luis, y ya nada más, coméntanos qué es lo que viene para este conjunto de los Pumas más allá de esta doble localía que ya nos asegurabas hace ratito.
1: Sí, tal cual, como te digo, es cerrar precisamente esa localía ante los Rayos del Necaxa, cambiando el horario que ya te había citado. Posteriormente también viene un enfrentamiento ante los Xolos de Tijuana. Ese es más que complicado porque es en el Estadio Caliente, un conjunto de Xolos que es sublíder junto con América. Posteriormente regresan a casa, regresan a las 12 del día a enfrentar a León, y luego viene una visita más que complicada también a las Chivas del Guadalajara, esto el próximo 13 de septiembre.
0: Sí, y al final de cuentas tienen un buen colchón, porque a día de hoy son sextos en esta clasificación de la Apertura 2026, pero ya se vienen los pesos pesados. Oye, ya, última pregunta, ¿cómo está el ambiente dentro de la institución? Obviamente tenemos el antecedente, sabemos que los resultados no se están presentando. Usualmente eso tira a un equipo, pero cuando estás en las vías de comenzar un proceso, cuando estás en estos primeros pasos de un proyecto, ¿cómo se está tomando esta actualidad allá?
1: El equipo se ve bastante tranquilo, Sebas. La realidad es que muchas veces queremos como alarmar por el conjunto del que estamos hablando, ¿no? En este caso, uno de los cuatro grandes. Pero como bien tú mismo lo dijiste, el equipo se encuentra en sexto lugar. La diferencia no es tan amplia en cuanto al tema de los puntos. Entonces, no se prenden las alarmas. Ellos están muy tranquilos, conscientes de lo que dejaron de hacer en la League Cup. Pero como lo dijo Rodrigo López, esos resultados no los definen. Y bueno, ahora habrá que demostrarlo precisamente en la cancha, ¿no?
0: Eso sí, mi querido José Luis. Pues bueno, muchísimas gracias por tu reporte. Ahí está la actualidad auriazul. Te mandamos un abrazo y ya estaremos haciendo contacto contigo más adelante.
1: Abrazo de regreso, Seba. Seguimos al pendiente.
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0: 2:49 PM, ya lo sabe, seguimos en vivo en Noticias Haz Claro por W Deportes. Ya sabe que nos pueden hacer llegar sus mensajes al número de WhatsApp, es el 55 54 02 28 44. Incluso nos mandan audios, notas de voz, aquí las vamos a estar pasando. Por el momento hay que hablar acerca de un mexicano, sí, pero fuera de las canchas, Isaac del Toro. Este nombre que enamoró a propios y extraños en el Tour de Francia, pues bueno, está de regreso en la actividad. Es el Tour de Alemania y este chico está rompiendo cualquier cantidad de récords, está teniendo actuaciones asombrosas. Sabemos que en este prólogo, que fue, pues digamos, la primera etapa del Tour de Alemania, se llevó la victoria, fue una contrarreloj de 2.6 kilómetros. Y bueno, ¿cómo respondió para la primera etapa que lleva por nombre segunda, si nos vamos en términos de jerarquía? Pues bueno, con un segundo puesto. Isaac del Toro está loquísimo. Parece ser que no le importa la competencia y en esta ocasión termina en ese segundo sitio. La victoria fue para el francés Luis Barré del Team Visma, que se quedó con un tiempo espectacular, ¿no? 5 horas, 15 minutos y 9 segundos. Lo de Isaac del Toro, que ya les mencionábamos, el mejor representante del UAE Team Emirates, equipo que es el mejor de todo el planeta en esta disciplina y que tiene como líder en esta ocasión a Isaac del Toro. Hay otro mexicano, ¿no? Ya lo hemos mencionado, el nombre de Edgar Cadena, que también está abriendo puertas, porque al final de cuentas, si estamos hablando de un Isaac del Toro, tenemos que hablar también antes de un Raúl Alcalá. Y ahorita este efecto dominó está pasando a las piernas del de Ensenada, Baja California, porque a raíz de esta irrupción de Isaac del Toro fue que Edgar Cadena también se puede tener pues un poquito más de viabilidad, un poquito más de visibilidad en el tema del ciclismo. No le fue muy bien a él, termina en el sitio número 16, pero eso no está siendo objeto, no está siendo impedimento para que los mexicanos sigan ganando terreno justamente en el ciclismo internacional. Esta es una competencia, sí, importante, no forma parte del World Tour, es decir, no tiene la misma relevancia que la Vuelta a España, no tiene la la misma relevancia que el Tour de France, donde Isaac del Toro termina con ese tercer puesto, mucho menos lo del Giro de Italia, pero poco a poco son ese tipo de competencias que te van dando un poquito más de recorrido, un poquito más de jerarquía en toda esta disciplina. Y pues bueno, ¿para qué les cuento yo? Mejor que nos lo diga nuestro experto Xavi Delgado. Mi querido Xavi, gusto en saludarte, Sebas, por acá. Oye, ¿qué está sucediendo con Isaac del Toro? Porque está embaladísimo hacia la victoria.
3: Hola Sebas, ¿qué tal? Un gusto, buenas tardes para todos los oyentes. Pues bueno, la verdad es que sí, ayer ganó el prólogo, como bien lo acabas de reseñar, y hoy se esperaba también una segunda victoria, pero no olvidemos que tampoco es sencillo. Hoy la jornada fue súper larga y hubo dos factores muy importantes. Más allá de que haya conseguido el segundo lugar, uno de sus rivales se llevó el triunfo y es un rival a tener en cuenta. Hoy se vio un detalle muy particular, y es que Isaac del Toro se notó solo en la carrera, en la parte definitiva, los últimos 40 kilómetros. A esa altura de la carrera tuvo que salir a neutralizar tres ataques de sus rivales. En el cuarto ataque, ya a 13 kilómetros y el último repecho que estaba a 5, él decidió no salir a buscarlo, porque la verdad es que esto es como en los equipos de conjunto, se necesita de los demás elementos. Hay equipos muy fuertes, entre esos el Visma, el Soudal y también el Lidl Trek. Lidl Trek es el equipo más fuerte, quizás es el mejor corredor, pero el equipo más fuerte conformado por plantel es el Lidl Trek. Entonces hoy atacaron todos estos rivales, incluso el trabajo que hizo el líder 3, en cabeza de un español que se llama Carlos Verona, arrastrando a su líder, que es Giulio Ciccone, para conseguir la victoria, que finalmente termina perdiendo contra Isaac del Toro en el sprint reducido. Pues ese trabajo de un equipo rival favoreció que Isaac hoy no perdiera 35-40 segundos de diferencia y que prácticamente quedara fuera de opciones, porque en Alemania las diferencias son muy cortas. Entonces, perder 9 segundos hoy fue lo más barato que ha logrado sacar Isaac del Toro. Y seguramente se va a hablar, o lo hablaron ya en el hotel, porque no se puede descalificar a los compañeros que llevaron para Isaac de que no hayan trabajado. Hay tres que podían hacerlo. Uno parece que está enfermo, que es el portugués Morgado. Entonces tendrán que aparecer el sábado o también el domingo. No estará nada perdido, es una muy buena posición. Hoy está producto de su capacidad y de su trabajo y de correr con cabeza fría y siendo muy inteligente, le alcanzó para ser segundo. Fíjate que el rival que le ganó ayer, a Mañer, se desbocó por la victoria de etapa, no midió sus capacidades, sus fuerzas y terminó pasándole factura. Perdió más de 2 minutos el día de hoy, así que me parece que está para correr solo, corrió por inteligencia y están abiertas las posibilidades para el sábado, porque mañana va a ser una llegada al sprint donde los velocistas van a buscar de nuevo la victoria de etapa. Pero el sábado la etapa reina y seguramente el domingo. La del domingo se parece mucho a la de hoy, es una etapa muy abierta también.
0: Sí, y si te parece bien, tenemos que repasar cómo va la clasificación general, ¿no? Porque Isaac del Toro sigue en la parte alta, pero ya con todo este contexto que nos das, esos 9 segundos que parecían poco, realmente empiezan a afectar un poquito más, ¿no? Luis Barré es el líder absoluto con un tiempo de 5 horas, 18 minutos y 18 segundos. Isaac del Toro es segundo a 9 segundos. Después viene Giulio Ciccone a 18 segundos en ese top 3. Y después otros dos italianos, Eduardo Zambanini y también Andrea Ragni. Hay que escuchar las palabras rápidamente, mi querido Xavi, de Isaac del Toro, después de esta primera etapa en el Tour de Alemania.
4: Super hard in the beginning of the climbs and then
5: fue muy duro al inicio de las subidas, luego hubo un último sprint en el tramo final y estoy contento de llevarme la victoria. El clima jugó un papel importante hoy, simplemente supe aprovechar cómo se dieron las cosas. Intento estar en forma, a veces lo consigo y otras veces no, pero estoy feliz de estar en esta posición y contento con el equipo. Hacía mucho tiempo que no veía a este grupo, estoy muy ilusionado por estar en Alemania y ya veremos cómo se desarrolla la siguiente parte de la temporada. Estoy feliz de correr con mi bicicleta y feliz de estar aquí.
0: Ahí las palabras de Isaac del Toro. Xavi, se nos acaba el tiempo. Muchísimas gracias por tu reporte. Y también nosotros tenemos que despedir este espacio, no sin antes agradecerle a ustedes por acompañarnos y también a todas las personas que hacen posible esta producción. Aarón Rodríguez, Enrique Cancino, Valentina Calderón, Raúl Lara, Sebastián Rodríguez. ¿Quién les habló? Nos escuchamos el día de mañana.
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18: Hola, ¿qué tal? Bienvenidos a Claro Sports en W. Qué gusto me da saludarlos en este jueves 20 de agosto, 3 de la tarde con un minuto. Gracias por estar con nosotros, por acompañarnos y elegirnos como lo hacen cada tarde. En Tigres ya hay técnico interino, ya hay vicepresidente, bueno, ya había. es complicado entender lo que está pasando en Tigres. Llega Vucetich, que si bien regresa a Tigres, también tenemos que decir que es una figura muy identificada con Rayados. Bueno, pues regresa para tomar dos cargos, el de vicepresidente y el de técnico interino. Llama la atención lo que está pasando con Tigres. ¿Por qué? Porque no estamos acostumbrados a que un equipo como Tigres, tan grande, tan importante, que pelea por títulos, que esté dando este tipo de bandazos. Vamos a platicar de Tigres, de la última hora de Víctor Manuel Vucetich. ¿Será interino todo este torneo o hasta cuándo será interino? ¿Qué va a pasar con la dirección técnica de Tigres? Bueno, pues de todo eso hablaremos. También el tema de la Hormiga González, ya oficialmente. Ayer nos tocó un momentazo aquí mientras estábamos en vivo, cómo la Hormiga se despide de la afición, de la gente de Chivas en Verde Valle. Bueno, pues ya vuela rumbo a Grecia para pasar exámenes médicos. Se tendrá que presentar oficialmente y pues a jugar lo más pronto posible, ¿no? Que es lo que quiere tanto la Hormiga como todos nosotros. Y da gusto que ya haya un mexicano más en Europa. Vamos a hablar también de la Liga MX y de la pirámide de fútbol que presentaron y por qué dentro de esa pirámide no está la Liga MX. ¿Cuáles son las razones? ¿Qué es lo que está buscando? ¿En algún momento podrá haber ascenso a la Liga MX, que eso es lo que realmente tiene valor? Y si sí, ¿qué se necesita para que eso pase? ¿Qué se necesita construir para que eso pase? Beto Lati, ¿cómo estás, Beto? Buenas tardes.
19: Nicolás Romay, qué gusto. Bernardo de la Garza, un placer. El gran Adolfo Ríos también con nosotros. Sinergia Deportiva, Nico, había encontrado un marco de trabajo ideal para llevar a Tigres. Y la prueba de ello es que ha sido una etapa dorada, ¿no? Gloriosa para el equipo. En el último, ¿qué te gusta? Par de décadas. Lo habían hecho muy bien. Estuvo la etapa de Garza con Tuca Ferretti. Llegó Mauricio Culebro a valorar el gran trabajo que hizo Mauricio con un equipo que iba oxidándose, envejeciendo, que todavía logró llevar trofeos. Mauricio se fue a un gran proyecto en Estados Unidos.
18: Mauricio se fue con dos finales en su última gestión.
19: Sí, claro.
18: ¿No? O sea, estos Tigres tuvieron dos finales en el último año.
19: Sí, claro. Se fue a un gran proyecto en Estados Unidos. Cuando hablamos de exportación de talento de México, ¿no? Bueno, Mauricio es un caso positivo. Gerardo Torrado, que es una persona que hay que sacarle mucho provecho a nuestro fútbol, quedó en la dirección deportiva. Entiendo que esta semana Gerardo fue ignorado completamente en decisiones relevantes. A Tigres le entró prisa cuando buscó entrenadores que le dijeron que no. Barros Esqueloto es un caso, incluso lo dijo. Se dice que todavía podría ser, pero Barros Esqueloto dijo claramente no. Él tiene un puesto de trabajo en la Liga Argentina. Al paso del tiempo, entró en desesperación porque no había entrenador ante la intempestiva salida de Guido Pizarro, que ya fue un síntoma claro de que algo estaba bastante mal, y deciden llevar a Víctor Manuel Vucetich, personaje icónico en nuestro fútbol, nadie lo duda, evidentemente. Icónico con Rayados. Sí dirigió a Tigres dos veces, pero es un símbolo de Rayados.
18: Pues yo creo que sí.
19: Así como Fernando Quirarte estuvo con Atlas, pero es un símbolo de Chivas, ¿no? Y sobre todo la última etapa de Vucetich, en más de una ocasión estuvo con el cuadro de Rayados, va a dirigir a Tigres, pero como interino. Porque llega como
18: bueno, la vicepresidente
19: deportivo.
18: Ese sí es, esa sí es permanente.
19: Eso es lo que me llama más la atención.
18: Sí.
19: Llega como y Gerardo Torrado sale de Tigres. Todo esto no me suena a lo que solía hacer Sinergia Deportiva. Y no es nada contra Víctor, un histórico en nuestro fútbol, evidentemente, ¿no?
18: Pero que también sí se tiene que poner sobre la mesa si hoy el perfil de Víctor Manuel Vucetich es lo que necesita Tigres. Si está Tigres listo para Víctor Manuel Vucetich, y si Víctor Manuel Vucetich está listo para Tigres. ¿Por qué? Porque hay que revisar también cómo le ha ido a Vucetich en los últimos proyectos.
19: Sí.
18: Vale la pena.
19: Así como Guido Pizarro llegó en el lugar de Paunovic, y cada quien sacará su consideración de qué fue lo de Pizarro. Llegó a finales, no dejó trofeos, llegó a finales. ¿Sí? Así como en su momento salió Miguel Herrera, y así podemos ir rebobinando la cinta, ¿no? Sí. Pero esto ha pasado en Tigres.
18: Bernardo de la Garza, ¿cómo estás? Buenas tardes.
20: ¿Qué tal, Nico? Beto, Adolfo, la saludo con mucho gusto. A ver, es que raro es poco para definir lo que está pasando en los Tigres, ¿no? Ahora, Vucetich, bueno, como vicepresidente, llegas de alguna manera con un colchón, mayor seguridad para trabajar,
18: claro,
20: que como técnico, ¿no? Entonces, en ese sentido. Llegas
19: con pararrayos incluido.
20: Exacto.
18: Hombre, pero
20: porque la figura, siempre va a haber el fusible del técnico.
18: Pero la figura para que hoy vicepresidente le están dando es como la de Ferguson,
20: ¿sí?
18: ¿No?
20: Sí. Pero
18: hace muchos años que él era el que tomaba todas las decisiones deportivas del Manchester United.
19: Imagina a Ferguson llegando a un puesto directivo, pero empieza en la cancha en lo que encontramos a alguien o en lo que tú encuentras, claro, a alguien.
18: A lo que voy es el modelo de ser juez y parte. Está muy raro.
19: ¿Sabes cuando la puente mandaba? Está raro.
18: Claro,
20: sí. Pero normalmente cuando, o sea, a ver, Tigres ya habíamos hablado aquí que era un descontrol, ¿no?
1: Sí.
20: Normalmente cuando dices, oye, hay un descontrol, pero ya nombre técnico, viene un poco de calma.
1: Claro.
20: Aquí viene el caos, o sea, sobre el descontrol, el caos. Porque perder a tu director deportivo no es cualquier cosa. Y si ahora hay un vicepresidente con ese peso específico, ¿qué pasa con el presidente? O sea, ahí hay una cuestión de situaciones que se van a tener que ir acomodando en Tigres, que la verdad es que esto removió más las cosas de lo que las asentó, me parece.
18: De acuerdo. Adolfo Ríos, ¿cómo estás, Adolfo? Qué gusto saludarte, buenas tardes.
21: Hola, Nico, Beto, Bernardo, ¿cómo están? A todos los amigos, por supuesto, de Claro Sport, en W Radio. Sí, hay un tema que sucede en el fútbol. Cuando se pierde la responsabilidad y el origen por lo que fuiste contratado. Cuando un entrenador comienza a querer tomar decisiones de un directivo, cuando un dueño o un directivo se mete a cuestiones técnico-tácticas y quiere decidir qué jugadores llegan y qué jugadores se van. Cuando empieza esa usurpación de posiciones, empieza a haber problemas. Y en este caso, no solamente lo que representa Vucetich como técnico, pero a mí me gustaría conocer el fondo. Decir, si en un momento dado, ¿quién decidió que llegara Vucetich como entrenador? Está bien. Tiene una gran relevancia y una gran historia. Pero si fue Vucetich el que dijo, la única condición que pongo es, voy como interino, pero para tomar un cargo como directivo. Entonces son temas que van completamente en una dirección.
19: Una vicepresidencia deportiva, estaremos de acuerdo, Nicolás, Bernardo, Adolfo, es el proyecto. O sea, una vicepresidencia deportiva no se puede otorgar, bueno, como necesito que ahorita me saques del apuro y me dirijas el torneo que queda de torneo.
18: No, pues todavía. Sí queda. A ver, Tigres va a tener posibilidades de meterse a la liguilla, sí, pero no, el título no, sí, por claro. Lo benévolo que es nuestro formato.
19: Pero una vicepresidencia deportiva no se puede terminar con base en eso.
18: No.
19: No, ese es el proyecto, es a dónde vas, qué visión tienes. ¿Estoy correcto?
18: De acuerdo.
19: Entonces yo no encuentro todavía el orden.
18: ¿Cómo creen que esté Javi Alonso?
19: Eufórico.
18: No.
19: Sí.
18: No. ¿Tú cómo crees que esté?
20: Yo sí creo que está. No lo va a decir, pero creo que le genera cierta satisfacción el ver a los Tigres batallando.
19: A lo de Buse le puede doler.
18: A ver, Javi Alonso.
19: Acláranos, Javi Alonso.
18: Sí, creo que.
19: Alma rayada.
18: Creo que debe de estar dolido.
19: A ver, ¿puedes describir para radio lo que ves antes de que hable?
18: No, pues un semblante sumamente serio.
19: Sereno.
18: Sí, intentando evadir cualquier tipo de.
20: Cara de póker.
19: Controlando el corazón que se aceleró.
18: Sí, no.
19: Eso me refleja despecho.
18: Para mí se quiere como que esconder. O sea, para, yo lo veo así como que queriendo ocultar sus sentimientos.
19: Ojos entrecerrados, quizá lloró en la noche.
18: Puede ser.
19: Sí.
18: Sí, puede ser. Eso lo dijo Lati, no yo, Javi. ¿Cómo estás? Buenas tardes.
22: ¿Qué tal? Un gusto saludarles. Acá estamos en la nueva casa de Víctor Manuel Vucetich, vicepresidente deportivo del Club Tigres, que el día de hoy entró en funciones. Con doble chamba, porque estará como técnico interino y también como vicepresidente deportivo de esta institución.
18: ¿Y tú qué opinas?
22: Me da mucho gusto porque el profe Víctor es un gran amigo, es una persona a la que yo creo que en Monterrey todos le tienen aprecio y es un entrenador al que merece. Es una persona a la que merece que le vaya bien, ¿no? Creo que su última etapa en Monterrey no terminó de la mejor manera y mira que pueda tener una revancha en este equipo es importante, ¿no? Él ha manifestado en diferentes ocasiones su intención de no salir tanto de Monterrey, de estar más apegado a su familia y bueno, vuelve a Tigres. No hay que olvidar que él dirigió a Tigres ya en dos ocasiones, descendió con el equipo, ganó una copa y también fue parte de aquel el equipo polémico por la firma de Osmar Donizete en 1999, en el año 2000, que le quitaron a Tigres tres victorias que tenían y se tuvo que repetir aquellos tres partidos.
19: Doy contexto, en aquel momento fue un contrato, un gran delantero brasileño, seleccionado, había estado en Tecos en México, que cuando lo firma Tigres, presidido por Enrique Borja, se establece que la firma había sido una secretaria y que no era válida la firma, y entonces lo que había jugado Tigres se borró y se volvió a jugar en aquel momento. Javi, quitando el chiste que tenemos contigo siempre por tu alma rayada y pasando a lo importante. ¿Hay cisma en la afición regiomontana al ver que un símbolo como Víctor, por mucho que tuvo etapas en Tigres antes, pero es el símbolo rayado, esté ahora con Tigres? Primero esa pregunta, ¿representa un dolor así?
22: Sí, claro. Parecía que al equipo del Monterrey ahorita no le dolía nada, ¿no? Cuartos de final de Leagues Cup, tercer lugar de la clasificación general, vienen de golear. Parecía que todo estaba en calma y sí hay cierta molestia, sí hay enojo de un sector importante de la afición de Rayados. Es un tema de conversación en cualquier plataforma y en cualquier lugar en donde se hable de fútbol.

0: Pues yo creo que es lo que se preguntan todos los que permanecen en esta institución, ¿no? Yo creo que no esperaban, número uno, a Vucetich como candidato. Número dos, no lo esperaban como entrenador. Tres, no lo esperaban como vicepresidente deportivo. Sí es un tema, sí es algo que sorprende, porque Tigres, aunque había tenido diferentes etapas de entrenadores, siempre había sido una institución que se mantenía bajo un perfil importante, ¿no? Antes estaba el ingeniero Rodríguez, Miguel Ángel Garza, Mauricio Culebro, que a pesar de que recibió muchas críticas al inicio de su gestión, bueno, supo solventarlas y supo darle a Tigres una dirección, ¿no? Tan es así que los llevó a ganar un campeonato, y después el equipo perdió una final contra Toluca, perdió otra final contra el equipo de América, y el equipo siempre se mantuvo como protagonista. Hoy Tigres es de los últimos, y aparte con esto que parece un bandazo, ¿no? Es decir, una decisión que pues no estaba contemplada que Tigres la fuera a tomar así, de colocar a Vucetich como vicepresidente deportivo.
1: Esto parece un bandazo totalmente. A ver, Adolfo, tú conoces muy bien a Víctor Manuel Vucetich, seguramente más que todos nosotros. ¿Para ti es el adecuado este Víctor Manuel Vucetich para tomar las riendas de Tigres como las está tomando?
2: Mira,
0: para mí.
1: No, para Adolfo Ríos, perdón.
0: Perdón, sí. No escuché, discúlpame.
2: Ya no, quiero opinar. No te preocupes, un abrazo fuerte. Mira, para tema futbolístico, tiene toda la experiencia y las credenciales para estar ahí. Sin duda alguna, eso no es ni debatible. Pero para el tema de situaciones de manejar dos posiciones, eso sí no lo entiendo, no lo comprendo. Ciertamente Tigres necesita un orden, y me parece que la personalidad de Vucetich está para eso, para poner orden. Pero para querer sumar diferentes posiciones y él preocuparse por cosas que no tendría que estar teniendo en la cabeza, sí se me hace un exceso.
1: Javi.
0: Yo coincido totalmente. A mí me parece que es una gran opción para Tigres tener a Víctor Manuel Vucetich en la banca, dirigiendo al equipo. Pero no sé hasta dónde él pueda cumplir con estas dos gestiones. Aparte, son dos posiciones importantísimas en un momento de crisis. Y también hay que decir una cosa, el equipo que lo rodea tendrá su cuerpo técnico, que también hay que decirlo, no está completo, porque Almaguer, Sergio Almaguer, está en Tijuana y había sido uno de los hombres que lo había acompañado últimamente en la dirección técnica. Ahora solamente tiene a Carlos Barra, que ha estado con él gran parte de su etapa como entrenador. Pero alguien con quien recargarse, con quien platicar, con quien tener un consenso de qué es lo que está pasando para tomar decisiones en el tema deportivo, no lo va a tener, ¿no? Y tampoco tiene esa experiencia. Claro que la dirección técnica, el tener tantos contactos en el fútbol mexicano, le va a ayudar a Tigres, porque sí hay que decir una cosa, Vucetich tiene más experiencia que Guido Pizarro, que Carlos Valenzuela, que tiene un puesto directivo aquí en Tigres, que el mismo Gerardo Torrado, y Tigres, y que el mismo presidente, Carlos Emilio González, ¿no? O sea, no hay una persona de fútbol, una persona experimentada en la directiva de Tigres. Hoy lo van a tener y seguramente eso les va a ayudar mucho, ¿no? También a mí lo que me parece que fue la gota que derramó el vaso es más de 20 días de Tigres sin poder tener entrenador. Me parece que eso fue lo que le terminó pasando factura al proceso de Gerardo Torrado como directivo del club Tigres.
1: Gracias, Javi.
0: Gracias, seguimos al pendiente. Buenas tardes.
1: Gracias a Javi Alonso, siempre ahí, al pie del cañón, cuando vemos los números de Víctor Manuel Vucetich. Hombre, se necesitan páginas para hablar de lo que es
3: Vucetich como técnico.
1: Cinco títulos de liga, Champions Cup de CONCACAF, a la cantidad de equipos que ha dirigido en el fútbol mexicano: León, Tecos, Tigres, Cruz Azul, La Piedad, Puebla, Pachuca, Veracruz, Juárez, Rayados, Querétaro, Chivas, Mazatlán, la selección de México. Es que es increíble, la verdad, el palmarés de Víctor Manuel
3: Vucetich. Y eso por supuesto que no está en el debate. Yo pensaba que Víctor ya no quería seguir en el fútbol. Es su derecho seguir vinculado. Su gloria nadie la disputa, su gloria nadie la discute. Lo que en el tema puede venir es su vigencia, y es lo que él tendrá que demostrar, y sobre todo el acceso a un puesto de decisión, que no ha sido el tipo de gestión que él ha realizado en su carrera.
1: 55-54-02-28-44 @ClaroSports, @WRadioMéxico, @DeportesW Radio. Queremos conocer su opinión, que sean parte de este programa, así que vamos a hacer una pausa y regresamos. También actualizaremos que

0: está pasando con Armando González, la hormiga, la última hora del nuevo futbolista. Bueno, todavía no, tiene que ser presentado oficialmente, ¿no?
1: Está volando.
0: Del Olympiacos, tiene que pasar pruebas médicas, hablaremos de eso. Y de la pirámide de la Liga MX.
1: Pirámide chata porque no tiene pico. ¿Luego explicamos?
0: No, sí, el pico es la expansión.
1: Sí, porque hasta ahí llega.
0: Hasta llega.
1: El elevador no llega, llega al penthouse.
0: Hasta,
1: si quieres llegar al penthouse, tienes que comprar otro boleto.
0: La Liga MX está en otro edificio.
1: Eso es.
0: Está en otro edificio.
1: O sea, la pirámide no tiene acceso al edificio.
0: No.
1: ¿Ahora explicamos?
0: Sí, está en otro edificio la Liga MX.
1: Ok, Nicolás.
0: Pausa, regresamos.
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0: Estamos de regreso, esto es Claro Sports en W. son las 3 de la tarde. ¿Qué? Con 22 minutos, 55, 54, 02, 28, 44. 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Bueno, vamos a hablar de la Liga MX, si están de acuerdo, y de la nueva pirámide de fútbol que se presenta hoy mediante un comunicado y también algunas declaraciones.
1: Comparecencia, videos en redes y una entrevista que le realizan a Fran Iturbe, quien encabeza ahora la Liga MX.
0: Vamos a escuchar justamente a Francisco Iturbide, que habla sobre esta pirámide del fútbol mexicano.
12: Se ve reflejado el trabajo que se ha hecho los últimos dos años sin poder tener un modelo de gobernanza como las ligas más importantes del mundo. Y de ahí partir con reglas claras, con certeza, con un nuevo proyecto que apunta a hacer esta la gran apuesta de la Liga MX en el futuro, del poder centralizar estos derechos y poder emparejar, crecer como las ligas importantes del mundo. El tema del ascenso y descenso, hubo un diagnóstico que se hizo con estos modelos nuevos de gobernanza. Se hizo una brecha institucional en estos 6 años, una brecha bastante alta que no permite ahorita la viabilidad por muchas razones para poner en el modelo que todo el mundo conoce, en el modelo de las ligas más importantes. Hoy no estamos preparados para eso, vamos a trabajar para volvernos a preparar para eso y con este nuevo modelo de gobernanza, con esta nueva inyección de recursos, poder emparejar un poquito las ligas para el futuro.
0: Es lo que dice Fran, fue esta declaración acompañada de un comunicado. A ver, a bote pronto, ¿qué opinamos?
14: No, yo creo que no cambia nada, no cambia gran cosa. O sea...
0: No, bueno, algo cambia, no sé si para bien o para mal, pero de que algo cambia, algo cambia.
14: Pero no de fondo, o sea, realmente no. Esta estructura ya existe. O sea, la estructura del fútbol mexicano, sí, existe. Aquí el tema es... Mientras no se resuelva el tema, porque tú mismo decías, está en otro edificio la Liga MX o la primera división.
0: La Liga MX está en otro edificio.
14: ¿Pero quién es el que da ahorita las palabras?
0: El presidente de la Liga MX.
14: Exactamente, ¿no?
0: Pero,
14: pareciera que la pirámide la hizo la federación y la Liga MX parece al margen.
0: Pero que está queriendo decir, para poder estar todos en el mismo edificio tenemos que regularizar muchas cosas. Y eso está bien.
14: Sí.
0: Se tienen que regularizar muchas cosas, pero lo que no podemos dejar de mencionar es que llevamos 30 años o más destruyendo todo.
14: Es que habla de una brecha.
0: Pero, claro, pero ¿quién
14: la generó? ¿Quién esa brecha? Exactamente.
1: ¿Quién generó esa brecha?
14: Espontánea, no fue...
0: No pasó de la noche
1: no
0: a la mañana.
1: Humedad.
0: No,
1: humedad.
0: Porque, exacto. A ver, pero aparte no llovió y se metió el agua.
14: Pero fue una decisión estratégica.
1: ¿Por qué brecha?
14: Esa brecha.
1: Claro. Pandemia. Nos dicen que se va a cancelar ascenso y descenso para privilegiar, ¿qué dijeron, Nico? El desarrollo de talento. Uh-huh. De hecho, en aquel momento platicamos en el corte, se le hizo una entrevista muy larga en este espacio, tú, Nico, Alejandro Iraragorri, en la que Alejandro explicaba que era porque querían desarrollar, llevar al fútbol mexicano a otro nivel, que era lo que nos convenía, porque era urgente, no podíamos quedarnos inmóviles, en el marco de la pandemia, con la crisis económica e incertidumbre que eso suponía. Le iban a poner de entrada a la segunda categoría, Liga de Desarrollo, cuando se dieron cuenta que el cinismo no daba para tanto, ya le cambiaron expansión, porque no desarrolla nada.
0: Bueno, porque el simple hecho de la edad ya era risorio.
1: Los equipos se fueron rezagando y rezagando y rezagando. Ya de por sí estaban rezagados. Recordamos el preludio a esta medida. Hubo ya años en los que era permanencia voluntaria. Descendía el que decidía no pagar, ascendía el que decidía no cobrar. ¿Te acuerdas? Si tú cobrabas un dinero, entonces jugaba. ¿Te acuerdas cómo era el ascenso?
0: Sí, sí, sí.
1: Era de esa manera. Se fue pauperizando. Se fue descomponiendo. Es obvio que esta brecha no haya hecho más que ensancharse, ¿no? ¿Estamos de acuerdo? Ellos mismos la propiciaron.
0: Por mil decisiones, sí,
1: claro,
0: intereses.
1: Ellos mismos hicieron
0: favores,
1: la brecha.
0: Por supuesto.
1: Sí.
0: Ahora, se tiene que arreglar.
1: Sí.
0: Para ser muy claros, ¿cuánto tiempo de hacer las cosas bien se necesita para arreglar esa brecha?
14: Mucho, pero a ver, es que hablar de un nuevo modelo, por ejemplo, yo te voy a decir, ¿cuántas escuelas triple A de desarrollo futbolístico para un chavo que quiere jugar en primera división, dedicar su vida a ser un futbolista profesional existe? 18. ¿No? O sea, solamente los clubes de primera división, es como un club cerrado.
1: En estricto principio sí, son menos, pero sí.
14: O sea, en realidad, ¿cuántos? O sea, bueno, sí, en estricto sentido, pero sí. Si tú eres un jugador que va por una por otra vía distinta a estar involucrado en un equipo de primera división,
0: pero
14: tu posibilidad de llegar a jugar en primera división, ¿cuál es?
0: Pero más allá de eso y de la brecha que hay entre Liga MX y Liga de Expansión y lo que necesita pasar para que haya ascenso, ¿cuánto tiempo tiene que pasar para regularizar eso y que hoy un equipo que descienda de primera división a Liga de Expansión no desaparezca o no pierda todo su valor como franquicia? Que eso es lo que está cuidando, para ser muy claros. O sea, ¿qué es lo que están cuidando? Que hoy, si el Atlas desciende, por mencionar uno, si el Atlas desciende, no se pierda la franquicia totalmente. Y que también, si un equipo como Mineros asciende, tenga la capacidad de subsistir en primera división.
14: Tendrá que tener otro valor esas franquicias de abajo, ¿no? O sea, porque ¿cuál es la única manera de hacer eso? O sea, si tú aquí vales esto y luego aquí hay una cuestión que vale nada. Entonces, esto lo tienes que subir sí o sí, pero ¿cómo lo vas a subir con este modelo? O sea, ¿cómo vas a subir el valor de una franquicia que no puede ascender?
1: Y luego pones como exigencia situaciones que los que ya están en primera no todos tienen. El estadio. Hay muchos que están en primera que no tienen. Por decir un ejemplo.
0: ¿De cuánto será la diferencia, Adolfo, entre la Liga MX y la Liga de Expansión? La diferencia real en cuanto a nivel, a infraestructura. Tú estuviste al frente mucho tiempo de Querétaro, conoces perfectamente lo que significa un equipo de primera división. ¿Cuánta es la diferencia entre Liga MX y Liga de Expansión?
15: Es demasiada. Y más, como bien lo dice Bernardo, sin una situación clara de ascenso. Entonces es inalcanzable para un equipo, y para un equipo de, no decimos de ascenso, de expansión, querer soñar o querer participar. Ha sido muy claro Michel Arriola en su discurso. A mí me preocupa que él le dé a tole con el dedo a expansión diciendo que sí se va a generar el tema de ascenso y descenso, y por otro lado esté diciendo a los inversionistas de equipos de primera división, no te preocupes, tu franquicia se va a mantener y no va a haber descenso. Y escucho las palabras de Francisco, sinceramente, las está diciendo él, pero quien le escribe el discurso es Mikel Arriola, porque tú le escuchas y estás hablando de palabras como modelo de gobernanza, reglas claras, derechos de los futbolistas. O sea, hay un montón de temas que van más con la política que con el deporte. Me queda claro que la posición de poder que ha adquirido Mikel Arriola es con el propósito de manejar todo. Y me da tristeza, te lo digo sinceramente, que una persona de fútbol como es Francisco estén prácticamente utilizándolo para dar el mensaje de Mikel Arriola.
0: Y de los dueños, porque también esto, los dueños son los que están diciendo, cerremos esto. ¿Por qué? Porque no queremos arriesgar nuestra franquicia, porque estamos invitando nuevos inversores que tienen que tener cierta garantía.
14: Claro.
0: Porque cuando alguien llega a comprar Querétaro, por ejemplo, dice, oye, sí, pero no quiero que a la primera, si me va mal, descienda y caiga al abismo.
1: Así como ha habido inversionistas que llegan al fútbol español o al inglés y asumen ese riesgo.
0: Claro, que aquí, por ejemplo, el caso de Miguel Ángel Gil, ¿no?
1: ¿Te acuerdas?
0: Tan irónica es la
1: lo
0: situación.
1: Lo que me dijo el año pasado fue el año pasado.
0: ¡Ah, fue a ti!
1: Sí, claro.
0: Sí, fue a ti.
1: En un foro estaba con él, con Jorge Alberto Hank y con Mauricio Culebro.
0: Sí.
1: Representando a Tijuana, Tigres en ese momento, Culebro y Gil Marín. Y les pregunté por ascenso y descenso y dijo, yo no puedo concebir de dónde vengo que no haya ascenso y descenso, pero estoy feliz con que aquí no lo haya, porque para mí lo importante es que el San Luis esté a salvo.
0: Entonces, pero en España sí, porque ahí no peló el descenso, pero en México no, porque ahí San Luis sí podría llegar a pelear el descenso. Entonces, es una...
1: No le afecta porque el Atlético hace mucho no está en eso.
0: Pero es una radiografía...
1: Claro, de cuerpo completo.
0: ¿Por qué todos van a la suya? ¿Y por qué los dueños, que son los que toman las decisiones, dicen, yo voy a ir a la mía siempre? Y aunque tenga otros ideales en otro continente, pues esos son los de allá. Aquí son estos y los vamos a defender. Y para mí esa es una radiografía porque...
1: Valores a la medida.
0: Miguel Ángel, hombre, tampoco nos asustemos. Así piensan todos, ¿eh?
1: Claro.
0: O sea, tampoco es como que personalizarlo.
1: Ahora, ¿qué pasa en las ligas de máxima élite? Inglaterra, España. Si un equipo desciende, existe el primer año de descenso una subvención. Uh-huh. ¿Qué rol tiene esa subvención? Como tu nómina era mucho más abultada en relación con lo que ahora
0: recibes,
1: vas a ingresar,
0: una cantidad de dinero.
1: Para que no colapses, porque es eso, ¿me entiendes? Estoy pagando 100 y voy a ganar 8.
0: Y eso es lo que se busca. Pero claro, para lograr eso, ¿qué se necesita hacer? Centralizar, empezando los derechos de transmisión. Yo no sé si se va a poder centralizar los derechos de transmisión.
1: Pues ya habían dado el gran paso y ellos mismos lo rechazaron.
0: Entonces, ¿sí? Creo que sí, por supuesto. Entonces, ese es lo que más se necesita, es centralizar los derechos de transmisión.
1: Y todos para el mismo lado.
0: Si necesitas unir demasiadas voluntades, ojalá se pueda. es que de verdad que sería lo mejor. La teoría está muy clara, pero aquí lo que a mí más me llama la atención es el sí condicionante a que después, oye, sí, pero, ahí es cuando, y pasa mucho en el fútbol mexicano.
14: Sí, pero a ver, finalmente en el deporte lo que lo caracteriza es que se compite. Entonces, si tú estás en una división y estás compitiendo, yo entiendo que a lo mejor en esa división pueda ser el último y dices, no quiero perder el balón, me fracasé, no quiero descender. Bueno, entonces enfréntalo al de abajo. Pero si lo enfrentaras con el de la Liga Expansión y si tuvieran que disputar ahí quién permanece en primera y si el otro no te gana, se queda en su división, entonces sí habría a lo mejor inversión en la Liga Expansión para decir, bueno, yo sí me la juego a que al último de esa división le voy a ganar. Pero no hay ni un mecanismo, ni siquiera ese. Ni siquiera certificado. Así es en España. En España unos entran directo y otros se juegan.
0: Esa opción sería muy atractiva porque se habla tanto de diferencia entre Liga MX y Liga de Expansión
14: que
0: no deberían de tener miedo de enfrentarse. Es decir, ya, sí, ya fui el peor aquí, pero el mejor de la Liga de Expansión no me puede ganar.
14: Pero entonces habría proyectos de inversión abajo. Porque habría quien dijera, yo sí le puedo ganar a ese equipo, al último de allá. Entonces habría esa inversión y cambiarían las cosas. Y otra cosa que yo sugeriría es que en las divisiones inferiores jueguen todos. O sea, no hagas un torneo sub-21, sub-18, que tengas un espejo de la primera división. Que esos sub-15, sub-17, las escuelas que tienen o las fuerzas básicas que tienen los equipos de primera división, jueguen contra la segunda, jueguen contra los de la Liga de Expansión, porque entonces vas a tener un torneo en donde participan qué número de niños o de jovencitos, en vez de tener solamente en la élite, insisto, los jugadores que pueden soñar con ser profesionales.
16: Creo que Adolfo quería decir algo, Fito.
15: Sí, mira, en el tema de certificación, por ejemplo, que hemos visto y hemos seguido incluso a través de transmisiones de Claro, en donde hay equipos que están jugando en diferentes torneos en Europa y tienen estadios de 10.000 o 15.000 personas y hacen una fortaleza en ese estadio. No tienen por qué ahora pedir o esperar que un equipo de la Liga Expansión tenga un estadio en donde tenga más de 20.000 personas para poder ser certificado a primera división. Su fortaleza, cada equipo la mantiene de acuerdo a su entorno. Y si tú ganaste dentro de la cancha, la posibilidad, como bien mencionan ustedes, que si es el campeón, que juegue contra el último lugar de la liga de primera división, y el que gane en un partido de vuelta es el que se mantiene en primera división. Me parece que sea lo más justo, independientemente del tamaño del estadio.
0: De acuerdo. Vamos a hacer una pausa muy rápida, 3 de la tarde con 34 minutos y regresamos. Todavía tenemos más temas, lo de la hormiga, que queremos saber los aficionados de Chivas qué opinan. ¿Están contentos? ¿Están emocionados por la hormiga? Sí, y preocupados por su equipo. 55-54-02-28-44, @Claro Sports, @WRadio México, @Deportes WRadio. Pausa, volvemos.
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12: El guardia James Harden renovó contrato con los Cavaliers por 3 años y 97 millones de dólares. Con este nuevo vínculo, la barba se convirtió en el cuarto basquetbolista de toda la historia en superar los 500 millones de dólares en ganancias. Los Pericos de Puebla vencieron 13-5 a los Diablos Rojos del México en el juego 1 de la serie de zona. Henry Ramos y Luis Castro fueron las estrellas en el estadio Alfredo Harpelú, con 3 carreras remolcadas cada quien. Isaac del Toro finalizó la primera etapa del Tour de Alemania en la segunda posición, esto a 16 segundos del ganador Luis Barré, quien por cierto también tomó el liderato general de la competencia sobre el mexicano. Edgar Cadena, oriundo de la Ciudad de México, fue 16º.
0: Estamos de regreso, esto es Claro Sports en W, 3 de la tarde con 40 minutos. A ver, vamos con mensajes de la gente. Rápido, gracias por siempre participar. Jorge Arturo dice, a la hormiga le irá bien en Grecia, pero no sé qué tanto más pueda crecer. ¿Puede llegar a un club de élite? A ver, yo creo que es el primer paso para después buscar otras cosas. La verdad, yo lo aplaudo muchísimo. Mucha valentía de la hormiga, aquí ya escucharemos sus palabras más adelante, pero está...
1: Es un buen trampolín.
0: Sí, sí. Y entiendo
1: no ha llegado a donde quiere llegar. Es un buen trampolín.
0: Que está sacrificando dinero.
1: ¿Sí? Ayer Salcido nos dijo algo muy relevante.
0: Sí.
1: Chiva, que también se lo ha exportado a Europa. Ser un equipo que le genere muchas ocasiones de gol. Porque es un equipo grande, es un equipo hegemónico.
0: Puede ser. Clave. A ver, ¿qué más? Unos más mensajes. Felipe dice, la diferencia entre la Liga MX y la Liga de Expansión es clara. En partidos del Atlante, la cerveza cuesta el doble.
1: ¿Tú no crees que el Atlante... ¿Estás en un caso de éxito?
0: Sí.
1: No la manera en la que compró, no.
0: Sí.
1: Hablo de lo que está pasando.
0: Pero con una inversión enorme. Porque porque no es nada más comprar una franquicia.
1: Que ya es carísimo.
0: Es después armarte. Y ya y después pasar de la noche a la mañana a, bueno, y ahora tienes que tener equipo femenil y todas las categorías. O sea, son muchos los tramos que se tienen que lograr y que no... Es sencillo y que hay una inversión.
1: Y es muy pronto para sacar conclusiones.
0: También, también. Pero hoy los resultados que está dando el Atlante, por supuesto.
1: Sorprendentemente.
0: Por supuesto que sí. ¿Qué más? Lozano dice, queremos llegar al nivel de las grandes ligas, pero la mayor diferencia está en la calidad de los jugadores y en muchas otras cosas. Yo, la calidad yo creo que sería la menor.
1: Yo diría, gracias por escribirnos, Lozano, que la calidad es consecuencia de todo lo demás.
0: Claro,
3: Yo lo vería.
0: Pero yo vería otras cosas antes que la calidad. La infraestructura.
3: Y la calidad.
0: Y también, por supuesto, pero las reglas.
3: Pero es que es consecuencia de todo eso, ¿no? Sí. ¿Quieres futbolistas más armados, más hechos?
0: Sí. Y tenemos uno más. Estrada dice, cada vez que en Federación hablan de ascenso y descenso, es puro atole con el dedo. Qué pena ver esta debacle en el fútbol mexicano. La verdad es que ni cómo defender esto, porque así fue hace... en pandemia, cuando se habló de ascenso y
13: es que la defensa,
0: quitarlo, Nico, temporalmente.
13: La defensa me parece que sería lo que se planteó en ese momento, sí se dio. Técnicos que duran más tiempo, más jóvenes debutando, más jóvenes jugando. O sea, todo lo que se dijo que iba a lograrse quitando el ascenso y descenso, no se logró nada.
3: No.
13: Entonces la defensa sería que eso hubiera sido real. Pero al no ser real, tienes que voltear y decir, oye, nos equivocamos. O no surtió los efectos que dijimos que iba a surtir cuando lo quitamos. Y
3: aboliste la meritocracia. La aboliste. Dijiste, aquí no pasa nada. Y el torneo se fue partiendo entre los que sí y los que no. Y los que no están muy cómodos. No pasa nada, ¿o sí?
0: No, y ahora sin multa menos. Antes por lo menos una multa económica.
3: Que parecía que no les afectaba demasiado. No,
0: pero bueno, al final la tenían que pagar. 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La hormiga González, Armando González, se va al Olympiacos. Ayer tuvimos un momentazo en vivo porque fue la despedida en Verde Valle. Un gesto tremendo en donde se baja de su automóvil para firmar playeras y tomarse fotografías. La verdad es que demostrando muchísima cercanía con la afición de Chivas. Ya después fue captado en el aeropuerto de Guadalajara y esto fue lo que dijo la hormiga. Vamos a escuchar sobre lo que representa para él ir a Grecia y jugar con el Olympiacos.
14: A mí el dinero no es lo primordial para mí. Lo primordial para mí es lo futbolístico y este proyecto me gustó mucho. Es un gran equipo, es un gran club, el más grande de Grecia y que siempre compita por competencias europeas. Entonces quería tomar ese reto, es algo, creo, algo importante para mi carrera.
15: ¿Te ilusiona jugar Champions, no? En este caso Europa, que ya están por ahí.
14: Sí, claro, ¿a quién no? Pues yo creces viendo la Champions en las tardes, todo. Entonces es algún torneo que yo quiero jugar y quiero meter goles ahí también.
0: A mí, Adolfo, me da mucho gusto escuchar esto porque que un futbolista diga, mira, para mí lo económico no es lo primordial. Y la verdad es que sí le creo, porque él pudo haber renovado. Sí. Digo, lo acababa de hacer, ¿no? Pero todavía decirle a Chivas, oye, no me voy, pero ajústame, pero mejórame, pero lo que sea. Y está apostando por su sueño.
16: Sí, lo tiene bien definido, lo tiene muy claro. No solamente con la plática que teníamos el día de ayer aquí con Carlos Salcido, en lo que representa... sacrificar muchas cosas para poder estar en este lugar y en esta oportunidad. Él lo está viendo como eso, como un escalón que le dé la posibilidad de poder disputar ese tipo de torneos que lo pueden llevar a otro nivel y principalmente que lo puedan ver otros equipos. Y está manejándose de una manera espectacular porque lo comentaba Carlos ayer, él fue con su familia. En este caso, la hormiga va solo. Ciertamente va a sacrificar muchas cosas, pero tiene bien definido cuál es su sueño, cuál es su capacidad y hasta dónde quiere llegar.
3: Yo soy optimista con este caso.
0: Yo también.
3: Y, perdón, soy reiterativo, los que nos escuchan a diario, pero me parece que es pertinente decir que aunque la Liga Griega yo tengo claro que es inferior a la Liga MX, la Liga MX en Europa no la ve nadie y la Liga Griega sí. Y el otro punto, que el equipo de Olympiacos pertenece a un portafolio de clubes poderosos como el Nottingham Forest, encabezado por un millonario como Evangelis, que en este caso ha sido Marinakis el que ha forjado esto, y sí suele mover jugadores entre sus equipos. Entonces sí ves vías, ¿no? Sí ves circulación, sí ves un eventual ascensor si la hormiga hace lo que tiene que hacer.
13: Sí, yo creo que eso que dices es lo más importante, ¿no? O sea, el hecho de ir a un grupo de equipos, aunque sean dos, y uno esté en la liga más importante del mundo.
3: Ya.
13: Eso me parece muy inteligente. No ha habido otros jugadores mexicanos que se han ido en condiciones muy complicadas como Macías. Cuando Macías se fue al equipo que menos goles hacía en España.
3: JJ, el Getafe.
13: Sí, sí. Pues es muy difícil triunfar así, ¿no? Yo creo que esto hace mucho sentido y ojalá que tenga éxito. La verdad es que es curioso. A mí me llama mucho la atención que la selección mexicana normalmente lo que nos cuesta es hacer goles. Y sin embargo, creo que los jugadores que más éxito han tenido en Europa quizás sean centros delanteros. Luis García, Hugo Sánchez, Raúl,
0: Chicharro. sea, sí.
13: Chicharo, o sea, Rafa, digo, Márquez. Es una sí, Rafa Márquez, Johan Vázquez y Moreno, ¿no? Sí. Quizá sí. Abajo, pero
0: este. Sido Andrés Guardado.
13: Pero la verdad es que los nueves no nos ha ido mal con
0: No nos ha ido mal, pero creo que está bastante parejo en todas las posiciones.
3: Es buen tema, ¿eh?
13: No lo sé, ¿eh? Pero bueno, independiente.
3: Como sea.
13: Ojalá que replique ese éxito que han tenido los nueves que han logrado posicionarse bien en Europa.
3: Y que al irse al Olympiacos, él mismo asume que no es un producto terminado.
0: No, pero es que por supuesto que no, y cometeríamos un error el pensar que estamos listos como liga para mandar futbolistas directo a clubes top en Europa. Quizá con Gil Mora sería...
3: Gil es un caso aparte porque a los 18 años va a llegar con una cantidad de partidos en Primera División.
0: No, y con minutos en el Mundial. Mundo,
3: campeón Copa Oro.
0: Es otra cosa, pero sí. Sí es de esos garbanzos de a libra.
3: Sí, claro. E incluso futbolistas que salieron de Argentina siendo megafiguras, como Mastantuono, que lo compró el Madrid por unos 60 millones de dólares, tuvo que irse debido a esta temporada porque no estaba. Hendrik, que ya volaba en Brasil, ya fue mundialista, tuvo que ir a un préstamo también la temporada pasada a Francia. No es tan fácil para un futbolista, y son mucho más jóvenes, evidentemente, que el caso de la Hormiga.
13: Es el caso de Obed, ¿no?
3: Sí.
13: O sea, llegar a un grande y que el grande te preste.
0: Sí, que... Bueno, es una, ahorita no, es una lo manera. No lo prestó Obed, o sea, Obed tuvo una primera temporada con el Atlético de Madrid, ya, pero ya jugó y tuvo minutos y tal. Lo normal hubiera sido, llegas ahora hay equipos y te presto. Que seguramente lo acabarán prestando.
3: Es factible.
0: No, y está bien, pero sí. De entrada creo que tuvo más minutos de los que nos imaginábamos.
3: Muchos,
0: ¿eh?
3: Más.
0: Y le permitió eso ir al Mundial.
13: Sí, lo que digo es que son dos caminos. O llegas a un grande y luego te presta y luego te recuperas y lo haces bien, o empiezas de abajo. Como
0: empiezas de...
13: Se pudiera pensar de la Hormiga, aunque no es tan abajo.
0: No, es que es justo eso, Adolfo. Y parece que ir a Grecia, al Olympiacos, es dar un paso hacia atrás en su carrera. Y yo creo que no, que está llegando a un equipo histórico a nivel de la Liga de Grecia y en Europa, un equipo importante.
16: No, y coincido contigo, porque estamos hablando de temas de nivel. Ese tipo de equipo se ha enfrentado en diferentes campeonatos y torneos internacionales allá en Europa, en donde ha dejado un gran sabor de boca. Y créeme, todos lo vemos desde lejos, lo vemos desde acá, no tenemos tanta oportunidad de seguir todos los partidos, pero hay una realidad. Como locales son de los equipos más complicados que hay en cualquier tipo de torneos, y es lo que tiene que aprovechar lo que hace en este momento Armando González para poder hacer una fortaleza como local y empezar a hacer goles. Y por supuesto, principalmente mantener una buena postura de acuerdo a lo que ha demostrado en Chivas, porque veíamos las estadísticas, en 69 partidos, 29 goles. O sea, es una gran cantidad de goles.
0: Sí. Ojalá que eso se vea reflejado en esta nueva aventura, y hay que estar muy pendientes, ¿no? Juega Europa League.
3: Quiere meterse a Europa League, está en el playoff final para clasificarse Europa League, y es un equipo, yo insisto, mentalmente va a ser duro, ¿eh? La exigencia de Olympiacos, no piensen que estoy exagerando, cada partido de Olympiacos paraliza a Grecia y a sus islas de una manera tremenda, con mucha tensión y incluso a veces de manera tóxica, ¿eh?
0: Tenemos boletos rápido para el partido de Pumas. ¿Quieres boleto? La garra siempre quiere boletos.
13: ¿Contra quién?
0: Ah, o sea,
13: no, es depende. Pumas. Es un buen partido, ¿no? Que es un partido...
3: El que quiere ver fútbol.
0: Pumas Necaxa.
13: Aquí.
3: Mira. Ah. Dos uniformes que vistió Adolfo Ríos.
0: Pero en uno tiene más cariño que otro, ¿no, Adolfo?
16: No, el cariño es el mismo para todos los equipos.
0: Ah. Adolfo, perdóname. Yo nunca me atrevería a decirte, a contradecirte, pero solamente hace falta ver la pared con la cual haces estos enlaces, en donde solo hay fotos con la playera del América, Adolfo.
16: Eso, tenemos una situación de responsabilidad compartida. Ajá. Tenemos que dejar a nuestras esposas que acomoden el escenario.
0: Ah, yo creo que con el América...
3: Salió.
0: Yo creo que el América está en un lugar
3: hasta
0: especial.
3: El balón, pero bueno, Cristo.
0: Rápido, vamos con... a ver, Beto, una pregunta. Te voy a echarte una pregunta rápida. La primera respuesta, ver, que llegue al 55-54-02-28-44 se lleva ese pase doble.
3: Pumas Necaxa.
0: Sí.
3: Hicimos América.
0: Ajá.
3: Otros dos equipos para los que atajó el gran Adolfo Ríos. ¿Te parece bien, Fito?
16: Sí, por supuesto.
3: Reitero. Ya dijimos.
0: Pumas América.
3: Necaxa se enfrentan y dijimos América. Otros dos equipos para los que atajó el gran Adolfo Ríos.
0: 55-54-02-28-44, el WhatsApp de este programa, y tienes que mandar ahí la respuesta correcta y te llevas un pase doble para este Pumas contra Necaxa. Que viste cómo de la Garza, si no sabía el rival, no quería ir. Bueno. Gracias.
13: Importante siempre el rival.
0: Bernardo, Adolfo, Beto, gracias. Aprovecho. Quédense en la radio, quédense en W, porque está listo ya el Estaca Videgaray, la corneta en W. En AM y en televisión seguimos con Playbook. Y a las 8 de la noche, haz en W, en radio y en tele. Muchísimas gracias. Vámonos. Que la pasen bien.
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13: Hola, ¿qué tal? Muy buenas tardes. Bienvenidos a Playbook en este jueves 20 de agosto. Le agradecemos su compañía en este espacio a través de la multiplataforma de Claro Sports y de la gran cadena W. Este programa que tenemos todos los días, una hora, para hablar de todos los deportes, de todo lo que no es fútbol, seamos honestos, todo lo que nos interesa y que hay muchos temas alrededor del mundo deportivo. Tendremos que tocar el tenis, no solo por el Masters 1000 de Cincinnati, sino porque el deporte blanco tuvo hoy por la mañana una gran noticia. Regresa Carlos Alcaraz después de varios meses lesionado. Sí va a participar en el último Grand Slam del año y la producción está igual de emocionada que nosotros con los aplausos, caramba. También hablaremos del béisbol, tanto de las grandes ligas como de la Liga Mexicana de Béisbol, que no para, que están en los playoffs, las series de zona en el béisbol de nuestro país. También, por supuesto, de la NFL, que está por comenzar la semana 2 de la pretemporada. Hoy vuelve a haber acción Fernando Mendoza y nuestro compatriota Isaac Alarcón con los 49ers de San Francisco. Veremos si se puede mantener en el roster, sobre todo en un año especial en el que los Niners justamente vendrán a nuestro país. En la Fórmula 1 también hay noticias importantes. No acaban los temas ciclismo, de todo vamos a platicar. Y para ello le invitamos a que se quede la siguiente hora. Y yo saludo con gusto, como siempre, a mi derecha, siempre confiable, Luis Javier Pavón. Luisito, ¿cómo estás?
12: Todo bien, mi querido Diego, un placer saludarte a toda la gente que nos acompaña en Claro Sports y por supuesto a través de la gran cadena W. Creo que muchas noticias importantes, ¿no? Destacadas obviamente lo de Carlos Alcaraz. Para mí igual probablemente importante el tema de Max Verstappen, que ya entraremos en detalles, pero vaya que respira diferente el deporte motor y sobre todo los directivos de la Fórmula 1 en ver esta renovación, porque Verstappen al inicio de este año no estaba nada, pero nada feliz con la máxima categoría y pues bueno, ahora que mantiene su vínculo con Red Bull, así que tendremos al multicampeón del mundo muchos años más. Me parece una noticia muy relevante, pero ya lo decías, hay que pasar por todos los deportes porque la información no se detiene prácticamente.
13: Y respiran también George Russell, Kimi Antonelli, o sea, hablaremos de las implicaciones. Exacto. De la renovación de Max Verstappen y de cómo está ya la parrilla formada para la temporada 2027. Obviamente hay asientos que faltan por confirmar, pero ya se va encaminando bastante la situación. Del otro lado del estudio con la trivia del día y una vez más regalos, agradecemos su respuesta, que ayer que dimos boletos de los Diablos Rojos del México en el béisbol, volaron y hoy Sebastián dijo: voy a malacostumbrar a la gente y vamos a seguir llevando regalos para que la trivia del día no sea en vano, ¿no, Seba?
14: Así es, ya dejamos atrás los abrazos de Sebastián como regalo y ya estamos con los boletos. Diego, Luis, qué gusto saludarlos. También a todas las personas que nos acompañan aquí en Playbook. La trivia del día es la siguiente y ponga mucha atención porque tenemos 5 pases dobles para el partido de básquetbol de los Diablos Rojos del México contra los Lobos de Puebla de este jueves 20 de agosto. Evidentemente, este partido se va a llevar a cabo en el Gimnasio Olímpico Juan de la Barrera. ¿Cuál es la pregunta? Ahí les va. ¿Cuántos equipos tienen participación esta temporada tanto en la Liga Nacional de Baloncesto Profesional como en la Liga Mexicana de Béisbol? Así es, el deporte ráfaga y el rey de los deportes. ¿Qué equipos y cuántos equipos tienen participación en estas dos ligas? Opción A, 0. Opción B, 1. Opción C, 2. Ya sabe que las respuestas las puede mandar al número de WhatsApp que es el siguiente. Anote, 55-54-02-28-44. Ahí va otra vez, 55-54-02-28-44. Caballeros, la trivia del día.
13: Y la puso fácil, Seba, ahora.
14: Sí.
13: Porque
14: sí,
13: además es que sí, ya descartó una opción.
14: Exacto.
13: O sea, estamos diciendo que ayer dimos boletos para los Diablos de Béisbol, hoy para los Diablos de Básquetbol. Hay una opción que no es. Le quedan dos. Mándelas ya al 55-54-02-28-44. Y las cinco primeras respuestas correctas se van a llevar un pase doble para ir a ver a los Diablos en la Liga Nacional de Baloncesto Profesional. Hoy, la noticia del día surgió en el deporte blanco. Arranquemos con ello.
9: Tenis.
13: Estábamos muy preocupados, Sebastián, si iba a estar o no Carlitos Alcaraz en el US Open. Lo mismo con Jannik Sinner, pero bueno, de momento una respuesta tenemos ya. Carlos Alcaraz sí estará presente. No me preguntes por qué, Sebastián, pero hizo el anuncio por la mañana junto a Fabricio Romano con un Hirwigo. O sea, nada que ver, Carlitos, no entendí. Pero bueno, en una colaboración en Instagram, por ahí ponía Fabricio Romano el famoso Hirwigo. Carlos Alcaraz volverá al Tour en el US Open después de 4 meses fuera con una lesión de muñeca. Y el mismo Carlitos ponía en su cuenta de Twitter Hirwigo con la bandera de los Estados Unidos. También acaba de subir una historia diciendo: Nueva York, nos vemos pronto. Desde abril, Sebastián, que quedó fuera del torneo de Barcelona, ganó su partido de primera ronda contra Otto Virtanen, ya se le veía sufrir, y después decidió retirarse previo a enfrentar a Tomás Machac. Desde ahí no hemos visto a Carlitos Alcaraz, que perdió el número uno del mundo durante su ausencia, que no pudo disputar los dos Grand Slams de mitad de temporada, digamos, tanto Wimbledon como Roland Garros, y ahora vuelve de cara al US Open sin, a mí sí me preocupa, Seba, sin haber tocado pista previa, ¿no? Sin llegar a Montreal, sin llegar a Cincinnati, de una a los partidos al mejor de cinco sets.
14: Sí, que mira, dentro de toda esta sequía que existe en el tenis, me parece que esta noticia llega como una tormenta en sentido positivo, ¿no? Porque estábamos hablando de que Félix Auger-Aliassime que no levanta, que Alexander Zverev nada más nos vende puro humo, lo de Alex de Minaur más de lo mismo. Y Carlos Alcaraz encuentra en este nivel de tenis, pues tal vez una brecha o un espacio en el cual puede sumar un nuevo título de Grand Slam. Mucho tiene que ver, yo siento, la parte de que Jannik Sinner no está confirmado al 100% en esta participación de Flushing Meadows. Y además, la cita de Nueva York tiene un lugar especial en el corazón de Carlos Alcaraz, ¿no? Ahí fue donde se consagró como campeón de Grand Slam por primera ocasión en su carrera, donde también se gana ese número uno del mundo, que por cierto es el más joven en hacerlo en toda la historia de la ATP. Tiene tatuada la Estatua de la Libertad, o sea, Carlos Alcaraz en Nueva York prácticamente vive como rey y sabe que tiene una oportunidad de oro. Incluso si revisamos estadísticas, Carlos Alcaraz tiene el mejor porcentaje de victoria de toda la historia en el cuadro individual de la rama varonil. Es decir, es prácticamente el rey de Nueva York. Y definitivamente cuando tienes una oportunidad así de importante para ganarla, no la vas a desaprovechar. Más allá de que Jannik Sinner pueda jugar, de que Zverev viene bien, lo que quieras, Carlos Alcaraz sigue siendo Carlos Alcaraz y me parece una noticia fantástica.
13: Vigente campeón de este torneo, Luisito, yo no sé si tiene tatuada la Estatua de la Libertad, me gustaría ver ese tatuaje, que le ganó la final justamente a Jannik Sinner el año pasado. Evidentemente, el regreso de Alcaraz es una gratísima noticia para todos los aficionados del tenis. Sebastián ya estaba harto de cada que hacíamos el camino después de los sorteos.
15: Tenía que poner a Félix Auger-Aliassime.
13: Tenía que poner a Félix Auger-Aliassime como el segundo mejor sembrado. Ya estaba harto Sebastián. Comparto esa opinión con él. Pero veremos, ¿no? Veremos a qué nivel y a qué confianza física también regresa Carlos Alcaraz, que evidentemente si está bien, es el máximo favorito en Nueva York por encima de Jannik Sinner, ¿no?
15: Sí, definitivamente, que el tatuaje sí ya está subido foto a,
14: sí,
15: a redes.
14: Eso sí es real, ¿no? Es, no me lo inventé,
15: pensé, no,
14: eso
15: no, vendiendo humo.
13: No, entonces ya voy a confiar en todas las cosas.
15: Pero a ver, sí, definitivamente creo que la parte que me comenta Sebas es la principal, ¿no? El que sea un lugar especial para Carlos Alcaraz, ¿no? También ya trasladándolo a la cancha, obviamente, además de esas victorias, de ser el campeón defensor, como dice Diego, tiene el mejor porcentaje de efectividad en un US Open en la era abierta del tenis, ¿no? O sea, tiene récord de 24 ganados, 3 perdidos. Es una locura lo de Carlos Alcaraz. Y yo creo que también, además de eso que dice Sebas de que no va a estar Jannik Sinner, yo creo que también el simple reto de regresar a un escenario así de grande como el US Open es algo que Carlos Alcaraz también dice, venga, ¿no? O sea, vamos a hacerlo. Sabemos que nunca en la historia ha ganado alguien y el US Open sin haber pasado antes por Cincinnati y por Canadá. Podría convertirse justamente Carlos Alcaraz en este. No, nadie ha defendido el trofeo del US Open desde el 2008, ¿no? Entonces, creo que también esta parte de estos retos y obviamente compaginado con el gran trabajo que ha hecho su equipo para regresar a una lesión, que realmente lo hemos platicado en este espacio, es una lesión de las que te puede dejar fuera del tenis, ¿no? Especialmente, yo creo que dijo, no puedo desaprovechar esta oportunidad y tengo que regresar, ¿no? Ahora sabemos que no ha estado en tenis competitivo, pero se le vio practicando ahí incluso con el mismo Holger Rune. Le ganó sets a Holger Rune y Holger Rune...
13: Bueno, Sebastián, o sea, le gana sets a Holger
15: Rune. Sí, yo lo entiendo, ¿no? Pero a lo que voy es lo que decían en un principio, ¿no? Si Carlos Alcaraz se presenta, igual ni siquiera su 100%, ¿eh? Se presenta su 90, 80% de capacidad, aún favorito. Así sigue siendo favorito, exacto.
13: Sí, yo creo que mi temor, Sebastián, y ahora vamos a hacer el ejercicio de hasta dónde creen que va a llegar Carlos Alcaraz en Nueva York, porque mi temor es que creo que se va a presentar a un 60-70 y que si se encuentra dos o tres partidos exigentes, le puede ir mermando las posibilidades. Yo también creo que a un 80%, 85%, ya es favorito en Nueva York. Creo que es muy superior al resto de jugadores del circuito, quitando a un Jannik Sinner al 100%, sí, sí, que tampoco está. Entonces creo que un Alcaraz al 70% está a la altura de un Alexander Zverev en un buen día, de un Ben Shelton encendido, de un Rafa Nadal encendido. Entonces creo que cualquiera, también sabemos que el resto de los jugadores del ATP hay de dos, ¿no? Cuando se enfrentan a estas bestias. O se vienen abajo mentalmente o también dan el partido de sus vidas. Entonces,
14: exacto.
13: Yo sí veo la posibilidad de que Ben Shelton en unos cuartos de final en el partido de su vida lo eche, ¿no? Pero bueno, ¿hasta dónde crees tú que va a llegar Carlitos Alcaraz en US Open?
14: ¿La rápida o le llevamos un poquito más despacito?
13: A ver, analízame.
14: Sebastián. Es que mira, yo creo que va a ser el campeón porque el nivel actual del tenis está un poquito pa'l perro. Así para decirlo así de claro, ¿no?
13: Al final, poquito. Pues, no, sí. A ver, ¿cómo lo disfrazo? ¿Cómo lo hago de manera sensible? Un poquito pa'l perro. No, Sebastián, estoy de acuerdo contigo. No sé si la expresión lastime a alguno de los jugadores top 10 del ranking, que seguramente no nos están viendo, ¿sabes? Entonces no pasa nada. Tú dale.
14: Y es que mira, o sea, bajo el entendido de que ya no es el número uno del mundo, esta parte de que no jugó por muchísimo tiempo no le afecta tanto porque sigue estando en la parte alta de la clasificación mundial. Es decir, no va a tener un cuadro sumamente complicado. Va a tener que, pues sí, salir avante frente a rivales en primera, segunda, tercera ronda sencillos. Ya después empieza a complicar el camino. Pero estos partidos le van a servir a Carlos Alcaraz para que vaya retomando ese ritmo que en algún momento había conseguido. Y si hay un tenista en la ATP que le gusta jugar un partido, sí, aventarse dos semanas de vacaciones, jugar otro partido, es Carlos Alcaraz. O sea, este tipo no le encanta estar todos los días en la pista y me parece que Carlos Alcaraz va a regresar como el rey de Nueva York.
16: Que a ver, también no son dos semanas, fueron cuatro meses y fue una lesión de promedio, ¿no? Entonces, definitivamente eso puede pesar, pero
13: tú, Luisito, porque también fue una lesión que se fue complicando, ¿no? Al principio todos decíamos, ah, okay,
14: nada más era Roland Garros.
13: Pierde Barcelona, ah, ok, a ver si llega Roland Garros, ay, a ver si llega Wimbledon, ay, a ver si llega.
14: No se retira, Open, ¿no?
13: Ya estábamos todos preocupados, Luisito.
16: Sí, a ver, yo creo que bajo la lógica que hemos platicado de que si se presenta en un 60-70% es amplio favorito, igual y no le daría el título ya firmado, pero sí lo pondría en una gran final, ¿no? Porque, a ver, decías por ahí nombre de Ben Shelton. Genuinamente, si ponemos nombres sobre la mesa, ¿quién

0: peón como Sebastián. Pero dije, me la voy a jugar y yo sí creo que si no está al 100% físicamente, que le falta ese ritmo competitivo. Y yo sí veo a... si Ben Shelton tiene la semana de su vida, si Rafa Hodder tiene la semana de su vida, si Lerner tiene la semana de su vida, cualquiera de estos jóvenes talentos, los veo capaces de ganarle a Carlos Alcaraz. Evidentemente un Alcaraz mermado en una ronda previa, así que yo lo voy a dejar en semifinales. También creo, me hago a la idea de que puede tener un partido de octavos, de cuartos, de cinco parciales, exigente, que sí, le vaya costando más, sí, el tema físico, y que en una semifinal se encuentre esto, un tenista de estos que están rondando el top ten, que están en muy buen momento y que lo puedan echar. Aún así, viendo los momios, que nunca falla Las Vegas, es favorito Jannik Sinner, aún sin la certeza de que estará presente. Y después Carlitos Alcaraz, sí, luego ya vienen Zverev, Novak Djokovic y Ben Shelton, pero siguen siendo los dos favoritos, aunque nadie tiene idea cómo están físicamente. Pues lo que decía Sebastián, ¿no? El nivel del resto está pa'l perro.
1: Échale una llamada a Ben Shelton, dile, oye, Nueva York se acaba de convertir en Canadá.
2: Igual lo gana, seguramente lo gana.
0: Que lo engañen, ¿no? Que le digan, estás en Montreal, ¿no? Sí. No, te lo juro que es Montreal, Ben, te lo juro. Y en una de esas lo gana. Pero bueno, ya veremos en qué acaba el regreso de Carlitos Alcaraz para este cierre de la temporada, sobre todo, evidentemente, para este último Grand Slam del año, en donde aspira a ganar su tercer US Open, el segundo consecutivo, y hilvanar un octavo título de Grand Slam. Mientras tanto, en Cincinnati, en el Masters 1000, en donde no está Carlos Alcaraz, donde no está Jannik Sinner, donde ya pechó Alexander Zverev, donde ya pechó Ben Shelton, se jugó el primer partido de cuartos de final, en el que Tommy Paul cayó en tres parciales contra Flavio Cobolli después de haber ganado el primero. Seba, se le dio el pecho a Tommy Paul.
3: Lo de siempre, ¿no? Cuando consigues una victoria importante, hablando del caso del tenista estadounidense, como que siempre su siguiente resultado es algo que te deja muchísimas dudas. Y Tommy Paul es un tenista muy raro, porque por talento no queda. O sea, estuvo ahí en el top 10 de la mano de un Taylor Fritz. Es decir, decíamos, Tommy Paul es parte de esta nueva camada que finalmente va a romper con la sequía de títulos de Grand Slam para un tenista del país de las barras y las estrellas. No está siendo así, el tren se le está pasando. Y cuando tienes una oportunidad tan buena de ganar un título de categoría y no le estás aprovechando frente a tenistas que están un escaloncito por detrás de ti, caso de Flavio Cobolli, me parece que podemos empezar a descartar y ya incluso poder decir que empieza la debacle de Tommy Paul, ¿no? No es viejo, pero también viene una camada espectacular, ¿no? Nunca salen o nunca dejan de surgir este tipo de nombres, los João Fonseca, los Rafa Hodder, incluso podemos hablar de un Francis Tiafoe, de un tenista de este mismo país que le está ganando la batalla, Ben Shelton, más de lo mismo. No me gusta lo que veo de Tommy Paul, pero no es de ahorita. Yo creo que es un tenista muy gris, muy intermitente y que nada más nos vende promesas, porque a la hora buena siempre se queda en el camino.
0: Y del otro lado, un Flavio Cobolli, Luisito, que está teniendo un gran año.
1: No, definitivamente.
0: Alcanzó final de Grand Slam en Roland Garros. De repente también nos deja con dudas su intermitencia, que una semana cualquiera pierde con el que sea. Pero pues también puede ser de los candidatos al US Open, ¿por qué no? Si ya llegó a su primera final de Grand Slam este año.
1: Exacto, sí, había llegado ya a final de Grand Slam, pero no había llegado ni siquiera a semifinales de un torneo categoría 1000 y lo logra justamente en esta ocasión. Ya tiene dos victorias sobre Tommy Paul, las dos en Cincinnati, es decir, es un escenario justamente que le beneficia y sobre todo ha sido un torneo sumamente peleado para Cobolli, ¿no? Porque se ha ido a tres sets en los cuatro partidos que ha jugado y aún así ha sido resiliente el día de hoy, justamente remontando después de caer en un primer set, ¿no? Me parece sumamente importante lo que está haciendo Cobolli, porque además estamos hablando de ya que en el peor de los casos, es decir, si pierde automáticamente ya en estas semifinales, aún así estaría como número 7 del ranking mundial, que sería lo más alto de su carrera.
0: Gran actuación de Flavio Cobolli, que espera rival del partido de al rato entre Thiago Tirante, el argentino que está deslumbrando en Cincinnati, contra el francés Arthur Fils. Mañana serán los otros dos partidos de cuartos entre Taylor Fritz y Brandon Nakashima, y otro italiano, Lolo Musetti, que se va a medir al estadounidense Francis Tiafoe. Italianos y estadounidenses dominando Cincinnati. En la rama femenil ya también hay una semifinalista, Sebastián, pero hablemos de la debacle de Arina Sabalenka, porque perdió ayer con la checa Sara Bejlek. Y otra vez queda fuera muy pronto de un torneo de manera sorprendente. Y ahora sí está la amenaza latente, porque si Elena Rybakina, que al rato se enfrenta a Iga Świątek y en semifinales hipotéticas se mediría con Jessica Pegula, gana esos dos partidos y llega a la final, le quitaría el número uno del mundo.
3: y ya tiene rato que este escenario se tuvo que haber presentado. El caso es que Aryna Sabalenka fue tan dominante en un periodo de tiempo que incluso todo el 2025 se mantuvo con ese trono de la WTA. O sea,

0: los resultados no la estaban acompañando, pero aún así ese pasado en esos últimos 12 meses había conseguido cosas fantásticas que la hacían mantenerse justamente en esa línea. Me parece que cuando hablamos de Aryna Sabalenka en este año tenemos que hacer un corte de caja de 7 a 7 torneos. En los primeros 7 torneos que disputó esta temporada llegó a 6 finales, incluso obteniendo ese Sunshine Double, títulos en Indian Wells y también en Miami. En los últimos 7 ha llegado a 0 finales. O sea, es una debacle espectacular, porque no estamos hablando de que se te ponen ahí los 4 Grand Slams. O sea, son torneos incluso de categoría 500, de categoría 1000, que Aryna Sabalenka, que en su momento la poníamos como imbatible, como que nadie la podía vencer, hoy en día parece ser que es una tenista que va a tener una salida y una retirada muy tempranera en el US Open.
1: Y las rivales, sobre todo, Luisito, porque a partir de Miami, como mencionaba Seba, pierde en Madrid con Hailey Baptiste, luego en Roma con Cirstea, luego pierde con Schneider en Roland Garros, luego ya en césped pierde con Pegula, pierde con Osaka, pierde con Alexandrova. Decíamos, tal vez ahora con el regreso de la gira a cancha dura puede retomar sensaciones, y no, sigue perdiendo con tenistas que no es que amenacen el top 10 de la WTA, ¿no?
2: Sí, no, y sobre todo porque ya lo explicaba Sebas, ¿no? Y cuando hablábamos de una Aryna Sabalenka en años anteriores, sobre todo en esta superficie, decíamos, es simplemente imparable, ¿no? O sea, y por eso es que llegó hasta la parte alta en como número uno del mundo, ¿no? Lo de Sara Bailey, que obviamente es la victoria más importante de su carrera. Y sí es de destacar que Sabalenka va a llegar al US Open quedándose en octavos de final tanto en Toronto como en Cincinnati, ¿no? O sea, eso es brutal. Ya decías la combinación también de lo de Elena Rybakina, que me parece muy relevante, porque tú, Diego, has mencionado, ¿no? No hemos visto tal 100 a Rybakina, por lo menos en estas últimas semanas. Sabemos que tuvo un gran inicio de año, le ganó obviamente finales importantes a la misma Sabalenka, pero en esta última parte pues no la hemos visto al 100%. Y ojo, porque también si llegara a lograr ese número uno Rybakina en estos días, Sebas, me parece que o sea, no le podríamos reprochar absolutamente nada, porque sería vencer a Swiatek justamente, que es su siguiente rival, sí, que la acaba de vencer la polaca hace nada, hace unas semanas. Entonces, si lo logra Rybakina es porque de verdad está haciendo algo brutal y consistencia, a pesar de que a veces la vemos medio tropezada.
1: A inicio de año decíamos, Sabalenka también y Swiatek tan mal, no se ve quién le vaya a quitar el número uno del mundo, y de repente cayó en un bache tremendo Sabalenka, y hoy en día yo puedo nombrarte mínimo 5 tenistas que están jugando mucho mejor que Sabalenka, ¿no? Swiatek, sí. Rybakina, evidentemente. Sí. Svitolina,
0: Jessica Kostin, Pegula,
1: las dos ucranianas.
0: Incluso Andreeva la puedes colar ahí.
1: Andreeva y Coco Gauff están siendo más confiables de cara al US Open, ¿no? Ya decíamos, Jessica Pegula está en semifinales de Cincinnati. Venció en 3 parciales a Amanda Nisimova. Le costó, pero sigue la eterna maternidad, en este caso, podríamos decir, sobre a Nisimova, su compatriota. 6 enfrentamientos, 6 victorias para Jessica Pegula. ¿Qué espera rival del partidazo de al rato, que fue la final en Montreal y que es una final anticipada entre Iga Swiatek y Elena Rybakina? Mañana serán los otros 2 partidos de cuartos de final femeniles en Cincinnati, cuando se enfrente la sorpresa del torneo, Sara Bailey, la checa, contra Madison Keys, y Coco Gauff contra Marta Kostiuk. Me parece que ese Sara Bailey, Madison Keys, quedó muy flojito para lo que es el resto del cuadro, porque el Coco Gauff, Marta Kostiuk, que es un partidazo, y el Swiatek Rybakina de al rato es de verdad un partido de nivel final de Grand Slam, Seba.
0: Sí, definitivamente, porque hay nombres sumamente interesantes, ¿no? Incluso podemos todavía decir que Madison Keys es un nombre relevante, pero cuando enfrente ves una Marta Kostiuk, una Elena Rybakina, un Swiatek, una Coco Gauff, definitivamente esos 4 nombres son muchísimo más que un Sara Bailey y una Madison Keys. Me gusta para que incluso la final que se pueda presentar de este cuadro se pueda dar en Flushing Meadows en Nueva York, porque es un cuadro, o sea, son cuartos de final sumamente estelares.
1: Sí, a diferencia de la rama varonil, está espectacular el cierre de este WTA 1000 de Cincinnati. Mañana platicaremos aquí de qué pasó entre Iga Swiatek y Elena Rybakina. Vamos a repasar rápido el béisbol de las grandes ligas.
3: Béisbol.
1: Después del 22-0 que se comieron los Mariners de los Brewers, ayer habría Logan Gilbert, un pitcher confiable, para intentar darle vuelta a la situación, y consiguieron la victoria los Mariners 7-5 contra los Brewers. Randy Arozarena anotó 2 carreras pegando un imparable, y sobre todo, gran noticia, Luisito, porque Andrés Muñoz logró su salvamento número 23 de la temporada.
2: Sí, lo más relevante, ¿no? Llega a 100 juegos salvados como jugador de los Mariners, 73 ponches también en 46 innings y un tercio de esta temporada. Me parece algo tremendo, ¿no? Por parte de de lo de Andrés Muñoz, que siempre que hablamos de los Mariners, sea buena la temporada o sea mala, mencionamos siempre a Andrés Muñoz, mencionamos a Randy Arozarena, obviamente. Arozarena también que se va con un hit, dos carreras. Entonces me parece sumamente relevante. Pero lo de Muñoz, lo hemos platicado en este espacio, ¿no? Igual y empezó el año no de la mejor manera, pero lo volvemos a colocar probablemente dentro del nombre de uno de los mejores cerradores de todas las grandes ligas.
1: Y ayer era un día importante, Seba, porque le pegaron con todos los Mariners en dos entradas a Dustin May, le hicieron las 7 carreras y se venían acercando los Brewers. Y lo que hubiera sido que te remontaran un 7-0 después de que te hicieran un 22-0, ¿no? Sí. Era importante el salvamento de Muñoz, que ni siquiera se puso en riesgo, nadie le pegó imparable, no puso hombres en base, ponchó a uno y salvó el partido.
0: Y necesitábamos una actuación así de Andrés Muñoz, ¿no? Porque decíamos, el inicio de la temporada no fue el mejor para él, poco a poco había ganado terreno, pero nos daba una buena actuación y la siguiente no era muy buena, ¿no? Y si revisamos las estadísticas de Andrés Muñoz en esta temporada, podemos encontrar que todavía son números muy distantes a lo que nos tenía acostumbrados, ¿no? Una efectividad de 4.27 para un cerrador es altísima. El porcentaje de bateo está bien, apenas .217 en contra, pero la efectividad te brincaba muchísimo. Es la peor cifra de su carrera. Necesitaba una actuación así frente a un rival que definitivamente te había pasado por encima. Entonces creo que lo del plebe es muy bueno. Otra vez cuelga el cero. Ojalá nos empecemos a acostumbrar a este tipo de actuaciones porque ha sido muy intermitente en esta temporada. Eso sí, 23 salvamentos en 30 oportunidades. El porcentaje es muy bueno. O sea, 23 de 30 me parece que es algo sumamente rescatable, pero al final de cuentas, ya se está metiendo en los libros de historia de los Seattle Mariners.
1: Está a 29 salvamentos de Kazuhiro Sasaki, que es el líder en ese departamento en la historia de la franquicia. Luego viene el afamado Edwin Díaz con 109 salvamentos, J.J. Potts con 101 y Andrés Muñoz ya está ahí en el triple dígito, muy cerca de estar en lo más alto en la historia de los Mariners. Y hablando de los cerveceros de Milwaukee, que venían de ganar de la serie a los Dodgers de Los Ángeles, pues los Dodgers lograron su cometido, aprovecharon que había flan y barrieron a los Rockies de Colorado con la victoria 6-4 de anoche. Ayer no apareció Shohei Ohtani, que se fue sin imparable en 4 turnos, 2 veces lo poncharon, pero sí lo hizo Mookie Betts con 3 imparables, incluido un cuadrangular, 2 carreras, 2 remolcadas, una apertura decente de Rocky Sasaki. Uh-huh. Tuvieron que irse extra innings los Dodgers en Luisito porque se los empataron en la parte baja de la séptima, pero al final sacaron una importante victoria para barrer esta serie.
2: Vio tu pick del día Shohei Ohtani y dijo, yo no juego, ¿no? Pero a ver, definitivamente lo de Sasaki me parece muy relevante, que ha mejorado muchísimo Sasaki en correspondencia a las 2 mitades de temporada que llevamos, ¿no? Estamos hablando de que en la primera mitad de temporada permitió 19 cuadrangulares y en la segunda parte solamente ha permitido 2. Me parece que otra vez está siendo de esos abridores de confianza para los Dodgers. Y lo que ya decías, ¿no? El caso de Mookie Betts, Max Muncy, que por ahí platicábamos con Sebas, ya se logró aparecer 400 veces en el plato esta temporada y por cada ocasión que sigue haciéndolo en lo que resta de la campaña le van a sumar nada más por ahí de $15,000 por aparición, ¿no? Entonces, los Dodgers, que bueno, que siguen motivados definitivamente.
1: Seba quiere $15,000 por aparición en Playbook, pero no se los podemos dar. Kyle Tucker, por cierto, pegó 2 imparables. Está curioso cómo revivió Kyle Tucker. Hoy ya hubieron bastantes partidos. Ganaron los Brewers la serie contra los Mariners tras superar los 7-4. Imparables tanto de Alejandro Kirk como de Brandon Valenzuela en la victoria de Toronto 5-1 sobre Tampa Bay. Partido de locos entre los Cardenales de San Luis, que le ganaron 10-9 a los Rojos de Cincinnati. Los Cleveland Guardians le ganaron 5-2 a San Francisco con gran apertura de Williams, quien ponchó a 11. Los Royals le ganaron 6-2 a los Athletics y los Braves 2-0 a los White Sox. Y en Liga Mexicana de Béisbol se va también derrota dura de los Diablos ayer.
0: Sí, y ojo porque el picheo sigue dando muchísimo de qué hablar. Los Pericos de Puebla van al infierno y les vencen 13-5 los Diablos Rojos del México, que van a tener que remar contra corriente. Los Guerreros de Oaxaca también toman ventaja en la serie 2-1 sobre los Olmecas de Tabasco, y en la zona norte, lo que ya sabíamos, Caliente de Durango le pegó 17-5 a los Sultanes de Monterrey, y los Charros de Jalisco 5-3 sobre los Toros de Tijuana.
1: Las 2 series de la zona norte empatadas a 1 por bando, y los juegos 2 de los de la zona sur se van a disputar hoy. 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Vamos a hacer una pausa y volvemos con muchos temas más.
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24: El guardia James Harden renovó contrato con los Cavaliers por 3 años y 97 millones de dólares. Con este nuevo vínculo, la barba se convirtió en el cuarto jugador de la historia de la NBA en superar los 500 millones de dólares en ganancias. La selección mexicana femenil de básquetbol venció 79-65 a Senegal para asegurar su pase a las semifinales del torneo preclasificatorio olímpico FIBA 2026. Este jueves jugarán con Canadá por la cima del sector B. Gael Bonilla firmó contrato con el equipo búlgaro BC Balkan. El basquetbolista mexicano de 23 años de edad jugará la Eurocup en su regreso a Europa, aunque se mantiene pendiente a la resolución de su solicitud de elegibilidad en la NCAA.
0: 4:32 PM, ya estamos de regreso en Playbook. Diego Pérez, Luis Javier Pavón y Sebastián Rodríguez, quienes habla. Ya sabe que es el momento de revisar la trivia del día. Y ojo, porque de todas las respuestas que nos llegaron, solamente dos le atinaron. La pregunta era, ¿cuántos equipos en esta temporada tienen participación tanto en la Liga Nacional de Baloncesto Profesional como en la Liga Mexicana de Béisbol? La respuesta eran dos, los Diablos Rojos del México y también los Dorados de Chihuahua. Como nada más entregamos dos pases dobles para estas personas que tienen la respuesta correcta, mándenos sus mensajes porque todavía nos quedan tres pases dobles para el partido de básquetbol entre los Diablos Rojos del México y también los Lobos de Puebla para este día jueves 20 de agosto a partir de las 20 horas. Ahora es momento de revisar la historia del día y si a usted le gusta la NFL, quédese porque va a saber cómo se fundó esta liga.
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2: Porque Carlos Alcaraz.
3: La Football League fue fundada el 20 de agosto de 1920 en Canton, Ohio, Estados Unidos. En sus inicios, recibió el nombre de Asociación Americana de Fútbol Profesional y dos años después, en 1922, adoptó oficialmente el nombre de NFL. Desde entonces, la liga se convirtió en la principal competencia de fútbol americano profesional en Estados Unidos y en una de las organizaciones deportivas más importantes del mundo. Su crecimiento estuvo marcado por la expansión de equipos, la profesionalización del deporte y la creación del Super Bowl como su gran evento anual. A 106 años de su fundación, la NFL mantiene una enorme influencia deportiva y comercial, con millones de aficionados dentro y fuera de Estados Unidos. Su historia está ligada a grandes figuras, franquicias legendarias y momentos que han marcado para siempre al fútbol americano. Para Playbook, Juan Carlos Cerda.
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19: Y hoy comienza la semana 2 de la pretemporada de la NFL en punto de las 6 de la tarde cuando los Raiders visiten a los Tejanos de Houston. Nueva oportunidad para ver al pick número 1 del draft, Fernando Mendoza, el mariscal de campo de los Raiders. Luego los Niners se van a enfrentar a los Chargers de Los Ángeles a las 8 de la noche. Mañana hay tres partidos más, Steelers Jets, Jaguars Panthers y Broncos contra Packers. El sábado prácticamente el resto, Commanders Lions, Falcons Colts, Buffalo se enfrentará a Cleveland, los Ravens a los Vikings, los Gigantes a los Delfines, los Rams a los New Orleans Saints, los Chicago Bears a los Bengals, los Eagles de Filadelfia a los Patriotas de Nueva Inglaterra, Kansas City contra Tampa Bay, los poderosos Vaqueros de Dallas contra los Arizona Cardinals. Y el domingo cierra la semana 2 de la pretemporada con los muertos Halcones Marinos de Seattle,
2: campeones del Super Bowl,
19: contra los Tennessee Titans. De los dos partidos de hoy, evidentemente vuelve el atractivo, Luisito, de ver a Fernando Mendoza contra los Texans.
2: Exacto, al Heis Mendoza, que hay que destacar el partido anterior contra los Cardinals en la semana 1 de esta pretemporada. Entró pues como suplente, podemos decirlo de alguna manera, de Kirk Cousins. El día de hoy va a ser titular Fernando Mendoza. Él jugará la primera mitad, así lo comunicó Clint Kubiak, el nuevo entrenador en jefe de los Raiders. Él juega la primera mitad, la segunda mitad lo hará Aidan O'Connell, que ya es un conocido backup ahí en los Raiders de Las Vegas y que se sigue por ahí peleando obviamente un puesto para quedarse en el roster, ¿no? Me parece que es muy bueno porque va a ser realmente la primera ocasión en la que veamos un poco más desarrollado a Fernando Mendoza, ¿no? No va a ser que le van a dar un par de drives o tres series ofensivas, sino le van a dar una mitad completa. Y a ver, también el partido pasado, 96 yardas, un touchdown en su debut de pretemporada, me parece que no lo hizo nada mal.
19: Ahí quería ir, Seba, dame una cifra estadística que te parecería un buen partido para hoy de Fernando Mendoza, tomando en cuenta que ya una mitad es trabajo de verdad, ¿no? Porque hemos visto muchos jugadores, sobre todo titulares de los equipos, entrar a una serie ofensiva, entrar a 3-4 jugadas. En este caso, una mitad ya es un ratito importante para que logre desarrollar varias series ofensivas, Fernando.
0: Me gusta para un rango de las 130 yardas, ¿no? Porque más allá de que va a tener dos cuartos completos, enfrente va a tener una defensiva de los Texans, que ya sabemos que es de miedo y que el propio Fernando Mendoza sabe que es muy complicada de descifrar, ¿no? Porque en esta semana tuvieron los Raiders y los Texans una práctica conjunta y justamente en ese entrenamiento Fernando Mendoza lanza un pick six y se queda cerca de mandar otra intercepción. Es decir, los Texans no es cosa sencilla. Sí es pretemporada, pero es semana 2, es decir, que los titulares o los jugadores que van a estar viendo un poquito más de acción ya en la temporada regular, poco a poco van a ir recogiendo snaps. Y es por eso que me gusta para que Fernando Mendoza complete por ahí de los 120, 130 yardas por aire, porque al final de cuentas también va a tener un Brock Bowers. Se espera que Ashton Jeanty también juegue un poquito más, es decir, no va a estar completamente solo, va a tener armas importantes con la cual descifrar un esquema defensivo de DeMeco Ryans, que sabemos que es de élite.
19: Y en el otro partido del día jugarán los San Francisco 49ers con una pieza importante que nos tiene que empezar a preocupar de cara a lo que, venga en el final de la, pretemporada, perdón, que es el mexicano Isaac Alarcón, ¿no? Que ha ido y venido del roster de los Niners, lo mismo que le pasó en los Dallas Cowboys, pero que no se ha acabado de hacer con un espacio para jugar partidos de temporada regular, para formar parte del equipo, Luisito. Son 3 semanas muy importantes para el futuro de Isaac Alarcón, que me decías hoy por la mañana, puede ser su última gran oportunidad de quedarse en el roster de los Niners, y sobre todo lo que decíamos, ¿no? En un año que va a ser especial, y que yo creo que el hecho de que los Niners vayan a venir a México, quieras o no, le aumenta las posibilidades de abrirse un hueco.
2: No, definitivamente. Hace unos meses justamente platicábamos en exclusiva con Isaac Alarcón y nos decía, a ver, me motiva en demasía ese partido en la Ciudad de México. O sea, está en un punto obviamente en el que él, su principal objetivo es quedarse en el roster, como bien lo apuntas, pero está ese aliciente extra, ¿no? Creo que a destacar obviamente también en el caso de este partido de los Niners contra los Chargers, pues va a haber a viejos conocidos, también Mike McDaniel, que ahora comanda la ofensiva de los Chargers, estuvo en su momento con los 49ers, entonces va a ser un partido muy interesante para que Isaac Alarcón pueda desarrollarse. Para la gente que no tenga todavía tanto en el radar lo de Isaac Alarcón, porque sí hay que decirlo, llevamos años con un mexicano en la NFL, pero no ha podido consolidarse, no ha podido jugar temporadas regulares. Isaac Alarcón, que se gradúa del Tecnológico de Monterrey, Campus Monterrey, jugó 5 años de elegibilidad en Liga Mayor del 2015 al 2019, 5 temporadas, mejor dicho, a través del International Pathway Program, llega a los Vaqueros de Dallas y justamente está 3 años ahí, no puede ganarse un puesto en el roster. Incluso en los Cowboys terminó un poquito mal, lo quisieron cambiar al liniero defensivo, lo quisieron cambiar de posición, no pudo hacer de las mejores cosas y afortunadamente llegó la llamada de los San Francisco 49ers para obviamente intentar seguir con esta posición como liniero ofensivo, como tackle ofensivo, que es su posición natural desde que él lleva muchos años jugando este deporte, incluso desde antes de Liga Mayor. Pero hay que decirlo, la competencia que ha tenido Isaac Alarcón al final es la NFL y es sumamente complicado. Simplemente analizando, por ejemplo, el depth chart, ¿no? ¿Cómo están colocados al momento los jugadores en cuanto a titularidad se refiere? Sabemos que la línea ofensiva de los Niners, inamovibles como Trent Williams, que es uno de los mejores tackles izquierdos de la historia. El caso del otro lado, por ejemplo, Colton McKivitz, que ha tomado el lugar de Mike McGlinchey en los Niners desde los últimos años, pero ya se ha considerado como uno de los titulares. Vean nada más, solo hay 2 posiciones en las que hay 4 jugadores en el roster al momento, la de centro y la de tackle derecho. Probablemente la línea ofensiva, las posiciones más importantes sean centro y tackle izquierdo, pero al tener a alguien como Trent Williams, obviamente le bajas un poco de peso. En este momento, Isaac Alarcón es el 4º tackle ofensivo de los 49ers de San Francisco. Tiene por enfrente a Brandon Parker, a Austin Pleasance y al que ya mencionaba, a Colton McKivitz. ¿Se ve complicado? Sí, definitivamente sí, pero estamos hablando de que es probable que se queden los Niners entre 8 o 10 jugadores dineros ofensivos en el roster de los 53. Isaac Alarcón tiene que aprovechar sobre todo también esos huecos, ¿no?, que pueda tener con los guardias, la movilidad que tiene. Reitero, se ve complicado Diego Sebas, pero tiene que probarlo. Tiene el juego de hoy y el juego de la siguiente semana para prácticamente dejarlo todo en el campo y ganar su lugar en el roster.
19: ¿Ves posibilidad, Seba, de que se quede en el roster esta temporada con los Niners?
0: Es que está complicado, ya lo decía Luis. O sea, usualmente te quedas de 8 a 10 elementos de la línea ofensiva. Y justamente esos 8, 9 y 10 son tipos que tienen versatilidad, que te pueden jugar tanto como guardia o incluso que te pueden jugar en ambos costados de la línea de los tackles, ¿no? Isaac Alarcón realmente no es un jugador que se especialice muchísimo en esa parte de la versatilidad. Lo que habrá que ver es el tema de la escuadra de prácticas, ¿no? Porque en su momento tenía este blindaje de ser del International Prayer Pathway Program, pero al final de cuentas ya se le acabó como ese blindaje, ya no tiene ese chaleco salvavidas que lo hacía mantenerse dentro de un equipo de la NFL. Ahora sí sabe lo cruda que es la NFL, la liga, y pues ojalá que sí, por el bien de nuestro país, del fútbol americano también, pero se presta complicado, la
19: verdad. Sí, pinta difícil, las posibilidades no son amplias, sí. Pero ojalá que se pueda mantener y sobre todo lo que decía Luisito, ¿no? Verlo 2-3 snaps en el partido de la Ciudad de México, un snap.
2: Que también es eso, ¿no? Dieguito, no quiero obviamente aquí desearle el mal a nadie, pero si se queda en la escuadra de prácticas y por ahí las lesiones en la temporada.
19: Sube. Exactamente.
2: Puede llegar a México, definitivamente.
19: Sí, y que juegue una jugada y que salga con la bandera el día del Estadio Azteca. Y que todos nos volvamos locos y que quede en el recuerdo de todo aficionado de la NFL en México. Ya veremos cómo le va hoy a Isaac Alarcón, mañana lo revisaremos. Y en más temas, Tampa Bay tiene buenas noticias, Luisito, porque Vita Vea renovó un año, $30 millones para el tackle defensivo de los Buccaneers, uno de sus hombres más importantes. Incluso estaba leyendo que decía hoy en la mañana, mostraba fuerte respaldo a Todd Bowles y decía, sí, el día que él se retire, yo me voy a retirar. El colapso del año pasado fue culpa de los jugadores, no del coach. Entonces parece, evidentemente, tiene una gran relación con el entrenador en jefe, conexión con la gente y seguirá en los Buccaneers.
2: Sí, a ver, recordar que Todd Bowles no llegó a este equipo de los Buccaneers como el entrenador en jefe. Llegó como el coordinador defensivo detrás de Bruce Arians, ganaron un Super Bowl justamente. Él enfocado en posiciones, obviamente, como lo que es Vita Vea, por eso la gran relación. Dos veces Pro Bowler, me parece que es un trato interesante porque Vita Vea al principio del training camp había por ahí, sonaba que había pedido un intercambio, quería salir del equipo, quería buscar otros aires. Al final, pues lo amarran, obviamente, con una buena cantidad de dinero. Pero estamos hablando de que Vita Vea tiene 8 años en Tampa Bay y ya es justamente el octavo mejor en sacks en la historia de la franquicia. Estamos hablando de una franquicia que en los últimos 20 años ha sido muy relevante, ha ganado Super Bowls. Entonces, es uno de los mejores tackles defensivos de la liga y le pagan como tal.
19: ¿Merecidos los 30 millones, Eva, o se te hace un poquito excesivo?
0: No, a mí se me hace incluso que le salió barato, porque en la NFL actual no encuentras un tackle nariz tan natural como lo es Vita Vea, ¿no? Es alguien que te cubre más de un hueco justamente en las trincheras. Y a día de hoy tiene el contrato número 11 de los mejores pagados de su posición. Uh-huh. A mí no me... ya no encuentro la manera de decir 5 nombres mejores que Vita Vea en esa posición de tackle nariz. Entonces me parece que es un gran contrato. Además es un tipo joven, tiene 31 años de edad. Es alguien que todavía le queda un buen rato en la liga. Y qué bueno que la relación esté mejorando. Porque si piensas en los bucaneros, más allá de Tom Brady, más allá de Rob Gronkowski, más allá de Mike Evans, uno de los nombres que se hizo fuerte en estos últimos años es el de Vita Vea. Es alguien de casa, es alguien que estuvo ahí en estos malos momentos y que también logra ganar ese Super Bowl. Entonces me parece que es el fin de una historia que estaba siendo mal contada. Entonces me parece que es muy buena la noticia.
19: Jovencísimo Vita Vea, estoy de acuerdo, Seba, 31 años. Es decir, es el prime de tu vida y me acordé que acabo de cumplir 32, entonces 32 es el prime de tu vida. Pero sin duda una renovación importante para los Buccaneers y pues sí, una pieza clave en su defensiva que es muy importante para meterle presión a los mariscales de campo rivales. Un hombre que también barato para el equipo, pero $30 millones, yo creo que ya lo dejan también a él bastante tranquilo después de los rumores sobre él en esta offseason. Ahora vamos a revisar, hablando de renovaciones, lo que sucedió esta mañana en la Fórmula 1.
4: Deporte motor.
19: Muy oportuno, previo al Gran Premio de los Países Bajos, después del parón de verano, el señor Max Verstappen fue renovado, o sea, se anunció la renovación de su vínculo con Red Bull hasta 2030. Seguramente uno de los runruns más cansados de los últimos años en la máxima categoría, Luisito. Nos hemos cansado de hablar que si cláusulas de salida, media temporada, si no voy en el lugar tal, que si no estoy contento, que si se Mario va, Horner no se queda, que si mi papá no se quede, que si el honguito, efectivamente. Vemos en pantalla los números de Max Verstappen en Red Bull, la que ha sido su casa prácticamente siempre. Pasó un ratito en Racing Bulls, en aquel momento Toro Rosso, antes de subir a la escudería grande, pero siempre se sabía que este iba a ser el destino del mejor prospecto que ha tenido el programa de jóvenes pilotos de Red Bull y seguramente la máxima categoría. 71 victorias, 4 campeonatos en 244 carreras de Max Verstappen. Y ya se fueron todos los de la época de éxito, Luisito. Ya no está Horner, ya no está Helmut Marko, ya no está
2: Checo Pérez.
19: Checo Pérez, efectivamente. Se me iba el nombre de Adrian Newey, que ahora está en Aston Martin. Claro. Y el único que sigue ahí y seguirá es Max Verstappen.
2: Y eso es lo interesante, ¿no? O sea, porque justamente todo el año, incluso desde el año pasado, se ha hablado de que Max Verstappen ha salido, de que quiere salir, de que ya no quiere estar. hay que decirlo que sí, su equipo, no, igual y no directamente él, la información que tenemos es que su equipo tuvo conversaciones con equipos como McLaren, como Mercedes, para justamente llegar en próximos años. Al final no es así. Se renueva este vínculo con Max Verstappen, que me parece muy relevante, porque también en sus mismas palabras él ha dicho, no era tanto que tuviera un problema con Red Bull, sino era ya con este año, con la categoría. O sea, él decía, no estaba pensando en cambiar de equipo, estaba pensando en cambiar de categoría, en irme de la Fórmula 1, ¿no? Obviamente porque no estaba nada feliz con las regulaciones. Incluso por ella comentar, pues bueno, ahorita estoy intentando, entre comillas, sobrevivir y ojalá que por ahí para el año 2030 regresen los V8 y haya cambios. O sea, es lo mismo pensando justamente en lo de la categoría, ¿no? Pero me parece muy relevante y sobre todo lo que decías, Diego, cuántos nombres han salido, incluso cuántos segundos pilotos han pasado a la par de Max Verstappen y simplemente no han cuajado, aún así decide quedarse con Red Bull.
19: Con el coche dominante, aplasta a todos, con un coche que no está para pelear el campeonato, sigue peleando arriba, se ha cansado de mostrar que es el mejor piloto de la actualidad, Seba, y esto... No sé, yo sí pensaba que podía salir, tanto del equipo como de la categoría, porque no sé si de verdad ve el futuro cercano posibilidad de que vuelvan a pelear un campeonato con este equipo en Red Bull, o dice, mira, ya me voy a quedar fiel a estos muchachos, que pase lo que tenga que pasar. Y por otro lado, respiran, decíamos, en muchos otros lados, ¿no? Porque en Mercedes, George Russell, aunque no lo admita, estaba temblando de miedo de que Toto Wolff lleva la vida enamorado de Max Verstappen. Sí. Se había hablado también de McLaren, se había hablado de cualquiera que le pudiera dar un coche ganador, ¿no?
0: Sí, y yo creo que va más la parte de la fidelidad de Max Verstappen con esta escudería, ¿no? Porque yo encuentro sus palabras de decir, es que me voy a cambiar de categoría, como una amenaza, como una advertencia, pero también como un incentivo para la propia escudería austriaca de decir, denme un mejor coche, porque lo decías, el año pasado este Red Bull no tenía un coche competitivo y le estuvo peleando de tú a tú a los McLaren hasta el final de la temporada. Es decir, no quedan dudas de quién es el mejor piloto de la actual parrilla de la Fórmula 1 y ya es cosa de ver cómo se va a desenvolver este nuevo contrato de Max Verstappen, que termina hasta el año 2030. Es decir, tenemos Max Verstappen para rato y eso es una noticia sumamente agradable, porque además no le faltaba interés. Lo que decías, en Mercedes Toto Wolff lleva enamoradísimo. En McLaren también incluso estaban viendo a quién habrían para meter en ese hueco a justamente este piloto. Al final de cuentas, me parece que es una noticia que se tenía que dar. O sea, por el bien de la historia se tenía que dar para que Max Verstappen culminara su carrera ahí.
19: Vamos a escuchar palabras del piloto de Red Bull a largo plazo después de haber extendido su vínculo con el equipo.
4: It's like a second family for me. And of course...
5: Red Bull es como una segunda familia para mí. Y claro, llegué a este equipo con la esperanza de ganar carreras. Y juntos hemos ganado 4 títulos. Además, por supuesto, estamos trabajando para lograr ese objetivo. Así que es muy emocionante. Me siento como en casa aquí. Estoy muy contento con la renovación. Espero que el equipo también lo esté. Pero bueno, estoy muy feliz y espero que podamos seguir trabajando juntos e intentar volver a la cima.
19: Y curioso porque la Fórmula 1 apenas esta semana que habían renovado Alex Albon y Carlos Sainz, que seguirán con Williams la próxima temporada, había publicado la foto de la parrilla confirmada que tiene a Norris y Piastri en McLaren, a Leclerc y a Hamilton en Ferrari, a Verstappen ahora en Red Bull, a Bottas y a Checo en Cadillac y a Hülkenberg y Bortoleto en Audi, y no habían puesto a Antonelli y a Russell en Mercedes, y ahora con la renovación de Max los ponen a los tres ya prácticamente asegurando que se quedan los dos pilotos de Mercedes. También Pierre Gasly tiene asegurado su continuidad en Alpine y se habla de que Franco Colapinto está muy cerca de renovar. Fernando Alonso hará lo que quiera en Aston Martin, por ahí habrá dudas en Haas y como siempre alguna duda en Racing Bulls, ¿no, Luisito? Pero después de una off-season en la que parecía que podía haber para la siguiente temporada muchos movimientos, pues parece que todo se va a quedar como estaba.
2: A ver, a mí me parece que dentro de los nombres importantes ya la mayoría están asegurados y no es que todos, pero mencionaste a Fernando Alonso, creo que él puede ser el que pueda dar por ahí un batacazo porque él lo sigue diciendo firme, ¿eh? Yo sigo buscando el campeonato mundial, entonces por ahí que igual y le dé la espalda a Aston Martin, que quiera buscar salir, no sé, por ahí, yo creo que a ver, también de lo competitivo sería que el otro rival de Red Bull.
19: Solo que
2: ¿no?
19: Red Bull, o sea, se vuelva loco y le diga a Fernando 20 y ya.
0: ¿Qué pasó en Ferrari? Que también tiene una alineación de lujo, o sea, que se podría dar.
2: Sí, podría pasar.
19: Red Bull siempre ha querido, ¿no?, darle uno de los asientos a sus jóvenes talentos y Hadjar no lo ha hecho mal. Pero bueno, ya veremos en qué acaba, si no el otro de Alpine, pero tampoco es que Alpine te vaya a garantizar mucho más que Aston Martin y decimos parece encaminada la renovación de Franco Colapinto. Así está la parrilla hasta el momento para el próximo año. Ahora repasemos la etapa 1 del Tour de Alemania el día de hoy.
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7: ¡Venga, María, adelante!
19: Primera etapa del Tour de Alemania, Luisito. Ayer fue el prólogo, que fue nada más una contrarreloj muy corta. Y hoy era con la primera etapa de verdad, ¿no? Hay que decir que al Team Emirates le costó echarle la mano a Isaac del Toro, que hizo lo que pudo y no logró sacar la victoria del día de hoy, por lo que perdió el liderato de la general. Aún así llegó segundo a 16 segundos de Louis Barret, el francés, que se convierte en líder general. Isaac está a 9 segunditos del líder de momento. Y por cierto, también buenas noticias para el mexicano Edgar Cadena. Exacto. Que llegó, está siendo el mejor de su equipo, el Team Stork, y está en el lugar 16 de la clasificación general, nada lejos de los puestos de privilegio.
2: Sí, me parece muy importante, ¿no?, tener a dos mexicanos por ahí en el top 20. Al momento sabemos que Isaac del Toro va a estar peleando obviamente por el título, pero que Edgar Cadena por ahí logre totalizar pues un top 15, un top 10 incluso, sería algo de ensueño definitivamente. Creo que sí le falla un poco el día de hoy el Team Emirates a del Toro, pero solamente son 9 segundos. Y me parece que también vienen, obviamente, recorridos importantes, sobre todo, obviamente, el del sábado, que puede ser el que le dé la ventaja a Torito, ¿no?
19: Tenemos días todavía para llevarnos el campeonato de esta Vuelta a Alemania, Seba.
0: Sí, porque 9 segundos parecen ser pocos, pero ya en esta clasificación, en esta Vuelta a Alemania, en el recorrido, pueden convertirse en muchísimo. Entonces, habrá que ver cómo responde Isaac del Toro ante los ataques de Luis Barré.
19: Ojalá Isaac ganando y Edgar Cadena en el top 10. Ya veremos, esta carrera la puede seguir todas las mañanas hasta el domingo a través de la multiplataforma de Claro Sports, ya sea en vivo o también on demand.
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2: Hoy sí le tenemos que pedir a la producción aplausos porque después de 895 días, Sebastián Rodríguez pegó su pick del día.
19: ¡Vamos, Sebastián!
2: No, siempre
19: fallé yo, pero hay que decir un 2 de 3. Siempre
0: el sacrificio.
19: En Playbook fui el sacrificado.
0: Literal, para que Sebas gane, alguno tiene que fallar.
19: Y nos fuimos todos como locos con los Dodgers. Shohei Ohtani le fue muy mal, no cumplió la línea. Yo iba con el japonés, pero se dieron los ponches de Rocky Sasaki que buscaba. Exacto. Luisito, y Seba, sudaste, pero se dio el Dodgers. Me fue muy bien.
0: Ni una gota sudé, yo lo tenía clarísimo, lo tenía clarísimo. Dodgers menos 1.5 carreras y no se cobraba el miércoles, se cobraba el jueves. Terminó siendo este día jueves, entonces qué bueno, ya se cobra.
2: Y tenemos que cerrar bien la semana, ¿no?
19: Vámonos con otro 2 de 3, por lo menos. Hay que decir, un día complicado porque ya fueron casi todos los partidos de béisbol del día, nos quedan dos. Hay pretemporada, eso sí, de NFL, 2 partidos, y el tenis de repente no termina antes del aire. Exacto. Es complicado, Seba, ya hay pocos partidos. Así que tú y yo nos vamos con el mismo juego, el Angels contra Astros. Yo confío en el abridor de los Angels, Grayson Rodríguez, que viene 2 partidos seguidos de tener 5 ponches o más. La línea está en 4.5 y los Astros también se vienen ponchando mucho. Creo que le pueden hacer daño, pero puede sacarme esos 5 chocolates para ver el verde.
0: Me gusta, y yo siento que estoy en las mismas de Kyle Tucker. Tuve una racha negativa, pero ya me voy enrachadísimo. Jordan Álvarez, over 1.5 bases. Me gusta para que este momio se cobre. La línea está en menos 118. Si la apuestas 1,000, cobrarías 1,850.
19: ¿Tú confías en que Fernando Mendoza no lance muchos touchdowns hoy?
2: Sí, a ver, yo sé que en pretemporada de la NFL siempre es un volado al aire, pero lo explicaba bien Sebas, ¿no? Los tejanos que tienen una de las mejores defensivas, si no es que la mejor defensa de toda la NFL. Mendoza obviamente apenas está carburando, entonces me gusta para que sea un partido de pocos puntos, o igual y no de pocos puntos, pero de menos de 37.5, ¿no?
19: Pues ojalá que así sea y que mañana tengamos verdes aquí en Playbook para que usted gane junto con nosotros. Ya nos vamos, Luisito Seba, muchas gracias.
0: Muchas gracias.
2: Gracias, buena tarde.
19: Y gracias a usted por habernos acompañado. Nos vemos y nos escuchamos mañana misma hora, 4 de la tarde, a través de la multiplataforma de Claro Sports, en donde se queda con Deportes en Claro, y de la gran cadena W, donde se queda con las redacciones.
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0: Ahora sí me ganó la risa, mi Jimmy.
1: Jueves 20 de agosto, 5 de la tarde, en punto. Bienvenidos, bienvenidas a las redacciones. Ya sabe, este programa que reúne a los equipos de AS México, de W Deportes y de Claro Sports. Estoy a punto de ponerme a hacer la coreografía de TikTok de esta canción. Pero mejor...
2: Eso sí me haría reír.
1: Pero mejor que la haga mi querido Elías Jaime, mi Jimmy. Te saludo con gusto. Buenas tardes.
2: Buenas tardes a todos los que nos acompañan, a todos los que pues tenemos el placer de acompañar a través de el radio, a través también de YouTube. Sí, muy buena la coreografía, pero no la voy a bailar. No... creo que tú eres el indicado, José.
1: No, aquí el nuevo es el que baila, ¿no? Y le doy la bienvenida a mi querido Flaco Sandoval. Diego, ¿cómo andas? Bienvenido otra vez aquí presencial en el estudio.
3: Hola, hola, ¿qué tal? Chema, Lías, a toda la gente que nos sintoniza a la distancia, por supuesto. Al buen Cardoso, que me anda pegando, ¿no? En todos los programas sí, constantemente, siempre. Pero bueno, es para disfrutar, para que la pasen bien. Mucha información deportiva el día de hoy, por supuesto. El tema de la hormiga, ¿no? Que es importantísimo, que se va al viejo continente. Bucetich sorprende, siendo el nuevo técnico como tal de Tigres. Estaremos desmenuzando, compañeros, estos temas, por supuesto.
1: Yo no sé, hay cosas que no me explico en esta vida y una de ellas es... ¿Cómo si el señor Javier Cardoso consume tanta azúcar, está tan amargado? Le platicamos a la gente que, bueno, ahorita antes de entrar al aire vimos al señor Javier Cardoso echándose un refresquito tamaño familiar de ese de 3 litros y es el más amargado de esta mesa. Mi Javi, ¿cómo andas? Te saludo con gusto.
4: Doble pizza, amigo, y venía de regalo, ¿no? Junto con unas papas, así que... ¿Qué te digo? Pura alegría y como decía un viejo amigo al que le mando un fuerte abrazo, ex compañero hasta el cielo, Arturo el Rudo Rivera, ¿no? Pura vida, pura felicidad. Les puedo decir, amigos, que no es que le pegue yo al Flaco, al contrario, creo que si alguien se ha preocupado por su salud, cuidado a la hora de que sale a las coberturas, es un servidor. Recordemos aquel partido inolvidable América-San Diego... de la league. Si alguien se preocupó por la lluvia y porque no se fuera a ir a la alberca estilo olímpico que estaba detrás de él, fue un servidor. Le dije, bien. Ten cuidado. ¿No? Y por lo demás, compañeros, platiqué con el Potro Gutiérrez y pues a mí sí me da mucha tristeza que aunque hoy regresa Vucetich, no se le dé, dirían en la película esta de Rudo y Cursi, no se le dé la chance a los técnicos mexicanos. No sé qué pasa.
1: Pues es que también muchas veces se les da esa oportunidad y no la aprovechan, ¿no? Ahí tenemos ahora el caso de Benjamín Mora, que nada más no logra levantar a los Tuzos del Pachuca, pero bueno, es un buen tema que podemos tener más adelante y que hablemos de Buse. Vamos a arrancarnos con la información, porque finalmente la mañana de este jueves, Armando González tomó un avión con rumbo a Grecia. Será inminentemente jugador del Olympiacos de la Liga de Grecia. Muy tempranito ahí estaba nuestro compañero Chema Garrido en el aeropuerto esperando la salida de Armando. Una hormiga que, bueno, lo hemos visto tener estos gestos con la afición desde el día de ayer, ¿no? Se toma el tiempo de detenerse, de regalarle una foto, un saludo, una sonrisa a todos los aficionados del rebaño que así se lo piden. Mi Jimmy, esto de la hormiga... Pues qué bueno, ¿no? Qué bueno que ya se va, qué bueno que se concretó el fichaje, además con una liga en la que poco a poco irá tomando ritmo. La liga arranca este fin de semana, me imagino que no estará para arrancar este fin de semana, pero sí ya para la segunda jornada.
2: Sí, exacto. Si hay jugadores que queremos que le vaya bien, que sean jugadores como la hormiga. ¿Por qué? Porque son jugadores dedicados, son jugadores que se preocupan por el nivel futbolístico, por lo que hacen día a día, si comen bien, si descansan bien. Entonces, la llegada de la hormiga González al Olympiacos, pues me parece algo pues meritorio para él, meritorio para todo su entorno, por cómo se ha dado esto, pero también es decir esto, ¿no? La Liga de Grecia es una buena liga también para desarrollar, para impulsar. Probablemente no hemos visto a todos los mexicanos pues desenvolverse de esta manera. Es el noveno mexicano, o sea, será el noveno mexicano cuando llegue a la Liga de Grecia. Pero bueno, Nery Castillo por ahí tuvo su buena etapa, que sí lo impulsó. Por ahí Orbelín Pineda también lo impulsó a nuevos retos, a nuevas cosas. Fue campeón, son pocos los campeones allá, tenemos ya dos. Pero también decirlo, ¿no? Este jugador o lo que es la hormiga, pues podrá aportarle un poco de frescura a un equipo que probablemente no estaba encontrando esa frescura en el ataque. Entonces, enhorabuena por la hormiga González, enhorabuena por el fútbol mexicano, porque tendremos a un buen representante. No es cualquier representante, es un jugador que está en el equipo que se dice ser la base de la selección mexicana en el reciente mundial, sí. Y que está haciendo bien las cosas. Y entonces, qué mejor que sea la hormiga González.
1: Flaco, este tema que pone Elías sobre la mesa de la Liga Griega, pues no es un trampolín para el futbolista mexicano, ¿no? Los futbolistas mexicanos que han pasado por el fútbol de Grecia, pues casi en todos los casos han terminado por regresar a nuestro país. No es una liga que le ha sentado bien al futbolista mexicano. ¿Cómo ves? Para la hormiga con 23 años, el haber tomado la decisión, ahora repasaremos sus palabras, pero dice, para mí lo más importante es que voy al mejor equipo de un país, ¿no?
3: Sí, sí, por supuesto. Lo decía el día de ayer, más allá de los jugadores que ya mencionaste, mexicanos, le sumo el tema de Alan Pulido, ¿no? Que también estuvo en el Olympiacos y que fue referente, etcétera. Creo que necesita realmente enfocarse en poder dar ese salto a otro equipo europeo, otro equipo que te vaya a dar lo que estás buscando a tus 23 años de edad, 24, por parte de la hormiga. Qué mejor que tener esta función, que no va a ser inclusive un titular habitual por parte de Olympiacos, va a competir constantemente. Entonces necesita sí o sí llegar con el pie derecho, empezar a marcar anotaciones, si es así que se va a ir forjando esta carrera en el continente europeo. Para el jugador mexicano es muy difícil, lo sabemos, competir en Europa porque es desconocido prácticamente, no saben a lo que juegan los futbolistas mexicanos, así que tendrá que probar suerte y esperemos le vaya muy bien a la hormiga.
1: Antes de escuchar la opinión de Javier Cardozo, ¿qué les parece si vamos con las palabras de Armando González, que habló muy temprano este jueves ahí en el Aeropuerto Internacional de Guadalajara?
5: A mí el dinero no es lo primordial para mí, lo primordial para mí es lo futbolístico y este proyecto me gustó mucho. Es un gran equipo, es un gran club, el más grande de Grecia y que siempre compita por competencias europeas, entonces quería tomar ese reto, es algo, creo, algo importante para mi carrera.
6: ¿Te ilusiona jugar Champions, no? En este caso Europa, que ya están por ahí.
5: Sí, claro, ¿a quién no? Pues yo creces viendo la Champions en las tardes, todo, entonces es un torneo que yo quiero jugar y quiero meter goles ahí también.
1: Mi Javi, te iba a preguntar qué piensas de las palabras de Armando González, pero te voy a preguntar directamente, danos el dato negativo, danos la opinión negativa del traspaso de la hormiga al fútbol de Grecia.
4: El dato negativo es muy claro. El dato negativo es que simple y sencillamente se va a la Liga de Grecia, ¿no? Nadie la transmite, nadie la conoce, pero sí se va al equipo de mayor relevancia y eso es bueno. Eso es importante. Sigue siendo un foco, Chema, que ojalá triunfe ahí, porque si no, ya lo decía ayer el flaco Sandoval, y creo que ya me contagió su temor, su miedo de que, ¿y quién va a ser nuestro delantero en la próxima Copa del Mundo? Primero déjenlo, a ver si triunfa. Pero ya me pusiste nervioso, flaco, ya la verdad es que sí. Estoy temblando. Oye, y le vienen buenas fechas, ¿no? Le viene... Ahorita este fin de semana juega contra Atrómitos, pero por ejemplo contra Ofi Creta juega el 12 de septiembre y en octubre, ahora te doy justo la fecha, el 10 de octubre juega contra el Panathinaikos, el famoso clásico allá en Grecia. Son los partidos buenos, más allá de otros duelos europeos, pero negativo, Chema, hoy sí me cuesta mucho trabajo encontrarle ese punto. Yo le veo más para explotar a Armando González, que
1: vaya,
4: sale de un grande.
1: Vaya, mi Javi.
4: Para irse a un equipo grande, ¿no?
3: Bueno, sí, pero jamás allá de la grandeza se ha quedado corto en no ser partícipe de la Champions League. Incluso el periodista le decía, oye, la Europa League es la otra liga europea, que también es buena, ¿no? Pero al final sí, da la sensación que... Híjole, necesita apretar el acelerador la hormiga, de lo contrario no va a hacer absolutamente nada en este equipo, ¿eh?
2: También
4: yo creo que no le va a ir, no sería tan pesimista como tú ahí, flaco, pero creo que le va a ir.
1: Es que
4: bien.
1: Si se pone positivista le dices que su mundo de caramelo y hoy que está en negativo también le llevas la
4: contra. No, lo que pasa
1: ya me quedó claro que es llevarle la contra al flaco.
4: Donde sí, perdón, parece que somos más livianos que Graciela Mauri en Mundo de Juguete, ¿no? Una telenovela ochentera. Hay que hacer
2: ver el análisis. Las glorias acá a este programa.
1: No sabemos qué decirte porque no nos tocó esa novela a nosotros, mi Javi.
4: De Ludvika Paleta y el otro muchacho que les
2: probablemente algún meme hemos visto, probablemente. Solo eso. Pero bueno, lo importante.
4: Hay también, que prepararse.
2: Dentro de la Liga de Grecia, algo que sí le puede resultar familiar es que también cómo funciona. Y entonces no es una liga que, como las otras europeas, que sea por la tabla, que sea listo y vámonos. No, es una liga que también se juegan los playoffs. Que también está esta parte del descenso, el playoff del descenso. Probablemente eso no lo tenemos acá, pero la estructura un poco, el saber que te tienes que ir preparando, que tienes que ir jugando partido a partido para llegar a un nuevo torneo donde vas a disputar el título, también eso es importante, que tenga ese conocimiento para lo que él le puede aportar al equipo.
1: Pues ojalá le vaya muy bien a la Hormiga. Atentos a las redes sociales del Olympiacos. Todo apunta a que muy temprano este viernes se hará oficial el fichaje del delantero mexicano. Entonces, bueno, estaremos pendientes. Ha sido un tema que nos ha mantenido ocupados toda la semana a las redacciones deportivas. Sin duda ha sido la noticia de la semana. Ojalá que la Hormiga le vaya muy bien y la rompa en el fútbol de Grecia.
3: Y ojalá también que se vayan más jugadores, ¿no? En este mercado de pases, mercado. El tema de Eric Lira creo que es importantísimo también, ¿no? Que se pueda ir al viejo continente. El tema del Mónaco ya se ha esfumado, se está pagando. ¿Qué pasa? Híjole, creo que va a ser un mercado de transferencias gris por parte de los futbolistas mexicanos.
2: Esperemos que no sea el único.
1: Ya para cerrar el tema de la Hormiga, escuchemos, porque habló también sobre el rebaño sagrado, escuchemos al Hormigol.
5: Es un objetivo que todavía tengo, sé que primero Dios en un futuro lo voy a hacer muy bien en Europa y regresaré a Chivas y sé que ahí muy pronto Dios me va a dar el título, lo estamos haciendo muy bien, toda la directiva, cuerpo técnico, todos están trabajando para ser campeones, jardineros, nutriólogo, todos queremos ser campeones y vamos por un buen camino.
3: ¿Y eso te va a ayudar?

0: Está, ah, caray. Ahí está el mensaje de que quiere regresar. ¿Quién es?
1: Los Chivermanos.
2: Ah, bien. Bueno.
1: No hay muchos.
3: No, pero... dijo uno, que diga el nombre.
0: Sí. No, dije uno que otro.
1: Uno que otro. Jesús Valdés.
3: Oye, también, ¿eh? Y felicitar a la hormiga Armando González que se detiene en el aeropuerto para atender a los medios de comunicación. Eso se llama respeto que no tienen algunos clubes, porque hay jugadores a los que piensas que son mudos, ¿no? O sea, que este güey no habla. Yo creo que por eso no da declaraciones. O sea, no, si sí hablan los jugadores, si sí tienen palabra. Y también creo que los que pagan sus playeras, los que pagan sus boletos para irlos a ver jugar, los que pagan sus chivabonos, o sea, por lo menos dejen los que los conozcan, ¿no? No nada más porque los ven ahí y que salen con su gorrita y bien padre. Mira, eso es humildad, tomarse fotos, eso es ser agradecido, y por eso le va a ir bien a la hormiga, mi Chema.
2: Oye, sí. Incluso estaba por ahí en el aeropuerto su papá, ¿no? Por sí, ahí Luis Armando González.
3: Ahí está, mira, de, sí, de blanco la, para su la papá, gente que...
2: Su familia, que para sí. La gente que nos está viendo en las redes sociales, a cuadro está su papá, su familia, rodeado de este impulso, ¿no? Que le hace... Sí. Poner
3: mira, Chema sobre se la tomó tierra. Foto con él.
0: Hablando de Jesús Valdés, platicaba yo ayer con él, le decía que con este gesto que tiene con la afición y todo, me recuerda, y de irse con su familia, me recuerda mucho pues a Javier Hernández en sus inicios. Le decía yo, ojalá que la historia no termine.
1: Diferentes realidades, pero...
0: No termine de la misma manera, ¿no? Pero si es este chico de una familia bien acomodada, donde hay... pues una familia, digamos, tradicional. Entonces, todo esto pues hace muy semejante la carrera o el inicio de la carrera de Javier Hernández con esta de la hormiga. Vamos a cambiar de tema porque finalmente esta mañana se confirmó. Desde ayer estaba la información en las redacciones de que Víctor Manuel Vucetich sería el director técnico de los Tigres. Finalmente... el conjunto felino informa que no es el director técnico nuevo del conjunto universitario, es el nuevo vicepresidente deportivo del Club Tigres, y a la par, bueno, pues va a asumir la dirección técnica de manera interina en lo que logran encontrar ese perfil adecuado para llevar al conjunto felino a lo que resta del torneo y algunos cuantos más. Bueno, sorpresota lo del Buce. Vamos a escuchar palabras de Víctor Manuel Vucetich, un técnico muy identificado con la afición de enfrente, con la afición de los Rayados de Monterrey. Bueno, hay bastantes corazones rotos en la Sultana del Norte, y escuchemos qué dijo el técnico tampiqueño.
4: Agradecer la confianza que han depositado en nosotros como parte de lo que es el cuerpo técnico. Como siempre, la motivación para uno de venir a una institución que ya me ha tocado en dos ocasiones estar en ella y que hay algún saldito pendiente que a lo mejor que me ha quedado con la institución por diferentes causas. Sin embargo, creo que esta ocasión viene uno con esa firme intención de mejorar. Es un interinato que se va a seguir estando evaluando. Va a depender de no tomar decisiones precipitadas como lo hemos estado platicando con la gente, la directiva, con Carlos y con Mauricio. De la decisión que se toma tiene que ser para bien, y no tiene que ser una decisión que sea con el tiempo encima, sino porque es una necesidad.
0: Javi, arranco contigo, eres un hombre que conoce muy bien a Víctor Manuel Vucetich, lo has tenido pues frente a frente muchísimas veces. ¿Qué te parece este nuevo rol que va a asumir el técnico mexicano? Ya decías, ¿no? Hay técnicos mexicanos jóvenes que no reciben la oportunidad. Bueno, lo de Buse ahora recibe la oportunidad, pero no nada más como técnico, sino de asumir la vicepresidencia deportiva de un club como lo es Tigres.
3: Mira, primero me dio mucha risa porque me preguntaste por mí. Me quedé sin café, compañero. La próxima semana voy a Monterrey y de hecho... era muy probable que me reuniera con Buse, y ahora pues ya con esto, ya sabes, ya ahora todo pasa por departamentos de prensa y comunicación y todo lo que va a tener que trabajar. Entonces creo que mi café se ha esfumado. Después aplaudo que se le dé el reconocimiento al mexicano, porque reitero, si traes a Milito, si traes a Gago, si traes a todo este tipo de grandes estrategas, pasa lo

0: mismo. Entonces yo prefiero que le den a alguien de casa que conoce la idiosincrasia del fútbol mexicano y alguien que es de la zona, pues este cargo, ¿no? Creo que es una buena oportunidad para Víctor y ojalá que se pueda trabajar en equipo, Chema, porque reitero, cuando tenemos tantos egos es difícil hacer las cosas, ¿no? Y hacer equipo en este caso es lo mismo.
1: Oye, aplicando dos puestos a lo Tuca Ferretti, ¿no? Técnico de la selección mexicana, técnico también de Tigres, ahora vicepresidente y director técnico. ¿Qué desmán por parte de Tigres? No sé qué pasa al interior. Al final, a ver, con todo respeto, Vucetich con Mazatlán no hizo absolutamente nada. No es el gran técnico actual para ser interino de este conjunto de Tigres. Tienen que buscar a marchas forzadas quién va a ser realmente el técnico felino. A ver, esta institución es de las más grandes, no solamente futbolísticamente hablando, sino también económicamente, sí. Hablando bueno, de toda Latinoamérica.
2: Es que realmente es un caos lo que sucedió. ¿Por sí. qué? Porque tenían un proyecto muy fijo, muy bien estudiado con Guido Pizarro, y de que de un día para el otro cambiara, y de que de un día para el otro también, no sé, se rompió todo, porque la salida de Torrado es un foco rojo. ¿Qué es lo que está sucediendo? ¿Por qué está pasando esto? Al final, Gerardo Torrado ayer sale con una cara pues completamente desencajada de las instalaciones.
0: Casi normal.
2: Probablemente ya sabía, ya dimensionaba todo esto. Claro. Y Vucetich también lo había dicho. Vucetich también había dicho que no quería, que ya no quería ser director técnico, que ya no quería tanto eso. Y también lo dice en la conferencia de prensa, ¿no? Que quería una vida más tranquila, que ya tiene todo lo que ha sucedido. Bueno, ya tiene la experiencia de haber viajado. Ahora lo que quería era más una gestión. Él sabe gestionar muy bien a los jugadores. Pero ahora desde una presidencia deportiva vamos a ver cómo lo hace. Lo importante aquí es ver a quién va a escoger.
3: Oye, Javi, con los años de experiencia que tienes manejando charlas con directivos, con entrenadores, ¿tú crees que esto que hizo Tigres estaba planeado, la salida de Gerardo Torrado de esta manera para que llegara Vucetich a ese mismo puesto de la vicepresidencia? ¿O fue algo de emergencia? Finalmente algo se rompió ayer en esa búsqueda del director técnico y tuvieron que hacer una llamada de emergencia a alguien pues que vive en esa ciudad.
0: Sí, fíjate que esta generación de Tigres, ¿no? Desde Guiñac, que sabemos que tampoco consiguió el gran objetivo por el que llegó, que fue ser campeón de Copa Libertadores, que con el Tuca, que es un buen director técnico, pero yo siempre lo he dicho, es un director técnico puntero. ¿Por qué puntero? Porque se lo sumaba de a puntito. O sea, era algo como que primero agarras un equilibrio como los italianos, empiezas desde abajo y ya lo que consigues adelante, si metes goles, pues ya estás más cerca de ganar. Tigres me parece que, a pesar de que consiguió títulos y esta gran generación con Nahuel, y para mí quedó a deber. Creo que era un equipo muy fuerte, creo que tenía que ser un equipo más importante. No que era Tigres en casa y quién era fuera de casa, no era Tigres, no era reconocible. Creo que ahora esa generación que duró muchos años se ha acabado y el problema, Chema, más que Vucetich o que los directores técnicos, directores deportivos, es se hizo viejo y en qué momento lo renovaste. Te quedan muy pocas armas, creo que hay jugadores talentosísimos con individualidades, ¿no? Ahí está al que le llaman allá en la Sultana, el Gorri, el otro muchacho, Bruneta. De verdad tiene individualidades buenas, Lainez, ¿no? Que no la pegó en Europa, pero aquí en México sigue siendo un buen futbolista. Pero, Chema, no alcanzan a entender estos Tigres cómo jugar en equipo. No, es el sí. gran problema.
1: No sé si le dan realmente esa seriedad a este tipo de plantel, el tema de la cementera, porque era para escoger ya.
0: Se lo dan, sí se lo dan, mi querido Diego.
1: Pero
0: sí
1: era para escoger ya un técnico capacitado. A ver, Vucetich ya no es capacitado para dirigir.
3: Justo me parece que en estos Tigres pues no hay un proyecto con un rumbo definido, ¿no? Sí. Me parece que
0: mira,
3: están
0: Chema,
3: navegando
0: te voy a interrumpir,
3: ahí.
0: Amigo.
3: Dime.
0: Chema, te voy a interrumpir nada más porque créeme, cuestión de dinero, ese no es el problema.
3: Pero ahora parece que sí.
0: El tema es quién se hace cargo y quién, como dices tú, va a aceptar los regaños, los jalones de oreja, y prefirieron exprimirle hasta el último, hasta que Guiñac se retire, hasta que, ¿me entiendes? Hasta que Nahuel, como dices, como ya está entrando en edad, se pone necio. O sea, hay muchas cosas que dejaron caer y pues todo por servir se acaba.
3: Bueno, pues ahí está el tema de Víctor Manuel Vucetich, nuevo vicepresidente deportivo de Tigres y director técnico interino. Antes de ir a la pausa, nada más vamos a repasar, porque la mala noticia que les tengo que dar es que el día de mañana no hay redacciones. Como normalmente triste, los días viernes el señor Elías Jaime se encarga de llevar este espacio y tiene el rating por los suelos, pues mañana decidieron que no haya problema. Y bueno, por eso adelantamos la quiniela para el día de hoy. Ahí está León contra Monterrey, Asba con León, Claro Sports con León y W con León también. En el Tigres contra Atlante, As va con Atlante, Claro Sports va con el empate y variadito, W va variadito con Tigres. En el FC Juárez América, todos vamos con las Águilas del América.
0: Las estadísticas lo dicen.
3: En el Querétaro contra Toluca, solo Claro Sports va por el empate y las otras dos redacciones van con los Diablos Rojos del Toluca. Chivas Tijuana, AS y W van con Chivas, Claro Sports va con el empate. Puebla Santos, empate también AS y W, Claro Sports va con Puebla. Ahí se están copiando W y AS, mi Jimmy, mucha atención.
2: Sí, sí.
3: En el Cruz Azul, en el Cruz Azul contra Atlas, Cruz Azul y empate va a W. En el Atlético de San Luis contra Pachuca, Pachuca, San Luis y Pachuca. Y finalmente Pumas contra los Rayos del Necaxa. AS va con Necaxa, Claro Sports con Pumas y W también con Pumas. El total de aciertos ya lo sabe. AS va de colero con 18 unidades. W y Claro Sports empatados en el liderato con 19. Esto apenas va comenzando. Mucha atención con la quiniela. Mándenos usted también su quiniela a través del WhatsApp. Ya lo sabe, 55-5402-2844, 55-5402-2844. Vamos a ir una pausa y ahora estaremos de regreso aquí en las redacciones. Vamos una pausa y volvemos.
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0: No quiero ni hablar para que se siga escuchando la canción.
1: Ya es juevesito, mi Gini, hasta sed me dio, ¿eh?
0: Y de la mala. Muchas gracias por acompañarnos, son las 5:30 de la tarde en punto y estamos aquí en las redacciones listos para seguir con estos temas candentes, pero antes de eso, recordarles nuestras vías de comunicación porque tenemos varios mensajitos, queremos que nos manden sus mensajes, nos manden las opiniones que están teniendo al respecto. Estamos en el WhatsApp en el 55-5402-2844, se lo repito para que nos lo apunte y nos mande mensaje, 55-5402-2844. ¿Tenemos ya algún mensajito, José, por ahí?
1: Sí, nos manda acá el buen José Luis Nuño. ¿Y qué? ¿Bucetich se va a correr solo o qué? Ahí está el buen José Luis Nuño, que sabemos que nos escucha todos los días. Mi Jimmy, ¿tú tienes plan para hoy en la noche?
0: Sí, probablemente sí.
1: Mi flaco, ¿tú cómo andas de planes de jueves por la noche?
2: Puede ser que sí tengamos también.
1: Porque a la gente que no tiene plan hoy y quiere ir a distraerse un rato, a pasar un buen momento, otra vez les tenemos regalito. Nuestros amigos de Playbook andan muy espléndidos con la afición de las redacciones, con todos nuestros radioescuchas, y nos han dejado 3 pases dobles para que se vayan hoy por la noche al gimnasio Juan de la Barrera. Se juega el Diablos Rojos del México contra Lobos Plateados, mi Jimmy. Ahí en un gimnasio que tú conoces muy bien, donde te he visto derrochar mucho talento, sobre todo en la cancha de pádel que está ahí afuerita. Que nos manden mensajito, mándenos mensaje, ya lo decía Elías, 55-5402-2844, 55-5402-2844. Escríbanos, pónganos, quiero irme a ver a los Diablos Rojos y automáticamente a los 3 primeros le vamos a dar su pase doble para que se vayan hoy al Juan de la Barrera ahí a ver al equipo Escarlata, que lo está haciendo muy bien en el béisbol, está ahí en la serie de zona, aunque ayer le fue un poquito complicado, pero también está Diablos Rojos en el básquetbol. Láncense a ver a los Diablos ahí al Juan de la Barrera, esperamos sus mensajitos.
0: Contra Lobos Plateados, para que se anime, para que nos mande su mensajito. Pero bueno, es momento de pasar a los temas controversiales, porque hoy muy temprano salió la Federación Mexicana de Fútbol a decir que hay un nuevo sistema de ascenso, descenso, va a regresar la Copa MX, la gente va a poder, los equipos van a poder comprar su pase a la primer categoría de México, a la Liga MX, pero no queda claro todo este procedimiento. La Copa MX, que desde el 2019-2020 ya no se disputa, después de la pandemia ya no regresó este torneo, pues va a regresar, pero lo más importante es este mecanismo, ¿no? De ascenso y descenso. ¿Por qué? Porque incluye no solamente la expansión, sino que incluye el sector amateur y la Liga TDP, la Liga Premier, que es la segunda división, digamos. Entonces va a venir un ascenso que le podría emocionar al público, pero no a la primera división. ¿Por qué no a la primera división? Porque van a tener que comprar su plaza. Entonces, aquí es donde llega este cambio de decir, sí hay ascenso, sí hay descenso. ¿Te emociona, flaco? ¿Tú sí ves importante que regrese, pero de esta manera?
2: No, la verdad es que no. Yo creo que 100% el tema de la competencia para poder subir al fútbol de primera división es lo esencial a título personal. Considero que al final quieren cubrir un poco lo que hizo el Atlante y es así que sacan este comunicado, ¿no? Para que no haya problemas por parte de los equipos de expansión, que al final estaban alzando la mano constantemente, muchas quejas en el afán de poder inclusive también subir al fútbol de primera división. Incluso decían, Chema, tú que eres aficionado de la máquina, ¿por qué nosotros sí tenemos estadio y Cruz Azul, que no tiene estadio, está en el fútbol de primera división? Empezaban ahí algunas cuestiones, ¿no? Que no gustaron del todo, pero bueno, yo estoy en desacuerdo de estos puntos que saca la Federación Mexicana de Fútbol, comandada por Mikel Arriola. Yo considero que es, insisto, el tema de la competencia. Si vas muy bien en la Liga de Expansión, tienes la participación, tienes lo necesario para subir al fútbol de primera división.
1: Y este tema lo he visto mucho a lo largo de las últimas horas en redes sociales, decir, ¿por qué Cruz Azul si no tiene estadio? Bueno, hay que decirlo, que hay muchos equipos que están en primera división que no son propietarios de sus estadios, ¿no? Sí, al también. Final hoy Cruz Azul está pagando una renta para ocupar un inmueble. Lo decía ayer, escuchaba yo a Joel Morales y a Jesús Valdés decir, bueno, tú no, cuando tú invitas a alguien a tu casa, no dices, te invito a mi departamento que renta, ¿no? Te invito a mi departamento, punto. Entonces, al final del día, pues mucha polémica por esto de la máquina, pero bueno, muy controversial. Arrancó la mañana con este comunicado. Nada más no termina por gustarme este nuevo modelo que parece nada más lo que decían antes, ¿no? El club de Toby, aquí estamos los que estamos y no entra nadie más.
2: Y ahora rápidamente, Elías, a ver sí. También en ese sentido el tema de la competencia, ¿qué hace en el primer lugar? Y ahora resulta que tengo que pagar para subir a primera división. Exacto. Si hice un gran torneo en la Liga de Expansión. Entonces, no se entiende realmente por qué es que sacan este tipo de comunicados. Yo creo que para cubrir un poco lo que pasa en torno al Atlante y cómo subió a la primera división.
0: Lo más importante también, Javi, porque aquí lo diferencian también, Flaco, sí. Porque dicen, sí, hay un nuevo modelo de negocio que es la Liga MX y está las Ligas FMF, que está este ascenso. Pero también, Javi, está esta parte de que son 100 ciudades, son 100 mil personas las que van a estar en visorías para poder escalar, para poder entrar a uno de estos clubes, pero al final realmente esto se presenta como una oportunidad, porque al final en tercera división, en segunda división, en algunos casos muy sonados, pues se les exige un dinero y dicen, ah, ¿quieres jugar? Paga. Ah, ¿quieres venir? Ah, bueno, pues entonces que tu familia haga un esfuerzo. Y al final, eso es lo que también el público mexicano, pues no le está gustando, ¿no? Que pues llega a haber esa resistencia y dice, bueno, pues, si yo no tengo el dinero, pues entonces voy a tener que jalar o voy a tener que trabajar de otra cosa.
3: ¿Qué te digo, Chema? ¿Qué pasó? Compañeros, la verdad es que me quedé pensando ahorita, Elías y Flaco, lo que podemos hablar de la federación y de verdad es...
1: Oh, no, mi Javi, no te comprometas.
3: Muy corto, es que es muy corto, compañero, de verdad, es muy corto. Pusieron a este chavo, ¿cómo se llama? Se me va a estar el nombre.
1: Fran, no, ¿cómo Paco? No,
3: Fran. Se parece a Esteban Garrido. Híjole, y llega y sale y lo regañan por lo que dice.
1: Yo pensé que era el de la oficina, ¿no? O sea, como que le da un aire al jero de la oficina.
3: Ni el nombre, que no lo ubico. Pero bueno, la verdad es que de verdad hacen las cosas, o sea, los pocos pantalones de mandar comunicaditos, o sea, de no platicar con los medios, que sabemos que algunos están muy alineados a las formas de la federación, pero, o sea, está muy claro que el club de Toby, como lo mencionaron o como le quieren llamar a este grupo de inversionistas, que pueden perder, que fomentan, está bien, es un negocio y el dinero, nadie se quiere meter con el dinero de nadie. Pero como realmente no promueves, no estás buscando la competencia, ni siquiera no, sí mejorar. Se o sea,
0: pero ¿a qué nivel?
3: O sea, ¿no? Es conformista. Si pierdes, sí, sí. Como no hay descenso, no pasa nada. No hay problema, o sea, vuelves conformista al atleta. Eso hay sí. Muchos temas que son una payasada.
2: Y yo no le veo caso realmente, a ver, en ese sentido, el tema de pagar como tal. O sea, vuelvo a lo mismo. Y si pagas, el objetivo desde un inicio es 20 equipos y hasta ahí nos vamos a quedar. Es decir, otras dos o tres plazas y ahí nos vamos a quedar. Esa es la intención que yo que yo tengo en mente por parte de la Federación Mexicana, para que la aplique en próximos torneos. Yo sí veo poco a poco las malas intenciones de la Federación Mexicana en cerrar las plazas a tres y ya está, sin ascenso y descenso. Y ya.
0: Lo más importante de todo esto es que esta estructura sería a partir del 2027. Entonces, digamos, en el tiempo que espera, en el tiempo que falta, o bueno, este año va a ser un poquito para estructurar. Vamos a ver qué es lo que dice Fran Iturbide, porque habla al respecto después de este comunicado.
4: Se ve reflejado el trabajo que se ha hecho los últimos dos años en poder tener un modelo de gobernanza como como las ligas más importantes del mundo, y de ahí partir, con reglas claras, con certeza, con un nuevo proyecto que apunta a ser esta la gran apuesta de la Liga MX en el futuro, el poder centralizar estos derechos y poder emparejar, crecer como las ligas importantes del mundo. El tema del ascenso y descenso, hubo un diagnóstico que se hizo con estos modelos nuevos de gobernanza. Se hizo una brecha institucional en estos 6 años, una brecha bastante alta que no permite ahorita la viabilidad por muchas razones para poner en el modelo que todo el mundo conoce, en el modelo de las ligas más importantes. Hoy no estamos preparados para eso, vamos a trabajar para volvernos a preparar para eso y con este nuevo modelo de gobernanza, con esta nueva inyección de recursos, poder emparejar un poquito las ligas para el futuro, ¿no?
0: Ahí están las palabras de Fran Iturbide.
1: Mi Jimmy, es que es increíble lo que decía el flaco. O sea, no estamos preparados para que exista el ascenso y el descenso, pero sí estamos preparados para que llegues con tus milloncitos de dólares y entonces pues compres esa plaza que entonces sí está disponible, ¿no?
0: Y lo más importante, que ya hablamos, sí, del funcionamiento, de los pagos, de esto y el otro, pero quieren centralizar los derechos de televisión, flaco, que eso representa, o bueno, sí, lo vemos en la Premier League, lo vemos en la Liga, lo vemos en las grandes ligas, pero no vemos la adaptación a una liga a nivel de competencia, no vemos la adaptación hacia otras cosas que es lo que hacen triunfar a esas ligas.
2: Sí, no, por supuesto, y al final de cuentas con esa centralización, pues, a ver, no sé si sea buena o mala para el negocio de la Liga MX. Lo que sí es que el tema de la expansión también es un tema muy dudoso, ¿no? ¿Dónde transmite la expansión? ¿Hacia dónde va? Híjole, es un tema un poco turbio y no le encuentro una luz al final del túnel a esta situación, ¿eh?
0: ¿Tú estarías interesado en ver una tercera división Premier, Javi?
1: Ah, yo pensé que en comprar una franquicia.
0: No, órale. En comprar la franquicia me queda claro que lo puede, Javi.
3: Pues están matando ese bello fútbol desde el llano hasta las divisiones juveniles, estas infantiles, los que llegan a tercera, segunda, expansión, ascenso, como se llamaba, como se conocía antes, primera A también en algún momento. La verdad es que se los puedo decir, por ejemplo, es más fácil platicar con Javier Tebas, el presidente de la Liga del Fútbol de España, y que te diga: estos cuates no entienden, los derechos de transmisión se manejan de esta forma, que España es diferente a México. Y yo he hablado con México, pero ellos insisten en hacerlo. O sea, ya han recibido palabras, asesorías, digámoslo, de otros lugares, pero en México no. O sea, yo reitero, no me pelearía con mi dinero nunca, pero de verdad que no le regreses un poquito al aficionado y sobre todo a los jóvenes que se van formando, porque dejas de formar jugadores. O sea, está padre estar compre y compre cartuchos quemados y compre y compre jugadores que traen tus cuates promotores, pero ¿y los tuyos? O sea, los equipos, o sea, los que te hicieron, oye, el Atlante regresa porque tiene que comprar un equipo que es menos conocido que el Atlante. Pero equipos como la UDG, como la misma Jaiba, que fue Tampico Madero hace muchos años, o sea, estos equipos ya no tienen ilusiones de nada.
0: Es que el crecimiento también de esas ligas menores, que probablemente hoy dan frutos con el pase a Juegos Olímpicos, pero se quedan ahí. Se quedan la generación del 2012, del oro, pues se queda hasta ahí. Y la generación de Tokio 2020, que también ganó el bronce, pues no ha hecho más, o no hemos visto algo sumamente destacado para decir, ok, hay un proceso para confiar, hay un proceso.
3: Y la del 2016, que nadie ha querido decirlo, pero venías del 2012 de ser campeón olímpico. Y a la del 2016 de pronto daría la impresión de que porque no se transmitió en algún lugar esos partidos, pues los jugadores de pronto mágicamente no iban a la selección olímpica del Potro, si no me equivoco, del 2016. Y tristemente cuando va Uribe Peralta se lesiona, o sea,
0: Bueno, fue por ahí también eso.
3: Un caos, ¿no?
0: Aparte, sí fue un caos. También el Guti, pues no estaba. Por ahí era una de las figuras junto al Chucky y al final no se encontraba, no hicieron lo que era. Pero bueno, independientemente de eso, vamos a escuchar las palabras del señor Ibar Cisniega. Vamos a ver qué es lo que dice y regresamos a comentarlo.
5: El acuerdo que tenemos en este momento, y que así lo tiene también claro Rafa Márquez, es que en esa fecha en especial lo limitaremos a 2 jugadores por club. Ese es el acuerdo que tenemos. Él está de acuerdo y después convocará al resto de los jugadores pasando esta fecha. Es un acuerdo, finalmente es un partido de preparación, es un partido en donde está iniciando él su trabajo con los jugadores y consideramos que con esto es adecuado para este compromiso.
6: Ibar, sobre el tema de la Copa Oro que se puede dar aquí en la Ciudad de México, ¿cómo va eso? ¿Si es viable o todo va a ser en Estados Unidos?
5: No tengo información sobre eso, o sea, para compartir, no hay información ahí para compartir.
0: Ahí dice Ibar Cisniega o nos da esta noticia, Chema, de los 10 jugadores.
1: Para poner en contexto a la gente a qué se refiere el presidente ejecutivo de la Liga MX, bueno, el próximo 26 de septiembre será el debut de Rafa Márquez como entrenador de la selección mexicana enfrentando a Colombia. Nada más que hay un problema. Ese mismo fin de semana todavía va a estar en desarrollo la Liga MX. Se juega la jornada 10 del torneo. En plena fecha FIFA habrá competencia aquí en suelo mexicano todo el fin de semana. Y entonces, pues, ¿qué hacen? Solo le permitirán a los equipos aportar a 2 seleccionados por cada uno para no desarmarlos, para que nadie haya o quede en desventaja y entonces sí puedan acudir a este partido contra Colombia. Una vez que se cumpla ese fin de semana con el partido de la fecha 10, ya ahora sí Rafa Márquez podrá contar con todos los seleccionados que guste y mande. Pero pues esto habla de la organización que hay, ¿no? Cómo se planea un partido, sobre todo tan importante como lo es el debut de tu entrenador nacional en pleno desarrollo del campeonato.
3: Pero el boleto cuesta lo mismo, ¿no?
1: Sí.
2: Sí, pues es lo mismo.
3: El boleto para la gente en Estados Unidos va a costar lo mismo.
1: Y además, ¿no? Claro. Creo que ya hay más de 50,000 boletos vendidos para ese partido.
2: Bueno, eso es negocio. Es una realidad que allá van a jugar al 100% en Estados Unidos y no van a voltear a ver a México. Pero a eso voy. El tema de la organización es muy mala por parte de la federación, por parte de la selección, que al final también interpreta lo de el arranque de la Liga MX. En plena final de la Copa del Mundo, ahí te va la Liga MX, ahí te va la jornada cada uno. Entonces, creo que no existe esta paridad, no existe esta buena comunicación entre ambos rubros y es ahí cuando se rompe todo y a la gente pues no le gusta, a la gente no le gusta la situación.
0: Y hay que mencionarlo, ¿no? Porque ¿cómo es esta fecha FIFA? ¿Cómo es que va a funcionar? Ya lo mencionaba Chema, pero es que el mismo día que va a jugar México contra Colombia, se juega un Chivas contra Querétaro, donde pues Chivas fue el que más aportó. Rafa Márquez lo dijo por ahí en alguna entrevista, en algún espacio para VIX, dijo que le iban a dar continuidad a este proceso de Javier Aguirre, pero ¿cómo hacerlo si tu base de la selección no está aquí en México? Está pues principalmente, pues ahora sí que repartido ahí entre varios clubes de europeos, y el club que más te aportaba aquí solamente te puede aportar 2 jugadores.
3: Oye, y el otro tema al final, ¿no? El de la Copa Oro, no sé nada. O sea, tampoco hay evento con CACAFquiano a nivel selecciones, ¿no? O sea, parece que fue una bomba de humo más.
2: Bueno, sí. Y me resulta extraño que por ahí salga a hablar Emilio Azcárraga en otra televisora y diga: quiero a Saúl el Canelo Álvarez en el estadio Banorte, pero nunca mencionó algo de Copa Oro, ¿eh? Sí, no, entonces, a lo mejor no es negocio para México.
0: No, porque yo, también nos siguen dando por ahí un poquito
1: ahora, de con el dedo. Ahora que salió el tema pues a la luz de esta posibilidad de que hay algunos partidos de la Copa Oro en México, revisaba yo la última vez que se jugó aquí en suelo mexicano, me parece que fue 2005. Wow. Pero veía las 2003. Imágenes 2003, veía las imágenes, sí, de esos partidos, contra pues Brasil, una Brasil que venía con buenos jugadores como
3: con Kaká, Robinho, Diego, claro, Kaká. Sí,
1: sí, sí. Y la tribuna del Estadio Azteca estaba semivacía. O sea, ¿por qué dejó de haber partidos de la Copa Oro en México? Pues porque la gente no iba. La gente a lo mejor va a ir a la primera edición, que es la novedad, pero a la tercera, y si se enfrenta a Jamaica contra Trinidad y Tobago, la tribuna va a estar vacía. ¿Para eso quieren traer partidos de la Copa Oro? Pues
2: es que es eso, México, Trinidad y Tobago, México contra...
0: Y en Estados Unidos lo llenan, pues en sí. Estados Unidos, pero no hay una realidad, ya... no hay algo a ciencia cierta de que sí vaya a suceder o no vaya a suceder.
1: Y además, Javi, no en estos partidos de la Copa Oro que se juegan en Estados Unidos, pues se aprovecha poner a uno de estas selecciones importantes como estelar en una doble cartelera, ¿no?
3: Sí, imagínate el día que por azares del destino, como bien lo mencionan, le toca descansar a México y por ahí pues me pones alguna selección de que no le interese tanto al público, pues verás esos partidos, como bien lo mencionabas, del 2003. Yo recuerdo el Estadio Azteca, por ahí un partido, incluso un Honduras-Brasil, menos de 30,000 personas, ¿no? Aunque venía esa selección de brasileña con jugadores de alto calibre, Julio Baptista, entre otros, ¿no? Diego, Robinho, Kaká, Thiago Mota, era un equipazo, Maicon, pero pues no eran todavía en su prime y pues mucha gente no los ubicaba, no los conocía. La verdad es que sí, también ese es un problema para el negocio del fútbol en México, ¿no? La gente no le da importancia, pero si ya te vas a quedar con los precios, que son, como decía ya el señor Infantino, los precios para ver el fútbol son como de Super Bowl. Entonces, si tú quieres venderle aquí en México a la gente sus boletos al precio del Super Bowl, pues menos van a ir, o sea, pero también, insisto, el más golpeado es el aficionado.
0: Lo importante es que el aficionado en Estados Unidos está pagando el boleto, está asistiendo.
1: Sí, claro.
0: Y tristemente se vuelve exclusivo.
1: Y tiene Estados Unidos esta cualidad de que hay tanto migrante que puede haber para ver a Guatemala, para ver a El Salvador, para ver a Costa Rica. En México, más allá de si es un partido de la selección mexicana, yo no me imagino yendo al otro país. O a lo mejor por ahí, pues sí, la comunidad guatemalteca que hay en nuestro país, pero no da para llenar un inmueble como
2: el Estado. Y aparte, los mexicanos, valga la redundancia, aquí en México, pues saben de fútbol. Yo creo que saben de fútbol. Allá en Estados Unidos va la selección mexicana y son más pamboleros que nada. Dime 5 jugadores de la selección mexicana. Híjole, no sé quiénes.
0: Y te mencionan algunos
2: Chicharito
0: que ya no
2: Hernández,
0: están.
2: Andrés Guardado. No. Y es ahí cuando empiezan las dudas, ¿no? Por parte de la afición allá. Por eso es que va a identificarse con México y porque extrañan sus raíces.
0: Vamos a ver cómo se desenvuelve todo este tema. Todavía tenemos mucho que platicar en el programa de hoy. Y es que también ya la Liga Mexicana de Béisbol tuvo sus primeros juegos de zona. Por ahí los Pericos terminan venciendo.
1: Ese sí me duele.
0: En el Harp Helú a los Diablos 13-5. También la serie de los Guerreros de Oaxaca se impuso 2-1 entre los Olmecas de Tabasco. Y bueno, en la zona norte, el Caliente de Durango, también paliza que le dio a los Sultanes de Monterrey. Por ahí era el favorito los Sultanes, pero 17-5 termina ganando. Los Charros 5-3 le ganan a los Toros de Tijuana. Una serie que va muy pareja 1-1. También la de la zona norte va 1-1. Esas dos, digamos que llaves, descansan hoy para tener juegos mañana, pero pues hoy tenemos juegos pendientes con los Guerreros y con los Diablos, Chema.
3: Sí, ¿sabes por qué perdieron los Diablos, Chema?
1: Porque no fui, Javi.
3: Sí, y porque te están esperando a que vayas a los tacos, entonces no los dejes
0: ahí
3: perder
0: el negocio,
3: tanto, amigo.
0: Ahí
1: el día de
3: no
1: hoy,
3: los dejes perder tanto.
1: El día de hoy, 7 de la noche, a través del 730
3: Imagínate
1: de AM.
3: 40 tacos que se empaca el Chema.
1: Así es.
3: Vale. ¿Chela por entrada?
1: No, whisky doble.
0: El reto de las chelas por entrada.
1: Whisky doble. El día de hoy en el 730 de AM a las 7 de la noche, Pericos contra Diablos, el segundo de la serie, y a las 7:30 de la noche a través de la pantalla de Claro Sports, Guerreros de Oaxaca y Olmecas de Tabasco. Vamos a ver cómo se ponen las series de la zona sur, si se logran igualar o finalmente empiezan a tomarse la ventaja.
0: Bueno, así queda la Liga Mexicana de Béisbol. Vamos a ver cómo se desenvuelve. Todavía el partido 4 de estas series podría ser el domingo. Vamos a ver si se alarga la siguiente semana o no. Pero por último y no menos importante, también el Torito es que está en gran forma. Baja hoy al segundo lugar de la clasificación a solo 9 segundos de Luis Barré en la vuelta a Alemania. Una gran, pero gran calificación que está teniendo, una gran actuación la que está teniendo Isaac del Toro, por ahí en los momentos finales se cerró la competencia, tuvo muy buena competencia por ahí con los otros ciclistas, pero consigue quedarse con el segundo lugar. Por ahí vemos a Luis Barré en el con 5 horas 18 minutos. Por ahí ayer nada más era el prólogo, hoy ya era la carrera, pero para que la gente no se pierda de esta actividad, lo vamos a tener viernes, sábado y domingo a las 6 de la mañana a través de las pantallas de Claro Sports, de la multiplataforma de Claro Sports. Pues ahora sí que llegó el tiempo de despedirnos. Flaco, Javi, Chema, fue un gusto estar con ustedes. Esto fue Las Redacciones. Nos vemos la próxima semana.
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4: Son las 6 de la tarde, los estamos saludando con mucho gusto en esta que es la Mesa de los Grandes, un día para recordar, inolvidable para el país, para el fútbol mexicano. 20 de agosto de 2026, ya tenemos un nuevo modelo de liga y vamos a estar comentando de ello. Ya sabemos de partidos de selección nacional, vamos a ver qué pasa con Rafa Márquez. 23 días han transcurrido y Tigres sigue sin director técnico oficial, porque tienen hoy un nuevo director técnico interino que a la vez va a cumplir con otras funciones. Así que de esto y más estaremos platicando con mucho gusto en esta Mesa de los Grandes. A nombre de la producción les saludo a Carlos Moreno. Y hoy especialmente saludamos a Ángel de la O. Hace rato que no me tocaba participar contigo, habías cambiado de horario, pero es ya correcto. Ayer te vi a cuadro y ya nos vamos viendo más frecuentemente. ¿Cómo estás?
5: Es correcto, mi Charlie, muy bien, muchas gracias por la bienvenida, David, Beto, muy a gusto de regresar aquí a Lara a platicar de lo que nos gusta, de lo que nos apasiona y de también lo que nos incomoda, ¿no? Y también lo que genera debate aquí en la mesa, que con la presencia de mi querido Beto, es garantía de que exista.
4: Está asegurada. Beto Bernard, ¿cómo estás? Muy buenas tardes.
6: ¿Qué tal? Quisiera decirte que triste, pero sinceramente me vale un cacahuate. Ya me vale un cacahuate su nueva reestructura, que no entiendo, es que la nueva pirámide de la Liga de Expansión queda arriba. Pues toda la vida ha estado arriba. Expansión, Liga MX, Premier Ascenso, lo que me lo llames. Siempre ha estado arriba. No sé qué. No escuché ni nada que me dijera cómo van a cambiar los problemas que según ellos ven. No me dijeron nada. Y lo otro, cantada vale doble, lo de Rafa Márquez. Primera convocatoria de Rafa Márquez y solamente puede llamar a dos por equipo, me parece que es una burla. Y aquí lo comentamos hace que les gusta un mes y cacho. Yo cuando de repente vi el calendario y la jornada 10 se empalmaba con la fecha FIFA, dije, bueno, ¿aquí qué pasó? Y luego le dije, y era cuando Chivas, ¿se acuerdan que andaba molesto Chivas con todos? Que no prestó a los jugadores al juego este de la mafufada esta de las estrellas. Sí, sí. Ahí dije, no, Chivas, ¿tú crees que va a prestar en su sano juicio a los 5 cuando tiene un partido aquí? Pero ni de broma, así que Rafa Márquez, bienvenido por si no conoces el fútbol mexicano y le te deseo mucha suerte, porque te digo algo, la vas a necesitar.
4: David Fragoso, ¿cómo estás? Muy buenas tardes.
7: Compañeros, qué gusto saludarles también a la gente que nos acompaña a través de la gran cadena W. Sí, a ver, son situaciones que ya se venían dando polémicas que se estaban generando y que ahora nada más hacen que incrementarse. Porque esta situación justamente del ascenso, del descenso, que sí hay, pero no para todos. Y sí, que sí hay, pero no para llegar al máximo circuito. Muchas trabas, lo mismo de todo el tiempo. Y a ver, parecía que sí se estaba buscando un modelo en el que se facilitaran ciertas...